0: fuerte, porque hubo una dirigencia que en todo momento, desde hace más de un año, está empujándolo a irse, y eso evidentemente dinamita la confianza, dinamita el precio del futbolista. Yo pocas veces vi una institución que, desde los dirigentes hasta el técnico, digan que se quiere, que quieren vender a un futbolista lo antes posible. Y lo vienen haciendo con la Mona porque era posiblemente el activo más valioso, más oneroso que tenía la institución.
1: Balón parado para el Rojo, tiro libre para Independiente que busca el descuento. A Baldo para pegar el arco. A Baldo para el 1-4 de Independiente. En casi 40 del complemento. La metió a Baldo. A Baldo. Y un regalito para Luis Cingolotti. Gustavo Jove, todo tuyo.
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1: Lateral para Independiente. ¿Qué pasa, Hernán Valdés, con lo Mónaco? No da más.
3: Lo Mónaco no da más y no tiene más cambios Independiente. Ya hizo las 5 variantes.
1: Un partido fatídico de Independiente, Juan Minotti.
0: Sí, sí, absolutamente. Continuidad de lo que venían siendo sus últimos encuentros. Igual creo que este es el peor, que este profundiza, que ni el más pesimista de los hinchas de Independiente, incluso viendo lo mal que jugó su equipo contra Platense o contra Vélez, se esperaba una actuación de estas características. Evidentemente va marcando un fin de ciclo de muchos jugadores, cuerpo técnico, dirigentes. Los dirigentes me parece que en este partido acaban de terminar con su última oportunidad de pensar en una reelección. Incluso aunque venga una figura nueva con la cara lavada, como puede ser Gastón Gaudio, si arrastra a estos dirigentes seguramente no tenga chance de ganar.
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1: Abrimos el WhatsApp Nacional, Lataruti.
4: Sí, por supuesto, 11-3-870-7485. Recordemos que está participando por todos los sorteos. Lauro Ferreira de González Catán dice: hola Juli, nada más mando saludos, está perfecto. Miguel Montero de Tucumán: hola amigos de la Radio Nacional, estoy escuchándole desde Los Arándanos. Soy Arisa Luis Miguel, del DECA y Boca del Alma, viva la patria.
1: Se viene el centro de Montiel, el cabezazo de Abaldo. A una mano, la domina, la controla Luis Cingolotti, sale el decano que golea Independiente 4-0.
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1: Ganaba la posición. Canelo lo dormía a Kevin Lo Mónaco. Falta contra Canelo. Tiro libre para Atlético y tarjeta en el Rojo.
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5: El segundo en el Rojo, Kevin Lo Mónaco. 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
6: Afuera el 10, Franco Nicola. Adentro el 22, Facundo Pimienta.
0: Pimienta es un delantero por afuera, hizo inferiores en Vélez. Veloz, ya a esta altura del partido difícilmente puede influir. Tampoco va a tener influencia lo de la Mónaco, pero si está lesionado, ¿no debería jugar más arriba y dejar otro jugador en defensa?
1: Tiro libre para Atlético Tucumán, que lo gana 4-0. Está eliminando Independiente. Acomodó con Panucci para el quinto. Tiro libre, 30 metros, calle central. Tillo para la orden, para la indicación. Con Panucci para ejecución. Va con Panucci con la derecha. Corner. Corner para el decano.
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1: Dame otra rapidito.
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1: del sitio. El tiro de esquina lo hace la Méndola, cerradito, buscando el Olímpico a las manos de Santiago Mele. Atlético Tucumán 4, Independiente 0. Estamos ya en 44 de las partes finales, en estos octavos de final de la Copa Argentina. El rebote favorece al decano en mitad de cancha, que quedó bien parado para el quinto, jugando Nacho Galván. Apertura a la izquierda para la Méndola, que lo va a encarar a Arias como toda la noche. La Méndola la filtró por abajo, se la encuentra Santiago Mele, salida para el rojo.
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1: Hago un repaso con Julieta Ataluti. ¿Qué pasó en Vicente López?
4: Fue empate 1-1 entre Platense y Coquimbo Unido. Lo ganaba el conjunto de Martín Palermo con gol de Jiménez. Lo empató Badalá al final.
1: ¿Y qué pasó en Victoria con el Matador?
4: Perdió el conjunto de Dabove 1-0 ante Montevideo City. Torque Pisichilo fue el autor del gol para los uruguayos.
1: ¿Qué hicimos con Cerro Porteño en Brasil?
4: Empate 1-1, lo había abierto el marcador López. Lo empató sobre el final, gol en contra de Carlos Miguel.
1: Millán con la pelota, la mete al área, tiene descuento Independiente. Fue cabezazo de Montiel por encima del travesaño, pegó en el techo del arco. Saque de meta, saque de portería para Atlético Tucumán, Minotti.
7: Y estas le salen al rojo, el centro de Millán, casi frontal, otro cabezazo de Tempone, que desde el ingreso por Ábalos, inexplicable que haya salido Ábalos, cabeció un par de pelotas en el área rival, ninguna pudo tener destino de red.
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1: Saque de arco para Atlético Tucumán. Cuando el árbitro Facundo Tello le pide la pelota a Luis Ingolotti y señala el final de la historia en la cancha de Newell's Old Boys de Rosario. Una goleada histórica de Atlético Tucumán contra Independiente. El decano aplastó, enterró al rojo por 4-0. La alegría es tucumana, la decepción es del rojo de Avellaneda.
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1: Goleada aplastante de Atlético Tucumán ante Independiente por 4-0. El equipo de Julio César Falcioni accediendo, clasificándose a los cuartos de final de esta Copa Argentina. Una goleada que va a ser muy, pero muy difícil de olvidar para el decano, pero sobre todo para Independiente, Minotti.
7: Sí, claramente que va a traer repercusiones. Seguramente arrastre el final, o varios finales. El final cantado, la crónica de una muerte anunciada para Quinteros, para muchos de estos dirigentes. Probablemente esto pueda abrirle los ojos a buena cantidad de hinchas y socios que tienen que votar a fin de año, para pensar y para, de alguna manera, prestar detallada atención a los pormenores de las listas para no encontrarse con sorpresas de gente que viene viviendo de la institución hace 20 años, gente que entró a la directiva del rojo cumpliendo funciones con sueldos muy menores en su vida privada, en su vida personal, algunos siendo, por ejemplo, fletero, y hoy tienen onerosas casas en Cantres. Bueno, rastrear un poquito esa cuestión para los hinchas puede servir, puede despertar, puede alertar para pensar a quién votar. Es cierto que el panorama es oscuro, es cierto que del otro lado la alternativa es la de un hombre cercano a Claudio Tapia, reconocido casi exclusivamente por haberle secado la nuca con un trapo y por ser el hijo de un dirigente que ya pasó por Independiente, que fue condenado por asociación ilícita mientras desempeñaba un cargo, mientras se desempeñaba como vicepresidente. El panorama es oscuro, en la estricta realidad seguramente decante en la salida de Gustavo Quinteros, que nunca le encontró la vuelta, que nunca le aportó juego Independiente, que nunca mostró una idea y clara más allá de apostar a las individualidades, y seguramente también sea el fin de ciclo de algunos referentes de este club, por ejemplo el capitán Iván Marcone, que hoy jugó claramente diezmado físicamente y que mostró en todo momento que le molestaba, que le dolía y aún así no salió de la cancha. Marcone como capitán de Independiente ha tenido muchas de estas derrotas, como la de hoy, como este 4-0, y muy pocas alegrías.
1: El título de Juan Ignacio Minotti. Me voy a la zona baja con Hernán Valdés. La alegría es tucumana. Atlético lo acaba de aplastar Independiente 4-0, Hernán.
3: Así es, Lucas. Pasó a cuarto de final porque espera por el Aldosivio Independiente de Rivadavia. Porque volvió a ganar en este estadio con esta copa. Lo había hecho en el taller 3-0. y todo lo contrario la vereda enfrente, porque Independiente suma su tercera derrota en forma consecutiva, contando las dos del torneo, dejando una muy mala imagen. Por eso las horas de Gustavo Quinteros creo que están contadas. Es obvio mañana, pero Independiente va a tener que buscar un entrenador. Y se le viene un partido más que complicado, porque tendrá que ir a la Fortaleza a jugar con Lanús para sumar puntos. Porque si no, otro año más que Independiente verá las copas por tele, y eso es lo que preocupa a la dirigencia también.
1: El análisis de Hernán Valdés en zona baja. Al final, usted fue una especie de vidente, Valdés. Porque cuando yo le dije que Atlético jugaba con la alternativa, usted me dijo como el Inter de Milán. Y hoy pareció el Inter de Mourinho este equipo.
3: Pero que le dije, ¿no? La verdad que lo borró de la cancha Independiente.
1: Vos me dirás, Juli Nataluti, cuando podamos escuchar algunos testimonios, por supuesto, del lado del equipo vencedor.
4: Sí.
1: Del equipo del Emperador, que goleó 4-0 el equipo de Falcioni, Nataluti, 4-0.
4: Lo tenemos para escuchar a Nicola, figura del partido.
9: En San Miguel, en Alderetes. ¿Te imaginaste un partido así? Porque son esos partidos que uno los sueña de pibe.
10: Sí, sí, la verdad que de soñar, todos lo soñamos. Creo que el que tiene sueño de jugar en primera siempre sueña un partido así. Pero nada, estoy re contento por, primero porque le dimos la alegría a esta gente que se hizo no sé cuántos kilómetros y que el equipo pudo sumar, pudo pasar de fase. Estoy muy contento, la verdad.
9: ¿Qué se propusieron en la previa o el partido se fue dando? Porque el penal, que parecía que era el momento de Independiente, después viene tu gol, esa corrida, y en el segundo.
10: Yo creo que, bueno, de adentro lo veo que estábamos haciendo un buen partido, que el penal, bueno, son decisiones, por ahí yo lo puedo ver como que no es, pero bueno, ya está tomada la decisión. No venía cuesta arriba porque veníamos estando atacando todo el tiempo. Pero bueno, nada, menos mal que pegó en el palo, Luis igual creo que lo había adivinado. Y nada, después Nacho me dio un buen pase, hizo el gol y de ahí es más fácil llevar el partido. Ellos tienen que salir a buscarlo y nosotros poder jugar de contra.
9: Me dio un buen pase, hablame de los dos goles, porque el pase te lo dio, pero recorriste más de 40 metros, definiste. Y después el segundo gol, te lo imaginaste, estabas con una confianza plena.
10: No sé, creo que corre de acá, la verdad que cada vez que la iba tirando para adelante me veía más cerca, digo, ¿qué hago ahora? Me veía re encostado y nada, pateé de zurda y pude hacer el gol, que es lo importante. Y después el otro, no sé quién era, amigo. La verdad yo no era ese. La verdad que perfilé, miré el arco y es algo que ponele, que lo estoy practicando y que no salía nunca. Y bueno, ahora nada, se dio y estoy muy feliz.
9: Bueno, disfrútenlo, la verdad que hicieron historia, hicieron un partido para la historia del Deca.
10: Bueno, muchas gracias. Yo no quiero pasar la oportunidad de saludar, mandar saludos a mi familia, a mi novia, a mis amigos, a toda la gente que me banca, a la gente esta que es hermosa, está re loca y nada, y a los chicos que no pudieron estar acá, que están allá en Tucumán, esto es de ustedes y nada, vamos a seguir peleando para seguir pasando de fase.
4: Hasta ahí la palabra de la Méndola.
1: No lo puede creer la Méndola, ¿eh? Parece estar viviendo un sueño del cual no se quiere despertar, hasta en su voz se palpa de que el partido consagratorio que hizo no se lo esperaba ni en sus mejores deseos.
7: No, decididamente. Es un jugador habilidoso, siempre lo fue. Me ha tocado en algún momento, trabajando en scouting, destacarlo y anotarlo como un futbolista con gambeta interesante y con desequilibrio individual, incluso jugando en algún momento en Primera Nacional, que tiene 27 años y siempre fue de altibajo su carrera. Nunca alcanzó este nivel, al menos de manera sostenida, y este es un pico histórico. Dos goles, asistencias, desequilibrio cada vez que encaró, fue lejos el mejor jugador de la cancha y una actuación individual para recordar.
1: ¿Está preparado?
7: Sí.
1: ¿Está listo Juan Ignacio Minotti para largar, para lanzar sobre la mesa y sobre el aire de Radio Nacional el comentario final de Juan Ignacio Minotti para analizar, para explicar esta goleada histórica de Atlético Tucumán 4-0 ante Independiente por la Copa Argentina?
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7: Ha ganado con baile Atlético Tucumán 4-0 sobre Independiente, lo sacó de la cancha, lo borró al rojo
0: después de un primer tiempo de relativa paridad, en el segundo fue todo del conjunto de Julio César Falcioni. Los partidos se analizan de atrás hacia adelante, por eso hay que marcar que durante los primeros 20 minutos parejos, de trámite chato, la historia parecía volcarse en favor Independiente, que tenía alguna aproximación, siempre dejando en claro que sus intenciones ofensivas estaban supeditadas a dejar espacios en defensa. Muchas veces la parte de ataque y la parte de defensa de un equipo se pueden analizar como compartimentos separados, y en muchos otros casos, como en el Independiente, no. Independiente hipoteca sus oportunidades defensivas en pos de tener más gente en ataque. Y en defensa está a la vista, hoy le hicieron 4 goles, y en ataque también está a la vista, hoy no hizo ninguno. Con lo cual, evidentemente, la apuesta es errónea. En esos primeros 20-25 minutos hubo aproximaciones, hubo llegadas, pero no muy concretas, hasta que los 25, después de un córner, Ábalos peleó una pelota con Clever Ferreira, se sumó la Mónaco y la pelota terminó dándole la mano. O la mano de Ferreira, mejor dicho, terminó tocando la pelota en un claro penal que Tello demoró bastante en dar y que terminó concediendo muy a su pesar después de que el VAR lo invitara a revisarla. Fue a hacerse cargo Montiel. No ejecutó, pero fue fuerte, cruzado y alto, y la pelota terminó pegando en el palo. Y casi inmediatamente después de esa acción, un golpe que cambió la historia del partido, porque no solo Independiente erraba un penal, sino que después de un tiro libre mal ejecutado y una mala salida de Ingolotti, que se mostró poco firme en ese sentido durante toda la noche, vino la contra. Galván trabando con Abaldo, que perdió varias pelotas fáciles, lanzando en velocidad la Méndola, y primero de los actos de la función extraordinaria de la noche de la Méndola. Corrió, ganó en velocidad por izquierda, a todo el mundo arrastró, corriendo en una marcha muy veloz. No pudo Perescursi, no pudo Arias, se metió en el área y de zurda cruzó el remate para vencer a Mele y poner el 1-0. Independiente empujó, pero ya evidenciaba sobre el final de ese primer tiempo que iba a dejar espacios defensivos y tuvo un par de oportunidades Brondo que le tapó Mele. Como si todo eso no fuese suficiente, en Independiente empezaban las lesiones, porque Marcone mostraba molestias físicas, a pesar de que no salió nunca. Gutiérrez mostraba molestias físicas y sí había sido reemplazado para que ingrese Matías Abaldo. Como ya les conté, jugó y no jugó bien. Tampoco lo hizo bien Maxi Mesa, que fue el titular hoy en lugar de Abaldo. Realmente jugó muy mal y encima mal ubicado en la cancha por afuera, por un entrenador que claramente parece perdido. En la segunda mitad, el rojo fue al ataque desordenado, sin ideas y sin llegar demasiado, y dejó un sinfín de oportunidades para que Atlético Tucumán lo golee. Primero apareció la Méndola, cruzando toda la cancha por derecha, ganando una pelota ante la desatención de Pedorco, probablemente el peor de la cancha. Tiró el centro desde la derecha y apareció Brondo por el primer palo para empujarla y poner el 2-0. Esto a los 3 del segundo tiempo, pero 5 minutos después iba a caer el tercero. Otra contra, está en este caso por el sector opuesto, por la izquierda del ataque de Atlético Tucumán, donde debía defender Arias. No apareció nunca en la jugada de Arias. Condujo la Méndola una vez más. 2-1 con Nicola contra Fedorco. Soltó hacia la izquierda para Nicola. Fedorco estuvo ahí, pero probablemente hubiese sido mejor que no estuviese, porque no influyó en nada en lo que fue una definición cruzada sencilla del uruguayo número 10 de Atlético Tucumán para poner el 3-0. Y como si no fuese suficiente, a los 25 llegó la frutilla del postre. El gol de Sidney Cabral contra Argentina en el Mundial, el gol de Cabo Verde, el mejor gol del Mundial, replicado una vez más por el extraordinario Nicolás Laméndola, que hoy hizo un partido memorable. Tomó la pelota después de una mala jugada del rojo por derecha, por el sector opuesto, por la izquierda, tal como había hecho el lateral de Cabo Verde. Enganchó de izquierda a derecha, se perfiló para su pierna diestra y sacó un remate combado al segundo palo que se clavó en el ángulo de Mele. No hubo tiempo para mucho más. Independiente intentó algunas cosas, ensayó embates que no sirvieron demasiado. Los cambios de Quinteros de alguna manera los sacan de la dirección técnica, ya de por sí, ya sin tener en cuenta el resto. Sacó a Ábalos, el número 9, perdiendo. Hizo debutar con el 4-0 en contra a un juvenil, a Rayago, por el muy flojo Fedorco. Aún así no se justificaba poner un juvenil con el 0-4 en contra. Da la impresión de que se terminan muchas cosas en Independiente. Muchos referentes que nunca dieron la talla, que jugaron bien partidos poco importantes y en los más trascendentes en general flaquearon. Un entrenador que no le aportó absolutamente nada a Independiente en ningún momento. Pareciera no tener una idea de juego Quinteros. Pareciera ser un entrenador con mucha fortuna en sus clubes anteriores, con mucha apuesta por lo individual y que siempre le ha salido en base a la jerarquía de los equipos que ha manejado. Pero que no tiene, no porta consigo una forma de jugar al fútbol que le pueda transmitir a sus dirigidos, y se vio en todo su ciclo en Independiente que pareciera haberse terminado. No me quiero olvidar de los dirigentes, que están más enfocados en ver fantasmas. Fantasmas que es probable que existan con la cercanía de Luciano Nakis y la AFA, pero se están encargando poco de gestionar una institución que tiene una cabeza totalmente incapacitada para hacer esa cabeza. Estoy hablando de Néstor Grindetti. Nunca estuvo en condiciones de ejercer la presidencia del club. Probablemente ya no está, por una cuestión de edad, en condiciones de ejercer ningún tipo de cargo político. Y una dirigencia hacia abajo, que se ha encargado mucho más de daño.

0: Brasil, el de Independiente. Lo último en tu posición en Hernán Valdés.
1: Bueno, Luca, que Atlético Tucumán espera por el Docibi o Independiente Rivadavia por esta copa y por el torneo. Juega el lunes 14:45 en Río Cuarto ante Estudiantes. Independiente juega ese mismo lunes, pero 5 de la tarde en la Fortaleza ante Lanús. El próximo compromiso del Rojo, hay que ver con qué técnico, si con Gustavo Quintero, o habrá interinato o algún técnico elegido.
0: Abrazo grande, Hernán.
1: Un abrazo.
0: Lo último en tu posición, Julián Taluti, en Estudios Centrales.
2: Recordemos que por la Copa Libertadores, Platense y Coquimbo Unido volaron 1-1. En Vicente López, Tigre cayó en victoria 1-0 ante Montevideo City Torque. Por la Copa Sudamericana, Messi está en el banco. El Inter Miami jugando por la League Cup frente al León de México de Johan Romaña, 0-0, 35 minutos.
0: Juli, gran trabajo como siempre.
2: Abrazo.
0: ¿Qué técnico será libre, no? ¿Qué técnico estará sin trabajo?
3: No va a venir un nuevo técnico seguramente con esta dirigencia que está terminando su ciclo. Va a ser un interinato de Mateo Vitucio en caso de que se vaya Quinteros hasta fin de año. Y después se verá. Hay uno de los candidatos a presidente, que es Luciano Nakis, siempre tuvo la intención de contar con Gabriel Milito, que por ahora no se ha pronunciado. Bueno, del otro lado no termina muy claro a quién pretenden, porque además han quemado muchísimas naves, no pueden volver atrás en muchos casos, muchos hinchas piensan en Holland, es imposible con esta dirigencia, así que en ese sentido difícil pensar en el 2027.
0: Chao, Juani, un placer como siempre.
3: Abrazo, Luca.
0: Chao, Juli.
2: Abrazo.
0: El cierre a cargo de Gustavo Jove, mi nombre es Luca de Jesús. Gracias por acompañarnos en cada transmisión, en cada partido del Fútbol Show Nacional, que no para de crecer. Las mediciones así lo indican, así lo marcan. Así que muchas gracias a todos nuestros compañeros, a toda la radio y por supuesto a todos ustedes que nos eligen y nos bancan en cada partido del Fútbol Show Nacional en la radio más grande de la Argentina. Nos reencontramos el viernes desde el cilindro con más fútbol en la radio más grande del país. Chau.
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0: Bienvenidos, esto es Historias de Vida con un poco de fútbol. Ya nos van reconociendo los que nos suelen escuchar con la cortina del enorme Gustavo Cerati, la excepción. Este ciclo que hacemos contándoles alguna historia extraña, desconocida, oculta del mundo del deporte para contenerlos en ese maravilloso mundo del deporte y muchas veces del fútbol también, dentro del espacio del Fútbol Show Nacional en la enorme Radio Nacional. En el marco de un torneo que ya tiene su fecha, su desarrollo y sus partidos más que interesantes en nuestra querida radio, bueno, se da el espacio para que nosotros también le contemos algo diferente del mundo del fútbol y del mundo del deporte. Hoy va a ser una vez más del mundo del fútbol. Nos pueden seguir en nuestro canal de YouTube, @FutbolShow870, donde, como les digo siempre, van a encontrar las transmisiones del Fútbol Show Nacional y también la playlist de Historias de Vida con un poco de fútbol, con los episodios que va subiendo Luca de Jesús, los que ya emitimos, por supuesto, por Radio Nacional. Creo que el último en subirse fue aquel de Rosy Ruiz, la maratonista cubana que en Estados Unidos se tomó el subte para ganar una carrera. Bueno, y ya va a haber alguno más ahí dando vueltas, por si se quieren prender, por si se engancharon quizás un poco después de los primeros episodios. Ahí están, del primero al sexto, séptimo, ya hemos ido subiendo, y van a ir estando todos de a poquito, los que ya hayan escuchado o los que se hayan perdido en la hermosa Radio Nacional. Bueno, para la historia de hoy volvemos a retomar un tema que ya en algún momento hemos tratado. Los que nos siguen habitualmente seguramente ya hayan escuchado un par de historias en las cuales yo me referí a los peores refuerzos de todos los tiempos en el fútbol inglés. La primera de todas que grabamos, la de Igor Stepanovs, aquel que era una broma y quedó en el Arsenal. La de Ali Díaz hace poquito, la del supuesto primo de George Weah, que no era. Es una manera de mostrar que estas cosas que les contamos, extrañas, insólitas, no pasan en el mundo del amateurismo ni bajo condiciones económicas pobres, sino que pasa en las que se presumen como las mejores ligas del mundo, las que supuestamente no tienen fallas, las que todo lo pueden y sin embargo tienen grietas por todos lados. Y además, los ingleses hacen muchas encuestas de este tipo respecto de quién ha sido el peor refuerzo de la historia de la liga, y en general hay nombres que se repiten. El de hoy, el protagonista de nuestra historia del día, es uno de esos que los ingleses señalan como uno de los peores, en general como el tercero de los peores, detrás de estos dos que ya les mencioné. Aunque para mí ni por asomo llega a tener un nivel tan bajo como los otros dos mencionados, a priori porque era profesional a diferencia de Lidia, y porque además no era una broma, sino que este, como ya se van a enterar, lo compraron esperando que rindiera y simplemente no funcionó. ¿Dónde está la particularidad de esta historia, entonces? En un lugar ajeno al fútbol, diferente al fútbol, aunque siempre el fútbol tiene espacio en nuestro programa, y es probablemente el disparador de todo lo que les voy a contar a continuación. La historia de hoy es la historia del jugador que unos años después de ser presentado como estrella de la Premier League se autosecuestró para cobrar el rescate. Repito, la historia de hoy es la historia del jugador que unos años después de ser presentado como una estrella de la liga inglesa se autosecuestró para cobrar el rescate, porque no le alcanzaba para pagarse sus vacaciones. Les agrego en este caso y les anticipo de qué va a ir la historia. Una historia que es bastante reciente, tanto que el protagonista siguió jugando a nivel profesional hasta el año pasado, mediados de 2024. E incluso para los más chicos, para aquellos que les gusten los videojuegos, las consolas y eso, es un futbolista ya de la generación FIFA Pro Evolution, más atrás Winning Eleven. Es un jugador que estuvo presente en los videojuegos y con interesante potencial, porque se lo veía como una aparición importante que iba a marcar el fútbol mundial. Obviamente hoy no aparece en esos juegos, pero sí en la época que ya les voy a contar, 2010, 2011, 2012, estaba ahí dando vueltas y era un futbolista interesante. El protagonista de nuestra historia del día se llama Savion Sereko. En Sereko, con esas N de África que no sabemos si se pronuncian o no. Era un chico de origen humilde, nacido en Uganda, que por la situación dura en su país no pudo ser criado por su familia y que con unos pocos años de vida fue adoptado por padres alemanes, de una familia alemana. Se crió con ellos en Múnich y de muy chiquito empezó a mostrar un talento fenomenal para el fútbol. Era un crack extraordinario, aunque pequeño. Juega tan bien este chico, delantero, hábil, gambeteador, que empezó a destacarse en las inferiores del Múnich 1860, un equipo muy tradicional de Alemania, que oscila entre primera y segunda, con una cantera interesante de la cual en general saca jugadores el Bayern Múnich. Pero claro, en determinado momento el crecimiento de este juvenil fue tan grande que el club le quedó chico. Y lo vinieron a buscar de varios lugares del mundo. Finalmente, a los 16 años, pasó de Alemania a las inferiores del Brescia de Italia. Equipo que por aquel entonces tenía una muy buena cantera y que aspiraba a ser una institución más grande de lo que finalmente terminó siendo. Nzereko llegó a Italia a priori para jugar en las inferiores, como les decía, del Brescia, pero muy poquito tiempo duró en las inferiores porque era realmente muy bueno y enseguida lo subieron a primera. Brescia en aquel entonces estaba en la segunda división del fútbol italiano. Y con 16 años, cerca de los 17, Nzereko ya fue subido a primera y empezó a ser una de las figuras del equipo. La rompía, no lo podían parar. Era el mejor jugador que tenía el Brescia en segunda división, siendo un pibe de 16, 17 años. Para que se den una idea, para que tengan algún pequeño contexto de lo que era este chico y de la era, además, de la cual estoy hablando, escuchamos un pequeño audio de un resumen de un partido en el cual la rompió.
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0: Aquel día Brescia le ganó 4-0 al Pisa con dos goles de Nzereko, que la rompió. No tiene mucho sentido, insisto, el audio que sea más extenso en italiano. Sí les traduzco algo de lo que dijo el periodista de Sport Italia. Este joven de 19 años, al que media Serie A y más allá equipos de todo el mundo siguen con atención, quizá ya se haya reservado un lugar en el futuro. Lo veían como un fenómeno a Savio Nzereko. Y habla de los dos goles, porque los dos goles vinieron en un minuto, como el show de Nzereko. Estaba claro que era un futbolista destinado a grandes cosas. Tanto que de la selección de Alemania lo seguía mucho a pesar de jugar en otro país. Y su rendimiento era tan bueno que decidieron convocarlo a la selección. Por supuesto, juvenil, sub-19. En aquel momento, para jugar la Eurocopa de esa categoría. Quizás el torneo más importante del mundo para chicos de esa edad, sacando el Mundial. Nzereko fue al Mundial, perdón, a la Eurocopa con Alemania y la rompió absolutamente toda. Fue tan destacada su actuación que Alemania salió campeón de aquel torneo. Y él fue elegido como el mejor jugador del campeonato. Hizo un solo gol, pero destacaba por todos lados. Gambeta, velocidad, remate de media distancia. Era un proyecto extraordinario, bárbaro. Pero como suele suceder con este tipo de chicos tan jóvenes, a los cuales se les carga tanta presión y la vida los pone en un lugar tan alto de manera tan apresurada, cuando todavía las bases, los cimientos, el piso no lo tienen tan firme, la situación los superó. Era todo muy de golpe para un chico tan joven, y esta es la parte reflexiva de la historia, si quieren. La prensa hablaba del talento del siglo, y de alguna manera nos tenemos que hacer cargo, todos los periodistas, más allá de estar nosotros a miles de kilómetros, pero de esto de ponerle motes a los chicos tan chicos o ponerlos en un lugar al que probablemente lleguen solos, pero todavía es un lugar en el que no están. Y ponerlos en esa situación es cargarlos de una presión que muchas veces les termina jugando en contra. La historia se le empezó a ir de las manos a Nzereko cuando empezaron a venir a buscarlo los mejores clubes del mundo. Muchos clubes del mundo, de nombre muy importante. Y terminó en el West Ham. ¿Por qué en el West Ham? Se preguntará, si habían equipos más importantes que peleaban por él. Bueno, el West Ham hizo mucha fuerza por traerlo. querían sí o sí contar con él. A principio de la temporada, el entrenador del equipo había renunciado porque la dirigencia, en medio de la crisis del 2008, le había vendido dos figuras importantes. Como no se fue el técnico, llegó otro nuevo entrenador, la figura de Gianfranco Zola, extraordinario futbolista italiano, compañero de Maradona en Napoli, ídolo del Chelsea. Y a Zola, que venía haciendo un buen campeonato en la primera mitad del año, a la mitad del torneo le venden a Craig Bellamy, el galés figura del equipo, que se va al Manchester City. Temían que renuncie también, con lo cual le pusieron a disposición toda la plata que entró por Bellamy para que busque un reemplazo. Y Zola, que veía mucho fútbol italiano por sus orígenes italianos, se fijó rápidamente en el hombre del Brescia, Savion Cereco. Y para tentar al chico, que solo tenía 18 años, ofertó 10 millones de euros. Pónganse en contexto, estamos hablando de poquito menos de 20 años atrás, 2008-2009. Mucha plata para aquel entonces, y más para el West Ham. Y además le ofreció la camiseta número 10 a un pibe de 18 años. Lamentablemente, Brescia aceptó. El chico pasó a Inglaterra, pero bajo una presión extraordinaria. No siendo más que un adolescente, era uno de los refuerzos más caros de la historia del club y tenía la 10 en la espalda. Y hacerse cargo. Lamentablemente, en el equipo inglés no le fue nada bien. En 6 meses jugó solo 10 partidos. Uno nada más de titular, los otros 9 desde el banco. No hizo goles. Y su rendimiento fue tan malo que en 6 meses el equipo no lo quería ver más y se lo quería sacar de encima. Y buscó venderlo. Lo consiguió finalmente. Obviamente hay algunos que creen que fue exagerada la reacción del equipo, apresurada, que había algo más atrás, porque no se puede descartar un juvenil de 18 años con tanta proyección y por el que se pagó tanto en tan solo 6 meses. Puede ser que haya algo de eso. Los hinchas lo recuerdan como un papelón absoluto. Su paso por la institución, un chico que no estaba en condiciones ni físicas de jugar en primera división, que era muy endeble, que se caía al piso solo. En fin, dejó un muy mal recuerdo. Y a fin de cuentas, al West Ham no le salió tan mal, porque enseguida venderlo todavía tenía proyección y en consecuencia recuperó algo del dinero. Lo vendieron por poco más de 3 millones de euros a la Fiorentina de Italia. Otro buen destino para este chico. Ya ahí su carrera empezó a ir decididamente a pique. Tampoco se adaptó y empezó a pasar de préstamo en préstamo. Primero, equipos más respetables como el Bolonia y luego equipos como equipos del profundo ascenso italiano o equipos de países poco competitivos como Bulgaria. Y ya para el año 2012 su vida decididamente no era lo que él esperaba, aunque seguía manteniendo la relación del contrato profesional con la Fiorentina hasta fines del 2012, y eso más o menos lo tenía atado a algo interesante, pero ya jugando en equipos muy débiles y estaba claro que no rendía. Y además, en esos equipos débiles había cortado diversos préstamos por ausentarse a los entrenamientos, por casos de indisciplina, y no ausentarse un día o dos, sino ausentarse una semana, dos semanas sin aviso. Ya empezaba a avisar que algo en su vida no andaba bien. Mientras jugaba en uno de estos equipos menores, ya en el ascenso de Alemania, de su país adoptivo, la historia toma un giro drástico. Sus padres reciben un terrible llamado. Del otro lado de la línea hablaba un grupo de secuestradores que aseguraba tener cautivo a su hijo y que exigía un rescate para liberarlo sin hacerle daño. ¿Quieren saber cómo termina esta historia? Quédense y acompáñenos en esta pequeña pausita musical como solemos hacer. Aquellos que nos escuchan seguido en Historias de Vida, en las transmisiones del Fútbol Show Nacional, en los programas también del Fútbol Show Nacional, sabrán, ya me habrán sacado la ficha para qué lado voy en general en el mundo de la música. Me gusta el rock, no es una novedad. Y en general habrán notado que me gustan bandas del pasado. Lógico, siendo el rock un movimiento de los más trascendentes en lo cultural en el siglo XX. Pero como la de hoy es una historia reciente de un jugador que estuvo en vigencia hasta hace muy poquito, voy a ir con una banda nueva. También en plena vigencia, de chicos muy jóvenes. Más jóvenes que yo. Yo ya no soy tan joven, tengo 30, pero estos chicos sí son jóvenes de verdad. En una de esas, si les suele gustar la música que elijo, a estos no los conocían y lo toman como una buena recomendación. Banda estadounidense, de hermanos jovencitos. Sacaron su primer disco en el 2017, el último en 2023, y siguen trabajando y preparando más material. Con ustedes, si no los conocían, se los presento. Greta Van Fleet, Safari Song.

Greta Van Fleet, los hermanos Kiska de Michigan, mucha potencia inspirada en aquel rock fuerte de los años 70. Si les gustó, hay una banda interesante ahí para explorar. Tuve la oportunidad de verlos en Argentina, vinieron a uno de esos festivales grandes y después dieron un showcito aparte, muy muy bueno, en un teatro de la calle Corrientes. Tienen mucha, mucha potencia estos chicos. Retomamos nuestra historia. Hablábamos de Nsereko, que estaba en uno de esos múltiples préstamos de la Fiorentina en los que no le iba bien, en este caso un equipo del ascenso alemán, y la familia recibe un llamado dificilísimo, un llamado en el cual le indicaban que su hijo, porque hablaron con los padres, estaba secuestrado y exigían un dinero, un rescate para la liberación, para soltarlo sano y salvo. La familia no supo mucho qué hacer ante esta situación y tomaron una decisión a priori lógica. Se contactaron con la policía de Alemania. Policías e investigadores montaron una suerte de búnker en la casa de los muchachos Nsereko, o de los padres de Nsereko, las familiares, los hermanos, para monitorear todo lo que sucediera, para vigilar movimientos de la casa y para diseñar una estrategia, delinear los pasos a seguir en esta cuestión judicial, en esta cuestión policial. Esto pasa habitualmente en películas policiales y en la vida real. La policía empieza a pensar junto a la familia cuál es la mejor estrategia, si se paga un rescate, si se paga una parte, si se dilata el pago del rescate, buscando a ver dónde pueden estar los culpables. Pero enseguida, después de esto, los investigadores empezaron a notar cosas raras en la historia. Lo primero que llamó poderosamente la atención de los policías fue el bajísimo monto que exigió la banda de secuestradores, o supuesta banda de secuestradores, para devolver sano y salvo a Nsereko. 3.000 euros. Hay versiones que dicen que fue un poquito más, pero siempre en un número muy bajo, de poca plata. A ver, para cualquier mortal, 3.000 euros es un montón de dinero. Pero pensando en secuestradores, pensando en que además se trataba del secuestro de un tipo profesional que había tenido múltiples transferencias millonarias, y parecía poco, parecía raro, los policías tomaron nota, aunque de alguna manera también contemplaron la posibilidad de que haya sido un secuestro al azar y que no supieran de quién se trataba el secuestrado y que en consecuencia, bueno, estuvieran pidiendo algo bajo para sacárselo de encima rápido y seguir en la ola delictiva. Enseguida empezaron a rastrear los últimos pasos del futbolista, como con sus llamadas telefónicas, con sus gastos en tarjeta de crédito, y sus últimos gastos en tarjeta de crédito figuraban en Tailandia. Recordemos, él jugaba en Alemania y era de Alemania. ¿Qué hacía en Tailandia? Enseguida, obviamente, por estar involucrado en otro país, aparece Interpol en la investigación. Pero más allá de dar parte a las autoridades pertinentes, los investigadores comenzaron a tener pruebas más concretas de que había algo más atrás de toda esta cuestión. Sus últimos gastos referían a hoteles lujosos, alquileres de coches caros, fiestas, boliches, alcohol, todo por montos que superaban ampliamente el presupuesto mensual con el que contaba a esta altura de su vida en Nsereko, jugando en la cuarta división de Alemania. El tipo se había dado una vida bárbara, parecía. Bueno, unas semanas más tarde, de todo este acontecimiento y de toda esta investigación, del llamado telefónico, el futbolista de origen ugandés apareció sano y salvo, vivito y coleando, sin el más mínimo rasguño. El detalle es, ¿cómo y dónde apareció? Apareció en un resort hotel de Pattaya, una localidad turística. Me río, perdón, no voy a poder evitar reírme. Una localidad turística de playa en Tailandia. Y claro, empezaron a llegar las imágenes de Nsereko y de la policía. Y las imágenes no parecían las de un rehén siendo liberado, sino más bien las de una persona siendo arrestada y encarcelada por la policía. Los investigadores habían reunido pruebas y llegado a la conclusión de que el otrora talentoso proyecto de jugador se había secuestrado a sí mismo. Había fingido ser capturado por maleantes. Había llamado él mismo a sus padres para chantajearlos porque se había quedado sin plata. En sus vacaciones exóticas por Asia,
El muchacho en Sereco se había gastado en una semana 25.000 euros. Se dio todos los lujos, se la patinó en absolutamente todo y se quedó sin un centavo y sin manera de volver a su casa. No había comprado tampoco el pasaje de vuelta. Claro, los investigadores lo condenaron. Fue arrestado, fue condenado por fraude. Y no tuvo que cumplir prisión efectiva. Llegó un acuerdo, probation, trabajo voluntario. Y pudo evitar ir a la cárcel. De todas maneras, él jamás admitió su culpa. Habló de un malentendido, de que pidió la plata, pero que no fingió el secuestro. Aunque sí asumió que su situación financiera se había descontrolado. Y le contó a la policía algunas de las actividades dispendiosas que tenía en Alemania. Por ejemplo, les dijo que habitualmente, escuchen esto, pagaba aviones privados para irse de fiesta con sus amigos. ¿De Alemania? ¿Iba de Múnich a Berlín? No. ¿Iba de Múnich a París? No. ¿De Alemania a Florida, Estados Unidos? Algo que le costaba alrededor de 200.000 euros cada ocasión. Se la patinó todo. Dilapidó su dinero, su fama y su talento. Su contrato con la Fiorentina fue rápidamente rescindido después de estos acontecimientos y comenzó a jugar de modo casi amateur en categorías muy menores del fútbol alemán. Su vida no cesó de tener escándalos. Poco después de este incidente, protagonizó otro incidente policial. Fue acusado por un compañero de plantel del Victoria Köln, o Victoria Colonia, por la ciudad, sería la traducción, de la tercera división de su país. Lo acusaba a su compañero de robarle un reloj caro de su bolso mientras él estaba en rehabilitación por una lesión en la rodilla. No tenía muchos escrúpulos a la hora de conseguir dinero el señor en Sereco. Bueno, finalmente se retiró hace menos de un año, les decía, jugando para el BSC Zettling, un equipo regional de Múnich, que no compite casi ni amateurmente. La ciudad de origen de sus padres adoptivos, bueno, lo albergó al menos para que viva ahí y pueda seguir despuntando el vicio del futbolista. Así finaliza la historia de Savio en Sereco, el jugador que se autosecuestró para pedir un rescate de 3.000 euros, porque necesitaba pagar sus vacaciones. Ha sido un placer entretenerlos media horita en otra historia de vida con un poco de fútbol. Soy Juani Minotti y, por supuesto, estamos más que felices con la respuesta que está teniendo todo lo que tiene que ver con el Fútbol Show Nacional y con lo que me hacen llegar también respecto a este programa. Y todas las ideas, todas las sugerencias que tengan pueden hacérmelas llegar por las vías oficiales de la radio, por el WhatsApp, por las redes sociales, por mis redes sociales, @JIMinotti con doble T, tanto en Twitter como en Instagram. Todo lo que quieran será bienvenido, será recibido. Gracias por la recepción que tiene este programa y nos reencontramos la próxima con más historias de vida con un poco de fútbol.

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1: Las 10 de la noche en la República Argentina. Nueva sede de la Libertad Avanza en la ciudad de Buenos Aires. La inauguración estará a cargo de la secretaria general de la presidencia y titular de la Libertad Avanza, Karina Milei. El acto será mañana jueves por la tarde en el barrio porteño de Barracas y allí la funcionaria anunciará las actividades que se llevarán adelante tanto en la ciudad como en la provincia de Buenos Aires. Festival del Chocolate y la Nieve en Esquel, nos informa Andrés Campos.
2: Este fin de semana largo, Esquel ofrece un festival de sabores y experiencias que vinculan la mejor nieve para la práctica del esquí con el chocolate artesanal.
3: Llamado Festival de Sabores y Experiencias, que une el chocolate y la nieve. Las chocolaterías y confiterías participantes van a tener actividades, beneficios y promociones y descuentos con menús especiales. Una clase maestra de una chocolatier de la Escuela Cocina Culinaria, una clase abierta a pastelería con sus ñoquis de chocolate.
1: Aumenta el número de muertos en Colombia. El presidente Abelardo de la Espriella confirmó que al menos 265 personas murieron, 3.494 resultaron heridas y 496 siguen desaparecidas por el terremoto. El tránsito con Ernesto Arriaga.
4: Mañana abre el paso Cardenal Zamorín en Villa Angostura, ruta nacional 231 para el paso de camiones. Ya están en la espera aproximadamente 50 camiones que van a pasar en el sur de Neuquén. El paso Pino Hallado informaron que va a habilitarse a partir de las 9 de la mañana para que pasen 250 camiones de Argentina a Chile. El paso Jamen Jujuy abre mañana a las 8 de la mañana hacia toda la zona de Chile.
1: En Jujuy, en donde nos escuchás por AM790, la temperatura es de 9 grados, con cielo despejado. Aquí en Buenos Aires, 9 grados 8 décimas, la térmica es de 8 grados, humedad 77%, el cielo está cubierto.
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5: Como si pudiésemos frenar los relojes, como si el tiempo no pasara de largo, volvemos a encontrarnos con Héctor Larrea y Bobby Flores en estas charlas donde la propuesta fundamental es disfrutar la buena música. Esto es lo mejor de Mirá lo que te traje.
6: Héctor.
7: Flores.
6: ¿Cómo le va, Héctor?
7: ¿Cómo le va, Udo?
6: Con ese, muy bien, con ese sombrero tan lindo que tiene hoy.
7: Aud.
6: Sí. Ahí me va bien. ¿Usted?
7: Te conté que aprendí la palabra, cuando mi madre me leía las historietas,
6: sí,
7: aprendí la palabra hurra, que no sabía.
6: Hurra y jajaja.
7: Sí. Hurra, decían los chanchitos cuando le ganaban, sí. Porque se peleaban. Me leía la historia, de eso no te olvidas nunca, no me lo contaron, esto me acuerdo.
6: Ah, sí.
7: Me leía, los chanchitos se peleaban con el lobo feroz.
6: Claro.
7: No sé si te lo conté.
6: No, del lobo no llegó.
7: Él no llegué. Entonces el lobo se iba y decía, va, doble, va, triple, va. Digo, mamá, ¿por qué dice va, doble, va, triple? Es lo mismo que decir va, pero él va, es lo feroz, gracioso.
6: Se va mascullando, claro.
7: Se va mascullando, va, doble, va, triple, va, como que no le importaba. Sí. Y siempre le ganaban los chanchitos.
6: Es verdad.
7: Qué lindo es que tus viejos te lean cuentos.
6: Es algo que aún se recomienda como método, si se quiere, de acercamiento a su hijo, que uno le cuente cuentos. Le lea, no que le invente, sino que vaya siguiendo el nene el movimiento de la mano en la hoja, el cambio del dibujito.
7: Sucede mucho que yo le pedí, y veo que es general eso, la criatura le pide muchas veces el mismo cuento, al padre o a la madre.
6: Sí, es verdad. Y yo le voy a decir algo ahora a las nuevas generaciones. ¿Sabe que tiene mira la misma película 16 veces seguidas?
7: Sí.
6: Y escuchan la misma canción todo el viaje. Yo a veces lo llevo sí. a algún lado sí, y voy a poner la canción y termina de ponerla de nuevo. Pero tiene 10 más, no quiero esa. No sé bien cómo funciona.
7: Había una película de Flash Gordon que mi hija más chica veía tanto que yo me asusté.
6: Sí.
7: No me daba cuenta que era normal.
6: Claro, yo también. Yo digo, pero este pibe no pasa de eso. No, me va a escuchar siempre la misma porque es una especie de encariñamiento que tienen.
7: En el programa que yo hago en la Nacional Folclórica, sacamos un tema sí. que era la máquina de coser. Ah, porque era el aniversario del patentamiento de la máquina de coser.
6: La Entonces, Singer.
7: Entre otras, la Singer.
6: Ah.
7: Entonces, yo decía que... En muchísimas casas, casi en todas, de la clase media, media baja, hay una máquina de coser y en derredor de esa máquina de coser una historia. Entonces me empezaron a llamar, en mi casa hay, en mi casa hay, en mi casa hay. Mi mamá es costurera, mi mamá es modista, mi abuela era modista, mi abuela era costurera. Bueno, y yo empecé a sacar mis cosas también, cómo era que yo le ayudaba a mi madre, pero no te lo voy a contar ahora. Eso me llevó a pensar la maravilla que es la memoria y cómo funciona el cerebro. Entonces conseguimos algo de internet, conseguí un libro acá a la vuelta sobre las virtudes de la memoria, cómo funciona.
6: Ah, la memoria.
7: Y conseguí comentaristas de internet que sacamos con Micaela, una productora muy buena. Sí, sí. Es una maravilla las cosas que no sabemos. Vulgarmente, ¿no? Los científicos sí. Y los científicos ignoran muchas cosas también de las funciones magníficas, excelentes del cerebro. ¿Qué es la memoria? ¿Cómo funciona la memoria? Tiene una serie de variantes extraordinarias.
6: Sí, es selectiva, ¿no? Siempre.
7: Es selectiva.
6: No ¿verdad? Es precisa.
7: No. Y eso nos llevó, yo hace rato que quiero saber cosas sobre los sueños.
6: Ajá.
7: Porque lo que dicen los científicos de muy arriba, Freud, por ejemplo, no es difícil de codificar.
6: Claro.
7: Entonces estamos buscando un material que nos sirva para divulgación, que lo entendamos todo.
6: ¿UD?
7: Sí, yo y mi productora. Que es...
6: ¿Sueños premonitorios, todo eso?
7: No sé, no, ya, ¿por qué se producen los sueños? No, en el sueño premonitorio no me quiero meter, porque se habló mucho.
6: Se habló mucho, sí, yo me tuve un tiempo en eso.
7: Y es relativo eso.
6: Sí.
7: Yo creo que es relativo. Lo que me cuesta decodificar es el surrealismo de los sueños. ¿Viste que es surrealista?
6: Claro, bueno. Freud decía, tenía una, yo me acuerdo de una frase de Totem y Tabú, de una de las obras de Freud, no me acuerdo bien cuál ahora. Pues leí muchas juntas. Obviamente no me quedó mucho, pero... y decía que es mucho más fácil vaticinar los sueños a partir de la realidad... que vaticinar la realidad a partir de los sueños.
7: Ah, sí, claro.
6: Se mezclan elementos de nuestra vida cotidiana en sueños con elementos que uno no sabe, ¿no?
7: Está muy linda esta charla, pero además,
6: sí.
7: ¿Trajiste algo de música?
6: Sí.
7: Te olvidaste. Ya
6: pero,
7: sé,
6: Héctor, mire.
7: Qué cosa.
6: Yo sueño con música, le dije eso.
7: Yo también sueño con
6: música. Usted también es una enfermedad.
7: Sí, es mi refugio.
6: Yo soñé el otro día, soñé toda la noche una canción que detesto. Era una pesadilla para mí. Era terrible. Y la tuve 2 días en la cabeza, la canción. Es una canción horrible.
7: Un día te voy a contar algún sueño.
6: Sí, yo también.
7: Bueno. Pero vamos a buscar la forma para que no sea aburrido, porque no hay nada más aburrido que cuando una persona te cuenta un sueño. Pero para ver si le encontramos conexión.
6: Es como la gente que cuenta viajes.
7: Ah, y la que te muestra fotos. Y tenés que mirar
6: un día
7: y,
6: le voy a
7: y hacerte el interesado.
6: Un día le voy a contar a mis tíos se habían ido a Bariloche y vi durante 8 navidades seguidas las diapositivas del viaje a Bariloche.
7: Ay, mami, ¿te acordás la época de los slides?
6: Sí, me acuerdo, yo sufría.
7: Yo viví la época de los slides.
6: Yo estuve a punto de incendiar mi casa con mi primo. Bueno, Paul McCartney. Paul McCartney ya es una de esas 5 o 6 personalidades en la música, como Quincy Jones, que ya no se discuten más.
7: Está tan fuera de discusión como los Beatles.
6: Como los Beatles enteros, claro.
7: En su momento.
6: Este tema se llama Who Cares. Uh-huh. Lo elegí al azar. porque cualquiera de las canciones tiene su valor.
7: Sí, sí, sí. Y su creatividad, ¿no?
6: Entonces agarré y puse el dedo donde saliera y salió Hookers.
7: Buenas melodías. No es fácil eso, ¿eh?
6: Y arreglos.
7: Porque que hacer una viola y cantar, cualquiera canta, pero compone cosas que queden.
6: Y los arreglos, y el baterista que tiene, que ¿sabe quién es? Avi Laboriel Jr.
7: No sabía.
6: Que es el hijo de Abraham Laboriel, baterista de jazz que tocó con todo el jazz de los 70.
7: Sí.
6: O sea, ¿quiere escuchar a Paul McCartney?
7: Agarró el free jazz.
6: Hookers se llama.
7: Dale, dale. Vamos.

0: argentino. Y decís, bueno, todo es original. ¿Dónde puso la voz también? Sí. Para no forzarse tanto.
1: Hay
0: para...
1: sonido, hay ritmo, hay...
0: Sabe mucho, hay sabe mucho.
1: Hay música, sí. Y no de gusto es quien es. Te traje, mirá lo que te traje.
0: A ver.
1: Yo, este programa, vos no lo sabés, pero... Y nadie lo sabe. Lo armo y lo desarmo varias veces.
0: Sí,
1: hoy te iba a traer trompetas. Mm. En diversos géneros.
0: Qué bueno.
1: En el jazz, en el tango y en otro género que no me acuerdo.
0: ¿En el tango de trompetas?
1: Sí. Acá, señor.
0: Ah, qué bueno. Claro. No me suena trompeta en el tango.
1: Ah, porque tiene que ser muy bueno. Hay trompetistas que han fracasado en el tango.
0: Dizzy Gillespie me suena tocando algo de...
1: Claro, con Fresedo.
0: Con Fresedo. Y después no sé cuánto más.
1: Es todo en historias. Que un día te lo voy a comentar porque me la contaron a mí.
0: Con Willy Cook y Goncalves.
1: Claro, los que incentivaron esa visita
0: sí.
1: Fueron Lalo Schifrin y el
0: Lalo, claro.
1: Y el saxofonista
0: Willy Cook.
1: No, el
0: gato.
1: El gato Barbieri.
0: Ah, sí.
1: Sí.
0: Ah.
1: Pero ya te voy a contar más, porque hay cosas bastante graciosas. Como por ejemplo que le pusieron un caballo para que fuera. Me parece que había un poco de gastada ahí.
0: Ah, sí, Aguilespi. Sí,
1: lo vistieron de gaucho, sí.
0: Aguilespi.
1: Sí, sí. Sí, sí. No,
0: bueno.
1: No solo eran talentosos, también eran cómicos. Te traje a Pablo Aslan, muy buen bajista.
0: Argentino.
1: Toca todos los géneros que vengan bien. Mm. Bien. Y lo llamó a Néstor Marconi con bandoneón, a Nicolás Ledesma en piano, para otras canciones, Abel Rogantini en piano, Ramiro Gallo en violín, Daniel Pipi Piazzolla en batería.
0: Pipi.
1: Sí, señoras y señores. Y... Gustavo Vergali.
0: Gustavo Vergali.
1: El gran artista de la trompeta.
0: Estuvimos juntos con él, ¿se acuerda?
1: Gustavo Vergali. Para mí uno de los más grandes músicos. Lo quieren en todo el mundo.
0: Sí.
1: Porque
0: sí.
1: Ningún género le es extraño.
0: No, no.
1: Ningún matiz falta en esa trompeta si lo reclama la obra.
0: De verdad.
1: Y aquí han grabado un tango hermoso del compositor Joaquín Mora, que murió en Panamá hace unos años, antes vino a despedirse, me dejó unas grabaciones de él,
0: ¿ah, sí?
1: Tocando el piano, sí. No nos conocíamos, pero vino, él sabía que iba a morir, estaba viviendo en Panamá, y como músico, trabajó hasta el final de su vida. Era afrodescendiente, por eso le llamaban el Negro Mora. Joaquín Mora, que compuso, de las melodías bellas que tiene la canción, fuera del género, ¿no? Tango y no tango. En toda esa primera línea de buenas melodías están los tangos de Joaquín Mora. Hay una composición que se llama Divina, que tiene también letra, pero la música es superior. Y eso es lo que toca Aslan acá, con el destaque absoluto de Gustavo Vergali. Uh-huh. Si querés escucharlo.
0: ¿Cómo no? Pero por

0: ¿Qué quieres que te diga, Flower Power? Es perfecto.
1: Qué linda orquestación.
0: Sí.
1: Qué acorde todo.
0: Sí. Buen arco el de Aslan para el bajo.
1: El contrabajo.
0: Tiene una expresión para el arco.
1: Sí. Hay que tocar con arco, no es fácil. No es fácil.
0: Hay que ser muy músico para tocar con
1: arco. Yo tengo amigos guitarristas que han intentado hacer la de Jimmy Page, el de Led Zeppelin, que tocaba la guitarra con el arco. Y Eddie lo miraba, sí, no, y le decía, no te va a salir nunca.
0: Son dones especiales, regalos, sí, que te hace la vida.
1: Sí. Hay que tensar la cuerda
0: diferente. De tu cerebro, no sé de qué zona.
1: El oído, oído. El darse cuenta cuando está listo el acorde, cuando no.
0: Y el oído tiene que ver con el cerebro.
1: Está todo en la cabeza.
0: Sí, sí. Qué creación extraordinaria, cuerpo. Qué laboratorio, sí, impresionante.
1: Sí.
0: ¿Qué trajiste, bueno, Flores?
1: Le traje, el otro día hablaba con un chico musicalizador de acá, de la radio, y me decía, no sé cómo había salido el tema de los gatos, Lito Nevia. Mm. Y me decía, a mí de los gatos, un rocker, ¿no? A mí de los gatos me gusta rock de la mujer perdida. Entonces yo le decía, con otro amigo que teníamos de mi edad, ¿qué te gusta? ¿Rock de la mujer perdida? ¿Nada más de los gatos? Sí, nada más. Entonces lo que te gusta a vos es Papos Blues, no te gustan los gatos. Porque en ese disco, es el que está Papo. Ahí debuta Papo oficialmente. Ya había tocado un poco, pero era un muchacho del montón.
0: Ajá.
1: Lito Nevia es el que dice, vení, toca acá. Y en el año 68, que esta canción es del año 68, le cambia el sonido no solo a los gatos, sino al rock. Que hasta ese momento era un rock de melodía, era un rock de piano, guitarra y bajo. Papo pone la guitarra al frente y hace que empecemos.
0: Le da polenta al ritmo.
1: Le da una rítmica diferente. Ah. En ese disco, después se va.
0: Ahí se veía la energía de Papo, ¿eh?
1: Ahí ya Papo, me contaba Lito mismo. En esos ensayos ya Papo arma Papos Blues.
0: Sí, sí, sí.
1: O sea, los gatos le quedaba, está muy bien, pero este
0: sí,
1: pibe está.
0: Le quedaba chico.
1: Claro, ¿quiere escuchar lo que hacía Papo?
0: Sin despreciar, digo esto, ¿no?
1: No, de ninguna manera. Es más, es hablar bien de Lito Nevia.
0: Claro.
1: Que cedía su lugar.
0: Sí.
1: Y se lo daba a este guitarrista que era.
0: Una gran visión para todo, Lito.
1: Lito, y una gran visión y una composición. Las composiciones son de Lito, ¿eh?
0: Sí, sí.
1: Papo no llegó a componer como Lito, digamos. Lito, bueno.
0: ¿No?
1: Papo, y no tenía. Papo era más rocker. Lito, vinculó otros.
0: Sí.
1: ¿Quiere escuchar entonces a los gatos y ese comienzo de ese guitarrista que en aquel tiempo se llamaba Norberto Napolitano?
0: A ver, Norberto.
1: Y que debutaba con los gatos en lo que para mí, y esto Lito también me ha dicho sí, sin decírmelo,

0: Ahí está.
1: Otro día tenés que hablar algo sobre la nueva poética que trajo esta gente.
2: Lito Nevia. Sí, bueno, Javier Martínez de Manal, Soulé en Box Day.
1: Hay una nueva poética.
2: Pibes leídos, ¿eh? Bueno.
1: Y alguna gente dice, ¿por qué no pasa alguna vez algo de Don Verídico?
2: Me acuerdo y me río.
1: Muchas veces me han dicho
2: Landricina.
1: Eso, pero yo no tengo nada, claro, Landricina. Un Landricina diferente a todo lo que había hecho hasta ese momento. Yo quería, ya estábamos en Rivadavia.
2: Era un personaje de él, ¿no?
1: No.
2: O sea, ¿ah, no?
1: No, no. Don Verídico es de Julio César Castro, un uruguayo ya fallecido.
2: Ah, no sabía.
1: Este falleció muy joven.
2: Sí.
1: Este, muy inteligente. Sí. Que me dijo, no es un viejo mentiroso, es un viejo fantasioso que es distinto. Pero ¿cómo? Yo lo quería a Luis siempre. ¿Sabés de qué año es esto?
2: No.
1: El primer año de la Landricina. 76. Hace 42 años. Yo le dije a los oyentes, no tengo nada. Entonces llama un muchacho a Radio Nacional, le deja su teléfono a la operadora me lo da, lo llamo, y dijo, tengo 15 micros de Don Verídico.
2: No.
1: Sí.
2: Año
1: 76.
2: Qué hallazgo, ¿eh?
1: Sí, yo lo quería siempre a Luis, y Luis no quería contar cuentos. Yo vení a rapidísimo, mirá que estamos tratando de ubicarlo bien, anda bien. Si vos venís, todo va a ir para arriba, sí, sin ninguna duda. Fue así. Claro. Pero él no dice, un día veníamos de Monte Maíz, en Córdoba, ¿no?
2: Creo que,
1: manejando Luis. Sabés que Luis era corredor de autos.
2: Sí.
1: Entonces era un peligro venir. Yo le daba charla para que fuera un poco más despacio. Y dices, che, dice...
2: Como papo.
1: Sí, tengo un amigo que ahora está en mi casa, está paseando, es uruguayo, es autor de ¿Quién es? Julio César Castro. ¡Lo he leído! Claro. Digo, ¿qué? Sería lindo hacer ese viejo. El viejo ya en el libro se llamaba Don Verídico.
2: Ah, había un libro
1: que
2: previo.
1: ¡Hombre que poder!
2: Sí, me acuerdo.
1: Y entonces aparecen, por ejemplo, ¡hombre que es poder! De mala suerte para los ranchos, Aleluyo Carreto, decía Luis. Sí. Los nombres eran eso, Aleluyo Carreto, Bibliolato Flojo de Manos, Moretón Pestaña, Calamitoso Carpeta, Los Cortejos. El humor.
2: Quiero, permítame, Héctor, que lo interrumpa, porque a mí a veces me ha pasado de hablar de Landricina y ponerlo como ejemplo de tipo que podía hacer muchísimos personajes en la radio al mismo tiempo y sin confundirse.
1: Sí, claro.
2: Eso era un arte tan especial. Hacer
1: claro,
2: un diálogo.
1: Él teatralizaba los cuentos.
2: Teatralizaba tan bien. Fue único en eso, ¿no?
1: Por eso fue tan bueno esto.
2: Claro,
1: ¿no? Que en la historia de la radio, yo no me daba cuenta, pero gravitó Landricina a través de este personaje. Gravitó en todo.
2: Sí,
1: grabó
2: en
1: las mejores. Grabó en Philips siempre.
2: Sí, sí.
1: Una empresa de primera magnitud.
2: Uh-huh.
1: Ahora, conmigo estuvo 5 o 6 años, no me acuerdo bien.
2: Sí,
1: yo
2: sí.
1: No guardo nada, porque yo digo que las cosas de la radio son del aire y el aire se las lleva.
2: Sí, sí.
1: Ya pasó, a la vez que se dijo, pasó.
2: Sí.
1: Estas grabaciones son excelentes, no sé de dónde las habrá sacado, porque son grabaciones de estudio.
2: Sí, algunos que laburaban en el estudio.
1: Andás a ver.
2: Sí, sí.
1: Acá hay una historia...
2: Yo fui de eso, sí.
1: ...que tiene mucho que ver y es muy graciosa, la historia de Aleluyo Carreto, que termina con un rancho con motor, ya vas a ver por qué. Es muy bueno el libro, excelente la participación de Landricina, y esto sucedía, tratando de alegrarle a la gente en las mañanas de Rapidísimo, en el año 1976.
3: A Luis Landricina dando voz y vida a Don Verídico, paisano conocedor de todos los pagos y fogones. Don Verídico, arrímese a la rueda.
4: Hombre, que supo ser asunto serio para la rueda, ahora que dice... Aleluyo Carreto, el casado con Atónita Burbuja.
3: Atónita.
4: Mujer más loca que un buscapié, mira. Tan loca que le decían la pastilla.
3: ¿Por qué?
4: Por lo de menta. Mujer llena de antojo. Cuando se fue a casar con Aleluyo Carreto, se le antojó que el sol le entrara todo el día por la puerta del rancho.
3: ¿Y el marido?
4: Todo el día difícil, le dijo el Aleluyo, porque el sol lo que tiene es que si a la mañana está de un lado, a la tarde está del otro y no se puede.
3: ¿Y la mujer?
4: En un llanto. Si usted me quisiera, le dijo, no dejaba de hacerme el gusto por una pavada de esa, de que el sol se mueve de aquí para allá. Lo que pasa, le dijo la mujer, es que usted no me tiene una pasión, ni un cariño, ni un afecto, y eso es lo que pasa.
3: ¿Y el Lelucho?
4: Enojado como araña en el plumero, me. Enderezó para el boliche el resorte tomando unos vinos, ¿estaban quién? El Pardo Santiago, la Dubija, el Tapio Olmedo, debutante Lulú. 44 pirilos, santurrón, corneto, y en aquella mesa, Rosadito Verdoso comiendo higo.
3: Bueno.
4: La Dubija fue la que le preguntó qué le andaba pasando.
3: ¿Y?
4: Y el Aleluyo contó que a la mujer se le había antojado que el sol le entrara todo el día por la puerta del rancho y que así no era vida, dijo.
3: Pero pobre.
4: Para consolarlo, la Dubija lo invitó con un vino y le picó un quesito duro. El gato se le arrimó y lo acarició suavecito con la cola. Y Rosadito Verdoso lo convidó con un hijo. En un rincón, mientras le hacía punta un palito, el Tapio Olmedo comentó.
0: A ver. Si el hombre no es muy abombado y se da idea, tiene rancho con sol en la puerta cuando se le antoja.
3: ¿Cuando se le antoja?
4: ¿Y yo qué dije?
3: Cuando se le antoja.
4: Entonces vamos a ver si de una vez, tiene un criterio, ¿o qué?
3: Está bien, don Verdigo, bueno. está bien.
4: El Tapio Olmedo se le arrimó y le explicó el asunto.
0: Lo que tiene que hacer don Aleluyo, le dijo.
3: Ajá.
0: Es edificar arriba de una rueda de carreta acostada. Cuando el sol le va dando vuelta, usted hace dar vuelta al rancho y le emboca el sol donde se le antoja.
3: Y Aleluyo.
4: Dicho y hecho. Le quedó un rancho giratorio, mire, de lo más bonito. Venía gente de lejos para ver. La mujer invitó a todos los parientes para que se reventaran de la envidia. Y el pobre Aleluyo se pasaba el día empujando el rancho para que diera vuelta arriba de la rueda. De tanto en tanto miraba al sol y le decía, ¿por qué no te estarás quieto un poco? Le decía.
3: ¡Pobre hombre!
0: Veo que usted tiene un sentimiento para la fatiga y el aspecto de la persona, el hombre humano, la faz la cara.
4: Hasta que un día a la mujer se le antojó que también la luz de la luna le entrara toda la noche por la ventana.
3: ¡Pero qué cosa!
4: Y allá se pasaba Aleluyo día y noche empujando el rancho hasta que una vuelta la mujer se durmió y él aprovechó para ir de nuevo al boliche.
3: Ajá.
4: Para consultas.
3: ¡Claro!
4: Muerto de sueño contó todito lo de la mujer, lo del sol y lo de la luna. Y otra vez el Tapio Olmedo lo aconsejó.
3: A ver.
0: Usted le dijo, lo que tiene que hacer es ponerle motor. Usted le pone motor al rancho y se mata la risa.
3: Y Aleluyo.
4: Fue y le puso. Aquel rancho con motor era un lujo, mire. Que venía gente de lejos para ver. Hasta que un día a la mujer se le antojó que el ruido del motor la ponía nerviosa.
3: Bueno.
4: Entonces Aleluyo salió y aceleró el motor a fondo. Y el rancho empezó a dar vueltas con la mujer adentro a una velocidad infinita. Se escuchaban los gritos, el ruidaje, la cacerola y el rancho meta a dar vueltas con la mujer adentro. A una velocidad que le volaba la cal de las paredes.
3: Oh, ¡qué barbaridad!
4: Recién como a las 2 horas, cuando ya había agarrado una velocidad, pero velocidad, el Aleluyo lo frenó de golpe.
3: Y la mujer
4: quedó que venía gente de lejos para verla.
1: Ese era también un refugio para mí.
2: Ese estudio.
1: Pero la radio, la grabación de esto era un refugio. Yo, como siempre, he tenido grandes problemas en mi vida.
2: Esto no era en vivo.
1: No. Iba grabado porque...
2: Yo me acuerdo de escucharlo, pero creí que era en vivo.
1: No, porque Luis era un artista que trabajaba muchísimo.
2: Sí, claro.
1: Ambos. Ambos. Él estaba con... Digo, me estaba acordando del representante, del manager.
2: ¿De Luis?
1: De Luis, que tenía dos artistas que se lo sacaban de la mano. Horacio Guaraní y Luis Landricina. Y los muchachos otros representantes me decían, lo de este chico, Fernández el apellido, es la historia envidiada por todos.
2: Claro.
1: Tener a Landricina y a Horacio Guaraní, eso es lo que quisieran todos.
2: Sí.
1: No tenía que trabajar, estaba en la casa y recibía, se lo sacaban de las manos.
2: Claro.
1: Y
2: Luis Landricina trabajaba mucho en festivales, ¿no? En festivales del interior.
1: No daba abasto. Entonces, con los artistas, tenés que tratar de grabar para estar seguro. Claro. Porque por ahí no llegan de vuelta un día.
2: Claro, claro.
1: Sí, Sánchez sí, Sánchez iba siempre, Zapac también. Mm. Casi todos iban siempre.
2: La ¿qué elenco tuvo usted? ¿Qué envidiado?
1: Un elenco.
2: ¿Sabe que lo envidio, no?
1: Un elenco.
2: Con una envidia que no es sana.
1: Además, lo que yo pedía me lo daba. Claro. Yo me decía, no, esto es tanta plata, porque era coproducción. Sí, sí, claro. Gastó mucho plata. Tuve a Raúl Rossi, tuve a un montón de personalidades. Sí. Por lo menos 10 o 15.
2: Pueyrredón Arenal.
1: Pueyrredón Arenal.
2: Extraordinario.
1: Yo de vez en cuando te voy a aportar algo, porque esto está para la historia de la radio. La radio claro. Siempre, en todas las épocas, bueno, desde que yo tengo uso de razón, aportó buen humor.
2: Me acuerdo de... Yo hice un programa que se llamó Radio Bangkok.
1: Sí, me acuerdo.
2: Con Lalo Mir. Sí. Y me acuerdo de Lalo, que nos frenaba el aire. Y cuando salíamos del aire, pegaba un puño en la mesa y me decía, acá yo no tengo a Landricina, ¿me entienden? No pueden hacer 7 personajes juntos.
1: Sí, y pero lo hacían bien al humor, ¿eh?
2: Sí, sí, pero éramos más limitados, digamos. Bueno, Héctor.
1: ¿Y vos qué trajiste?
2: Yo le agradezco tanto que traiga estas cosas, Héctor, porque usted es el único que puede traer esto. Y sí, Héctor. Y sí, la verdad.
1: No es casualidad, gracias a un oyente lo puedo tener.
2: No es casualidad, Héctor. El oyente por algo lo guardó.
1: Sí.
2: Mire que yo he grabado cosas de la radio y no quedó nada. Bueno, le voy a traer un tipo. Este es el único, para que tenga una idea de lo que es este tipo para mí. Es el único show que yo trabajé para pagarme un pasaje para ir a verlo. ¿Sí? Me acuerdo con Willy Crook, con mi amigo Willy Crook. Hicimos un show que no quería hacer ninguno de los dos, pero nos pagaban muy bien en un lugar. Yo pasaba música y ahí estaba con su banda, para ir a ver gente. Entonces yo terminé de cobrar ese show y fui a la agencia de viajes y le dije, deme un pasaje para Nueva York para el domingo. Quiero estar el domingo, porque tocaba Gil Scott Heron.
1: ¡Ah!
2: El iniciador de lo que de todo lo que hoy se escucha en música negra, sí. El rap, el
1: sí.
2: Lo hizo Gil Scott Heron.
1: Sí.
2: Un tipo con muchísimos problemas personales. Lo vi en un lugar que se llama el SOBs en New York, que me lo recomendó Rodman de los Cadillacs, que me dijo, anda que siempre toca ahí porque vive a la vuelta. El tipo vivía ahí a la vuelta.
1: ¿Qué toca Rodman?
2: Rodman toca el saxo en los Cadillacs, y en Cienfuegos, y en... Bueno, tiene
1: yo traté a algunos muchachos.
2: Sergio Rodman es el de Rulo, saxofonista.
1: Sí, yo conocía mucho a
2: Mimi Maura.
1: Aníbal, ¿te acordás de Aníbal?
2: Aníbal, sí, sí. Sí, sí, bueno. Él fue...
1: Después fue productor de Oreiro, cantante.
2: Claro, sí, sí.
1: Se retiró.
2: Sí. Se retiró, pero bueno, fue iniciador también junto a Rodman. Bueno, Rodman me dice, andá al SOBs que siempre toca ahí. Voy al SOBs, llamo, no había internet ni nada en esa época, ahí estoy hablando hace 20 años, 25 años. Llamo. Reservo las entradas y me voy a Nueva York. Gasté toda la plata que había ganado, me la gasté en ese viaje para ir a ver esto. Y es el mejor show que viene.
1: ¿Era?
2: Gil Scott Heron, ¿quiere escucharlo?
1: El señor.

0: Ahí estaba Gil Scott Heron, esto se llama Gun, es del año 77, 78.
1: Qué bueno para ser de esa época.
0: Sí,
1: los
0: bueno.
1: Los matices Gil, de sonido son notables ahí, ¿eh?
0: Gil era un tipo muy, muy rebeldón para el sistema. O sea, era un tipo que quería grabar con sus músicos, su música, esto, el otro. Entonces no era un tipo dócil. Entonces él tenía que producir sus propios discos. Una historia, la verdad, impresionante, la de Gil Scott Heron, que se murió hace unos años.
1: Lo que te traje ahora tiene que ver también con la folclórica.
0: Folclórica.
1: Yo hablo con folclore siempre. Sí. Trato de lograr un tríptico balanceado donde se muestren las distintas posibilidades artísticas del intérprete. Uh-huh. Que el oyente tenga la posibilidad de decir, ah, esto es distinto a esto, esto es distinto a esto. Bueno, programa un disco de Falú. Uh-huh. Llegó a la radio, había que digitalizarlo. Uh-huh. No se puede confiar hoy en las...
0: analógicos. No,
1: hay que... Es decir, que la radio me lo proporciona, que si no. Había programado a Eduardo Falú en tres cosas completamente diferentes que dabas una idea del estilo en general.
0: Guitarrista excepcional.
1: Sí, sí. Más guitarrista que cantor.
0: Un buen gusto.
1: Ah,
0: sí, sí, más.
1: Pero ¿cómo toca la viola?
0: ¿Cómo toca la viola?
1: Bueno, llego acá para digitalizar y me dice el chico que se encarga de eso: ¿te olvidaste un disco? El de Falú. Me olvidé de Falú, uy, por Dios, porque lleva trabajo armarlo,
0: sí,
1: tiene que escuchar mucho. Pero... Bueno, le digo, anda a verlo a De Dios, José Luis De Dios, que es el jefe de discoteca de la AM, de esta radio, de todas las radios.
0: De todas las radios.
1: Y pedirle un disco de Falú, que vamos a ver cómo me arreglo. Yo te voy a decir que más o menos lo balanceamos de nuevo, otro disco, pero lo armamos, ese tríptico lo armamos. Y me manda un disco... Y yo dije, bueno, este título me gusta, este título... No escuché, no tuve tiempo de escuchar. Pero digo, ¿está todo bien el disco? Sí, está todo bien. Y elijo algunas canciones muy lindas donde aparece un piano. Y digo, qué buen piano. No sabía quién era ese piano. Y sucedió una cosa que a mí me gusta muchísimo. Que el oyente se interese por saber cosas del disco.
0: Claro.
1: Y me dicen dos o tres oyentes por teléfono, ¿quién es ese pianista? ¿Quién es ese
0: pianista? ¿Quién es ese
1: pianista? ¿Por qué era distinto? Era diferente. Entonces voy a verlo a De Dios, que es tan fanfarrón que como se llama De Dios, él dice que es Jesucristo. Es buen chiste.
0: Es buen chiste, entonces sí.
1: A lo que hay hoy día. Entonces, le digo, ¿quién toca el...? Porque el disco no tenía los intérpretes.
0: Los intérpretes.
1: Ese es Lito Vitale. Lito Vitale con Falú.
0: Sí.
1: Vos y yo sabemos muy bien los puntos que calza este muchacho.
0: Lito
1: Vitale. Lito Vitale.
0: Lito es un tipo que tiene una mano izquierda que está, yo le digo siempre, está totalmente distorsionada con la derecha. O sea, no son del mismo tipo.
1: Yo me quedaba hasta última hora porque veía esas cosas. Me quedaba hasta última hora en Canal 13 para ver ese amigo del alma.
0: Sí,
1: porque
0: sí.
1: Es un gran músico.
0: Es un pianista sensacional.
1: Lo que más me gustó es que la gente se interesara. A mí me gusta que la gente se interese por saber cosas de la música.
0: Sí.
1: Es un logro de parte del oyente eso. Entonces, te traje una canción que es tan bella, Flores, que a lo mejor no lo conoces.
0: ¿Falú y Vitale?
1: Falú y Vitale.
0: Mire usted.
1: Falú y Vitale. Entonces pedí el disco de nuevo y lo traje acá. La canción se llama Amor en zapatillas. Yo lo había escuchado muy poco, lo tenía olvidado
0: no
1: el tema. Y tuvo un éxito entre la gente, y celebramos porque, bueno, pase más de... No está en todas las canciones, está en muchas de ellas, en 4, 5 o 6, Lito Vitale. Pero vas a ver qué bien se pone en la misma onda de Falú en el color folclore.
0: Sí.
1: ¿Querés escucharlo?
0: ¿Cómo no?
1: Flowers.
0: Dale. Vamos.

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1: Las 11 de la noche en la República Argentina. Argentina comprará 10.000 millones de dólares, así lo afirmó el viceministro de Economía, José Luis Daza. El funcionario señaló que el Banco Central sumará esa cantidad de divisas antes de las elecciones presidenciales de 2027 para llegar con mejores condiciones financieras y económicas. Alertas por nevadas rige para la zona cordillerana y precordillerana de Catamarca, La Rioja y el norte de San Juan. Se esperan nevadas persistentes de variada intensidad por momentos fuertes, con vientos intensos, con reducción de visibilidad y posible viento blanco. El deporte con Nicolás Álvarez.
2: Por la Copa Argentina, Independiente perdió con Atlético Tucumán 4-0. Al término del partido habló Gustavo Quintero, su entrenador, y dijo que no se le pasa por la cabeza renunciar.
3: Asumo la responsabilidad de todo lo que me corresponde y cumplo siempre el contrato. Así que ni se me pasa por la cabeza, salga primero o salga último, nunca voy a abandonar antes. Al contrario, esto me da mucho más fuerza, energía para trabajar, para ver si le podemos sacar lo mejor a cada jugador.
1: El tránsito con Ernesto Arriaga.
4: A esta hora cierra el paso James Jujuy. El Cristo Redentor sigue cerrado por nieve. El Cardenal Zamora abre mañana a las 9 de la mañana y el Pino Ochoa a las 8 de la mañana a Chile. Continúa nevando en el Cristo Redentor, en Puente Linque y Las Cuevas, con más de 10 centímetros de nieve acumulada, como así también toda el Puyehue totalmente habilitado. Por favor, acatar las órdenes de Gendarmería Nacional.
1: En Río Grande, en donde nos escuchás por AM640, la temperatura es de 1 grado, cielo despejado. Aquí en Buenos Aires, 9 grados y medio, la térmica es de 7 grados y medio, humedad 77%, cielo cubierto.
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2: 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Héctor Larrea, Bobby Flores, en lo mejor de Mirá lo que te traje.
3: Tengo una oreja sola, director.
4: Después le voy a cantar un cuento de un tipo que tenía un buque.
3: un día en un estudio de radio.
4: Había un ruido.
3: Buscaban por las paredes, por todos lados. Vino gente de otros pisos.
4: Y uno era medio sordo. Entonces tenía. Se acordó que tenía un audífono en el bolsillo. Y dice: voy a ver, como yo no puedo escuchar.
3: Claro.
4: Voy a ponerme el audífono. Ah, tenés un audífono.
3: Y ahí todos miramos y dijimos: tenés un audífono.
4: Tenés un audífono. Y era el audífono. Se da cuenta.
3: Y las radios son así. No se puede, no.
4: Gracias. ¿Cómo le va, Flores?
3: Le quiero agradecer que usted ha tenido la deferencia de regalarme un jarabe muy rico.
4: No, soy muy bueno para todos.
3: Muy bueno. El jarabe del buen humor se llama.
4: El jarabe.
3: Es un jarabe que uno lo toma y se pone. Vio que capaz que está medio de bajón y todo. Se toma el jarabe y uno sonríe.
4: Yo le decía a Prieto, Antonio Prieto. Yo tenía una relación.
3: Antonio Prieto.
4: Sí, una relación
3: chileno,
4: amistosa,
3: ¿no?
4: Chileno. Un encanto de persona.
3: Que cantaba cara de payaso, boca de payaso, pinta de payaso.
4: Cara también, de payaso. Pero.
3: La novia.
4: La novia, lo más popular. Tuvo mucho éxito en Cuba también.
3: Sí.
4: Este.
3: Elegante, un tipo de smoking siempre.
4: Sí, no además, flor de gente, buena gente. Sí. Y entonces, él me invitaba a comer a la casa.
3: ¿Qué? ¿De la época de Sandro, él también, de esa época?
4: Anterior.
3: ¿Anterior?
4: Sí, sí. De los fines de los 50, principios de los 60.
3: Ah, mire.
4: Principios de los 60. Pero yo llegué a trabajar con él después, ya en una segunda época de él, primera época mía. Ah. Entonces, un programa que se llamaba Casino.
3: Casino.
4: Y lo que antes había sido Casino Phillips. Y bueno, trabamos cierta amistad, y entonces íbamos a comer en su casa, o en la mía, o en otro lugar afuera, y él siempre se tomaba entre 2 y 3 copas de vino.
3: Ah,
4: y decía, yo tomaba 2 máximo. Entonces digo, pero decime una cosa, amigo Antonio, no es mucho 3 copas de vino. Dice, no es mucho. Hay que darse un poquito, dice, porque si no. ¿Por qué? Y dice, porque si no la vida es como es nomás.
3: Porque, ¿qué tipo ese, Antonio?
4: No, una maravilla.
3: Y tenía un hermano que se llamaba Joaquín, ¿puede ser?
4: Mi hermano Joaquín.
3: Mi hermanito Joaquín. Sí.
4: Cantaba muy bien, Antonio.
3: Sí.
4: Cantaba muy bien. Antonio ahí grabó tangos. Tiene un long play de tango y tiene 2 grabaciones con Juan D'Arienzo en la Víctor.
3: ¿Con D'Arienzo?
4: Sí.
3: Había que cantar con D'Arienzo.
4: Sí, uno que se llama Después de la Boda y otro no me acuerdo. No, muy buen cantor. Como invitado, ¿no?
3: Sí. ¿Por qué como invitado? ¿A qué se refiere?
4: Porque era, no era el cantor de la orquesta de D'Arienzo. Era el cantor invitado que trabajaba en el mismo sello. Lo mismo hizo Libertad Lamarque. Cantó como invitada con D'Arienzo. D'Arienzo era un tipo muy popular.
3: Sí.
4: De un estilo popular y de una música muy popular.
3: Yo me acuerdo de verlo los domingos al mediodía, D'Arienzo, en un programa que, digo, me llamaba mucho la atención ver una orquesta al mediodía.
4: Sí.
3: ¿No? Pero bueno, era sábado continuado, una cosa así. Era.
4: Yo le disparaba un poco a las orquestas por televisión porque en televisión todo suena mal.
3: Sí.
4: No es que sea porque es la televisión,
3: no.
4: Porque no hay.
3: Los estudios no tienen esa acústica necesaria.
4: No, se escapa el sonido, se escapa mucho.
3: Y los festivales, esos que usted. El Festival Buenos Aires de la Canción, donde Sandro ganó, que usted cuenta, ¿dónde se hacían? ¿En Luna Park?
4: Se hacían algunos en el Luna Park. Donde Sandro ganó con Quiero Llenarme de Ti,
3: sí.
4: Fue en el Teatro San Martín, la sala grande.
3: Ah, la Casa Cubierta.
4: ¡Qué sala la Casa Cubierta!
3: ¡Qué lindo, sí!
4: ¡Qué sala linda!
3: Ah, se hacían ahí en el teatro.
4: Se hacían ahí, se hacían en todas partes, se hacían en otros teatros.
3: Mire, usted se la llevó bien, si ahí siempre, anunciando tipos que después hicieron historia.
4: El muchacho que hacía eso.
3: Sí, los festivales.
4: Ciro Dante Sosa.
3: Sí.
4: Era locutor.
3: Me contó.
4: Ah, te conté que era sobrino de Perón.
3: Era sobrino de Perón.
4: Sí. Sosa. Por la madre de Perón, sí, claro.
3: Ah, mire.
4: Nunca aprovechó nada, ¿no?
3: No, era una cosa.
4: Fue extraordinario.
3: Pero qué suerte que tuvo. Yo siempre. Porque usted ha trabajado con tipos que hoy son leyendas.
4: Es cierto.
3: Porque tampoco hay mucho material para andar escarbando, para andar.
4: Y me acuerdo de esa noche. Anderle era co-compositor y coautor con Sandro. Y esa noche estaba cantando él, Quiero llenarme de ti. Sí. Y él me decía, ¿sabes dónde está la trampa de Tito? Porque la trampa le llaman los números, a dónde, los músicos, ¿a dónde está la parte de la canción que va a ser recordada por la gente?
3: La que la diferencia.
4: Otros llaman el momento cúlmine de la canción. Entonces era cuando él decía que en Quiero llenarme de ti, que la habían terminado de trabajar hacía pocas horas.
3: Ah, ¿sí?
4: Sí.
3: Ah, era nueva sí, la canción.
4: Sí, no, Sandro no sabía si iba a ir. El arreglo se hizo el último día, lo hizo Jorge López Ruiz.
3: Jorge López Ruiz.
4: Entre la naturaleza y la vieja tristeza, poder olvidar.
3: Ese puentecito. Dice,
4: ahí está la trampa. Quiere decir el yeite.
3: Sí, sí. Sí, en todos
4: no los... trampa de estafa. Sí, sí. Es la parte que la gente va a recordar. Unos recuerdan unas partes, otros otras, porque así es la música, ¿no?
3: Así es. Bueno, Papo me decía del Blue de Santa Fe, que es una de sus plumas.
4: Claro.
3: Que es muy básico, ¿no? Es un blues que...
4: Pero sí, dice, pero hay canciones que están ya, parecen destinadas al éxito.
3: Se empieza, ¿no? Cada estrofa empieza, huye.
4: Sí.
3: Eso solo.
4: Sí, y ya está.
3: Huye. Entonces, y ya está. Eso, sí, sí, con eso hizo la diferencia.
4: Siempre es algo lo que destaca. No son muchas. Las cualidades de calidad pueden ser muchas, pero lo que prende...
3: El yeite.
4: Es el yeite.
3: El yeite.
4: Y no se sabe, el yeite es un envío de la vida.
3: Sí, sí.
4: Un envío gratuito de la
3: no
4: vida.
3: No todos pueden inventar un yeite.
4: No.
3: ¿Te trajo música?
4: Sí, yo traje música, pero vos también.
3: Sí, traigo.
4: Bueno, Jairo.
3: Jairo. Jairo. Qué cantante tan dúctil.
4: Tan dúctil.
3: Canta cualquier cosa.
4: Y encima tiene voz payadoril, le digo yo. Claro. Él una vez vino, porque antes viajaba y estaba un tiempito acá y se volvía a París.
3: Él es cordobés, así que
4: es cordobés. Yo lo conozco de cuando él tenía 15 años.
3: Que no se llamaba Jairo.
4: No, se llamaba Marito González.
3: Marito González, sí.
4: Y bueno, desde aquel entonces que nos conocemos, tuvimos un trato bastante cercano. Yo le decía que tenía voz payadoril porque a él le gustaba cantar milongas criollas también.
3: Ah,
4: y milongas porteñas también. Y había una que se llamaba... No me puedo acordar ahora.
3: ¿Qué es la milonga porteña?
4: Hay un de alpargatas y una... El Serafín se llamaba la milonga. Flaco lungo de alpargatas y una mirada sin fin. Y él tenía la voz, esa voz aguda de los payadores antiguos.
3: La voz es, claro, sí, sí, ahora caigo.
4: Y la milonga porteña es la gestada en arrabales. La milonga de campo, la milonga de la llanura, que sí. Es otra cosa, completamente distinta.
3: Sí,
4: la gestada en arrabales tiene toda esa mezcla, potente mezcla del hombre, del gaucho que se vino y del inmigrante desplazado. Aquel inmigrante que... Al inmigrante le habían prometido tierras, un lugar para cultivar, un lugar para trabajar. Después no vino nada, ¿de dónde fue a parar?
3: A la boca.
4: No, a los yotivencos de todo el entorno. Y donde vive ahí, esos son arrabales con gente que no podía tener una educación tampoco. Claro. Entonces allí se gesta el tango. ¿Dónde se va a gestar el tango si no es?
3: Eso no sé si me equivoco.
4: Y la milonga, ¿no?
3: Dígame usted, quizás me equivoco de cabo a rabo, pero el disco ese que hizo Piazzolla con letras de Borges.
4: Sí.
3: ¿Eso podría ser milonga porteña?
4: Sí.
3: Ahí está.
4: Sí.
3: Ah, entendí.
4: Que Borges no lo aceptaba, pero bueno.
3: Qué bien
4: eso explico. Es largo de conversar. A mí me parece que se equivocaba Borges. Porque vos lo estás escuchando hoy, y lo que aportó Astor a eso es la parte surrealista del arte verdadero y profundo.
3: Sí, sí, sí.
4: Lo que Astor le aportó a Borges, desafortunadamente Borges no llegó a valorarla.
3: Borges era jodido, Borges, en ese punto. No era como...
4: Y sí. Él, con Hombre de la Esquina Rosada, hubo un montón de problemas con las películas que se hicieron. Él cuestionaba todo. Y bueno, pero era una obra, desde lo literario, tan importante.
3: Sí. Bueno, es que Borges mismo también hablaba mal de él a veces.
4: Sí.
3: Mire lo que he escrito, dijo una vez. Sí, eso lo escribí yo, me parece.
4: Sí. Y además era honesto, ¿eh?
3: Sí.
4: Cuando él decía que algo de él estaba mal, era porque él honradamente pensaba que estaba mal. Bueno.
3: Jairo.
4: Jairo tiene éxito donde quiera que va. Se junta con este cantor, hace un dueto, éxito. Graba en Francia.
3: Éxito.
4: En francés. En Francia, éxito. Va a España, éxito. ¿Sabés dónde es un ídolo que la gente... No hay gente que no tenga una... un disco de Jairo en la casa, y hay chicos que se llaman Jairo por admiración de los padres a Jairo.
3: ¿Dónde?
4: En Costa Rica.
3: Mire.
4: Tanto lo admiran, lo quieren en todas partes, pero sí, hoy como sí, Costa Rica, imagino, porque traje un disco grabado en Costa Rica con la Orquesta Sinfónica Juvenil. Entre todas las cosas que Jairo grabó en ese recital con la Orquesta Sinfónica Juvenil de Costa Rica, que es un organismo muy popular y muy respetado allí, por su calidad musical, tiene niveles. Sí, sí. Grabar con esa orquesta es una cosa importante en la carrera de un artista.
3: Claro.
4: Y una de las cosas que más le han aplaudido siempre, en todas partes, es Milonga del Trovador.
3: Ah, Milonga,
4: de Astor y Ferrer.
3: Sí, de Astor y Ferrer.
4: Que esto lo grabó con la Orquesta Sinfónica y es diferente. A lo mejor es la primera vez que lo escuchás con la Sinfónica.
3: Sí, seguro, no. Seguro. Sí.
4: ¿Querés escucharlo ahora?
3: ¿Cómo no? Por favor.
4: Bueno, dale.

0: como cantor tenés que bancarte esa orquesta también, ¿eh?
1: Sí.
0: Si no tenés autoridad y presencia, te pasan por arriba.
1: Sí, sí, pero qué bien arreglado. Bueno, sí. También Jairo se acomoda siempre.
0: Es una, además es un artista muy serio y una persona seria.
1: Una persona seria.
0: Respetable, sí. Seria. Una maravilla de tipo.
1: Bueno, Tito.
0: ¿Trajiste algo o
1: sí,
0: no?
1: Sí, le traje algo del sello Blue Note, ¿sí? Uh-huh. El sello de jazz.
0: Querido sello Blue
1: Note. Querido
0: Note.
1: Sello Blue Note, que tantas satisfacciones nos ha dado a lo largo de nuestra vida,
0: ¿y
1: ¿no?
0: Y vos has tenido gran familiaridad con ese sello.
1: Sí, sí, yo trabajé 7 años para Blue Note.
0: Mirá
1: sí,
0: vos.
1: Sí, sí, sí, fue...
0: Yo no sabía a qué se debía la grandeza de Blue Note.
1: No, bueno, tienen, ellos buscan ahora, ya le conté que el nuevo director es Don Was, que era productor de los Rolling Stones y de Bob Dylan, un tipo que también tenía sus propias orquestas y anda en la búsqueda de cosas nuevas todo el tiempo. Ha reabierto el catálogo de Blue Note, está reeditando en nuevas ediciones, digamos, más elegantes, obras de qué sé yo, por ejemplo, salió uno de ¿cómo se llama este? Stanley Tarantine, que es una caja de 10 discos de Stanley Tarantine, de los cuales hay 4 discos que nunca habían salido. Grabaciones de él que quedaron guardadas, archivadas. Don Guas está haciendo ese laburo, ¿no? Por un lado. Por el otro, busca artistas nuevos. Entre estos artistas nuevos, un cantante, José James. José James es un músico cantante neoyorquino, muy familiarizado con la música soul en su barrio, digamos. Él es de... yo lo conozco, trabajé en Argentina cuando vino, estuvo en la primera visita, estuvimos juntos con José James un par de noches, y él es muy fan de Marvin Gaye y toda esa camada de músicos soul, pero se dedicó al jazz cantando. Y tomó el camino de, salvando las distancias, ¿no? Billie Holiday. Uh-huh. El primer gran disco de él es un disco de canciones de Billie Holiday.
0: Pero mira.
1: Que él las hizo con otros arreglos y los puso en circulación de nuevo.
0: Uh-huh.
1: Ahora, agarró un disco de un cantante soul que se llama Bill Withers. Muy famoso Bill Withers en los años 60 y 70... Y agarró estas canciones y las metió en el jazz. Hizo el camino inverso. ¿Me explico? Y tiene un disco que es sensacional, que son canciones de Bill Withers hechas por José James con músicos de Blue Note de primera. ¿Quiere escucharlo?
0: Sí, desde luego.
1: Esto se llama Lovely Day. El que la acompaña, la que la acompaña a José James aquí, es Lala Hathaway, hija de el genial Donny Hathaway, Roberta Flack Donny Hathaway.
0: Sí, sí, sí.
1: La hija. Es la que lo acompaña acá a Lovely Day a José James. ¿Vamos?
0: ¿Cómo no?

0: Hathaway. Nada que ver con la actriz Anne Hathaway.
1: No, no. Esto es, es negra, Lala Hathaway.
0: Ah, bueno, entonces...
1: Bueno, él tiene este disco que produce directamente el director de Blue Note. Se puso atrás de la consola a producirle el disco, ¿no? José James.
0: Eso es involucrarse, ¿eh?
1: Eso es, claro, claro. Y es también comprometer al otro, ¿no?
0: Claro. Sí, eso pero es. Te tiene que gustar, te tiene tiene que ser parte de tu vida eso.
1: Pero está el director viendo, como lo, no viendo cómo lo grabas, grabándotelo. Eso es.
0: Bueno, pero él también aporta.
1: Sí, sí, sí, toda gente muy seria.
0: También,
1: ¿eh? Sí, gente muy seria, muy comprometida con lo de él.
0: Bien, Flores.
1: ¿Qué tiene?
0: Yo tengo, siempre tuve entusiasmo.
1: Usted cuando me mira así porque tiene algo abajo.
0: Tengo algo lindo.
1: Eso.
0: Otra vez Cortázar.
1: ¿Cortázar?
0: Sí.
1: Julio.
0: Julio Cortázar. A mí me gusta, tengo algunas cosas para traer dentro de un tiempito porque lo estoy pasando.
1: Yo también.

0: Cortázar no, Cortázar es más popular, está, sí. Está desde que apareció Internet, además, hay muchas cosas de Cortázar en Internet, no todas estas, pero algunas de estas seguramente deben estar. Yo tengo los discos, el otro día traje un disco, cuando escuchamos, Torito. Hoy traje cosas cortas, y acá, casualmente, hay un, vos sabés que había una parte de la obra de Cortázar que era uno de los capítulos era instrucciones para subir la escalera.
1: Sí, genial.
0: Otro, instrucciones para llorar.
1: Para dar cuerda al reloj.
0: Instrucciones para dar cuerda al reloj. Sí, y acá tengo el preámbulo para dar cuerda a un reloj.
1: Ah, sí.
0: Pero está en la tercera parte. Son cuatro cortitos.
1: Qué lindo.
0: Que van a ser...
1: Por él.
0: Por él. Y además hace consideraciones de por qué no quiere leer cosas prolongadas y lee cosas muy breves. Sí. En parte tiene razón. Porque yo he escuchado, por ejemplo, cosas prolongadas, como él mismo leyendo Torito, que no lo quiere hacer más. Hacer más ni siquiera en los discos, porque decían que eran muy largas, y ahora te vas a enterar de lo que piensa él de las cosas prolongadas.
1: Qué lindo.
0: Pero yo digo que eso es relativo, porque el peruano Guerrero Martínez ha leído libros enteros por radio de lo que todos nos acordamos. Él dice que las cosas prolongadas distraen. Y tiene razón en parte.
1: Sí. Bueno, ¿qué era lo que leía el negro Martínez?
0: Por ejemplo, un
1: García
0: libro...
1: García Márquez.
0: Un bestseller. ¿Ah? Sí, yo no me acuerdo ahora los títulos.
1: Leía el libro, de hecho, un libro de ahora, digamos.
0: Un libro de 600 páginas, un día tardó una semana en leerlo, porque leía una hora y pico leyendo el libro. Una clase de arte radial.
1: Sí, sí,
0: acá
1: sí.
0: Te traigo, la primera parte, él hace esas consideraciones de por qué hay que buscar textos cortos para leer. Sí. Porque son cosas que no, él dice que son para leer, no para ser escuchadas. El razonamiento no es del todo malo, pero hay excepciones.
1: Sí, sí.
0: Acá presenta más sobre escaleras, con la introducción de él. ¿Querés escucharlo?
1: Sí, por favor.
0: Dale.
2: Aquí... Hay un pequeño apéndice a mi viejo manual de instrucciones que se titula Más sobre escaleras. En un lugar de la bibliografía del que no quiero acordarme, se explicó alguna vez que hay escaleras para subir y escaleras para bajar. Lo que no se dijo entonces es que también puede haber escaleras para ir hacia atrás. Los usuarios de estos útiles artefactos comprenderán sin excesivo esfuerzo que cualquier escalera va hacia atrás si uno la sube de espaldas. Pero lo que en esos casos está por verse es el resultado de tan insólito proceso. Hágase la prueba con cualquier escalera exterior. Vencido el primer sentimiento de incomodidad e incluso de vértigo, se descubrirá a cada peldaño un nuevo ámbito que si bien forma parte del ámbito del peldaño precedente, al mismo tiempo lo corrige, lo critica y lo ensancha. Piénsese que, muy poco antes, la última vez que se había trepado en la forma usual por esa escalera, el mundo de atrás quedaba abolido por la escalera misma, su hipnótica sucesión de peldaños. En cambio, bastará subirla de espaldas para que un horizonte limitado al comienzo por la tapia del jardín salte ahora hasta el campito de los Peñalosa, abarque luego el molino de la Turca, estalle en los álamos del cementerio y con un poco de suerte llegue hasta el horizonte de verdad, el de la definición que nos enseñaba la señorita de tercer grado. Y el cielo y las nubes, cuéntelas cuando esté en lo más alto. Bebas el cielo que le cae en plena cara desde su inmenso embudo. A lo mejor después, cuando gire en redondo y entre en el piso alto de su casa, en su vida doméstica y diaria, comprenderá que también allí había que mirar muchas cosas en esa forma, que también en una boca, un amor, una novela, había que subir hacia atrás. Pero tenga cuidado, es fácil tropezar y caerse. Hay cosas que solo se dejan ver mientras se sube hacia atrás y otras que no quieren, que tienen miedo de ese ascenso que las obliga a desnudarse tanto. Obstinadas en su nivel y en su máscara, se vengan cruelmente del que sube de espaldas para ver lo otro, el campito de los Peñalosa o los álamos del cementerio. Cuidado con esa silla, cuidado con esa mujer.

0: Después hay un relato poético, encantador, que esto sí creo que está en internet, que se llama Los Amantes. Vos te debes acordar. Y es cortito y lindo.
1: Este poema se llama Los Amantes. ¿Quién los ve andar por la ciudad si todos están ciegos? Ellos se toman de la mano, algo habla entre sus dedos. Lenguas dulces lamen la húmeda palma, corren por las falanges, y arriba está la noche llena de ojos. Son los amantes, su isla flota a la deriva, hacia muertes de césped, hacia puertos que se abren entre sábanas. Todo se desordena a través de ellos, todo encuentra su cifra escamoteada. Pero ellos ni siquiera saben que mientras ruedan en su amarga arena, hay una pausa en la obra de la nada. El tigre es un jardín que juega. Amanecen los carros de basura, empiezan a salir los ciegos, el ministerio abre sus puertas. Los amantes rendidos se miran y se tocan una vez más antes de oler el día. Ya están vestidos, ya se van por la calle. Y es solo entonces, cuando están muertos, cuando están vestidos, que la ciudad los recupera hipócrita y les impone los deberes cotidianos.
0: Después creo que es posterior a Instrucciones para dar cuerda a un reloj.
2: Sí, sí.
0: Y con toda la ironía, porque tiene un humor impresionante,
2: sí,
0: no lo vamos
2: sí,
0: a descubrir.
2: Sí, no,
0: si vos me vas a decir, el Tito que venís a descubrir a Cortázar ahora, buenas noches, muchas gracias. Bueno, pero con esa ironía y ese humor que él tiene, ahora te cuenta preámbulo a las instrucciones para dar cuerda al reloj.
1: Aquí hay textos escritos y publicados hace años, con cronopios o sin ellos, pero siempre en torno a su mundo de juego, a esa grave ocupación que es jugar cuando se buscan otras puertas, otros accesos a lo no cotidiano, simplemente para embellecer lo cotidiano, al iluminarlo bruscamente de otra manera, sacarlo de sus casillas, definirlo de nuevo y mejor. Aquí, por ejemplo, este preámbulo a las instrucciones para dar cuerda al reloj. Piensa en esto. Cuando te regalan un reloj, te regalan un pequeño infierno florido, una cadena de rosas, un calabozo de aire. No te dan solamente el reloj, que los cumplas muy felices y esperamos que te dure porque es de buena marca, suizo, con áncora de rubíes. No te regalan solamente ese menudo picapedrero que te atarás a la muñeca y pasearás contigo. Te regalan, no lo saben, lo terrible es que no lo saben. Te regalan un nuevo pedazo frágil y precario de ti mismo. Algo que es tuyo, pero no es tu cuerpo. Que hay que atar a tu cuerpo con su correa como un bracito desesperado colgándose de tu muñeca. Te regalan la necesidad de darle cuerda todos los días, la obligación de darle cuerda para que siga siendo un reloj. Te regalan la obsesión de atender a la hora exacta en las vitrinas de las joyerías, en el anuncio por la radio, en el servicio telefónico. Te regalan el miedo de perderlo, de que te lo roben, de que se te caiga al suelo y se te rompa. Te regalan su marca y la seguridad de que es una marca mejor que las otras. Te regalan la tendencia a comparar tu reloj con los demás relojes. No te regalan un reloj, tú eres el regalado. A ti te ofrecen para el cumpleaños del reloj.
0: Extraordinario. Bueno, sí, lo que viene ahora es una cosa muy breve, que es como la aquiescencia del ingenio, del talento para escribir, para imaginar, que eso es un buen escritor, ¿no?
2: Sí, claro.
0: El escritor es un ser muy imaginativo, que propone a veces nuevas maneras de pensar las cosas. Es muy chiquitito, pero muy talentoso. Y se llama Aplastamiento de las gotas.
1: Aquí hay un texto para cuando sopla el norte, que se llama Aplastamiento de las gotas. Yo no sé, mira, es terrible como llueve. Llueve todo el tiempo, afuera tupido y gris. Aquí contra el balcón con goterones cuajados y duros que hacen plaf y se aplastan como bofetadas uno detrás de otro. ¡Qué hastío! Ahora parece una gotita en lo alto del marco de la ventana. Se queda temblequeando contra el cielo que la triza en mil brillos apagados. Va creciendo y se tambalea. Ya va a caer y no se cae. Todavía no se cae. Está prendida con todas las uñas, no quiere caerse. Y se la ve que se agarra con los dientes mientras le crece la barriga. Ya es una gotaza que cuelga majestuosa y de pronto supa y va, plaf, deshecha, nada. Una viscosidad en el mármol. Pero las hay que se suicidan y se entregan enseguida. Brotan en el marco y ahí mismo se tiran. Me parece ver la vibración del salto, sus piernitas desprendiéndose y el grito que las emborracha en esa nada del caer y aniquilarse. Tristes gotas, redondas, inocentes gotas. Adiós, gotas. Adiós.
2: Qué lindo Cortázar, qué lindo que lee Cortázar sus cuentos y todo eso. ¿Los lee o los recuerda?
0: No, los lee, pero para mí es de los escritores que yo he escuchado, es el que mejor lee su obra. Me gusta cómo lee.
2: Sí. ¿Sabe quién leía bien su obra? Una vez lo escuché en radio así medio casualmente, era Isidoro Blaisten.
0: Ah, sí. ¿Te acuerdas de Isidoro Blaisten? Sí, ese, pero cómo no.
2: Ese leía bien sus cuentos también.
0: Sí.
2: Muy divertido, esa voz que tenía. Muy divertido.
0: Gran estima. Sí. Cerrado por tristeza.
2: Cerrado por tristeza.
0: Qué título extraordinario.
2: Bueno, la balada del boludo, ¿no?
0: No, cerrado por
2: melancolía. Cerrado por melancolía.
0: Sí.
2: Y la balada del boludo no era de él también. Sí, uno puede ser un boludo atómico, un boludo triste. Cada uno tenía una lógica.
0: Che, Beatriz Arlo dijo una cosa.
2: Sí.
0: Beatriz Arlo. Muy inteligente.
2: Sí, muy lúcida.
0: Dijo, ese es un... Por radio, ¿no? Dice, es un boludo. Dice, pero un boludo importante. Es un boludo con vista al mar.
2: Bueno, sí.
0: Extraordinario.
2: Sí, es verdad.
0: Extraordinario.
2: Es verdad. Bueno, vamos a la música, Titor. Músico nacido de padres italianos, pero nacido en Nueva York en el 35, como Antonino Lo Tempio. Antonino Lo Tempio.
0: Ligeramente italiano el nombre.
2: Y el apellido, todo, sí.
0: Todo, sí.
2: Bueno, Nino Tempo.
0: Ah,
2: Nino,
0: bueno.
2: Tempo. Músico muy, un músico nacido en New York, en Niagara Falls. Empezó con el, con clarinete, saxo tenor y después se lo arregló para ser multiinstrumentista, ¿no? Compositor también, Nino Tempo.
0: Sí.
2: ¿Sabe dónde se hizo?
0: ¿Trabajó para el cine o no?
2: Sí, él hace, le voy a decir esto, él se hizo muy famoso en La Historia de Glenn Miller, una película que ganó Oscar y todo.
0: Sí.
2: Él hacía de Glenn Miller, en una parte.
0: Ah, bueno.
2: Una de las partes de la historia de Glenn Miller. Sí, un tipo que trabajó siempre, pero estaba como muy disperso, porque hacía, actuaba, producía discos de otros, hacía sus propios discos. Producía a la hermana, con quien gana su primer Grammy en el año 64, que la hermana se llamaba Carol Lo Tempio, pero artísticamente era April Stevens, cantante de la época de Frank Sinatra, ¿no?
0: Sí.
2: Bueno, Nino tiene una discoteca, tiene una discografía, digamos, que va por todos lados, desde clásicos del jazz y estándar del jazz hasta canciones tradicionales italianas, y hasta metió mano en, él fue uno de los pioneros de la música disco, la música diseñada para bailar.
0: No es poco, ¿eh?
2: No, sobre todo porque estamos hablando de la música de discoteca, que es del 77, 78, por ahí. Él, en el año 73, 4 años antes, hace un disco con una banda de muy maravillosa, del que se llamaba Los Saxos de la Quinta Avenida, que era una cosa así, medio una mezcla de Glenn Miller con soul de Otis Redding. Agarró un poco de todo y hizo un disco de música muy bailable, que en su momento fue un fracaso. En su momento salió y no pasó nada con el disco. Uh-huh. Años después, cuando aparece la música disco, rescatan esa obra de Nino Tempo, que de ahí es donde la agarro yo, que soy en el 77, empecé a trabajar en esto de los discos, y ese disco estaba muy de moda y era un disco viejo. 4 o 5 años atrás tenía. Mira. ¿No? El disco se llama Come See Me Round Midnight, Ven a Verme Alrededor de Medianoche, y tiene la particularidad que en el 73 pasó totalmente desapercibido, pero entre el 77 y el 79 tuvo 4 o 5 números uno sacados de ese disco, ¿sí? Cuando él ya había desarmado la banda, él estaba totalmente en otra cosa ya. ¿Quiere escuchar ese disco tan extravagante y pionero?
0: A ver, a ver.
2: Acá está Nino Tempo.
0: A ver, che.

0: swing tenía, Nino, sí. Le sobraba, ¿eh?
1: Le digo algo para terminar, para de redondear la historia esta. Cuando se pone de moda este disco, años después, y a él le dicen, ¿por qué no armás esta banda de nuevo? Él le dice, no, porque ¿sabe con quién estaba tocando? Con John Lennon. Él era el saxofonista del disco Rock and Roll de John Lennon. Los discos de esa época de John Lennon, el saxo era Nino Tempo.
0: No me digas.
1: Claro, sí, es un tipo bárbaro.
0: Qué bueno. Yo no sé si vos te acordás, ¿cuándo empezó el Festival de San Remo? Yo no me acuerdo, si empezó a fines de los 50 o en los 60.
1: Yo lo agarré ya grande.
0: Lo que sé que, pero te enteraste. De
1: sí, la... sí, me acuerdo de San Remo.
0: Tenía para nosotros...
1: ¿Se transmitía en directo?
0: Claro, y había una gran expectativa por lo que pasaba en el Festival de San Remo. Y siempre surgían éxitos, éxitos, éxitos.
1: Sí.
0: Y en un determinado momento, creo que fue en el 60.
1: Sí, era un festival italiano, festival o italiano, internacional.
0: Remo, ¿no? Sí. Era internacional, no, pero las canciones eran todas italianas.
1: Todas italianas.
0: O por lo menos se cantaban.
1: Sí, me acuerdo de eso, sí. Salían los discos después.
0: Después fue decayendo, como todos los festivales. Como todo. Eurovisión, todo eso. Con el tiempo se van... El Buenos Aires de la canción. Todo.
1: Cancionema.
0: Cancionísima. No, Cancionísima era un programa de televisión. De la RAI. Creo que en el 66 gana una canción que se llama Dio como te amo.
1: Dio como te amo.
0: Debe ser como ti amo. Pero yo con el italiano no me llevo muy bien. Lo miro de afuera como para que no me muerda. Dio como te llamo. Lo cantó Gigliola Cinquetti allí.
1: Gigliola.
0: Creo que había una versión a dúo en el mismo festival con Domenico Modugno.
1: Domenico Volare.
0: Medio Mundo grabó Dio como te amo.
1: Me suena Dio como te amo.
0: Y claro. También, y este es un logro para mí porque yo no lo tenía, lo tengo de hace poco tiempo. La versión de Mina.
1: Mina no se perdió Mina no se perdió una.
0: No se perdió una. Y todo lo hacía. Lo hace. Sí. Magistralmente. Hoy no te traigo ningún dueto con Mina. Hoy te traigo a Mina en vigencia, en la vigencia de la actividad plena. Sí. ¿No?
1: ¿Ella participaba de estos festivales?
0: No.
1: Era ya
0: había... Sí, no. Estaba fuera de todo. Mina cantando Dio, como te amo, que es una cosa aparte.

0: sos todo.
1: Sí.
0: ¿Qué trajo ahora? ¿Qué? Para ahora.
1: Le traje jazz cubano. Mongo Santa María. Ramón Santa María Rodríguez, Mongo. Sí. ¿Sí? Nacido en 1921.
0: A Chucho Valdés no le gusta que digamos jazz latino. Sí, es jazz cubano.
1: Jazz cubano. Sí, bueno. Mongo Santa María, nada, empezó con Armando Peraza, que después terminó siendo percusionista de Santana.
0: Gran éxito tuvo este muchacho, ¿eh?
1: Sí, él se traslada a Nueva York en los 50, trabaja con Pérez Prado, él es uno de los que está en el Mambo, la movida del Mambo de Pérez Prado, de ahí pasa a trabajar con Tito Puente, ¿sí? Y de ahí pasa a trabajar con Willy Bobo, Carl Jader, hasta que descubre, enamorado de Elis Regina, descubre la bossa nova y empieza a meter mano en la música más abajo, digamos, ¿no? Para el tipo del universo era Cuba, Nueva York. Sí. Cuando encontró Brasil, ¿qué encontró después? Argentina. Ajá. ¿Y qué encontró en Argentina en esos años? Estoy hablando de los principios de los 70. Encuentra al Gato Barbieri en pleno éxito.
0: Ah, bueno.
1: En pleno éxito. El Gato había hecho...
0: ¿Qué año me dijiste?
1: 73, 74, 75. El Gato había hecho El Último Tango en París.
0: Claro, no, lo que yo te iba a decir es que el Gato no estaba en Argentina hace rato.
1: No, pero bueno, empezó a incursionar en músicos de este lado y le sonó el Gato Barbieri, obviamente. Y ahí hace su propia versión, Mongo Santa María, de el Último Tango en París. Muy, en ese momento estaba muy de moda, ¿no? ¿Quieres escucharla?
0: Sí, cómo no.

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¿cómo les va? Bienvenidos, aquí estamos. Claro que sí, arranca una nueva edición de Día 2 en la madrugada del jueves. Se acerca un fin de semana XL, pero aquí estamos a pesar del frío. Este frío que congela, este frío que cala los huesos. Este frío que se siente en todo el país. Y en algunos lugares, más que frío, es una tortura. Aquí empieza Día 2. Este programa ameno, descontracturado, divertido, el que intenta robarte una sonrisa, el que va buscando que concilies el sueño de una manera diferente, de la Puna a la Antártida y de la cordillera a las Toninas. 49 radios en todo el país. Nos tenés que buscar y sintonizar. Ahí nos tenés seguramente en tu pueblo, en tu ciudad, en tu provincia, en tu localidad. También tenés la chance de bajarte la aplicación de Radio Nacional Argentina en tu celular y nos podés escuchar en todo el mundo. Como tenemos nuestros oyentes en Uruguay, en Brasil, en Paraguay, en Bolivia, en México, en Israel, en Estados Unidos, en Chile, en todos lados. Llegamos a todos lados. La importancia de la radio de bandera no se dan una idea. Algunos no tienen ni idea. Y esos son peligrosos. Estamos llevando adelante este programa para todos aquellos que a esta hora, por ejemplo, y tengo la lista, miren, para los que están ruteando, tractoreando, cosechando, sereneando, estudiando, veterineando, empanadeando, sanando, panadoreando, altamareando, recorredoreando, computadoreando, amasando, y seguimos recibiendo consejos con su creatividad. Para todos esos y más, porque están los noctámbulos, los que sufren de insomnio. Para todos ustedes, programa que nació por y para ustedes. ¿Qué más agregar? Intentando que se olviden de lo tedioso del día, con la radio encendida para dormir, conciliar el sueño. 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Y ahí también, desde la camita, con el control remoto, mirá las chances que te damos de poder estar interactuando juntos. Sí, Jackie Carol Macredicio, nuestra productora ejecutiva comercial general, abogada por jurisconsulta y mancha papeles, que está de vacaciones, inmerecidas vacaciones. Jorgito Falcone, que ya encontró soporte para la bicicleta. El hombre la tiene, encontró el lugar donde poder encajar la rueda y dejarla parada ahí, porque él la dejaba acá al costado, siempre tirada, pero ahora parada. La mete justo ahí y la deja para que después, a la hora que se va, la encuentre en buen estado. ¿Eh? Y la pueda sacar con facilidad. Así que siempre es bueno encontrar dónde dejar la bicicleta, ¿no? A veces se hace difícil, a veces uno por ahí, en noches lluviosas, la encuentra embarrada. Pero hoy, por ejemplo, esta semana que no llovió, yo me adelanté a lo que me decía mi hermosa Sonia y lavé el auto, entonces dijo, bueno, esta semana no tiene problema. Esta semana ni yo voy a tener el auto mojado, ni Jorge la bicicleta embarrada. Así que esa es una buena posibilidad al querido Jorge Falcone, a quien saludamos formalmente, nos musicaliza, nos pone al aire, nos da una mano. Ahí está el hombre de la bicicleta. 20 kilómetros para ir, 20 kilómetros para venir. Impresionante. Con el frío que hace, le queda la bicicleta congelada cuando llega a la casa, pero resguardada, porque acá la tiene un kilo y dos pancitos. Señoras, señores, ustedes son esenciales en nuestra madrugada, porque con su amor, con su interacción,
con su lealtad, su compromiso, nos cargan las pilas, la energía necesaria para que este programa funcione. Pero nada de todo eso sería posible, ni siquiera el soporte de la bicicleta, sin su presencia. Esta mujer hermosa, insustituible, inimitable, irreemplazable, única. Esta morocha hermosa, esta profesional de la hostia, a la que en esta sección que hemos denominado Redescubriendo a Cristian Castro, la presentamos de esta manera.

0: señoras y señores, amarla así es soñar despierto, con los ojos abiertos, sin ninguna duda, señoras y señores, con ustedes, Sonia Ferraris. ¿Cómo está, mi amor?
1: Muy bien, ¿cómo dicen que les va? Muy, pero muy buena madrunoche, feliz jueves, 13 de agosto para todo el mundo.
0: Sí, ¿todo bien?
1: Bien, todo muy bien.
0: Qué linda sonrisa, mi amor.
1: Lo mismo
0: de Menos Dios. Mal que vos venís en coche o venís en micro, en tu caso en colectivo.
1: Ajá.
0: Porque si no, no hubieses podido dejar la bicicleta.
1: No iba a tener lugar, ¿no?
0: Ya la había estacionado Jorge ahí. Así que, ¿cómo fue tu día? ¿Todo bien?
1: Bien. Una linda tarde de miércoles, sí. Acomodando chakras.
0: Claro, y
1: así que imagínese.
0: Frío, ¿no? Qué frío.
1: Sí.
0: Yo tuve que salir como nunca hoy varias veces el día y se sentía el frío. En un momento, mirá que yo no suelo encender la estufa porque sí, pero un momento a la tarde sentía tanto frío en casa que dije, voy a encender la estufa y me puse adelante. No como ustedes que ponen el culito en la estufa, yo me puse de frente a la estufa y me venía el airecito acá y sentía, qué lindo. Digo, no puede hacer tanto frío, viejo. Y de paso, meterle un palazo a la gente del predio, mirá lo que iba a decir, de la costa, del municipio de la costa, Edelap es la tuya, ¿no?
1: Sí.
0: La de La Plata. Edea, han venido facturas, señores, de 750 mil pesos, de 1,5 millones de pesos. ¿Eh? La gente no tiene como para poder pagarla, señor intendente de Jesús. Usted y su séquito de lamebotas que están ahí, hagan algo por la gente. ¿Eh? De verdad le digo. Porque la gente ya no puede comprar la garrafa porque gastar una garrafa es realmente oneroso. Si tampoco pueden encender la estufa eléctrica porque les cobran facturas siderales, no sé cómo va a ser esta gente. Todavía falta mucho por recorrer en este invierno. Pero bueno, dicho esto, hermosa mía, todo bien entonces. Lo tuyo en general, la tarde acomodando los chakras. ¿Cómo está Amanda?
1: Bien. Ya recuperada,
0: sí.
1: Estuvo transitando una un resfrío bastante potente, pero sí. ya está recuperado.
0: ¿Está
1: y
0: comiendo
1: le toca
0: bien?
1: Sí. ¿Qué? Bueno. No sé, porque
0: voy a tener que ir, ¿eh?
1: Está bastante fiaca para cocinarse.
0: ¿Viste? Voy a tener que ir, Amanda, ¿eh? Voy a hacer alguna cosa para que te voy a cocinar y te voy a dejar todo en el freezer.
1: Voy a contar una infidencia.
0: A ver.
1: Hace unos días fui y, bueno, como estuve un rato largo, le cociné, sí. Le dejé la comida preparada y todo. Le daba fiaca comerla. Primero le daba fiaca cocinarla. Se la cociné. Y después le daba fiaca comerla.
0: ¿Qué quiere? ¿Que te la den en la boca, Amanda?
1: No sé.
0: Que te hagan el avioncito, Amanda.
1: Que se la mastique.
0: A ver. Como te hace. Abrí. Como yo le hacía a mis hijos cuando era chiquito, Amanda. O como le hacías a esta morochaza también.
1: Claro.
0: Para darle la papa.
1: Voy a silenciar el teléfono porque ya me veo que me empieza a metrallar con mensajes.
0: No, Amanda, te pido por favor. Acá estamos, señores, empezando a andar. En un rato vamos a leer parte de la carta emotiva y desgarradora, por cierto, de Leo Messi para su papá. Tiramos las monedas un rato porque no sabía quién de los dos iba a llorar más leyéndola, y conociendo como lo conozco a este amor, amor imposible, voy a leer yo la parte más sustanciosa de esa carta que Messi le dedicó a su papá y que realmente es para que se te desgarre el corazón, sinceramente, ¿eh? Un Messi que voló anoche, lo contábamos, Sonia. Estábamos haciendo el programa y el vuelo llegaba a 5:40 de la madrugada, casi cuando vos cerrabas la discoteca, Messi estaba aterrizando en Fort Lauderdale y ya hace un rato terminó de jugar, se puso la camiseta número 10 como su papá quería verlo jugando y enfrentó al León de México en el marco de la Leagues Cup. Fue con derrota, pero la vuelta fue realmente ovacionada por la gran cantidad de público que se dio cita en el estadio de Miami. Así que muchas cosas, seguramente Sonia nos va a sorprender con tantas maravillas que tiene siempre dentro de su manga. Te contaba hace un rato, y lo hacemos partícipe a los oyentes, Sonia, que venía en el colectivo en un momento de la tarde, tuve que hacer un trámite, y venía una señora ahí sentada, venía hablando, tengo que imaginar que su hija vivía en algún punto donde el donde el eclipse se pudo ver con claridad.
1: ¿En Rusia o en Europa, seguro?
0: Teniendo en cuenta que la mujer hablaba en castellano, calculo que debe haber sido España. Uh-huh. Digo, por decir, porque podría haber sido Reykjavik en Islandia, podría haber sido Rusia, como bien decís, Portugal. Los lugares los has mencionado todos. Pero me causó sorpresa porque en un momento estaba así, agarrado del pasamano, y la señora decía, ahí lo vieron y se pudo ver bien, ¿no? Y contame, los chicos estaban con... Se ve que venía hablando con una hija o con alguien cercano que tuvo la chance de observar el eclipse total que se dio en varios lugares, como bien vos decís, de Europa y de América, ¿no? Teniendo en cuenta América del Norte, casi cerrando, no, Groenlandia, Islandia, Europa, y después se fue cerrando para acá. No sé con cuánta claridad pudo haberse visto, pero yo hago el dibujo mentalmente, Sonia, de cómo vos me pintabas que iba apareciendo, ¿no? Desde Rusia, España, Portugal,
1: exacto,
0: Groenlandia,
1: bueno,
0: Islandia.
1: El recorrido de oscuridad fue desde el Ártico ruso hasta España.
0: Ahí está,
1: puntualmente.
0: El Ártico ruso, entonces, sí. Perfecto. Ese, bueno, y está seguramente alguien de su familia estaba observando. Y después un amigo mío que puso en su estado de WhatsApp, qué lindo verlo. Se ve que también, como vos orientaste y recomendaste, a través de las redes sociales, mucha gente se prendió a ver este espectáculo maravilloso de la naturaleza.
1: Claro, lo transmitió la NASA desde su canal oficial también.
0: Exactamente. Así que acá estamos con muchas cosas, con la historia.
1: Copadísimo estaba Brian May. Bueno, él es astrofísico.
0: Sí.
1: Así que viajó a España exclusivamente para disfrutar del eclipse.
0: Me
1: he
0: olvidado ese detalle que me acabas de decir. Tenés razón, ahora que lo decís, ahora lo recordé rápidamente. ¿Nuestros oyentes se van a comunicar con nosotros a dónde?
1: A nuestro WhatsApp, 1137-7485. Recuerden que allí los leemos, en ausencia de nuestra productora, les pedimos que sean escritos los mensajes, porque bueno, ella es generalmente quien se ocupa de pasarle a nuestros operadores los mensajes de voz, ¿sí? Así que, en lo posible, estos días, hasta que vuelva ya Kelly Macarevicius, vamos a pedirle si son escritos, 1137-7485.
0: Y ya comenzamos a andar el camino de la music en esta madrugada. Música ochentosa y muy melosa para esta jornada de jueves.
1: Vamos a arrancar con La Morena de Dionne Warwick. Musicalmente, nuestro día 12 del día de hoy. Heartbreaker.

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0: Ahí teníamos la música junto a Nicolette Larson. Lota Love.
1: Un minuto, en realidad dos. Han pasado de las 0:30, 0:32 minutos en esta madruga fría noche, como nos dijo alguien por ahí, que ya lo voy a leer en nuestro Facebook de Día 2, agradeciendo enormemente a todos los que a través del Facebook nos hacen llegar su cariño y su amor. En este caso, les decía César Orlando Santillán, que nos dice: hola chicos, buenas madrufrías noches. En realidad, no, yo le agregué madrugano fría, ya por eso me fui al Joraca, pero es madrufrías noches. Y dice: tengo un tips para calentar la camita, dice César Orlando Santillán. No sé si creerle, ¿eh? Una encuesta. Porque no me sale encuesta a esta hora de la madrugada. Una encuesta en general. Porque sí. Nos dice César Orlando Santillán: tengo un tips para calentar la camita. Botellitas de agua caliente, de las de Gatorade, señorita, como dijo Bilardo. Pongo 4 y aguantan hasta mañana. ¿Qué le pone? ¿Agua volcánica dentro para que aguante 8, 7, 6 horas?
0: Fábricas de termo, te digo que...
1: Sí,
0: chau, adiós.
1: Claro, olvídate. Pero bueno, le vamos a creer a César. Yo quiero saber en el común de la gente qué es lo que piensa, ¿no? Y estos mensajes que nos llegan al medio del corazón cuando le decimos que ustedes son realmente amorosos con nosotros y nos emocionan. Rubén Neto dice: ¿cómo me hace falta su programa en mis noches de trabajo? Y más en estas frías noches en las que hay que salir a hacer mis recorridos. Gracias, Rubén. Y así muchos, ¿no? Como Mario Echeverri, que dice: saludos Fabián y Sonia, brindo y disfruto por otra noche compartida desde San Luis, ¿eh? Y cada uno de ustedes que nos hacen llegar su amor, su compromiso y el hecho de estar permanentemente con nosotros a cada momento. Gracias.
0: Y empezamos a agradecer también los mensajes que van llegando a nuestro WhatsApp, sí, en esta madrunoche de jueves. Primero déjame saludar, sí, antes de que se me pase el dato, a Manuel. Él vive en Neuquén, trabaja en la empresa Cliva.
1: Sí.
0: Y es el novio de mi compañera de viaje, de Romina.
1: Ajá.
0: Con quien viajo a la ciudad de Buenos Aires desde La Plata.
1: Sí.
0: Y está trabajando allá y dijo que nos iba a escuchar.
1: Ah, bueno, un beso.
0: A través de la FM 103.3.
1: Manuel, muy bien. Un beso, un abrazo gigante para Manuel.
0: Y a Marcelo, mi vecino, que sigue internado, que se recupere pronto porque Zeus, Laika y el gatito Bonji lo extrañan mucho.
1: Y menos mal que te lo cuidan, Marce. Menos mal que te lo cuidan, ¿eh? Así que un beso grande, pronta recuperación. Y para Manuel, gracias por prenderte a la radio. Desde la provincia de Neuquén, un abrazo gigante para vos.
0: Es una alegría enorme volver a escucharlos. Que Dios los bendiga. Muchas gracias por la compañía, Michelle de Albardón, provincia de San Juan. Les pido una oración por las personas de Colombia. Un abrazo, gracias. Renato de Bahía Blanca también se suma por aquí. Hola Sonia, Fabián, buena madrunoche. Espero su música, abrazo. Renato ansioso porque nos escribió a las 22:54.
1: Quería ser primero que primero.
0: Me encanta. Querida parejita de A2, Sonia, Fabián, esperemos una madrugada llena de buena música y buenas historias. Como siempre, los saluda desde Santa Fe, Ana María. Gracias, Ana María.
1: Gracias, Ana María.
0: Buena madrunoche, Sonia, Fabián. Por fin tengo toda la noche para escucharlos. José de Tucumán, cordiales saludos. Qué lindo, bienvenido, José. Va a ser un gusto acompañarte entonces.
1: Sí, sí.
0: Hola, Sonia, Fabián. Quiero desearles un programa estupendo y una noche maravillosa. Fabián, Sonia, son un regalo de Dios para nosotros. Gracias, gracias. Atair Soares, bien. Coelho, de la ciudad de Sao Paulo. Un abrazo con todo mi cariño.
1: Paren que nos van a hacer llorar.
0: Me encanta, Tahir. Muchas gracias. Un beso grandote para vos también. Buena madrunoche. Aquí estoy. Gracias por acompañarme. Gerardo Gómez de La Marque, allí en la provincia de Río Negro. Lulú canta presente desde Valle Viejo, allí en la provincia de Catamarca también. Feliz jueves, gente hermosa. Feliz jueves también para vos, Lulú. Muy buena madrunoche para nuestros queridos amigos de DEA 2. Fabián Codevila, Sonia Ferrari, si les escribimos desde el barrio La Cruz, como siempre aquí en Tacuarembó, escuchándolos. Diana, Zuli, Nubia, Cintia, Marisela y Sergio deseándonos todo lo mejor. Allá con, mirá, con lluvias en Tacuarembó y 10 grados.
2: Mira.
0: Buenas noches. Radio, saludos desde Neuquén Capital. Muchos besos para Gerardo, que lo amo. Bueno, Gerardo seguramente se está anoticiando, no solo él, sino el país entero. Joana, un beso grande para vos y obviamente para Gerardo también. Muy buenas, Oscar y Eugenio. Buenas madrunoches, Sonia, Fabián, ADEA2. Un abrazo, gracias por el programa. Gracias a ustedes. Héctor Osvaldo Vargas del barrio Tres Cerritos, por aquí se conecta también. Fabi llegó el jueves. Ajá. Sonia, Fabián, excelente el programa de ADEA2 y también la Discoteca Nacional. Se queda, ¿eh? Le pega de largo Héctor, así que muchísimas gracias. Hola Fabián, Sonia, equipo y oyentes de todo el mundo. Te faltó sanganeando. Ah, lo que... sanganeando.
1: ¿Qué vendría a ser? Viene de zángano.
0: Seguramente.
1: ¿Está con Z?
0: Sí. Julián César de Caleta, Olivia, allí en la provincia de Santa Cruz.
1: ¿La pongo o no la pongo? Para... tengo miedo, nene.
0: Buena madrunoche, que tengan un excelente programa y bendecido jueves, escuchando la radio hasta que me dé sueño. Nos escribe Diego Arias desde Palpala, provincia de Jujuy. Buena noche madrugada, señora Sonia, señor Fabián. Hoy de Franco, pero me quedé para escuchar el comienzo de su programa. Todas las noches madrugadas los escucho. Soy fiel oyente. No soy de escribir, pero espero siempre la madrugada para escucharlos. Un abrazo bien fuerte. Ricardo de Joaquín B. González, en la provincia de Salta, que me hace una linda sugerencia para el especial de las 4 de la discoteca, así que la voy a tener muy en cuenta.
1: Perfecto.
0: Por aquí también se va sumando Griselda. También es el programa para los que jugamos Candy en la cama y escuchamos DEA2. Estoy en el... Mirá qué nivel está. 19.554, Griselda.
1: Eso sí que tener tiempo de ocio, ¿eh?
0: 19.500. Yo te puedo creer. Muy buenísima madrunoche, amigos del mejor programa de Sudamérica. Gracias, Gri. Mabel de Santa Fe también se está sumando por aquí. Buena y fría madrunoche. Y yo estoy descansando. Ajá. Claro, es la actividad de Mabel.
1: Sí, está bien.
0: Descansando.
1: Muy bien.
0: Gracias por acompañarme. Siempre se pasan con esa alegría que nos transmiten. Los felicito. Mabel, bueno, muchísimas gracias. Muy buena madrunoche, Sonia, Fabián en sintonía, acortando la noche con buena música y buenas historias. Uh-huh. Luisito Salas, del Paraje Esperanza, allí en la provincia de Santa Cruz también. Saludos, amigos de DEA2, brindo por otra noche compartida. Vamos todavía, chin chin. Mario querido, nuestro amigo de San Luis, allí siempre presente, Fabi. Hola, hola, buena madrunoche. Me extrañaron estos dos días que no escribí. Eso es para que sepan lo que se siente cuando ustedes nos abandonan dos o tres noches. Tiene razón, sí, tiene razón. Yo la extrañaba. Me decía, qué raro que Nelly no anda por acá dando vueltas. Aunque por ahí no escribo, sí los escucho hasta dormirme. Buen jueves, saludos del Isma, que está pachucho y mimoso.
1: Mira, pa, opa, mira que... Mira qué situación, Pachucho y mimoso. Habrá que curarlo. Si tapachucho.
0: Y mimarlo.
1: Sí.
0: Nelly, Ismael de San Benito, provincia de Entre Ríos, muchos besos para ustedes. Por aquí también se va sumando Isabela. Cómo me gusta escucharlos de a dos, ajá, Sonia, Fabián. En esta madrunoche que empieza, querido Fabián, los de Jesús siempre fueron igual de inútiles para el pueblo. Viví mucho tiempo en Santa Teresita. Deseo que tengan un hermoso jueves. Son geniales juntos. Los quiero mucho. Isabela desde San Rafael.
1: Mirá vos, Isabela de Santa Teresita, y no, ahora en San Rafael.
0: No se ahorró en fue mismo.
1: No, muy bien. Acompaño.
0: Muy buenas y frescas trasmadrunoches, queridos compañeros. Aquí estoy compañereando con DEA2. Siempre sintoneando con ustedes. Placer inmenso escucharlos. Abrazo gigante y mejor jueves para todo el gran equipo. Montones de besos, Oscar de Merlo. Tengo miedo de que seamos una mala influencia a nuestros oyentes, Fabi.
1: Si no lo fuimos hasta ahora.
0: Nos están inventando muchas palabras.
1: Yo algunas las anoto y otras tengo dudas.
0: La Real Academia Española me parece que nos va a perseguir.
1: ¿Qué agregamos de las de hoy?
0: Ahora vemos. Buen día, amigos de la radio, Fabián y Sonia, mi DJ preferida. Qué invierno más frío este año les tocó. Un abrazo bien fuerte, Norberto, nuestro compatriota de Israel, allí presente. Buena madrunoche, Fabián, Sonia, equipo de Día 2. Feliz jueves, gracias por las hermosas palabras. Buena música, magnífica compañía la de Día 2. Desde Jujuy, muchos cariños y abrazo grande nos envía Titi. Beso, Titi. Gracias por acompañarnos.
1: Normita, un beso.
0: También nos está escuchando Beatriz en Paraná. Diego, nuestro amigo Dieguito Martins, sí, de La Paz, sí, allí en Canelones. Emma de La Plata, compartiendo Día 2. Gracias, Fabián y Sonia, por el afectuoso trato que le dan a la audiencia. Es un placer, ustedes lo merecen, Emma, sí, por favor. Buena madrunoche, Sonia, Fabián, acá en mi trabajo, sereneando. José, de San Rafael, Mendoza, un abrazo a la distancia. Vamos, Josecito, todavía. Y nosotros que estamos locuteando, locutando.
1: Ahí está, me gustó.
0: Locutando. Locuteando, ¿no? Locutando.
1: Locutando.
0: Hola, hola, Fabián y Sonia, qué lindo escucharlos. Fabián,
1: sí,
0: te faltó decir a aquellos que están enamorando, amando mientras esperan escuchar esas dulces voces. Hoy por acá, un día frío y con llovizna, pero presente para escuchar buena música y sobre todo la buena onda que le ponen. Besitos para los dos de Gladys de Santo Tomé, provincia de Corrientes.
1: Pongámonos de acuerdo, o estamos enamoreando o estamos amando. ¿En dónde nos quedamos?
0: Y las dos, me parece que van de la mano.
1: Enamoreando la ponemos, enamoreando.
0: Sí. Y amando.
1: ¿Pero estarán escuchando en el momento que se están amando? No lo vamos a saludar al pedo. Ah, digo.
0: De gusto. Hola, Sonia, Fabián, buena madrunoche. Muchas bendiciones. Nos envía nuestra querida Betty del puesto Las Taguas, allí en Malargüe, provincia, ajá, de Mendoza. Sigue en alerta la Patagonia, hablando, sí, de, bueno, incluidas las provincias de Cuyo también, por nevadas. Miles de camiones todavía siguen parados en la cordillera. Sí. Sigue siendo realmente preocupante la situación. La verdad, ya llevan, sí, casi un mes.
1: Un mes.
0: Varados los camioneros esperando poder cruzar.
1: ¿Sabes lo que es eso durante? O sea, 30 por 24, 30 días por 24.
0: No, terrible. Bueno, el Paso Cristo Redentor tengo entendido que lleva récord de días cerrado.
1: Qué bárbaro.
0: Y bueno, siguen los alertas amarillos y naranjas por nevadas para varias provincias, así que después vamos a hacer una recorrida.
1: Paneo, claro que sí.
0: Beso grande, Betty. Buena madrunoche, Fabián, Sonia, desde San Rafael. Hacía mucho que no podía escucharlos. Por acá está fresquito. Un abrazo grande, Valeria. Postdata.
1: Sí.
0: Un beso y abrazo para mi hermano Carlos, que cumple años.
1: Ajá.
0: Y para Claudio, que está en viaje. Bueno, para Claudio, buena ruta, buen viaje, buen destino. Nos va a encantar acompañarlo. Sí, nos está escuchando. Y para Carlos, un muy, pero muy feliz cumple. Que se cumpla todo, pero todo lo lindo que desea.
1: Buena vida y vamos por más. Carlos, un abrazo grande.
0: Sonia, Fabián, muy buena madrunoche. Abrazos enormes. Se nos envía Rubén de Bahía Blanca. Sí. Tito de San José de la Dormida, allá en el norte cordobés. También se suma Fabi Osmar de Fray Ventos. Hola, muy buena madrunoche, Sonia, Fabián. Feliz jueves. Hasta las 6 los acompaño. Bendiciones y buen programa. Por aquí también Rubén de La Rioja.
1: Sí.
0: Nos saluda también Eduardo, el compa veterinario. Hola, buenas noches. Así caliento la cama. Durante la noche te dan compañía, calor y tranquilidad y no te pelean. Cero discusiones. Bueno, saludos desde el norte. Gran abrazo a ustedes. Y bueno, vamos a describir de qué manera calienta la cama nuestro amigo Eduardo.
1: Ah, bueno. Esos dos lechoncitos.
0: Dos lechones peludos hermosos allí durmiendo.
1: Hermoso.
0: Me encanta, me encanta. Qué bonita. Casi haciendo cucharita.
1: Sí. Sí,
0: un perrito moreno y uno,
1: sí,
0: marroncito.
1: Y uno marroncito, con leche si se quiere.
0: Es infalible, esa no falla.
1: No,
0: esa no falla,
1: nada,
0: Edu.
1: Para nada.
0: Muy buena, muy bueno tu tip.
1: Olvídate.
0: Buena madrunoche, amigos de DA2, bendiciones. Doy gracias a Dios por haber creado dos ángeles que resguardan nuestras veladas y así juntos disfrutar de buenas melodías, dando vida al universo y irradiando calor para combatir las noches frías. Un abrazo grande, los llevo en mi vida, siempre desde el Carmen, Jujuy, Martín Romero.
1: Que nos acaba de inmortalizar con una caricatura de esas que nos suelen mandar nuestros oyentes, una cada vez una más linda que la otra, ¿eh? Se esfuerzan y salen y van y vienen y es espectacular.
0: Me encantó, Martín.
1: Igual siempre sos más linda vos.
0: Ay, el reloj que se me cayó y se me rompió.
1: Uy, el grone.
0: Ay, sí, cómo lo extraño. Gracias, Martín. Muy buena madrunoche, mis amores. Sonia Fabián, en los crudos inviernos patagónicos de mi infancia, mi abuela llenaba con agua hirviendo unas botellas de cerámica de una bebida, creo que era de ginebra,
1: sí,
0: y las colocaba en la cama. Así dormíamos calentitas. Ahora tengo una bolsa de agua caliente de goma que realmente dura así toda la noche. Que disfruten de un cálido jueves. Abrazo apretadito desde mi corazón, Maggie de Comodoro.
1: Eran buenos contenedores esos de cerámica, ¿eh? Retenían el calor, de verdad. Sí, era muy buena la acción de tu abuela para calentar la cama, sin ninguna duda.
0: Hola, Sonia, Fabián, ¿cómo están? ¿Con frío? Bolsa de goma con agua caliente. Fue muy emocionante la carta de Leo Messi. Yo hace un tiempo entrenaba a niños con el fútbol. Ellos sueñan ser como Messi. No solo como jugador, sino como la gran persona que es. Ejemplo a imitar. Lindo programa. Carlos Cuenca, de la ciudad de El Carmen, provincia de Jujuy. Muchísimas gracias, Carlos.
1: Gracias, Carlos.
0: Hablando de los Messi, en un ratito nada más, vamos también a charlar acerca del conmovedor gesto que tuvo Jorge Messi con Médicos de Rosario. Un gesto que ha sido revelado hace algunas horas. Se ocupaba, parece, de todos los detalles. Y vamos a charlar
1: impresionante,
0: al respecto. Nos dio pie Carlos.
1: Sí, totalmente.
0: Bueno, dos más.
1: Dale.
0: Gerardo de Salsipuedes. Buenas madrunoches. En casa, tranqui. Ay, qué lindo, Gerardo, que hoy no tiene que estar recorriendo el parque.
1: Tranquilo en casa.
0: Sí, me encanta. Besos para
1: calentito.
0: Vos. Que disfrutes de tu jornada. ¿Sí? Tere, de Capilla del Señor. Sí. Hola, mis amigos de Nacional. Feliz jueves. Saludos para todos. Gracias, Tere. Un abrazo bien fuerte también para vos. Y no lo puedo dejar a Jorge alias, el capitán camionero.
1: No, muy bien.
0: Qué lindo es tenerlos como compañía en este viaje. Sonia, Fabián, voy por la ruta 22, cerca de Río Colorado. Los escucho por AM870. Muchas bendiciones para todo el equipo y para mis colegas camioneros. Qué hermoso es mi país. Y escuchándolo a ustedes, ¿qué más se puede pedir? Felicidad total. Lleva flameando allí en su camión una bandera argentina, sí. Orgulloso. Me encanta. Bueno, bienvenido. Es un placer acompañarte, capitán. Buena ruta.
1: Imagino que cuando dice Río Colorado es camino a Bariloche. Yendo para hacia
0: la
1: el sur.
0: ¿La ruta 22?
1: Me pregunto porque hay una localidad del Río Colorado yendo a Bariloche. Siempre la recuerdo porque en el año 86, yendo de viaje de egresados, paramos ahí para ver el partido Argentina-Bélgica. Las semifinales, Argentina ganó 2-0 y lo vimos en Río Colorado. La final con Alemania la vimos directamente en Bariloche, pero siempre recuerdo ese lugar, particularmente por esa parada obligada en los micros en un viejo restaurante para poder ver justamente Argentina y Bélgica. Mirá vos, por eso me quedé pensando en esa, con ese nombre, digo, pues, viste que hay ciudades, pueblos que se repiten en su nombre, así que...
0: Sí, Fabián, es la misma que te lleva a Bariloche, responde el capitán. Gracias por estar tan atento. Buen viaje, buena ruta.
1: Hermoso lugar, hermoso lugar. Y uno tiene el mejor recuerdo porque justamente además ganó Argentina ese día con los dobles de Maradona. En un rato, ya les vamos anticipando, ahora vamos a escuchar un poquito más de música. En un rato suplantamos la historia por la carta de Leo Messi. Esa carta emotiva que llega al corazón, es la carta de Messi dedicada a su padre, en su partida y todo lo que ha significado en su vida. Me parece que vale la pena que la podamos leer y la podamos juntos disfrutar. Eso en un rato nada más. Pero antes...
0: Más música, me gusta esto. Finales de los años 70, comienzos de los 80.
1: Sí.
0: En este caso, junto a Captain Antenil, Do That to Me One More Time.

0: Qué lindo volver a escuchar, ¿no? Canciones como esta, sí. Por Dios. Captain Antenil, hazme eso una vez más.
1: Hay un trabajo acá, con Sonia. Miren que nosotros buscamos la música, intentamos que no se repita otras radios que solemos escuchar los dos, que nos gusta porque justamente traen la música de los 80. Hablábamos recién que son, se reiteran casi siempre los mismos temas. Y miren que hay para elegir, miren que hay para poder buscar con tranquilidad y notar que hay temas que no se escuchan habitualmente. Y nosotros intentamos eso en nuestro programa, intentamos que no se reiteren los temas. Y la chance está.
0: Sí, por supuesto, pero incluso de los mismos intérpretes, sí, ¿no? Total. A veces uno dice, no, de tal, siempre la misma canción, sí. Siempre la misma canción. Uh-huh. Diango, corazón mágico. Diango, corazón mágico. Diango, sí, corazón mágico. Sí. Tiene miles de temas, Diango. Mm. Por ejemplo, ¿no?
1: Entre otros. Bueno, sí, a mí, particularmente, hay un tema de Diango que canta con los Pimpinela.
0: Ay, que sí, me encanta. Por ese hombre.
1: Ese hombre. Ese me encanta, ese tema.
0: Ay, es desgarrador.
1: Sí, porque es el amigo que lo está agarrando.
0: Sí, bueno, en la primera y en la segunda parte, cuando ella vuelve con él. Con Joaquín, y él se lo dice. Desde que te ha dejado a mi lado está. Y Diango pega ese grito desgarrador.
1: Porque aparte tiene el corazón destrozado y lo muestra.
0: Sí, sí, totalmente.
1: Ese hombre.
0: No, a mí me gusta Cuando Quieras, Donde Quieras.
1: Ah, también.
0: No, es el lugar que prefieras.
1: En cualquier momento hacemos una especie. Hace mucho que no lo hacemos, ¿eh? En cualquier momento metemos un Diango, Perales, Manolo Galván, metemos una seguidilla de esos.
0: Manolo, ¿cómo me gusta? Claro, a qué bello despertar. Claro. Al encontrarte a mi lado.
1: Exactamente.
0: Me gusta.
1: Está bien, muy bien. A mí, por ejemplo, me encanta.
0: Yo para no dejarte en banda.
1: José Luis Perales, me encanta. Y a su barco le llamó Libertad. Y en el cielo descubrió Gaviotas. Ese tema me encanta.
0: Samaritanas del Amor me gusta de Perales.
1: De José Luis Perales. Sí. Vamos a armar,
0: José Vélez.
1: También.
0: El Canario.
1: Cuánto artista infravalorado, ¿no? Uh-huh. Lamentablemente. Digo, teniendo en cuenta lo que han sido y lo que han significado para nuestro país. Porque estamos hablando de artistas que durante los 70 y los 80 llenaban, colmaban los estadios, los teatros, no hacían estadios, vamos a hablar con propiedad, pero los lugares donde se juntaban y tocaban y cantaban, se llenaba y hacían 4, 5 y 6 funciones. José Vélez era un habitué de nuestro país, y ahora hace cuánto que no lo vemos por acá. Por ejemplo, por nombrar uno, Camilo VI, uno recuerda siempre a su mamá, que venían juntos con Camilo. ¿No la recordás?
0: No, no recuerdo.
1: Te voy a acordar. ¡Ay! Se viene lo informativo y no lo tenemos al Pelo Pincho.
0: No lo tenemos a Darío Burstyn, pero está Fernando Pedernator.
1: Es que
0: también tiene su tema presentación.
1: Totalmente. Porque Burstyn debía peinarse, en realidad, y no salía la foto. Porque no tenía.
0: Parece que había mucho viento.
1: Mucho viento. Por eso viene en Pedernator,
0: Sí.
1: El hombre de San Luis. Que es un muchacho serio,
0: sí.
1: Con gustos algo, ¿cómo decirlo? No lo voy a prender fuego.
0: Pero no sabes lo que baila, la coreografía de este tema de Guayas Guayas.
1: ¿La baila?
0: De Cireles. No te puedo explicar.
1: Mira qué descubrimiento.
0: Sí, la tiene muy clara.
1: Se viene Fernando Pederneira, alias Pedernator. El informativo de la una. En un rato, buen nivel. Y volvemos, venimos y volvemos con la nota, con la carta de Leo Messi para con su papá, recientemente fallecido. Mientras suena
0: Guayas, Guayas.

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1: Viaja y viaja el segundero hasta posarse en las 2 de la madrugada. La reforma a la Carta Orgánica del Banco Central obtuvo dictamen en diputados en una reunión conjunta a las comisiones de Finanzas y Presupuesto y Hacienda. La Libertad Avanza alcanzó 42 firmas sobre 73 diputados presentes. El PRO, la UCR y los partidos provinciales acompañaron al oficialismo en la firma del proyecto. El jefe de gabinete participó del Consejo Regional del Norte Grande junto a gobernadores. En Misiones, Diego Santilli analizó con los mandatarios iniciativas destinadas a mejorar las condiciones productivas y logísticas de la región. Y además trataron propuestas para fortalecer la articulación entre la nación y las provincias. Yanina Milei inaugurará un local partidario de La Libertad Avanza. La secretaria general de la presidencia pondrá en marcha una nueva sede de La Libertad Avanza en la provincia de Buenos Aires, un local destinado a las reuniones en cercanías de Parque Lezama. El acto comenzará a las 18 y tendrá lugar en Avenida Caseros 514 del barrio porteño de Barracas. El tiempo en la ciudad de Buenos Aires y alrededores: temperatura 8 grados 6 décimos, sensación térmica 6 grados 5, humedad 78%, el cielo está cubierto. El sistema de alerta temprana del Servicio Meteorológico Nacional indica que rige una alerta amarillo por viento y otro por nevadas en el oeste de la provincia de Salta.
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Y un día que seguramente Lionel no esperaba, porque era joven aún, Jorge, su papá. Pero la muerte se adelantó y se lo llevó. Y Leo le dedicó una emocionante carta que la escribió con el corazón y que nosotros vamos a leer en esta sección del programa, donde habitualmente va la historia del día, porque merece, sin ningún lugar a dudas, tener el título de la historia del día. Pa, todavía no puedo creer que te hayas ido. No caigo. O mejor dicho, no quiero caer. Se me hace muy difícil imaginarme que ya no te voy a ver más, que no vamos a hablar más. Sé que estabas sufriendo y que es lo mejor, pero te fuiste muy pronto. Todavía nos quedaba mucho por disfrutar juntos. Tanto me pedías que juegue el último mundial, y días antes de empezar fue cuando peor te pusiste. Era la primera vez que no ibas a estar en un torneo. Pero mamá me decía que ibas a estar mejor y que ibas a estar bien para poder viajar. Yo te decía que íbamos a llegar a la final. Así podías viajar. Cada vez que terminaba un partido esperaba y extrañaba tu mensaje. Ahí me di cuenta de que la situación era fea de verdad. Así todo, no dejaba de pensar en llegar lo más lejos posible, para darte tiempo y que vieras un partido. Llegamos a la final y no pudiste estar. Quería ganarla para llevártela y mostrarte una nueva. No pude. Las piernas no me daban más. Esta vez intenté ir contra mi físico, pero no pude. Nunca pude sentirme bien. Cuando llegué creías que habíamos perdido la final por penales. No pudimos hablar de nada de todo lo que pasó. No pudiste disfrutar nada. No fuimos campeones. Pero no sabes cómo disfrutamos cada partido. Una vez más, tenías razón. Tenía que estar y jugarlo. Te cuento esto porque fue lo único que no pudimos hablar. Porque todo lo demás ya lo sabes. Hablábamos todos los días y nos veíamos cuando se podía por mis compromisos. No sé qué voy a hacer sin vos. No sé cómo seguir. Yo solo jugaba al fútbol y ahora tengo bastantes dudas de que vaya a seguir haciéndolo por mucho tiempo más. Estuviste al lado mío desde el principio. Faltaba tan poquito para el final, ¿por qué no aguantaste ese poquito más? Y terminábamos juntos. Sé que tu felicidad era ver bien a tu familia, a tu mujer, a tus hijos, y sobre todo sin que se enteren los otros, verme jugar a mí. Desde chiquito siempre fue así. Me llevabas a todos los entrenamientos apenas llegabas de trabajar. A muchos me llevaba mamá porque vos estabas trabajando. Obviamente, a los partidos nos faltabas a uno. Cómo sufrías viéndome y cómo disfrutabas, aunque nunca me regalabas muchos elogios. Fuiste papá, amigo, representante. Siempre eras la persona que tenías que ser en cada momento y nunca te equivocaste en nada. Más allá de algunos reproches o peleas, siempre tenías razón. Al final, se terminaba dando como vos decías. Te voy a extrañar mucho. Pero siempre vas a estar presente y sobre todo en la educación de mis hijos. Porque les enseño y los educo como ustedes lo hicieron conmigo.
Descansa en paz. Y cuídanos desde arriba como lo hacías acá. Gracias por todo. Te amo, pa.

0: Ahí teníamos la música junto a Carly Simon en día 2, Coming Around Again.
1: Una 13 minutos en esta madrugada de jueves. La tarde noche de ayer con mucho fútbol. Repaso pequeño porque vale la pena, Porque en Tucumán deben estar festejando la gente de Atlético, la mitad de la provincia, la otra es de San Martín, ¿no? El decano en Rosario le ganó 4-0 a Independiente. Partido válido por la Copa Argentina. Se metió en octavos de final. Atlético Tucumán le ganó 4-0. Lo pasó por arriba a Independiente. Una verdadera paliza que dejó tecleando la continuidad del entrenador. Aunque él se encargó de decir en conferencia de prensa, Gustavo Quinteros, que de ningún lado se fue sin cumplir su contrato y que esta no va a ser la excepción, que va a seguir adelante más allá de este golpe. Habló de vergüenza, pidió disculpas a la gente. Lo cierto es que Independiente recibió una terrible y soberana goleada. Se jugó en Rosario, insisto, en el estadio Marcelo Bielsa, y Atlético Tucumán se pavoneó ante Independiente. Después hubo partido de Copa Sudamericana, donde Tigre perdió en victoria como local ante Coquimbo de Chile 1-0. Y ahora tendrá que... Perdón, ante City Torque de Uruguay. Montevideo City Torque de Uruguay le ganó a Tigre en victoria 1-0. Y la semana que viene la definición en Uruguay para ver quién se mete en la próxima instancia de Copa Sudamericana. También tenemos que hablar de Platense y Coquimbo. En cancha de Platense, fue 1-1, lo ganaba Platense y sobre el final, en la última del partido, Coquimbo logró el empate y la semana que viene la definición es en Chile. Siempre hablando, en este caso, de la Copa Libertadores y también el pasaje a octavo de final. Partidos de la tarde-noche de ayer, ya contamos lo de Leo Messi, que jugó con Inter Miami ante León de México y perdió 3-2 quedando afuera de la League Cup. Un poquito el repaso de lo que fue una tarde-noche de fútbol, la del miércoles.
0: 1:15 del jueves 13 de agosto de 2026. Y bueno, quedamos así como conmovidos, sí, ¿no? Después de la lectura de la carta de Leo despidiendo a su papá Jorge Messi.
1: De barranqué el final, sobre el final. No, bueno, di la banquina, pero me venía conteniendo.
0: Te la bancaste como un duque. Yo sinceramente no hubiese podido.
1: Por eso tiramos la moneda. En realidad no la tiramos.
0: Vos no te diste cuenta que usé mi moneda tramposa.
1: La que tiene, dos caras.
0: Exactamente. Bueno, revelaron el conmovedor gesto que tuvo justamente Jorge Messi con médicos de Rosario, ¿no? El padre de Lionel ayudó a crear un programa de formación en trasplante de médula ósea pediátrico.
1: Impresionante.
0: Y estamos hablando de un proyecto en el que se involucró toda la familia. Me parece que está bueno que esto también se difunda.
1: ¿Qué te parece?
0: Algunos días después de su muerte, justamente, fue que se reveló una historia que Jorge Messi había guardado en silencio. Y era la promoción de un programa de formación en trasplante de médula ósea pediátrico que transformó la salud pública de Rosario y que permitió que el hospital de la ciudad acumulara 100 procedimientos de ese tipo en pacientes sin cobertura social. La historia la contó el médico Jorge Tartaglione. El padre de Lionel Messi se acercó al municipio de Rosario con la intención de financiar tratamientos para niños con déficit de hormona de crecimiento, la misma condición que su hijo había padecido en la infancia.
1: Exactamente.
0: ¿No? Pero bueno, desde el municipio le respondieron que ya tenían estructura para hacerse cargo de esos casos y le hicieron un pedido diferente. ¿Podría ayudar a formar médicos especializados en trasplantes de médula ósea? Jorge dijo que sí, y lo que vino después superó cualquier expectativa. A través de la Fundación Leo Messi, se contactó con los profesionales del área, los escuchó y elaboró un proyecto de formación continua con el equipo de trasplante pediátrico del Hospital Universitario Valdebrón de Barcelona. Referente internacional, ¿no? En la especialidad. El médico hematólogo pediatra del Hospital Víctor Vilela de Rosario, Juan Di Santo, fue uno de los profesionales que participó del programa y, bueno, describió lo que significó aquella experiencia. Al principio la formación era solo para el jefe y subjefe del sector, pero Jorge lo hizo más abarcativo. El programa terminó por incluir a hematólogos, pediatras clínicos, enfermeros y hemoterapistas, todos los eslabones del equipo que después iban a aplicar ese conocimiento de vuelta en Rosario. Fíjate vos la magnitud, sí, ¿no? Lo que Di Santo describió después, bueno, fue una forma de compromiso que pocos esperaban de alguien con la agenda y la exposición pública de la familia Messi. Él no solamente brindaba apoyo económico, sino que se ocupaba personalmente de todos los detalles. Jorge coordinaba las rotaciones con el Valdebrón, gestionaba los traslados, el alojamiento y cada trámite administrativo. Siempre estuvo presente, preocupado por el bienestar de cada uno de los profesionales que iban durante meses a Barcelona. La familia entera se involucró. Cuando Di Santo viajó a Barcelona, no llegó solo a una ciudad desconocida. Uno de los hijos de Jorge Messi, hermano de Lionel, lo esperaba en el aeropuerto, lo trasladaba y permanecía atento a cualquier necesidad que surgiera. Su familia le ponía el cuerpo al proyecto, indicó el médico, bueno, con una frase que resume de alguna manera el espíritu, ¿no?, de toda la iniciativa. El objetivo que Jorge tenía en mente era preciso y no se limitaba a la capacitación individual. Lo que él quería era que todo ese conocimiento volviera a Rosario y que todo este equipo fuese un vehículo para poder transmitir el conocimiento a otros profesionales y que lo pudiésemos aplicar en niños que requieran este tipo de tratamiento y que no tengan cobertura social. Esa cadena funcionó. El Hospital Rosarino llegó a los 100 trasplantes de médula ósea, un número que, bueno, Di Santo puso en valor al recordar que antes de que el programa existiera, esa capacidad sencillamente no estaba disponible para los niños de la ciudad que no tenían obra social. Bueno, la historia vio la luz justo cuando el mundo se emocionó con la sentida carta, ¿no?, que Lionel le escribió a su padre.
1: Sí, y cuando hablas del mínimo detalle, era en los momentos de esparcimiento, en los momentos si tenían la comida adecuada, el alimento necesario, en cada mínimo detalle, pero de verdad mínimo detalle. Increíble, y para resaltar, para elogiar, para destacar, ese como muchos otros gestos de la familia Messi, ¿no?, que se van a ir conociendo en el transcurso de los años, que ellos guardan sensiblemente bajo 7 llaves, porque no quieren que se conozcan, porque justamente lo hacen sin ningún tipo de búsqueda paralela o que les pueda redituar. En este caso lo hacen de corazón, solidarios. La verdad que es para resaltar. Recuerden la cantidad de respiradores que lamentablemente no se permitieron ingresar en la aduana en plena cuarentena estricta, en plena pandemia. Habían llegado a la Argentina. Digo, siempre está pendiente de acciones solidarias que desconocemos, pero que están y que la gente te cuenta y te pide por favor que no la menciones, porque no está en ellos justamente querer ningún tipo de reconocimiento.
0: 1:22 en la República Argentina. Tengo por aquí un beso enorme para enviarle a Ricardo, a nuestro cocinero neuquino, allí en Villa Langostura, como siempre, acompañándonos. Marisol de San Fernando, mira, también se va sumando por aquí, hablando de la carta de Leo a su papá. Uh-huh. Sería la carta que todos los argentinos lo hubiéramos escrito a nuestros padres. Un gran padre, compañero y cómplice de su vida. Uno se siente así cuando se nos va quien nos dio la vida. Todo cambia y cuesta aceptar tremenda pérdida. Me conmovió el alma y el corazón. Te queremos, Leo. Dios te dará fuerza, pero más adelante. Te abrazo con mi corazón, Marisol de San Fernando. Gracias, mi reina. Beso grandote, grandote. Nos encolumnamos, ¿no?, tras las palabras de Marisol.
1: Sí.
0: Buena madrunoche, Sonia, Fabián, qué alegría volver a escucharlos. Los extrañé, no pude escucharlos estos días. Estuve donde no tenían internet. Feliz y bendecido jueves, besitos. Alejandra, de San José de Hachal, qué bueno que volvió. También otra que extrañábamos,
1: sí,
0: mirá.
1: Sí, y no se comunicaba y ahora sabemos por qué.
0: Hola, buena madrunoche, Sonia, Fabián, equipo, gracias por su compañía a través de la radio. Julio, nuestro amigo de Campamento Vespucio, allí en la provincia de Salta. Hola, Sonia, querida, Fabián, de A2, feliz jueves, un placer escucharlos con sus lindas historias y hermosa música. Saludos y bendiciones, Juan y Mabel, de Montecomán, allí en la provincia de Mendoza.
1: De Mendoza.
0: También por aquí.
1: ¿Quién?
0: Se suma Gerardo. Ajá. De San Juan. Gracias, Fabián, por leer la carta de Leo a su papá. Abrazos y buenas noches. Abrazos para vos también.
1: Gracias.
0: Malvina nos está escuchando allí en Paraná también, provincia de Entre Ríos. Aguante, Lionel, te amamos, escribe Violeta de Salta, capital. Uh-huh. Hola, buenas y felices madrunoches. Lali is coming around again. Perdón, un tiempo sin escribir, pero estamos aquí siempre. Y hay canciones que resucitan en la tristeza. Sí. Les mando un gran cariño y todas las bendiciones para ustedes. Un abrazo desde Montecomán a la distancia, sin distancias. Lali me encanta, siempre sí, tan creativa sí,
1: está ahí,
0: en sus mensajes.
1: Exacto.
0: Un abrazo fuerte, qué lindo volver a leerte, Lalita, uh-huh. Gracias. Gracias, Pomelo, por leer la carta completa. En otros programas lo hicieron parcialmente. Laura, desvelada. Tejedora Jujeña en Ciudadela.
1: Gracias.
0: Posdata, afectuoso, saludos a Sonia.
1: Sí, claro. Por favor, no tenés perdón, sino.
0: Gracias, Laurita. Un beso grandote, grandote para vos. Laura me envió hace unos cuantos meses unos brotes de lengua
1: sí,
0: de suegra.
1: Me acuerdo.
0: ¿Sabés lo linda? Las cambié de lugar en casa. Las puse en la entrada del patio a la cocina.
1: Sí.
0: ¿Sabés lo lindas que están?
1: Muy bien.
0: Ha tenido un montón de hijitos, hermosas.
1: Bien, muy bien.
0: Así que gracias, Laurita. Abrazo fuerte para Oscar, que nos está escuchando en Delviso, y también para Leo de Córdoba, capital. Buena madrugada, Sonia, Fabián. Gracias, Fabi, por compartirnos la carta que Leo le escribió a su padre. Es muy emotiva. Un abrazo.
1: Gracias, de verdad. Pegó, ¿eh? Y bueno, era lo que buscábamos, que todos podamos disfrutar de ese momento tan emotivo, tan intenso por parte de la familia Messi, ¿no?
0: Vamos a seguir adelante. En un ratito les cuento, sí, hoy sí, les traje algo que nos quedó pendiente ayer, que
1: por
0: tiene
1: favor.
0: Que ver con esta forma diferente de vivir la vejez. Un modelo de viviendas compartidas para adultos mayores en Tapalqué.
1: Ah, yo ya reservé una para los dos.
0: Bueno,
1: ya me adelanté, te aviso.
0: Ya me dieron ganas de ir acomodando un poco a la historieta.
1: Exacto.
0: Y de ir buscando ya residencia.
1: Exacto.
0: Aquí.
1: Yo ya encargué, ya reservé el lugar.
0: En este complejo.
1: Encargué un medio camión y un cuarto. No llegaba a un camión, era un tres cuartos de camión. Con pañales de descartables.
0: Bien.
1: Que está prevenido.
0: Claro.
1: Necesitamos, vamos a estar ahí en Tapaqué y quién nos va a ayudar, si no.
0: En un ratito nada más charlamos al respecto. Ahora hay más música del recuerdo. En DA2 llega Billy Preston. My Sweet Lord.

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0: bonita música en día 12 de la mano de Steve Perry. Oh, Sherry.
1: 1:36 de la madrugada. No tenemos a la productora y es que entonces nosotros ya tenemos que prepararnos al tecito. Esa madugada, el cafecito. No tenés nada vos, mi amor.
0: Sí, no, ya me tomé mi café. Obviamente no fue batido. Como ya, me lo trae Jackie, pero ya, sí. La verdad es que sí, sabes que sí. Nos sentimos perdidos.
1: Estamos malcriados, te me dejaron la llave de la gaveta.
0: Sí.
1: No tengo jugo de limón. Tengo que andar.
0: Qué barbaridad,
1: digo. Tengo que andar con la bolsita con el limoncito.
0: Me tengo que preparar el mate.
1: Vos te tenés que preparar el mate. Gabicelli tienes todo desordenado arriba del escritorio.
0: Sí, imprimirme la data, imprimirme la info de ANSES. Ay, no, ya me estoy volviendo loca.
1: Menos mal que usted por lo menos le prepara la música y le dejan lindos cartelitos.
0: Tengo mi locker lleno.
1: ¿Ah, sí?
0: Sí, palo, sí. Los tengo todos. Bueno, les cuento.
1: Cuente nomás.
0: Cuento porque es algo muy, pero muy interesante. Y me gusta que nosotros ya tengamos nuestro lugar reservado. Por mi gente que te ocupaste, ¿no? El tema.
1: Sí, yo me ocupé.
0: Bueno, vivir solo, mudarse con los hijos o ingresar a un geriátrico.
1: Ajá.
0: Durante años esas parecieron ser las principales alternativas para muchas personas al llegar a la vejez, ¿no? Bueno, obviamente hay gente que llega sola por determinadas circunstancias. Bueno, el aumento de la expectativa de vida y el deseo de conservar la autonomía durante más tiempo han impulsado la búsqueda de otros modelos. En Tapalqué, provincia de Buenos Aires, allí cerquita de Azul, un municipio justamente del centro de la provincia, funciona desde 2009 una experiencia que propone una respuesta diferente. Viviendas para adultos mayores dentro de un complejo comunitario con asistencia y servicios, pero sin el régimen de una residencia geriátrica.
1: Qué bueno es eso.
0: Me gusta.
1: Total.
0: El proyecto cuenta con 27 viviendas y actualmente viven allí 31 personas.
1: Uh-huh.
0: Cada unidad tiene dormitorio, baño, cocina y comedor y puede ser ocupada por hasta dos residentes. Para ingresar, los postulantes atraviesan entrevistas con el equipo profesional y una evaluación médica que contempla tanto el estado físico como el cognitivo, ¿no? El requisito es que puedan desenvolverse de manera autónoma, uh-huh, que no necesiten asistencia permanente.
1: Uh-huh.
0: Bueno, este es un complejo habitacional donde residen adultos mayores de 60 o personas mayores y es una experiencia que inicia previo al año 2009 y es casi el único que hay a nivel público. Esto lo explicó Eugenia González Roca, que es una trabajadora social y responsable justamente del complejo.
1: Sí.
0: Según señaló, se trata de una experiencia poco habitual dentro de las políticas públicas destinadas a adultos mayores. Lo interesante de este proyecto es que casi no hay, enmarcado desde hace 17 años, experiencias públicas de este nivel. La vida cotidiana se diferencia a la de un geriátrico. ¿Por qué? Los residentes pueden entrar y salir sin horarios establecidos, recibir a sus hijos y nietos e incluso alojarlos durante algunos días, siempre que exista acuerdo con la persona con la que comparten la vivienda, ¿no? Lógicamente. Bueno, el municipio, mientras tanto, brinda asistencia sanitaria, alimentación, limpieza y mantenimiento. Pareció maravilloso.
1: ¿Qué te parece?
0: Vivir en este complejo permite vivir en comunidad. Resumió, González Roca. De lunes a viernes hay un enfermero hasta las 20, uh-huh, mientras que durante los fines de semana una guardia recorre las viviendas en los turnos de mañana y tarde. El complejo también ofrece almuerzo de lunes a sábados y feriados, limpieza profunda semanal y mantenimiento de las viviendas y del predio. La propuesta incluye además distintas actividades, ¿no?, para sostener la vida social de los residentes.
1: Sí.
0: Talleres de teatro, alfabetización, literatura, reflexión grupal, ciclos de cine. La intención es que la asistencia no se limite a cuestiones vinculadas con la salud o las tareas domésticas, sino que también haya espacios de encuentro, ¿no?, que puedan interactuar los que viven allí.
1: Sí, claro.
0: Bueno, ¿cuánto cuesta vivir en el complejo? Porque uno dice, bueno, el tema de los geriátricos hoy en día está complicado.
1: Sí, sí.
0: Bueno,
1: onerosos.
0: El acceso está regulado por una ordenanza municipal y el costo se establece en función de los ingresos previsionales. Dato más que interesante.
1: ¿Qué te parece?
0: Para los residentes de Tapalqué equivale al 50% de sus haberes.
1: Sí.
0: Para quienes llegan desde otra localidad, el valor es del 75% uh-huh. durante los primeros 3 años y luego pasa a ser del 50%. Si la persona solo tiene jubilación, se toma ese monto. Si tiene jubilación más pensión, se suma todo.
1: Está bien.
0: Es la mitad del total.
1: Está perfecto.
0: El pago contempla tanto la vivienda como los servicios que brinda el municipio. Y bueno, para la responsable del complejo, esa combinación representa una diferencia importante frente a los gastos que implicaría alquilar una vivienda y contratar asistencia, ¿no? De sí. manera particular.
1: Total.
0: Así que realmente me pareció súper interesante para comentarlo. Y
1: como alternativa, una alternativa válida para... Hay gente que con 60 años quiere vivir en un lugar tranquilo, no ser carga para sus hijos, buscar... ahí quizás lo encuentren porque, insisto, digo y reitero lo que vos ya contaste, no tiene el régimen de un geriátrico en el cual estás casi enjaulado, encerrado y sin posibilidad de salir, y acá vas y venís como vos querés, te podés manejar por tus propios medios y encima tenés gente que te cuida, ¿no? Digo, siempre y cuando, como vos bien recalcaste, no necesites cuidados intensivos, ¿no?
0: Claro, sí, la asistencia permanente.
1: Exactamente.
0: ¿No? Me parece que está bueno esto que
1: muy
0: destacás,
1: bueno.
0: Lo de mantener un margen amplio de independencia.
1: Totalmente.
0: ¿No? Así que, bueno, bien, ojalá se replique uh-huh. este modelo. En muchos rincones del país.
1: Sí, totalmente.
0: Y como decías vos, o sea, además, no todos ingresan por el mismo motivo. Pues si sube uno grande, por ahí no quiere ser una carga para los hijos. Hay gente que llega a los 60, 70 sola. Porque no formó familia, no tuvo hijos, no tuvo descendencia. Bueno, hay personas sin familia, otros que buscan una vida más tranquila.
1: Es que muy bueno lo que destaca, sí.
0: La ciudad. Y bueno, como decías vos, ¿no? Muchos que no quieren ser una carga para los hijos.
1: Mentira, bueno, yo no reservé nada porque tenemos las toninas nosotros.
0: Ah, claro.
1: Tenemos las toninas nosotros. Vamos allá. Es más grande, tenemos parque, parrilla.
0: Bueno, pero me parece, está bueno esto, ¿eh?
1: No,
0: está bueno, de que haya un lugar donde se combate con acompañamiento y actividades la soledad de la vejez.
1: Muy americano es esto, se ve mucho en películas norteamericanas, este sistema de lugares donde se va a vivir el hombre grande o la mujer grande y tiene esta alternativa de poder salir, poder entrar... Siempre con algún acompañamiento secundario, con gente que le recuerda cuándo tomar alguna medicación, pero no más que eso, y hacen su vida en su departamento, con sus cosas, y no tienen a nadie que esté permanentemente, hasta se torna molesto muchas veces, ¿viste? Que hay gente grande que quiere hacer sus cosas, y cuando tienen a alguien encima... lo digo por conocimiento de causa, ¿no? Así que me parece una alternativa genial, no válida.
0: Aparte, qué lindo Tapalqué. ¿Conoces Tapalqué?
1: No, es hermoso.
0: Bueno, mi abuelo Cirilo era de Azul, en realidad, allí cerquita de Tapalqué.
1: Azul sí conozco, te iba a decir, conozco, ¿sí? Azul, no conozco Tapalqué.
0: Bueno, pero él se la pasaba en Tapalqué, sí. Y hemos viajado con mi mamá y mi tía hace algunos años para devolverlo a su terruño.
1: Está bien.
0: Y bueno, yo tengo algunos recuerdos cuando era chica del balneario municipal, que incluso está hermoso, está muy cuidado, hay parrillas,
1: unos
0: hornos de barro.
1: Qué lindo.
0: También en el balneario.
1: Qué lindo el horno de barro.
0: Hay reposeras todas pintadas de colores, que son de material,
1: sí, sí.
0: ¿No? Bellísimo el balneario. Bueno, hay un complejo termal también, hay una pulpería también muy histórica, muy famosa, la pulpería San Gervasio. Hermoso Tapalquea, 300 kilómetros aproximadamente de la ciudad de La Plata, capital de la provincia, como para ubicarnos geográficamente.
1: Cerca, bastante cerca.
0: Sí.
1: Yo pensé que era más la distancia, que era más larga. Y te decía, conozco Azul, y el Azul es el pueblo de Matías Jesús Almeida, ¿no? Además, jugador de la selección, hoy técnico del Monterrey, surgido de River, que jugó en la Lazio y en el fútbol de Italia. Lindo, muy lindo pueblo Azul también, que tengo la dicha de conocer.
0: 1:45 del jueves 13 de agosto de 2026, y hay más besos para enviar, amigas, amigos que están por allí. Bueno, Leo de Córdoba, hace un ratito nos escribía con respecto a la carta de Leonel a su padre, ¿no? Que se motiva, pero el manejo de valores que implica el apoyo a la capacitación de los médicos realmente es conmovedor,
1: sí.
0: Cómo enaltece a esta familia. Me faltaba completar el mensaje, Leo. Lo merecía, gracias. Hola, madrunocheros. Acá de vuelta la familia viajera. Rodo piloto.
1: Sí.
0: Caro copiloto. Ajá. Frigobar y mensajera. Muy bien.
1: Qué
0: durmiendo, bien. Dos hijos, un sobrino, tres gatos y una perra.
1: ¿Dónde están metidos?
0: Salimos de Cerro Alto, Río Negro, destino la maravillosa ciudad de Buenos Aires.
1: Mira.
0: Sí, nos envían por ahí una carita de como de sofoco. No, chicos, no esperen calorcito por la ciudad de Buenos Aires.
1: No.
0: Abrazo enorme. Dicen, acortan distancias con tanta buena onda.
1: ¡Qué lindo!
0: ¡Qué lindo! O sea que había lugar también para nosotros,
1: sí,
0: ¿no?
1: Hay lugar.
0: Está Rodo, Caro, los chicos, uh-huh. El sobrino, los gatos, la perra. Uh-huh. Y estamos nosotros también metidos.
1: Exactamente,
0: ahí.
1: Exactamente, estamos en el medio.
0: Un beso grandote, buen viaje. Nos va a encantar acompañarlos.
1: 1:47, esta madrugada en Nacional. Y un poquito más de música, ¿te parece, amor mío?
0: El que nos sugirió el capitán, que estuviste buscando por ahí hace un ratito.
1: El que vos quieras, tenemos para elegir. ¿Tenemos para dedicar o tenemos para
0: tema
1: disfrutar?
0: De película.
1: Dale.
0: Vamos primero con esto. Joe Cocker y Jennifer Warnes desde... Qué linda película. ¿Cómo la conocimos por estas tierras?
1: Eso que no me acuerdo.
0: Porque, claro, en realidad tuvo varios... creo que era sí. Días de Honor... Ay, ¿cómo era? Bueno, ahora la buscamos.
1: Pará, sí. No, Días de Honor... bueno, ya me va a salir. Vamos.
0: Ayúdame.
1: Con. Sí, pará, que enseguida lo buscamos, ¿eh? Acá, mientras escuchamos.
0: Allí donde pertenecemos.

0: reto al destino, Fabián. Tuve un flequete, tuve un lagunón. Porque en realidad el título original de la película era Oficial y Caballero. Pero bueno, por estas tierras conocimos como Reto al Destino, esa película protagonizada por Richard Gere. Y obviamente a la cual esta canción que escuchábamos pertenecía, ¿no? La banda de sonido.
1: Esa película ganó el Oscar a Mejor Actor de Reparto, Louis Gossett Jr., que murió hace un par de años y que era el teniente coronel o el sargento, y que le decía mayonesio a él, que era el soldado mayo, en
0: realidad. Exactamente. Bueno, y también la canción ganó un Oscar como la mejor canción allá por el año 1982, por la película, y un Globo de Oro, la mejor canción un año después.
1: Peliculón, impresionante.
0: Toda
1: al final,
0: buena, sobre toda
1: todo,
0: buena.
1: Cuando
0: sí.
1: Él la va a buscar a la fábrica.
0: Qué emoción.
1: Lo que era él primero y lo que lo convirtieron, ¿no? Era un ratero, un ventajero, y lo fueron enderezando el sargento, que al final le fue a agradecer. Se emocionan los dos. Linda, hermosa película. No nos va a quedar mucho tiempo porque vamos a tener una dedicatoria especial para el capitán, ¿no? En un rato. ¿Te queda algún saludo por mencionar? Porque alguien hace un rato nos pidió un tema. Y nosotros, cuando podemos y vemos que hay una ventanita, Sonia inmediatamente, computadora en mano, busca las mejores alternativas para dicha canción. Y terminamos encontrando una linda versión. En un rato ya la vamos a anunciar. Pero antes, ustedes saben, mientras nos vamos preparando para esta despedida de nosotros dos, ustedes saben, insisto, se quedan en esta denominada matiné nocturna, que va de las 0 horas, estas dos primeras horas con DEA 2, pegaditas, se viene a la Discoteca Nacional hasta las 6. Y no te podés quedar afuera. Tenés que aguantar los trapos con esta morocha hermosa que raja la tierra porque ella lo merece, porque el programa es espectacular, la música, las efemérides y todo lo que trae, que tiene escondido siempre y se guarda la guacha para ese programa.
0: Bueno, me quedó para mañana algo por contarles del Superagente 86.
1: Terrible, temible operario del recontraespionaje. Yo te
0: Don
1: conté
0: Adams.
1: Una vez que yo tenía el viejo contestador, cuando se usaba los contestadores en el celular, veía la música del Superagente 86 y yo mismo decía, te comunicaste con mi zapatófono.
0: Qué bueno, me encanta.
1: Después de la señal, déjame tu mensaje. Y así tenía grabado, me encantaba, era una serie que no me perdía nunca, pero... Y así fue que sonaba el teléfono y se escuchaba la música y enseguida mi voz diciendo eso... el inventor del celular prácticamente, porque tenía ese zapatófono, pero que era disco, era increíble, ¿no? Mira vos como todo tiene que ver con todo acá. Tirás una piedra al aire y la hacemos arena. Nosotros, ¿te gustó esa,
0: Y nos construimos un castillo en la playa.
1: Espectacular. Me salió así, Una cosa
0: como vivimos hoy, súper inspirados. Imagínense mañana en modo viernes.
1: Imagínate, con esta negra hermosa, imposible no estar inspirado.
0: Bueno, sí. Tenemos por ahí un tiempito. Déjame saludar
1: dale.
0: A Cecil Hughes, que nos está escuchando en Esquel, provincia de Chubut. Abrazos, chicos, feliz noche. Linda la lectura de la carta. A mí también me quiebra leer cosas así a mis hijos. Abrazo grande.
1: Abrazo.
0: Gracias, Cecil. Y Ana María, de Santa Fe. Yo escuché al doctor que explicó el gran trabajo que hizo Jorge Messi con los chicos que sufrían como él, como su hijo, y que llegaron ya a hacer 100 trasplantes de médula, realmente para admirar a esta familia, y todo en silencio. Gracias, Ana María, gracias por hacerte eco también de lo que comentábamos recién.
1: Lo escuchaste al doctor, pero no con la dulzura que te lo contó Sonia, acá es un plus, no es lo mismo. El doctor lo cuenta fríamente y le da a la situación un marco de interés general. Nosotros le aportamos amor y dulzura, no es lo mismo, no nos... Es así, viejo, ustedes no saben, no se dan cuenta lo que nosotros... A veces tenemos muchas cosas para hablar y otras que no, y decimos estas boludeces para ir cerrando, porque todo ayuda y...
0: Tampoco están así.
1: No, las boludeces que digo yo, no las tuyas. Nosotros hacemos así, ¿viste?
0: Hablando de cosas que nos quedan. A ver. Mañana también te voy a hablar de Batistuta, que va a volver a jugar.
1: Sí, es verdad, lo leí por ahí. Sí. Tenés razón, tuvo muchos problemas de los tobillos, casi no podía moverse.
0: Sí, bueno, pero el tipo va a jugar igual.
1: Gracias a Dios, sí, es una muy buena
0: 57
1: noticia.
0: Pirulines.
1: Y mañana te voy a traer la camiseta de Batistuta.
0: Me encanta.
1: Firmada y dedicada para mí, una de la Fiorentina del año 93. Mirá lo que
0: bueno,
1: mañana te lo voy a traer
0: va
1: y la vamos a mostrar.
0: A la Fiorentina.
1: Sí, sí, sí, la vamos a mostrar porque es ídolo en la ciudad. Prácticamente en cualquier momento le ponen Batistuta si se deja de llamar Fiorentina la ciudad. Vos sabés que ahí nació Pinocho, ¿no?
0: Te tengo miedo.
1: No, de verdad te digo. Yo me sorprendí cuando visité Fiorentina.
0: Claro.
1: No. Escuchame. Ustedes van para todo. Mirá, él es un degenerado.
0: No,
1: Sidney.
0: Pero.
1: Bueno. ¿Eh? ¿Por qué tienen toda la cabeza podrida? Yo soy el único que la tengo que tener podrida. Pero en serio, ahí nació Pinocho y vos caminás por las calles de Florencia y en todos los puestos callejeros te venden Pinochos de toda la forma. Y,
0: qué lindo.
1: Y yo fui un boludo, no compré ni uno, vos podés creer. Y no sé, no voy a volver nunca más, me parece. Pero qué linda ciudad Fiorense, sí te digo, Firenze. Nos vamos, mi amor.
0: Bueno, te vas. Yo me quedo haciendo la discoteca hasta las 6. Mañana nos reencontramos, minutos después de las 0. Y el cierre con Conor Maynard. ¡Cómo me gusta!
1: ¿Dedicado a...?
0: ¡Al capitán! ¡Feliz viaje! 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
1: Las 2 de la madrugada en la República Argentina. El ministro de Economía dijo que pronto se anunciarán nuevos RIGI en la Bolsa de Córdoba. Luis Caputo adelantó nuevos proyectos del régimen de incentivo a las grandes inversiones por hasta 50 mil millones de dólares. Precisó que hasta el momento se presentaron 43 proyectos por un monto de 148 mil millones, de los cuales el gobierno aprobó 23. El presidente designó a la magíster Adriana Baravalle, secretaria de Innovación, Ciencia y Tecnología. A través del decreto 730/2026, aceptó la renuncia de Darío Leandro Genua a partir del 27 de julio y le agradeció los servicios prestados durante su gestión. Baravalle asumió el puesto en la jefatura de gabinete de ministros. Juicio a Pity Álvarez, declaró la ex de Cristian Díaz y complicó al músico. Verónica Román, madre de la hija de 16 años del hombre asesinado el 12 de julio de 2018, afirmó que no percibe arrepentimiento en el ex líder de Intoxicados. En la segunda audiencia del juicio, la mujer afirmó que dijo esperar que se haga justicia por él y añadió que si tiene que pagar, que pague. Tiene que ir preso, señaló. En San Martín de los Andes, Aluminé, Villa Pehuenia, Moquehue, Cabiahue y Copahue, provincia de Neuquén, donde escuchan Radio Nacional en AM1440 y por la FM92.5, rige una alerta amarilla por nevadas. En la ciudad de Buenos Aires y alrededores, temperatura 8 grados 6 décimos, sensación térmica 6 grados 5, cielo cubierto, humedad 77%.
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Así es, me encanta esta hora del día, la que vuelve a darme la posibilidad de abrirte de par en par las puertas de la Discoteca Nacional.

Un recuerdo en formato acústico para abrir musicalmente la Discoteca Nacional de hoy con los Enanitos Verdes. Aún sigo cantando.

Una lección me dio la vida. Tenés que hacer lo que el corazón diga. Y por eso estamos aquí una vez más, poniendo el corazón en cada palabra para llegar a todos los rincones de la patria. Señoras, señores, bienvenidas, bienvenidos. ¡Feliz jueves para todo el mundo! Vaya el abrazo y el agradecimiento a quienes nos vienen acompañando con Fabi en nuestro DEA 2 y que ahora se quedan insomniando, por ejemplo, ¿no? Intentando ganarle la batalla a Morfeo, esperando que llegue el sueño, y lógicamente a quienes están en sus lugares de trabajo, a quienes están viajando, como esa familia hermosa, Caro, Rodo, los chicos, el sobrino, bueno, los gatos, la perra, tienen un largo viaje, ¿no? Desde Cerro Alto, allí en Río Negro, hasta la ciudad de Buenos Aires, así que por lo menos hasta las 6 seguramente quien les habla los estará acompañando. ¿Cómo va la vida por ahí? Esperemos que muy, pero muy bien. Nosotros aquí con muchas ganas, como siempre, dispuestos a hacerles compañía, buscando ser esa bocanada de aire fresco en esta parte del día, la del comienzo, cuando nos proponemos, ¿no? Que sea justamente el mejor del año. Nos pone en el aire el señor Gabriel Octavio Zeni en esta primera parte de nuestra discoteca. Desde el control central del LRA1, Radio Nacional Buenos Aires, hoy nos supervisa Ricardo Artola. Y en la planta transmisora de Radio Nacional, ubicada en General Pacheco, los hermanos se han unido. Enrique y Claudio Aparicio llevan este mensajito de madrunoche, gestado en Maipú 555 de la Ciudad Autónoma de Buenos Aires, a todos los rincones de la patria, merced a nuestras 49 emisoras. Hoy vamos a saludar muy, pero muy especialmente a los compas y colegas de nuestra LRA 52, Radio Nacional Chosmalal, en la provincia de Neuquén. Allí nos sintonizás en AM 670, ¿sí? Nos quedamos hasta las 6 haciendo juntas la discoteca nacional llena de historias, hechas canciones. Vamos a estar obviamente ocupándonos de la situación en nuestra Patagonia, que sigue bajo alerta por nevadas persistentes, de la situación de miles de camioneros varados allí en la cordillera. Bueno, hay algunas alertas para dar a conocer, ¿no? Alertas naranjas por nevadas, alertas amarillos por vientos para Catamarca, para Mendoza, para Neuquén. Así que en un ratito nada más vamos a hacer una recorrida por nuestras provincias, contándoles desde el Servicio Meteorológico Nacional qué es lo que se viene de cara a este jueves 13 de agosto de 2026. Estamos empezando a transitar juntos, juntas, en sintonía, el Día Internacional de los Zurdos. Tiene una historia que la vamos lógicamente a compartir en esta madrunoche. Hay matera con Don Luis, hay un bonito relato cuando la noche invite, cuando la noche convide, hay un especial y muchas ganas de pasarla bien. Así que nos ponemos en marcha y empezamos a navegar de la mano de Javier Calamaro.

Ahí estaba Hilda Lizara, subversionando a Charlie, buscando un símbolo de paz. Antes, en vivo, Babasónicos, Yegua. 2 y 24 en la República Argentina y estamos en marcha, ¿eh? Esta discoteca no para hasta las 6, así que atente al lupo. Quienes se pongan por delante, porque arrasamos con todo. Nos conectamos como siempre en esta madrunoche, ustedes saben, y si no se los cuento, hay un WhatsApp que lo hace posible. Si gustan enviarnos algún mensajito, es el 113-870-7485. Sí, sabemos que hay muchas de ustedes que por allí nos van ratificando, que se quedan siendo parte de esta madrunoche de radio y eso verdaderamente nos hace muy felices. 113-870-7485. Tengo besos ya así de arranque para enviarle, bueno, por ejemplo, a Lulú, que se queda en sintonía allí en Valle Viejo, en la provincia de Catamarca, a Oscarcito del Viso. Bienvenido, permiso, se puede, pero claro que sí. Será un gustazo hacernos compañía, Oscar. Muy buenos días, madruganocheros. Buen inicio de jueves para todos. Espero que haya pronósticos de lluvias musicales. Sigan así, saludos. No sabés la cantidad, tormentones de música tenemos, Juan Manuel. Beso para vos allí en San Miguel de Tucumán. Olguita de Villa Radatili se va sumando allí en la provincia de Chubut. Muy buena madrunoche. Sonia, equipazo y gran audiencia nacional e internacional. Me copa la disco. Vamos todavía con esas florcitas bailarinas y danzarinas. Gracias, Olga. Abrazo fuerte, fuerte para vos. Que todo lo bueno se quede, se repita y se multiplique. Bendiciones, Emita de la Plata, que así sea. Gracias. Matías, de Neuquén Capital, también se va sumando. Sonia Bonita, acá estoy escuchándote como todas las noches, laburando hasta las 5. Gracias por tu hermosa compañía, se te quiere que tengas una linda madrunoche. ¿Me pasas un tema del Averizo? Madrugada, por supuesto, dalo por hecho. En un ratito, Mati, gracias, gracias por sumarte. Por aquí nos ratifican también los amigos de Tacuarembó, que se quedan en sintonía. Sergio, las chicas, besos para ustedes. Hola, Sonia, buena madrunoche. Hace un tiempito que no te escribo, pero no me olvido. Son unos genios. Gracias, como siempre, por estar, Juan, de Villa Constitución. Te escucho a través de Nacional Rosario. Un abrazo bien fuerte, lo mejor para vos. Gracias, Juancito. Un abrazo fuerte que vuelve, lógicamente. Bueno, gracias a Miguel, que nos está escuchando allí en Albardón, en la provincia de San Juan. A Julio Mazo, de Santo Tomé, en Corrientes. Muy buena madrunoche, Sonia, querida equipo.

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Ahí estaba Vicentico con una de Andrés Calamaro, para no olvidar. 2:37 y yo no me olvido que les prometí una recorrida por nuestra patria, paseo por nuestras provincias, visitándolos y contándoles qué es lo que indica el Servicio Meteorológico Nacional para el día de hoy. Tengo una recorrida pormenorizada. Y se la voy a agradecer a mi querido Fernando Pedernera, nuestro puntano compañero, que por aquí nos informa que para el NOAA, hablamos de Jujuy, Salta, Tucumán, Catamarca, Santiago del Estero y La Rioja, el pronóstico está indicando cielo algo a parcialmente nublado, hoy con ambiente fresco a templado, ¿sí? Templado. Mínimas entre 3 y 10 grados y máximas entre 15 y 22, con baja probabilidad de precipitaciones. Me voy al NEA, Formosa, Chaco, Misiones y Corrientes, donde se esperan tormentas intensas con lluvias abundantes, actividad eléctrica, posible granizo y ráfagas de viento que pueden superar los 70 kilómetros por hora. Por la zona de Cuyo, hablamos de Mendoza, San Juan, San Luis y La Rioja, el pronóstico está indicando cielo parcial a mayormente nublado, temperaturas mínimas cercanas a 0 grado en zonas altas y máximas de entre 12 y 18. Posibles precipitaciones aisladas se esperan también en la zona de Cuyo. En el centro del país, Córdoba, Santa Fe, Entre Ríos, Buenos Aires, La Pampa y el área metropolitana de Buenos Aires, se espera cielo mayormente nublado a cubierto. En Córdoba, tiempo seco con mínimas entre 3 y máximas de 15 grados. En la Patagonia, hablamos de Neuquén, Río Negro, Chubut, Santa Cruz y Tierra del Fuego, ambiente frío con cielo parcial a mayormente nublado, posibles nevadas también, más que nada en la zona de la cordillera y zonas altas con temperaturas lógicamente bajo cero en la montaña y máximas que apenas llegarían a los 10 grados en el este de nuestra Patagonia. Y puntualmente, paseando por ciudades, les cuento que en Macachín, provincia de La Pampa, en este momento el cielo está cubierto con lluvia. 5 grados 8 décimas la temperatura, la térmica 2 grados 3 décimas y se espera una máxima de 13 grados. A partir de la mañana se pronostica cielo mayormente nublado, pero durante la madrugada van a continuar registrándose lluvias aisladas en Macachín. En Resistencia, provincia de Chaco, también el cielo está cubierto con lluvia débil. Máxima para hoy 19 grados con tormentas aisladas y chaparrones hasta la tarde inclusive. O sea que va a llover gran parte del día de hoy por Resistencia, provincia de Chaco, que ahora presenta 11 grados 5 décimas de temperatura. En San Luis, cielo ligeramente nublado. 6 grados 6 décimas la temperatura, 5 grados 7 la sensación térmica y la máxima para hoy 16 grados. En Neuquén, capital, cielo parcialmente nublado, 5 grados 6 décimas la actual, 3 grados 2 décimas la térmica y la máxima para este jueves está prevista en 11 grados. Por la Ciudad Autónoma de Buenos Aires, mientras tanto el cielo sigue cubierto. La temperatura en este momento es de 8 grados 5 décimas, 6 grados 7 la térmica y para hoy también se pronostican lluvias aisladas, pero a partir de la tarde. Ayer finalmente no se cumplieron las lluvias que estaban previstas, pero bueno, vamos a ver si es el mismo caso hoy. Lluvias aisladas, hay entre un 10 y un 40% de probabilidades por estos lados hacia la tarde. La máxima no superaría los 12 grados. Dicho esto, vamos a seguir adelante de paseo por el país, pero a través de la música y con ellas.

0: cantara.
1: Qué lindo escucharlo en Ofre ahí, acompañando a Flor Paz en Wiñay. Antes escuchamos a la coplera Mariana Carrizo y un guayno de Chacho Echenique, Doña Ubenza, tras Julia Elena Dávalos y Señora Doña María. 10 minutos faltan para llegar a las 3. ¿Qué les parece cerrar esta hora a pura música ciudadana en la discoteca?

0: lindo, pura milonga. Hemos cerrado la primera hora compartida en la Discoteca Nacional. Ahí teníamos a Juan D'Arienzo y su orquesta típica, el rey del compás, con la milonga de Ángel Villoldo, volada de aficionado. Antes, escuchamos a Charlo, con la milonga de Charlo y Enrique Cadícamo, No hay tierra como la mía. Y Jorge Casal había cantado en la orquesta de Aníbal Troilo, Patio Mío, un tango de Troilo y Cátulo Castillo. Faltan segundos para llegar a las 3 de la madrugada. Se viene el instante, es nuestra historia, con la cual invita a la noche, con la cual convida a la noche, que hoy lo tiene como protagonista a un soltero empedernido llamado George Clooney. Hasta que se enamoró, claro. Nos informamos y te cuento, dale.
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2: Las 3 de la madrugada en la República Argentina. La Secretaría de Educación suspendió durante 2026 dos requisitos del programa de vouchers educativos. La medida alcanzó a las certificaciones mensuales que deben realizar las instituciones educativas y el inciso que establece el cese de la prestación. La medida busca evitar que las condiciones administrativas afecten la continuidad de las trayectorias educativas de los beneficiarios. La Agencia Federal de Emergencias aprobó el plan de fiscalización de entidades del Sistema Nacional de Bomberos Voluntarios. A través de la resolución 9/2026, estableció el cronograma de controles para el periodo comprendido entre el 1 de julio de 2026 y el 30 de junio de 2027. Las fiscalizaciones verificarán la correcta aplicación de los fondos públicos y el cumplimiento de la normativa vigente. En la causa que investiga la desaparición de Loran Peña, declaró el oficial que estaba de guardia en la comisaría. Eduardo Rafael Torres, que ese día trabajaba en el destacamento de 9 de julio, habló durante casi 4 horas ante el Tribunal Oral Federal de Corrientes. El policía reveló que los celulares secuestrados se analizaron sin testigos. En Las Leñas, provincia de Mendoza, donde escuchan Radio Nacional Malargüe, en AM790 y por la FM88.1, rige una alerta amarilla por nevadas. En la ciudad de Buenos Aires y alrededores, temperatura 8 grados 5, sensación térmica 6 grados 7, cielo cubierto, humedad 78%.
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la noche siempre. La noche invitada a curar esos corazones rotos, lastimados y descosidos que han quedado en el camino. La noche que además nos invita y nos convida con historias como esta.

Durante más de 20 años, George Clooney repitió una idea una y otra vez. No volveré a casarme. Nadie lo veía como una simple respuesta. Parecía una decisión definitiva. Pero un encuentro bastó para cambiar el resto de su vida. A los 52 años, George ya tenía prácticamente todo lo que millones de personas podrían soñar. 2 premios Oscar, una enorme fortuna, fama mundial. Era considerado uno de los hombres más atractivos del planeta. Y sin embargo, había algo que estaba convencido de que no formaría parte de su vida. Después de que su matrimonio con la actriz Talia Balsam terminara en divorcio en 1993, llegó a decir públicamente que no volvería a casarse. Durante más de 2 décadas, se convirtió en uno de los solteros más famosos y codiciados de Hollywood. Su nombre estuvo relacionado con varias mujeres. Los rumores nunca desaparecieron, pero ninguna de aquellas relaciones cambió su postura sobre el matrimonio. Hasta 2013. Ese verano, una amiga en común llegó a su casa del lago de Como acompañada de una mujer llamada Amal Alamuddin. No era actriz. No buscaba a los fotógrafos. Su carrera no pertenecía al mundo del cine. Mientras la vida profesional de George giraba alrededor de películas, estrenos y ceremonias, Amal había construido una destacada trayectoria como abogada, especializada en derecho internacional y derechos humanos. Había estudiado en la Universidad de Oxford y en la Universidad de Nueva York. Su mundo profesional era completamente diferente al de George. Y quizá eso fue precisamente parte de lo que despertó su interés. Aquella primera noche hablaron durante horas. No fue un encuentro preparado como una cita romántica. De hecho, los padres de George también estaban allí. Pero algo comenzó aquella noche. Después empezaron a escribirse. Cada conversación los acercaba un poco más. Y poco a poco ocurrió algo que George no había imaginado durante años. El hombre que durante tanto tiempo había asegurado que no volvería a casarse, empezó a imaginar un futuro con ella. Menos de un año después de conocerse, decidió pedirle matrimonio. Cuando le mostró el anillo y se arrodilló, Amal quedó tan sorprendida que tardó mucho más que unos segundos en responder. George contaría después, entre bromas, que permaneció de rodillas alrededor de 20 minutos. Por un momento llegó a preguntarse qué estaba ocurriendo. Finalmente, Amal aceptó. En septiembre de 2014 celebraron su boda en Venecia. Familiares y amigos viajaron hasta Italia para acompañarlos. Pero lo más importante no eran las fotografías, ni el lujo, ni la celebración. Era que aquel hombre que durante años había pensado que el matrimonio ya no formaría parte de su vida, acababa de comenzar un capítulo completamente nuevo. En 2017 nacieron sus mellizos, Ella y Alexander. Desde entonces, ambos han intentado preservar la privacidad de sus hijos y mantenerlos alejados de una exposición pública innecesaria. Amal continúa trabajando en derecho internacional y derechos humanos. George continúa actuando, dirigiendo y participando en iniciativas humanitarias.
y cuando habla de cuánto cambió su vida, ya no coloca los premios ni el éxito profesional en el centro de todo. Habla de su esposa, de sus hijos, de la familia. Porque encontró algo que para él terminó siendo más importante que la fama. Encontró a la persona con la que desea compartir cada mañana. Muchas veces estamos convencidos de que una puerta se ha cerrado para siempre, hasta que la vida nos sorprende cuando menos lo esperamos.

0: Paseo por el mundo a través de la música. Habíamos escuchado a Diango. Cuando quieras, donde quieras. Manolo Galván, Deja de llorar. Y recién, José Luis Perales, Samaritanas del amor. Seguimos disfrutando de la música de aquí, de allá, de todas partes.
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lindo paseo por el mundo y qué legado musical, enorme, el de Dalida, una mujer que ha conquistado la música y que por aquí se despachó junto a Alain Delon en Paró.

0: 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Luego del compositor Burt Bacharach, en cada instante, cada día y recién en el clásico de Umberto Tozzi, Ti amo. 3:33, linda recorrida por el mundo a través de la música de la Discoteca Nacional. Señoras, señores, hacemos una pausa y a la vuelta no solo que tenemos la materia de Don Luis, sino que les cuento de qué se trata nuestro especial de hoy.
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0: Qué lindo recuerdo con Alfredo Citarrosas, Stephanie. 3:39 en la República Argentina. Y qué lindo cuando la música, cuando algún intérprete desempolvan recuerdos. Mira, Ana María nos está escuchando en Santa Fe y nos escribe: qué lindo escuchar a Alain Delon en la madrugada de Radio Nacional. Vendí ropa de hombre en una época en Santa Fe, y teníamos un póster gigante de él. Cuando las mujeres pasaban, morían. Era ropa muy fina, tipo Yves Saint Laurent. Ay, mirá qué bien, me encanta, Ana María. Bueno, gracias por la anécdota. Un abrazo bien fuerte para vos. Stephanie Citarrosa, un grande, gracias. Sonia, nos escribe Emma de La Plata. Gracias a vos, Emita, por seguir en sintonía. Qué bueno, cuántos somos. Julio Mazo de Santo Tomé, allí sigue prendido a la discoteca, igual que Santiago en Luján. Buenas noches, Sonia, me quiero tomar el atrevimiento de dedicarte una canción. Mojándolo todo, Luis Eduardo Aute. Muchísimas gracias, Santi, un abrazo bien fuerte para vos. Mario de San Rafael, hola, acá siempre escuchándote. Un abrazo, abrazo que vuelve, Mario. Gracias, gracias por acompañarnos. A Piruco, nuestro amigo camionero, también el agradecimiento y buena ruta, Piruco. Hola, Sonia, bendiciones. Olga de San Rafael, provincia de Mendoza, en sintonía, como siempre. Gracias, Olguita, beso para vos. Hola, muchas gracias por la compañía. Feliz jueves. Matías de Neuquén, abrazo fuerte, Mati, gracias a vos por la compañía. Buena madrugada, Sonia, querida, qué lindo es escucharte. Besos y abrazos, Ariel. Besos y abrazos también para vos, Arielito. Buenas noches, Sonia, soy Ángel, amigo camionero de Atocha, nuestro compañero del departamento San Lorenzo, aquí en la provincia de Salta. Buen viaje también, Angelito, qué lindo, cuántos amigos transitando las rutas argentinas, por allí prendidos a Radio Nacional, nos encanta acompañarlos. Guille, nuestro amigo de Paraguay también. Buen día, Sonia querida, qué gusto escucharte de nuevo. Qué linda historia, la de George Clooney, no la conocía. Y excelente la selección musical. Gracias por este paseo por el mundo. Un abrazo bien fuerte para vos, Guille, y gracias por tu valoración. Nos encanta siempre darnos un lugar para viajar a través de la música. Y bueno, hoy con este bloquecito con Dalida, realmente muchos, me incluyo, seguramente hemos descubierto algo nuevo, así que gracias al exquisito oído y gusto musical de nuestro querido compañero Gabriel Ceni, que fue quien hizo la selección. Lali de Montecomán, allí en San Rafael, mi querida Sonia, sos el faro de muchos de nosotros, los insomnes, cada uno por razones diferentes, pero encender nuestra alegría es lo que haces. Y nos brindas el remedio universal de la música. Te mando un abrazo enorme. Hermoso Manolo Galván. Siempre te acompaño. Gracias, Lali. Un beso grandote para vos. Gracias por tus palabras. Sos muy generosa. Por fin conseguí el remedio que me recetó la doctora Garzón esta mañana. Se llama Discoteca Nacional. Abrazos. Me lo tengo que tomar con un café, con un tostado con queso untable. Bueno. Me alegra, te digo que sobredosis de Discoteca Nacional ahí para vos, Michelle. Muchas gracias. Ay, qué ocurrentes que son nuestros amigos. Hola, mi querida Sonia, acá escuchándote como siempre. Qué hermosa música estás pasando. Imposible pegar un ojo escuchándote. Ay, esa es la idea, Stella Maris. Gracias, gracias de corazón. Sos muy generosa. Sonia querida, ¿cómo estás? Soy Nicolás Obadilla, aquí desde Tucumán, con mi mamá Isabel, te estamos escuchando. Cariños para vos y para tu mamá Amanda. Gracias Nico, gracias Isa, y esos cariños a mi mamá serán enviados, como siempre. Buenas madrunoches, qué temas, dan ganas de ponerme un botamanga ancha con un saco de pana, me encanta. Nuestro amigo Goyo, Jorgito, gracias. Goyo retro, Goyo vintage, me encantó. Beso para vos también. ¿Cuántos amigos, cuántas amigas? Mirta Beatriz del barrio de Mataderos se va sumando por aquí. Sonia, gracias por la música de hoy en francés, el idioma que me encanta. Abrazo enorme y gracias otra vez. Siempre todo lo que elegís es lo mejor, en música y en relatos. Sos genia, sos hermosa. Vos sos muy generosa, Mirta. Gracias, Yo sigo, mientras tanto, con mis autodefinidos, crucigramas y demás. Está muy bueno eso, está muy bueno. Gracias, Mirta. Gracias por acompañarnos. Gracias también a José. Buen día, soy de Grobay y los escucho a través de LRA5 Nacional Rosario. Qué hermoso programa. Gracias. Gracias, Juanjo, bienvenido. Es un gustazo acompañarte. Bueno, Oscar Suárez, de Los Ralos, también. Allí canta presente en la provincia de Tucumán, mi querida Sonia. Buena madrunoche, excelente la discoteca y la grata compañía. Saludos a todo el equipo. El equipo agradecido, Oscarcito. Gracias. Gracias a vos por sumarte. Igual que a Laurito Ferreira, nuestro riojano amigo de González Catán. Cada vez más temprano se suma Lauro. Buen jueves también para vos. Nos encanta acompañarte. Sonia, gracias como siempre por tu música. ¡Cuántos recuerdos! Bart Bacharat, ¿cuánto hacía que no escuchaba algunos de sus temas? Julián César, de Caleta, Olivia, allí en la provincia de Santa Cruz. Me gusta cuando sorprendemos. Y me gusta que se hagan eco. Amigas, amigos, muchísimas, pero muchísimas gracias, de corazón. Liliana Quinteros, nuestra amiga de La Tablada. Buena noche, gracias por Stephanie. Gracias por el querido Alfredo Zitarrosa. Preciosa historia de amor. Gracias, Lili. Gracias también por hacerte eco. Buenas noches, Sonia. Qué hermoso tema, hacía mucho que no escuchaba. Gracias por estas canciones. Realmente difícil dormirse. Laura, nuestra amiga de Pergamino. Mil disculpas, Laura. No era la idea. O quizás sí, un poquito sí. No te lo voy a negar. 14 minutos para llegar a las 4. Se viene en instantes nuestro especial, ¿sí? Tiene que ver hoy con uno de los grandes cantores que ha dado nuestra música ciudadana, ¿eh? No somos habitués de conmemorar los fallecimientos, ¿no? O de hacer homenajes los días de los fallecimientos de los artistas, de los compositores. Pero bueno, con los compañeros de la discoteca de Radio Nacional nos pareció que hoy sí podíamos hacer la excepción y ubicar en nuestro especial a Piero Bruno, Hugo Fontana. Los fanáticos de la música ciudadana saben, claro, que hablamos de Hugo del Carril. Bueno, no solo cantante argentino, sino productor, director de cine, actor, guionista, militante. Así que lo vamos a escuchar a Hugo del Carril hoy en nuestro especial. Se cumple un aniversario de su fallecimiento, acontecido el 13 de agosto de 1989. Así que tenemos una recorrida por muchísimos tangos interpretados por Hugo del Carril: Corrientes y Esmeralda, Malevaje, Garufa, Esta noche me emborracho, Buenos Aires, Qué falta que me haces, Luna de Arrabal, Percal y tantos otros. Así que en un ratito hay Hugo del Carril en nuestro especial de las 4. Ahora, lo que hay es la invitación al disfrute, porque llega nada más y nada menos que Don Luis invitándonos a su matera, con estas historias de pueblos, de esos que dicen algunos, donde nunca pasa nada. Adelante, maestro.
1: En un pueblo ni muy grande ni muy chico de Entre Ríos, parecido a tantos pueblos que jalonan lo largo y lo ancho de nuestro bendito territorio, pueblo que suele definir el comentario popular como pueblos donde nunca pasa nada, y cosa con la que yo no estoy de acuerdo tampoco para nada, porque ¿qué es que pase algo? Aparecer en los diarios. Desgraciadamente, cada vez que un pueblo chico aparece en los diarios, por alguna cosa ingrata. Porque los diarios no se ocupan de las cosas cotidianas, de las cosas simples. Donde las noticias de policía llegan a ser hechos exclusivamente accidentales, porque no hay delitos premeditados, porque todo el mundo se conoce. Y nadie cometería la torpeza de robar ni siquiera un timbre de bicicleta, o estaría en el comentario de todo el pueblo el otro día. Y el comisario de ese pueblo, un poco de tanto no anotar nada, porque escuché, anotaba nomás lo esencial, las cosas, estaba, no pasaba de ahí, de un partido de básquet, un partido de fútbol con el otro pueblo. Una noche cualquiera le dijo a los amigos, che, vamos a hacer un asado esta noche, para romper la rutina. Asado de hombres, pues en la comisaría no van a ir con mujeres. ¿Y quién eran los hombres invitados? Los hombres sobresalientes del pueblo. Juez de paz, jefe correo, jefe estación, boticario, gerente de la tienda, el dueño de los almacenes Ramos Generales, el presidente de la cooperadora policial, el carnicero que puso la carne, abogado, médico, intendente. Y te dirán, ¿y para comer asado no vas a juntar? No, el asado era un pretexto para estar un rato juntos, jugar algún truco, contar algún cuento, reírse un rato. Y empezaron temprano, con lo que nosotros llamamos comúnmente el vermucito, y que nunca es vermucito porque es la picada con el mismo vino con el que vamos a acompañar el asado. Ya arrancamos con... La picada organizada por una mujer, al no querer, siempre tiene cierto detalle estético, cosa que no ocurre cuando la reunión es de hombres solo. El hombre es muy guasuncho para la cosa. Y estos eran todos hombres solos, que nunca entran a la cocina para nada. Entonces te imaginas, se organiza la picada, mortadela, bola, cortada a los guasos, queso duro y picante para hacerse, y aceituna de las ordinarionas, estas que le arrima el escarbadiente y rajan para afuera, que llegás a comer un 25%, las otras están todas en el suelo. Y empezaron con eso y con algún truco, algún tute, y se hicieron mesas así, y el asado era entrerriano, despacito, casi al resplandor de la brasa, porque no había ningún apuro. Se hicieron las 2 de la mañana en estos trámites, 2 y pico, y se terminó el vino. Y el comisario lo llama al cabo de cuarto, porque era en el patio la comisaría, y le dice al cabo de la guardia, Medina, hermano, vení. Y viene Medina, ordene, señor. Que le hizo el saludo porque había gente, si no, nunca le decía el... Y le dice, haceme el favor, llamar Boliche Cabral y decirle que manden vino. Del que a mí me gusta, decirle para el comisario, él ya sabe el que a mí me gusta. Una dama Juana, decirle que mande, decirle que yo después paso a arreglar con él. A la orden, y pega la vuelta, y sobre el mismo talón vuelve a girar y le dice, discúlpeme, señor, ¿te recuerda el número del Boliche Cabral? Se memoria el comisario y le dice, 2232. Muchas gracias, señor. Y se va. Ustedes estarán pensando, en un pueblo chico, a las 2:30 puede haber un boliche capaz de atender un pedido telefónico. Ahí está la cuestión. Este es un boliche de doble juego. O sea, de dudosa reputación. No sé si me explico para los más grandes. Vendía pimentón y otras cosas. Y... va este y de apurado, che, mete mal el dedo. Y en vez de 2232, que era el boliche Cabral, marca 2222. Y ese no era el boliche Cabral. Era la parroquia del pueblo. 2:30 de la mañana suena el timbre en el teléfono, en la mesa de luz del cura párroco. Un salto así pegó el curita porque dijo, extrema unción clavada. Nadie va a llamar para un bautismo a esa hora. Y casi con temor de una mala noticia de alguno de los compueblanos, el sacerdote dice, hola, ah sí, el cabo de cuarto acá en la comisaría local, el cabo Medina le habla. Dice el comisario que le mande vino. Dice, ¿cómo? Que dice el comisario que le mande vino. Dice, ¿está seguro? Sí, sí, del que usted ya sabe. Y le puso tanta voz de cómplice que se desorientó el cura, porque ahí recordó que lo había convidado con vino de misa al comisario. Y pensó para adentro, estará de antojo, pero no le entendía el horario. Entonces le dice, pero a esta hora, sí, sí. Y una dama Juana dice que le mande. Ahí se dio cuenta el cura párroco que estaba equivocada la llamada. Y como buen cura párroco, decidió investigar qué estaba pasando en su pueblo para ver si tenía argumentos para el sermón del domingo. Le dice, ¿para qué quiere vino el comisario, si es que se puede saber? Ay, se está con los amigos acá, tan de farra. Ah, no me diga. ¿Y quiénes son los amigos? Y le da la lista el otro. Ah, dice, están todos, sí, sí, y seguramente desde temprano. ¡Ja! Desde las 9 están chupando tupido y meta con contar cuentos verdes están. Ah, qué bien. ¿Y qué hora es ahora, cabo? Y miran el reloj de la guardia y dicen, ahora son 3 menos 20 de la mañana. Ah, 3 menos 20 de la mañana. Así que están chupando de las 9, se terminó el vino y el mismo comisario en persona pide más vino para seguir chupando en la misma comisaría a las 3 menos 20 de la mañana. Un ejemplo el comisario, ¿eh? Habría que destacarlo esto en los diarios porque es un ejemplo para la comunidad. Lo felicito por el jefe que tiene. ¡Ah! Se quedó duro el cabo. Y pensó para sus adentros, ¿quién es el atrevido este que se permite poner en tela de juicio las actitudes de mi jefe? Y endureció el tono. ¿Quién habla de ese lado? Y del otro lado, con no menos firmeza en el tono de voz, dice, para que sepa mi amigo, de este lado habla el cura párroco. ¡Ja! ¡El cura párroco! ¡Ja! Y lindo cura tenemos en el pueblo, ¿eh? A las 3 menos 20 en el boliche de Cabral.

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2: Las 4 de la madrugada en la República Argentina. El gobierno prevé adquirir al menos otros 10.000 millones de reservas antes de las elecciones. El viceministro de Economía, José Luis Daza, aseguró que el país llegará a los próximos comicios con mejores condiciones financieras que el año pasado. El funcionario añadió que la gente está más dispuesta a arriesgar que la robe un motochorro que a poner la plata en el sistema financiero. El RENAR habilitó el registro de silenciadores y miras nocturnas para armas. Los legítimos usuarios deberán acreditar que pertenecen a un club de tiro o presentar un permiso de caza vigente. El organismo también estableció un trámite para registrar armas recibidas por herencias sin necesidad de contar previamente con una declaratoria judicial. Además, fijó nuevos requisitos para quienes quieran obtener un permiso para portar armas de guerra e incluirá controles de antecedentes y una evaluación de riesgo. Internacionales, la cantidad de muertos por el terremoto en Colombia subió a 265. Lo confirmó el presidente Abelardo de la Espriella, mientras que los heridos ascienden a 3.494 y los desaparecidos a 496. El mandatario precisó que un total de 25.872 son las familias afectadas y 53.816 las personas impactadas negativamente por el sismo. En el noroeste de la provincia de San Juan, donde escuchan Radio Nacional Hacha al Buenaventura Luna, en AM1150 y por la FM102.1, rige una alerta amarilla por nevadas. En la ciudad de Buenos Aires y alrededores, temperatura 8 grados 6 décimos, sensación térmica 7 grados 1, cielo cubierto, humedad 77%.
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3 del jueves 13 de agosto de 2026 y aquí estamos una vez más reencontrándonos con los y las oyentes de las 4. Así que bienvenidas, bienvenidos. Es un placer saberlos por allí entrando a la Discoteca Nacional. Vaya el abrazo a quienes nos vienen acompañando desde los primeros minutos de este día. Hablando de los que se suman, ahí está Mónica Gabriela Lisi, ya dispuesta a ponernos en el aire y para darle play a nuestro especial del día de hoy. Hablábamos hace un ratito del hecho de que no, a mí particularmente, ¿sí? Me gusta homenajear a los artistas, a los compositores, a los creadores, a los intérpretes, siempre el día de su nacimiento. Pero bueno, consideramos con los compañeros de la discoteca de Radio Nacional Buenos Aires que hoy era una buena ocasión para recordar a Hugo del Carril. ¿Sí? Fallecía un 13 de agosto a los 76 años, un día como hoy, allá por 1989, una de las grandes figuras, sin lugar a dudas, de la cultura argentina. Cantante, actor, director, productor, que ha dejado una extensa trayectoria en el cine y en la música popular. Así que, si les parece, vamos a empezar a recorrer nuestro especial de hoy a modo de homenaje, recordando a Hugo del Carril. En el comienzo lo vamos a escuchar con un tango de Francisco Pracánico y Celedonio Flores, Corrientes y Esmeraldas.

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0: Una perlita, ¿no? Un himno sobre la resistencia social y la voz indispensable del artista popular frente a las injusticias. Ahí lo teníamos a Hugo del Carril, una de las grandes figuras de la cultura nacional, a 37 años de su fallecimiento. Lo escuchamos en Corrientes y Esmeralda, de Francisco Pracánico y Celedonio Flores, Malevaje, de Dijépolo y Juan de Dios Filiberto, en Garufa, de Juan Antonio Collazo, Víctor Soliño y Roberto Fontaina. También cantó Barrio Reo, de Roberto Fugazot y Alfredo Navarrine. Esta noche me emborracho, de Dijépolo. En Blanco y Negro, una milonga, de Néstor Feria y Fernán Silva Valdés. Buenos Aires, de Manuel Romero y Manuel Jovés. Qué falta que me haces, en la orquesta de Armando Pontier, de Miguel Caló y Pontier. Luna de Arrabal, de Julio César Sanders y Enrique Cadícamo. Percal, de Homero Expósito y Domingo Federico. También se despachó con Me besó y se fue, de José Canet. Nada más, de Juan D'Arienzo y Luis Rubinstein. Indiferencia, de Rodolfo Biaggi y Juan Carlos Torri. Silbando, de Sebastián Piana, Cátulo Castillo y José González Castillo. También La casita de mis viejos, de Juan Carlos Cobián y Enrique Cadícamo. Madame Yvonne, de Eduardo Pereira y Enrique Cadícamo. Cantó Tres esquinas, un tango de Ángel D'Agostino, Alfredo Atadía, Enrique Cadícamo. Mano a mano, de Gardel, Razzano y Celedonio Flores. Y por supuesto, recién, Si se calla el cantor. Canción emblema de Horacio Guaraní. Hoy, Hugo del Carril, protagonista de nuestro especial de la Discoteca Nacional. Sé que muchos y muchas de ustedes han disfrutado de este momento y eso verdaderamente nos pone muy felices. Llegamos a las 5. Alto en la Discoteca Nacional, nos informamos. Para eso nos cuenta lo que hay que saber a esta hora el señor Fernando Pedernera.
1: 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Las 5 de la madrugada en la República Argentina. Argentina y Estados Unidos prorrogaron un acuerdo de cooperación espacial. El entendimiento, firmado originalmente en octubre de 2011, establece un marco para trabajar de manera conjunta en el uso pacífico del espacio ultraterrestre. La extensión se concretó mediante un intercambio de notas entre ambos gobiernos, firmadas en Buenos Aires el 27 y 30 de julio, día en que comenzó a regir. El INDEC dará a conocer el índice de inflación de julio este jueves a las 16. Recordemos que la Oficina de Estadísticas Porteña señaló que la inflación en la ciudad de Buenos Aires fue de 2,9%. El dato representó una suba de 1,1 punto porcentual respecto de junio. ANMAT suspendió la habilitación de droguería Lomas. La medida fue adoptada por incumplimientos detectados durante una inspección y por falta de documentación que acreditara la corrección de las irregularidades. La suspensión alcanzó al tránsito interjurisdiccional de medicamentos y especialidades medicinales que realiza la empresa cordobesa. En el noroeste de la provincia de Neuquén, donde escuchan Radio Nacional Chosmalal, en AM670 y por la FM92.3, rige una alerta amarilla por nevadas. En la ciudad de Buenos Aires y alrededores, temperatura 8 grados 3 décimos, sensación térmica 6 grados 8, el cielo está cubierto, la humedad es del 79%.
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3: Estamos en todo el país. Misiones. Las cataratas del Iguazú están ubicadas dentro del Parque Nacional Iguazú. Es un monumento natural declarado una de las 7 maravillas del mundo. Están justo en la frontera entre Paraná, Brasil y la provincia de Misiones. En total, tienen 275 saltos de hasta 70 metros de altura. Por sus pasarelas mimetizadas en plena selva, se puede avistar de cerca la Garganta del Diablo, el pico más alto. Más de 1 millón de personas del mundo visitan Argentina cada año solo para ir a las cataratas del Iguazú. 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

Y de aquí para allá, ahí vamos, agradeciendo estar vivos un día más en la faz de la Tierra. Claro que sí, como siempre en esta parte de nuestra discoteca, en este momento, el del reencuentro con los y las del Club de las Cinco, celebrando el milagro de vivir. Señoras, señores, buen día para todo el mundo. Qué lindo saber que estamos coincidiendo una vez más en este rinconcito del día, en esta parte del día. Pasaron 8 minutos de las 5 del jueves 13 de agosto de 2026 y vamos, por supuesto, agradeciendo a quienes nos vienen acompañando desde que arrancó este jueves, allá tempranito junto a Fabi Codevila. Hoy se celebra el Día Internacional de la Zurdera. Así que feliz día a mi querida compañera técnica operadora Mónica Gabriela Lisi y, bueno, en su nombre, a todos los zurdos y zurdas, ¿sí? Este día fue establecido allá por el año 1976, cada 13 de agosto, por la Asociación Internacional de Zurdos, para concientizar sobre las dificultades que afrontan en un mundo diseñado básicamente para personas diestras. Mira, se calcula que en Argentina son zurdos el 12% de los varones y el 8% de las mujeres. Así que, obviamente, feliz día para todos ustedes. Además, un día como hoy, en 1931, se creaba la Academia Argentina de Letras, institución que desde entonces se encarga de estudiar, cuidar y difundir el buen uso del idioma español en nuestro país. Mantiene lazos con la Real Academia Española y con todas las academias del mundo hispanohablante, siendo parte de una gran comunidad dedicada a preservar y enriquecer nuestra lengua. Mira, actualmente está integrada por 24 miembros, destacados en literatura, en estudios de idioma, quienes trabajan día a día para proteger la riqueza y la identidad de nuestra forma de hablar. 13 de agosto del año 2026, ya con un feliz cumple y una linda vida. Los mejores deseos para mi querida amiga Paula Polichella, que ya va arrancando su jornada. Ella arranca tempranito allí en la ciudad de La Plata, así que a pasarlo hermoso. ¿Cómo viene la historia, climatológicamente hablando, por esta parte del mapa? En la ciudad autónoma de Buenos Aires tenemos el cielo totalmente encapotado, bien cubierto. Hay pronóstico de lluvias para hoy por la tarde. Ayer también había pronóstico de precipitaciones, finalmente no se dieron. Hoy también son bajas las probabilidades, pero, como digo siempre, son probabilidades al fin. Se espera una máxima de 12 grados. Hoy, en este momento, tenemos 8 grados 3 décimas de temperatura y 6 grados 8 de sensación térmica. La humedad es del 79% y el viento proviene del sudeste a 10 kilómetros en la hora. 1019.6 hectopascales la presión, datos del tiempo por la ciudad autónoma de Buenos Aires y alrededores. En un ratito me doy una vuelta por el país, porque, bueno, sigue en alerta por nevadas nuestra Patagonia, siguen varados miles de camiones en la cordillera. Hay algunos alertas, mira, uno naranja para Catamarca y sur de Mendoza, ¿sí? Por frío intenso y por nevadas intensas, y un alerta amarillo en Neuquén. Lleva récord de días cerrado el paso Cristo Redentor. Realmente es angustiante la situación. Y, bueno, lamentablemente para los próximos días se esperan temporales de nieve. En Mendoza, desde Chubut, incluso hasta el norte del NOA. Así que en un ratito vamos a profundizar, lógicamente, y nos vamos a dar una vuelta por nuestro país. Tengo un beso enorme. Para Ramón, se está sumando, es la primera vez que nos escribe, él trabaja en seguridad en Viedma, provincia de Río Negro, y para nosotros es un gusto, un gusto inmenso acompañar a tantos y a tantas, que a contramano del sol, bueno, como decimos con Fabi siempre, ¿no? Serenean, rutean, a quienes tejen, a quienes cocinan, a quienes empanadean, ¿sí? Sea cual sea tu actividad, estés donde estés, haciendo lo que te toque, vayas donde vayas, nos encanta acompañarte. Tantos amigos en el rubro petrolero, en nuestra Patagonia, gente embarcada. Bueno, la radio siempre tiene como premisa eso,
acompañar, fundamentalmente en estas horas, ¿no? Porque hay un concepto que obviamente está bien establecido, ese de que durante la mañana la radio informa, durante la tarde entretiene, durante la noche y la madrugada acompaña. Bueno, a eso apuntamos. Y ni qué decirlo a quienes transitan las rutas argentinas. Hola Sonia, viajando de Comodoro Rivadavia en camión hacia Pehuajó. Soy Daniel. Un abrazo de corazón a corazón. Dani, un abrazo para vos, buena ruta. Y nos encanta ir con vos, allí en la cabina de tu camión. También van viajando una familia hermosa que arrancaron en Cerro Alto, Río Negro, con destino a la ciudad de Buenos Aires. Deben estar todavía en viaje. Rodo, el piloto, Caro, la copiloto, los hijos, el sobrino, los tres gatos, la perra, han ido haciendo paradas por allí, pero nos han ido escuchando durante toda la madrugada, así que para nosotros también un mimo al alma haberlos acompañado. Gracias, a Rubén, que está por allí en Bahía Blanca también. Gracias por el especial, Sonia, un gran argentino. Y ni qué decir, como actor y cantor, un hombre algo olvidado. Gracias por Hugo del Carril hoy en el especial. Un placer, Rubén. Buenas noches, Sonia querida. Yo arranco recién de Mendoza a Buenos Aires. Ahora a full con Nacional. Mucha neblina, así que mucha precaución. Abrazo y bendiciones. Roque, buena ruta, buen viaje. Te estaremos acompañando este ratito. Sonia, buena madrugada. Soy Marcos de Ibarlucea, Santa Fe. Qué gusto escucharte. Gracias por la música y la compañía. Saludos. Marcos, abrazo fuerte para vos. Gracias. Gracias por acompañarnos. Tangos por Don Hugo del Carril. ¡Excelente! Nos escribe Víctor desde Becar. Miriam de Quilmes, por aquí. Linda madrunoche, mi querida Sonia. Por suerte, ayer finalmente no hubo lluvias. Eso sí, estuvo nublado, ventoso y frío. Abrazo. Espero que no vuelvan los días de lluvia, sino que vuelvan los soleados. Gracias. Buenísimo el especial de hoy. Bien tanguero. Me encantó. Gracias, Miri. Beso para vos. Bello concierto. Estremece escucharlo a Don Hugo del Carril. Liliana, nuestra amiga de la tablada, allí en Córdoba. Elenita Belloso, hola Sonia de mi corazón, estoy feliz porque puedo estar con vos un ratito. Hermosos los tangos. Seguramente te los cantaste todos, Helen. Beso para vos. Buen día, hermosa. Gracias por la música, las historias y el especial de hoy. Fabuloso. Besos, Teco, nuestro amigo de General Pacheco, allí en la provincia de Buenos Aires. Te quito que tengas un hermoso día. Clara de Puerto Iguazú, también va sumando por allí. Julio Mazo de Santo Tomé, provincia de Corrientes. Es un placer escucharte. Gracias. Buen día, preciosa. Yo soy zurdo, para agarrar la plata uso las dos manos. Oscar de Delviso. Beso para vos y para Julián César, que nos está escuchando allí en Caleta Olivia, provincia de Santa Cruz. ¿Cómo me gusta esto de recorrer todo el mapa, saludando a amigas, amigos, en cada rincón de nuestra patria? Como digo siempre, ¿no? Donde haya un corazón que palpite en Argentina y que esté sintonizando alguna de nuestras emisoras de Radio Nacional. 5:16, matecito en mano, les cuento cómo sigue el calendario de pagos de ANSES. Hablando de todo un poco, hoy, jueves 13... se abonan jubilaciones y pensiones que no superen los haberes mínimos a quienes tengan documentos terminados en 3. También se pagan pensiones no contributivas a beneficiarios con DNI concluidos en 6 y 7, asignación universal y asignación familiar por hijo a quienes tengan documentos concluidos en 3 y asignación por embarazo a beneficiarias con documentos finalizados en 3. Dicho esto, a música, en lo que nos queda de la Discoteca Nacional, ahora con Airbag, la partida de la gitana.

Claro que sí, el momento en el que todo comienza de vuelta, ¿no? Así cantaban los Turf en Pasos al Costado. Antes escuchamos a Miranda con Tu Misterioso Alguien. 5:29 del jueves 13 de agosto y nosotros por aquí, lógicamente, viajamos por el país tal cual lo prometimos. Me voy a Comodoro Rivadavia, en la provincia de Chubut, donde el cielo está parcialmente nublado.

me voy a Santo Tomé, provincia de Corrientes. El cielo está cubierto por allí, 11 grados 9 décimas la temperatura. Se esperan tormentas durante gran parte del día, hasta la tarde inclusive, en Santo Tomé, y una máxima de 18 grados. 5:30, sigo viaje. En Ibarlucea, provincia de Santa Fe, el cielo está cubierto con lluvia y se esperan justamente lluvias y chaparrones hasta la tarde inclusive. Hacia la noche, cielo nublado. La máxima, 11 grados. De Ibarlucea a Bahía Blanca, provincia de Buenos Aires, donde el cielo está cubierto y la temperatura es de 4 grados 6 décimas. Térmica 2 grados 4 en Bahía. Y la máxima para hoy está pronosticada en 13 grados. Buen día para Sole de Castelar, que está por allí ya en sintonía. Buen jueves para todos. Consulta. En mi mochila guardo paraguas. Linda música, me acompaña toda la madrugada porque dejo la radio prendida toda la noche. No me gusta el silencio total. Bueno, Sole, yo te digo, si volvés tarde, yo te diría que sí. Que lleves el paraguas por las dudas. Hay bajas probabilidades, pero bueno, probabilidades al fin, decíamos recién, de que se registren lluvias aisladas en la tarde de hoy, ¿sí? Por estas pampas. Abrazo para Tere de Capilla del Señor, también para José, que va arrancando su jornada allí en el Calafate, provincia de Santa Cruz. Mientras nosotros por aquí seguimos adelante disfrutando de la música. Estelares, aire.

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Eso es lo que vos te pensás, querido. Ahí lo teníamos, a Chano, compañía. Tan biónica con loca, ya sobre el final de nuestra discoteca de hoy. Antes de despedirnos, bueno, quiero mandarle un beso grande a Raúl. Nos contaba que en Trenquelauquen está diluviando, literalmente, ¿sí? Cerca del límite con La Pampa, ¿no? A propósito de ello, los amigos que vienen viajando, Rodo, Caro, también nos reportaban que el tramo que hicieron pasando por Macachín, justamente en la provincia de La Pampa, también había sido bajo una intensa tormenta. Así que abrazo fuerte por allí, chicos. Gracias. Gracias por habernos acompañado. Y a Roxy, que desde Guaymallén por aquí se conectó sobre el estribo. Feliz día a todos los zurdos, a mi hija Gabriela, que tiene una letra preciosa. Gracias, Roxy. Por supuesto, un feliz día para Gaby. Y bueno, Mónica Lisi también tiene una letra preciosa, muy prolija, cuasi caligráfica, mira, te podría decir. Bueno, hasta aquí llegamos, ¿sí? Basta Sonia, llegó el momento de decir hasta luego. Algunos llegan, otros nos retiramos, así que a tener el mejor día. Es el jueves, mañana en modo viernes, ya nos estaremos reencontrando. Dios mediante, minutos después del acero con Fabi Codevila, haciendo día dos y como siempre, luego abriéndonos de par en par las puertas de la discoteca nacional, si Dios quiere. Solo si él, y yo sé que va a querer. Se viene el panorama federal de noticias a las 6, pero antes el cierre musical de esta discoteca con un mini especial. Hoy con Fito Páez, que me invita con él a rodar mi vida. Chao, hasta mañana.

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0: buenos días. Bienvenidos al Panorama Federal de Noticias. 6:00 a.m, 1 minuto en la República Argentina y hasta las 7, como dice el separador, como dice la apertura, vamos a estar acompañándonos con toda la información del ámbito nacional e internacional. Y ya te cuento que en la ciudad autónoma de Buenos Aires la temperatura es de 8 °2, con una térmica de 6 °3. El cielo continúa cubierto y así lo estará durante toda esta jornada. En un ratito vamos a ir con el pronóstico extendido. Simplemente decirte en estos momentos que la máxima para hoy será de 12 °. Mi nombre es María Fernanda Heras y estoy acompañada por Fernando Pedernera.
1: Muy buenos días, María Fernanda. Muy buenos días para todos.
0: Arrancamos, como siempre, recorriendo las calles.
1: Tránsito. Hay registro de incidentes ocurridos durante la madrugada con intervención del SAME.
0: Se produjo un incendio en Donato Álvarez y Curapaligüe en un local y fueron 3 autos también en las zonas de las vías. El fuego se inició en el local y luego tomó a estos 3 vehículos estacionados.
1: En Riestra y Larrazaba, el choque de una camioneta contra el cordón de la vereda hizo varios trompos.
0: El tercer incidente se produjo en el barrio porteño de Belgrano, en la ciudad de La Paz y Sucre. Un vehículo a gran velocidad chocó a 4 autos estacionados. Luego del impacto, el auto se dio a la fuga. El conductor luego lo abandonó y comenzó a huir. Hay pérdida de combustible sobre la calzada. Está trabajando la policía de la ciudad. En principio, no hay corte de tránsito.
1: Este es el estado de los accesos y las autopistas.
0: El tránsito es fluido y con buena marcha sobre los puentes Pueyrredón, La Noria y Alsina, en la autopista Buenos Aires-La Plata, Richeri, autopista 25 de Mayo, Lugones, Delepiane, Cantilo, Cámpora, Ilia, 9 de Julio, Perito Moreno, Camino del Buen Aire, autopista del Oeste, Panamericana y Avenida General Paz.
1: Servicios, trenes, los ramales Tigre, Mitre y José León Suárez de la línea Mitre circulan a horario.
0: En la línea Roca, los ramales La Plata, Gleu, Cañuelas y Ezeiza corren dentro de los cronogramas previstos.
1: También están operando a horario las líneas Belgrano Norte, Belgrano Sur, Urquiza, San Martín y Sarmiento.
0: Con respecto al subte y el premetro, te cuento que comenzaron a operar de acuerdo con los cronogramas previstos.
1: Y en el Aeropuerto Internacional de Ezeiza y en el Aeroparque Metropolitano Jorge Newbery, la operatividad a esta hora es normal.
0: Y ahora recorremos el país porque vamos a ir con el pronóstico por regiones para este jueves 13 de agosto del año 2026.
1: En el NOA, Jujuy, Salta, Tucumán, Catamarca, Santiago del Estero y La Rioja, cielo parcial algo nublado con ambiente fresco y templado. Mínimas entre 3 y 10 grados, máximas de 15 a 22. Baja probabilidad de precipitaciones.
0: ¿Qué pasa en la región del NEA? Compuesta por Formosa, Chaco, Misiones y Corrientes, habrá tormentas intensas con lluvias abundantes, actividad eléctrica, posible granizo y ráfagas de viento que pueden superar los 70 kilómetros por hora. Condiciones adversas durante gran parte de esta jornada.
1: En Cuyo, Mendoza, San Juan, San Luis, también parte del NOA en La Rioja, cielo parcial a mayormente nublado con ambiente frío a fresco. Temperaturas mínimas cercanas a 0 en zonas altas y máximas de 12 a 18 grados. Posibles precipitaciones aisladas o residuales de nieve en la cordillera.
0: En el centro de nuestro país, Córdoba, Santa Fe, Entre Ríos, Buenos Aires, La Pampa y ambas, cielo mayormente nublado a cubierto. En Córdoba, tiempo seco con mínimas de 3 grados y máximas de 15 grados. En el resto, lluvias o lloviznas aisladas, especialmente por la tarde. Las máximas de 10 a 13 grados.
1: Patagonia, Neuquén, Río Negro, Chubut, Santa Cruz y Tierra del Fuego. Ambiente frío, cielo parcial a mayormente nublado, posibles nevadas residuales o aisladas en la cordillera y zonas altas. Temperaturas bajo cero en la montaña y máximas que apenas superan los 10 grados en el este.
0: En el sector antártico argentino, islas del Atlántico Sur, condiciones frías a muy frías, con cielo nublado, vientos moderados a fuertes y probabilidades de nevadas o precipitaciones. Temperaturas predominantemente bajo cero, con valores más moderados en las islas, alrededor de 1 a 5 grados.
1: Y ahora compartimos el cronograma de pagos del ANSES para agosto.
0: Las jubilaciones y pensiones que no superen el haber mínimo, las asignaciones familiar y universal por hijo y por embarazo se pagarán hoy a beneficiarios con DNI terminados en 3.
1: Las pensiones no contributivas se pagarán a quienes presenten DNI terminados en 6 y 7.
0: Las asignaciones familiares de pensiones no contributivas podrán ser cobradas hasta el viernes 11 de septiembre por titulares de beneficios con todas las finalizaciones de documento.
1: Las asignaciones por prenatal y por maternidad se pagarán a los titulares de los beneficios con DNI finalizados en 4 y 5.
0: Las asignaciones de pago único, matrimonio, adopción y nacimiento, primera quincena, se abonarán hasta el viernes 11 de septiembre a beneficiarios con todas las terminaciones de documentos.
1: La prestación por desempleo, plan 1, correspondiente a agosto, comenzará a pagarse el lunes 24 a beneficiarios con documentos finalizados en 0 y 1.
0: Y por último, las jubilaciones y pensiones que superen el haber mínimo se estarán abonando desde el martes 25 a los DNI terminados en 0 y 1.
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0: 6:07 en la República Argentina. Vamos a repasar un poco más ampliados los datos del tiempo en la ciudad de Buenos Aires. 8:02, la temperatura 6:03. La sensación térmica, la humedad relativa ambiente 79%, la presión 1019.6 hectopascales, viento del sudeste a 12 kilómetros en la hora. La salida del sol será a las 7:36. Nosotros comenzamos con el desarrollo de las principales noticias.
1: Hoy se conocerá la inflación de julio.
0: El Instituto Nacional de Estadística y Censo difundirá a las 16 el índice de precios al consumidor, el IPC, correspondiente a julio.
1: La semana pasada, la Oficina de Estadísticas Porteñas señaló que en agosto la inflación en la ciudad de Buenos Aires fue del 2,9%, lo que representó una suba de 1,1 punto porcentual respecto de junio.
0: Este es el informe de Alejandra Gallo.
3: Esta tarde el INDEC difundirá la inflación del mes de julio, que tiene como principal antecedente el relevamiento de expectativas del mercado que todos los meses también realiza el Banco Central. Y en este caso, el dato dio un 2% para ese periodo. La información llega horas después de que el Congreso diera el puntapié inicial para empezar a discutir la reforma de la Carta Orgánica del Banco Central, cuando justamente ayer el oficialismo logró número suficiente para aprobar en comisión esa iniciativa.
1: Karina Milei inaugurará un local partidario de La Libertad Avanza.
0: La secretaria general de la presidencia inaugurará hoy una nueva sede de La Libertad Avanza de la provincia de Buenos Aires, un local ubicado en cercanías del Parque Lezama.
1: El acto comenzará a las 18 y tendrá lugar en la avenida Caseros, 514, en el barrio porteño de Barracas.
0: El evento forma parte de la expansión de la Fuerza Libertaria que el año que viene tiene dos objetivos de máxima: asegurar la reelección del presidente Javier Milei y ganar la provincia de Buenos Aires.
1: La reforma a la Carta Orgánica del Banco Central obtuvo dictamen en diputados.
0: En una reunión conjunta con las comisiones de Finanzas y Presupuesto y Hacienda, La Libertad Avanza alcanzó 42 firmas sobre 73 diputados presentes.
1: La iniciativa sería debatida en el recinto el próximo miércoles 26 de agosto.
0: Durante el debate de ayer, el economista Miguel Boggiano destacó la importancia de hacer un punto que plantea la reforma propuesta por el Poder Ejecutivo.
4: El tercer eje es sin dudas el más importante y es la prohibición absoluta de financiar al sector público. Se eliminan los adelantos transitorios, se prohíben los préstamos al Estado y también la compra de títulos públicos en el mercado primario. En otras palabras, el Banco Central deja de ser la caja de financiamiento de la política.
1: El ministro de Economía dijo que pronto se anunciarán nuevos RIGI.
0: Luis Caputo habló en la Bolsa de Comercio de Córdoba, donde adelantó nuevos proyectos del régimen de incentivo a las ganancias inversiones RIGI por hasta 50 mil millones de dólares.
1: Precisó que hasta el momento se presentaron 43 proyectos por un monto de 148 mil millones de dólares, de los cuales el gobierno aprobó 23.
0: Caputo agregó además:
5: lo que estamos haciendo hoy es reconstruyendo el país, reconstruyendo la Argentina, porque si bien estos últimos 25 años no estuvimos en ninguna guerra, la realidad es que desde el punto de vista económico e institucional, Argentina ha sido arrasada. Y hoy necesitamos reconstruir este país, ¿no?
1: El ministro de Economía aseguró también que el presidente Javier Milei será reelecto.
5: Yo no tengo ni la más mínima duda que el presidente reelige, y mucho más allá de eso, creo que tiene que serlo, porque nosotros todavía estamos reconstruyendo Argentina, estamos en un proceso donde el presidente sí es irreemplazable, pero el presidente sí es irreemplazable porque lo que dije antes de la determinación política para el cambio.
0: Juicio a Piti Álvarez, declaró la ex de Cristian Díaz y complicó al músico.
1: Verónica Román, madre de la hija de 16 años del hombre asesinado el 12 de julio de 2018, afirmó que no percibe arrepentimiento en el ex líder de Intoxicados.
0: Espero que se haga justicia por él. Honestamente, no veo que él le importe lo que pasó, y a mi hija la dejó sin un padre. Si tiene que pagar, que pague. Tiene que ir preso, afirmó la mujer en la segunda audiencia del juicio.
1: Piti Álvarez enfrenta una acusación por homicidio agravado por el uso de un arma de fuego.
0: Si el tribunal lo encuentra culpable, bajo esa calificación, la pena prevista puede llegar hasta los 30 años de prisión.
1: Al respecto, esto decía el abogado que representa a la familia Díaz, el doctor Fernando Burlando.
6: La pena que va entre 8 y 25 años se le suma un tercio del mínimo y también un tercio del máximo. O sea, las penas arrancan, bueno, de 18 meses a más de 30 años, ¿no?
1: Caso Loan, declaró el oficial que estaba de guardia cuando desapareció el niño.
0: Eduardo Rafael Torres, que ese día trabajaba en la comisaría de 9 de julio, habló durante casi 4 horas ante el Tribunal Oral Federal de Corrientes.
1: Dijo que los celulares secuestrados se analizaron sin testigos.
0: Más información con nuestra enviada especial, Nerina Álvarez.
7: Finalmente, mañana 13 de agosto, declarará Nicolás Soria en el marco del juicio por la presunta sustracción de Loan Danilo Peña. Hay mucha expectativa por lo que pueda llegar a manifestar, especialmente luego de que la semana pasada adelantara su decisión de responder absolutamente todas las preguntas, tanto de las defensas como de la fiscalía y también de los integrantes del tribunal. Soria también había hecho referencia a las amenazas de muerte que recibió mientras se encuentra alojado en el penal, situación por la que su abogado defensor presentó un habeas corpus que finalmente fue rechazado. Ahora todas las miradas están puestas en su declaración y en lo que pueda aportar respecto a los hechos que se investigan en el caso Loan.
0: El gobierno nombró a Adriana Barballe como nueva secretaria de Innovación de la Nación.
1: La doctora asumirá en reemplazo de Darío Genua, quien el Poder Ejecutivo agradeció por el trabajo, el compromiso y los logros alcanzados durante su desempeño al frente del área.
0: Barballe cuenta con una extensa trayectoria profesional y académica en inteligencia artificial, ciencias de datos, ciberseguridad e innovación tecnológica.
1: El jefe de gabinete participó del Consejo Regional del Norte Grande junto a gobernadores.
0: Diego Santilli analizó con los gobernadores diversas iniciativas destinadas a mejorar las condiciones productivas y logísticas de la región en el encuentro que se hizo en la provincia de Misiones.
1: Vamos a compartir la palabra del funcionario nacional al término del encuentro.
8: Se terminan ahora, se perjudicaron todas las obras, todas las concesiones viales, son más de 9.000 kilómetros, son por donde pasa el 70% de la red vial argentina. Eso ya se terminó, se perjudicó, ahora se adjudica los últimos 3.000 kilómetros, 3.500 que faltan, y estarían entrando en obra a fin de mes, principio de septiembre, los 9.000 kilómetros. Eso es muy importante para toda la Argentina.
0: Condenaron a un médico por olvidar una cánula de drenaje en una rodilla.
1: La justicia bonaerense obligó a un cirujano y a una clínica del sur del Gran Buenos Aires a pagar 26 millones de pesos por daños y perjuicios.
0: Se trata de una demanda presentada por un paciente intervenido quirúrgicamente en una reconstrucción de ligamentos cruzados y meniscos.
1: La intervención ocurrió en 2018, cuando un hombre de 43 años, después de ser operado, comenzó a tener fuertes dolores durante meses.
0: La familia del joven asesinado en Chaco denunció la desaparición de hasta $200,000.
1: Los familiares de Matías Álvarez Guardia, asesinado en Resistencia, denunciaron que también faltan objetos de valor que estaban en su habitación.
0: Según declaró una de sus hermanas, el joven guardaba entre $180,000 y $200,000 en una caja para comprar una propiedad.
1: La familia aseguró que después del crimen encontró la caja fuera de lugar y sin el dinero, y también denunció la desaparición de dos cadenas de oro.
2: Deportes.
1: Atlético Tucumán goleó a Independiente y lo eliminó de la Copa Argentina.
0: La información con Fabián Codevila.
9: Gracias. Arrancamos en la mañana del jueves hablando de Copa Argentina, el torneo más federal de nuestro país, y un triunfo histórico de Atlético Tucumán. El decano se floreó. Partido jugado en el Coloso Marcelo Bielsa. Atlético Tucumán pasó por arriba Independiente y lo goleó 4-0. De esta manera, el conjunto del Jardín de la República se mete en los cuartos de final con un Nicolás Lamendola intratable. Fue la figura de la cancha y anotó por duplicado. El segundo, un verdadero golazo, una obra de arte de la definición. Brondo y Franco Nicola completaron el marcador. El conjunto dirigido por Julio César Falcioni, el emperador. En la próxima fase se medirá ante el ganador del duelo de Independiente Rivadavia de Mendoza y Aldo Civi de Mar del Plata. Verdadero papelón de Independiente, que está inmerso en una crisis desde hace muchísimos años, y en lo deportivo suma 3 derrotas. En lo que va de este semestre, 2 por el campeonato local y este por la Copa Argentina. Tras el partido, quien habló, quien pidió disculpas, quien habló de una vergüenza, es Gustavo Quinteros, el técnico del Rojo. Esto decía:
10: fue una derrota muy dura, que nos hace mucho daño. Como entrenador, una vergüenza, asumo toda la responsabilidad. Por supuesto, en la parte de responsabilidad que me corresponde. Le quiero pedir disculpas a la gente Independiente, mucha disculpa. O sea, es algo que no lo teníamos, no se nos pasaba por la cabeza, al contrario. Tuvimos un partido donde fallamos un penal que podría haber cambiado todo. Después del penal nos hace un gol muy rápido y evidentemente nos golpeó demasiado, porque perdíamos muchas pelotas fáciles, le dábamos todas las posibilidades al rival, sabíamos, si habíamos entrenado cómo el rival jugaba, siempre de contra, dándote los espacios para aprovechar las pérdidas, y perdimos todas las pelotas que teníamos y fáciles para que ellos puedan hacernos las transiciones y puedan llegar al gol.
9: Y siguió Gustavo Quinteros ante la pregunta y la posibilidad de una renuncia a su cargo por este mal momento. Se encargó de aclarar que no hay renuncia y que continúa.
10: Yo, al menos como entrenador, siempre cumplo mis contratos, siempre. Asumo la responsabilidad de todo lo que me corresponde y cumplo siempre el contrato. Así que ni se me pasa por la cabeza, salga primero o salga último, nunca voy a abandonar antes, jamás. Así que al contrario, esto me da mucho más fuerza, energía para trabajar, para ver si le podemos sacar lo mejor a cada jugador. Ojalá que podamos revertir o seguir dentro de la zona de clasificación, porque estamos en zona de clasificación en el torneo, que ahora es lo único que nos queda.
9: Hasta ahí la palabra de Gustavo Quinteros, el técnico de Independiente, en el vestuario ganador. Alegría por doquier, el festejo interminable. Y en el medio, Nicolás Lamendola, decíamos, la figura del partido, el hombre de la cancha, el que convirtió dos goles, el segundo para ponerlo en un marco, el partido soñado, Nico.
11: La verdad que de soñar, todos lo soñamos, creo que tiene sueño jugar en primera, siempre sueño un partido así, pero nada, estoy re contento, primero porque le dimos la alegría a esta gente que se hizo no sé cuántos kilómetros y que el equipo pudo sumar, pudo pasar de pase, estoy muy contento, la verdad. Bueno, de adentro lo veo que estábamos haciendo un buen partido, que el penal, nada, bueno, son decisiones, por ahí yo lo puedo ver como que no es, pero bueno, ya está tomada la decisión, pero bueno, nada, menos mal que pegó en el palo, Luis igual... Creo que lo había adivinado y nada, después Nacho me dio un buen pase, hizo el gol y de ahí es más fácil llevar el partido. Ellos tienen que salir a buscarlo y nosotros poder jugar de contra.
9: Y ahí estaba la palabra de quien fuera la joya de este partido de Copa Argentina. En un rato volvemos con mucho más información.
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0: De la mañana, 21 minutos, en la República Argentina, en la ciudad de Buenos Aires, actualizamos datos del tiempo, 8 grados, una décima la temperatura. La sensación térmica, 6 grados, 2 décimas. El cielo está cubierto, la temperatura máxima para hoy de 12 grados. El Servicio Meteorológico Nacional nos indica que tendremos posibilidades de lluvias aisladas por la tarde, luego todo el día con muchas nubes. Para mañana viernes, la mínima de 10 grados, la máxima de 14 grados con cielo nublado durante toda la jornada. El fin de semana, el sábado, mínima de 12, máxima de 16 con cielo nublado. Domingo, mínima de 13, máxima 16. Arrancamos la jornada en la madrugada y en la mañana con tiempo inestable, probabilidades de lluvias aisladas, luego nublado.
2: Internacionales.
1: Subió a 265 la cantidad de muertos por el terremoto en Colombia.
0: El presidente Abelardo de la Espriella actualizó las cifras de fallecidos.
12: Tenemos 25.872 familias afectadas, 53.816 personas, lamentablemente 265 fallecidos, 3.494 heridos y el número de desaparecidos ha subido de manera alarmante a 496.
0: El Servicio Geológico Colombiano registró 146 réplicas desde el sismo principal del 10 de agosto, de las cuales 10 tuvieron magnitud mayor a 3,0 y superó una de ellas los 4 puntos.
1: Así lo confirmó desde Cali el periodista Milton Medina en diálogo con Radio Nacional.
13: Tuvimos una réplica, el epicentro fue exactamente donde fue el terremoto, cerca, pues donde fue el epicentro del terremoto, de 4.2, según la información que se comparte oficial. El día de ayer también hubo otra réplica, más o menos a la misma hora, tipo 1 de la tarde, hora Colombia, me imagino que ya son 2 horas más, de 4.5. Esos han sido como los más grandes, por decirlo de alguna manera. Aquí en Cali, en mi ciudad, pues ya llega un poco más leve, se siente, pero pues hay que entenderte que también esos movimientos dificultan un poco más, pues porque siguen dañando la infraestructura y pues lo que no queremos es que se sigan aumentando los daños.
0: 6 de la mañana, 24 minutos en la República Argentina. Vamos a presentar ahora las efemérides del día en la voz de Magdalena Arnú.
14: Hoy, jueves 13 de agosto, recordamos la fundación en 1931 de la Academia Argentina de Letras. La institución tiene la función de estudiar, cuidar y asesorar sobre el uso del idioma español en el país, además de investigar y promover la literatura nacional. El lexicógrafo Santiago Kalinowski dirige el Departamento de Investigaciones Lingüísticas y Filológicas de la institución y así nos explicaba su trabajo.
15: El Departamento de Investigaciones Lingüísticas y Filológicas se dedica sobre todo a la investigación de la lengua usada en la Argentina, de donde surge el Diccionario de la Lengua de la Argentina, que va por su tercera edición. También colabora con la Real Academia Española en la confección del corpus del español del siglo XXI, con 1 millón de palabras por año. Además, revisa enmiendas y adiciones que esa institución hace al Diccionario de la Lengua Española, que es su diccionario más importante. Aparecen miembros del departamento frecuentemente consultados por la prensa cuando existe interés público sobre algún tema lingüístico. Además, incorpora becarios y becarias que vienen de España de hacer el curso en la Escuela de Lexicografía Hispánica.
14: También conmemoramos la muerte del compositor Julián Aguirre, ocurrida en 1924. Fue una figura central del nacionalismo musical argentino, pero curiosamente se formó en España, de donde era oriundo su padre. La investigadora Luisina García, especialista en su obra, nos contó cuál fue el contexto en el que surgió y se desarrolló su producción.
16: Revolver encontró un país que atravesaba una intensa ola inmigratoria y que buscaba construir una identidad cultural propia. Ese reencuentro con su patria, al parecer, le despertó un fuerte sentimiento nacionalista que se reflejó en gran parte de su obra. A través de su música, Julián Aguirre buscó expresar el paisaje, las costumbres y el espíritu argentino con un lenguaje refinado y a su vez muy personal, muy íntimo. Escribió principalmente para el piano, su instrumento, aunque también compuso destacadas obras de cámara y canciones que alcanzaron un gran reconocimiento. Además, dedicó una parte importante de su producción a la música infantil y escolar, y eso dejó en evidencia el compromiso que sentía con la educación musical de las nuevas generaciones.

0: Y un día como hoy, pero de 1989, fallecía Hugo del Carril, cantor de tangos, actor y director cinematográfico. Había iniciado su carrera en los años 30 y tras la muerte de Gardel se lo consideró de alguna manera su sucesor. ¿Cómo fue que se corrió del lugar de galán y se fue abriendo paso en el cine? Esto nos contó la historiadora Florencia Calzón Flores, quien coeditó junto a Daniela Cossack el libro Más allá de la estrella, nuevas miradas sobre Hugo del Carril.
1: En los años 30, el cine argentino, sonoro, industrial, tuvo una producción muy amplia. Había una serie de películas que tenían como elemento central el tango. Del Carril lucía su voz, también era un galán, seducía y enamoraba a muchas mujeres, pero él era leal a una. Sobre su figura se delineaba la masculinidad del tango, vulnerable, en donde el hombre es capaz de expresar tristeza, dolor, tiene sentimientos de amor auténtico. En su primera película, que es Historia del 900, pasa de ser un cantante de tango, un galán, a dirigir películas. No era habitual en la época.

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1: De la mañana, 28 minutos en la República Argentina.
2: Compartimos alertas del sistema de alerta temprana del Servicio Meteorológico Nacional. Rigen alertas amarillas por viento y por nevadas en el oeste de las provincias de Salta y de Catamarca. También hay alerta amarillo solo por nevadas en el oeste de la provincia de La Rioja y noroeste de la provincia de San Juan. Esta misma situación se replica en el sudoeste de la provincia de Mendoza, en todo el oeste de la provincia de Neuquén. Alerta amarilla por nevadas.
1: Y ampliamos la información relacionada al tránsito. Te contamos que en la autovía 2 y en la ruta 11 el tránsito se encuentra sin demoras en ambos sentidos. Recordemos que estamos a un paso de otro fin de semana largo, ¿eh? Así que ya mañana va a haber gran circulación de vehículos en estas dos autovías. Por otro lado, en la autopista Buenos Aires-La Plata, el tránsito se encuentra sin demoras en ambos sentidos. Por el momento, sin mayores inconvenientes.

0: Aravalle como nueva secretaria de Innovación de la Nación.
1: Subió a 265 la cantidad de muertos por el terremoto en Colombia.
0: Atlético de Tucumán goleó a Independiente y lo eliminó de la Copa Argentina.
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9: Seis de la mañana, 32 minutos en la República Argentina. En la ciudad de Buenos Aires tenemos una temperatura de 8 grados una décima, sensación térmica 6 grados dos décimas. El cielo está cubierto, la humedad relativamente 79%. Arrancamos este nuevo bloque del Panorama Federal de Noticias con la mejor información.
10: Argentina y Estados Unidos serán anfitriones de la 49ª Conferencia Internacional para el Control de Drogas.
9: El evento organizado por el Ministerio de Seguridad y la Administración para el Control de Drogas de los Estados Unidos, la DEA, se realizará desde el 18 al 20 de agosto próximos en la ciudad de Buenos Aires.
10: La conferencia estará encabezada por la ministra de Seguridad, Alejandra Monteoliva, bajo el lema Justicia a través de la fortaleza y la unidad.
9: La meta es la cooperación de países de todo el mundo para abordar el crimen transnacional y el narcotráfico.
10: El presidente Javier Milei le envió un mensaje a Lionel Messi tras la muerte de su padre.
9: El presidente de la Nación expresó su acompañamiento al jugador luego del fallecimiento de su padre Jorge Messi.
10: El mensaje fue publicado después de que el capitán de la selección argentina despidiera a su padre a través de las redes sociales.
9: Milei destacó las alegrías que el futbolista le dio al país y le transmitió su apoyo en este momento.
10: Fuerza capitán, expresó el mandatario al cerrar el mensaje.
9: Karina Milei recibirá representantes del macrismo en la Casa Rosada.
10: La secretaria general de la presidencia recibirá a los diputados y referentes del PRO, Cristian Ritondo y Fernando de Andrés, en el marco de la primera mesa política de La Libertad Avanza y el partido liderado por el expresidente Mauricio Macri.
9: El encuentro tendrá lugar hoy en la Casa de Gobierno a las 11.
10: El objetivo es comenzar a delinear el armado político de ambos espacios de cara a las elecciones nacionales de 2027.
9: Ordenan embargar el departamento donde Cristina Kirchner cumple prisión domiciliaria.
10: El tribunal dispuso el embargo preventivo del inmueble ubicado en San José 1111 en el marco de la causa vialidad.
9: La propiedad pertenece a Los Sauces, una sociedad vinculada a la familia Kirchner y fue incluida en una nueva etapa del proceso sobre los bienes de los condenados.
10: La medida busca impedir que el inmueble sea transferido o gravado mientras la justicia define qué activos serán finalmente ejecutados.
9: Más información con Lourdes Marchese.
11: El Tribunal Oral Federal número 2 dispuso una nueva tanda de embargos en el marco de la causa vialidad para cubrir los 685 mil millones de pesos de decomiso. En esta nueva tanda se encuentra el departamento de Cristina Fernández de Kirchner de San José 1111, donde cumple su prisión domiciliaria por la condena en esta causa. Además, departamentos en Puerto Madero y varios bienes del empresario santacruceño Lázaro.

0: Báez. Recordemos que la primera tanda de 111 propiedades está en manos de la Corte Suprema tras los planteos de las partes.
1: Lotoqui se negó a declarar por la muerte de un paciente.
2: La primera audiencia comenzó con la lectura de las imputaciones y de los hechos ocurridos antes y después de la muerte de Cristian Zárate, un empresario de 50 años.
1: Durante el debate, la fiscalía cuestionó la actuación de Lotoqui y de su equipo y expuso cómo fue la intervención quirúrgica que terminó con la muerte del paciente.
2: El oficialismo avanzó con el proyecto de inocencia fiscal 2.
1: La Libertad Avanza consiguió el dictamen de mayoría para la iniciativa tras acordar modificaciones con bloques aliados.
2: El informe de Gastón Fiorda.
3: El gobierno nacional dio un paso importante en la Cámara de Diputados al conseguir dictamen de mayoría al proyecto de ley de inocencia fiscal 2 con el respaldo de 44 legisladores. La iniciativa incorporó una modificación central para ampliar el consenso político. Hablamos de que los funcionarios públicos quedarán excluidos de los beneficios del régimen. El resultado refleja la vigencia de los acuerdos entre el oficialismo y la oposición a los fines de avanzar en esta herramienta orientada a generar mayor inversión y productividad. Con el dictamen de mayoría, el proyecto de inocencia fiscal 2 está en condiciones de llegar al recinto para su tratamiento.
1: Imputaron a la dueña y al cuidador del pitbull que mató a un nene en Córdoba.
2: La justicia acusó a la propietaria del animal y al hombre que lo cuidaba tras la muerte del niño de 3 años ocurrida el domingo.
1: El ataque ocurrió en el barrio Villa La Lonja, al sur de la ciudad de Córdoba, y la causa fue caratulada como homicidio culposo.
2: La fiscalía espera los resultados de la autopsia y continúa tomando testimonios para determinar cómo ocurrió el hecho.
1: El animal fue trasladado al Instituto Antirrábico, donde permanecerá en observación durante 10 días.
4: Policiales.
2: Citaron a 14 personas en la causa contra Facundo Moyano por violencia de género.
1: Hoy declararán 3 testigos clave.
2: La información con Andrea La China Valdivieso, nuestra especialista en temas policiales.
5: La fiscal Florencia Noceres recordó a través de un documento que Facundo Moyano, exdiputado nacional, aún continúa imputado. Además, convocó a 14 testigos para prestar declaración en las próximas semanas y hasta el 31 de agosto el cronograma comenzará hoy a las 9 de la mañana con Juan Ramón Pavón, empleado de seguridad del edificio de Moyano. A las 10 le tocará el turno a Diego Nahuel Astrada, empleado de seguridad también del mismo lugar, y a las 11 Nelson Massa, quien realizó el llamado 911. El martes próximo será el turno de Matías Ríos, Estefanía Verón y Silvana Salerno. En tanto, un informe elaborado por 2 profesionales del equipo de intervención domiciliaria del Ministerio Público Fiscal de la Ciudad Autónoma de Buenos Aires identificó en un documento una serie de indicadores de vulnerabilidad que, según las especialistas, podrían estar atravesando Candela Arizaga, considerada víctima de violencia de género y privación ilegítima de la libertad en su vínculo con Facundo Moyano. Habla de un estado de excitación psicomotriz, que es lo que dijimos desde un primer momento, y además en los elementos señalados como alertas de violencia de género aparece la asimetría de poder vinculada con el género, con la edad y también por el cargo político de Facundo Moyano.
1: Argentina logró la reapertura del mercado de Corea del Sur para la carne aviar.
2: El retorno a este mercado representa una nueva oportunidad para la cadena de valor avícola argentina al contribuir a la ampliación de las posibilidades de inserción internacional de la agroindustria nacional.
1: La Secretaría de Agricultura señaló que el visto bueno del país asiático se logró luego de evaluar la información epidemiológica presentada por el Servicio Nacional de Sanidad y Calidad Agroalimentaria y tras la reciente visita del presidente de Corea a la Argentina.
4: Deportes.
2: Retomamos el contacto con Fabián Pomelo Codevila.
6: Seguimos hablando de una jornada de fútbol, la de ayer miércoles, y ahora nos metemos en el plano continental. porque vamos a hablar de la Copa Libertadores y de Platense. Al conjunto de Vicente López se le escapó en el final, cuando parecía que el calamar se quedaba con la victoria en el partido de ida de los octavos de final de la Copa Libertadores, gracias a un gol palermiano de Jiménez, justamente Martín Palermo, nuevo técnico de Platense. Badalá, ex Boca, apareció en la última jugada del partido para estampar el 1-1 para Coquimbo de Chile. Ahora, el próximo miércoles, la definición será tras la cordillera. El ganador se definirá en este partido y accederá a lo que será los cuartos de final. Otro partido a nivel sudamericano, justamente en el marco de la Copa Sudamericana, fue el de Tigre, que arrancó la serie de los octavos de final abajo y ahora tiene que ir a Uruguay obligado a ganar. Con un gol de Pisichillo, Montevideo City Torque se adelantó 1-0 ante el Matador de Victoria en la ida de esta llave. Y ahora, en una semana, volverán a verse las caras por el pase a los cuartos de final. En el día de ayer se conoció la carta que Lionel Messi le escribió a su papá, recientemente fallecido. Y realmente nos llenó a todos de emoción, desgarradora, y realmente como para llevar dentro del corazón, no solo quienes forman parte de la familia Messi, sino de todos los argentinos, porque en definitiva Messi con esta carta le terminaba hablando al país de lo que significó a su padre y lo que hubiese dado por ganar la final del Mundial ante tanta teoría conspirativa y tantas habladurías ridículas. Extrajimos la parte más sustanciosa y la más emotiva, que si me permiten les voy a leer. No sé qué voy a hacer sin vos. No sé cómo seguir. Yo solo jugaba al fútbol y ahora tengo bastantes dudas de que vaya a seguir haciéndolo por mucho tiempo más. Estuviste al lado mío desde el principio. Faltaba un poquito para el final. ¿Por qué no aguantaste ese poquito más y terminábamos juntos? Sé que tu felicidad era ver bien a la familia, a tu mujer, a tus hijos y sobre todo, sin que se enteren los otros, verme jugar a mí. Desde chiquito siempre fue así. Me llevabas a todos los entrenamientos apenas llegabas de trabajar. A muchos me llevaba mamá porque vos estabas trabajando. Obviamente, a los partidos de fútbol no faltabas a uno. Cómo sufrías viéndome y cómo disfrutabas, aunque nunca me regalabas muchos elogios. Fuiste papá, amigo y representante. Siempre eras la persona que tenía que estar cerca en cada momento y nunca te equivocaste en nada. Más allá de algunos reproches o peleas, siempre tenías razón. Al final, se terminaba dando como vos decías. Te voy a extrañar mucho, pero siempre vas a estar presente, y sobre todo en la educación de mis hijos, porque les enseño y los educo como ustedes lo hicieron conmigo. Descansa en paz y cuídanos desde arriba como lo hacías acá. Gracias por todo. Te amo, pa. Leo Messi firma esta carta. Y tras esta carta, en Miami volvió a lo que más le gusta hacer. Con Messi en el segundo tiempo, Inter Miami perdió por la Leagues Cup. Pero la noticia es que volvió Messi después de todo lo que le tocó atravesar. En el marco de la tercera fecha del certamen que enfrenta a equipos de la Major League Soccer y la Liga Mexicana de Fútbol, León se impuso como visitante por 3-2 ante las Garzas, que contó con Leo en cancha, quien estuvo en el banco de suplentes en la etapa inicial y que ingresó en el complemento tras haber viajado a Rosario para despedir a su padre junto a su familia y esa extraordinaria, sentimental y emotiva nota.
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2: Seis de la mañana, 45 minutos en la República Argentina. Ampliamos la información de tránsito y atención porque en trenes el ramal 11 Moreno del tren Sarmiento estará funcionando este jueves con horarios modificados en sus últimas formaciones debido a obras en la zona de vías. Reiteramos, el ramal 11 Moreno del tren Sarmiento tendrá modificaciones en la jornada de hoy durante las últimas formaciones.
4: Internacionales.
1: España se mantiene atenta a sus fronteras con Ceuta y Melilla.
2: La ministra de Defensa, Margarita Robles, encabezó un encuentro clave con las autoridades locales y supervisó el despliegue de las tropas terrestres asentadas en la región.
1: La funcionaria se convirtió en la tercera representante del Gabinete Nacional en arribar a la zona estratégica durante el transcurso de la presente semana.
2: La movilización oficial responde al severo escenario generado por el ingreso masivo de más de 70.000 personas registradas a fines de julio.
1: En tanto, las fuerzas del país vecino reforzaron la vigilancia ante la difusión en redes sociales de nuevas convocatorias para ingresar de forma irregular.
2: Al menos 44 muertos tras el vuelco de un ferry en un lago de Zimbabue.
1: La embarcación transportaba 114 pasajeros adultos, 5 tripulantes y un número no informado de niños al momento de ocurrir el siniestro en el lago Kariba de ese país sudafricano.
2: El ferry tenía una capacidad máxima de 90 pasajeros, informaron las autoridades.
1: Protección Civil de Zimbabue afirmó que sigue la búsqueda de las personas desaparecidas.
4: Provincias.
2: Más de 4.000 camiones continúan varados en el paso Cristo Redentor.
1: El informe de Victoria Lupu desde Radio Nacional Mendoza.
7: Las nevadas acumulan varios metros en la alta montaña mendocina y mantienen cerrado 29 días ya el principal corredor internacional hacia Chile. La situación tiene como consecuencia 4.000 camiones varados y un fuerte impacto sobre el transporte de cargas. Osvaldo Valle, vocero de Gendarmería Nacional, da un panorama del pronóstico de estos días y la semana que viene.
8: Se espera una leve ventana y vuelven las nevadas por lo menos hasta el domingo, tratando de mejorar el día lunes.
2: Vamos a compartir el testimonio del transportista Federico Frasca, uno de los choferes varados en la frontera.
9: Como se repetía, ahí hace 28 días que el paso está cortado. Estamos acá en el ácido Payata, esperando a ver cuando se apacigua un poco el tema de la nieve para que se pueda terminar de limpiar todo el sector argentino y chileno para poder cruzar para el otro lado.
1: En ese contexto, el meteorólogo Sebastián Pagliarino anticipó que el mal tiempo en la región se extenderá hasta el fin de semana.
10: Como se ha presentado este invierno con temperaturas muy bajas, con nevadas y con alertas de diferentes colores en zona cordillerana que se extiende desde Catamarca hacia Neuquén, todo ese sector, en Mendoza, tenemos también el sector de La Rioja, con bueno, intensas nevadas y con importantes acumulados, por lo que estas condiciones al menos se van a mantener hasta el día viernes, generando complicaciones porque hay camiones varados hace más de 20 días con estas condiciones de tiempo que difícilmente mejoren en esta semana.
2: Por su parte, Ernesto Arriaga realizó un informe especial para Radio Nacional con los pasos fronterizos que están abiertos esta jornada para cruzar a Chile.
11: El paso Jamel Jujuy abre a las 8 de la mañana hacia toda la zona de Chile. El paso internacional Cabral Zamora en Villa Agostura abre a las 9 de la mañana hacia Osornos, Chile, para camiones, al igual que el Pino Hachado en la ruta 242 de Zapala a Chile. Abre el paso Cabral Zamora en Villa Agostura, ruta nacional 231 para el paso de camiones. El paso Pino Hachado informaron que va a habilitarse a partir de las 9 de la mañana para que pasen 250 camiones de Argentina a Chile. Por favor, acatar las órdenes de Gendarmería Nacional.
1: El consumo de cannabis en la adolescencia podría afectar el desarrollo de la memoria y funciones cognitivas.
2: El informe de Natalia Carabajal desde Radio Nacional Bahía Blanca.
12: Científicos de Bahía Blanca realizaron un avance clave en el entendimiento del impacto del cannabis en el cerebro. El doctor Juan Facundo Crestía, del Instituto de Investigaciones Bioquímicas de Bahía Blanca, que depende de la Universidad Nacional del Sur, explicó sobre el tema.
13: Investigamos sobre un receptor neuronal, que es una proteína de membrana neurona implicada en la comunicación entre neuronas, sobre todo neuronas que participan en vías de aprendizaje, de memoria, sabe que este receptor funciona mal o funciona menos. El objetivo es entender cómo funciona ese receptor. Encontramos el sitio exacto donde se une el cannabidiol al receptor y, bueno, fue publicado en una revista muy importante, sobre todo por eso, por encontrar el sitio.
1: Rosario será sede de un encuentro internacional de la historieta.
2: Ivana Miskowski nos amplía este tema desde LRA 5.
14: Crack Bam Boom, el gran evento de historieta, celebra 15 años de historia desde el 13 al 16 de agosto. La Convención Internacional de Historieta reunirá en la ciudad de Rosario a reconocidos artistas nacionales e internacionales. Dialogamos con su fundador, Eduardo Rizzo.
15: Va a estar la artista japonesa Shin Ushida haciendo manga en vivo. Va a estar trabajando sobre una pared de 4 metros por casi 2 de alto. Después tenemos visita del exterior con dos editores de manga, de una editorial Kodansha, la más grande de Japón, y una casa editorial nacional como es Omnipress, todos ellos viendo proyectos de los jóvenes talentos.
1: En Entre Ríos creció el patentamiento de autos usados en julio.
2: Recibimos un informe de Eli del Mar Otman desde Radio Nacional Gualeguaychú.
16: Se transfirieron 4.419 vehículos, un 2.6% más que el mes de junio. El mercado de venta de vehículos usados en Entre Ríos mostró un comportamiento mixto durante el séptimo mes del año, de acuerdo a los datos elaborados por la Asociación de Concesionarios de la República Argentina. Al analizar el panorama del año, se han transferido un total de 29.557 unidades frente a las 32.000 que se habían transferido el año pasado.
1: Villa María implementó el DNI obligatorio para perros y gatos.
2: Para Radio Nacional, María Valeria Suárez, directora de zoonosis de la Municipalidad Cordobesa, explicó los objetivos de la documentación.
17: Hace 7 días salió promulgada una ordenanza que el objetivo principal es el bienestar animal. Hay un punto importante que habla de un registro de animales de compañía. Básicamente lo que queremos es poder tener la información real de todos los animales, perros y gatos, quién es el responsable de ese animal, si ese animal está castrado o no está castrado, si tiene el calendario de vacunación completa, porque son informaciones sanitarias del animal muy importantes.
1: El DNI es gratuito, pero quienes incumplan con la ley serán multados.
2: Festival del Chocolate y la Nieve en Esquel.
1: Nos informa Andrés Campos desde la emisora de Radio Nacional en esa ciudad chubutense.
18: Este fin de semana largo, Esquel ofrece un festival de sabores y experiencias que vinculan la mejor nieve para la práctica del esquí con el chocolate artesanal.
19: Llamado Festival de Sabores y Experiencias, que une el chocolate y la nieve. Las chocolaterías y confiterías participantes van a tener actividades, beneficios y promociones y descuentos con menús especiales, una clase maestra de una chocolatier de la Escuela de Cocina Culinaria, una clase abierta de pastelería con sus ñoquis de chocolate.
1: Alerta amarilla por frío extremo en Jujuy.
2: Los detalles en el reporte de Alejandra Bejarano desde LRA 22.
20: El Servicio Meteorológico Nacional emitió una alerta amarilla por temperaturas extremas por frío para varias localidades de Jujuy, donde se esperan registros térmicos bajos durante las próximas horas. La advertencia alcanza a los departamentos del Carmen, Ledesma, Palpalá, San Antonio, San Pedro, Santa Bárbara y Valle Grande, además de la zona baja del departamento Dr. Manuel Belgrano y zona baja de Tilcara.
1: Vecinos de Los Hornos volvieron a reclamar por la inseguridad.
2: El último episodio tuvo como protagonista a un oficial de la policía bonaerense que se defendió a los tiros de 2 motochorros.
1: Más información con nuestra corresponsal en La Plata, Fernanda Germanier.
21: Un policía fue interceptado por delincuentes cuando circulaba en su moto en la localidad de Los Hornos. Los ladrones lo amenazaron para robarle y el efectivo les disparó con su arma reglamentaria. Los motochorros, que son padre e hijo con antecedentes penales, fueron hospitalizados hospitalizados y quedaron detenidos. Radio Nacional habló con los vecinos de Los Hornos.
0: Los Hornos está muy complicado con el tema de los motochorros. O sea, es demasiado y no tenemos respuesta de las autoridades. De las cosas que nos vienen prometiendo, no se termina de cumplir nada. Y esto es como todo, te van desgastando y uno se va cansando.
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2: Seis de la mañana, 55 minutos en la República Argentina. En la ciudad de Buenos Aires, la temperatura es de 8 grados un décimo. La sensación térmica, 6 grados dos décimas. El cielo está cubierto. La humedad relativa ambiente, 79%. La máxima para hoy, de 12 grados.
1: Y atención con esta información para los usuarios de la línea Mitre. Por obras de renovación de vías, del sábado 15 al lunes 17, los trenes no llegarán a Retiro. El ramal Tigre estará interrumpido. Los ramales Suárez y Bartolomé Mitre circularán entre Belgrano R y José León Suárez. Y Belgrano R, Bartolomé Mitre. Reiteramos, por obras de renovación en vías del sábado 15 al lunes 17, los trenes no llegarán a Retiro.
2: Y otro dato a tener en cuenta en relación al tránsito, desde las 21 de hoy y hasta las 5 de la mañana de mañana, permanecerá cerrado el egreso hacia la autopista 25 de mayo, altura del kilómetro 4, sentido Ciudad Autónoma de Buenos Aires, por obra. Opción de egreso por salida a Puerto Madero.
1: Y a las 6:56 repasamos el pronóstico por regiones para este jueves 13 de agosto.
2: Y comenzamos con el NOA, cielo algo a parcialmente nublado con ambiente fresco a templado.
1: En el NEA, tormentas intensas con lluvias abundantes, actividad eléctrica, posible granizo y ráfagas de viento.
2: En Cuyo vamos a tener cielo parcialmente a mayormente nublado con ambiente frío a fresco.
1: En el centro, cielo mayormente nublado a cubierto, en Córdoba tiempo seco. Y en el resto, lluvias o lloviznas aisladas, especialmente por la tarde.
2: Nos vamos a la Patagonia, ambiente frío, con cielo parcialmente a mayormente nublado, posibles nevadas.
1: Sector Antártico Argentino, islas del Atlántico Sur, condiciones frías a muy frías, con cielo nublado, vientos moderados a fuertes y probabilidad de nevadas o precipitaciones. Temperaturas predominantemente bajo cero, con valores más moderados en las islas. En resumen, la Argentina espera un frente de tormentas que genera condiciones adversas con lluvias intensas, granizo y vientos fuertes en el noreste. En el centro predomina el cielo nublado con lluvias aisladas y ambiente fresco, mientras que en el sur y la cordillera mantienen el frío y posibles nevadas residuales.
2: Compartimos el cronograma de pagos del ANSES para agosto.
1: Jubilaciones y pensiones que no superen el haber mínimo, las asignaciones familiar y universal por hijo y por embarazo se pagarán hoy a beneficiarios con DNI terminados en 3.
2: Las pensiones no contributivas se pagarán a quienes presenten DNI terminados en 6 y 7.
1: Las asignaciones familiares de pensiones no contributivas podrán ser cobradas hasta el viernes 11 de septiembre por titulares con todas las finalizaciones de documento.
2: Las asignaciones por prenatal y por maternidad se pagarán a los titulares de los beneficios con DNI finalizados en 4 y 5.
1: Las asignaciones de pago único, primera quincena, se abonarán hasta el viernes 11 de septiembre a beneficiarios con todas las terminaciones de documento.
2: La prestación por desempleo Plan 1 correspondiente a agosto se comenzará a pagar el lunes 24 a beneficiarios con documentos terminados en 0 y 1. Y nos vamos, como siempre, con los principales títulos.
1: Argentina y Estados Unidos serán anfitriones de la 40ª Conferencia Internacional para el Control de Drogas.
2: El presidente Javier Milei le envió un mensaje a Messi tras el fallecimiento de su padre.
1: Ordenan embargar el departamento donde Cristina Kirchner cumple prisión domiciliaria.
2: El oficialismo avanzó con el proyecto de Inocencia Fiscal 2.
1: Más de 4.000 camiones continúan varados en el paso internacional Cristo Redentor.
2: Hoy declararán 3 testigos claves en la causa contra Facundo Moyano por violencia de género. Y hasta aquí llegamos con la información, deseándoles que tengan una excelente jornada. Quédense porque la mejor programación está en Radio Nacional. Chau, gracias por estar.
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1: Sí, sí, sí. Muy buen día, muy buen día. ¿Cuánto? 4 minutos nos están separando ahora de las 7 de la mañana en la República Argentina de este día. Quédate tranquila, Fer. Jueves 13 de agosto de 2026 en todo el mundo. Mi nombre es Nico Yacoy. Esto, primer round, en el muy lindo aire de Radio Nacional M870. Hasta las
2: 10 de la mañana.
1: María Fernanda Heras, muy buen día, bienvenida, ¿cómo le va?
2: Buen día, para mí el 13 fue ayer, a la noche.
0: ¿Por qué?
2: Y porque nos golearon de una forma, quise...
1: Es cierto,
2: apagar el...
1: ¿Cuánto?
2: Qué maldad la voz de la conciencia ya que
1: ¿usted
2: tenemos...
1: ¿Usted qué fuera?
2: Independiente.
1: Independiente. ¿Y cuánto perdió?
2: Somos más de uno en la mesa, ¿eh?
1: Ah, en la mesa, 4-0. Una mesa tan chiquita. Y con tantos independientes. Está muy bien. Usted, mira, mira cómo puso acá Rubén cara de independiente.
2: Sí.
1: Está bien.
2: Sí. Somos varios a esta hora de la mañana. Yo te digo, a medida que paso el molinete a las 5:30 de la mañana, uh-huh, me voy cruzando. Y eran
1: ¿con
2: unas
1: todos
2: caruchas
1: independientes?
2: Sí, eran unas caruchas. Bueno,
1: Marino
2: también.
1: Mira qué bien. Sí. Bueno, ¿cómo estamos de temperatura y todo eso?
2: 8 grados 3 décimas la temperatura, con una térmica de 6 grados 4 décimas. Mucha nubecita, sí, hace
1: ahí estaban
2: frío.
1: Los chicos, les mandamos un beso de seguridad diciendo, no, estamos zafando del frío, estamos zafando no, nada del frío, hace mucho.
2: Para
1: frío.
2: Nada,
1: se siente, ¿o no?
2: Sí,
1: y
2: se
1: está,
2: siente.
1: Está, parece que no, pero húmedo.
2: Sí, igual. Sí, justamente. Sí. 78 la humedad en estos momentos.
1: No, porque ya estamos saliendo de la humedad, ya la humedad estos días, la verdad, bueno, fue hace 3 días.
2: Llegó para quedarse.
1: Está bien.
2: Sí, y vamos a seguir con estas jornadas de muchas nubes hasta el domingo inclusive.
1: Ajá.
2: Así que no esperen el sol.
1: Bueno.
2: No, por lo menos en esta región nos van contando, como
1: claro,
2: siempre.
1: No por el eclipse, porque nos cuentan los que estuvieron en España y pudieron ver el eclipse.
2: Sí, estaban las ópticas plagadas de gente para comprar los dispositivos. Ahora, qué bien, qué cuidadosos, ¿no? Porque acá agarramos la radiografía directamente.
1: Y lo miramos directamente.
3: Claro.
1: Sí,
3: no, también se suerte. Compra. Yo he comprado anteojitos. Buen día. Pero sí, pero qué hermoso, ¿eh? Las imágenes son impresionantes. Yo tengo mi hermano que vive en Valencia, donde se pudo ver, y me mandó unos videos espectaculares.
1: Yo tengo recuerdo de los de acá, que lo que pasaba era que se ponía raro. No es que llegaba a oscurecerse, pero decía, algo está pasando, el sol estaba, pero no estaba, raro. Y después en las hojas, lo veías en el reflejo de las sombras en general, pero causaba impresión,
2: el
1: de las hojas que quedaban lunitas, tal cual.
2: Es precioso ese fenómeno. Ahora, comentaban también en los distintos zoológicos que quedaron en Europa, que son muy pocos, el comportamiento de los animales.
3: Afecta mucho.
2: Sí.
1: Bueno, en fin, vamos a hablar de animales después, pero usted nos lo cuenta en un ratito nada más, ¿no es cierto? ¿Los teléfonos?
2: El 1138707485.
1: Muy bien. ¿Qué hay que saber el jueves 13 de agosto a esta hora? La ampliación de la ley de inocencia fiscal y la reforma de la Carta Orgánica del Banco Central obtuvieron dictamen en diputados. El PRO, la Unión Cívica Radical y los partidos provinciales acompañaron al oficialismo en la firma de ambas iniciativas. El proyecto de inocencia fiscal incorpora una restricción explícita que excluye a los funcionarios públicos de los beneficios de la norma. Ambas iniciativas serán debatidas en la Cámara el miércoles 26 de agosto. La justicia dispuso el embargo preventivo de propiedades de Cristina Kirchner, incluyó el departamento de San José 1111, donde cursa su condena. El Tribunal Oral Federal número 2 dio curso a los pedidos del fiscal Luciani, que involucra también inmuebles en Puerto Madero y hoteles en El Calafate. El gobierno amplió a las cárceles provinciales el bloqueo de celulares activados dentro de los penales. La medida alcanza a las provincias que adhieran al protocolo vigente y tendrá como objetivo impedir que los dispositivos sean utilizados para planificar o coordinar maniobras ilícitas desde los penales. Las compañías deberán inhabilitar el equipo y la línea telefónica que solicite el Ministerio de Seguridad de la Nación. El ministro de Economía anunció nuevas inversiones. Luis Caputo habló en la Bolsa de Comercio de Córdoba. Anticipó que el gobierno anunciará nuevos proyectos de inversión de hasta 50 mil millones de dólares en el marco del régimen de incentivo para grandes inversiones, RIGI. El funcionario sostuvo que la llegada de capitales permitirá sostener el crecimiento durante los próximos años. Convocan a 14 testigos para declarar en el caso de Facundo Moyano y su novia. Los encuentros se realizarán en la sede de la Fiscalía Especializada desde hoy y hasta el 31 de agosto. El cronograma incluye a personal de seguridad del edificio, policías, médicos y testigos del hecho. También declararán la madre y la hermana de la joven. Tras la muerte de su papá, Lionel Messi volvió a jugar en el Inter Miami. Entró en el segundo tiempo en medio de una ovación. El capitán de la selección argentina sorprendió al presentarse en el partido ante el León de México por la Leagues Cup en el mismo día que volvió a Estados Unidos tras la muerte de su padre. Subió a 265 la cifra de muertos por el terremoto en Colombia, así lo informó el presidente Abelardo de la Espriella. La cantidad de heridos asciende a 3.500 y los desaparecidos a 496. El Servicio Geológico Colombiano registró 146 réplicas desde el sismo principal del 10 de agosto. Cecilia Díaz, muy buen día, bienvenida, ¿cómo le va?
3: Buen día, Nico, equipo, ¿cómo están? Como vos decías, bueno, ascendieron el número de muertos en Colombia y el presidente Abelardo de la Espriella decretó, Nico, la emergencia económica nacional. ¿Qué significa esto? Que a través de decretos puede generar un desvío del presupuesto nacional sin tener la aprobación del Congreso. Entonces va a empezar a utilizar, por ejemplo, partidas presupuestarias de seguridad, de impuestos corrientes para un fideicomiso especial que se va a llamar Fondo Milagro, y con esto va a financiar la reconstrucción de 140 edificios caídos, de más de 11.000 viviendas que fueron también destruidas, los hospitales, las rutas, y con esto va creando la atención al desastre en un día muy particular. ¿Por qué? Porque hoy se cumplen 72 horas de este terremoto de 7.4 de magnitud. ¿Qué significa esto? Que a partir de ahora se reduce de una manera muy fuerte la posibilidad de encontrar a gente con vida debajo de los escombros. ¿Por qué? Porque después de 72 horas el cuerpo humano ya resiste muy poco sin agua. Empieza a deshidratar. Empieza también a haber fallas multiorgánicas, ¿no? Aceleradas en los cuerpos. Entonces se reduce casi a un 5% la posibilidad de poder encontrar gente con vida.
1: Qué drama, porque además es la cabeza. Está bien que en algún momento yo creo que perdés la conciencia, ¿no es cierto? Estando dos días atrapado bajo los escombros. Bueno, cuando detectan a alguien, es impresionante el esfuerzo, ¿no es cierto?, de los rescatistas por mantenerlo con conciencia, ¿viste? Que es como una puja por mantenerlos despiertos, que al fin y al cabo es eso. Bueno, me parece que ahí hay un punto grande. Y después, bueno, las heridas, porque estás abajo de un montón de cosas que se te cayeron encima, ¿no es cierto? Que
3: sí, muy también poco en los casos asfixia, en los que aplastamiento.
1: Ah, claro, muy poco en los casos en los que se forman como esas cuevas o cápsulas, ¿no? Como ha pasado también en Venezuela, pero son los menos.
3: Sí.
1: Esto te tenés cosas encima.
3: Sí, todavía no declararon, ¿no?, el fin de la búsqueda en Colombia. Acordate que en Venezuela tardaron un montón en declararlo. Pero una vez que se declara el fin de la búsqueda, que es en general 2 días después de la última persona que fue encontrada con vida, se cambia completamente el protocolo y la cantidad de maquinarias pesadas que se empiezan a utilizar para mover a los escombros aumenta. De manera así significativa.
1: Es menos artesanal, digamos, y entran las máquinas. Claro, sí. Ese es el criterio de la ONU. ¿No es cierto? Porque en Venezuela terminó declarándolo la ONU, ¿te acordás? Y hemos hablado que eran desgarradores los testimonios. La sociedad misma, ¿no es cierto?, continúa en un acto de desesperación y aceptación traumática, revolviendo los escombros frente a un Estado ausente que no les decía lo que tiene que decir, pero nadie quiere escuchar, que es que ya no.
3: Sí, y además...
1: Esto va a ser distinto. Se supone que habrá una palabra oficial diciendo ya menos, ya no, el protocolo indica tal cosa, ¿no?
3: Sí, yo creo que todavía se va a tardar un poco más en declarar esto. Es interesante ver cómo, además del Estado colombiano, y por ahí mañana podemos hacer una comparación de lo que sucedió en Venezuela con lo que pasó en Colombia, cómo se fueron moviendo de distintas maneras. Hay una sociedad civil colombiana que empezó a organizarse, y me gustó mucho, un equipo de técnicos de audio, gente que trabaja en radio, en podcast, mira, ingenieros de sonidos, que se organizó una red a través de una de las universidades de Chocó y en Cali, para ir a las zonas donde decían que podía haber personas bajo los escombros, y con los equipos que nosotros, los periodistas, ajá, usamos, empezar a detectar sonidos. Es muy linda esa red que se armó.
1: Después, para charlarlo con Adri Corol, que sabe tanto de esas cosas, y eventualmente con alguien, porque son colegas, que nos atienda desde allá y nos cuente, ¿no es cierto? Como cada profesión, de alguna manera, agudizó el ingenio para tratar de hacer el aporte desde su perspectiva.
3: Desde su lugar.
1: ¿No? Pues está... Muy bien. El aporte ahora es de Andrea China Valdivieso. Andrea China Valdivieso, muy buen día, bienvenida. ¿Cómo le va?
2: Buen día, Nico, equipo, a todos los oyentes. Como siempre, con mucha información en el día de hoy, lo adelantábamos en los títulos, y tiene que ver con novedades en la causa que se le sigue a Facundo Moyano. Lo seguimos reiterando. Está imputado, claro, por lesiones, por privación ilegítima de la libertad en el marco o en el contexto de violencia de género. Y la fiscal,
1: más allá de que vaya a florearse a los canales de televisión a recordarnos cuando era diputado, y entonces no pensemos aquello, lo cual está imputado. Ahora es imputado, no es diputado.
2: Es imputado, claro, y por eso puede mentir, ¿no? En sus actos de, sí, defensa. Pero lo cierto es que ha tomado nuevas medidas de prueba y determinaciones la fiscal. Va a llamar a los 14 testigos que tiene por hoy el expediente, y no se descarta que lo llame a indagatoria, lo dijimos, uh-huh, ayer. Y también este informe...
1: Puede mentir, dice la China, siempre se referencia a un, sí, principio constitucional, es el 18, creo, ahora lo cotejamos, que dice nadie está obligado, entre otras cosas, a declarar contra sí mismo, ¿no es cierto? La interpretación que incluso validó la Corte de declarar contra sí mismo, entonces puede mentir.
2: No, entonces mí puede mentir. Por eso digo, en este acto de limpiar su imagen y demás, no pequemos en la inocencia de creerle al pobre Facundito o al pobre Moyanito, porque no se trata de eso, tampoco lo que diga ella, no, o sea, no importa. ¿Por qué? Porque hay, y lo adelantamos ayer, hoy se publicó el informe del Ministerio Público Fiscal respecto de los indicadores de vulnerabilidad de la víctima, así se llama, sí, y esta asimetría de poder por el género, por la diferencia de edad y por su poder político.
1: Mira qué bien que aparezca la variable poder político. ¿Cómo, sí, digo lo que pienso sin incurrir en una un prejuzgamiento o un juzgamiento que no tengo derecho a hacer, además de capacidad? Pero están de manual esa seducción que está desplegando en los,
2: justamente,
1: medios de comunicación, como,
2: sí,
1: la que
2: se
1: usa, pero como la que se
2: la
1: usa
2: imagen
1: también, como la que se usa también para enredar,
2: justamente,
1: a las víctimas, ¿no es,
2: sí,
1: cierto?
2: Trabajito dormida. Trabajito dormida desde el verano.
1: Viste, uno puede pensar, no lo estoy confirmando, que está haciendo ese vuelvo, pase de manual consistente en enredar a la sociedad como se enreda a las víctimas.
2: Pero eso, ronda de testigos desde hoy hasta el 31 de agosto, empieza a las 9 de la mañana con los encargados del edificio que llamaron al 911 y también el primer vecino que llamó al 911. Va a haber novedades respecto a eso, de la etapa de instrucción, ah, que es lo que estamos atravesando ahora, para ver si lo procesan, si piden su prisión preventiva y si se le va a juicio finalmente la causa, que va a ser en un par de semanas si así sucede. Por otra parte, 3 de febrero y un caso de inseguridad tremendo, un menor que le apunta a su víctima a la cabeza por un celular, era parte de una banda que lo estaba esperando en un auto, y vamos a desentrañar qué es esto de ahora se pueden, no son más prohibidos los silenciadores, sí, y los elementos y aparatos de puntería con respecto al control de armas. Es esta publicación en el Boletín Oficial, dejan de ser elementos prohibidos para ser permitidos para legítimos usuarios.
1: Que sean cazadores y digo, aparece un
2: y miembros de un fiero federal. De un hay especificaciones, federal. No es para que cualquiera, bueno. Y vamos a contar por qué.
1: Dale. Rubén Santos, muy buen día, bienvenido. ¿Cómo
0: buen
1: va?
0: Día, Nico, saludo para todos. Ayer nos íbamos del programa con la emotiva carta de Lionel Messi.
1: Tremenda, dio que hablar todo el día.
0: Sí, para con su padre. Lo que no pensábamos es que llegaba y se iba a poner la camiseta.
1: Sí.
0: ¿No? Porque tenía que jugar el Inter por la noche, terminó perdiendo, ganado 2-0, fue 3-2, pero bueno, esa fue la noticia después de la despedida con su padre y esa señal de alerta, ¿no? Es decir, no sé hasta cuándo voy a poder seguir jugando.
1: Que es el volver a empezar, ¿no? ¿Cierto? Con estas cosas, cuesta mucho el primer día, entre comillas, normal, ¿no es cierto?
0: Claro. Este es su primer día normal. Ayer,
1: lo adelantó hasta ni bien bajó de la escalera.
0: A mí lo que más me quedó de la carta, más allá de lo emotivo de la despedida en sí, que era el punto de la carta fundamental, es las cosas que él dijo de la Copa del Mundo.
1: Sí.
0: O sea, fue la primera vez que luché contra mi cuerpo.
1: Las piernas no me daban más.
0: O sea, eso es una cosa que me llamó mucho la atención. Bueno, por estos
1: conectás
0: lados...
1: más con eso que con lo otro, aunque todo estaba mezclado. Después lo charlamos, pero digo, no sé hasta cuándo voy a jugar.
0: Claro, no. A mí lo que me queda es que es algo de lo que nunca se habló desde que terminó la Copa del Mundo. Es la primera vez que Messi habla de esto.
1: Claro.
0: Obviamente que la carta va por otro lado.
1: No, pero está reconociendo una limitación objetiva. Uno podría leer de esa carta un poco diagonal que no sé cuánto voy a jugar porque las piernas no me dan más.
0: Exactamente.
1: Y antes sí. En situaciones de semejante precio, pero digo,
0: No, claramente. Digamos que la carta tenía un claro objetivo, pero bueno.
1: Aparece un elemento.
0: No dejó de poner cosas que le pasaron a él personalmente.
1: Totalmente.
0: En el mundo. Él no
1: totalmente.
0: Habla del equipo, él dice que a él no le daban más las piernas. Uh-huh. Así que bueno. Y en el fútbol local, lo que decía María Fernanda, hoy va a haber una reunión de urgencia, la pidió ayer la Comisión Directiva Independiente, no gustaron para nada las declaraciones del técnico después de la goleada, y están analizando la posibilidad de echar a Gustavo Quintero. Así que a lo largo de la mañana vamos a tener información sobre esto, y no fue una buena noche para los equipos argentinos que participaron de copas internacionales. Después vamos a estar repasando qué pasó y qué viene para hoy.
1: Dale. Romina Winner, muy buen día, bienvenida, ¿cómo le va?
4: Buen día, ¿cómo andamos?
1: Muy bien, ¿usted?
4: Bien, también.
1: Bueno,
4: a ver, es una mañana que vamos a arrancar por Capital Federal y la provincia de Buenos Aires, con muchos choques. Primero, los accesos a Capital Federal, hay una colisión en Panamericana, esta es en el ramal Pilar, kilómetro 48, que es la ruta 8, el ramal Pilar, en sentido hacia General Paz, ahí la circulación está reducida. Hay operativo de seguridad y esto va generando demoras y complicaciones, ¿no? Como es habitual. Después se está dando otro incidente de tránsito sobre la autopista de Lepiane, también en sentido hacia la Ciudad Autónoma de Buenos Aires, están dentro de la capital, ya en sentido hacia el centro porteño. Ahí la circulación está reducida, están trabajando SAME y policía. Así que esto está generando complicaciones sobre la autopista de Lepiane, a la altura de General Paz, que es donde se da el impacto entre un auto y una moto, y el motociclista está herido. Todos los accesos a Capital Federal ya tienen demoras. Panamericana, sumado al choque, tiene demoras. Acceso este comprometido entre Ituzaingó y Castelar, en sentido hacia la autopista Perito Moreno. Una autopista Richeri con un tránsito bien fuerte y genera retrasos a la altura del Mercado Central en sentido hacia Lepiane, y cuando bajan ahí a Lepiane en la General Paz, que intentan bajar, se encuentran con este choque, entonces te satura la autopista Richeri. Los que vienen por el Corredor del Sur van a tener un tránsito bien fuerte, intenso, no tiene demoras todavía, pero bien fuerte, toda la zona de Wilde, Sarandí, hacia el Bajo Porteño. Dentro de Capital Federal, dos choques importantes, uno en el barrio de Caballito, en Pedro Goyena y Biel. Ahí, Nico, colisionaron dos autos, y el otro incidente de tránsito es en el barrio de Belgrano, donde el conductor de un auto pierde el control de su vehículo y termina impactando contra varios vehículos estacionados. Esto es en Amenábar, entre Sucre y Echeverría, pero esto no termina ahí. Una vez que el señor choca, este hombre, se da la fuga, se va, abandona su vehículo y quedó el auto ahí, que está la policía trabajando para ver qué es lo que ha sucedido. Todo esto está pasando en el ingreso a Capital Federal y dentro de la ciudad de Buenos Aires. Ahora nos vamos a las rutas nacionales. ¿Vamos a recorrer, Nico?
1: Dale, vamos, estamos preparados.
4: Bueno, prepárense todo el equipo.
1: Vamos
4: a ver,
1: con el mate y el sándwich de milanesa, como dicen, salgamos.
4: Sí, sí. Y les recomiendo bufanda, gorro, eso y todos también, esos eso elementos. También. Bueno, vamos, Ruta Nacional 40, entre San Martín de los Andes y Río Hermoso. Hermosa, como Río Hermoso, pero bueno, con mucha nieve y hielo, así que muchísima precaución al transitar. Esto es en la provincia de Neuquén. Además, anoche, desde la provincia, emitieron una alerta que se debe transitar con suma precaución en todas las rutas nacionales y provinciales, por la presencia de hielo sobre la calzada, nieve en diferentes sectores y que continúan las bajas temperaturas. Entonces, bueno, hay que ser muy precavidos a la hora de desplazarse. Ahora cruzamos a Río Negro, nos vamos a la Ruta Nacional 23, que es un corredor bioceánico que va de este a oeste entre Comayo y Dinahuapi, también transitable con mucha precaución, calzada húmeda en diferentes sectores con hielo y nieve. Lo mismo ocurre en la Ruta Nacional 40 entre El Bolsón y Villa Mascardi, que en diferentes sectores hay presencia de nieve. Entonces, en todos estos casos hay que ir a baja velocidad, aumentar la distancia de seguridad y recordar que es obligatorio el uso, en algunos casos, y en el otro, la aportación de cadenas para desplazarse con seguridad y evitar incidentes de tránsito. En Chubut está nevando fuertísimo, Nico, vos vieras lo fuerte que está nevando, así que también a transitar con mucha precaución.
1: Bueno, ayer hablábamos, muy necesaria la nieve en Chubut, y estaban con el problema de que, bueno, hay que enfrentar el problema de ahora, pero para acopiar agua para después, y que les estaba lloviendo enseguida encima de la nieve, lo cual la lavaba, así que vamos a ver cómo se sigue desarrollando eso, pero que es tan importante.
4: Claro, y si eso genera una problemática.
1: Que nieve y guarde agua, claro.
4: Claro, claro, porque te la derrite la nieve, no te da tiempo.
1: Eso mismo, tal cual.
4: Bueno, pero está nevando, vamos a ver si acompaña la lluvia o no, y ahí, bueno, vamos a ver qué está sucediendo. Está nevando en la Ruta Nacional 40, en la 259, o sea, está nevando. Bueno, esperemos que no llueva. Así acompaña el fenómeno de la nevada, que es lo que se necesita para la zona. Después, en la provincia de Entre Ríos, nos vamos al litoral de la República Argentina, ya nos sacamos el gorro, la campera, ahí nos empezamos a desabrigar un poco. En la Ruta Nacional 18, en el acceso a Seguí, en el acceso a Viale y en el acceso a San Salvador, ahí se están llevando adelante tareas de mantenimiento, hay que ir a baja velocidad porque se van a encontrar con equipos trabajando. Además hay tareas de bacheo en la Ruta Nacional 12, la 12 es la del Mercosur que te saca a Brasil, esto es a la altura del puente sobre el arroyo Yacaré. Mira todos los lugares que vamos conociendo, eso me gusta.
1: Sí.
4: Bueno, y en la Ruta Nacional 131, a la altura de Crespo, también hay tareas de mantenimiento, así que mucha precaución ahí en la zona. Y estábamos hablando un poquito de todas estas rutas del litoral argentino. Pasos fronterizos. Hoy es el día número 30 de cierre.
1: Se cumplió el mes.
4: Se cumplió el mes, si quieren decir 30 días, si no esperamos 31, pero ya está, prendemos la velita, ¿no?
1: ¡Qué barrio!
4: Sí, sí, es una nevada histórica, hay que decirlo esto también, ¿no? Entonces ha llevado a que el paso esté cerrado 30 días consecutivos. Esto es importante agregar la palabra consecutivo, porque implica que no tuvo ningún día ni horas de apertura. Bueno, hay acumulación del transporte de cargas, ya hemos estado contando la problemática, esperemos que el clima empiece a mejorar y esto acompañe. También está cerrado el paso Pehuenche en la ruta 145, que es en Mendoza. Ayer estuvieron operativos en Neuquén los dos pasos, Pino Achado y Cardenal Zamoré. Vamos a ver qué sucede esta jornada. A partir de las 9 de la mañana ya lo vamos a saber, pero seguro que uno de los dos pasos va a estar operativo. Nos vamos bien al norte de la República Argentina. En Jujuy está el paso Jama sobre la ruta nacional 52. También lleva 2 o 3 días de cierre por el temporal de nieve en zona de alta montaña. Sigue cerrado el paso San Francisco en la ruta nacional 60 en Catamarca. Incluso en la Catamarca, cuando antes de llegar a la ruta al paso San Francisco, hay que transitar por un desvío. Uh-huh. Sí, son lindos. Son lindas todos esos pasos y la zona es muy linda. Sí. Hay que conocer la Argentina. Mm. Bueno, está cerrado también por acumulación de nieve. Y me voy con este datito que me acaba de llegar. Le hicieron un control de alcoholemia a un conductor en la autovía 2. Sí. Se iba a Mar del Plata. Y bueno, cuando le hicieron el control, tomaba whisky al volante.
1: Ajá. Bueno. Ah, bueno, o sea, ni control había que hacerle, digamos. Era un descontrol.
4: Lo pescaron. Sí, sí, descontrol total con whisky al volante. Se burló y dice: si nos matamos, nos matamos en la ruta 2. Mirá la textual, es textual, ¿no? De este hombre, es un conductor de 46 años, su licencia se encontraba radicada en la provincia de Buenos Aires, ahora va a ser notificado de la medida. ¿Vieron lo que es?
1: Sí, ¿con quién iba? ¿Con quién iba en el vehículo? ¿Tenés idea, Romy?
4: Ah, te interesa por el destino y la zona, vos.
1: No, porque...
4: Bueno, no.
1: Porque que hay...
3: Si nos matamos, nos matamos.
1: No, claro, vos porque hay hoteles de alojamiento o algo así.
3: No.
1: Ah, no sé, no sé.
4: Por no, no, no, pensé por territorio bonaerense, nada más.
1: No, no, no. Yo pensé que buscabas como el chumerío, decía, mirá cómo se está metiendo en qué. No, ¿sabés por qué me interesa? Por esto del ¿por nos qué? Matamos, nos matamos. Si lo dijo por él, uno podría pensar allá él, claro. Lo cual es está plural. Muy mal, no estoy validando, allá él y su...

0: las calles del sector. Según denunciaron desde la vecinal, delincuentes están sustrayendo picaportes y otros elementos de bronce de puertas y aberturas, una modalidad que ya se había registrado meses atrás. Según el testimonio de las víctimas, los robos suelen ocurrir entre las 2 y las 3 de la madrugada y los sospechosos realizan un trabajo de inteligencia durante el día, ya que varias personas desconocidas fueron registradas por las cámaras en otros horarios. La oficina móvil de servicios estará hoy instalada en barrio Santa Rosa de Lima de la capital provincial. Será de 9 a 12:30 y allí se ofrecerán servicios descentralizados para consultar por derechos ciudadanos. También estará personal de el IMUSA realizando vacunación y desparasitación gratuita y funcionará personal de la oficina de empleo para la recepción de currículum vitaes. En Villa Ocampo comenzaron con un plan de coordinación con productores para evacuar animales. El informe regional llega con Diego Meloni.
1: El municipio de Villa Ocampo comenzó a reforzar las tareas de prevención ante la posibilidad de que el fenómeno El Niño genere lluvias intensas y una crecida del río Paraná. En ese marco se convocó a productores de la zona de islas para avanzar en un protocolo que permita organizar la salida del ganado ante una eventual crecida. El intendente Cristian Marega explicó que el objetivo es evitar traslados desordenados y definir previamente los caminos que serán utilizados.
2: Quedan pocos terrenos en la loma para ir uniendo animales, entonces vamos a tener un problema de superficie. Por eso es importante tener protocolos concretos para decir, bueno, por este camino vamos a salir y este camino, a los costados del camino, podemos ocupar ante la emergencia hasta que baje el agua para poder tener los animales. Así que estamos en ese desafío muy importante.
3: Estado del tiempo.
0: En la ciudad de Santa Fe, la temperatura actual 10 grados, humedad 100%, el viento leve del sector sudeste con una intensidad de 5 kilómetros, el cielo cubierto con llovizna. En Villa Ocampo, en el departamento General Obligado, la temperatura actual es de 11 grados, humedad 95% y el cielo se encuentra cubierto con presencia de neblina. A las 7:33 minutos.
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4: Seguridad a la noche.
5: Bueno, nada que no puedan tener con un peluche.
4: El contra. No. Seguridad con peluche.
5: Pero, no, pero sí es seguridad interna, dice usted, ¿o no? Como un,
4: te sentís como mucho más seguro.
6: Más protegida.
7: Una contra son las contracturas.
4: Sí. Claro. Que se te provoca. Una contra es
5: como
4: que
5: un
4: te
5: objeto
4: despierta
5: de apego, digamos. Puede un trapito, un algo así.
6: Y las contras, ronca. Hay un montón. Yo tengo un perro que ronca como loco.
5: La suciedad es la contra.
4: Hay,
5: bueno,
4: sí, hay más contras que...
6: En una época yo la despertaba a ella.
5: Que desempaten los oyentes, ¿a dónde?
4: Sí, al 1138707485. Me gustaría que nos cuenten con audio, que nos manden los audios contándonos la situación de convivencia con sus mascotas.
5: Y que no se enojen, ¿eh? Porque miren que yo sé, me ha pasado con el tema mascotas, me bancan cualquier diferencia, me bancan cualquier grieta y nos seguimos llevando bien. Ahora, cuando toco el tema de mascotas, se me enojan.
4: Y claro.
5: Bueno, no, tengamos la charla en paz.
4: Pero, ¿qué haces? Estás con una no. pareja que duerme con su mascota y vos le decís, no, ¿qué haces?
6: Ay, por supuesto que no.
5: Por supuesto que no.
6: Mira, debate. Por primera vez estamos en la misma vereda.
5: Pero ni se te ocurre, ni se le ocurre a nadie. Por favor, 34 minutos de las 7 de la mañana, María Ríos, muy buen día, bienvenida. ¿Cómo le va?
8: ¿Cómo le va? ¿Qué tema que ha tocado don Jacoy? Doña Eras trae la polémica a la mesa, me gusta ese tema incisivo que ha traído. Ay, yo estoy con ustedes, soy Tim Jacoy.
5: Ahí está, por supuesto.
8: Sí. Y mire que tengo mascota, ¿eh? No es que soy anti-mascota, pero...
5: No se trata de eso. Duerme en su camita. Y cualquier cosa, usted va y duerme un ratito en la camita de la mascota.
8: Y si no superaron la etapa del muñeco de apego, a terapia, señores, por favor, porque eso es de los bebés.
5: Ah, es más dura que usted. Es más dura que yo, digo. Es más dura que la realidad.
8: siempre. Acuario es durísimo. Y quiero retomar brevísimo nada más lo que dijo Romy Winner con este conductor que manejaba con whisky. Más allá de que no se debe manejar con alcohol al volante, el alcohol da una falsa sensación de calor en el invierno. Es mentira que calienta el cuerpo, es por el estado que uno tiene de ebriedad. Uh-huh. Lo que causa el alcohol no solamente es esa falsa sensación que nos perjudica porque hace que nos desabriguemos.

0: y tengamos hipotermia, sino que además nos deshidrata. Así que atención con eso, porque es otro factor que puede causar problemas. Así que nada de alcohol para combatir el frío. Abríguense, tomen un chocolate caliente y punto.
1: O sea, que la gente tome para... Eso está usted queriendo vincular en esta mesa, diga.
0: ¿Eh?
1: Que la gente no tome para entrar en calor, eso está querido. No tome para manejar y tampoco para entrar en calor en esta
0: mañana. Para manejar no, para manejar nunca, pero para entrar en calor tampoco. Es un error eso, porque el hombre maneja, seguramente habrá ido tomando whisky por el frío, pero estaba haciendo dos cosas mal, pero malísimas.
1: Bueno.
0: Así que bueno, eso, finalizada esa aclaración.
1: Por favor, menos mal que aclara Mariel Río, la vamos a tener más en cuenta.
0: Maestra Ciruela, ¿y porque les traigo un maestro hoy. Hoy les traigo un tema de un maestro. Siempre estamos cuestionando la educación o agregando cosas para la educación. Y les traigo un aporte, un maestro que trata de educar de otra manera.
1: A ver,
0: manda las notas en el cuaderno de comunicados, que últimamente está bastante desestimado, porque con esto que mandan mails desde los colegios, el cuaderno está medio como relegado, pero todavía existe. Y generalmente los padres tienen miedo de abrirlo por lo que viene adentro del cuaderno. Él le encontró la vuelta, no solo para que abran los padres el cuaderno y se lo tomen de una manera amigable, sino también para que los chicos puedan entender el mensaje que está mandando en cada nota. Mariano Ochoa se llama el maestro, él enseña artes plásticas de primer grado a séptimo, pero él es docente hace 18 años, además también es tatuador, o sea que dibuja espectacular, y manda notitas con dibujos, por ejemplo, de los Simpsons, de Pikachu, de lo que se le ocurra, dibuja hermosamente en el cuaderno y les pone las notitas como si fueran diálogos de esos dibujos.
1: ¡Oh, qué trabajo! Trabaja el triple.
0: Sí, lo que tiene que decir de una manera que uno en una nota fría lo puede tomar chocante, como que su hijo se ha portado muy mal el día de hoy, lo dice de una manera un poco más agradable, desde el aporte, y para que el chico además pueda recoger ese guante y decir, bueno, voy a mejorar porque esto que hizo el profe me gustó. Lo empecé a implementar con un alumno que se portaba mal.
1: Ah, es muy lindo, lo estamos compartiendo en el streaming. No, lo hace muy bien. Sí. Lo vamos a incorporar en el GD ahora eso.
0: Y lo voy a linkear con las mascotas también a este tema. ¿Por qué? Porque empezó con un alumno que se portaba mal y le gustaban los gatitos. Le empezó a dibujar gatitos en el cuaderno de comunicados con las notas hacia los padres sobre la actitud del niño. Y como el niño quería que le siga dibujando gatitos, dijo, bueno, hagamos un trato. Te portás mejor, te dibujo los gatitos en el cuaderno. Y así arrancó esta relación de portarse bien y de mejorar. Y yo quiero saber la opinión de los padres al respecto, porque eso es lo que yo veo desde mi óptica y lo que decían los alumnos que les encantaban los dibujos. Ahora, a los padres, ¿cómo les cae que en vez de una nota seria de un profesor serio les caiga un dibujo? ¿Lo escuchamos a Mariano, les parece? A ver qué nos dice.
1: Dale.
2: Los padres amorosos, realmente amorosos, recibo constantemente el cariño, las felicitaciones, las gracias. Se divierten, se ríen, le doy la expresión de que se ríen. Porque siempre, la nota siempre va con humor, desde el amor y con humor. Yo apelo al buen humor de la familia a través del dibujo. Por supuesto que doy el mensaje que necesito dar. A veces es una llamada de atención, otras veces es una felicitación, otras veces es un llamado de pedir materiales. Siempre es bienvenido realmente.
1: Mira qué interesante.
0: Es aceptado, sí, muy bien.
1: Claro que sí.
0: Y además es pedagógico. Hay una de las notas que en el streaming, la gente que lo está viendo por YouTube y nos está escuchando por ahí, lo van a ver. Pide tijera o pide que esté cortado sobre el margen la hoja y les dibuja la tijera con la línea punteada para que se entienda mucho más lo que él está pidiendo. O sea, es de una didáctica hermosa y me parece maravilloso que empecemos a transformar de una manera un poco más amigable a veces las cuestiones.
1: Está muy bien, tiene que ver con las formas, en definitiva, y con cómo los mensajes logran así calar más hondo y tener mayor efecto, ¿no es cierto?
0: Exactamente, tal cual.
1: Mariel Ríos, tenga un hermoso día y seguro hablamos más adelante, dale.
0: Por supuesto, voy rumbo a diferentes notas.
1: Así me gusta.
0: En este momento.
1: Así me gusta. Un beso grande, Mariel Ríos.
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0: Bien, 42 minutos ahora de las 7 de la mañana. Seguimos haciendo este primer round y empezamos ahora, como toca y nos gusta tanto, nuestra ronda de amaneceres provinciales. Nos vamos primero de todo a Puerto Iguazú, provincia de Misiones, con Noelia Villa. Noelia Villa, muy buen día, bienvenida. ¿Cómo le va?
1: Buen día, Nico. Buen día a todo el equipo. Muy bien, mañana gris aquí por el norte de la provincia de Misiones, 18 grados la temperatura. Vamos a tener máximas de 20 para la jornada de hoy, con pronósticos de tormentas durante todo este día de jueves. Así que vamos hasta pasadas por agua.
0: No, bueno, pero agua tranquila.
1: Sí, sí, por suerte estamos teniendo lindos días, bastante inestable, ¿no? Mientras esperamos el fenómeno del Niño, que va a ser intenso para los meses de septiembre y octubre, según están anunciando. Pero tenemos días súper inestables. Por ahí cae un chaparrón, después sale el sol, pero mucha humedad y acostumbrarse, porque acá es así.
0: Bien. Che, después nos vas contando cómo resultó la jornada. Digo, con esto de las prevenciones que se están tomando, ¿no? Sobre tormentas que pueden devenir en localmente severas y eso. Pero por lo pronto, llueve y llueve bien. Contanos, Noelia, sobre la cumbre del Norte Grande.
1: Se realizó en el día de ayer la 14ª Asamblea de Gobernadores del Norte Grande en la capital provincial, en la ciudad de Posadas.
0: Así es.
1: Bueno, allí estuvieron recibiendo al jefe de gabinete de la Nación, Diego Santilli, que llegó junto al titular del Consejo Federal de Inversiones, Ignacio Lamote. Bueno, estuvieron presentes 10 gobernadores del Norte Grande, el anfitrión Hugo Pasalacqua. Los estuvo recibiendo, bueno, y los planteos forman parte de las problemáticas históricas prácticamente para esta zona, ¿no? Que es la energía, infraestructura, y a lo que se le sumó justamente lo que va a suceder más adelante, que es que preocupa bastante, que es el fenómeno del
0: Niño,
1: ¿no?
0: Principalmente
1: para Corrientes y acá un sector de Misiones, principalmente la costa del río Uruguay.
0: Así es. Noelia, cuando hablamos de Norte Grande, hablamos de los, en este caso, gobernadores, pero la región del NOA y el NEA, las dos juntas, noroeste y noreste, ¿no?
1: Así es. Bien, en cuestiones de energía, bueno, fueron los gobernadores, se explayaron bastante. El gobernador Hugo Pasalacqua incluso habló de envidia cuando algunos gobernadores reclamaban que les faltó gas, y el gobernador Pasalacqua dijo, bueno, acá nos faltó gas, no tenemos problema de gas porque no tenemos, no llega ni un solo metro de caño del gasoducto, ¿no? Uh-huh. Bueno, y en base a eso se habló de las inversiones y demás, incluso el gobernador correntino, Juan Pablo Valdés, también, planteó el tema del desarrollo de la infraestructura energética, que tenga una mirada federal, ¿no? Porque todos están de acuerdo con la inversión en Vaca Muerta, pero que también llega al norte de nuestro país, ¿no? Al centro, y más que el centro y zona sur, que tienen que ser atendidos, pero que el norte, en ese sentido, también planteando incluso, además de la situación del gas, una tarifa diferencial para zonas cálidas, ¿no?
0: Era tan obvio que iban a pedir eso, claro.
1: Se habla hace
0: siempre
1: muchísimo
0: tiempo. La solución para ellos es eso, siempre es la tarifa.
1: Hace muchísimo tiempo que se plantea eso, ¿no? No se desiste con ese reclamo, ¿no? Por parte de los gobernadores aquí de del litoral, principalmente, también, ¿no? Bueno, tenemos altas temperaturas, Nico.
0: Sí, eso es cierto.
1: Bueno, además también el tema de infraestructura por las rutas y demás, y bueno, principalmente el tema de la prevención y asistencia con la situación del fenómeno climático que se espera principalmente, como les decía anteriormente. Gracias. Para septiembre y octubre, que es el fenómeno del Niño. Entonces, que ya cada provincia está previendo, ¿no? Ha conformado su comité de crisis incluso para la rápida actuación en casos de emergencia. En Misiones ya ha sucedido que hubo 40 familias evacuadas en la localidad del Soberbio, que está allí muy frente al río Uruguay, y después vuelven a sus viviendas y así. O sea, se está trabajando como para prevenir y anticipar, ¿no?, lo que puede llegar a suceder con el tema climático, principalmente. Bueno, después de la cumbre, el gobernador Pasalacqua estuvo escribiendo, publicando en sus redes sociales, acerca de la necesidad de una estrategia energética que contemple la realidad del norte y permita contar con el gas necesario para seguir creciendo. Bueno, también Valdés en el mismo sentido decía que que necesitan gas principalmente para la industria, para el desarrollo industrial y no tanto para los hogares. Y la agenda marca que para el próximo 18 de agosto habrá un nuevo encuentro con integrantes del Gabinete Nacional para abordar cuestiones relacionadas con la energía y posiblemente sea en el Congreso de la Nación.
0: Muy bien, muy bien. Bueno, Noé, muchísimas gracias. La seguimos estos días. Dale.
1: Hasta luego, un abrazo.
0: Un beso grandote. Es Noelia Villa, de LRA 19, Radio Nacional Puerto Iguazú, provincia de Misiones. Charlábamos con ella sobre este evento que ocurrió efectivamente ayer en Posadas, capital de ese distrito, y que fue el encuentro número 24 de los gobernadores del Norte Grande. Contábamos antes, esto significa los del NOA y los del NEA juntos. Estuvieron presentes los gobernadores de Misiones, que fue el anfitrión, es Hugo Pasalacuas, Osvaldo Jaldo de Tucumán, Gustavo Sáenz de Salta, Carlos Adir de Jujuy, Leandro Esdero de Chaco, Raúl Jalil de Catamarca, Juan Pablo Valdés de Corrientes y Elías Suárez por Santiago del Estero. Faltaron Ricardo Quintela de La Rioja y Gildo Infran de Formosa. Los temas que se conversaron, como bien nos informaba Noelia recién, tuvieron que ver con la energía y la posibilidad de un esquema energético diferencial para la zona cálida, infraestructura y red vial y la emergencia climática, a propósito de la incidencia que puede tener este fenómeno que nos ocupa y preocupa a todos, que es el llamado Super Niño. Nos vamos ahora a Mendoza, ¿les parece? Con Esteban Rodríguez. Esteban Rodríguez, muy buen día, bienvenido, ¿cómo le va?
2: Hola Nicolás, ¿cómo estás? Buenos días.
0: Bien, muy bien. ¿Cómo se amanece por ahí, Esteban?
2: Bien, bien, con mucho frío, pero típico de la época, y con esta información que se viene repitiendo y que damos a conocer, por supuesto, que es cumplir un mes con el Paso Cristo Redentor cerrado, ¿no? Todo un récord, lo venían escuchando más temprano también a ustedes. Lamentablemente la situación es preocupante, si bien hay una perspectiva de apertura del Paso Internacional Cristo Redentor cercano al 20 de agosto, no hay nada concreto y son más de 3.000 los camiones parados que están esperando, por supuesto, pasar al vecino país de Chile, ¿no?
0: Claro.
2: La situación es desesperante.
0: Bueno, ayer hablábamos con algunos de los camioneros varados, ¿no es cierto? Nos explicaban su situación, tantos días esperando, se hace, por supuesto, largo, ¿no es cierto? Vamos al mes completo, si no es hoy, es mañana mismo.
2: Sí.
0: Contanos un poco cómo se está viviendo, porque digo, si bien hubo ahí alguna, si querés, crítica, aparte de los camioneros o los transportistas, che, sí. ¿Por qué no abren? La verdad que lo que hay es un consenso mayoritario, es un entendimiento de que está complicadísima la situación climática.
2: Tal cual, no están garantizadas las rutas o la transitabilidad,
0: claro,
2: ni del lado chileno ni del lado argentino, y esto no garantiza de que no se produzca algún accidente y que, con toda la razón del mundo, esto se evite, ¿no? La diferencia que hubo en aquel 2023, cuando fueron 26 los días de cierre, es que se producían las denominadas ventanas. Entonces, se habilitaba el tránsito, algunos camiones podían pasar.
0: Eso.
2: Pero este es un récord histórico, 30 días sin poder pasar,
0: claro,
2: con 5 metros de nieve acumulada en los costados de la ruta, y una ruta que esté intransitable genera este tipo de daño, ¿no? Inclusive se ha atendido a muchos camioneros con grados de hipertensión, porque no tenían la medicación, porque muchas veces no les llega lo necesario para poder estar en condiciones y esperar con estas bajas temperaturas poder cruzar al otro lado de país. Y bueno, la verdad es que la situación es desesperante. Hablamos de vientos que rondan los 100 a 160 kilómetros por hora con hielo en la calzada, y esto claramente imposibilita la chance de que alguno pueda pasar a Chile. Se habla del 20, pero no hay nada claro.
0: Es que además depende del, digo, eso basado en proyecciones climáticas, digamos, meteorológicas.
2: Tal cual, no hay nada confirmado, y es por eso que es desesperante, sinceramente, la situación. Nosotros hoy tenemos inclusive nota con gente de Aprocam, que es el gremio que nuclea a camioneros, y verdaderamente hablan de pérdidas millonarias.
0: Eso es seguro.
2: Algunos hablan de $450 por día, otros más, sobre todo aquellos camiones que tienen cargas con refrigeración. Si sinceramente no hay explicación en torno a eso, y es la discusión que se da siempre cada vez que llega el invierno, ¿no? Eso no es nuevo, lamentablemente.
0: No es nuevo, y es de suponer. Yo entiendo que es récord, 30 días corridos, no ocurre todos los años, pero es algo que los estrategas de la logística tienen en cuenta como posibilidad, ¿o no? Uh-huh. Digo, es súper complicado, pero no es algo que uno no podía imaginar que pasara.
2: Tal cual. Lo que sí suele hacerse en este tipo de casos es buscar vías alternativas, y por supuesto que las empresas, claro, pierden mucho más dinero, porque o hacia el sur o hacia el norte, uh-huh, al hacer más kilómetros, prefieren, antes de estar varados, todos los días que están varados, pagar más. Eso. Para poder pasar sus cargas.
0: Es que, por
2: pero
0: supuesto.
2: La verdad que es desesperante, ¿no?
0: Pero ayer hablábamos, Esteban, con un camionero en el ASI Uspallata, y nos decía... Sí. La opción de ir por otro lado tampoco existe, porque están colapsados los pasos cercanos, entre
2: exacto,
0: comillas, también. Y cercanos son 1000 kilómetros, pero...
2: Sí, sí, sí.
0: Así
2: y
0: que...
2: aparte son pasos que trabajan con horarios, ¿no? Con horarios establecidos, claro, entonces claro, no son las 24 horas, y eso también, uh-huh, dificulta aún más.
0: Así es. Vos hacías referencia al lado chileno, además del lado argentino, y esto también es importante tenerlo en cuenta para ver cuán celebrar es la decisión. No es que es, sí, una cosa que se le ocurre a uno solo y listo, ¿no es cierto? Es un, uh-huh, comité integrado... por los dos países. Hay una coordinación binacional de Argentina y Chile para tomar la decisión. No es que se le ocurrió a Argentina. Argentina y Chile coinciden en que es imposible abrirlo.
2: Y estamos hablando de poner en riesgo vidas, ¿no? Tuve imágenes, por ejemplo, de la zona de Caracoles. Era la ruta tapada por nieve. Uh-huh. Sinceramente, es una ruta muy peligrosa. Aquellos que la han transitado y la conocen, que no cualquiera puede realizarlo, más allá de la capacidad de los camioneros que tengan, y cuando tenés hielo en la calzada ya no depende tanto de la capacidad o la habilidad, ¿no? Estamos hablando de que se te va de las manos muchas veces el manejo y poder atravesar al vecino país. Sinceramente, claro, es preocupante. Y un dato, porque mencionaste a Chile, ayer se produjo un sismo de 4,2 grados en la región de Valparaíso, y se sintió aquí en la provincia de Mendoza, 22:30, fue el horario, con una magnitud de 4,2. El organismo indicó que el epicentro se ubicó a 25 kilómetros al noroeste de Petorca, en la región de Valparaíso, y bien no se reportaron daños ni personas afectadas. Aquí en Mendoza se sintió este movimiento.
0: Mira vos. Esteban, muchísimas gracias, que tengas lindo día.
2: Un abrazo grande igualmente.
0: Un abrazo grande. Esteban Rodríguez, de LB8, Radio Libertador, provincia de Mendoza.
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0: César Tapia, muy buen día, bienvenido. ¿Cómo le va?
1: Nico y equipo, ¿cómo andan?
0: Buen día. Muy bien, ¿usted?
1: Bueno, muy bien, muy bien.
0: Bueno, me alegro. ¿Cómo se amanece, en dónde se encuentra? ¿Ciudad Buenos Aires?
1: No, estoy por el lado de Carlos Casares.
0: Es muy movedizo, usted es muy movedizo. Todos los días, ¿no es cierto? ¿De quién se está escapando, César Tapia? Todos los días me amanece en un lugar distinto.
1: Como decía mi abuela, no te va a apretar el rancho.
0: Claro.
1: Tal cual. Verdad. Bueno, andamos girando, hablamos de campo y andamos por el campo.
0: Y me parece bien. Para poder hablar de que hay que conocerlo, para conocerlo hay que visitarlo. Che, se empieza a sentir el impacto en algunas zonas de lo que podemos llamar excesos hídricos ya a esta altura.
1: Sí, por ahora es eso, Nico, porque, a ver, en algunas zonas ya ha llovido más de lo que en años anteriores a esta altura se daba en todo el año. Quizás son algunas zonas específicas donde las lluvias no son tan preponderantes o impactan un poco diferentes por los terrenos y demás. Bueno, por ejemplo, en la zona norte de Santa Fe, el departamento Vera, allí ya hay situaciones un poco más complejas. A ver, lo hablábamos ayer cuando hablábamos del tema de la exportación de carne vacuna y todo lo demás. Hoy por hoy, sin dudas, los especialistas hablan de una buena situación para la ganadería en líneas generales, y eso ha hecho que de alguna manera también se pueda invertir un poco más cuando la ganadería empieza a recuperarse de tantos años con situaciones muy complicadas. Y eso hizo que los campos obviamente tengan un poco más de hacienda, recuperar ese famoso stock que se había caído en su momento y que no podía sumar más cabezas en el rodeo nacional, y esto obviamente impacta. Entonces, algunos departamentos que tienen esta población de hacienda, en esos lugares donde son más bajos, donde son inundables, bueno, empiezan a sentir el impacto y empiezan a sacar o trasladar la hacienda para un lado o para otro. Lo más preocupante es que en algunos departamentos donde ya hay zonas que tienen más alto, las lomas y todo lo demás, hoy por hoy ya está saturado de hacienda, ya no se puede hacer el traslado. Entonces, algunos empiezan a lo que llaman mal vender la hacienda, ¿no? Porque es esa hacienda que a lo mejor tienen en cría o en recría, y que se vende cuando tiene el peso, el valor que tiene que tener, y no sacarlo a la hacienda, venderla en esta situación donde todos saben que es oferta y demanda, y esos valores no son los que se pagan, sino por la gran oferta que se empieza a tener alrededores, ¿no?
0: Que claro, claramente. Así que, César, es seguir con cuidado.
1: Sí.
0: Lo que dije, previsión, sí. Porque esto no es que se termina.
1: No, y sobre todo esto que hablábamos ayer, o sea, estamos ante una productividad que no podés decir como quizás una campaña de grano que 6 meses y volvés a implantar otra cosa, sino que acá donde interrumpís un ciclo productivo, interrumpís un ciclo de 3, 4, por lo menos 5 años, y vuelve, claro, cuando se vuelve, si se puede volver, bueno, es iniciar de nuevo y a largo plazo mínimo con 3 años. Uh-huh. Entonces ese impacto es fuerte, sobre todo para la ganadería en la Argentina. Digo la ganadería en línea general, porque se le llama también ganadería a otras producciones, ganadería ovina o todo lo que tiene que ver con ese impacto. Así que, bueno, vamos a estar muy atentos, y si eso está ligado a la llegada del niño en los próximos meses, puede llegar a ser más fuerte, ¿no?
0: César, muchísimas gracias, la seguimos mañana, dale.
1: Abrazo grande, que tengas linda jornada.
0: Lo mismo vos, que tengas lindo día, es César Tapia.
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3: Ocho de la mañana en la República Argentina. Fuerte terremoto en El Salvador. Los organismos especializados en Estados Unidos informaron que fue de 5.6 grados en la escala de Richter, tuvo una profundidad de 57 kilómetros y fue localizado en la zona de Chirilagua, en la región de Pacífico. Los especialistas analizan si el sismo está relacionado con el movimiento que ocurrió en Colombia, donde continúan a contrarreloj las tareas de rescate de personas atrapadas entre los escombros. 7 provincias argentinas bajo alerta por nevadas. Rige una advertencia especial para Río Negro, Neuquén y Mendoza, en donde el paso fronterizo Cristo Redentor cumple un mes de cierre. La información del deporte con Rodrigo Ruiz.
4: Copa Libertadores de América, octavos de final, partidos de ida. Hoy tendremos dos encuentros. 19 horas, Mirasol de Brasil. El equipo Revelación va a enfrentar a Liga Deportiva Universitaria de Quito. Y 21:30, la presentación del último conjunto argentino que juega esta semana, Rosario Central en Arroyito, recibiendo a Corinthians de Brasil. Recordamos que ayer Platense igualó con Coquimbo Unido de Chile 1-1. Palmeiras también 1-1 ante Cerro Porteño y fue empate entre Cruzeiro y Flamengo también 1-1.
3: Ahora el estado del tránsito con Romina Wiener.
5: Atentos, transitar con suma precaución en la ruta nacional 23 en la provincia de Río Negro, en diferentes sectores, calzado húmedo y resbaladiza, extremar las medidas de conducción. Misma situación en rutas nacionales de la provincia de Neuquén, donde en diferentes sectores hay presencia de hielo y nieve. Recordamos que es obligatorio la portación de cadenas. En Mendoza sigue cerrado el paso internacional Cristo Redentor, ubicado en ruta nacional 7 por el temporal histórico de nevadas.
3: En Córdoba, donde escuchás Radio Nacional a través de AM750, la temperatura es de 9 grados 2 décimas, con cielo parcialmente nublado y no hay pronóstico de lluvias. Aquí en Buenos Aires, 8 grados 3 décimas la temperatura, la sensación térmica 6 grados 4 décimas, humedad 78%, el cielo cubierto.
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0: Doble. ¿Dónde está Rodolfo? Ahí está, llegó Rodolfo. 7 minutos nos separan ahora de las 8 de la mañana en la República Argentina, este jueves 13 de agosto de 2026, en todo el mundo.
1: Y nos quedamos con Nico Yacoy en primer round hasta las 10 de la mañana. Y te cuento que en la ciudad autónoma de Buenos Aires la temperatura es de 8 grados 3 décimas con una térmica de 6 grados 4 décimas. Humedad relativa ambiente 78%, cielo cubierto. La máxima para hoy de 12 grados con posibilidad de algunas lluvias aisladas durante la tarde. Nico, rápidamente te cuento el pronóstico por regiones. En el NOA, cielo algo parcialmente nublado con ambiente fresco a templado. En el NEA, tormentas intensas con lluvias abundantes y también actividad eléctrica. En el Cuyo, nublado con ambiente frío a fresco. En centro del país, cielo mayormente nublado a cubierto. En la Patagonia, ambiente frío con cielo parcialmente a mayormente nublado, posibles nevadas. En el sector antártico argentino, islas del Atlántico Sur, condiciones frías a muy frías con cielo nublado a vientos moderados a fuertes.
0: Muy bien. ¿Qué hay que saber entonces hoy jueves 13 de agosto a esta hora? La ley de inocencia fiscal 2 y la reforma de la Carta Orgánica del Banco Central obtuvieron dictamen en diputados. El PRO, la Unión Cívica Radical y los partidos provinciales acompañaron al oficialismo en la firma de ambas propuestas. Las dos iniciativas serán debatidas en la Cámara el miércoles 26 de agosto. Representantes de La Libertad Avanza y el PRO se reúnen hoy en Casa Rosada. El encuentro será a las 11 y estarán presentes el jefe de gabinete Diego Santilli, Eduardo Lule Menem, subsecretario de gestión institucional de la presidencia. En representación del PRO estarán los diputados Cristian Ritondo y Fernando de Andrés. La justicia dispuso el embargo preventivo de propiedades de Cristina Kirchner, incluyó entre otras el departamento de San José 1111, en donde cumple su condena, y también inmuebles en Puerto Maderos y hoteles en El Calafate. El gobierno amplió a las cárceles provinciales el bloqueo de celulares activados dentro de los penales. Las compañías deberán inhabilitar el equipo y también las líneas telefónicas que solicite el Ministerio de Seguridad de la Nación. El ministro de Economía anunció nuevas inversiones. Luis Caputo habló en la Bolsa de Comercio de Córdoba. Anticipó que el gobierno anunciará nuevos proyectos de inversión en el marco del régimen de incentivo para grandes inversiones.
2: Lo que estamos haciendo hoy es reconstruyendo el país, reconstruyendo la Argentina, porque si bien estos últimos 25 años no estuvimos en ninguna guerra, la realidad es que desde el punto de vista económico e institucional, Argentina ha sido arrasada. Y hoy necesitamos reconstruir este país, ¿no?
0: Subió a 265 la cifra de muertos por el terremoto en Colombia. La cantidad de heridos asciende a 3.500 y los desaparecidos a 496. Así lo informó el presidente de ese país, Abelardo de la Espriella.
3: Tenemos 25.872 familias afectadas, 53.816 personas, lamentablemente 265 fallecidos, 3.494 heridos y el número de desaparecidos ha subido de manera alarmante a 496.
0: Muy bien, 11 minutos ahora nos separan de las 8 de la mañana en la República Argentina. Tenemos en línea a Laura Rodríguez Machado, es diputada nacional, lo es por La Libertad Avanza, provincia de Córdoba. Hola Laura, Nico Yacoy, equipo nacional, buen día, gracias por atendernos.
4: ¿Qué tal? Muy buen día a todos.
0: Bien, muy bien. Laura, continúa el trabajo en la Cámara de Diputados de la Nación, ayer puntualmente un plenario de comisiones, entiendo que presupuesto y legislación penal, ¿cierto? Para tratar la vuelta de tuerca a la ley de inocencia fiscal.
4: Correcto. Ayer hubo dos plenarios muy importantes, uno ese que mencionás, donde se trató la modificación de la ley 27.799, que es la ley de inocencia fiscal, ajustándola, fijando umbrales más razonables, dejando afuera en los beneficios de esta ley a dos sectores, a los funcionarios públicos y a grandes contribuyentes. Y La otra modificación es una disminución de la presión fiscal de las multas para las pymes, reduciéndolas en un 25% del valor, además de las otras dos reducciones que ya tenía, es decir, otro 25%, y si se cumple dentro de los 15 días, una reducción del 50%, es decir, dos puntos muy importantes, un alivio en las multas a las pymes, y por otro, diferenciándolas entonces de las multas de los grandes contribuyentes, y por otro lado, la decisión de que los beneficios de inocencia fiscal, que es la prescripción de las multas, la presunción de inocencia en la declaración de ganancias, no se va a aplicar a los funcionarios en ejercicio y durante 5 años anteriores a su mandato.
0: Laura, y esto es entonces este dictamen de comisión para darle tratamiento en el plenario, entiendo que el miércoles próximo, no, el otro.
4: La idea, siempre la decisión del día que se hace la sesión es una decisión de varios bloques, porque La Libertad Avanza en sí misma no tiene quórum propio, pero todo apuntaría a que sería el miércoles 26 de agosto el plenario, donde no solamente estaría este tema, que es muy, muy importante y muy solicitado. De hecho, ayer participó en la comisión la Federación de Contadores Públicos, donde están solicitando estas aclaraciones en la ley que nosotros ayer generamos en el despacho, sino también iría la modificación de la Carta Orgánica del Banco Central, donde se establecerá, para decirlo en una manera sucinta, la imposibilidad de que los fondos del Banco Central, que están destinados, entre otras cosas, para mantener el valor constante de nuestra moneda y evitar procesos inflacionarios, no pueda ser utilizado desde la política, es decir, para financiar déficit o para financiar gasto público que no esté autorizado.
0: ¿Ahí cómo fue, Laura, el dictamen que salió con modificaciones respecto del proyecto, y en su caso, ¿quiénes acompañaron? Porque hay una particularidad, corregime si no compartís la interpretación, que es que en un punto, esto es la política atándose las manos a sí misma, ¿no es cierto? Entonces, bueno, quiero ver quién acompaña semejante autolimitación.
4: Acompañaron todos los bloques aliados, que normalmente acompañan este tipo de decisiones de cambiar a la Argentina, el radicalismo, el PRO y algunos partidos provinciales, además de el bloque de La Libertad Avanza, por supuesto.
0: Se espera este tratamiento de este proyecto ese mismo miércoles 26.
4: Exactamente, la idea es llevar estos temas, pero hay otros muchos que son temas que fueron tratados en paralelo en otras comisiones, así es que una vez que haya decidido entre las autoridades y los bloques, seguramente vamos a tener una agenda bastante más larga que estos dos temas.
0: Bien, clarísima, Laura, como siempre, así que te agradezco un montonazo por la charla.
4: De nada, muy buenos días.
0: Un abrazo grande, lo mismo para vos. Es Laura Rodríguez Machado, que es diputada nacional, es presidenta de la Comisión de Legislación Penal de la Cámara de Diputados de la Nación, lo es por La Libertad Avanza, provincia de Córdoba.
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0: Cecilia Díaz.
1: Nico, un último momento de Colombia. Hablábamos más temprano sobre que se agotaba el tiempo de encontrar personas con vida las 72 horas después del terremoto, y ya el departamento de Chocó cerró la fase de búsqueda bajo los escombros. Lo anunció recién la gobernadora Nubia Carolina Córdoba y dijo que ahora empieza una fase nueva, una fase donde tienen que determinar cuáles fueron los daños en este departamento colombiano y van a empezar a programar cómo van a reconstruir este estado y atender también, claro, ¿no?, a los damnificados.
0: La fase nueva que sería esta de la remoción ya de escombros, digamos. Siempre
1: claro.
0: Tener cuidado todavía que puede hallarse algún sobreviviente, pero empieza a estar primero la remoción de los escombros que la búsqueda de...
1: Que la búsqueda de personas...
0: De sobrevivientes.
1: Había una familia que estaba desaparecida y fue localizada con vida y está siendo atendida, según informó la gobernadora de este departamento, que es uno de los más afectados.
0: Nosotros teníamos,
1: ¿no?,
0: más de 1000 desaparecidos largos, ¿o no?
1: La última cifra que dio el presidente de la Espriela es de
0: 495. O sea que
1: pero siendo Pereira la zona más afectada, ¿no?
0: Bueno, pero fíjate otra vez.
1: En cada una de las regiones hay un número distinto.
0: Claro.
1: En Chocó no había tantos desaparecidos. Claro.
0: Las comparaciones son odiosas, digo, pero fíjate cómo el número de desaparecidos, es decir, de historias inconclusas, se movió mucho más rápido, digo, en el sentido de la disminución, que lo que pasó en Venezuela.
1: Sí, también el desastre fue distinto.
0: Absolutamente, ¿no? Pero que quedábamos, ¿no es cierto?, estancados en una cosa donde hay un montón de historias cuya conclusión no se conoce.
1: Uh-huh,
0: que,
1: claro.
0: que ese es el tema. Alejandra Gallo, muy buen día, bienvenida,
2: pero,
0: ¿cómo le va?
2: Buen día a todos, ¿cómo estamos? ¿Sabés que tengo una cosita pequeña para aportar acá en Colombia? Pregunté a algunas fuentes del BID. En Washington,
0: ajá,
2: ¿viste? Por
0: ajá,
2: esto de los
0: sí.
2: del protocolo que habíamos hablado de que se gatillan préstamos en situaciones de emergencia.
0: Que un poco decíamos que importante, pero que poca plata,
2: que
0: en algún caso no llegaban al millón de dólares.
2: Exactamente, y me explicaban que hay una, ellos tienen como unas tablas para calcular en función del volumen del daño ocasionado, de la cantidad de víctimas, el PBI de ese país. Bueno, es muy complejo de explicar, pero me aportaban un dato que me pareció sumamente relevante, que es que vos cuando pedís un crédito para reconstrucción de un desastre natural, bueno, un tsunami, en este caso el terremoto, siempre es mayor la cifra, mucho mayor, que si hubieras decidido, sin la catástrofe, reconstruir ese lugar planificándolo.
1: Claro.
2: Porque nunca podés medir el riesgo de lo que vas a encontrar. Claro, entonces me puse a pensar, Nico, Ceci, todos, es como cuando arreglás un caño en tu casa.
0: Bueno,
2: ¿viste?
0: Bueno.
2: Que puede ser, qué tremendo, ¿no? Porque ahí va a haber un destino de fondos que el presidente recién ha asumido.
1: Sí.
2: ¿Llegó una semana? No.
1: ¿Todavía? No, el viernes.
0: No llegó una semana. Fíjate cómo ahí lo que debemos estar viendo seguramente es una transición que no termina de cerrarse, y son casi dos equipos co-gobernando la emergencia, que es lógico porque no podés terminar de irte. Si sos una persona responsable, ya sin cargo no podés terminar de prestar la ayuda que el que llegó te pida, porque no sabes dónde están los teléfonos.
1: De hecho, cuando ocurrió el terremoto, todavía no había asumido quién tenía que llevar adelante el departamento de desastres y de catástrofes, y estaba el del anterior presidente, quien cumplió la función, y luego sí ya asumió la persona que había designado el presidente de la transición.
0: Que eso está muy bien. Y después el tema de, bueno, son los primeros pasos tremendos, en este caso para de la Espriella, pero que también... brindan indicios, ¿no es cierto?, de lo que serán las líneas de su gestión. Y cuando decreta esto que decretó en términos de la emergencia, que
1: de la emergencia económica
0: más
1: que
0: temprano, en definitiva también está diciendo, bueno, yo lo que voy a usar es, para lo que voy a usar esto es para, sin acuerdo del Congreso, que es la posibilidad que me da la declaración de emergencia, mover partidas sin afectar el número global del presupuesto, es decir, sin generar un déficit, o al menos un déficit mayor.
1: Eso lo dejó muy claro desde el principio.
0: Entonces, esta es la herramienta para eso. Podrá quitarle a una cosa para darle a otra, pero no va a...
1: aumentar el gasto público.
0: Argentinicémoslo, no va a imprimir, digamos, ¿no? Que es un poco...
2: No va a emitir.
0: Es un poco eso. Alejandra, bueno, ¿por dónde vendrá usted?
2: Los temas de la agenda económica de hoy, obviamente todos vamos a estar mirando a las 4 de la tarde la difusión por parte del INDEC del Índice de Precios al Consumidor, que es el nombre técnico para designar la inflación. Los antecedentes lo marcan, tienen que ver con el relevamiento que todos los meses también realiza el Banco Central entre los principales operadores del mercado. Ese dato arrojó un 2%, de esto vamos a estar hablando. Hay que desmenuzar ahí qué subió por arriba del promedio, sea cual sea el número que finalmente dé.
0: Las vacaciones, ya te lo digo.
2: Bueno, por ahí puede andar y qué estuvo por debajo. Te digo, para mí va a estar más cerca del 2 que del 2.5 o del 3. Anticipo, sí, porque esta es la discusión que se está dando políticamente, que a las 4 de la tarde termina.
0: Sí, sí, claro, así son las discusiones políticas en la Argentina, en mucho, ¿no es cierto?
2: Exacto. Pero, brevemente, digo, sí es cierto que hay un impacto psicológico y en las expectativas. Si tiene el número 1 adelante, aunque sea 1.9, que fue el número anterior, o un 2, aunque sea 2.2. Ponele, ¿no? De esto vamos a estar hablando. Los temas de la agenda económica es este. El primer paso de carta orgánica, la reforma de la carta orgánica del Banco Central. Ayer, como bien escuchábamos, se aprobó el dictamen en comisión. En un ratito te voy a estar contando qué significa esto y por dónde pueden venir las pujas y las chicanas, para decirlo en términos legislativos, porque así lo autodefinen ellos. Y por último, un ministro de Economía que ayer habló en distintos ámbitos, sobre distintos temas en la Bolsa de Comercio de Córdoba, y que, más allá de hablar de las cuestiones económicas y traer calma respecto al tipo de cambio el año que viene, algo que él ya viene diciendo, te pregunto, no para que me lo contestes.
0: Está muy bien, me gusta eso, ¿no es cierto? Después de la pausa.
2: Caputo.
0: Sí.
2: ¿Está en campaña?
0: Ah, por la declaración.
2: El tono del ministro últimamente, yo lo vengo marcando, ¿viste? Que te vengo diciendo, es como que está, hay como un corrimiento de Daza.
0: Se están preparando para la campaña. Mira, si yo no tengo vocación, al menos en este programa, por hacer lo que decimos, política abonal, digamos, pero sí arquitectónica. Y si uno ve lo que las declaraciones de ayer, se están preparando para que una campaña que adivinan, pero en el sentido fuerte de que saben que va a ser tumultuosa y turbulenta, tengan la economía el menor impacto posible. Por eso el plan de cuántos dólares aspiran a comprar, que es un mensaje a decirle, un mensaje dicho a los que juegan con eso. Te va a ser muy muy duro.
2: Esta vez no nos agarran desprevenidos, parece que dicen, ¿no?
0: Sí, sí, así
2: de
0: que
2: algún
0: si me preguntás, hay mucho de eso, ¿no es cierto? De preparación para una campaña que ya sabemos los bueyes con lo que. Ahora digo como sociedad, no se va a dar un debate sosegado, yo tengo este proyecto, no me gusta el tuyo, digo, van a tratar. Y esto se instaló durante la campaña anterior. Ir debajo de la línea de flotación, cuanto peor mejor, aceptar todo el daño que puedan y a los Fantino apagar los motores de la nave en movimiento. Bueno, el trabajo está puesto para eso, ¿no? Ahí.
2: Absolutamente.
0: Tratar de que ese juego impacte
2: se lo neutralice.
0: Menos posible. Sí, totalmente, totalmente. 25 minutos ahora de las 8 de la mañana. Nos vamos, ¿te parece, Andrea China Valdivieso, a Corrientes y charlamos con Nerina Álvarez?
3: Por favor.
0: Nerina Álvarez, muy buen día, bienvenida. ¿Cómo le va?
4: Buenos días, Nico. Buenos días, China. A todo el equipo que se encuentra ahí en el piso y así también a toda la audiencia. Bueno, jornadas intensas nuevamente por acá, en el caso Loan. Las audiencias que se llevan a cabo en la capital correntina, en el Escuadrón 48, por la presunta sustracción de Loan Danilo Peña. Les comentaré acerca de las testimoniales más relevantes de esta semana. Empecemos por decir que declaró Leticia Risco, la ex coordinadora del Sistema Federal de Búsqueda de Personas Desaparecidas y Extraviadas, más conocida como FIFEBU. ¿Qué fue lo relevante que mencionó la ex coordinadora Leticia? Que mencionó la llamativa actuación de Maciel en su llegada luego de la activación de la alerta Sofía, que ella llegó a 9 de julio, que no encontró al fiscal, que se comunicó con Maciel, que Maciel estuvo, lo describió como reticente, una persona que no quería aportar la información sobre la causa, que no le quería dar información acerca de cómo se venía llevando la búsqueda, que también le ofreció todas las herramientas del sistema federal para poder continuar con la búsqueda de Loa, siempre respetando claramente que en ese momento estaba en el fuero provincial.
0: Claro.
4: Pero que Maciel le había contestado que estaban bien con la búsqueda, que no lo necesitaban. Ajá. También le llamó la atención, mencionó, ojo, que ya le había llamado la atención de que no habían hecho el anillo correspondiente en la zona cero, que ella, como una persona experimentada en búsqueda de personas, ahí me va a decir la China si estoy equivocada, es lo primero que se hace para resguardar la zona cero, para resguardar el lugar donde posiblemente fue el último lugar donde se lo vio a Loa.
0: O sea, liberaron la zona después.
3: Es que Maciel, o sea, los fiscales, los primeros fiscales, y que siempre fueron cuestionados porque le entregaron un paquetito después muy mal armado a la justicia federal, fueron Juan Carlos Castillo y Guillermo Barry. Ellos dos lo que hacen es delegar la investigación en Walter Maciel. Hoy, acusado de ser parte de esta organización criminal que sustrajo al menor. Entonces, no suena raro que no hayan preservado la zona cero.
4: Claro, la cosa se va agravando más, porque además ayer declaró Torres, un policía de 9 de julio, más de 3 horas estuvo sentado, de igual manera estuvieron dándole vueltas sobre las mismas preguntas, pero lo particular de Torres, como ya pasó durante todas las otras testimoniales de los policías, que no se acuerdan, que no saben, que tuvieron que estar recurriendo nuevamente a recordarle las testimoniales que tuvieron en la primera instancia. Le exhibieron
3: mala memoria para gente que trabaja de eso.
4: Exactamente, mucha mala memoria, coincidentemente con todos los otros oficiales que ya pasaron por la sala de audiencia. Dato particular también de que se exhibió el libro de actas de la comisaría de 9 de julio y se le consultó a Torres si en algún momento Maciel le había pedido que cambie los horarios de ese libro de actas y obviamente nuevamente respondió que no se acordaba si Maciel en algún momento le había impartido esa orden. Llamaba mucho la atención de que casualmente esas cosas no recordaba. Dato importante para la jornada de hoy, van a declarar solamente 2 personas. Boca Negra, que es el dueño del hotel donde estuvo Macarena alojada, donde estuvo Camila, donde vivieron los niños. Hoy la Fundación Dupuy y los defensores van a estar con los tapones de punta seguramente. Además de dato importante acerca de los defensores de en la Fundación Dupuy, Baqué solicitó en la jornada de ayer que se vuelva a hacer la reconstrucción del hallazgo del botín. Según su criterio, él pide de que se vuelva a hacer la reconstrucción porque él tiene más de 30 años en la profesión y él cree que va a poder servir para poder aportar algo más en la causa, que va a servir para que alguien se quiebre. Pero la fiscalía se opuso a esto porque ellos consideran de que hay tiempo para todo, que ya hubo tiempo para poder solicitar la misma, que ahora sería como dilatar más el juicio y que no creen que pueda aportar algo más en la causa.
0: Clarísima, Neri, ahí tenemos el boletín informativo, pero la seguimos mañana, ¿te parece?
4: Bien, hoy declara también Nicolás Soria, están todas las expectativas sobre él, así que bueno, vamos a ver qué puede aportar en la causa.
0: Dale, nos lo contás detalladito mañana, Neri, gran trabajo, muchas gracias.
4: Gracias a ustedes.
0: Nerina Álvarez del RA 12, Radio Nacional Santo Tomé, provincia de Corrientes, nuestra corresponsal para el juicio que se sigue por la desaparición de Loan Danilo Peña.
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0: y rurales. Así lo destacó el administrador general de la Dirección Provincial de Vialidad, Pablo Segueso.
1: Estas máquinas van a ir una para cada zona de vialidad provincial. Son palas cargadoras, con retro atrás, palas combinadas. Tiene el balde de más de un metro cúbico. Y después la retro con el común de 60 centímetros, con una extensión de brazo de hasta 5 metros 10. Así que eso, bueno, para que es limpieza alcantarilla, colocación de tubos, movimiento de sueros, sí, la verdad son útiles. Una para cada zona de vialidad. Estamos ahora con esta compra y estamos ya por licitar también las niveladoras de arrastre con los tractores, que también es importante. Porque bueno, tenemos equipo viejo, ¿no? Y el equipo después hay que repararlo, se rompe, se pierde tiempo. Entonces cuando uno tiene equipo cero kilómetro le da muchísimo más rendimiento, menos gasto también, ¿no? Más operativo.
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0: Continúa cerrado el camino de la cremería en la ruta 10 a la altura de Ricardone. Rafael Rodríguez dio detalles de las obras que se realizan en el lugar y los desvíos que se implementan.
3: Todos recordamos, ya que hablamos de la zona de puerto, que sigue cerrado el camino de la cremería. Esta es la ruta provincial 25, esta es la ruta que va de la ruta 10 a Ricardone en la ruta nacional a 012. Volvemos a recordar también que por obras que está ejecutando Vialidad Provincial sobre la Ruta Nacional 012, no se puede pasar con camión entre el cruce de la Ruta 34 y la vieja Ruta 9. Para el tránsito liviano hay desvíos por la zona, por caminos alternativos. Se ha hecho un desvío para los vecinos de un barrio que está lindante a la Ruta Nacional 012 por la banquina. Así que bueno, el ingreso y egreso a Puerto es normal, pero destacamos estos dos frentes de trabajo que está ejecutando la provincia de Santa Fe para arreglar las rutas que derivan justamente en la zona de Puerto, porque esto obviamente sí está generando demoras y congestiones.
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4: Atlético de Tucumán goleó a Independiente y clasificó a los cuartos de final de la Copa Argentina. En el Estadio Coloso Marcelo Bielsa de Rosario, el equipo dirigido por Falcioni derrotó 4-0 a los de Avellaneda con dos goles de la Méndola, un tanto de Brondo y uno de Franco Nicola, para acceder de esa manera a los cuartos de final de la competencia. En la próxima instancia, los tucumanos se enfrentarán al ganador de la llave entre Aldo Civi de Mar del Plata e Independiente Rivadavia de Mendoza.
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0: La temperatura actual en la ciudad de Santa Fe es de 9 grados 6 décimas, la humedad del 99%, el cielo permanece cubierto, la visibilidad está reducida a 8 kilómetros por lloviznas débiles. En Reconquista, Departamento General Obligado, 11 grados 6 décimas la temperatura actual, 94% el porcentaje de la humedad, el cielo allí también está nublado y la visibilidad reducida a 6 kilómetros por presencia de neblinas. Hora 8:35 minutos.
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0: bien, eso, todo el día conectado. Todo el día conectado. O sea, la cara te tiene que brillar o no te tiene que brillar.
1: Cuando un caso te apasiona, ¿no? Hablábamos del caso Luani, la cobertura que está haciendo Nerina sobre el juicio, que son 10 horas por día. Y entonces, como yo seguí la etapa de instrucción mucho tiempo desde mi trabajo acá en Radio Nacional, hay días y jornadas en las que estamos mandando unos mensajes todo el día contándome ella los detalles y contándole yo lo que sé de la etapa de instrucción. Entonces nos potenciamos.
0: Y eso está,
2: diría Nicolás Álvarez, ¿cómo corresponde?
0: ¿Cómo corresponde? Entonces, corresponde. Así, obvio, lógico, ¿cómo corresponde? Dice Nicolás Álvarez y te corta, así te corta los chats. Lógico.
2: Totalmente.
0: ¿Pero qué me estás diciendo? Bueno, escúchame, ¿la cara tiene que brillarte o te tiene que estar opaca?
2: Ambas cosas.
0: ¿Y cómo la se primera puede fase... estar mate y brillante al mismo tiempo?
2: Se puede.
0: Pensando, ¿usted qué piensa? ¿Las caras tienen que estar opacas o brillantes?
3: Como vinieron al mundo.
0: Ay, está muy bien.
2: Luminosa. Tiene que ser un brillo, pero arreglado, ¿no? Un brillo
0: eso
2: detrás.
0: Se usa ahora.
2: Claro, se usa un brillo que parezca que sea natural, pero no el brillo natural, porque el brillo natural te aísla.
0: Porque da, claro, que no tiene que ser un brillo grasoso.
1: No, exactamente. ¿Qué es luz? O sea, se juega con la luz.
0: Claro, ¿usted es un ser de luz?
4: Sí, definitivamente,
0: está
4: sí.
0: Y el aura lo tiene brillante también.
4: Por supuesto. El cuerpo.
0: Claro.
4: ¿No? Se expande mucho más, pero ya nos vamos a otro lado. No, lo que digo es...
0: A la teoría ilemórfica de Aristóteles, ya para traer a Aristóteles del día.
4: Es muy temprano, es muy temprano.
2: Venga nomás, Aristóteles, siéntese con nosotros.
4: Lo que digo es que a veces los maquillajes no funcionan tampoco. Sí. ¿Viste que a veces...?
0: Claro.
4: Está bueno lo que dijo Fer, depende de qué brillo.
2: Claro.
4: A veces te pones un maquillaje y te hace transpirar igual.
0: Es bueno que nuestros oyentes nos cuenten. No, los oyentes están contando contame un poco, dos o tres, dale.
2: Yo no te puedo explicar. A ver, Marta, por ejemplo, de Empalme, de San Carlos. Lo que me gusta es que son todos oyentes que no suelen escribir.
0: Está muy bien, convocados por este tema. Está
2: dice,
0: muy bien.
2: Buen día. Dice, no. En mi casa cada uno tiene su cucha, Angueto.
0: Ajá.
2: ¿Se acuerdan de Angueto?
4: Sí.
2: Se llama Angueto, quédate quieto. Tiene su casita. Y los Michi adentro, pero también en su cama.
0: Muy bien, esa es una buena, me parece una buena opción.
2: Guillermo de Tucumán, no va por ahí, dice. Cuando hace mucho frío, como hoy, que acá tenemos 3 grados en Tucumán, mis gatos duermen a mis pies.
0: Bueno.
3: Es una estufita.
2: Claro, es una estufita, totalmente. Claro. Bueno, hablando de estufita, y acá le puse un corazoncito en realidad, porque nos dice que los perros de ellos, después te los voy a... Acá, dice, amo las mascotas, pero rama a rama, cada uno a su cama, y hay otro que se va a la estufa de leños.
0: Mira, en un rato ¿están todos de acuerdo entonces con que no duermen con
2: todos? No, hay de todo, ¿eh?
0: Ah, bueno, usted los va acomodando. Ahora,
2: hay de todo.
0: Después nos cuenta.
4: Pero, mayoría de gatitos.
2: Sí, acá Diego de Rosario dice, sí, mi gata se mete debajo de la frazada, dormimos toda la noche. Tengo 55 años, soy de Rosario.
0: Está muy bien. 40 minutos ahora de las 8 de la mañana, contanos, Andrea China Valdivia, eso qué es lo que ha sucedido en Villa Devoto.
5: Una investigación abierta esta mañana a las 6:50 cuando un comunicado al 911 da cuenta del asesinato de una mujer. El que llama es una adolescente, la víctima, su propia madre, y lo que le dice a la policía es: mi papá mató a mi mamá. A partir de ahí el SAME y personal policial se acerca al domicilio Villa Devoto, norte de la ciudad de Buenos Aires, y encuentran a su pareja a 200 metros del inmueble con una herida punzocortante en el cuello, es decir, aparentemente un intento de suicidio posterior al ataque. Se lo llevan a un hospital, al hospital Vélez Arfiel, y allí está con custodia policial. El protocolo es femicidio, se investiga así, todavía están analizando el lugar del hecho con el cadáver en el lugar, porque bueno, esto, el protocolo implica tener que hacer un montón de seguimientos y medidas de prueba en el propio cuerpo para dejar sentada la violencia de género.
0: Miriam Mariotto, muy buen día, bienvenida. ¿Cómo le va?
6: ¿Qué tal? ¿Cómo están? Aquí estamos en esta vivienda en la calle Pedro Morán, casi esquina Lope de Vega, justo la casa lindera a un local de una panadería que hay en la esquina. Es una casa que está ubicada en un primer piso, debajo tiene 2 locales, se ingresa por una puerta lateral como si fuera un PH, y esta vivienda está en el primer piso.
0: Es la que tiene los balcones como con una chapa, ¿no es cierto?, que no dejan ver.
6: Claro, tiene, es un estudio jurídico abajo, tiene un cartel importante verde y blanco de un estudio jurídico, y arriba tiene este balcón que está cubierto, sí, con una especie de, una mampostería de chapa, para que no se pueda, para que tenga privacidad. Bueno, lo que ocurrió esta mañana.
0: Viste, la privacidad, que no sabés si estaba preparando la impunidad, no la privacidad, viste, tiene que ver con la cabeza que había ahí.
6: El hombre 56 años, la mujer 40 años, el hijo que llamó al 911, un muchacho de 21 años, su hermanita de 8 es quien lo despierta y le dice, despertate que papá mató a mamá. Así fue aparentemente el diálogo.
1: La nena el de chico 8 llamó años.
6: La nena de 8 años es la que vio. Estoy entrando a una panadería, perdón, a la panadería que está en la esquina. Discúlpame, ¿te puedo hacer una consulta? ¿Ustedes estaban, vieron algo, escucharon algo de lo que ocurrió en la casa lindera? No.
7: Nada. Solo escuché un grito.
6: ¿El grito de quién? ¿Qué escuchaste?
7: Hijo de puta, una mujer nada más.
6: ¿A qué hora aproximadamente?
7: 6:50, 7. Sí, 7, que es la hora que yo llego.
6: ¿Y en ese momento te diste cuenta que podía haber pasado algo grave o pensaste?
7: O sea, no me asocié con nada, sino entré, me encerré, empecé a cocinar y después fue que vi el movimiento de policías.
6: ¿Conocías a esta señora, a este hombre que vive en acá al lado?
7: Capaz lo habré visto de vista, pero no sé quiénes son.
6: ¿No eran clientes tuyos, digamos?
7: No los distingo, o sea, capaz.
6: ¿Hace mucho que están ustedes acá?
7: Sí, un año y medio.
0: Che, si escuchaban gritos asiduamente, eso es una buena.
6: Bueno, es Miriam. Claro, digo, raro que no haya por ahí un conocimiento, es una casa de medialunas que está pegada a la propia
0: che,
6: vivienda.
0: Miriam, preguntarle si habían escuchado gritos en otras ocasiones, ¿no? Para un poco deducir si la relación violenta.
6: Sí.
0: Si había indicios de relación
6: voy
0: violenta.
6: Voy a preguntarle. Discúlpame, te consulto, ¿habías escuchado en otras oportunidades gritos o problemas? No, nunca.
0: No.
6: Bueno, escuchó esto a las casi al mismo horario en el que figura el llamado al 911. Ella dice, más o menos puede calcular por el horario en que abren la panadería, que el horario de la panadería es de 7:30 a 19:30, o sea que estaría llegando recién la chica al local. Sí. Dice que fue en el horario casi al mismo tiempo en el que se llamaba al 911. Claro. El hombre salió corriendo, fue encontrado a 200 metros, porque el chico dijo que el padre había matado a la madre y se había escapado. Y a 200 metros fue encontrado este hombre con una herida en el cuello, fue trasladado al hospital Vélez Arfiel. En este momento está trabajando la policía científica, está todo cortado el lugar, y en un pasaje, este es un barrio que si bien está circundado por la avenida tan importante como Lope de Vega, Beiró, tiene pasajes en el medio. Este hombre aparentemente, por lo que vemos del trabajo de la policía científica, por dónde están las vallas de seguridad de la policía de la ciudad, podemos intuir que se fue por alguno de estos pasajes. Están caminando los peritos de la policía científica por Pedro Morán y por las calles laterales, evidentemente buscando alguna prueba más. No sabemos si encontraron el arma homicida. Porque bueno, el hombre estaba herido, pero no tengo el dato exacto de si
0: Mira, me impactó la declaración de la gente de la panadería o media lunería, porque no sabemos si lo que escuchó fue el último grito de la mujer. Claro. ¿No?
6: O el de eso quién, lo que
0: porque
6: dice
0: dijo
6: que
0: una la hija una de 8 mujer, años, no creo, ¿entendés?
1: Llama la atención el horario, ¿no? Tal vez aprovechó. Digo, estoy hipotetizando el estado de indefensión de la víctima si estaba durmiendo.
0: Bueno, sí.
6: Eso, sí, seguramente eso se va a hacer. Está trabajando en este PH, podríamos decir que es un PH. La policía científica, la policía de la ciudad está obviamente custodiado el lugar. Los chicos no sabemos si ya habrán sido trasladados. El cuerpo de la mujer está en la vivienda todavía. Y bueno, el barrio realmente conmocionado por este femicidio. Bueno, repito las edades, ¿no? El hombre 56, la mujer 40 años, un hijo de 21, una nena de 8 años. Testigos de realmente este femicidio espantoso, ¿no?
0: Miriam, gracias por el reporte, el buen laburo, los testimonios que recogiste, y seguí ahí, cualquier cosa, nos llamás y te damos entrada, dale.
6: Perfecto, hasta luego.
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17: Veterinario pasaba lista a los perros. Ovejero alemán, presente. Doberman, presente. Caniche, estoy.
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0: Muy bien, 49 minutos ahora de las 8 de la mañana. Lourdes Marchese, muy buen día, bienvenida. ¿Cómo le va?
18: Buen día, Nico, ¿cómo estás?
0: Bien, muy bien. ¿Vos?
18: Muy bien, por bueno, suerte.
0: Me alegro. Con novedades en la...
18: Con bastante trabajo, te digo, en tribunales, ¿viste?
0: Veo.
18: Nunca descansan los tribunales.
0: Nunca descansan. Che, Lourdes...
18: Me novedades. Estaban esperando.
0: Así es. Y hay novedades en la causa de Cristina Kirchner.
18: Exactamente, estamos hablando de la causa Vialidad. Después te voy a contar un dato de color de otra causa, vale, que me acaba de llegar hace minutos nada más, y tiene que ver también con un embargo a Cristina Fernández de Kirchner. Pero en este caso estamos hablando del Tribunal Oral Federal número 2, que es el que condena a Cristina Fernández de Kirchner a 6 años de prisión, que está con domiciliaria en el edificio de San José, por una nueva tanda de embargos. A ver... Ustedes recuerdan que cuando ella es condenada, la condenan también y le ponen, hacen un decomiso, dice, para que devuelva todo lo robado, tanto ella como el resto de los imputados en la causa, pero bueno, los que más propiedades tienen, los que más bienes tienen son Cristina Fernández de Kirchner y el empresario santacruceño Lázaro Báez. De José López hay algunas propiedades o algún auto por ahí, de Perioti hay un auto, pero no mucho más. Pero de Cristina Fernández de Kirchner y Lázaro Báez es de quien pueden agarrarse los fiscales para solicitar mayor cantidad de bienes y dinero y activos, ¿no? Claro. En este caso hablamos de una segunda tanda donde hablan de 144 propiedades. Entre ellas está justamente San José 1111, que es donde Cristina Fernández de Kirchner actualmente está cumpliendo prisión domiciliaria. Uh-huh. ¿Qué significa esto? ¿Cristina se tiene que ir ya de esa casa? No. A ver, lo que hace, lo que dicen los jueces en esta resolución es que justamente esta medida no implica el remate inmediato ni altera la titularidad del bien. Lo que hace es la indisposición jurídica para que se eviten la transferencia o algún gravamen que pueda ocurrir para evitar justamente que después sea decomisado.
0: No, por lo pronto no la puede vender, digamos, la anotan para que no pueda disponer, que vendría a ser esto básicamente, ¿no? Venderla.
18: Exactamente, claro, es eso lo que está haciendo el tribunal. ¿Por qué? Porque hay un decomiso fijado de 685 mil millones de pesos en el decomiso. La primera parte, la primera tanda de propiedades está en manos de la Corte Suprema hoy, porque fue obviamente recurrida por la defensa de Cristina y de algunos otros imputados. Y en este caso es el nuevo pedido que hacen los fiscales Luciani y Mola, que lo hicieron aproximadamente en el mes de febrero, y que ahora el tribunal ordena justamente el embargo. No solamente está ese bien, también hablan de 7 cocheras, un dúplex, un departamento, una baulera en el edificio de Madero Center, que ese, ustedes no sé si se acuerdan, era el departamento que alquilaba Cristóbal López en su momento.
0: Claro.
18: Cristina se lo alquilaba a Cristóbal López.
0: ¿Cuánto después tiempo también estuvo ahí? Vos sabés que no, en la presidencia, principios de su presidencia, ¿no es cierto? Que Néstor Kirchner ejercía un poco desde ahí.
18: Claro, porque eso...
0: No moleste a Cristina, fue dicho ahí, me parece, ¿no es cierto? Era esa etapa.
18: Exactamente, y en ese contexto, digamos, esos bienes están a nombre de sociedades, no es que son directamente claro. Cristina Fernández de Kirchner, Néstor Kirchner, bueno, Néstor después se dio todo en su sucesión y Cristina se lo cedió a sus hijos, pero igual a los jueces no les importó que Cristina le haya cedido a sus hijos, pese a que sus hijos se presentaron en el expediente y dijeron, nosotros en esta causa no tenemos nada que ver.
0: Eso te iba a preguntar, Lourdes, ¿por qué recién ahora bienes, sobre todo San José 1111, que a todas luces uno puede decir, ¿no es cierto?, son de Cristina. Por esta razón, había que desentrañar a quién pertenecen en realidad.
18: Claro, porque hubo planteos que hicieron los propios Máximo y Florencia Kirchner, y de hecho, ahora lo que en esta resolución que hacen los jueces, vuelven a intimar al Banco Galicia para que informe acerca de la caja de seguridad que tiene Florencia Kirchner y además las dos cuentas, una cuenta en dólares y una cuenta en pesos. ¿Por qué? Porque eso también lo quieren embargar. Pero el banco se está haciendo el sonso, no está dando la información, exactamente, ya varias veces, y en esta vez los intimaron bajo apercibimiento. Así que yo creo que el banco va a tener que informar en qué condiciones está esa caja de seguridad y esas cuentas. Porque, obviamente, sí, el tribunal está muy enojado en ese sentido porque el banco nunca informó. Le piden, entonces ahora decidieron directamente hacerlo bajo apercibimiento. Claro. Bueno, te decía, entre otros activos también están los inmuebles de Calafate, los de Río Gallegos, justamente el chalet ese que Cristina iba todo el tiempo cuando viajaba a Río Gallegos, ustedes se acuerdan.
0: El de la calle Néstor Kirchner.
18: Claro, la Avenida Costanera, no, el de Avenida Costanera y Mascarello, que es la casa que está cerca de la Costanera, para aquellos que conocen Río Gallegos, y después también la antigua casa que era la de 25 de mayo, donde hace poco tiempo, hará 2 años ya se incrustó un auto, no sé si se acuerdan ustedes, esa casa también piden el embargo, y de Lázaro Báez, 4 inmuebles de la empresa Canqui Costilla, algunas otras propiedades en Río Gallegos, y además, lo que dice el tribunal es la reinscripción de todos los vehículos de Cristina, de José López, de Collareda, de Santibáñez, de Periotti, y alguna propiedad que encontraron de José López. Eso es todo lo que ahora requirieron, son 144 propiedades, más las 111 que antes habían solicitado. O sea, tenés un monto bastante grande, hay que ver si se llega al decomiso, porque como te decía, todavía no es ejecutable.
0: Claro.
18: ¿Por qué? Porque está recurrido en la justicia y seguramente esta segunda tanda también va a ser recurrida por las defensas de los imputados en esta causa, que, bueno, ya no son imputados, son condenados.
0: Condenados. Lourdes, ¿y tenías otra novedad respecto de otra causa, dijiste?
18: Tengo una novedad en el caso de Los Sauces, o de Sur Los Sauces. Ustedes recordarán que el Tribunal Oral Federal número 5 en su momento embargó los derechos de autor de Cristina Fernández de Kirchner por el libro Sinceramente. ¿Se acuerdan que Cristina se quejaba de cómo le iban a embargar los derechos de autor que ella cobraba por ese libro? Bueno, hoy se depositaron en el tribunal 345.000 pesos, o sea, en la caja que está dispuesta en el banco, del segundo semestre del año 2025. Así que, bueno, se ve que no vendió tanto, porque son 325.000 pesos.
0: Sí.
18: Totalmente. Esto corresponde al segundo semestre 2025. Claro. Esto acaba de llegar, es de último momento. Así que, bueno, y ustedes recuerden que el día 4 de septiembre, atención con esto, porque, bueno, ahora en un ratito empieza la nueva audiencia de la causa Cuadernos, en la que Cristina está imputada y es otra de las causas más importantes porque la tiene como jefa de una asociación ilícita, va a seguir con las testimoniales en un ratito nada más. pero el día 4 de septiembre es la audiencia preliminar de cara a lo que va a ser el juicio Tesur Los Sauces. En esa causa está acusada nada más ni nada menos que del delito de lavado de activos.
0: Claro.
18: Es una causa muy importante para Cristina Fernández de Kirchner, y en esa causa va a estar sentada en el banquillo de los acusados con su hijo Máximo Kirchner.
0: Lourdes, muchísimas gracias, que tengas lindo día.
18: Abrazo enorme.
0: Un
18: hasta
0: abrazo
18: luego.
0: Grandote, Lourdes Marchese, que es acreditada de Radio Nacional en tribunales.
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0: Muy bien, 58 minutos, hora de las 8 de la mañana en la República Argentina, y hay mensajes que llegan al...
1: al 1138707485, mensajes escritos con voz y con muchas fotos, ¿eh? Y en este caso, Beatriz, de Paraná.
0: En el streaming.
1: Dale. Hola, chicos, mis perritos duermen así. Claro, y manda la foto de un Yorkie y de un caniche arriba de la cama. Ahí están.
0: Bueno, sí. Pero ella duerme abajo de la cama, con lo cual está bien.
1: No, dice, los baño una vez por semana, cambio la frazada cada dos días. Ah. Cero olor, más olor tienen las personas, bueno.
2: Es correcto.
0: Sí. Eso lo dicen ustedes.
2: No.
0: Dependerá de la persona con la que usted ha estado, con la que usted ha estado, Andrés China Valdivia. Sigamos, por favor.
1: Bueno, Marcelo de San Andrés de Giles nos manda una hermosa...
0: Ahí no se duerme con perros en San Andrés de Giles, así que Marcelo, ¿qué es lo que dice?
1: No, pero vos sabés que se encarga mucho de lo, por lo que nos cuenta Marcelo, de los perros callejeros, ¿eh? Él rescató a dos, Barbucho, dice que es un vago, y Cuesquita, que es fue muy castigada, que le llevó mucho tiempo poder ponerla en condiciones, y dice que los perros callejeros tienen sus cuchillos. Y que la gente lo sabe y que los cuida.
0: En la casa de Marcelo.
1: En la de Marcelo, los dos que rescató, pero dice en general en la ciudad.
0: Mira. Ah, mira, yo no sabía eso. Bueno, hay que esperar que nos cuente dónde está. 9 de la mañana, la República Argentina.
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0: la mañana en la República Argentina. Reforma al Banco Central. En diálogo con el programa Primer Round, la diputada libertaria Laura Rodríguez Machado se refirió al dictamen logrado para cambiar la carta orgánica en la entidad financiera.
1: La modificación de la carta orgánica del Banco Central, donde se establecerá, para decirlo en una manera sucinta, la imposibilidad de que los fondos del Banco Central, que están destinados, entre otras cosas, para mantener el valor constante de nuestra moneda y evitar procesos inflacionarios, no pueda ser utilizado desde la política, es decir, para financiar déficit o para financiar gasto público que no esté autorizado.
0: Estados Unidos tiene el control total del estrecho de Hormuz, así lo aseguró el presidente Donald Trump, quien aseguró que Irán solamente tiene noticias falsas y una inflación del 300%. La información del deporte ahora con Rodrigo Ruiz.
2: Y hablamos de la Copa Sudamericana de Fútbol, octavos de final, partidos de ida. Hoy tendremos tres encuentros, 19 horas, Santos de Brasil, Macará de Venezuela, Vasco da Gama de Brasil, Olimpia de Paraguay y Cienciano en Perú, 21:30, recibiendo al Botafogo de Brasil. En la jornada de ayer, Tigre como local cayó ante Montevideo City Torque de Uruguay 1-0 y fue victoria como visitante de Atlético Mineiro ante el Bragantino por 1-0.
0: El estado del tránsito ahora con Romina Wiener.
3: Atentos, en el norte de la República Argentina, los pasos internacionales Jama, ubicado en la ruta 52 en Jujuy, Sico en la ruta nacional 51 en Salta, San Francisco en la ruta nacional 60 en Catamarca, los tres se encuentran cerrados a la circulación por la presencia de hielo y nieve en zona cordillerana. Planificar los viajes con antelación.
0: En Bariloche, Río Negro, en donde escuchás Radio Nacional por AM590, la sensación térmica es de 1 grado 3 décimas bajo cero. Se prevén lluvias allí y nevadas por la noche. Aquí en la capital federal, temperatura 8 grados 4 décimas, la humedad 76%, el cielo cubierto.
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8: Con Nacional paseamos por Pilar. Con 7.000 habitantes estables y vecino de Felicia, el pueblo de Pilar también está rodeado de campos y ofrece sus arboledas para descansar, tomar unos mates a la sombra y disfrutar de su patrimonio histórico.
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8: La localidad fue fundada en 1876 por el empresario alemán Guillermo Lehmann, quien se instaló en la Argentina en 1860 cuando tenía 20 años.

0: La historia religiosa de Pilar data de 1878, cuando llegó un cura, el padre Macaño, quien daba misa en una casa particular, hasta que un año después se levantó una capilla. Desde entonces, los fieles que se acercaron eran cada vez más y el templo fue creciendo. Hasta que en 1901 se aprobó una partida presupuestaria que permitió avanzar con el proyecto de la actual iglesia, que fue finalizada 5 años después.
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0: Enseguida llegó el pavimento, la construcción del atrio, la reja que limita y otros detalles religiosos, hasta constituir el templo que es visitado actualmente por los pilarenses y familias de toda la región.
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0: Con Nacional paseamos por Pilar.

0: 7 minutos pasaron de las 9. ¿Cómo están? Buen día. Un jueves, para toda nuestra querida audiencia. Estamos comenzando la mañana aquí por Radio Nacional Santa Fe, como es habitual, con todo el equipo, el staff que integra la emisora, que funciona en Juan de Garay 2960 en Santa Fe Capital. Estamos a través del aire de AM540, también nos encuentran en la aplicación de Radio Nacional, se la descargan en cualquier dispositivo móvil y allí buscan emisoras y nos encuentran como LRA14, esa es nuestra identificación. Vamos a estar haciéndoles compañía hasta las 2:45 con información, servicios, deportes, música, todo lo que necesitan conocer y saber para estar al tanto de lo que sucede aquí en nuestra región, en la provincia. Y obviamente, con la amplia cobertura que tiene nuestra radio, llegamos a provincias vecinas. Así que hay temas y cuestiones que trascienden las fronteras. Por ejemplo, el clima. Hay clima inestable en toda la región, no solo en Santa Fe, sino también en Entre Ríos, en Córdoba y demás. Así que, obviamente, estas y otras informaciones vamos a estar compartiendo con ustedes, como decía, hasta las 12:45. Está Marcos Milesi en la operación técnica, nos acompaña también con la selección musical, Gabriel Barilá, Mariana Steckler, Pablo Barovero, Diego Meloni, Sebastián De Marco, Alba Sarazo en la producción, Tayana Castro con el móvil, hoy le toca el desafío de recorrer las calles húmedas de la ciudad de Santa Fe con una llovizna intermitente. Y quien les habla, Pilar Guala, somos el equipo de la mañana de Radio Nacional Santa Fe. Vamos a conocer algunos detalles más de cómo está el clima en nuestra región y esa información llega de la mano de Gabriel Barilá. ¿Cómo estás, Gaby? Buen día.
1: Hola, buen día Pilar, buen día al equipo, buen día a la audiencia. A esta hora, 9 grados 4 décimas la temperatura en la capital de la provincia. La sensación térmica, porque tenemos sensación térmica, es de 7 grados 4. Frío, se nota con una humedad del 100% y además con viento que ahora se nota un poquito más, es más intenso, del sudeste con una velocidad que supera los 13 kilómetros y el cielo cubierto porque llovizna de a momentos, lloviznó un poco más, me parece que alrededor de las 7, 8 de la mañana, hay un acumulado que pasa el milímetro, pero apenas nada más, y molesta. Y esas condiciones con la temperatura que no pasa los 10 grados y la humedad al 100% hace que uno sienta bastante el frío en esta jornada, en donde además se pronostica una máxima que casi no tendría diferencia con la mínima que estamos teniendo, porque subiría a 11 grados, nada más, 11, 12 grados la máxima para este jueves. Así que a pasarlo de la mejor manera, a partir de mañana ya no hay condiciones de inestabilidad, por lo menos en el pronóstico extendido hasta la próxima semana, pero sí va a prevalecer la nubosidad. Cielo nublado como hemos tenido en gran parte del final de julio y de lo que va de agosto, ¿no?
0: Sí, exactamente. ¿Y qué va a pasar el fin de semana?
1: Bueno, decía, no hay lluvias pronosticadas.
0: Bueno, porque hay algunos pronósticos que siguen hablando de lluvias.
1: Por digamos, hay una baja probabilidad para... estaba mirando el detalle para el domingo, pero es muy baja. De hecho, el Servicio Meteorológico Nacional no te la muestra.
0: No, no, y yo miraba en la Facultad de Ingeniería y Ciencias Hídricas y tampoco habla de alguna baja probabilidad de inestabilidad hacia la tarde-noche, pero muy baja, no hace referencia.
1: Viste que hay varios organismos, si uno mira el oficial, que es el Servicio Meteorológico Nacional, hoy no te muestra lluvias para el fin de semana. Cuando vos vas adentro, hay un detalle del Servicio Meteorológico Nacional, la explicación escrita empieza a zonificar las regiones del país donde hay condiciones meteorológicas adversas y te muestra para Santa Fe una muy muy baja probabilidad. Y después hay un sistema de redes meteorológicas de Santa Fe que te muestra también una probabilidad baja, que generalmente es un pronóstico que acierta y mucho, que está en el orden del 25% de que haya algo de agua para el domingo.
0: Bueno, viene bien, porque fin de semana largo. Y como decíamos, hay distintas instancias de reuniones sociales y demás por la celebración del Día de las Infancias.
1: Claro.
0: Entonces, hay actividades y todo.
1: El Día del Niño,
0: Sí, sí. Entonces, bueno, hay distintas instancias allí que están planificadas. Habrá que esperar y ver, entonces. No sé si habrá muchas personas que deciden viajar este fin de semana largo porque es medio raro en esta época del año, quienes estaban pensando tal vez en ir a disfrutar de una instancia de esquí, Ahora que hay tanta nieve, me parece que está complicado. Hay que tener mucho cuidado porque hay mucha nieve, ¿no?
1: Y está complicado, digamos, a ver, la gente que esquía y que tiene facilidades para esquiar y que conoce el deporte, de parabienes. Ahora, si sos un novato y que querés ir a esquiar con estas condiciones a cualquiera de los, centros de esquí del país, y es complicado. Sí. Con mucha nieve es dificilísimo esquiar.
0: Difícil porque tuvimos un julio con poca nieve y ahora de golpe toda la nieve. Bueno, paciencia, estamos transitando este mes de agosto, después llegará septiembre con la primavera, que también se anticipó una primavera lluviosa, ¿no? Por el fenómeno del Niño. Todos los pronósticos indican esto y bueno, siguen obviamente llevándose adelante las distintas acciones en el ámbito público y privado para mitigar los efectos de este fenómeno. Así que después vamos a estar repasando un poquito también esto. Vamos a repasar ahora la altura de los ríos, ¿eh? El río Paraná en el puerto de Santa Fe, de acuerdo a los datos de Prefectura Naval Argentina, se ubica hoy a los 3 metros 18 bajo 2 centímetros, en Reconquista 3 metros 2 subió 7 centímetros, en Rosario 3 metros 2 bajo 1 centímetro. El río Salado, a ver, ahí estamos con el río Salado, en Santo Tomé 3 metros 48 bajo 2 centímetros, en Tostado 4 metros 96 se permanece estacionario, en San Justo 8 metros 53 bajo 3 centímetros, en Recreo no hay datos actualizados, en Emilia 4 metros 70 bajo 3 centímetros, el arroyo Cululú a la vera de la ruta provincial 50S, 42 centímetros bajo 5 centímetros.
1: Bueno, no hay cortes de luz, obviamente, por las condiciones meteorológicas adversas en la región, pero sí, hay cortes de tránsito. Hace algunos minutos se levantó el paso vehicular en calle Lisandro de la Torre al 3400. Allí Aguas Santafesinas está haciendo un trabajo de mantenimiento de redes, pero atención porque en esa zona va a haber nuevamente corte a partir de las 11. Reitero, Lisandro de la Torre 3400. Y hay reducción del paso vehicular en Suipacha al 2300. En realidad va a comenzar a media mañana, pero efectivamente ahí comienza a colocarse el vallado y entre la 1, 2 de la tarde y hasta las 5 o 6 va a haber también trabajos de la empresa ASA para mejorar las redes en la zona. Mientras tanto, siguen vigentes cortes de tránsito, en todos los casos son por obras de Aguas Santafesinas, el de General López entre San Martín y 25 de Mayo, el de General López en donde se puede girar a la izquierda para tomar a la derecha para retomar General López, en Luciano Torren entre Facundo Subiría y Pasaje Román, y hay corte en Uruguay entre 4 de Enero y Urquiza desde esta mañana y hasta el mediodía.
0: Bueno, no sé si es el mejor momento para cruzar la cordillera e ir a Chile, ¿no? A mí me daría un poquito de miedo a esta altura del año con tanta nieve y demás, pero el gobernador Maximiliano Puyaro está viajando a Chile.
1: ¿En avión?
0: Sí, sí, pero lo mismo, no sé.
1: No, si te llega a una tormenta de nieve. Que hay nieve.
0: No, no lo sentí, no sé, no, bueno, no, nunca no. Me tocó. A mí me daría un poquito de cosa, te digo, cruzar la cordillera y verla toda blanca debe ser imponente. Qué lindo paisaje, ¿no? La cordillera.
1: Generalmente ahí yo he cruzado un par de veces nada más, sí. Viviendo en la Patagonia. No ves la... ¿Viste? Hay mucha nubosidad, generalmente hay mucha nubosidad. ¿Ah, sí? Y depende de dónde vayas. Pero generalmente si vas a Santiago, tiene que ser un día muy claro. Si no,
0: muy despejado.
1: En esta época hay mucha nubosidad.
0: Claro, por eso. Bueno, no sé. De todas maneras, no tenía que ver solo con esto, sino que en realidad quería mencionar que el gobernador Maximiliano Puyaro ya está en Chile, donde tiene una agenda junto al sector productivo. Es una misión institucional y empresarial destinada a avanzar en alternativas para canalizar exportaciones vinculadas a la minería a través del puerto de Rosario. La misión es hoy y mañana y viajó el ministro de Desarrollo Productivo, Gustavo Puccini, la secretaria de Transporte y Logística, Mónica Alvarado, y otros funcionarios provinciales y una comitiva de empresarios. Esto ya se está concretando porque es durante toda esta jornada de jueves y el viernes. ¿Qué pasa? ¿Quién queda a cargo? Felipe Mitlick. El senador provisional del Senado, el titular o el presidente provisional del Senado va a estar a cargo del Ejecutivo santafesino, ya trasladó su oficina allí a los despachos de la Casa Gris y atenderá y completará la agenda hoy y mañana de la actividad gubernamental aquí en territorio santafesino. Así que bueno, para tenerlo en cuenta. Otra información a modo de título, Solo el 50% de los alumnos y las alumnas santafesinas termina la primaria en tiempo y forma. Es un montón. Solo la mitad de las y los alumnos completan la primaria. No estamos hablando ya de secundaria, primaria. La mitad de los estudiantes que inició primer grado en la provincia de Santa Fe en 2020 llegó a sexto grado en el tiempo esperado y alcanzó los niveles considerados satisfactorios en lengua y matemática. Este resultado representa una mejora de 6 puntos respecto del corte anterior, aunque los desempeños en matemáticas continúan siendo el principal desafío. Esta información la brindó el ministro de Educación, José Goiti, y el dato surge del último índice de resultados escolares elaborado por el Observatorio de Argentinos por la Educación a partir de un relevamiento anual y de los resultados de las pruebas Aprender 2025. Bueno, es un llamado a atención, más allá de que se hayan mejorado los resultados en relación al corte anterior, es terrible que la mitad del alumnado no termine la primaria, llegan hasta sexto grado con suerte. Es un montón. Es un montón y hay que abordar esto de manera urgente, porque ¿qué va a hacer esta población con que no termina ni la primaria? ¿Cuál es su futuro? ¿Cuál es su proyección? Que estamos, es nuestra responsabilidad también, ¿no? Es una responsabilidad de toda la comunidad y de la sociedad en su conjunto reclamar y exigir que haya medidas para que se termine la primaria en tiempo y forma. No estamos hablando de secundaria, que también es importantísimo terminar la secundaria. Estamos hablando del ciclo básico, ¿no? De primero a séptimo. Es larga la primaria, pero es importante que se pueda completar. El 96% de los estudiantes santafesinos llegó a sexto grado a la edad teórica correspondiente sin haber perdido o abandonado durante el recorrido de la escuela primaria. El porcentaje se encuentra por encima del promedio nacional, que fue el 94%. No deja de ser una fotografía triste de nuestro país. Esto significa que la gran mayoría de los chicos logra sostener su trayectoria escolar y alcanzar el último grado de la primaria dentro de los tiempos previstos. Pero, ¿qué pasa? En séptimo abandonan, llegan hasta sexto y después no continúan. Y no completan en este nivel. Entonces, ahí queda lamentablemente sin terminarse. El 50% alcanzado por Santa Fe representa una mejora de 6 puntos porcentuales respecto al corte 2018-2023, cuando el índice había mostrado que se había llegado al 44%. Ahora era menor, digamos, el 44% solamente terminaba la primaria, ahora el 50%. De todas maneras, estamos hablando de cada 10 niños que ingresan, 5 terminan la primaria. Es un montonazo. Bueno, después vamos a estar ampliando seguramente este tema. Es una postal, ¿no? Habla de cómo está la provincia en materia educativa y creo que ahí hay una deuda que habrá que atender, ¿no? Sirven los datos para esto, tal vez para tomar nota y reforzar lo que tiene que ver con las distintas instancias para que estos niños y niñas puedan completar el ciclo y el nivel primario. Bueno, vamos a estar hablando algunas cuestiones más, pero quería simplemente mencionar que el gobierno provincial, no sé, Gaby, si lo viste, pero informó que va a pagar este sábado ya los aumentos, claro, acordados en julio,
1: sí,
0: ¿no?
1: Sí, paga por planilla complementaria. El sábado están depositados esos aumentos para todos los sectores. Hay un mínimo que se garantiza para que ningún estatal cobre menos de 80 mil pesos de aumento. Recordemos que se incorpora un 2%, uh-huh, que quedó pendiente porque no llegó a incluirse en el pago del haber de julio, que ya operó hasta la semana anterior. Así que, bueno, por eso se cancela este sábado. Es para todos los sectores estatales. Se garantiza un mínimo de 80 mil pesos para el escalafón menor, que sería el de la administración central, ¿no?
0: Bueno, muy bien. Y vienen Canticuénticos y Capanga, en la cuenta regresiva para los Juegos Suramericanos. Antes era Sudamericanos, ahora es Suramericanos. Uh-huh. Está con toda la información, con esto y otros temas, Pablo Barovero. ¿Cómo estás, Pablo? Buen día.
2: ¿Cómo te va, Pilar? Buen día. La verdad que es la cuenta regresiva de los Juegos Suramericanos 2026, un evento deportivo histórico para, sí, la provincia de Santa Fe y, por supuesto, para los que estamos aquí en la capital santafesina. También es muy importante porque es una de las tres sedes. Recordemos que Santa Fe, Rosario y Rafaela son, ajá, las tres sedes, a 30 días de que arranque, exactamente, de que arranque esta octava edición de los Juegos Sudamericanos. Es para para la República Argentina y obviamente para los santafesinos, decíamos, una ocasión especial porque va a haber deportistas de altísimo rendimiento. Sí, el deporte va a tener sus representantes sudamericanos más importantes en la actualidad aquí en la provincia de Santa Fe, y es cierto que de a poco la agenda extradeportiva, si se quiere, sí, esta que
0: sí,
2: tiene
0: todo el
2: espectáculos,
0: folclore que genera, claro.
2: Exactamente, también se va completando con Canticuénticos, con Capanga, ya teníamos la canción oficial.
0: Ajá. De,
2: sí,
0: la Sole,
2: de Soledad,
0: sí, es
2: exactamente. Eso decíamos, ¿no? Si se quiere, en la parte que es el contexto de los juegos en sí, pero que no deja de ser también parte de este espectáculo histórico para la provincia santafesina y para nosotros aquí en la ciudad también.
0: Bueno, lo que se informó es que este domingo se enciende la antorcha, sí, a las 15 en la Costanera Oeste, en Avenida Siete Jefes y Maipú. Se recibe la antorcha suramericana con una propuesta integral para la familia y comenzar entonces a vivir el espíritu de los juegos. Esto va a ser todo en la Costanera y a las 16 va a cantar el coro de Santa Fe y luego Canticuénticos. Allí entonces ese va a ser el escenario. Ojalá el clima,
2: sí,
0: acompañe.
2: Recordemos que digamos en la jornada de ayer se encendió la antorcha en Bolivia.
0: Ah, eso,
2: sí,
0: es así,
2: en
0: el ritual.
2: Tiwanaku, en Bolivia. Ajá. Después la antorcha va a recorrer los 19 departamentos de la provincia. Esto es una,
0: mirá,
2: de alguna manera como antesala de la competencia, que arranca el 12 de septiembre. La capital la recibe este domingo 16 a las 3 de la tarde, bien decía Pilar recién, allí en la Costanera Oeste. Va a haber, obviamente, actividades donde se puede recibir al pueblo santafesino, a la familia santafesina que quiera acudir. Se va a reinaugurar las luces del puente colgante, lo que decíamos, el show en vivo de Capanga y Canticuénticos. Después vamos a ir de a poquito repasando, sí, porque, por ejemplo, mañana viernes, por la mañana, en San Lorenzo va a estar la antorcha. El sábado 15, en Coronda, en la Plaza,
0: claro,
2: Urquiza, y así en los diferentes departamentos de la provincia.
0: Y el domingo 16 acá.
2: Exacto,
0: claro.
2: Y después va a seguir
0: el recorrido.
2: Para,
0: bueno,
2: regresar,
0: bien,
2: a Santa Fe capital.
0: Más de 4.000 atletas de 15 países, 43 deportes y 60 disciplinas, entonces se podrán observar del 12 al 26 de septiembre en las ciudades de Santa Fe, Rosario y Rafaela.
2: Exactamente.
0: Yo dije los Juegos Sudamericanos, porque yo me acuerdo que en una época se hacían los Juegos Cruz del Sur.
2: También.
0: Acá en Santa Fe,
1: sí,
0: ¿no?
1: Sí, los de Sur, sí, sí, hay.
2: Bueno, acá Santa Fe inclusive,
1: ¿no?
2: Fue.
0: Sí, hay muchos. Está hablando,
2: sí,
0: por,
2: sí,
0: por,
2: sí,
0: eso,
2: sí,
0: justo,
2: sí,
0: decía,
2: sí,
0: Gaby Varila. Los Juegos Cruz del Sur se hacían en la pista de atletismo del CAR, que era bellísima, anaranjada. No sé si ahora va a ser igual, porque vi que la están armando, que están colocando la carpeta. Me parece que va para el lado del azul celeste. ¿Puede ser? ¿Hay pistas de atletismo de otros colores? ¿O son todas anaranjadas?
2: Sí, hay celeste,
0: no,
2: roja,
0: idea,
2: y naranja. No, sí, sí, las
0: como
2: hay.
0: Como verás, no tengo idea.
2: No, sí.
0: No sé si será del mismo color que estaba antes.
2: Bueno, de hecho, una de las primeras ediciones de los Juegos Cruz del Sur,
0: sí,
2: la segunda edición, fue en Rosario y tuvo a Santa Fe como subsede.
0: Ah, mirá.
2: Con lo cual la provincia recibió aquellos Juegos Cruz del Sur, que es el nombre original, después fueron los Odesur, bueno, hoy son Juegos Suramericanos.
0: Claro, lo que decía Gaby de Odesur.
2: Claro, las primeras dos ediciones fueron en el 78, que fue en La Paz, en Bolivia, y en el 82, que fue en Rosario y que tuvo a Santa Fe como subsede.
0: Era de noche, no sé, se corría de noche, me acuerdo, porque estaba muy linda esa zona, ver la pista
2: sí.
0: Perfecta, ¿no?
2: Rosario fue
0: muy lindo ver deporte de,
2: sí, totalmente,
0: de alta competencia.
2: Rosario había sido en aquel momento la sede principal y tuvo subsedes como Santa Fe, Buenos Aires y Esperanza. Fue el último evento con esa denominación, fueron dos juegos, después cambió a Ode Sur. Hoy ya Juegos Suramericanos.
0: Pero es la misma competencia,
2: sí, sí,
0: que fue. Ajá,
2: sí,
0: pensé que era otra competencia.
2: No, es lo mismo, con la, más allá de sumarse a algún que otro país, pero sí es lo mismo. Lo que recuerdo también es que, por ejemplo, el lago del Parque del Sur, allí pegado al Tecnológico El Quillá, fue una de las subsedes de los Juegos Panamericanos.
0: Ah, es cierto, de remo, tuvo, de canotaje.
2: Claro, de toda la parte acuática, los deportes acuáticos en el lago del Parque del Sur. Esos fueron los Juegos Panamericanos que, por ejemplo, tuvieron un desarrollo muy importante para Mar del Plata. O sea, todo lo que es,
0: sí, es verdad,
2: pegado al Estadio José María Minella, donde hoy está el estadio techado, el Malvinas Argentinas, que es el estadio donde juegan Peñarol y Quilmes en ocasiones, el patinódromo que se realizó allí, el velódromo. Quien conoce el Parque de los Deportes allí en Mar del Plata encuentra un lugar extraordinario. Y realmente fue una competencia en ese momento muy importante. Pasaron casi 30 años, ¿no? Fueron, sí, 95. Y Santa Fe fue una de las subsedes también de aquellos Juegos Panamericanos. Mirá, un poco más amplio que los suramericanos, porque también ya había atletas que corresponden a Centroamérica, entonces ya era una cuestión un poquito más grande, pero Santa Fe también tuvo,
0: bueno,
2: mucha
0: participación. Bueno, en un mes vamos a ver a los atletas.
1: Yo, para aportar el dato de color, sí, que ingreso generalmente todos los días por ahí, por el Club Náutico del Sur, a Santa Fe, por la circunvalación, ya desde estos días, hoy la vi bien, porque no la había visto antes, está colocada toda la... El símbolo de acceso a la avenida Raúl Taca, ¿no? Que va a ser la, es la que repavimentaron nueva, que tiene doble mano, con una iluminación impresionante ya. Uno puede ver ahí toda esa calle.
0: Que era la calle de acceso al CAR, digamos, claro, ¿no? que la ampliaron, porque CAR era una muy angostita.
1: Claro, quedó doble circulación, totalmente, claro, iluminada, y hay ya en el ingreso a la calle,
0: sí,
1: hay una ornamenta altísima que ya fue puesta en estos días, muy linda, muy bella. Y bueno, y ayer hablaba, aparte, Pablo, con una profesora de educación física, una amiga, que me decía, bueno, ella conocía todos los escenarios, el ISEF también va a ser lugar de escaladas.
2: Claro, es cierto.
1: La estación Belgrano va a ser también uno de los lugares para juegos de precisión, porque los profesores de educación física, muchos están involucrados.
0: Claro.
1: Ahí va a haber, sí, bochas, hay otras actividades.
0: Bueno, que para el ISEF es una fiesta tener los juegos.
1: Claro, totalmente. Va a estar el muro de escaladas para todas las modalidades.
0: Qué
1: me
0: lindo.
1: Contaba un poco lo que estaban haciendo. Así que, bueno, interesante, ¿no?
0: Mirá qué,
2: sí,
0: bien.
2: Sí. Bueno, ya la obra del estadio,
0: sí,
2: del estadio... nuevo que están realizando allí.
0: Es un estadio cubierto.
2: Es un estadio cubierto muy lindo,
0: sí,
2: muy grande.
0: Para patinaje.
1: El Invencible Santa Fe le pusieron.
2: Exacto, que está a la par de las obras en Rosario y por supuesto de Rafaela, donde también, sí, se hizo un estadio nuevo. Pero digo, es muy lindo, es muy moderno. Aparentemente es una inversión que luego se amortizará también utilizándolo. Bueno, me da la sensación de... Bueno, hoy, por ejemplo, la capital santafesina no tenía... Hasta este estadio, no tiene un estadio cerrado de esa magnitud que sea municipal. Como tampoco tiene uno de fútbol.
0: ¿Va a quedar en manos del municipio el estadio o es de la provincia?
2: Bueno, o provincial, pero
0: claro,
2: quiero decir que sea estatal.
0: Público, claro.
2: Claro, sí, hoy...
1: Administración compartida, dijeron
2: claro,
1: en su momento, dicen
2: claro,
1: varios que conocen.
2: En su momento, no estando el Malvichino, los grandes eventos deportivos e inclusive muchos eventos culturales, recitales, se hacían en la Tecnológica.
0: Sí, es cierto. ¿Sí? Después no se permitió más. Y ahora,
2: bueno, Unión, por ejemplo, en su momento la Liga Nacional de Básquetbol, allá a principios de la década del 80, mediados de la década del 80, la jugaba en la Tecnológica,
0: claro,
2: estadio repleto,
0: lindo,
2: aquel,
0: sí,
2: mítico, por ejemplo, el mítico equipo de Flor Menéndez, pero digo, allí se llenaba ese estadio, hubo algunos artistas importantes, internacionales también ahí, después apareció el Malvichino y empezó a... obviamente, cuando vino la Generación Dorada a hacer su gira del básquetbol, jugaron ahí. Alguna vez tuvo el inicio de una Liga Nacional de Básquetbol, también en la inauguración del Malvichino, en la inauguración de partidos así oficiales importantes, donde jugaron creo que Boca y Libertad de Sunchales, me parece el arranque de una liga. Bueno, y obviamente ahora Unión integrando la Liga Nacional, lo que el año, este año entrante, digamos este semestre y el año que viene, quizás sea la Liga Argentina, pero en definitiva

0: terreno, el suelo.
1: Que permite, claro.
0: Y para poder jugar futsal, para poder jugar handball, para jugar básquet, no todas las medidas son iguales.
1: Ajá.
0: Pero también a tener en cuenta algo que por ahí a veces pasa de largo, que por ejemplo para otras disciplinas como el vóley, también tenés que tener altura del techo.
2: Claro.
0: O sea, para una competencia oficial de vóley no podés tener un techo de 4 metros. ¿Se entiende?
1: Uh-huh.
0: Y no es reglamentario.
1: Claro, claro, claro.
0: Para jugar el torneo federativo, algunos techos son un poco más bajos, no te hacen remodelar todo y lo podés jugar.
1: Uh-huh.
0: Ahora, cuando querés jugar una instancia superior, o que vengan las panteras, y ya es otra cosa. Porque en definitiva, ya tenés que tener medidas reglamentarias. ¿Sí? ¿Se entiende?
1: Sí, sí.
0: Entonces, para... Cada disciplina tiene su particularidad y no es que podés hacer cualquier disciplina.
1: No, hay un reglamento.
0: Por eso, y menos de manera oficial.
1: Claro, claro. Exactamente. Bueno, estamos palpitando los Juegos Suramericanos que van a comenzar, reitero, el 12 de septiembre.
0: Sí.
1: Santa Fe Capital es una de las sedes. Y más allá de que tal vez no son disciplinas que tengamos muy cercanas, no son tan populares como el fútbol o tal vez el básquet, bueno, hacen a un movimiento importante porque van a estar cada una de las comitivas también aquí en la ciudad. Vamos a ver recorriendo a los deportistas por el centro santafesino, en distintos espacios, como decía Gaby Barilea, en la estación Belgrano, bueno, el propio ICE, ¿no? Reconocer y poner en valor todo este patrimonio que tenemos en nuestra ciudad, y esto hace también al crecimiento de Santa Fe Capital. Así que Pablo estará brindando toda la información sobre los juegos, y también después vamos a ampliar otros temas, Pablo, ¿no?
0: Sí, claro.
1: Vinculados a Colón, Unión y demás. Gracias a Luján de Callastacito, que se comunica siempre y nos manda un saludo bien tempranito en la mañana. Así que bueno, le mandamos un abrazo. Lo mismo para Héctor Coco Capa desde Entre Ríos, que nos mandó un video. También está lloviznando allí en Entre Ríos, y bastante inestable, digamos, el tiempo, ¿no? Nublado, con lloviznas que son intermitentes. Vamos a compartir ahora un poquito de música de la mano de Marcos Milesi, y después seguimos en la mañana de Radio Nacional Santa Fe.

0: creo que es como lo mínimo para hacer sonar esa, la canción, ¿no? En una versión así acústica.
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0: 38 minutos pasaron de las 9, estamos transitando la mañana de Radio Nacional Santa Fe, vamos hasta las 2:45 con todo el staff que integra LRA 14. Marcos Milesi está en la operación técnica, nos está acompañando también con la selección musical. Y bueno, ahora lo sumamos también a Diego Meloni, que está aquí junto a nosotros en el estudio mayor de la radio y que trae información. ¿Cómo estás, Diego?
1: ¿Cómo andan? Buen día. Bien, buen jueves para todos. ¿Todo bien?
0: Sí.
1: Bueno, mejor así.
0: Bueno, vamos. Porque ya estamos ahí en la antesala del fin de semana.
1: Ya estamos llegando.
0: Esperemos que el clima mejore. Y si no, bueno.
1: Y por lo menos.
0: Como dice Pablo, no deporte indoor, pero actividades indoor. ¿Es deporte indoor los juegos de mesa?
2: ¿Según cuál? ¿El ajedrez, por ejemplo, sí? El ajedrez,
0: sí. Claro. Ya no es considerado un juego de mesa Claro, una disciplina. Bueno.
1: Lindo, ajedrez. Damas y dominó.
0: Ajedrez, ¿vos jugás al ajedrez? Yo no tengo idea de cómo se juega el ajedrez.
1: Me la rebusco. Bueno, que soy el especialista en la materia, pero.
0: Me gustan los juegos de mesa, pero no el ajedrez, porque me parece tan largo y aburrido. Mis hijos juegan.
1: Yo tengo un solo juego de mesa preferido que
0: se. Lo enseñaron en la escuela, no se lo enseñé yo, porque no sé. Ahora enseñan en la escuela ajedrez.
2: Sí, claro. Mucho. Yo ya tenía la primaria.
0: Ah, mira. Bueno.
1: Hay muchos lugares donde. Además, hay muchos lugares donde se practica ajedrez aquí.
0: También, es verdad. Y hay instancias en las plazas también. Podés ir a hacer encuentros.
1: Digo, aquí muy cerca, en el Centro Balear, por ejemplo, en calle 4 de Enero, al lado de la iglesia.
0: Sí.
1: Bueno, en el Centro Español, en
0: 4 de Enero y Tucumán, sí.
1: Son algunos de los lugares donde hay escuelas y, bueno, muchos. Lo que tiene interesante es que hay muchos pibes.
0: Sí, no sé qué les atrae, me intriga un poco. Se ríe, Pablo. Para mí es aburrido.
1: ¿El ajedrez?
0: La estrategia, claro, sí, el ajedrez. ¿Será la estrategia?
1: Sí, no, pero tiene sus cosas. Pasa que por ahí las partidas se hacen largas. Mira, yo me acuerdo. Se me va a caer la libreta cívica, más o menos. San Martín y. San Martín y Boulevard. Uh-huh. Me acuerdo que ahí estaba un barrio que llamaba Kiko.
0: Sí.
1: Hace muchos. Sí. Bueno, yo me acuerdo que iba de muy pequeño con mi papá a poner los sábados a la mañana.
0: Y había mesas
1: donde se jugaba con el relojito, además.
0: ¡Ah, qué lindo!
1: Me acuerdo mucho de ese atractivo de quedarme mirando las partidas de ajedrez y sobre todo el uso de.
0: Qué bueno.
1: Bueno, cosas que se fueron perdiendo.
0: Quedan clubes de bochas y.
1: Sí, cada vez menos. Después hay un deporte que se practica en lugares muy. Ya que también quedan muy pocos, que es el casín, por ejemplo.
0: Bueno, ese.
1: Que ha sido un deporte muy tradicional.
0: Que lo jugaban en Unión, yo no sabía.
1: Claro, en Unión, Colón supo tener poder de casín.
0: Sí.
1: Bueno, hoy quedan algunos lugares, por ejemplo, en el Centro Español.
0: ¿Es parecido al pool o no?
1: Claro. Sí, pero
2: es una mesa.
0: La mesa
2: es de la familia del billar.
1: Sí, es de la familia del billar.
0: Claro. Sí, sí.
1: Pero bueno, el Club Independiente supo tener grandes jugadores de casín. Bueno, quedan pocas, son disciplinas que se han ido perdiendo con el tiempo. Pero bueno, a mí las que me gusta.
0: Está bien.
1: Hay que tener paciencia,
0: es un desafío. Es un desafío. En todos los rubros hay que tener paciencia. Depende. Cada quien para qué la tiene, ¿no?
1: Sí,
0: la tiene
1: cual.
0: Que desarrollar, que es algo positivo. Bueno, ¿qué tenemos para hoy?
1: Bueno, vamos a viajar, porque en este proceso y en esta instancia, ¿no? Donde todos los municipios y comunas están trabajando en la prevención y sobre todo tratando de ir tomando algunas instancias de precaución respecto a lo que puede ser, en algún caso, la llegada o el impacto del fenómeno del Niño, porque también en algunas circunstancias se va a dar con lo que tiene que ver con el crecimiento y sobre todo la posible inundación que pueda generar el río Paraná. Esto es lo que está pasando, por ejemplo, en la ciudad de Villa Ocampo, en el norte de nuestra provincia, en el departamento general, obligado por eso, para tratar de tener un programa de articulación, tratar de tener algún protocolo de acción, digo, que permita que los animales puedan ser sacados por el mismo lugar, que después no se dé lo que se dio en años anteriores de tener animales sueltos al costado de las rutas, con todo lo que eso implica. El municipio convocó en las últimas horas a distintos productores ganaderos allí de la zona de Villa Ocampo para justamente empezar a delinear esto, a ver qué son los lugares que se pueden llegar a inundar, cuáles no, qué lugares van a sacar.
0: ¿Cómo trasladar la hacienda a zonas altas de manera ordenada?
1: Por un mismo lugar, por un mismo camino, que todo tenga un protocolo más o menos de actuación similar para evitar justamente situaciones conflictivas. Así que si te parece, vamos a escuchar a Cristian Marega, que es el intendente de la ciudad de Villocampo, hablando un poco sobre cómo se están preparando para el fenómeno del Niño, pero también esto que tiene que ver con el posible impacto de la crecida del Paraná y cómo trabajar con los productores agropecuarios el traslado de la hacienda a zonas no inundables de la región.
3: Venimos trabajando en la prevención con los distintos sectores de la sociedad, con la Junta de Protección Civil, con los productores de la isla, para ir armando todo lo que es el protocolo de salida de los animales, porque imagínense que vamos a tener muchos vacunos a la orilla de la ruta, a la orilla de los caminos, y es importante tener un protocolo de acción. Lamentablemente no hay, porque ustedes saben que quedan pocos terrenos en la loma para ir poniendo animales, entonces vamos a tener un problema de superficie. Por eso es importante tener protocolos concretos para decir, bueno, por este camino vamos a salir y este camino, a los costados del camino, podemos ocupar ante la emergencia hasta que baje el agua para poder tener los animales. Así que estamos en ese desafío muy importante. Así que, bueno, todo un desafío, y nosotros venimos trabajando desde la gestión municipal con los distintos sectores de la ciudad, en la prevención por un lado, pero también en todos los protocolos de acción para informar y trabajar en conjunto. Es decir, vamos a sacar los animales de la isla, bueno, saquemos por unos caminos determinados, no por todos los caminos, también para evitar que el daño sea mayor. Nosotros venimos, a ver, con toda la expectativa de que ojalá Dios quiera el impacto del fenómeno del Niño sea el menor posible, pero haciendo todas las obras y las acciones para que en caso de que llegue nos encuentre mucho mejor preparado que en otras oportunidades. Y estamos en ese camino con obras hídricas importantes, con desagüe importante, con todo lo que es limpieza, profundización de canales, para poder estar con las herramientas que necesitamos ante una eventual situación. Ustedes saben que el fenómeno del Niño, todo indica que va a llegar en dos aspectos, con lluvias intensas en poco tiempo y también con la creciente del río Paraná, o sea que tenemos que estar abocados en de la mejor manera en todos los aspectos. La verdad que venimos trabajando codo a codo con la provincia y con todas las acciones que el gobierno de la provincia viene llevando adelante, y también creo que es una de las primeras veces en la historia que se toma un tema tan delicado con la importancia que amerita, y esto nos va a permitir que el efecto sea el menor posible. Lo que no quiere decir es que no haya efecto, que va a ser el menor posible, porque estamos mejor preparados. Y en este sentido, Protección Civil viene articulando todas las acciones con la aprobación de los protocolos, con reuniones sobre cómo actuar en todos los casos, en la prevención y también en el momento que ocurra el fenómeno en sí, ¿no es cierto? El agua no ha llegado a toda esta zona. En realidad, el punto crítico, el puerto en sí es alto, pero todo lo que es el camino, hay parte que son los reventones donde va a cortar indefectiblemente cuando crezca el río, y eso nos va a paralizar todas las obras que se está llevando en marcha el gobierno de la provincia. Así que tenemos muchísima expectativa de que eso no ocurra. Veremos a ver cómo evoluciona. Vieron que en el tiempo va corriéndose a poquito el momento en el que llegaría. Ahora el servicio meteorológico dice que podría ser fin de noviembre, principio de diciembre, así que veremos.
1: La palabra de Cristian Marega, el intendente de la ciudad de Villocampo, que también hacía referencia a la situación de Puerto Campo, en función de lo que es puede ser la crecida del río.
0: Sí, y más allá de lo que él decía, ojalá no llegue y no sea el impacto que se espera. Eso es cierto, todos deseamos que el fenómeno del Niño tenga un impacto lo menor, digamos, más allá de que se dice que va a ser un fenómeno intenso y fuerte. Bueno, uno piensa, ojalá la provincia no le afecte de la manera peor, pero es cierto que es muy importante todo lo que se está haciendo, porque aprendemos a cómo prepararnos frente a estos fenómenos. Es un aprendizaje que queda en la población, tanto rural como urbana. Parece que es muy importante eso, saber los planes de contingencia, conocerlos, como en ciudades donde tienen terremotos, tornados, están preparadas, la población sabe qué hacer. Nosotros tenemos que aprender y saber qué hacer frente a estos fenómenos.
1: Sobre todo,
0: y eso
1: porque
0: es importante, ¿no?
1: No, nos quedamos 3 años sin hacer absolutamente nada, porque la extensión de la Niña hizo pensar que la sequía iba a ser mucho más prolongada. Y cierto que hoy todo esto que dicen los intendentes y presidentes comunales, o por ejemplo aquellos que tienen a su cargo los comités de cuenca, se podría haber empezado a hacer hace tres años atrás,
0: en realidad,
1: aprovechando.
0: Son tareas que se tienen que desarrollar todo el tiempo, porque estamos, tenemos los dos ríos, el río Salado y el río Paraná. Entonces tenemos que convivir con estos ríos y estar preparados para lo que pueda ser una sequía o lluvias extraordinarias. Y saber a dónde hay que recurrir, a quién hay que llamar, cuál es el orden, ¿no? En cuanto a los organismos estatales, las organizaciones de la sociedad civil que pueden interactuar o intervenir en estos casos, las herramientas que se necesitan. Ahora la provincia adquirió maquinaria. Esto que tiene que ver también con los tractores que ayudan a liberar los canales.
1: Sí, los desagües, los canales.
0: Los desagües. Bueno, todo eso es importante, que haya herramientas, que esté preparada la provincia, que estén preparados los municipios, las comunas, la población. Y para eso hay que trabajar todo el tiempo. Ni ante el fenómeno, ni cuando el fenómeno no está. Siempre. Hay que estar preparados en las construcciones, en todo, como hacen la mayoría de los países que tienen fenómenos de estas características. Así que bueno, enhorabuena que se empiece a hacer, aunque sea tarde, que se haga. Y que no esté todo el ganado a la vera de la ruta, que también genera un riesgo para la población.
1: Sí, sobre todo en una ruta tan importante como es la Ruta Nacional número 11, que además de sus complejidades por el mal estado, siempre, digo, cada 2x3 es noticia que algún caballo, alguna vaca, algún cordero dando vueltas sea el motor de algún accidente de tránsito. Así que importante ya estar en la prevención y empezando a trabajar, porque también es cierto que nosotros hablamos del fenómeno del Niño pensando que va a llover de manera extraordinaria, pero también hay que tener en cuenta que el río Paraná viene creciendo ya de una manera exponencial en las últimas semanas, a partir, obviamente, de la lluvia que se están dando en la cuenca superior, y también la decisión de la República Federativa del Brasil de empezar a abrir sus compuertas, ¿no? Algo que indefectiblemente va a terminar impactando en un par de semanas aquí, por lo menos especialmente en el norte de la provincia de Santa Fe.
0: Bueno, muy bien, muchas gracias, Diego.
1: Nos vemos en un rato.
0: Hasta luego. Diego Meloni, entonces, que se sumaba aquí a la mesa con información.
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0: 50 minutos pasaron de las 9, nos pusimos a conversar sobre los deportes, los Juegos Suramericanos, se nos va pasando la hora muy rápido, ¿eh? Está también Mariana Steckler desde tempranito aquí con nosotros, que no la saludamos al aire. Hola Mariana, ¿cómo estás?
1: Buen día.
0: ¿Cómo va? Jueves gris, ¿eh? Sí. Y quien está recorriendo las calles de la ciudad, no está muy lindo para andar por la calle, pero bueno, tenemos el móvil, está Tayana Castro. ¿Cómo estás, Tay? Buen día.
2: Hola, buen día Pilar, buen día a los compañeros y compañeras allí en la mesa, buen día para toda la audiencia. En este preciso momento estoy bajo techo porque nos acercamos aquí al Paraninfo de la Universidad Nacional del Litoral, porque por primera vez ha venido la Escuela de Agricultura y Ganadería de la UNL aquí a la ciudad capital. Vamos a sumarnos, está un colega ya realizando la conferencia de prensa, vamos a sumarnos y vamos a escuchar lo que tiene para contarnos el director de la escuela. Él es... Hola.
0: Sí, te escuchamos.
2: Bien, él es Gabriel Benítez, vamos a escucharlo.
3: Bueno. Pero decíamos, bueno, ¿cuál era la temática que siempre venía? Yo venía a las oficinas de rectorado o a hacer cosas que me toca por parte de la gestión. Rodri, tráeme algo, tráeme. Y dije, no, yo no puedo traer todo y que no tengo capacidad de
4: para venir. Porque cosas, además despierta mucha curiosidad, tráeme algo.
3: Claramente. Entonces, dijimos, vamos a hacerlo. Dice, ¿cómo hago para comprar los productos? Y bueno, tengo que llegarte a la escuela de granja. Está cerca, pero está lejos. Son 40 kilómetros, ¿no? Entonces dijimos, bueno, vamos con la idea, movilicemos una vez la proveeduría de la escuela a rectorado y salió esta idea que está buenísima, me parece, porque un montón de personas que trabajan en las oficinas de nuestra querida universidad hoy están pudiendo adquirir los productos y conocer lo que hacen nuestros estudiantes todos los días, ¿no? Y que es parte de su formación académica, técnica, pero también que tiene que ser académica y productiva, ¿no?
2: ¿Por qué es tan importante que exista esta escuela granja y que sea en vinculación con la Universidad Nacional del Litoral?
3: Es importante porque, como decía Manu, esta es una escuela que además genera mucho arraigo a la tierra, mucho arraigo de las comunidades del interior en la ruralidad, o busca que los jóvenes estén cerca de lo que es la ruralidad. Es importante porque es una escuela que hace años que genera territorialidad. Nosotros, nosotros cumplimos 60 años este año, siempre hemos tenido chicos que son de todo, estudiantes que son de todo el interior que usted se puede imaginar. Lógico que fue cambiando. Hoy mucho más concentrado en los departamentos centrales, la capital, lo de la costa, las colonias Castellanos, San Cristóbal, San Martín, San Jerónimo, esa es nuestra área de influencia, pero con una fuerte impronta hoy también de lo que son las mujeres en la ciudad de Esperanza y las chicas que viajan todos los días desde Manucho, Yambi, Nelson, Candioti, Recreo, Santo Tomé. O sea, hoy es una escuela que tiene una impronta territorial muy fuerte y eso es lo más lindo, porque nuestra universidad es territorial.
4: Antes de meterme con el tema de los productos, para hablar directamente con los chicos, que son los protagonistas de la cuestión, vos nombraste recién, que vienen, que viajan todos los días. La escuela granja antes era una escuela de residencia también. ¿Qué pasó? ¿Desde cuándo no fue más residencia? Contar un poco de eso.
3: Sigue teniendo residencia únicamente de varones, que es la gran deuda que tenemos como escuela, porque cuando digo, las que viajan y hacen el gran sacrificio son nuestras chicas, que viajan desde, son 60 chicas, 50, 60 chicas que viajan de distintas localidades de la región. Lo cual yo pongo mucho en valor lo que hacen estas chicas. Que tenés que levantarte todos los días temprano para entrar a las 8:45, salir a las 6 de la tarde de la escuela, llegar cansado, seguir estudiando y hacer un esfuerzo enorme. Entonces yo pongo en valor el trabajo de nuestras estudiantes, claro. De todos los chicos, ¿no?
4: Y la última que te hago es lo siguiente, para que le cuentes a la gente también que allí no solamente es académica, no solamente se va a estudiar la teoría, sino que además también está la práctica, la parte del campo, la crianza, el estudio con los animales in situ, ¿no?
3: Todo lo que vas a ver ahora es parte de lo que del propio producido que hacen los chicos con los profes. La escuela tiene una particularidad que los profes y los chicos trabajan en el campo y son los responsables del funcionamiento productivo de cada unidad productiva, ¿no?
2: ¿Hasta qué hora se van a quedar aquí en el rectorado de la UNL? ¿Quién puede acercarse a ver lo que hacen, a comprar los productos?
3: Nosotros vamos a quedar hasta las 14, depende de cuánto nos quede de mercadería, claro. Que eso va a ser, pero bueno, nosotros apuntamos primero a trabajar con toda la gente del rectorado y después, bueno, abierto todo el público, por eso es que ustedes estén acá, es eso, que la gente de la capital conozca lo que hace esta escuela, que está no muy lejos, a 40 kilómetros, y que es una hermosa oportunidad para que, si alguien tiene intenciones de estudiar, nos pueda elegir, que además estamos con inscripciones abiertas.
4: La escuela se...
0: Bueno, Tai, hasta ahí, porque ya estamos cerquita de las 10, muy linda la iniciativa y muy buena la idea. En lugar de traerte algo que le decían empleados de rectorado y demás, dijo, no, vamos a llevar todo y vamos a vender los productos que hacemos, así ven y conocen la escuela.
2: Hola, no sé si sigo al aire porque no sé qué.
0: Sí. Bueno, bien. Ya vamos a retomar después más tarde el contacto porque ya estamos muy cerquita de las 10, ¿sabes?
2: Bien, bueno, buenísimo. Quien quiera acercarse puede hacerlo al rectorado de la UNL hasta las 14 horas.
0: Bueno, bárbaro, muy linda información. Gracias, Tai. Hasta luego.
2: Gracias, seguimos en contacto.
0: Tayana Castro con el móvil, ¿eh? Está también, como decía Mariana Steckler, que tiene información para sumar.
1: Sí, vamos a sumar un poquito algo que sucedió ayer, muy interesante. Aquí el gobierno de la provincia de Santa Fe presentó una convocatoria. Es la primera al régimen de promoción cultural. Es una herramienta interesante destinada a fortalecer justamente actividades culturales locales generadas aquí en nuestra provincia para preservar la producción cultural en el territorio. Favorecer, digamos, la articulación entre el sector público y el privado. Es un régimen de mecenazgo cultural, digamos, ¿no? Para que
0: como
1: artistas,
0: patrocinio.
1: Exactamente, como un patrocinio, sí. Para que artistas, colectivos, instituciones y gestores puedan presentar sus proyectos culturales si son aprobados por el Consejo de Promoción Cultural. Se puede ahí articular y tratar de encontrar financiamiento privado, ¿no? Estos proyectos se agrupan en el áreas de infraestructura y patrimonio, eventos y producción de bienes culturales y nuevas tecnologías. El incentivo interesante para el privado, para las empresas particulares, quienes puedan aportar esto, tienen compensación económica a la hora de pagar el ingresos brutos.
0: Va a haber una compensación impositiva.
1: A través del pago de este mecenazgo. Exactamente. Así que pueden buscar en la página del gobierno, se llama Gobierno Santa Fe, ponen régimen de promoción cultural, ahí al toque aparece. Y lo último, quería comentar, ya que hablamos ayer, lamentablemente, de femicidios, transfemicidios, recordemos que en 12 días de lo que pasaron hasta ayer de agosto en nuestras provincias, ocurrieron 2 femicidios, Débora Bordón y Lucrecia Sarmati, y un transfemicidio de Gabriela Banach. Bueno, esta tarde a las 18 en Rosario, porque fueron Piamonte y Rosario, así que están en el sur, se concentran en Plaza San Martín, decía, a las 18, pidiendo, declarar situación de emergencia.
0: Bueno, muchas gracias, Mariana. Muy interesante también la información que nos trae Mariana Steckler, y Pablo Barovero va a titular un poco más, porque lo llevamos por otros lares, antes de las noticias.
5: Bien, decir que ayer Independiente quedó eliminado de la Copa Argentina. Atlético de Tucumán, el equipo del ex técnico de Colón, de Julio Falcioni, ganó 4-0. ¿Sí? Una goleada de Atlético de Tucumán en cancha de Newell's, en el Coloso Marcelo Bielsa, para eliminar a Independiente y meterse en la próxima instancia, en la de cuartos de final de la Copa, para el equipo tucumano. Además, Platense empató como local por Copa Libertadores. Hubo un gol de un ex Unión allí en Coquimbo Unido, que a los 94 le empató a Platense. Guido Badalá, el ex Tatengue, marcó para el conjunto chileno. Perdió Tigre de local 1-0 ante el Montevideo City Torque, pero esto ya en el marco de la Copa Sudamericana. Hoy presencia de equipos argentinos también, porque va a jugar Rosario Central de local ante Corinthians. Lindo partido en el Gigante de Arroyito. Esto por Copa Sudamericana. No va a haber argentinos hoy en el marco de la Copa Libertadores de América, mientras nos preparamos para lo que va a ser mañana el arranque de la Liga Profesional con Racing Banfield, y también de la Primera Nacional. Van a jugar a Casuso Midland, Atlético de Rafaela, ante Defensores de Belgrano. Recordemos que los equipos de Santa Fe juegan el sábado 2:30 p.m. el partido que estará disputando en primer turno el conjunto Tatengue, y 4:30 jugará Colón, este último, en la Brigadier López. Recordemos que Unión va a jugar en el nuevo gasómetro ante el San Lorenzo de Pipo Gorosito. 2:30 p.m. del sábado para Unión, 4:30 p.m. del sábado para el conjunto sabalero.
0: Muy bien, muchas gracias, Pablo. Pablo Barovero con la información deportiva. Gaby Barilá, antes de las noticias, breve, que sumamos.
6: A Municipalidad de Santa Fe en el hall, así que quien ande por el centro se puede vacunar gratuitamente. Y hablando de ingresos brutos, hoy vence la prórroga para la recategorización, que es obligatoria para ingresos brutos en la provincia de Santa Fe, ¿no?
0: Muy bien.
6: Para pagar menos si uno facturó menos en los últimos 12 meses.
0: Muy bien, muchas gracias. Y nos vamos ya al boletín informativo de la radio, compartimos las noticias y después seguimos en más en la mañana de Radio Nacional Santa Fe. Ya llega Sebastián de Marco.
7: 10:00 a.m. en la República Argentina. El secretario de Energía reiteró la necesidad de cambiar el régimen de zonas frías. El informe de Hernán Mundo.
8: En el foro de energía de la Cámara de Comercio de los Estados Unidos en nuestro país, el secretario de Coordinación de Energía de la Nación, Daniel González, calificó de ridículo el régimen actual de zonas frías y explicó por qué el gobierno quiere modificarlo en el ámbito parlamentario.
9: Pero lo más importante de la ley de zona fría es corregir una aberración que es haber definido como zonas frías una cantidad de localidades en el país que no son frías y además a toda la zona fría en la Patagonia. Boleta en vez de solamente subsidiar el costo de la energía. Es una ridiculez absoluta que lamentablemente es una ley con la que hemos tenido que lidiar, pero que nos ha generado un perjuicio muy grande.
7: Jujuy aumenta la producción de minerales. Por Radio Nacional, Jorge Gurrieri, presidente de la Cámara de Comercio Exterior de esa provincia, se refirió al lanzamiento de la muestra Expo Jujuy, que se llevará a cabo en octubre para impulsar la venta de productos al extranjero.
10: Somos exportadores de muchos productos, la verdad que es una provincia chica, pero muy importante en cuanto a su exportación. Somos el número uno de exportaciones minerales, sobre todo el litio, estamos varios años ya siendo número uno, y eso, bueno, nos pone, nos reconforta mucho. Después tenemos el tema tabaco, tenemos legumbres, tenemos sal, tenemos minerales de plata, tenemos frutos exóticos que se exportan a Inglaterra, a Estados Unidos, a Canadá, así que no, la verdad que tenemos una provincia bastante dinámica en materia de exportación.
7: La información del deporte ahora con Santiago Lucía.
11: La comisión directiva de Independiente se reúne en el predio de Dominico para definir si Gustavo Quinteros sigue o no siendo el técnico de Independiente. Recordamos que ayer el entrenador, luego de la goleada de Atlético Tucumán 4-0, calificó como vergonzoso el accionar del equipo. En estas horas define la comisión directiva de Independiente si continúa al frente del equipo Gustavo Quinteros.
7: Actualizamos el estado del tránsito con Romina Wiener.
12: En la provincia de Mendoza continúa cerrado el paso internacional Cristo Redentor, ubicado en Ruta Nacional 7 que conecta Argentina con Chile. Lleva 30 días de cierre por el temporal de nieve en zona de alta montaña. También está afectado el paso Pehuenche, ubicado en la Ruta 145. En Neuquén, transitar con precaución en el Camino de los Siete Lagos y en la Ruta Nacional 231. En diferentes sectores, calzada húmeda, resbaladiza, con presencia de hielo y nieve.
7: En la ciudad fueguina de Ushuaia, donde nos escuchás por AM780, la sensación térmica es de 1 grado 6 décimas bajo cero y el cielo está parcialmente nublado. En la ciudad de Buenos Aires, sensación térmica 6 grados 7 décimas, humedad 78%, cielo nublado.
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0: rey. Con Nacional paseamos por Alejandra.
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0: Un pequeño y pintoresco pueblo del departamento San Javier, ubicado a 237 kilómetros de la ciudad de Santa Fe de la Veracruz.
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0: Con una población de 4.161 habitantes, este rincón santafesino combina historia, tradición y naturaleza en un entorno único.
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0: En octubre de 1870 se promulgó una ley que aprobó el contrato de colonización impulsado por la firma inglesa Thomson Bonnar y compañía, dando origen a lo que entonces se denominó Alexandra Colony.
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0: Establecida en un paraje remoto y aislado, se caracterizó por su diversidad cultural, con habitantes que aportaron distintas costumbres, idiomas y nacionalidades. Este entorno heterogéneo marcó su identidad y desarrollo inicial. Con el tiempo, Alexandra Colony pasó a llamarse Colonia Alejandra y se convirtió en un importante punto de encuentro para grandes ganaderos de la región, quienes utilizaban este lugar como centro estratégico para realizar transacciones comerciales relacionadas con sus haciendas.
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0: Entre sus atractivos imperdibles se encuentran el antiguo templo metodista, la Casa de la Cultura y el Museo de Campo, y la cruz levantada en honor a Andrés Vega.

0: gracias.
1: ¡Aplauso!
0: ¡Gracias!
1: ¡Fuerte!
0: ¡Esa!
1: ¡Los hermosos de
2: Cali! 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
1: Vámonos. Gracias, ¿eh?

0: 12 pasaron de las 10 de la mañana. Y queda mucho todavía en la mañana de Radio Nacional Santa Fe porque vamos hasta las 12:45. Otra jornada gris en la capital de la provincia. Esta vez con lloviznas. Está especial para darle a las harinas,
1: para entrarle a las harinas.
0: Un pancito casero, un churro, una torta frita. ¿Por qué no?
1: Podríamos invitarlo a Raúl de Grossi.
0: Claro. Que vengan a hablar de lo que quiera.
1: Cristina.
0: Que vengan a hablar de lo que quieran los de Grossi. Y ahí, de Grossi Ambrosio. Que vengan a hablar de lo que quieran. Y. Pero. A golpear la puerta con los pies, ¿eh? No vengan con las manos vacías. Un saludo para los dos. Sí. Y para ustedes también, que están allí sintonizando la radio. ¿Quién sabe desde qué barrio de la capital provincial? ¿Desde qué pueblo o ciudad de la provincia de Santa Fe? También desde Entre Ríos, Chaco, Corrientes, Santiago del Estero, Córdoba, norte de la provincia de Buenos Aires. Miren, le contamos que en la capital de esta provincia, de Santa Fe, tenemos casi 10 grados de temperatura, 9 grados 9 décimas, con una sensación térmica de 7 grados 4, humedad 100%. Lloviznas por momentos, y una máxima para hoy, no se va a mover demasiado la aguja, una máxima de 12 grados con probabilidades o con lloviznas durante toda la jornada. ¿Y cuándo va a salir el sol? Preguntan algunos. Bueno, habrá que esperar probablemente el domingo, porque mañana, viernes, la mínima será de 10, la máxima de 15, con cielo nublado. El sábado, cielo nublado, mínima 12, máxima 17. Y el domingo, ahí ya con algún solcito, sobre todo por la mañana, mínima 14 y la máxima 15. Es domingo, no tiene ganas de trabajar el clima. El domingo, mínima 14, máxima 15. Y si queremos escuchar tu voz, como dice el tema, podés, si querés que escuchemos tu voz, podés mandar un WhatsApp al 342-542-4757. Nos dejás un audio y lo pasamos al aire, o si no, nos escribís, ¿eh? A ese mismo número, 342-542-4757. La primera hora de la mañana de Radio Nacional Santa Fe, a cargo de Pilar Guala, de Gabriel Barilá. Desde ese momento ya estuvo en la operación técnica y en la selección musical, quien continúa ahora, Marcos Milesi. En la producción, en la coordinación, en los temas planteados fuera de aire también recién, algunas sentencias que nos ha dejado aquí. Haciendo gala de todos sus conocimientos por ser licenciada y estar maestrando, es Alba Edith Saracio de Murúa. Ojo, que todos esos conocimientos científicos también están entrecruzados con los empíricos, por supuesto, con la práctica. Y aquí, por supuesto, ya les has escuchado en la primera hora, pero aprovecho para saludarlos, para saludarles oficialmente y de manera, no me sale en este momento, formal, ahí está, Mariana Mabel Steckler y Pablo Dante Barovero. Hola Mariana, ¿cómo estás?
2: Buen día. ¿Qué tal? Buen jueves. Suponiendo que es un buen día.
0: ¿Por qué?
2: Y porque hace frío, llovizna. Horrible. La gente que le gusta esto, no me salen los epítetos.
0: He metido un...
2: Es mala gente.
0: Sí, bueno, ahí está. Bueno, saludo para todos ustedes. Entonces dice, che, bueno, está lindo el día. Bueno,
2: no, ahí está. Sos malo. Hay no sentencia. Te puede gustar este.
0: Claro. Hoy metí un... Sin demasiado, quiero decir, sin ninguna mala consecuencia, un pequeño derrape.
2: ¿Ah, sí?
0: Con el coche, con el vehículo.
2: ¡Apa!
0: Sí, claro. ¿Qué pensaba? ¿Que había derrapado? ¿Que
2: siempre, había tomado un... No, siempre. Que había subido a las redes alguna cosa así.
0: No, porque Sabemos que está la calzada está resbaladiza.
2: Bueno, de hecho, la Agencia Provincial de Seguridad Vial hace rato que viene emitiendo esto, ¿no? Circulen con precaución, calzadas resbaladizas. ¿Y qué hiciste de Marco?
0: Me sorprendió un semáforo y yo venía pisteando como un campeón. Así que bueno,
2: ¿cuál
0: hay,
2: semáforo?
0: Hay que frenar al semáforo.
2: ¿Sí?
0: Urquiza, y vieron que es Onda Verde. Urquiza y la posterior a Boulevard, Obispo.
2: La primera es Obispo.
0: Obispo,
2: sí.
0: Viniendo hacia el sur, digo.
2: Claro, claro.
0: Obispo, bueno.
2: Y te encontré
0: Lo que pasa es que había maniobra, hay gente que hace las cosas mal, porque Boulevard, pero... Boulevard y Urquiza está media calzada hace
2: sí,
0: 10 años. Bueno, ¿qué
2: años,
0: hacen?
2: Sí.
0: Vos te ponés en fila india. ¿Qué hace el
2: a la derecha.
0: Sí, te no, te voy a dejar
2: no,
0: pasar.
2: No, claro,
0: amigo.
2: No ponga la
0: entonces,
2: trompa.
0: Se
2: como
0: enojó
2: todo.
0: Uno adelante. No te voy a dejar pasar porque para eso estamos en fila. Entonces no lo dejé pasar porque yo tenía que continuar como corresponde. Bueno, hacemos. Estaba en verde el otro.
2: De Obispo.
0: Claro, entonces yo me tengo que correr al costado porque hay gente que la doble, triple, cuadro, prefiera. Bueno, esto es un día a la mañana ahí. Yo veo, está en verde. Voy. No, tampoco que aceleré, voy normal. De hecho, creo que la máxima es 40,
2: 40
0: en esa zona,
2: sí,
0: así que
2: sí,
0: a esa velocidad iba. Y de golpe. Están ahora los numeritos, viste que antes tenían numeritos, están como, no se ven. Y de golpe, ¡pin!, amarillo, y ya se iba a poner rojo. Entonces, miré hacia atrás, no venía nadie. Toco el freno, cuando toco el freno, voy con doy. Metí un derrape que hizo un poquito de coleteo, ¡pin!, lo acomodé.
2: Adelante tuyo había freno. ¿Otro auto?
0: No, nadie,
2: no,
0: nadie,
2: voy
0: nadie.
2: Solo,
0: era yo contra el semáforo, sí había al costado.
2: ¿Y a la izquierda o a la derecha?
0: A la derecha estaba. Entonces.
2: ¿Era con el que te habías peleado?
0: No, no.
2: Ah,
0: había quedado atrás. No, quedó atrás.
2: Quedarte un minuto ahí, viste, del perfil del.
0: No, con el tío. Y frené donde tenía que frenar. Claro. Los últimos metros, un poquito de derrape, con coleteo hacia la izquierda, lo acomodé hacia la derecha y frené a la misma altura que el que estaba ya frenado.
2: Muy bien.
0: Me miró, lo miré, guiñé el ojo así diciendo, ya, me agotaba. Tenía los pañales puestos yo porque me asusté. No, pero lo miré, guiñé y metí hacia. No, mentira, eso ya mentira. Eso ya.
2: No serías el primero ni el último.
0: No, pero lo miré, me miró. Guiñé el ojo y nos reímos los dos, por supuesto. Sí, ¿viste? Y salí.
2: Así se hace, aprendés.
0: Cuando se puso en verde, salí a uno. De pasito,
2: es más, te corriste a la derecha, porque despacito
0: no, seguía
2: por la derecha.
0: Seguía en la derecha, yo seguía en la derecha. Seguía siempre por la derecha, siempre por la derecha. Claro. Pablo, feliz día del zurdo y la zurda,
2: ahí va,
0: además.
2: Ahí hola, va.
0: Ahí está, mirá,
2: Marcos.
0: Ahí está.
2: Barovero.
0: Pablo Barovero también.
3: Para patear, sí.
2: Ah, eso te iba a decir, porque vos escribís con la derecha.
3: Escribo con la derecha, pienso y pateo con la zurda.
0: Ajá.
3: Siento y pateo con la zurda.
0: Ah, bueno, porque pensar estás lejos.
3: Lejísimo.
0: Bueno,
3: más, Pablo, pienso más con la derecha.
0: Matarlo. Zurdos.
3: Eso que andan coleteando en los semáforos.
2: Vale. ¿Viste cuando te parece? Papanata.
3: Si
2: que
3: fuese yo lo miro como diciendo.
2: Mira, sí, me guiñé el ojo, pero.
3: Es 8 de la mañana. Encima me guiñé el ojo.
2: Claro.
0: Le guiñé el ojo como diciendo, te asustaste, Gil, pensaste que te lo iba a dar, Claro. Pero no. No, tan nuevo.
3: Los frenos están nuevos.
0: Los frenos los hice el otro día, hace 4 días, y la cubierta tan nueva.
3: Pues
0: no,
3: sí,
0: no, todavía estoy dando vuelta.
3: Está cruzando J Paso.
0: Sí, derecho. Seguí derecho nomás.
3: Solo la fortuna te puede hacer llegar, no sé, a desembocar en el Parque del Sur.
0: Sí, sí. Contra algo iba a tener que frenar. Pensaba, día de los zurdas y las zurdas, zurdos y zurdas, bueno, muchos nos...
3: ¿Ustedes se acuerdan?
0: Muchos,
3: perdón.
0: Muchos nos... hay de, podríamos hablar de gente que escribe todo, pero yo, que soy cuadrado, mucho voy al fútbol. A ver, qué zurdo, del fútbol de Santa Fe, y ahí va. Empiezo a pensar.
3: Hubo mucha polémica.
0: ¿Cuándo?
3: Yo no sé si...
0: ¿Cuándo y con qué tema?
3: No sé si... Con el ex vocero presidencial, no sé si el año pasado o el anterior.
0: Ah, sí.
3: Porque mencionó algunos zurdos muy destacados de la historia argentina
2: y
3: omitió...
2: Nada,
3: es más,
2: que...
3: uno de los...
0: Lo hizo a propósito, omitió...
3: Sí. Bueno, y uno de los periodistas que estaba en la sala le dijo... Y Maradona, dijo... sí, también era zurdo.
0: Riéndose, bueno, por eso después.
2: Claro,
0: todos sabemos.
3: Pero sí vale la pena destacar que...
2: Es como agarrártela con un gato, ¿viste? Que dicen que
3: maltratás
2: un gato y tenés años de...
3: Con la misma ignorancia que acá el señor, yo empiezo por Maradona.
0: Nah,
3: el primero
0: bueno,
3: que se me ocurre...
0: Yo sigo por en Santa Fe, por Santa Fe, digo.
3: Messi.
0: Por la ciudad, la
3: República.
0: Estábamos en Santa Fe.
3: Zurdo, verdad.
0: Bueno, puede ser, porque ahí tenés uno, pero...
3: Malcorra.
0: Ah, es zurdo Malcorra, ahí está. Bueno, es que me agarro loco. Yo, bueno, sé que le pega bien a la pelota, no recordaba que era zurdo. Uno de los hermanos Pitón.
3: Bruno.
0: Ahí está. Bruno. Que es marcador de punta izquierdo, incluso.
3: Claro.
0: Claro, ahí está. El otro chico que hablamos fuera del aire el otro día, que también jugaba de marcador central por la izquierda o por la izquierda, Brites.
3: ¿Es uno? No, es derecho.
0: Es derecho y juega por la
3: izquierda. Juega de cuatro.
0: Pero ha jugado un montón de
3: tiempo. Y jugó algún partido, sí, es cierto. No, jugó algún partido. No. Algunos partidos de tres jugó. Pero mayoritariamente o de primer marcador central, claro, o de lateral derecho. Uh-huh. Es cierto que ha jugado, es verdad que ha jugado algunos partidos por izquierda también. En Colón, algún zurdo, Dante Rubén Unali,
0: sí, claro, por ejemplo. El pastor. Muy Giovanni Hernández.
3: Ayer hablábamos de uno fuera de aire.
0: No,
3: Giovanni Hernández.
0: No, Giovanni
3: de derecho. Nos acordábamos de uno, Pirulo Rivarola.
0: Claro, que vino aquí como marcador de punta izquierdo y terminó jugando de cinco.
3: Otro, que también hablábamos ayer, si tenemos mucho tiempo libre, ¿el avión Ramírez o no? Porque Clemente Rodríguez sí jugó en Colón, no, el avión Ramírez jugaba de cuatro, era
0: no,
3: derecho.
0: El avión.
3: Sí, el avión Ramírez el que juega de cuatro, el peladito, morochito, chiquitito.
0: Martínez, querrá decir.
3: Martínez.
0: Ah, el pelado Martínez.
3: Ajá. Era derecho, de pero Clemente Rodríguez sí.
0: Sí, Clemente Rodríguez.
3: O en Colón. Ajá. Sí. Uh-huh. En el equipo campeón, Rafa Delgado,
0: claro,
3: por ejemplo.
0: Uh-huh. Sí. Bueno, hablando de zurdo y Delgado, el cabezón Delgado, el uruguayo que le pegaba como los dioses en Colombia.
3: Es que los zurdos tienen, muchas veces, en serio, es una pegada privilegiada.
0: Uh-huh. Bueno, en el boxeo también se tiene mucho en cuenta los zurdos, también por el cambio de perfil. Claro. Después podemos preguntar eso, si los zurdos, en el transcurso de la mañana,
3: si tenemos alguna...
0: en el boxeo los zurdos complican el perfil. Los zurdos también para tocar la, y zurdas para tocar la guitarra.
2: Claro.
0: Es particular la manera, porque bueno, obviamente están, es al revés cómo tocan la guitarra los zurdos y las zurdas.
3: A todo esto, yo que estoy atento a todo.
0: Y son, suelen ser más prolijos, perdón Pablo,
3: no,
0: pero
3: está bien.
0: Prolijas para escribir.
2: Ah, mira.
0: Yo no sabía. Tengo conocidos y conocidas, sobre todo, zurdas, que son más prolijas para la lectoescritura.
2: Dice Marcos que porque demoran un poquito más, son más lentos.
0: ¿Sí?
2: Mira.
3: Hace un par de días, yo que atiendo todo, Mariana hizo referencia, a Gustavo Cerati.
0: Claro.
3: Que era zurdo, pero tocaba como un derecho.
2: Uh-huh. Sí, así es.
3: Flanders. Tenía una tienda, inclusive.
0: Ya empezamos a ver. El Día Internacional del Zurdo se celebra cada 13 de agosto para dar a conocer las dificultades que enfrentan las personas que usan la mano izquierda en un mundo diseñado para diestros.
3: Claro.
2: Ninguna necesidad. Son discriminados, dice Marcos. Muy bien.
0: La fecha fue creada en 1976 por el doctor Dean Campbell, fundador de... Bueno, no lo voy a decir en inglés porque no sé inglés, para romper mitos y prejuicios antiguos. Así que, bueno, vaya el saludo, el reconocimiento y la visibilidad, en todo caso, para el mundo de las zurdas y los zurdos en el día de hoy. Pablo Arubero, otra jornada de fulbo.
3: Sí.
0: Decías, contabas y mencionabas antes lo que ha pasado en Rosario, la goleada de Atlético Tucumán. Del equipo de Falcioni, Independiente.
3: Un técnico de Colón por un lado, Julio César Falcioni, y el debut de un arquero ex Unión, por el lado de Independiente. Atajó Santiago Mele, el uruguayo debutó ayer en lugar de Rodrigo Rey. Rodrigo Rey atajó el último partido de la Liga Profesional. Boni sabía que estaba...
0: No, vi que era Mele, ¿sabés lo que pensé? Vi porque vi un resumen.
3: ¿Qué parecido a Mele?
0: No, vi un resumen y decía Mele, dice debut, cuatro goles, dijeron para el pibe, dijeron en un momento, y yo pensé... que era un pibe de las inferiores.
3: Claro, sí, entiendo.
0: No sabía que era...
3: Santiago Mele, quien estuvo en el último Mundial.
0: Que con un muy buen paso por Santa Fe.
3: En Unión atajó muy bien.
0: Claro.
3: Le fue realmente muy bien cuando se fue a atajar a Colombia. Y, bueno, se le valió ser arquero mundialista. Más allá de que atajó quizá el más flojito de los tres, cuando uno ve después el rendimiento.
0: Igual yo vi el resumen de ayer, no se comió ningún gol.
3: No. Pero sos arquero,
0: pero
3: está ahí.
0: Claro,
3: es complicado. 4-0 le ganó el Atlético de Tucumán de Falcioni a Independiente. Lo eliminó en octavos de final de Copa Argentina, accedió a cuartos de final. Va a jugar contra el ganador de Independiente Rivadavia y Aldo Civi de Mar del Plata, eso ya en instancias de cuartos de final. Ayer además hubo Sudamericana para Tigre, que perdió de local ante el Montevideo City Torque, y además Platense jugó por Copa Libertadores, ganaba 1-0 gol de Jiménez, y le empataron en Vicente López a los 94 con un gol de un ex Unión, Guido Badalá. Está hoy en Coquimbo Unido de Chile, le ganó, empató en realidad, de visitante 1-1 en el partido de ida de esto, de esta instancia de Copa Libertadores de América. Uh-huh. Además, hoy, ya en jornada de jueves y también en el marco de las competencias continentales, el único argentino que va a jugar por Libertadores y Sudamericana va a ser Central, que por la Copa Libertadores de América jugará 21-30 en Rosario con Corinthians, equipo brasileño.
0: En un rato ya lo vamos a dejar a Pablo también que desarrolle los temas de los equipos de Santa Fe, sí, que se preparan para jugar el próximo sábado. Estaba viendo que a nivel nacional, la UTA, la Unión Tranviario Automotor, ha anunciado un paro para mañana viernes. Así que vamos a estar atentos, porque si esto se confirma puede sentirse este paro en Santa Fe. Decíamos que la Unión Tranviarios Automotor anunció un paro nacional de colectivos para mañana viernes 14 de agosto. Y esto fue tomado por el Consejo Directivo Nacional de la entidad gremial después de lo que fue un nuevo fracaso en la audiencia con la Federación Argentina de Transportes por Automotor de Pasajeros, con la FATAP. Desde la Cámara Empresarial solicitaron la conciliación obligatoria, ¿sí? Y se aguarda todavía la definición del Gobierno Nacional, si va a dictar o no la conciliación obligatoria. Recuerden ustedes que una vez que se dicta la conciliación obligatoria, se deja sin efecto las medidas que se tomaron hasta el momento por 15 días hábiles, con lo cual, si se dicta la conciliación obligatoria, se tienen que retrotraer las medidas adoptadas. No hay paro, por lo menos por esos 15 días que se retoman las negociaciones. Si no se dicta la conciliación obligatoria, va a haber paro desde la cero, ¿sí? Eso para tenerlo en cuenta. Durante la mañana vamos a ir informando todo lo que esté relacionado con este tema, porque sabemos que hay muchísima gente que depende del transporte público en la ciudad de Santa Fe.
2: Hoy jueves hasta las 12 está cortado en Rafaela transitoriamente el agua, el suministro de agua potable en barrio Independencia, así que la gente de vecinos y vecinas de Rafaela hasta las 12 sin agua potable en el barrio Independencia, luego se normalizaría el servicio. Recuerden dejar correr el agua por turbiedad.
0: Bueno, tenemos nuevo gobernador también,
2: ¿Ah, sí?
0: Y claro, está Felipe Miklin, claro, a cargo de la gobernación en la provincia de Santa Fe. Porque
2: lo vimos al gobernador en un avión viajando.
0: Sí, se fue a Chile.
2: Sí.
0: Maximiliano Puyaro.
2: ¿Habrá ido con la polola? ¿Tiene polola? Pololo y pololas, ¿no? Son los
0: sí,
2: los
0: le dice, novios y las dicen pololo, polola, y de otra manera también le dicen en Chile, que no recuerdo, sí, pero sí, sí, popularmente conocido como polola, polola. No conozco de la vida privada de Maximiliano Puyaro.
2: No, tampoco.
0: 30 pasaron de las 10. Vamos a las noticias. Nos actualizamos y ya regresamos.
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5: Hora 10:31 minutos. Un nuevo informe de un organismo internacional pronosticó un fuerte impacto del fenómeno El Niño en Santa Fe y todo el litoral. Se trata de la Administración Nacional Oceánica y Atmosférica de Estados Unidos, que detectó una anomalía de la temperatura del Pacífico Central con valores más altos registrados para este fenómeno. Especialistas de ese organismo climatológico advirtieron que esa situación puede sostenerse y seguir en aumento, generando cambios en los patrones de lluvias y tormentas con especial impacto en el litoral y el noreste argentino. De acuerdo al informe publicado esta semana, las provincias que requerirán atención en los próximos meses son Misiones, Corrientes, Chaco, Santa Fe, Entre Ríos y Buenos Aires, donde el escenario previsto contempla periodos de lluvias persistentes, mayor cantidad de jornadas nubladas y la posibilidad de episodios de precipitaciones intensas. La provincia pagará a los estatales por planilla complementaria los aumentos acordados en paritarias para julio. A partir de este sábado, el incremento estará disponible para el escalafón policial y penitenciario, activos y docentes y autoridades superiores. La liquidación contempla la recomposición correspondiente al primer semestre de 2026 y también incorpora un 2% de aumento correspondiente a julio con un mínimo garantizado de 80.000 pesos.
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0: Viento del sector sudeste con una intensidad de 9 kilómetros, el cielo cubierto. En San Cristóbal, en el departamento San Cristóbal, temperatura actual 11 grados, humedad 88% y el cielo cubierto con presencia de neblina. A las 10.33 minutos.
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0: 20 minutos pasaron. No, sí, 20 pasaron, pero después pasaron 20 más, para que ahora sean 40 minutos lo que pasaron de las 10 de la mañana y faltan 20 para las 11, ¿viste? Y mientras escuchamos, seguimos escuchando algo de música, nos vamos a las calles de la ciudad de Santa Fe a tomar contacto con Tayana Castro. Hola, Tay, ¿cómo estás? Buen día.
1: Seba, buen día Mariana, Pablo, Alba, ¿cómo están todos por ahí?
0: Bien, todo bien.
2: ¿Llueve?
1: No, en este momento no llueve, hace mucho frío, pero no llueve, está totalmente cubierto el cielo también, pero nada, agua nada todavía, y espero que no llueva, y les cuento por qué, aparte de que no me gusta la lluvia, estoy aquí en pleno barrio Santa Rosa de Lima. Ajá. Nos vinimos aquí a charlar con distintos vecinos, y la verdad, estoy ahora en este preciso momento, nos subimos al auto con el compañero de la M, acá con Manuel, que por ahí hacemos siempre los móviles juntos, y la verdad que estoy transitando el barrio en este preciso momento, y hay un basural por esquina. Los vecinos se juntaron, se concentraron para poder comenzar a limpiar desde la parte de lo que es el reservorio. Allí hay un plan de viviendas, que hay 42 familias que viven allí, es un plan de viviendas de los sin techo, que están muy cerca del reservorio y están con mucho miedo con la llegada del niño, de que todas esas casas se inunde, pero no solo eso, sino también la parte de cerca de la plaza, que es la parte más alta del barrio. Bueno, hay mucha basura acumulada por todos lados. Hoy tienen una reunión, pero también se van a movilizar a la explanada de la municipalidad a las 13 horas. Si les parece, vamos a escuchar la charla que teníamos con Rubén Sala, con Alejandro Acuña y con Tino. Son vecinos del barrio Santa Rosa de Lima.
0: Dale, a ver.
2: En el día de hoy se van a estar movilizando los vecinos del barrio Santa Rosa de Lima. Se vienen las tormentas, se viene el niño que tanto se está hablando en los medios de comunicación. El barrio, estamos aquí en la plaza principal, vemos mucha basura acumulada en distintas esquinas. Buen día, Rubén. Bueno, contanos por qué se van a movilizar, valga la redundancia.
3: Sí, es cierto que viene el niño, que está anunciada lluvia fuerte en poco tiempo, y es muy probable que por aquí, en donde estamos, haya un poco de agua. Esta es la parte más alta del barrio. Nosotros decimos que hay vecinos que viven junto al reservorio, que es muy probable que se inunde, y estamos exigiendo a la municipalidad que al menos tenga un censo de quiénes son y un lugar destinado por si hay que evacuar lo que esté previsto. Pero sobre todo, también nos mueve a que la gente deje de tener miedo, porque hay tanta información cruzada que nadie sabe nada, cada uno agarra la parte que quiere de la tanta información que hay en internet, y la gente revive lo que fue el 2003 y 2007, y hay gente, principalmente la gente grande, que tiene mucho, mucho miedo.
4: Claro, totalmente. Lo que se estima es que en realidad las lluvias no van a ser quizás tantos milimetrajes en poco tiempo como fue en el año 2003, pero sí que va a ser algo que va a, en realidad, tener mucho caudal a la hora de los desagotes, ¿no? Y allí es donde vos marcabas antes las casas que están asentadas cerca de los reservorios, porque son lugares muy bajos. ¿Cuántas personas más o menos, Rubén, hay allí?
3: Mira, hay un plan de vivienda ahí, hecho por los sin techo, que hay 42 viviendas. Más toda la gente que vive históricamente en toda esa zona. La ciudad se extendió para todos lados y aquí hay lugares donde la gente se ha ido a vivir, no porque le guste ni porque elija, sino porque no tiene otro lugar. Como ha pasado en todos los barrios del oeste, la ciudad ha crecido para el oeste, producto del desalojo, de la expulsión de los sectores medios a la pobreza, y van y construyen donde pueden.
4: Vamos a hablar un poco de la basura en este caso, ¿no? La basura que acá falta periodicidad de juntado de servicio de basura de la municipalidad.
5: Sí, evidentemente. Lo que pasa es que acá el camión con la máquina pasan a recolectar y a los 5 minutos vuelven a tirar basura. Esto tendría que ser periódicamente más seguido.
4: Claro.
5: Porque se junta la basura en la escuela, en la guardería, acá en la plaza, en la parroquia.
4: Repetime, por favor, ¿cada cuánto pasa el camión? ¿Qué frecuencia tiene?
5: Y una vez a la semana, dos veces, como mucho. Pero en esos días que no pasa, se junta otra vez el basural.
2: Sí, sí. ¿Y y no es uno solo, digamos. Nosotros estamos aquí ubicados en la plaza, como decíamos, principal, y vemos que en las cuatro esquinas hay basura.
5: Acá es normal. Te invito a que recorra un poco el barrio, vas a encontrar basurales en cada esquina. ¿Y dónde está el camión? ¿Dónde están los basureros?
4: Los concejales que en algún momento tienen que tener la territorialidad y caminarla. No pasa gracias, por acá, pero
0: gracias. Bueno, se acerca un año electoral
5: sí,
0: y...
5: Sí, van a venir cuando necesiten el voto, como hace siempre.
2: Como vecinos, ¿cuál fue su iniciativa? Sabemos que muchos se juntan para poder primero reclamar, pero también algunos a limpiar.
6: Sí, acá nos juntamos los vecinos. En primer lugar es el reservorio, profesional el reservorio, limpiar el reservorio. Segundo, limpiar todo lo que cuneta, cruce de calle y desagüe. Eso es lo primero y queremos. Porque yo me niego a irme de mi casa. Yo no quiero que vengan y me enseñen cómo tengo que poner la ropita en una bolsita, en un cajón para salir. Yo no quiero eso. Yo voy a estar acá en mi barrio. Y si es que llegue el agua, va a ser por imprudencia de ellos. Y yo me veía a la municipalidad a vivir. Me veía ahí con toda mi familia, voy a llevar los colchones ahí a la municipalidad. Porque esto tienen que limpiar los desagües. Porque el río Salado está seco. Tiene agua, pero no está con el caudal que tiene que tener como tenía en el 2003 y 2007.
4: Está en su momento justo para mantenerlo, para limpiarlo y para dejarlo preparado,
6: exactamente, ¿no? Entonces, si cae caudal de agua, mucha caudal de agua, vamos a tener los desagües limpios y el agua con las bombas que tengo, porque las bombas funcionan bien. Las bombas funcionan claro, bien, tiene el sistema automatizado, entonces llega al nivel, tira el agua, pero si no hay limpieza, no hay mantenimiento, y yo creo que esto, la basura y el abandono que hay es un negocio, porque están apurados, pidieron plata para esto, pero me parece que están apurados con esa plata para terminar el puente que están haciendo, que corresponden hacerlo, al señor Paco Garibaldi, que está apurado para terminar su puente, no le interesa a la gente, entonces por favor... Que vean el punto específico de acá.
4: Bien,
1: bien, hasta ahí entonces la palabra de los vecinos de Barrio Santa Rosa de Lima. A las 13 horas van a estar concentrándose allí en la explanada de la municipalidad para poder exigir, en principio, que pase con más periodicidad el camión de la basura, que puedan limpiar cerca del reservorio, los desagües que están, la verdad, todos tapados, por lo menos ahí los que vimos nosotros con nuestros propios ojos en la plaza principal, estaban todos tapados de basura. La verdad que si hay una tormenta fuerte, eso se va a inundar la calle, y bueno, y estamos, a ver, con estos pronósticos del niño, que sabemos que va a ser fin de agosto y un principio de septiembre muy lluvioso. Bueno, la verdad que los vecinos están con mucho miedo, obviamente, nadie quiere que el agua entre a su casa y tampoco quiere tener el mal recuerdo del 2003 y el 2007.
0: Muy bien, Tai, la seguimos en un rato, retomamos el contacto cuando haya más información.
1: En un ratito seguimos, gracias, Eva.
0: Tayana Castro desde el móvil, en este caso desde Santa Rosa de Lima.
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0: Momento ahora, cuando faltan 10 para llegar a las 11, de presentar a Diego Meloni. Hola Diego, ¿cómo estás?
1: ¿Cómo estamos? Buen día. ¿Todo bien? Buen jueves.
0: ¿Qué has traído para hoy,
1: Diego? Bueno, vamos a viajar, nos vamos a ir a la localidad de Ibarlucea, allí muy cerquita de la ciudad de Rosario, sobre la ruta nacional número 34, para contar, bueno, esto que suele suceder en muchísimos pueblos, en muchísimas ciudades, cuando hay problemas con el suministro eléctrico, algunas emergencias, cortes de luz prolongado, y que, bueno, es una alternativa interesante, digo, como para suplir esto que podría ser una comuna asistiendo a 10 instituciones con un grupo electrógeno para cada una, por ejemplo, porque en los últimos días, a partir de un acuerdo con una empresa privada, la comuna pudo hacerse de un grupo electrógeno trifásico de 250 kilovatios, con una particularidad. Es un sistema o un generador o este grupo que se va a poner en el SAMCO y que va a tener como eje de distribución allí, a partir de un sistema de preensamblado con cables que ya están trabajando con una cooperativa, para abastecer a la mayoría de las instituciones en un terreno, en una zona de 500 metros aproximadamente, desde la plaza hacia otros lugares del pueblo. Si te parece, vamos a escuchar a Jorge Mazón, que es el presidente comunal de Ibarlucea, contando cómo va a cambiar significativamente la vida del pueblo, digo, desde cuestiones puntuales, que es la atención médica, lo que tiene que ver con la comisaría, pero también, por ejemplo, lo que tiene que ver con las comunicaciones, y ver lo que pasa en un pueblo, por ejemplo, cuando no hay suministro eléctrico, por ejemplo, con la telefonía celular. Si les parece, vamos a escuchar a Jorge Mazón, presidente comunal de Ibarlucea.
2: Dentro de tareas y necesidades que tenemos, pensando en la emergencia también, que Dios quiera no ocurra, ¿no? Pero tuvimos la posibilidad a través de gestiones con privados, que bueno, también nos piden que preservemos por ahí la colaboración, pero bueno, un empresario de la localidad que nos facilitó este gran equipo. Esto es un grupo electrógeno trifásico de 250 kVA, un equipo que por las características, bueno, permite automatizar la comuna y el SAMCO. Este equipo vino con un tablero automatizador también ya, que bueno, ahora hay otras cuestiones técnicas que estamos viendo para ya incorporarlo y dejarlo en funcionamiento. La primera etapa es que funcione, quede automatizado en el SAMCO para, bueno, ya comenzar a tenerlo activo. Y bueno, cuando ya estábamos contando con esta posibilidad concreta, mantuve reunión con Gisela Will, presidenta de la cooperativa de energía, también con los chicos de la cuadrilla de la cooperativa, como los chicos de alumbrado público de la comuna, para coordinar una idea que surgió, que iba un poco más allá de poder darle un generador a cada institución, porque es una buena alternativa, pero generalmente en los momentos de emergencia, cuando se va a usar, o están sin combustible o no funciona la batería, y es más un problema el generador así distribuido por muchos lugares que la solución que se puede dar. Entonces, bueno, pensamos en un tendido eléctrico de emergencia, que se realizaría con cable de preensamblado, para dotar a las instituciones, todas las instituciones que están en el radio del generador, que el SAMCO es casualmente un punto central de lo que es el casco urbano, y bueno, de ahí estamos a pocos metros, a máximo 500 metros desde el generador hasta los puntos que queremos llegar. Bueno, nos permite estar preparados ante una emergencia con energía en todas las instituciones. A mí me parece que va a ser algo importantísimo, porque no creo que en otras localidades haya algo similar. Creemos que va a ser muy útil. Ojalá que sea útil para cuestiones básicas, normales, y no por una emergencia. Vamos a estar preparados, sí, que es lo importante, pero queremos que sea una herramienta de auxiliar para las instituciones en momentos que lo necesiten, y que no sea por emergencia, como decía anteriormente. Nosotros tenemos un grave inconveniente con lo que es inversión en lo que es la automatización de la antena de telecom. Realmente hace décadas, puedo llegar a decir, de que no se le hace el mantenimiento, no tiene generador, no está automatizado, las baterías, más allá que lo hemos, bueno, solicitado en más de una oportunidad con Telecom, nunca tuvimos la posibilidad de que se haga el reemplazo de las baterías o de los equipos automatizadores. Y bueno, en momentos de emergencia nos quedamos sin conectividad. Y esto nos va a permitir tener una conectividad estable constantemente. Eso para nosotros es importantísimo. Y el otro punto prioritario es la cooperativa de energía, porque también provee servicio de internet. Y bueno, creo que la conectividad en una emergencia es lo primero que se tiene que preparar, como también la subcomisaría 17. Los lugares que que requieren de una automatización también, porque dependiendo de los horarios no podemos estar con un personal a las 2, 3 de la mañana yendo a girar una palanca o explicar. Entonces los lugares con mayor necesidad van a estar automatizados.
1: Jorge Mazón, el presidente comunal de la localidad de Ibarlucea, bueno, contando esta experiencia, este grupo electrógeno de 250 kilovatios que ha sido donación de un empresario de la localidad y que permitirá, entonces, en situaciones de emergencia, de contingencias y demás, abastecer de luz a la mayoría de las instituciones del pueblo, poder generar también el servicio correspondiente para la antena de telefonía y el trabajo que van a hacer con la cooperativa eléctrica de Ibarlucea en todo lo que será este sistema de cableado y preensamblado para que justamente la electricidad pueda llegar a todas estas instituciones y estos espacios que recién mencionaba en el audio, ¿no?
0: Claro, es un gran generador centralizado, digamos, sí, para esas instituciones. Decía que por ahí en lugar de tener uno para cada lugar, se está centralizado en un mismo lugar. Bueno, muy bien, gracias Diego.
1: Por favor, faltaba más.
0: La información que trajo Diego Emilio Meloni.
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0: esta información de San Nicolás.
1: Buenos Aires.
0: Claro, aquí en el norte de la provincia de Buenos Aires, pegadito a la provincia de Santa Fe. Una mujer de 62 años se convirtió este miércoles en madre por primera vez. En el hospital San Felipe de San Nicolás, decía Mariana, en la provincia de Buenos Aires, luego de lograr el embarazo mediante el tratamiento de fecundación in vitro. El bebé, llamado David, nació por cesárea con un peso de 2,750 kilos y, según informaron desde el centro de salud, tanto él como su mamá se encuentran en perfecto estado. Mabel llegó a la maternidad después de un proceso que comenzó con la decisión de recurrir a técnicas de reproducción asistida y continuó con un embarazo que, de acuerdo a los profesionales que la acompañaron, transcurrió sin complicaciones. Según los antecedentes públicos disponibles, se trataría de la mujer de mayor edad registrada en dar a luz en nuestro país. A los 62 años... Mabel logró convertirse en madre mediante lo que decíamos, fecundación in vitro, que es una alternativa utilizada para conseguir un embarazo cuando la concepción natural ya no resulta posible. Desde el Hospital San Felipe, la flamante mamá compartió sus primeras sensaciones con Diario El Norte y contó que tanto ella como su hijo se encontraban bien. Nació hoy mi hijo David, 2,750 kilos. Estoy perfecta. Y el bebé es precioso. Nació sano y bien.
1: Muy bien.
0: Todo fue muy lindo, tengo 62 años, es mi primer hijo. Bueno, empieza a seguir la señora. Fue mediante fecundación in vitro con el doctor Matías Colabianchi de Rosario. Fue un embarazo perfecto, es precioso. Bueno, saludamos y nos alegramos de que esté bien, no deja de llamar la atención, ¿no? Además, por esta decisión de encarar a los 60 años...
1: ¿Por eso?
0: A los 60 años, encarar la decisión de decir...
1: Yo ahora tengo 10 menos y ni loca, o sea, ni loca.
0: Y además,
1: pero está bien,
0: biológicamente también es complejo.
1: Sí,
0: o sea,
1: claro.
0: Seguramente estuvo supervisado y
1: sí,
0: todo.
1: Sí, obvio.
0: No deja de tener riesgo.
1: No, yo pienso por ahí, en 10 años nada más, que va a ser chiquito todavía este bebé, vos ya tenés 72 años.
0: Bueno,
1: pero
0: si
1: bueno. También hay hombres, ¿no? Varones, nadie nos cuestiona por a los 80. El hombre este que hace dietas, ¿cómo es?
0: ¿Que hace dietas? Claro, es un hombre que come naranjita.
1: Bueno, ese hombre. Está bien, Cormillón tiene 80 años.
0: Más,
1: fue
0: mucho
1: papá
0: más.
1: Hace poco.
0: Ahí.
1: Nadie dice nada.
0: No, sí, se dijo, fue polémico en su momento. Tiene la criatura. Que nació tiene, a favor en ese caso, la madre que es más joven.
1: Claro.
0: El padre...
1: Grande.
0: Muy grande. Uh-huh. Sí, bueno, en este caso, una mujer que, por decisión propia y por fecundación in vitro, ha sido madre a los 62 años.
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3: De la mañana en la República Argentina. El gobierno impulsa proyectos para bajar el costo de la energía. El informe de Hernán Mundo.
4: En el marco del Foro de Energía de la Cámara de Comercio de los Estados Unidos, el secretario de Coordinación de Energía de la Nación, Daniel González, dijo que un objetivo primordial por parte del gobierno es bajar el costo energético en nuestro país.
5: La mejor manera de reducir los subsidios es bajar el costo de la energía, que no lo podemos bajar en el corto plazo. Si querés tener un mejor servicio, mayor disponibilidad, el costo va a aumentar y eso lo paga la demanda. Claramente no lo va a pagar el Estado Nacional, esa es una definición que viene del presidente y que tomamos muy en serio. Pero habiendo hecho eso, tenemos que trabajar para bajar el costo de la energía, que ese es el verdadero desafío, que no tengo ninguna duda que Argentina, que está en 75, 80, 85 dólares en megawatt hora, debíamos bajar a los 60 y a los 50, pues los recursos los tenemos.
3: Juicio por la desaparición de Loan. Desde Radio Nacional Santo Tomé nos informa Nerina Álvarez.
6: En el marco de la causa por la presunta sustracción de Loan, Danilo Peña, el fiscal Schaffer fue contundente al referirse a la evidencia reunida en el expediente. En medios locales sostuvo que existe material probatorio suficiente para determinar que Carlos Pérez y María Victoria Caguiaba trasladaron a Loan en la Ford Ranger blanca ubicado en el asiento trasero. Según Schaffer, cadáver. Posteriormente, el niño habría sido trasladado en otro vehículo colocado en el baúl. El fiscal aseguró que las pruebas incorporadas a la causa señalan a Pérez y Gallaba como responsables de la sustracción de Loan.
3: La información deportiva con Damián Zárate.
7: Tenis Master 1000 de Cincinnati en Estados Unidos. Primera ronda desde las 14:30. Thiago Tirante contra el británico Choinsky. Y a la misma hora Camilo Bucarabelli contra el serbio Kecmanovic. Un rato más tarde, no antes de las 15, Román Burruchaga contra el estadounidense Struff. A la 1:00 p.m. antes, Nadia Podoroska contra la colombiana Emiliana Arango.
3: En la ciudad chaqueña de Resistencia, donde nos escuchás por AM620, la temperatura 13 grados 2 décimas, se registran lluvias de variada intensidad. En la ciudad de Buenos Aires, temperatura 8 grados 9 décimas, humedad 78%, cielo nublado.
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0: 10 minutos pasaron de las 11 de la mañana, seguís en Radio Nacional Santa Fe. En un rato vamos a cumplir con los oyentes que se están comunicando al 342-542-4757. Allí nos escribís o nos dejás un audio de WhatsApp desde cualquier parte de la provincia de Santa Fe, incluso desde Entre Ríos, Corrientes, Chaco, Santiago del Estero, Córdoba y norte de la provincia de Buenos Aires. Como siempre decimos, sabemos que sintonizan la radio en cada uno de esos lugares y les mandamos un abrazo grande a todos y a todas y los invitamos a que se comuniquen con la mañana de la radio. Decíamos hoy, y podemos preguntarlo ahora, por ejemplo, porque hoy decíamos que se conmemora, se celebra, se festeja el Día del Zurdo y de la Zurda. Bueno, y hablábamos de patear, de escribir, de boxeadores, decíamos, che, ¿complica más, por ejemplo, complicará más un perfil zurdo a un boxeador que puede ser derecho? Bueno, no lo vamos a responder nosotros, por supuesto. Entre tantas otras cosas de eso podemos hablar con quien el otro día, en el entretiempo del partido de Colón, estuvo así mostrando sus cinturones. Es el rusito Alan Krenz, boxeador de Santo Tomé, el hombre que retuvo su título latino superligero, vi la pelea hace un par de sábados así por Teis Sport en la Federación Argentina de Boxeo. Un nuevo knockout para el rusito Alan Krenz, que tiene la amabilidad de atendernos. Alan, ¿cómo estás? Buen día desde Radio Nacional Santa Fe. Mariana, Pablo y Sebastián te saludamos. ¿Cómo te va?
1: Hola, ¿cómo andan? ¿Todo bien? ¿Todo tranquilo? Gracias por la llamada.
0: No, gracias a vos por estos minutos. Felicitaciones, primero. Y ya nos vamos a meter de lleno en tu carrera, en tu actualidad, en tu presente, en lo que esperás hacia el futuro, pero preguntarte un poquito esto, ya que hoy hablábamos del tema del zurdo. Un boxeador zurdo, genera, hay que prepararse distinto para cuando hay un boxeador zurdo y uno derecho, ¿genera inconvenientes en el rival?
1: Sí, siempre el boxeador derecho está acostumbrado a guantear con también personas derechas, porque es lo más normal, hay poca gente zurda, entonces bueno, tienen un poquito de ventaja por ese lado, de que ellos están acostumbrados a guantear con gente derecha, y el derecho está acostumbrado a guantear con gente derecha nomás. Entonces es distinta la preparación para la pelea con gente zurda, porque bueno, hay que cambiar todo el plan de pelea.
0: Alan, quiero que nos cuentes, que le cuentes a la audiencia, de todas las peleas que tenés, ¿cuántas has ganado por nocaut?
1: Bueno, gané 18 peleas y gané 17 por nocaut.
0: Venís con una mano realmente fuerte, pesada. ¿Y qué significa a esta altura de tu carrera haber retenido el título latino superligero?
1: No, bueno, contento. Fueron meses sin pelear. Tuve casi 6 meses sin pelear. Por ahí te come un poco lo mental en esos casos. Pero bueno, por suerte lo pudimos tratar bien. No dejamos de entrenar nunca, que es lo importante, y por suerte se dieron los resultados.
0: Alan, te pregunto, porque por ahí uno no conoce cómo es el día a día de un boxeador. ¿Por qué se dan esas situaciones de que por ahí pasan meses sin pelear? ¿Porque no se encuentra pelea? ¿Porque es una cuestión de organización? A ver, contanos un poco eso.
1: Bueno, en este caso yo ahora peleaba en julio en Rusia. Se cayó la pelea, no mandaron el contrato, así que por eso me lo pasaron un mes más. Si no, casi siempre peleo cada 3 o 4 meses. Este año, por todo el tema del Mundial, se pasó un poquito todos los años, así que el Mundial siempre demora, corta la fecha de Teis Sport de boxeo, entonces no hay fecha para pelear. Pero después, me gustaría tener un poco más de actividad, pelear cada 2 o 3 meses. Yo creo que 3 meses sería el máximo que lo que me gustaría. Si son peleas muy fuertes, por ahí sí, está bueno descansar un poquito más por el tema de la recuperación, pero cuando por suerte tenemos la oportunidad de ganar así de rápido, me gustaría volver también rápido.
2: Alan, a propósito de la preparación, y más allá de lo que tiene que ver con ponerte a tono físicamente, obviamente dar el peso, que es algo que históricamente para los boxeadores es un desafío, esto de tener una pelea por ahí programada que se cancele y tener que seguir entrenando, imagino que también lo motivacional juega, porque te ves cerca de una pelea, te preparás para eso y de pronto te avisan que quizás vas a estar un tiempo más hasta que se pueda confirmar la próxima, pero te quería preguntar lo siguiente. En este caso, por ejemplo, ¿no? Te tocaba enfrentar a Juan Sánchez, el mexicano. ¿Cuánta información hay dando vuelta? ¿Hay videos? ¿Hay peleas? Uno imagina que hoy la preparación, sea cual fuera el rival que te toca, es más fácil tener un video, quizá de la última pelea. ¿Se labura así también? Digo, ¿se analiza el rival de turno?
1: Sí, siempre tratamos de ver todo lo que más se pueda, de lo que hace de la primer pelea hasta que lo que hizo en la última. Ahora, por suerte, pudimos encontrar 2 o 3 videitos medios cortitos, pero bueno, sabíamos más o menos el estilo que tenía. Por ahí, al ser mexicano y haber tantos festivales, porque allá es como acá el fútbol, deben hacer festivales todos los días, no los pasan por ahí en la tele, no los graban y eso, entonces eran pocos los videos que encontramos. Pero bueno, ya más o menos teníamos una idea, que es lo importante, y bueno, tratamos de que siempre el primer round sea de estudio y ver qué pelea plantea él.
2: Y en consonancia, ¿cuánto hay de sorpresa? Pero también pienso en el contexto. Digo, en este caso te tocó pelear en un lugar que es emblemático, porque digo, los boxeadores argentinos, más allá de los grandes estadios, el Luna Park, etcétera, pelear donde lo hiciste vos en la última pelea es un lugar que siempre reúne y que es muy emblemático allí en la capital federal, pero particularmente quería saber cómo te vas manejando en esto de, con un récord como el que contaba Sebastián después, me imagino que ya empezás a sentirte protagonista real de que ya los rivales saben contra quién se van a enfrentar, la gente te empieza a seguir, televisación en directo a través
0: Así como vos decís que él estudia a los rivales, los rivales ya tienen material para estudiar.
2: Claro, pero aparte te televisa, te dice Sport, digo, ¿hay alguna diferencia? ¿Has notado alguna diferencia o vos enfocado en lo tuyo?
1: No, por suerte sigo enfocado en lo mío, no me pongo a pensar, viste, en los números, en que por ahí llama más ganar por nocao y eso, la verdad que no soy así, siento que el nocao cuando tiene que llegar, va a llegar, está en mí prepararme para hacer los 10, por las dudas si tengo que ir a los puntos, llegar bien, en el aire, que es lo importante, y después sí, por suerte siento más el apoyo también de la gente, incluso allá en Buenos Aires, yo soy de Santo Tomé, incluso lo siento allá, es un lugar lindo, histórico, la federación, por suerte ya me siento cómodo ahí, ya creo que fue mi cuarta pelea ahí, entonces ya también los nervios ya no pasan por el lugar, al principio un poco más sí, porque tiene historia ese lugar, pero nada, contento y disfrutando.
2: En cuanto a la referencia, digo, la historia del boxeo nacional es muy amplia, si bien sos santotomecino, Santa Fe y Santo Tomé, digamos, muchas veces es casi la misma ciudad, vamos y venimos permanentemente, y Santa Fe tiene boxeadores extraordinarios a lo largo de la historia. En cuanto a referencias de aquellos que por ahí te hayan llamado la atención cuando eras un poco más pibe, obviamente hay algunos que dejaron de pelear hace 10 minutos, digo, el Chino Maidana es un tipo sumamente actual, y es un héroe del boxeo santafesino también. ¿Tenés una referencia, alguno que te guste el estilo? ¿Crees que te podés comparar con alguno de ellos, quizá por la manera, por la forma?
1: No, comparar no. Me gusta justamente el que nombraste vos. Me gusta el estilo del Chino. Ajá. Me gusta ir al frente, me califico un poco más con ese estilo. Después siempre lo tuve de referente a mi papá, fue el que me inició en este deporte, así que siempre me guié con él, trato de seguir sus pasos y ojalá pueda hacer lo que hizo él.
0: Contale justamente a la audiencia cómo se compone tu equipo y cómo es el entrenamiento y dónde el día a día.
1: Bueno, mi equipo es Carlito Lemos, el hijo de José. José era entrenador de mi papá, así que nada, nos conocemos a señares. En la esquina también está mi papá. Después tengo profesor de gimnasio acá en Santo Tomé, voy acá al Flex. Voy a natación acá en el Club Unión, también en Santo Tomé. Y bueno, la parte física la hago con mi viejo, salimos a correr o a la mañana temprano, o si duermo muy mal por el tema del bebé, salgo a la noche también con él.
0: Claro, porque fuiste, recuerdo, mira, en una pelea en el Roque Otrino, recuerdo que allí ganaste por nocaut y estabas con tu compañera que todavía no había dado a luz, que estaba allí, estaba ella que subió a saludarte y estaba embarazada.
1: Sí, la última que hice ahí en Colón, estaba ella embarazada ahí al par de meses. Antes de irme yo al exterior, nació, así que nada, fueron semana complicada esa, durmiendo poco. Ahora ya por suerte se está acomodando un poco más, pero una etapa complicada.
0: ¿Qué esperan vos y tu equipo? Porque siempre uno está en el boxeador, por supuesto que es fundamental, pero como mencionabas, hay todo un equipo así detrás, o a la par incluso. ¿Qué esperan en el corto plazo o en el mediano plazo? ¿Hacia dónde van?
1: Bueno, estamos buscando otra pelea afuera, que nos saquen otra vez. Creo que estamos al nivel de y estamos en la edad, que es lo importante, aprovechar esta edad. Así que nada, esperamos la promotora, estamos a disposición de ellos. Seguramente antes que termine el año, una más tengo que meter sí o sí. Ya te digo, ojalá sea fuera del país, pero si no, vamos a estar peleando seguramente en noviembre acá en Argentina.
0: Uh-huh. Te pregunto, de absoluto ignorante, cuando decís la importancia de salir del país, ¿es por una cuestión económica y por otra cuestión más? ¿Por qué es?
1: Sí, sacando lo económico es mucha más la visibilidad que tenés. Yo creo que también el nivel de los boxeadores que chocás afuera es totalmente distinto al que por ahí chocás acá en Argentina. Entonces estamos buscando eso, las peleas grandes. Creo que para tener una buena oportunidad el día de mañana tenés que chocar con grandes boxeadores, así que estamos esperando eso.
0: Alan, gracias, felicitaciones otra vez y gracias por esta charla con Radio Nacional Santa Fe.
1: Se cortó, pero gracias a ustedes.
0: No, te decía que felicitaciones otra vez y gracias por esta charla, te mandamos un abrazo.
1: Ahí está, gracias, un abrazo grande. Chau.
0: El ruso Alan Krenz, un pibe que es simple, sencillo, viene de familia de boxeador, como decía, su papá está ahí siempre en el rincón, ha sido boxeador profesional también el padre, y está con Carlos Lemos también, que viene de familia de entrenadores de boxeadores. Carlos Lemos, que es quien está al frente del boxeo así en Colón, por eso el ruso también está muy referenciado en Colón, entrenó mucho tiempo allí y ha peleado en el Rocotrino, más allá de que, bueno, su carrera está pega, más allá incluso de Colón, pero lo vemos, por ejemplo, a Carlos Lemos, lo vimos la otra vez, ellos están todos vestidos porque es el entrenador de boxeo de Colón, entonces así va, pero el ruso, el santotomecino, que tiene, él decía, la edad justa, tiene 25 años, y me parece que está esperando pegar el salto a nivel internacional, como mencionaba, ya es campeón latino, bueno, me parece que está esperando el salto así para que le toquen ya las peleas grandes, para poder meterse en un momento en el que, me parece, yo no entiendo esto, pero solo veo boxeo los sábados de la noche, no es que sea un hombre que entienda, una persona que entienda de esto, ni mucho menos, pero veo un momento como de los últimos años de falta de presencia de boxeadores argentinos en las grandes peleas, ¿no? Antes teníamos más seguido, me parece, peleadores argentinos en las peleas más importantes a nivel mundial.
2: Sí, y siempre teníamos también algún santafesino metido ahí. Digo, más allá de Maravilla Martínez, digo, te parecían, y en los últimos década y media, dos, poco. Entre Valdomir, el Chino Maidana, pero no mucho más que eso. Pero, claro, aparece, por ejemplo, el Rusito Krenz y uno se da cuenta de que desde abajo se sigue laburando y en cualquier momento nos vamos a encontrar con una sorpresa también.
0: 23 minutos pasaron de las 11.
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¿Cómo va todo por ahí? Para la gente que lo escucha, para la gente que no hay que dejarlos porque lo escuchen. Lengua de señales dice así. 1, 2, 1.

29 minutos pasaron de las 11 de la mañana en esta jornada gris de jueves. Es el momento de irnos a las noticias, escuchar el boletín informativo y luego regresamos, creo que para escuchar algo de música que nos va a traer Mariana Esteban.

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1: Hora 11, 31 minutos. El gobernador encabeza una misión comercial en Chile y Felipe Miklic tomó el mando de la provincia. Maximiliano Cuyaro viajó este jueves al vecino país junto al ministro de Desarrollo Productivo, Gustavo Puccini, la secretaria de Transporte y Logística, Mónica Alvarado, y otros funcionarios y una comitiva de empresarios. El objetivo de la misión es fortalecer los vínculos comerciales con Chile y tiene como eje la logística y la actividad portuaria para incrementar las exportaciones. Durante su ausencia, el senador por el departamento San Cristóbal y presidente provisional de la Cámara Alta de Santa Fe, Felipe Miklic, estará al frente del Poder Ejecutivo Provincial. Continúan los operativos itinerantes de vacunación gratuita en Santa Fe. La campaña está enfocada en adultos mayores y personas con factores de riesgo, quienes podrán recibir su correspondiente dosis contra la gripe y la neumonía. También se realizará la vacunación contra el virus sincicial respiratorio, dirigido a embarazadas que se encuentran entre las semanas 32 y 36 de gestación. El dispositivo estará este jueves hasta las 14 en la Municipalidad de Santa Fe, en Salta, el 2951, y mañana se trasladará a la estación de La Guardia, en Avenida de Petre y Hermana Serafina, de 13:30 a 16:30.
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2: Rosario Central juega hoy por Copa Libertadores de América. El conjunto comandado por Almirón jugará el partido de ida de los octavos de final de la máxima competencia a nivel continental cuando enfrente a las 21:30 en el gigante de Rollito al Corinthians de Brasil. Además, a las 19, en tierras brasileñas, Mirasol jugará ante Liga de Quito.
0: Estado del tiempo.
1: La temperatura actual en la ciudad de Santa Fe es de 11 grados, la humedad del 98%, el cielo permanece nublado, hay presencia de neblina.

0: hay fardos de pasto.
1: Para Susana y familia, su marido le comunica que llegaron todos bien, en buenas condiciones, y cuando tengan nuevamente señal de celular, se comunicarán con ellos. Firmado Gustavo.
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0: Bueno, hace poquito, ¿cómo dice? Ahí va. Hace poquito hablábamos porque el 7 de agosto se cumplía un aniversario del fallecimiento, ¿no? Con apenas 38 años de Leonardo Guillermo Mattioli, del León santafesino, de Leo Mattioli, este cantante, compositor de cumbia santafesina, santotomesino, ¿no? Nació en Santo Tomé.
1: En la costanera de Santa Fe tiene su monumento.
0: Mira.
1: Leo Mattioli.
0: No lo sabía.
1: Sí, sí, sí, sí. Sí, sí, tiene su monumento en la costanera de Santa Fe.
0: ¿Pero
1: de Santo Tomé?
0: Ah, de Santo Tomé. Ah, bien. Bueno, pero nos gusta un poquito más el día del nacimiento, ¿no? Claro. Detenernos un poquito para celebrarle. Hoy cumpliría 54 años. Re joven, ¿cómo va a morir con 38 años? Bueno, algunas de las perlitas, ¿no? De Leo Mattioli. Cuentan varios medios, que una suerte de biografía de él, que de chico cantaba arriba de un árbol. Se subía... Claro. Se crió en Barrio Centenario,
2: en el
0: Fonavi, cerca de la cancha de Colón, y se subía al árbol de la vereda y le cantaba a los vecinos. Hay incluso algunas fotos de él de chiquito. Años después, dice que relataba él que incluso lloraba mientras cantaba, por ejemplo, Pinocho Malherido. En la secundaria duró una semana. Bueno. Pero Leo dice que le costó un montón. Terminó la primaria y le dijo a la madre: mira, yo voy a trabajar, voy a cantar, no me hinchen. Bueno, de muy jovencito comenzó su historia de amor con Marina Rosas, los dos muy jovencitos, su compañera de toda la vida, con la cual tuvo 5 o 6 hijos, porque en una leí 5, en otro 6 hijos, varios hijos. El accidente que él tuvo, accidente automovilístico, cuando tenía apenas 27 años,

0: Yo me acuerdo porque los 27 es la... Sí. Esto fue en el 2000, ¿no?
1: Esa edad trágica claro, para muchos artistas y muchas.
0: Te la va a quedar, claro. Y bueno, regresaba de una gira con Trinidad y sufrió este accidente en el cual murieron compañeros de él, dos compañeros muy queridos por él, Sergio Reyes y Darío Bebegni. Él quedó herido, tuvo mucho tiempo internado.
1: Muchos problemas de columna. Sí, de hecho, meses. Eso le generó durante todos esos, uno dice todos esos años, no vivió más que 10 años después,
0: claro,
1: de eso.
0: Después de eso no, claro.
1: Él mismo lo contó, una adicción, una dependencia a la morfina por los tremendos dolores que tenía. Eso, y que nunca pudo dejar el cigarrillo, y él siempre dijo, no lo voy a dejar nunca. Y bueno, hasta sus últimos días fumó muchísimo, Leo Mattioli, fumaba mucho.
0: Y también tuvo una consecuencia artística ese uh-huh. accidente, porque mientras iniciaba la recuperación, que duró algo de 3 meses, leí por ahí, empezó a componer y arrancó su carrera solista, esos uh-huh. últimos años que fue solista.
1: Después de Trinidad,
0: claro. Un homenaje al cielo, ahí comenzó a trabajar ese tema, justamente en homenaje a sus compañeros que habían fallecido en el accidente. Y bueno, se convirtió en solista prácticamente a partir de esa tragedia. De hecho, el primer álbum lo llamó Un homenaje al cielo, ¿no?
2: ¿Sabes que si yo no me equivoco?
3: En Trinidad lo reemplazó Pastor de los Santos.
1: Ajá. ¿Cómo?
3: En Trinidad lo reemplazó Pastor de los Santos.
1: Ajá.
3: En ese momento.
2: Si yo no me equivoco, él creo, que cuando tuvo el accidente viajaba con esos músicos, creo que a presentarse como solista.
1: Ajá.
0: Pero viajaba con los músicos de Trinidad.
2: Con esos dos músicos, esos que dos. Son los que fallecieron, me parece. El otro día, no hace mucho, y sin recordar que ninguna de estas dos fechas estaba tan cerca, pero hace un mes quizá, veía Historias Innecesarias de Damián Cook en YouTube. Justo sacó el de Leo Mattioli, que quizás lo sacó por la fecha, yo no me acordaba que eran las fechas, ni del fallecimiento ni del cumpleaños, o del aniversario del nacimiento. Y me parece que es cuando él decide dejar Trinidad, empezar como solista con un par de músicos que estaban en Trinidad, que son los que fallecen. Después termina sacando ese primer disco, que es precisamente un homenaje al cielo, que está dedicado, el tema ese está dedicado a su compañero.
4: Con un estilo y una voz muy particular que hizo que algunos vayan buscando parecerse, ¿no? A
0: sí,
4: cómo canta Leo Mattioli.
0: Exactamente, que es lo que trajimos. ¿Querés que escuchemos este chico, este Marcos, que te pasé un pedacito allí? Lo busqué en las redes, porque salió en un medio santafesino, se ha viralizado bastante. Se llama Toby Ruiz Díaz. Tiene un montón, tiene más de 50.000 seguidores. Canta y muy parecido, igual, realmente, y muy bien. A ver, lo escuchamos un poquito.

0: solo la voz, sino cómo interpreta. Muy parecido.
1: Este chico es de Buenos Aires por el número de teléfono y es de Racing, así que es de Buenos Aires, sí. Pero bueno, fanático, muy fanático de Leo Mattioli, a quien estamos hoy celebrándolo, deseándole feliz cumpleaños donde esté, y con algunos temitas, ¿qué nos queda por pasar?
2: Este pedacito, si te agarran las ganas, un pedacito de este tema y después nos vamos al móvil. Dale. Dale.

0: Bueno, ahí está el homenaje entonces al León santafesino. Sí. Cortamos al León.
1: Una de las características es que a él le encantaba. Él llevaba la cumbia santafesina. Era re santafesino, nada de Buenos Aires ni nada.
0: Y nos vamos ahora sí.
1: A otra santafesina.
0: Claro, a tomar contacto con Tayana Castro desde el móvil. Tay, adelante, te escuchamos.
2: Hola, hace mucho frío, sí. Hace mucho frío, mucho, mucho frío. Y estamos aquí en la cabecera del lado de Santa Fe, lo que va a ser el nuevo puente Santa Fe-Santo Tomé. Ajá. Corre mucho viento y de verdad hace mucho frío. No llueve, por suerte no llueve. Estamos aquí porque estuvo realizando una recorrida y también un avance de obra para conocer cómo va el avance de esta obra, que va a ser una obra tan emblemática, por lo menos para Santa Fe y Santo Tomé, que son, bueno, muchos los santafesinos y santotomecinos que usan este puente para ir de una ciudad a otra. Si les parece, vamos a escuchar la palabra de Pablo Cegueso, el administrador de Vialidad Provincial, y también a quien está haciendo el rol de gobernador en este momento, que es
0: claro,
2: el senador Felipe Micli. Vamos a escuchar, estuvo aquí también recorriendo esta obra aquí en Santa Fe.
3: Bueno, buen día, la verdad que es una conexión vial importantísima, más que esperada. Estamos, cuando uno ve el porcentaje de avance, nosotros lo medimos en facturación, en cuánto va a salir la obra y qué porcentaje pagamos. Si ya estamos pasando el 55% de lo que hemos pagado del puente. Cuando uno piensa en la obra en sí, ya vamos mucho más, tenemos más del 60% de avance de la obra.
4: Ya la mitad del puente, esto significa que los tiempos que corren, los plazos son los que estaban ajustados.
3: Los plazos los estamos cumpliendo, no sobra un minuto, no falta un minuto. Venimos resolviendo todos los inconvenientes que siempre aparecen en una obra como esta, imagínense, puente más grande que ha hecho en toda su historia Vialidad Provincial, así que comienza ahí todos los días, ayer mismo, pero lo venimos solucionando a todos.
5: ¿Especulan?
6: ¿Qué trabajos están haciendo en esta etapa de la obra?
3: Mira, lo que estamos haciendo ahora, estamos construyendo la última pila. ¿Faltaba una sola pila a construir? Bueno, hoy estamos construyendo la última pila. De las 43 faltaba una. Los vanos con las vigas tienen que ser 43 en total. Ya tenemos construido 28. O sea, ya terminados, ¿entiendes? O sea, que vamos avanzando bien.
5: ¿Especulan con acelerar algunos tramos o algunos sectores por la llegada del niño a fin de año?
3: No, porque nosotros, a ver, el niño es el niño, obviamente, pero nosotros ya vamos a estar fuera del agua, ya vamos a estar como acá ahora, en este momento, ya vamos a estar arriba.
5: O sea, ¿que no lo va a afectar?
3: O sea, ¿que no va a afectar qué? La lluvia no va a afectar, a veces no se puede trabajar por día de lluvia, pero no en la base, en el trabajo en sí, en infraestructura.
5: Bueno, Felipe, usted hace la recorrida en el día de hoy, no solamente por esta obra, sino también por diferentes obras en diferentes puntos de la ciudad.
7: Bueno, buenos días a todos, muchas gracias por estar presente, un gusto. Bueno, el gobernador, ustedes saben, el gobernador Puyaro, que es el máximo responsable de toda la obra pública y de todo lo que estamos haciendo, junto con un gran equipo que lo acompaña en los distintos ministerios, hoy está en Chile. Yo circunstancialmente estoy a cargo del Poder Ejecutivo y él me había solicitado que, además de tener reuniones con ministros y demás, como lo hacemos periódicamente, también pueda recorrer obras, porque yo soy de San Cristóbal y muchas veces las veo desde cuando paso en un vehículo. Y la verdad que gratamente sorprendido. Y esto tenemos que estar orgullosos todos los santafesinos, todos, por el nivel de obra e infraestructura que estamos llevando adelante. Recién venimos con Marcelo Pascualón, el secretario de Obras Públicas, de ver lo que es el estadio, lo que son todas las obras que se están haciendo para los juegos que se van a hacer los suramericanos, y la verdad que yo quedé sorprendido, porque ver la magnitud de las obras que aquí, lo que se está haciendo en Rosario, en Rafaela, lo que va a quedar para todos los santafesinos como activo para la práctica de deporte, para distintas disciplinas, realmente es extraordinario. Pero también ver este puente...
2: Hasta ahí la palabra de Felipe Micli, de Pablo Cegueso, el administrador de Vialidad Provincial. Con este avance que está teniendo en este momento, dijo más o menos un 60-65% de la obra del puente, del nuevo puente Santa Fe-Santo Tomé. Hoy se construye el último pilote y van aproximadamente la mitad de las vigas que van a sostener este nuevo puente. Bueno, también con el recorrido que ha realizado Felipe Micli aquí por distintas obras que están en la ciudad de Santa Fe realizándose en este momento.
0: Muy bien, Tai. ¿No hubo un mate cocido que les dieran antes de la conferencia de prensa, algo por el estilo?
2: No, absolutamente nada. Mira, te voy a contar algo.
0: Mate cocido con un pedazo de pan.
2: Los apuramos. ¿Eh? Los apuramos para que hablen, porque la verdad que hace mucho frío acá arriba, en serio. No estoy exagerando en este momento, porque estábamos todos los compañeros movileros y periodistas y camarógrafos pidiéndoles que por favor se apuren, porque hace frío en serio y corre viento, que yo creo que eso en realidad es lo que te hace tener más frío, que corre mucho viento. Pero no, han recorrido aquí la primera parte, la cabecera Santa Fe, y vinieron a hablar con nosotros.
0: En estos días hubo un inconveniente, ¿no? Un camión tipo grúa que quedó ahí abajo empantanado, encallado en el barro, en esa obra, bueno, del puente.
2: Te estaba por contar eso, sería una máquina retroexcavadora, si no me equivoco, no soy experta en máquinas, pero que estaba como acomodando un poco el camino, porque justamente estaban contando eso, que había quedado una de las máquinas, porque hay mucho barro.
0: Claro.
2: En lo que es la entrada, sería de la cabecera Santa Fe, no veo de aquí la de Santo Tomé, pero en la entrada de la cabecera Santa Fe y lo que es abajo de la estructura del nuevo puente, hay muchísimo, muchísimo barro. También le preguntábamos hace eso si tenían miedo de que este fenómeno del Niño retrasara las horas. Bueno, dijo que no, que a lo sumo la lluvia retrasará los trabajos.
0: Ojalá que no, pero es relativo eso, Tai, porque con una crecida del río, él dice, ya cuando llegue el Niño ya vamos a estar haciendo los trabajos arriba, relativamente, porque
8: ya está el Niño, aparte.
0: Claro, y después, si hay 3 meses de permanente lluvia, no es que va a llover absolutamente todos los días, pero con 3-4 días con lluvia que deje barro, hay que esperar que se seque el barro para seguir trabajando.
2: Sí, claro. Entonces, porque las máquinas no van a poder estar.
0: Claro, son muy pesadas, son máquinas muy pesadas. Pero bueno, Tai, gracias por la data, la seguimos mañana.
2: Gracias, buena jornada.
0: Tayana Castro, desde el móvil.
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0: Pablo disfruta del cuarteto para escuchar la información deportiva.
1: Bueno, vamos a comenzar por los equipos de Santa Fe, por Unión, que juega en primer turno, 2:30 de la tarde del sábado, esperando la recuperación de Lucas Ayala. No sé qué, más abajo el micrófono, cómo no. Vos sabés que hay un problema con estos micrófonos. Después te lo voy a decir fuera de acá. Un entrenamiento táctico ayer, pero el más importante va a ser hoy en Unión, porque se espera la recuperación, por ejemplo, de Lucas Ayala. Le abre la posibilidad de regresar a Bruno Pitón a la titularidad, teniendo en cuenta que todavía no... Pitón jugó de titular el último partido, Ayala no pudo estar. Ahora, con esta evolución de Ayala, la chance, digo, de reemplazar a Pitón, si es que se concreta que esté en condiciones. Otra variante que analiza Madelón, Estigarribia, que podría jugar en lugar de Misael Aguirre. Aguirre, que fue titular en los 4 partidos del torneo. Estigarribia, por una lesión, se perdió los primeros. Y la otra chance que evalúa el técnico es quién puede llegar a reemplazar a Menossi si no está en condiciones de jugar, porque tiene un golpe que sufrió en el último partido. Si llega en condiciones, creo que va a mantener el lugar, y si no, podría jugar Luna Diale así como en la mitad de la cancha, un cambio ofensivo para ir al gasómetro. Mancilla en el arco, Vargas, Maison Rodríguez, Ludeña y Ayala, Palacios, Malcorra, Mosqueira, Menossi, Luna Diale, y decíamos Estigarribia y Tarragona. Así, Malcorra jugando casi de 5 más adelantado, si es que Luna Diale reemplaza a Menossi, porque quedaría Palacios y Luna Diale por los costados, Mosqueira como volante central, y un poco más adelantado estaría Víctor Ignacio Malcorra. Hoy, por el lado de Colón, que juega un par de horas más tarde, del sábado, ¿sí? Va a estar jugando a partir de las 4:30 de la tarde, sí.
0: Por un lado, pensaba hoy, ya pasamos a Colón.
1: Por supuesto.
0: Justo a Unión le toca enfrentar a San Lorenzo.
1: Sí.
0: Los grandes del fútbol argentino están teniendo un año,
1: sí,
0: salvo Boca, que de a poquito parece que podría acomodarse.
1: Y el partido de Sudamericana lo ganó por 2 goles, tiene que ir a jugar a Paraguay contra Recoleta.
0: Todavía no aparece en los primeros puestos de...
1: del torneo local.
0: Del torneo local, y hace un par de años que no gana nada.
1: Sí.
0: Que eso para un club como Boca, sí, no es que es un desastre lo que pasa en Boca, pero eso para un club... Pero después ves, River, último sin hacer goles. Y bien, está bien. Dice, viene de jugar una final, sí.
1: Son 5 grandes, pongámoslo, sí, 5 grandes. En la zona, Independiente 6º, 6 puntos. Boca 9º, quedándose afuera de los 8 clasificados, falta un montón, pero digo, en el arranque, 5 puntos. San Lorenzo en esa zona, último, 15º, 3 puntos. Y en la zona B, Racing, 10º, 4 puntos. River, 15º, sin unidades.
0: Último.
1: Sí. Ratificando esto, en la tabla anual, ya estamos hablando de 20 partidos, sí, no de 4. El primer grande es Boca, está 4º. El segundo, Independiente, está 9º. Hoy, agarrado de los cables para ver si se meten en una Sudamericana, pero está 9º. Es más, está 9º y hay otros 3 equipos que tienen la misma cantidad de puntos, pero por diferencia de gol, Independiente está en ese lugar. 13º River, 19º Racing, 20º San Lorenzo. Es decir, 4º, 9º, 13º, 19º.
0: Y 19º está, dijiste?
1: Racing.
0: Bueno, Racing y San Lorenzo.
1: San Lorenzo, 20º.
0: Estarían, está bien, pero si no fuera por los 30 equipos, estarían, claro, últimos, sí, sí, en los viejos torneos de 20.
1: Sí.
0: Estarían último en la tabla general, digamos.
1: Sí, sí. Lo que pasa es que también hay cosas que llaman mucho la atención, ¿no? Digo, cuando uno lo engloba en los equipos grandes y generaliza. Obviamente, como decía Peca recién, ninguno está teniendo ni un gran año futbolístico, más allá de que Boca esté 4º y a 3 de Vélez, que está 3º metiéndose en Libertadores, es el único que un poquito salva la ropa, aunque imagínate que a Boca los hinchas habitualmente le piden ganar a Libertadores, sí, y hoy está en Sudamericana y 4º, hoy afuera de una clasificación.
0: Todo esto, sí, para hacer el anclaje, digo, con Unión.
1: Claro, que juega con San Lorenzo.
0: Si da, yo creo que si le preguntan a Madelón, che, hay que ir a jugar cancha San Lorenzo, dice, y mira, y dice, bueno, dame este San Lorenzo. Otros pueden decir, no, pues San Lorenzo tiene que salir con todo. Sí, está bien, pero si a los 15 minutos van 0-0, ¿sabes lo que va a hacer? Viene de perder el clásico de local después de 1000 años. Está último. ¿Sabes lo que va a hacer? Va a ser una caldera. Y ni hablar si Unión le llega a hacer un gol. Te digo al principio. Si primero mete un gol Unión, claro que va a ser la caldera. Y eso se transmite sí o sí a los jugadores. Sí o sí al nerviosismo de los jugadores. Yo creo que Maelón, un técnico de experiencia, va a jugar con eso. Digo, va a plantear un partido para jugar con eso.
1: Es que también
0: por la desesperación de San Lorenzo.
1: Sí. Sí, sí. Y también por lógica, el que tiene toda la presión, que habitualmente es el local, si encima es San Lorenzo, que es un grande, y si encima está último.
0: Y encima pierde en Verde y Clásico, de local.
1: Yo creo que si hoy a Madelón le das a firmar que se va 0-0 al entretiempo,
0: ¿sabés lo que va a hacer cuando salga?
1: Imagínate los silbidos.
0: El himno va a sonar.
1: Claro, por eso.
0: Jugador.
1: Yo creo que Madelón te lo firma porque sabe que mientras pasan los minutos, la cosa se pone cada vez más favorable.
0: Claro, salgamos tranquilo, si tengo una contra, Tito, pero la desesperación va a ser de los jugadores de San Lorenzo. Sí,
1: totalmente, estoy de acuerdo.
0: Que no tienen.
1: Estoy de acuerdo.
0: Pablo Dante.
1: Perdón, voy a agregar algo muy breve. Como también, y acá ustedes, habitués de...
0: Es lo que pasa en Colón cuando...
1: Pero habitués de ir al Brigadier López, y más allá de la última victoria, creo que por arrastre, ya el hincha de Colón en el Brigadier López cada vez se va a bancar menos que no sea favorable el trámite y el resultado. Digo, se llega a ir 0-1 al entretiempo contra Patronato,
0: es así.
1: Y arde Troya, porque hay una cuestión de obligación.
0: Que va a plantear Unión.
1: Va a venir a ser Patronato acá.
0: Es lo que hacen los demás equipos acá.
1: Totalmente. Que pasen los minutos.
0: Se va al lateral, la van a buscar despacito. Total, la desesperación es tuya. Hacé vos lo que tenés que hacer para ganarme.
1: Ni hablemos si lográs invocarlos en algún momento y ya la cancha directamente. Claro. Lo que generalmente en el imaginario colectivo, porque aparte la estadística todavía lo respalda, ¿no? Hay que ser sinceros en esto, digo, o por lo menos hay que ser realistas. Lo que habitualmente es, y siempre mejor jugar de local. Conocés la cancha, tener a gente a favor. Hay contextos donde se vuelve mucho más favorable ir a jugar afuera.
0: Sí, totalmente. 12 del mediodía, noticias.
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3: Mediodía en la República Argentina. Reunión entre La Libertad Avanza y el PRO en Casa de Gobierno. El informe de Hernán Mundo.
4: En Casa Rosada se produce la primera reunión a partir del llamado que mantuvieron esta semana la secretaria general de la presidencia, Karina Milei, y el expresidente Mauricio Macri. Del encuentro participan a esta hora el jefe de gabinete, Diego Santilli, el subsecretario de gestión institucional, Eduardo Ludemenem, el presidente del bloque de diputados del PRO, Cristian Ritondo, y el secretario general de esta fuerza política, hablamos de Fernando de Andrés. Se trata de un cónclave entre dirigentes de La Libertad Avanza y del PRO de cara a conformar una mesa de trabajo, tanto para una agenda legislativa común como para sentar las bases de un eventual acuerdo electoral.
3: Ricardo Cuéiver apeló su condena en Paraguay. El informe de Lourdes Marchese.
5: El ex senador Edgardo Cuéiver apeló su condena por contrabando en grado de tentativa en Paraguay. Recordemos que recibió la pena de 2 años en suspenso y su secretaria, Yara Guincel, costa 1 año y 10 meses. Ambos están con arresto domiciliario desde diciembre del año 2024. Tras la presentación de ambos, el Ministerio Público tiene 10 días para emitir dictamen y luego el Tribunal de Apelaciones resolverá si hace lugar a los planteos.
3: La información deportiva con Damián Zárate.
6: Fútbol internacional, el Fluminense anunció la salida del técnico argentino Luis Subeldía. Un comunicado diciendo que no está más al frente del comando técnico del equipo. El club agradece a los profesionales por toda la dedicación a lo largo del trabajo y desea éxito en la continuación de sus carreras. Subeldía es uno de los candidatos, junto a Marcelo Gallardo, de poder hacerse cargo de la selección ecuatoriana.
3: En la ciudad de La Rioja, donde nos escuchás por AM620, la temperatura 11 grados 8 décimas, el cielo está parcialmente nublado. En la ciudad de Buenos Aires, temperatura 9 grados 9 décimas, humedad 73%, cielo nublado.
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9: Proyecto Pueblos.
10: Hoy paseamos por Aarón Castellanos. Este pequeño pueblo, con solo 400 habitantes, ha sido nominado como uno de los pueblos rurales más lindos del mundo.

0: se destaca por su hermosa plaza, pulpería y un ambiente tranquilo, ideal para disfrutar de la naturaleza. Aarón Castellanos, fundado en 1903 por la señora Mercedes Castellanos de la iglesia Castro de Anchorena, está sobre la Ruta Nacional 7, en el kilómetro 392.
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0: Su nombre surge en homenaje al militar y colonizador argentino Aarón Castellanos, considerado como el padre de la inmigración europea en el país, conocido por su papel en la fundación de la colonia agrícola Esperanza. Tiene dos conventos donados a los franciscanos y otro a las monjas de la Merced. El franciscano tiene 5 altares en el interior, todos de mármol de Carrara. Además, sus vitró fueron traídos de Francia y en el altar se incorporaron figuras talladas a mano. La escalera que sube a la torre es de cedro del año 1913. Todo ese material fue traído del extranjero. Cuenta con una pulpería, un pequeño anfiteatro y se distingue por su pastelería.
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0: Su economía se reconvirtió en pesquera tras la inundación del año 1999 por el desborde de la Laguna La Picasa. El 80% de la población se reconvirtió y se dedica a la pesca del pejerrey y de la carpa. Industrializan sus huevos como falso caviar, pasta de pescado y harina para fabricar alimentos para animales. En el año 2024 declararon patrimonio histórico, arquitectónico y cultural a la iglesia Cristo Redentor, al convento franciscano y al complejo arquitectónico de la localidad.
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0: Hoy paseamos por Aarón Castellanos. 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

0: 8 pasaron de las 12 del mediodía. Está Luciano Fraga en la operación técnica, en la selección musical, y está Cintia Mignone aquí con ustedes y con nosotros. Hola, Cintia.
1: Hola, ¿qué tal? ¿Cómo les va?
0: Bien. ¿Qué has traído para hoy, Cintia?
1: Bueno, mira, ya sé que todo tiene que ver con el algoritmo, con las cosas que uno se encuentra en redes sociales. Entonces,
0: justamente a mí... no te las encontrás.
1: No, justamente no me las encuentro. Cosas que me... Mientras vas escroleando, sí, te buscas. Te escupen en la cara, elige, ¿viste? Pero bueno, me pasó que venía... Si bien algunos de estos términos de los que les voy a hablar los conocía, me empecé a encontrar, porque por ahí te detenés en uno y al toque te empiezan a aparecer más cosas.
0: Entonces el lunfardo del algoritmo.
1: Exacto, digamos. me encantó. Entonces me empecé a encontrar... O me empezaron a mostrar más cosas y, bueno, hice una mini búsqueda. Me da cosa llamar investigación a esto, así que digo, hago una mini búsqueda. Y me encontré con tema.
0: Ajá.
1: Tema.
2: Título.
1: Título. Cada vez más mujeres eligen estar solas. Y bajo ese título... Términos como, este es más conocido, femcels, ya lo vamos a explicar, y que tiene que ver con los incels y que no, ya lo vamos a explicar. Femcels, 4B, B larga, single by choice, soltera por elección, Ajá. Y decentering men, descentralizar a los hombres. Vamos a detener en esos cuatro términos que suelen aparecer juntos bajo ese gran tema, que es cada vez más mujeres eligen estar solas. Ahora bien, lo que vamos a ver acá es que se trata de cuatro términos que nacen en cuatro países diferentes, con cuatro historias que no tienen nada que ver entre sí, pero, sin embargo, terminan compartiendo ese mismo gran título en redes, sobre todo en Instagram y en TikTok, con la misma etiqueta y la misma pregunta. ¿Estamos frente a un cambio de paradigma, una revolución de las mujeres, etcétera? Bueno, vamos a dejar esa pregunta para más adelante. Lo que quiero es que hablemos del origen de esos términos, ¿sí? Vamos a empezar por la que tiene más antigüedad, y cuando hablo de antigüedad hablo de unos años nomás, ¿no? Una década como mucho, que es el movimiento 4B. 4B larga, y se escribe 4, el número 4, y sin espacio, la B larga. Nace en Corea del Sur, nace sí en círculos feministas coreanos, en redes sociales, en foros, entre 2017 y 2019, por eso fíjense, este es el más antiguo, fíjense que no hace una década. Las 4B, en que vienen de B larga I, latina, que en coreano quiere decir no. O sea, los cuatro no, traducido. Estas 4B son una especie de rechazo en cadena. ¿Qué significan? Yo no sé cómo se pronuncia el coreano, no tengo idea.
0: Y no,
1: pero,
0: la verdad que no. No te podemos...
1: Pero, por ejemplo, pero para que vean por qué las 4B. Bijon, no casarse. Bichulsan, no tener hijos. Bijewanae, no salir con hombres. Bisexeu, no tener sexo con hombres. Ahí están las 4B. No. Y no nace como una consigna...
0: Mariana quiere ser de la Valvulera de Rafaela. O sea, no 4B. 3B. La última la descartaría.
2: No, pará.
1: Bueno, lo que digo es... lo que es este movimiento 4B no nace... como una consigna de marketing, porque lo decían, hacen círculos feministas de Corea, Corea del Sur, ¿no? Nace después de que no necesitaban que se lo diga la OCDE, ellas ya lo sabían, pero la brecha salarial más alta de la OCDE se da en Corea del Sur. Hubo en ese tiempo una ola de violencia digital contra mujeres muy grande y un episodio muy concreto que, así, agarrate Catalina, agarrate Mariana Steckler, agarrate... Pero en 2016 el gobierno coreano, porque cuando hablamos de baja de la natalidad en países asiáticos es bastante más fuerte todavía que en estos lugares, como nuestro país. En 2016 el gobierno coreano publicó un mapa rosa que marcaba, distrito por distrito, cuántas mujeres en edad fértil vivían en esos distritos. ¿Se entiende lo que hizo el gobierno coreano? Dijo, acá hay mujeres fértiles. Entonces, obviamente las mujeres vivieron eso como si las estuvieran contando como ganado, claro, ¿no? Claro. Y fue el detonante de este movimiento, el 4B.
3: Me imaginé, viste, en el simbolito de WhatsApp que debe estar también. Sí. De la ubicación.
1: Exacto.
3: El palito. Claro.
1: Exacto, es eso. Ese es el mapa rosa. Es el mapa rosa que armó hace 10 años el gobierno coreano, que fue el detonante de este movimiento. De todos modos, el 4B hoy se describe como un fenómeno más bien marginal, que fue perdiendo fuerza con los años y que tuvo en noviembre del año 2024 una segunda vida, si se quiere, cuando triunfa en Estados Unidos Donald Trump. Ahí las búsquedas en internet del movimiento 4B se dispararon y mujeres que nunca habían escuchado hablar ni del movimiento 4B ni de Corea del Sur empezaron a usarlo como modelo de resistencia. ¿Está? Bien, 4B. Vamos ahora a las femcels, que es la contracción de female, female, como se diga, incel. Mujer célibe involuntaria. Acá hay que separar dos capas, porque se la suele confundir. La original nace en foros alrededor de 2018 entre mujeres que sentían que no podían formar vínculos románticos, sexuales, sexoafectivos, como le quieran decir, aunque lo quisieran. Y que, a diferencia de los incels varones, cuya frustración suele derivar en discursos de odio, en misoginia y en violencia de todos los colores y niveles, digo, a diferencia de los incel varones, estas femcels dirigían esa angustia hacia adentro, con más soledad que rencor, digamos. Ahora, en 2020, por eso hablo de dos capas, en TikTok apareció una segunda capa completamente distinta, que es el femcel core, algo así como estética femcel, una moda visual y musical que ya no tiene mucho que ver con el celibato real. Es una pose estética de aislamiento, no una experiencia de vida. Vamos al tercero. Single by choice, soltera por elección, que es un término bastante más difuso que los que vimos anteriormente, porque no tiene tampoco un origen puntual, ni un manifiesto, ni una comunidad definida. Es más bien una etiqueta, si se quiere, un paraguas que agrupa a mujeres que deciden no priorizar una pareja por las razones que fueran. Exacto. Y el cuarto, decentering men, descentralizar a los hombres, es un término que se acuñó en 2019, pero recién explota con TikTok, empujada por la visibilidad del 4B que vimos antes. Tiene una idea un poco más suave que las anteriores. No implica dejar de salir con hombres, sino de dejar de organizar la vida entera alrededor de su aprobación. Hay una versión hermana, si se quiere, de esto de descentralizar a los hombres, que se llama Boy Sober, algo así como sobria de varones, que lo empezó una comediante neoyorquina que se llama Hope Woodgar en 2023, que después de visitar a su abuela, que estaba internada con demencia, la encontró mandándole mensajes de texto a su marido fallecido, sin saber que ya no estaba. Entonces ella, eso la hizo un poco confrontar con su propia dependencia de algunos varones, de las apps de citas y demás. Se prometió un año sin salir con nadie, lo empezó a documentar, se volvió viral, y hoy tiene merchandising, podcast y una marca personal. Esos son los cuatro términos que se agrupan bajo el genérico ese de mujeres que están solas o que deciden estar solas. Ninguna nace como una tendencia, nacieron o como un foro, con un mapa que ofendió a buena parte de un país, una charla íntima, una abuela con demencia, mandándole mensajes a un muerto. Digo, son experiencias muy específicas, situadas, y casi todas son experiencias privadas. Lo que vuelve a estos términos globales para que lo veamos en el celular, porque el algoritmo te lo escupe, es justamente no el contenido, sino el vehículo. TikTok, Instagram. Entonces, más que qué significa cada término o cuánta masividad haya atrás de eso, masividad real, digo, lo que más me interesa, porque todas nos yo me como la curva a veces, estoy pensando que me como la curva, porque el tema es preguntarse en todo caso qué es lo que hace un algoritmo a una idea cuando la convierte en tendencia. O sea, que TikTok, sobre todo TikTok, pero Instagram también, ¿qué necesita? Necesita historias cortas, pegadizas, que quepan en un hashtag, en 3 segundos de atención. Entonces, una idea compleja, como puede ser, estoy repensando mi vínculo, mis vínculos románticos, después de años de lo que sea, del contexto económico, que me exigen más autonomía o lo que sea, eso no sobrevive en las redes. Lo que sobrevive es decir, por ejemplo, The Centering Man. Claro. Entonces, cabe en una etiqueta, cabe en un audio, cabe en un video corto, porque obviamente que el algoritmo no premia el matiz, sino premia la repetibilidad. Y una idea que se puede repetir como una palabra, bueno, se vuelve automáticamente, pero se vuelve más grande, de lo que es en la realidad.
0: Vos sabés que yo pensás, claro, vos analizás esto desde justamente desde como lo trajiste al principio, desde el algoritmo que te muestra.
1: Es un tema que me toca a mí, pero pasa con todos los temas.
0: No, pero desde el algoritmo. Y yo cada vez te iba escuchando, lo pensaba desde... Porque el algoritmo referencia a cuestiones que pasan en la práctica, cosas que van pasando en la práctica. Y esto de hoy, la decisión de muchas mujeres de estar solas y demás, cosa que pensaba... que evidentemente hay una cuestión, ya lo hemos abordado en la columna desde otro punto de vista, de esto de cómo han cambiado las relaciones, la manera de relacionarnos, sobre todo, obviamente, cuando somos adultos, cómo ha cambiado la manera de las mujeres de relacionarse, también de los hombres, de relacionarse. Y pensaba, ¿por qué digo esto? Porque, digo, che, la decisión de las mujeres de estar solas, digo, claro, cuántas personas, mujeres, sobre todo, pero personas en general que quizás querían estar solas, pero por una cuestión de mandato, ponerle un título, no lo estaban, no lo hacían, no daban ese paso, no decidían estar solas, y eran las menos esas personas, y pensaba, ¿quién no ha tenido, o capaz que no, pero a mí me ha pasado, ¿quién no ha tenido una tía? ¿Viste? La tía solterona, le decían.
1: Claro. Por supuesto.
0: O el tío solterón, con todo lo que eso significaba por debajo. Si no tiene pareja, ¿por qué?
1: Sí, claro.
0: Viste que ya venía otra cuestión por detrás. Y era justamente lo extraño.
3: Y la tía solterona era porque era una jodida,
0: era extraño, era justamente, y es era pasarse solterona cuando era adulta sin pareja. Y no tener pareja quería decir que nunca ni tenía ni había tenido una
1: ni vas a tener porque ya estás grande.
0: No, claro, y una pareja con alguien o no había, ¿viste? No, nada, era asexuada, una persona sin, ¿viste? Era pensado así. Y pensaba, digo, che, por ejemplo, pensaba de, digo, para hablar de adultos, ¿no? Sí. Cuando yo era chico, amigas de mi vieja o amigos de mi viejo que no tenían pareja. Una cosa era haber estado separado, divorciado.
1: Sí.
0: No había. No era muy común que no tuviera, que sola o solo, sí, que nunca tuviera pareja. Era extraño. Y hoy, yo adulto, a la edad que tenían los amigos de mi viejo. Tengo un montón de amigos y amigas que no tienen pareja, que más allá de... Claro, hace rato, después tienen, después no tienen, después... Pero no es que ya están, o sea, casado o con hijo, o... No, no tienen pareja y punto. Es
3: como lo que sucede con la cantidad de hijos, ¿no? Que cuando siempre era lo común, dos, mínimo, claro. Tres, cuatro, y ahora pululan las parejas o las personas con uno o una.
0: Y sin hijos, yo tengo un montón de amigos, yo no tengo hijos, y tengo un montón de amigos, que amigos, un montón de amigos, tengo amigos y un montón de conocidos, que o no tienen hijos, o tienen pareja sin hijos, o no tienen ni pareja ni hijos, y antes era... Me pienso.
1: Sí, hay un montón de hilo para tirar.
0: Claro, claro, sí, yo sé que me quedé con eso.
1: No, pero está bien, pero hay un montón de hilo, lo podemos abordar en distintas columnas también, porque también para quienes tenemos 50 y algo, pero también para los que tienen 40 y algo, que parece mucho, pero o parece poco, pero no es, no sé. Hay distintas experiencias en ese sentido con las familias y demás, pero en mi caso, que tengo 52, no era común el divorcio ni nada por el estilo, porque primero porque no existía en un tiempo, pero claro. Separadas y qué sé yo.
3: Sí, pero estaba muy mal visto eso.
1: Estaba muy mal visto. Era tremendo.
0: Y sí, pobrecito, se separaron los padres. Y,
1: pobrecito, pero además también estaba esto que... podríamos haberlo escuchado de abuelas en mi generación, que era, antes aguantábamos, ahora todo el mundo se separa por lo que sea, y justamente estaba eso, aguanto tener todos los hijos que tenga que tener, aguanto quedarme aunque me maltraten psicológicamente, aunque no es necesario que me... Todo ese aguante, incluso estaba bien visto.
0: Aguanto, aunque ya no quiero a esa persona, claro, sin que haya...
1: Por supuesto.
0: O sea, no amo más a esa persona, pero me quedo porque...
1: Exacto, bueno, estaba mal visto el aguantar, el no aguantar, y ahora está, por supuesto, no hablo de estar mal visto, pero ahora es más común que nadie se aguante lo que no se tenga que aguantar, claro. Digamos. Pero sí, hay mil maneras de abordarse, es un hilo que se puede tirar de muchos lados. Cierro con esto para volver a cuando empezamos, ¿no? Estos cuatro términos que aparecen bajo un mismo gran título, uno como protesta política, otras cuestiones nacen como autocuidado genuino, como esta sobria de varones. Hay otros que son más estéticos, pero todo convive bajo un mismo hashtag. Claro. Y el algoritmo no distingue entre lo que es una convicción y lo que es una pose. Las trata igual.
3: Claro, claro.
1: Y la pregunta que dejo, si quieren la charlamos otro día, sobre este tema, pero sobre cualquier otro sesgo del algoritmo, en todo caso la pregunta que me queda es... ¿Qué se pierde? ¿Qué se gana cuando una experiencia íntima, como puede ser el autocuidado, como puede ser algunos de estos términos, no la protesta política en todo caso, pero bueno, cuando una experiencia íntima necesita, para ser escuchada, volverse tendencia, volverse parte del algoritmo?
3: ¿Y por qué necesitaría ser escuchada esa tendencia?
1: Está bien, pero ¿por qué para ser escuchada necesita volverse tendencia? Al revés. Uh-huh. Bueno, no sé, no tengo la respuesta.
0: Gracias, Cintia. Cintia Miñón en el mediodía de la radio.
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3: Hora 12, 32 minutos en todo el país. En Reconquista presentaron un proyecto que busca sumar enfermeros a las escuelas para prevenir problemas de salud. El informe de Diego Meloni.
4: La ciudad de Reconquista busca dar un primer paso hacia la implementación de un programa provincial de enfermería escolar. La iniciativa fue presentada por la concejala Constanza Alzamendia y propone comenzar con un plan experimental en la ciudad para luego evaluar su posible extensión al resto de la provincia de Santa Fe. Según explicó la edil, Reconquista ya cuenta con una escuela de enfermería, lo que permitiría avanzar progresivamente en la incorporación de los profesionales a los establecimientos educativos.
5: El objetivo y el fin no es solamente la atención inmediata del enfermero en el establecimiento escolar con el alumno, sino también una política de prevención y promoción de salud. Supervisar esquemas de vacunación, acompañar a estudiantes en enfermedades crónicas como diabetes, epilepsia, asma, otras alergias, desarrollar diferentes actividades en lo que es alimentación, higiene, y que justamente lo que es la atención inmediata, que por ahí recae sobre el profesor o sobre el director, que recaiga en este caso en el enfermero como parte del equipo del establecimiento escolar.
2: Deportes.
6: Iván Delfino comenzó esta mañana a delinear el equipo que jugará ante Patronato el próximo sábado para el partido válido por la fecha 25 de la Primera Nacional, donde el Sabalero jugará ante Patronato de Paraná en el Brigadier López el sábado a partir de las 16:30. Hoy el técnico realizó un entrenamiento táctico.

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0: Últimos tres minutos de programa. Pablo, quedaba pendiente, algo dijiste recién en el boletín informativo, quedaba pendiente información de Colón.
1: Bueno, hoy, entrenamiento táctico por la mañana en el predio, Budinio en el arco, Peini, Pil, Pier Barrios, Rasmussen y Castet. Marcioni, Muñoz, Toledo y Allende, Lago y Garate. Ajá. El once que probó, por lo menos Delfino, de cara al partido del sábado, 4:30 p.m, cuando reciba a Patronato de Paraná en el Estadio Brigadier López. Uh-huh. 4-4-2.
2: Mismo otra equipo vez, que el otro día.
1: Sí, con Marcioni por derecha, con Allende por izquierda, con Muñoz y Toledo de doble volante central.
0: Claro, no juega Lertora. Sería Lertora.
1: Exacto, sale Lertora. Y arriba, Lago y Garate, que fue una pieza importante, más allá de... viene siendo una pieza importante, más allá del gol que marcó en este torneo, sobre todo porque le tocó reemplazar a alguien que para mí, con o sin gol, era un jugador determinante en el esquema de juego de Medrán, que era Bonancea. O sea, tener un jugador de ese porte físico exige mucho. Ha tenido alguna racha goleadora, sí, ha tenido algunos goles Bonancea, no se destacó por ser un goleador extraordinario, de hecho Lago... jugando, digamos, no siendo referencia aérea, tiene más goles, pero sí que Bonancea exigía mucho. Te mantenía sujeto a los dos centrales porque no te podías descuidar, bajaba muchas pelotas, le hacía mucho fule, ganaba tiros de esquina, era peligroso en la pelota parada, le dio algunos puntos importantes, sí, ha marcado un par de goles importantes Bonancea, y a Garate le termina llegando la chance de llegar a Santa Fe y de arranque ser el centrodelantero titular por la lesión de Bonancea, del cual se espera la recuperación para el próximo partido.
0: Garate, que el otro día salió, tendría que haber salido un rato antes, sí, ya, porque estaba en una pierna y parecía que estaba lesionado, dijo Delfino después que era en realidad calambre.
1: Sí, sí.
0: Lógico, dijo, de lo poco que venía jugando.
1: Sí, claro. Que así todo, si bien venía jugando poco, fue el autor del gol en el partido anterior. Uh-huh. El empate de Colón contra Casuso, 1-1 en Buenos Aires, es el autor del empate.
0: Chau, Pablo.
1: Será hasta mañana.
0: Chau, Mariana.
3: Chau. Mañana contamos lo que se viene el fin de semana para Santa Fe, porque van a estar, va a haber actividades interesantes el domingo en la costanera.
0: Gracias a ustedes, nos reencontramos mañana.

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1: Hora 12:45 minutos en la República Argentina, en la ciudad de Buenos Aires, temperatura 10 grados 7 décimas, humedad 71%, cielo nublado. Desde ahora la información más importante en 15 minutos. El embajador de Estados Unidos incentivó las inversiones en Vaca Muerta. El informe de Hernán Mundo.
2: En el Foro de Energía de la Cámara de Comercio de los Estados Unidos en nuestro país, el embajador norteamericano Peter Lamelas llamó a invertir en Vaca Muerta y dijo que los empresarios que lo hagan tienen el apoyo de los Estados Unidos.
3: La energía va a mover el mundo. Viene aquí de Argentina. En los próximos 30 años, la energía que va a mover del mundo viene aquí mismo, de Vaca Muerta. Por favor, no pierdan esta oportunidad. Si ustedes están en el sector tecnológico, traigan soluciones ahora. Si tienen experiencia, úsalo. Si no, compártenlo. Si tienen capital, es ahora el momento de invertir. Y si necesitan el respaldo de la embajada, avísenos. Estamos aquí para apoyarlos.
1: Diputados, tratará los proyectos de inocencia fiscal y reforma del Banco Central. El informe de Amanda Alma desde el Congreso de la Nación.
4: Con el objetivo de darle media sanción a los proyectos de inocencia fiscal 2, modificación en la Carta Orgánica del Banco Central y acuerdo con Singapur, el oficialismo apura las negociaciones con la oposición dialoguista tras obtener dictámenes en la Comisión de Presupuestos junto a otras comisiones para avanzar institucionalmente con estos proyectos. Se está barajando la posibilidad de convocar a fines de agosto a una sesión donde además incorporarían proyectos que le interesan a los sectores dialoguistas de la oposición.
1: En este marco, la diputada libertaria Laura Rodríguez Machado explicó los cambios que se realizaron a la iniciativa de inocencia fiscal.
5: Ajustándola, dejando afuera en los beneficios a dos sectores, a los funcionarios públicos y a grandes contribuyentes. La otra modificación es una disminución de la presión fiscal de las multas para las pymes, reduciéndolas en un 25% del valor, además de las otras dos reducciones que ya tenía, otro 25%, y si se cumple dentro de los 15 días, una reducción del 50%, es decir, dos puntos muy importantes.
1: Por Radio Nacional, la diputada Rodríguez Machado también explicó los puntos centrales del proyecto de reforma de la Carta Orgánica del Banco Central.
5: La modificación de la Carta Orgánica del Banco Central, donde se establecerá, para decirlo en una manera sucinta, la imposibilidad de que los fondos del Banco Central, que están destinados, entre otras cosas, para mantener el valor constante de nuestra moneda y evitar procesos inflacionarios, no pueda ser utilizado desde la política, es decir, para financiar déficit o para financiar gasto público que no esté autorizado.
0: Internacionales.
1: Declaran la emergencia económica en Colombia. Amplía la información Cecilia Diwan.
6: El presidente colombiano Abelardo de la Espriella declaró la emergencia económica nacional que le permite dictar decretos con fuerza de ley de manera inmediata sin requerir debates parlamentarios que demorarían meses. Esto tras el sismo que dejó más de 250 personas muertas y 3.500 heridas. También de la Espriella creó el Fondo Milagro que le permite redireccionar partidas presupuestarias de seguridad e impuestos corrientes directamente hacia un fideicomiso especial con el que busca financiar urgencias para la reconstrucción de 140 edificios y 11.000 viviendas destruidas.
1: En Salvador, en tanto, se registró un terremoto de 5,6 grados en la escala de Richter en la zona de Chirilagua, en la región del Pacífico. Los especialistas analizan si ese movimiento tiene relación con lo ocurrido en Colombia. En este marco se explican las causas de este fenómeno. Amplía la información Rolando Brizuela desde Radio Nacional Mendoza.
7: Dos grandes terremotos volvieron a sacudir a Sudamérica. En Argentina, San Juan y Mendoza son considerados zonas sísmicas donde existe mayor probabilidad de experimentar movimientos del suelo de intensidad significativa. Leonardo Ríos, geólogo egresado de la Universidad Nacional de San Luis y doctorado en la Universidad Nacional de Córdoba, explicó por qué ocurren estos fenómenos en estas dos regiones.
8: Obviamente, al encontrarnos en una zona de transición o de convergencia entre la placa de Nazca y la placa sudamericana, también podemos tener sismo de esta ocurrencia.
1: Continúa cerrado el paso Cristo Redentor. El informe de Victoria Lupu desde Radio Nacional Mendoza.
9: Se esperan nuevas nevadas en alta montaña que podrían extenderse hasta el lunes 17 de agosto. Con 30 días de interrupción, la cordillera mendocina continúa cubierta por importantes acumulaciones de nieve y viento blanco, por lo que las condiciones de transitabilidad siguen siendo adversas. La ventana de mejora será limitada y nuevamente dará paso a precipitaciones en la zona fronteriza. La extensión del cierre genera un fuerte impacto sobre el transporte de cargas. Se estima que actualmente hay entre 2.000 y 3.000 camiones esperando cruzar a Chile por el paso Cristo Redentor.
1: Además, están cerrados los pasos internacionales Los Libertadores y Pehuenche en Mendoza, San Francisco en Catamarca, Agua Negra en San Juan y Pino Hachado en Neuquén. Es por la acumulación de nieve y la inestabilidad climática en la alta montaña. En igual situación se encuentran diversos cruces de toda la cordillera patagónica y de Tierra del Fuego. Reunión entre La Libertad Avanza y el PRO. El jefe de gabinete, Diego Santilli, y el subsecretario de Gestión Institucional, Eduardo Menem, reciben a los diputados Cristian Retondo y Francisco de Andrés en Casa Rosada. El objetivo es fortalecer la coordinación y consolidar el trabajo conjunto y el proceso de cambio que lleva adelante la gestión del presidente Javier Milei. Un hombre asesina a su mujer delante de sus hijos en el barrio porteño de Villa Devoto. El acusado fue detenido cuando intentaba fugarse. El llamado a emergencia lo hizo una de los hijos de las víctimas de 19 años que estaba junto a su hermana de 8 años. Amplía la información Miriam Mariotto.
10: Uno de los testigos más importantes en el caso del femicidio de esta mañana en Villa Devoto es la empleada de la panadería de la esquina, que cuando estaba por abrir el local escuchó un grito desgarrador desde la vivienda.
11: Sí, solo escuchó un grito del hijo de puta, pero no le presté atención ni nada porque estaba todo oscuro, era muy temprano, no había ningún movimiento, algo que me llamara la atención, así que nada, me entré a trabajar y después fue que vi que llegó la policía, vi la alarma y todo, pero desde dentro del local no.
10: ¿Cómo describirías así?
11: Como desgarrador.
1: Causa contra Facundo Moyano. La justicia citó a declarar a 14 testigos y en esta jornada es el turno de dos empleados de seguridad del edificio y el vecino que llamó al 911. Los testimonios incluirán a policías, médicos, familiares y otras personas vinculadas al caso. Facundo Moyano es investigado por lesiones leves y privación ilegítima de la libertad en contexto de violencia de género. Crece la producción de minerales en Jujuy. Lo aseguró por Radio Nacional Jorge Gurrieri, presidente de la Cámara de Comercio Exterior de la provincia. El dirigente además se refirió al lanzamiento de la muestra Expo Jujuy, que tiene como objetivo impulsar las exportaciones de productos provinciales.
12: Somos exportadores de muchos productos, la verdad que es una provincia chica, pero muy importante en cuanto a sus exportaciones. Somos el número uno de exportaciones minerales, sobre todo el litio, estamos varios años ya siendo número uno, y eso, bueno, nos reconforta mucho. Después tenemos el tema tabaco, tenemos legumbres, tenemos sal, tenemos minerales de plata, tenemos frutos exóticos que se exportan a Inglaterra, a Estados Unidos, a Canadá, así que no, la verdad que tenemos una provincia bastante dinámica en materia de exportación.
0: Deportes.
1: Noche de Copa Libertadores. El informe de Damián Zárate.
13: Noche de Copa Libertadores de América desde las 21:30, partido de ida de los octavos de final. En Rosario Central recibirá a Corinthians. Antes, a las 7 en Brasil, Mirasol, Liga de Quito. Por la Copa Sudamericana, tres cruces también de ida. Santos, Macará, Vasco da Gama, Olimpia a las 17, 21:30, Cienciano en Perú. contra Botafogo. Luis Subeldía dejó de ser el entrenador de Fluminense en Brasil. Esto fue también después de empatar 0-0 con Independiente Rivadavia de Mendoza por la Copa Libertadores de América. Y en Independiente está en duda la continuidad de Gustavo Quinteros luego de la eliminación 4-0 con Atlético Tucumán en la Copa Argentina. Tenis, hoy juegan por la primera ronda en el Master 1000 de Cincinnati en Estados Unidos, Tirante, Carabina Bone y en el cuadro femenino Nadia Podoroska.
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1: El Banco Central fortalecerá sus reservas. Lo firmó el secretario de Política Económica, José Luis Daza, quien anticipó que antes de las elecciones de 2027, la entidad financiera tendrá 20 mil millones de dólares más que en 2025. Además, pronosticó que el gobierno tendrá mejores cuentas externas y fiscales, inflación en baja y actividad en crecimiento. Bajar el costo de la energía permite reducir los subsidios. El secretario de Coordinación de Energía y Minería, Daniel González, señaló que aunque lleva tiempo, hay que trabajar en ese sentido.
14: La mejor manera de reducir los subsidios es bajar el costo de la energía, que no lo podemos bajar en el corto plazo. Si querés tener un mejor servicio, mayor disponibilidad, el costo va a aumentar y eso lo paga la demanda. Claramente no lo va a pagar el Estado Nacional, esa es una definición que viene del presidente y que tomamos muy en serio. Pero habiendo hecho eso, tenemos que trabajar para bajar el costo de la energía, que ese es el verdadero desafío, que no tengo ninguna duda que Argentina, que está en 75, 80, 85 dólares en megavatio hora, debiéramos bajar a los 60 y a los 50, pues los recursos los tenemos.
1: Juicio por los cuadernos de las coimas. El informe de Lourdes Marchese.
15: En el marco del juicio por los cuadernos ante el Tribunal Oral Federal número 7, el técnico aeronáutico Ricardo Cidieli se refirió a las desprolijidades de Ricardo Jaime desde el inicio de la gestión. Además, recordó que vio al ex titular de transporte con un bolso que se lo llevaba al expresidente Kirchner.
16: Había un custodio que era la Policía Federal que entraba al ascenso y lo dejaba abierto. Lo esperaba ahí hasta que salga Jaime y bajábamos juntos. Y ahí lo veía con un bolso y le preguntaba dónde iba, me decía que iba a ver a Néstor, al loco, me decía él. Él decía el loco.
1: Cambios en la Secretaría de Innovación, Ciencia y Tecnología. Fue nombrada Adriana Baravalle, especialista en inteligencia artificial. La funcionaria deberá articular la academia, la tecnología aplicada y la política internacional para impulsar el progreso hacia un desarrollo responsable de la IA. Causa por el desvío ilegal de armas. La justicia ratificó el procesamiento de los 11 acusados de integrar una organización que trasladó al menos 700 armas desde circuitos legales hacia mercados ilegales. La investigación determinó que se utilizaron datos de terceros e información falsa para realizar diversas operaciones. Amplía la información Andrea Valdivieso.
17: La organización criminal estaba dedicada al desvío sistemático de armas de fuego desde circuitos legales hacia mercados ilícitos. Las detenciones llegaron en abril del año pasado tras 140 allanamientos llevados a cabo por la Policía Federal, y entre los ahora 11 procesados están el policía Walter Moreno y quien era funcionario de la ex AMAC, Fernando Rodríguez. La banda actuaba con un patrón de maniobras: la adquisición recurrente de armas, uso de datos de terceros, información falsa y distribución de armas legales en circuitos informales transnacionales. Las primeras irregularidades fueron detectadas por las autoridades que asumieron en la MAC o RENAR en el año 2024, denunciadas ante la justicia federal.
1: Una marca francesa abrió un local en la ciudad de Buenos Aires. El informe de Mariel Ríos.
18: Continúan llegando las inversiones a la Argentina. En este caso, una cadena de moda francesa abrió su primer local en la ciudad de Buenos Aires y prepara su expansión a Rosario. Se trata de la marca Chiavi y así nos lo cuenta su brand manager, Elisa Tavares.
19: Nuestra intención es seguir creciendo y llegar a distintas ciudades, con el objetivo de alcanzar 20 tiendas en los próximos años. A fin de noviembre ya tenemos confirmado que estamos abriendo en el portal de Rosario, con una propuesta que incluye desde básicos y denim hasta ropa deportiva, pijamas, ropa interior y línea blanca de hogar. Podemos encontrar remeras de aproximadamente 9.900 pesos y prendas para niños de 4.900 pesos.
1: Más barrios de La Plata se suman al reclamo por seguridad. El informe de Fernanda Germanier desde la capital bonaerense.
20: Distintos barrios de La Plata se suman al reclamo por medidas de seguridad ante el incremento de los hechos delictivos en la región. De la iniciativa participan vecinos del Mondongo, Olmo, Citibel, Tolosa, Gonet, Villa Castells, La Loma, Los Hornos, Villa Elvira, Romero y Echeverry. El reclamo simultáneo se va a hacer a través de un alarmazo este viernes a las 9 de la noche. Radio Nacional habló con los vecinos autoconvocados.
21: Como para que todos puedan participar, un alarmazo, el que no tiene nada de eso, se puede plegar apagando por 3-4 minutos la luz de su casa, estamos todos metidos en nuestra casa, cada vez más encerrados, pensando en qué más podemos hacer para sentirnos más seguros, y la realidad es que cada vez que pasa el tiempo nos sentimos peor.
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0: Buenas tardes, ¿cómo les va? Bienvenidos a Pasión Nacional. Aquí estamos comenzando esta edición del jueves 13 de agosto del 2026, con dos temas rutilantes a esta hora del mediodía: la situación de Independiente, que cayó 4-0 por Copa Argentina, y ya le vamos a consultar a Jorge Godoy por la actualidad de Gustavo Quinteros, y el apriete de la barra de San Lorenzo a los futbolistas dará precisiones Sergio Zarratea. En la Copa Libertadores de América juega Central 21-30 frente al Corinthians. Anoche Platense empató con Coquimbo Unido 1-1, y en la Copa Sudamericana lamentablemente perdió Tigre con Montevideo City Torque 1-0. Después vamos a hablar de los técnicos, de los pases, pero ya en el comienzo del programa le doy la bienvenida a Jorge Godoy porque hay un último momento en Independiente. ¿Qué tal, Jorge? Bienvenido.
1: Gracias, Nico. Un abrazo grande. ¿Todo bien? Un saludo para todos. Bueno, después de lo que fue la vergüenza anoche de Independiente en la cancha de Newell's, el 4-0 contra Atlético Tucumán, vergüenza desde donde se lo mire, ¿no? Del equipo, sí, con jugadores que no tienen un nivel ni ganas, del entrenador con sus caprichos y soberbia, desde la comisión directiva con una ineficacia llamativa. La reunión hace un rato terminó en Villa Domínico, donde se entrena Independiente, entre los dirigentes más importantes: Grindetti, Siobhan, el secretario general, Montaña, el viceprimero, fueron los que participaron de esta reunión breve, y que decidieron romper el contrato con Gustavo Quinteros. Gustavo Quinteros, que tiene contrato hasta diciembre de este año. Ahora viene la parte de la que tienen que hablar con los abogados para ponerse de acuerdo, y entonces se corta el vínculo con Gustavo Quinteros y van a buscar otro entrenador, el quinto para esta comisión, claro, directiva. Porque recordamos, Nico, que arrancaron con su gestión trayéndolo a Stilicano, un experimento que le salió muy mal. Después vino Tevez, después vino Bacari, ahora Quinteros. Todos técnicos que se fueron uno peor que otro. Ya son cuatro los entrenadores que este plantel se ha comido, que esta comisión directiva también ha visto pasar, con nombres que hacen 20 años que vienen destrozando, evidentemente.
0: Sí, vos lo venís contando permanentemente. O sea, la noticia a esta hora de la tarde es que Independiente acaba de echar, de despedir a Gustavo Quinteros. ¿Estaba tomada la decisión ni bien terminado el partido, que fue provioso para Independiente, o tuvo mucho que ver esa conferencia de prensa? A ver, yo no soy de Independiente ni estoy cercano al planeta rojo, pero lo vi como algo canchero al entrenador, diciendo voy a cumplir mi contrato. Me imagino que eso habrá hecho mella en los dirigentes.
1: ¿Querés que lo escuchemos 30 segundos y después te cuento?
0: ¿Cómo no? Escuchemos, dale, al técnico de Independiente, a Gustavo Quinteros.
2: Yo, al menos como entrenador, siempre cumplo mis contratos. Siempre asumo la responsabilidad de todo lo que me corresponde, y cumplo siempre el contrato. Así que ni se me pasa por la cabeza. Salga primero o salga último, nunca voy a abandonar antes. Jamás. Al contrario, esto me da mucho más fuerza, energía para trabajar, para ver si le podemos sacar lo mejor a cada jugador. Ojalá que podamos revertir o seguir dentro de la zona de clasificación, porque estamos en zona de clasificación en el torneo, que ahora es lo único que nos queda. La parte de responsabilidad que me corresponde. Les quiero pedir disculpas a la gente Independiente, mucha disculpa. O sea, es algo que no lo teníamos, no se nos pasaba por la cabeza, al contrario. Tuvimos un partido donde fallamos un penal que podría haber cambiado todo. Después del penal nos hace un gol muy rápido y evidentemente nos golpeó demasiado.
1: Bueno, lo que decías vos, Nico, tenías mucha razón. Evidentemente, en las últimas tres conferencias de prensa de Quinteros, la comisión directiva, Grindetti a la cabeza, han sentido que el técnico, desde su personalidad, desde su soberbia para algunos, les ha venido mojando la oreja permanentemente respecto a todo lo que tiene que ver con los refuerzos, con lo que le está pidiendo. Pierde el equipo y el técnico dice, y no me traen refuerzos. Lo que traen, lo que me ofrecen no es lo que pedí, lo que pido no me lo traen. Y esto viene pasando en las últimas tres o cuatro conferencias.
0: Bueno, lo venís contando permanentemente. En cada una de las ediciones vos haces un capítulo aparte de estas idas y vueltas, Jorge, del entrenador con la dirigencia, que es algo que viene elucubrando en la cabeza de Grindetti y de los miembros de comisión directiva, y a medida que van pasando los días va creciendo la bronca.
1: Seguro, porque todo lo que le ofrecen al entrenador el entrenador dice, no, ¿me traes a Juancito? No, yo quiero a Pedrito. ¿Me traes a Josecito? No, yo quiero a Miguelito. Y así van pasando los partidos, no hace debutar a ningún pibe, salvo que sea una cuestión de fuerza mayor como ayer por la lesión de Fedorco, no le tiene confianza, evidente, no les tenía ya, hay que hacer el pasado, confianza a los pibes de las inferiores. Ayer la gente se enfureció y cantó que ponga tres chances a los chicos. Cuando lo hizo para quemarlos directamente, pues meter un pibe con un 4-0 en contra, la verdad que no es el mejor escenario. Y entonces todo esto ha conspirado, además del resultado de ayer que fue lapidario para con el técnico y para con más de uno de los jugadores. Evidentemente esto ha hecho que en la reunión de esta mañana en Villa Domínico se dé por finalizado el contrato con el entrenador, y la idea ahora es buscar otro. Es verdad, faltan 3 meses para las elecciones. La lógica indicaría que por lo menos habría que reunirse con las otras fuerzas que van a competir en las elecciones para tratar de consensuar a ver qué van a hacer, porque tienen que hacer un contrato a largo plazo con un entrenador, un plazo que se extiende más allá de las elecciones. El tema es que no tienen con quién reunirse si no hay otro candidato
0: presidente. No, claro, claro. Ese es el tema.
1: Claro, se están viendo quiénes van a ser los candidatos a presidente. Hay algunos nombres que van surgiendo, pero todavía está todo muy en el aire. Hay que ver qué pasa con el correr de las horas.
0: Vamos a sumar al diálogo a José Luis Romero, que está conectado desde Córdoba, para que nos dé también su punto de vista después de lo que fue la catastrófica derrota de Independiente frente a Atlético Tucumán. ¿Qué tal, Negro, en el centro del país?
3: Hola, ¿qué tal, Nico? El abrazo grande para vos, los compañeros, la audiencia, 11 grados 2 la temperatura, 71% la humedad. A ver, así que los hinchas piden que pongan a los pibes. Digo, yo lo veo a Santiago López, tiene 20 años, juega de Tigre, buen extremo, anda bien, Lo veo a Alex Luna, después de Rafael pasó Independiente, 22 años. Dicen que lo quiere el Flamengo de Brasil, anda muy bien el 10. ¿Cuánta plata le entró Independiente por estos dos jugadores que se fueron? Es decir, porque el hincha exige... ¿Nada?
1: Nada.
3: Bueno, a ver, porque el hincha sí pide en un momento de emoción violenta, de bronca, pone los pibes, parió. Pero, a ver, el hincha quiere que le traiga un jugador que viene, que jugó en la Lazio, y se cree que con eso, viste, va a ser campeón de nuevo y va a meter otro trofeo más en la abultada cantidad de copas que tiene Independiente de Avellaneda. Pero después vienen, viste, este de acá, este de allá, no juegan nunca, son unos troncos, le meten juicio, cobran una barbaridad, los inhiben. No, hermano, a ver, para un poco la pelota, es decir, Gustavo Quinteros es buen técnico, pero le van a agradecer a Quinteros que no trajo cualquier cosa, porque esa cualquier cosa que va a llegar no va a jugar nunca y después le va a meter una mecha, le va a meter un juicio y una inhibición, es decir, para la pelota, aunque sea dejarlo que se las arregle con lo que tiene.
0: No, pero no creo, Negro, no creo que le agradezcan nada. Jorge, qué panorama tremendo para Independiente, venimos hablando de esto hace tiempo, un presidente que no tiene poder, el grupo Champagne que hace mucho daño según lo que vos venís contando, y no hay una figura fuerte de afuera. Estoy pensando en el Kun Agüero, no sé cuándo hay elecciones ahora en Independiente a propósito de la crisis política, deportiva, institucional y económica.
1: Elecciones, lo venimos hablando casi todos los días, debería ser en octubre, pero no van a llegar de ninguna manera para octubre, por eso noviembre, y yo creo más tirando a diciembre van a llegar las elecciones en Independiente. Respecto a lo que decía el Negro, comparto en gran parte, porque la lógica es lo que él está diciendo y va manejándolo de esa manera, y hay que compartirlo, pero hay jugadores que llegan, como por ejemplo Puceto y Massanti, que ya no están en Independiente, que pasan sin pena ni gloria. Y vas a ver que a Puceto le va a ir bien en Huracán. Y vas a ver que a Massanti...
0: Es probable.
1: Directamente se va a ir acomodando y le va a ir bien en News también. Pero hay algo que evidentemente pasa con Independiente, que le pasa tanto con los futbolistas que llegan como con los entrenadores que llegan. Porque después de que le va mal a Garnero. Garnero se va a otro lado y sale campeón. Después de que le va mal a Troglio en Independiente, y estoy hablando de técnicos que pasaron hace 15, 20 años, se va y le va bien en otro lado. Le va mal a Borghi en Independiente, se va y le va bien en otro lado. Y así sigo con un montón de nombres más.
4: Y fíjate, Jorge, fíjate que han pasado técnicos de prestigio en los últimos tiempos en Independiente. Sebastián Becachese, Eduardo Barba Domínguez, que salió campeón con todo, menos con Independiente. Ahora Gustavo Quintero, que venía de ser campeón con Vélez.
1: Venía de ser multicampeón afuera, vino de ser campeón con Vélez, se va a ir a otro lado, y también de ver bien, el ejemplo que das de Domínguez es uno de los máximos, Falcioni mismo, se fue de Independiente y fue a otro lado y le fue bien. Entonces digo, algo evidentemente pasa, y que no tiene que ver específicamente con los jugadores y con los técnicos. Vendrá entonces, ¿a dónde hay que mirar? ¿A dónde hay que apuntar? Hay que apuntar entonces a los últimos 20 años del club, como en parte dijo ayer. Es verdad, tienen razón los que dicen que Quinteros es un caprichoso, que Quinteros no quiere meter a los pibes, que Quinteros no quiere algún refuerzo, que no sea justamente refuerzo, que venga a ocupar un lugar en el plantel. Él no lo quiere. Es verdad, en algunas cosas tiene razón, en otras habrá equivocado. Evidentemente no le fue para nada bien el Independiente, ganó 14 de 32 partidos, menos de la mitad de los que ha jugado. Hasta ahí estamos de acuerdo. Pero también hay que mirar entonces, ¿qué le pasa al club? ¿Por qué hace 20 años que a Independiente le va mal con los mismos nombres en la comisión directiva, en un cargo o en otro? ¿Sí? Porque hay nombres que vienen de comisión en comisión, como lo venimos contando, Nico. Hay nombres que van pasando de comisión a comisión. Vienen los Moyano y están estos nombres. Viene Comparada y está en este nombre. Viene Grindetti y está en este nombre. Bueno, evidentemente algo está pasando. Y me pregunto,
4: sí.
1: ¿Por qué al técnico solamente le ofrecen jugadores que vienen de México o jugadores que vienen de Huracán?
0: Bueno, algo debe haber. Santiago sí. Tiene una consulta. No,
5: sí, porque en relación a lo que dice Jorge, intuyo que ahora vendrá un tiempo donde empezarán a aparecer algunos nombres propios en relación a la conducción técnica de Independiente, lo que pasa, obviamente, cada vez que un entrenador sale de su puesto de trabajo. De hecho, ya hay circulando varios nombres, pero escucho lo que dice Jorge, y evidentemente hay que estar muy atento a los nombres propios, pero creo que no del que se vaya a sentar en el banco de suplente de Independiente, sino a los nombres propios que lleguen a la elección, que no sé si están todos definidos tampoco.
1: Claro, ese es el otro tema, por eso lo decía recién, Santiago, que la lógica indicaría que a 2-3 meses de las elecciones, momento de elegir un técnico que por lo menos tendrá que estar un año con el contrato firmado, habría que reunirse con las otras fuerzas de políticas de Independiente para definir qué pasos van a seguir, para más o menos ir, bueno, estamos todos de acuerdo, vamos por acá, para saber que el que gane las elecciones va a estar de acuerdo con el entrenador que sea elegido. Pero no tienen con quién reunirse, porque hoy tenés definido que va a estar Nakis en una de las listas, quien hasta ahora evidentemente es el que más chances tendría de suceder a Grindetti, de acuerdo a los números, de acuerdo a lo que se va hablando. Y después...
5: Que es el hijo de Noray Nakis, ¿no?
0: Es el hijo, claro, dirigente. Claro, claro.
1: Sí, sí. El muchacho que le secaba la nuca en el video a
5: Tapia.
1: A Tapia.
5: El secanuca de Tapia.
1: Él es el candidato que está establecido ahora como candidato a presidente de Independiente.
0: ¿Él tiene el apoyo del Kun Agüero?
1: Pero también es verdad, porque son conocidos desde la época de la selección y todo eso, ¿no? Porque Nakis es un hombre de la selección argentina. Pero no va a tener ningún tipo de puesto, de cargo, ni de poder el Kun Agüero, ni la lista, ni nada. Simplemente es un apoyo que le ha manifestado. Aparece Gaudio. Gaudio, cuando llega el otro día a la cancha, faltó que diga, no tengo idea qué decir porque no sé nada de esto.
0: La verdad que fue vergonzante la aparición de Gaudio con los periodistas.
1: Le preguntaron qué iba a hacer, no sé. No,
0: vergonzoso fue.
1: ¿Con quién vas a estar? No sé, no tengo idea, nunca hice política. Bueno, ese es uno de los candidatos a presidente de Independiente.
0: Se sacó votos antes de la elección, ¿estás de acuerdo?
1: Sí, totalmente. Y después el resto de la... hay una cantidad enorme agrupaciones en Independiente que están rosqueando entre todas para ver quiénes se van a acomodar con quiénes, para ver qué listas van a hacer. Por eso digo, ¿con quién te vas a reunir hoy para hablar del futuro de Independiente si ni siquiera se pueden poner de acuerdo para ver qué candidato a presidente van a tener?
0: Está muy bien lo que planteas. Lo que contaste en la apertura del programa, Gustavo Quintero dejó de ser el técnico de Independiente. Yo miro las redes, todavía Independiente no lo comunicó oficialmente, pero es lo que estamos adelantando, Jorge, en Radio Nacional, el despido de Gustavo Quinteros.
1: No lo comunicó de manera oficial porque falta la reunión con el abogado. Esto es lo que ha decidido la comisión directiva de Independiente, con Grandete a la cabeza y con sus dos laderos, que son el secretario general Daniel Soane y el vicepresidente primero, Carlos Montaña. Recordamos que Montaña es vicepresidente primero y nadie lo votó, porque el tema que se fueron, Grilletti era vicepresidente, se fue Marconi, que era el otro vicepresidente, entonces lo pusieron a Montaña ahí, así está Independiente hoy por hoy. Nombres, como decía Santiago, un montón. A Rolete van a aparecer, Insúa, De Felipe, varios que van a estar dando vueltas por ahí, pero lo cierto es que por ahora lo que va a suceder en la tarde de hoy es que a las 3:30 está citado el plantel para entrenarse y va a estar al mando de la práctica la gente de las divisiones inferiores, ¿sí? Porque no tengo idea todavía si va a ser Mateu y Tuzio la dupla que va, que son los integrantes de la del cuerpo técnico. Claro,
0: sería lo más probable que sean los interinos en este tiempo, ¿no?
1: O Hugo Tocali, eso es lo que estaban hablando en estas horas. Creo que la práctica de hoy la va a dirigir Tocali, pero no estoy seguro de que Tocali siga siendo el entrenador interino de aquí al partido.
5: Porque con estaban la en Santiago del Estero, ¿no? Jorge, Mateu y Tuzio con la reserva.
1: Claro, por el tema de la reserva, por eso la va a dirigir Tocali. Por eso te decía que no estoy seguro si va a ser Tocali, no estoy seguro, no, en realidad no se sabe todavía.
5: No sabe, claro.
1: Si Tocali va a ser el técnico alterno, el técnico interino, o cuando vuelvan Tuzio y Mateu se van a hacer cargo ellos de la primera división.
0: Bien, tenés prioridades de lo periodístico porque me parece que es el tema del día junto a lo que ocurrió también en San Lorenzo Almagro, así que cualquier cosa nos volvemos a comunicar, ¿te parece?
1: Dale, abrazo Nico, hasta luego.
0: Jorge Godoy, con el anticipo de que Independiente acaba de echar a Gustavo Quintero, falta que se formalice, que se anuncie oficialmente. Negro, todo, le digo a Romero, todo muy desprolijo en Independiente desde hace mucho tiempo, no es de ahora.
3: Ah, sí, Gastón Gaudio, es para ir a cholulear. Es poco serio, sí, fue tenista. A ver, el Kun Agüero. Y, viste, con que el Kun Agüero le diga, sí, bueno, yo te voy a acompañar en tu candidatura. Es decir, podría ser el Kun Agüero. No tengo los números de Independiente, pero van a empezar a saltar deudas.
4: Romero,
3: acá,
4: el juicio fue presidente Fabián Doman, 10 días.
3: Claro, para cholulear, claro, no, Doman está en la tele. Seguramente va a traer todos los sponsors. No, porque además hay que levantar las inhibiciones y las deudas, ¿eh? Poner que venga el Kun Agüero y diga el Kun, bueno, está bien, yo voy a acercar todos los contactos que tengo a nivel mundial y voy a traer. Tienes que tener como 100 millones de dólares para pagar las deudas, todo lo que debes, y después armar un plantel y un técnico con sueldos altos. No, no es moco de pavo, no cualquiera.
0: No, por supuesto, por supuesto. Sergio Zarratea con la última noticia, Sergio, de San Lorenzo Almagro con el otro tema central del día.
6: Sí, señor. Bueno, es un día especial para el hincha de San Lorenzo porque se cumple un aniversario de la obtención de la Copa Libertadores de América. Y justamente sí, señor. Y justamente en ese día la barra de San Lorenzo le hizo una visita al plantel. Previo a esto, la zona donde entrena San Lorenzo Almagro apareció empapelada con afiches bastante fuertes para con el equipo.
0: Cruel en el cartel.
6: Sí.
4: Perdieron 2-0 con una caja. ¿Qué quiere que no lo vayan a visitar?
0: No, y además
6: 50 barras aproximadamente de la Buteler se hicieron presentes en el estadio en donde entrenaba San Lorenzo. Hablaron primero con Tripiquio y con Cuello como referentes del plantel.
5: Tripiquio es el capitán, ¿no? Hoy
6: claro.
0: De San Lorenzo. ¿Estaba el técnico Pipo Grosito?
6: Después charlaron con Pipo. Después la charla fue con Pipo. Pipo tiene el peor arranque como entrenador. Sí. De la historia.
0: Lo que pasa es que lo tiene que bancar la gente de San Lorenzo porque Pipo está plenamente identificado.
6: No, eso es otra cosa, pero los números.
0: No, claro, por supuesto, pero a ver, el plantel lo heredó Pipo Grosito, no lo eligió él.
6: Sí, pero están viniendo refuerzos ahora y Pipo los tira
0: a
6: la cancha.
0: No, está bien, y vos venís marcando permanentemente que lo que no gustó en San Lorenzo los hinchas fue la salida de Gustavo Álvarez.
6: Yo no sé si no le gustó. A ver, se dio una forma rara, que lo contábamos ayer, que algunos, como Gaudet, decidieron seguir cuando le separan un plantel y dice, yo no tengo nada que ver, y Álvarez dijo, no, pará. Esta es mi lista, vos me la modificás, claro. Yo me voy.
7: ¿Y a quién le fue mejor? A la luz de los resultados.
4: Y la charla... Es que el equipo de Álvarez jugaba bien.
7: Por eso
4: bien,
7: te digo.
6: No nos vayamos... Tenía una identidad.
0: ¿Y la charla en qué tenor fue?
6: La charla fue, no se puede repetir esto, hay que salir, y queremos los nombres de los jugadores que ustedes consideran de su compañero que no tienen ganas de jugar en San Lorenzo Almagro.
5: Perdón. Sí. La barra de San Lorenzo le pidió al capitán, sí, que le arme un listado.
0: No, pero ¿cómo el capitán Marcelo? Es un delirio.
4: ¿Era toda la barra o era un sector de la barra?
0: Aplaude el joven Sebastián Vera. Muy bien.
4: Era la barra toda. La barra
6: de San Lorenzo.
4: Porque hay sectores.
6: La Buteler, le estoy diciendo.
0: La barra Buteler. Que no está completamente agradecida.
6: Y dijo, acá hay jugadores que no tienen ganas de jugar en San Lorenzo, queremos los nombres.
0: Perdón, ¿y el presidente Marcelo Culota estaba en el club en ese momento? No, a esa hora no.
6: Estaba en otra cosa. Que es otra de las cuestiones que hemos charlado aquí esta semana, cuando decíamos lo del presidente de River, que por lo menos salió a hablar y discutió,
0: sí, claro,
6: algo que tendría que ser.
0: No, bueno, pero
6: los dirigentes de San Lorenzo tampoco hablan, ¿eh?
0: Pero pará, acá tiene que aparecer en escena hoy mismo, no sé, llamar a conferencia, hoy a las 4, 5 de la tarde, a las 19, a las 20, Marcelo Culota, y dar las explicaciones del caso, además de reforzar la seguridad en el predio para que esto no vuelva a ocurrir.
4: Pero lo insólito de esto es que le pedían a los jugadores que buchoneen a sus compañeros.
6: No va a pasar, pero bueno, yo le cuento.
7: Es una mirada externa, pero ¿está en la crisis en San Lorenzo? O sea, perdió un clásico después de 25 años.
0: Esto es un acumulativo.
6: La crisis es institucional también,
7: pero,
6: de hace años.
7: Pero ahí vas. La crisis es hace muchos años, sí. Pero Culota ganó hace 15 días.
6: Sí,
7: pero ¿vos le pedís explicaciones a Culota por lo que pasó hace 20 años?
6: No, le está diciendo, vos prometiste también, Culota prometió un montón de cosas, prometió que venía con plata.
7: Pero en 15 días.
0: No, y después cuando llegan, la plata no está.
6: 15 días de gorosito, Culota ya lleva meses.
0: Bueno, seguimos hablando, tenemos la pausa, vamos a seguir hablando con vos de este tema.
6: Seguimos hablando porque hay que hablar de Becky, hay que hablar de los pasacalles que aparecieron y otras cuestiones.
0: Pero repetí lo que dijiste porque la verdad que quedamos anonadados. ¿Cómo es que la barra le pidió al capitán de San Lorenzo?
6: Con Tripiquio y con Cuello, referente del plantel, Tripiquio capitán, le dijo, acá hay jugadores que no quieren jugar en San Lorenzo. Denme los nombres.
0: ¿Qué lo pidieron? ¿Por Excel o manuscrito? La
6: le
0: pausa,
6: van a armar
0: Nati.
6: Un PDF.
0: Poné la pausa, dale.
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0: Muy bien, en la continuidad de Pasión Nacional, voy urgente a La Plata, nos llama Juan Ignacio Gijón. Juani.
1: ¿Qué tal, Nico? Abrazo grande para vos, para toda la mesa de Pasión Nacional. Estamos en La Plata, en 6:43 y 44, en el Hotel Land Plaza. En minutos nada más se va a empezar a desarrollar la conferencia previa al Clásico Platense, que va a tener lugar este sábado, 5 menos 4 de la tarde, con la transmisión de Radio Nacional desde las 4 de la tarde, con los relatos de Jorge Godoy, con los comentarios de quien conduce la tira. Bueno, en minutos nada más van a estar hablando los protagonistas que ya ingresaron al hotel en sus vehículos particulares, por el lado de Gimnasia, Nicolás Barros Echeloto, y por el lado de Estudiantes, Ezequiel Piovi. La llamativa decisión de que no abren los capitanes, sino que jugadores del 11 titular de ambos equipos, no quienes portan la cinta.
0: Bien, perfecto. En un rato te vamos a tener entonces en la conferencia ya con los protagonistas platense. Volvemos en un rato.
1: Aquí nos quedamos.
0: Muy bien. Juan Ignacio Gijón desde el móvil. Un toquecito con Córdoba. Voy y vengo con José Luis Romero. Voy y vengo, Negrito, con vos.
2: Sí, cuántas veces nosotros que tenemos nuestros años como ciudadanos de este bendito país hemos escuchado, aquí se necesita un acuerdo nacional, un pacto de paz social, digo, la convivencia entre las comisiones directivas, los jugadores, los hinchas, los socios, los barra bravas. Hubo un tiempo que fue hermoso, cantaban los sui generis, pero bueno, actualmente hay que volver al llano, parar la pelota, tranquilizar, votar bien, ¿no? Dejarse llevar por espejitos de colores, ¿no? El empresario que trae dinero de Qatar y Arabia Saudita, todo verso, se les va la gestión pagando deuda y divisiones y trayendo al que se identifica con el club, es decir, Pipo Grosito, qué sé yo, puede venir de Felipe, Insúa, a Independiente, y sí, cobran su sueldo, pero vienen a dar una mano, pero son paliativos, es decir, aquel rey de copas le llevará su tiempo reformularse, resetearse, a San Lorenzo lo mismo. Pero digo, porque si no, vamos a estar siempre en la misma. Lo echas a Quintero y ¿quién va a venir? Guardiola.
0: Sí, es, no. Es una buena pregunta. Déjame, le doy a Agustín Domper. Bueno, tomaron aire los dirigentes de River con todos estos problemas de estos días.
3: Sí, Nico, ¿cómo andás? Se juega obviamente la semana que viene la ida en vez de la vuelta. Y pensando en el partido del domingo, el duelo del fin de semana, me parece que es River Argentinos en el Monumental. Hay un nombre que es el de Tobías Ramírez, el central que River le compró a Argentino, que tuvo que ser operado y que volvió a jugar en reserva, que empieza a sonar fuerte en reemplazo de Martínez Cuarta Futuro, quiere una nueva dupla central Coudet. Y Almada será titular el domingo. Ayer yo te anticipaba algo. Almada llegó, después de una semana completa de entrenamiento, va a saltar a la cancha porque River necesita ganar frente a Argentina.
0: Bien, y salvo que Coudet tome una decisión, van a esgrimir los dirigentes con Di Carlo a la cabeza, que van a esperar que termine la serie de Copa Sudamericana.
3: Sí, aparte Di Carlo ya habló en conferencia y dio su opinión sobre Coudet, que está con fuerzas para seguir, así que evidentemente, por lo menos hasta la Copa Sudamericana, será técnico Coudet.
0: Bien, recordamos las vías de comunicación de Pasión Nacional.
4: 11-3-8-77-4-8-5, Nico.
0: Un anticipo de Julián Álvarez de lo que pasa en la novela con el Atlético de Madrid.
5: Bueno, hoy la novedad fue que en el entrenamiento el Cholo lo puso en el equipo suplente a Julián Álvarez, preparando ya la participación del Atlético Madrid en la primera fecha de la Liga de España. El miércoles próximo va a jugar frente al Málaga. En el equipo suplente estaba Julián Álvarez, y esto sorprendió a propio y extraño, porque ayer el Cholo le dijo: te tengo muy en cuenta para la temporada, por supuesto, más allá del reclamo de Julián de salir e ir al Barça.
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7: Hora 13:30 en todo el país. Ante la llegada de El Niño, vecinos de Santa Rosa de Lima reclamaron al municipio un censo de personas que viven en el reservorio. Ante la inminente llegada del fenómeno El Niño a la región, vecinos del barrio Santa Rosa de Lima se movilizaron para reclamarle a la Municipalidad de Santa Fe un relevamiento de las familias que viven fuera del anillo de protección de la defensa costera. Rubén Sala, referente del barrio, dijo por Nacional que los vecinos del barrio, en especial la gente mayor, tiene temor por la falta de información ante la crecida del río y rememoran lo que sucedió en las inundaciones de los años 2003 y 2007.
4: Es cierto que viene el Niño, que está anunciada lluvia fuerte en poco tiempo, y es muy probable que por aquí, en donde estamos, haya un poco de agua. Esta es la parte más alta del barrio. Nosotros decimos que hay vecinos que viven junto al reservorio, que es muy probable que se inunde, y estamos exigiendo a la municipalidad que al menos tenga un censo de quiénes son y un lugar destinado por si hay que evacuar lo que esté previsto. Pero sobre todo, también nos mueve a que la gente deje de tener miedo. Porque hay tanta información cruzada que nadie sabe nada, cada uno agarra la parte que quiere de la tanta información que hay en internet, y la gente revive lo que fue el 2003 y 2007, y hay gente, principalmente la gente grande, que tiene mucho, mucho miedo.
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8: El técnico de Unión, Leonardo Madelón, espera la evolución de dos jugadores claves para el próximo partido. De cara al cotejo que jugará el Tatenga ante San Lorenzo el próximo sábado a las 14:30 en el nuevo gasómetro, el técnico rojiblanco aguarda la evolución física del defensor Ayala, que podría volver a la titularidad en lugar de Bruno Pitón, y de Lucas Menossi. Si este último no está en condiciones físicas, ya que recibió un golpe en el último partido, Mauro Luna Diale podría ser su reemplazante.
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7: Gobernador Crespo, provincia de Santa Fe, temperatura 12 grados 4 décimas, humedad 82%, cielo cubierto. En la ciudad de Santa Fe, temperatura 11 grados 3 décimas, humedad 86%, presión 1021 decimal 4 hectopascales, viento del sur a 25 kilómetros por hora, visibilidad 12 kilómetros, cielo cubierto. Hora 13, 32 minutos.
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0: De 33 minutos recordando las vías de comunicación, Hernán.
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0: Bien, otro anticipo de River del partido del domingo que va a transmitir Martín Perazzo y Juan Menotti en el aire de Nacional y en todo el país.
3: Bueno, partido clave, como decíamos, Nico, reiteramos el título. Almada será titular y después te voy a contar porque ayer, atención Romero en Córdoba, ayer uno de los jugadores más importantes del Container FC. Fue figura, ¿eh? Salas la rompió en el partido Independiente Rivadavia.
5: Muy bien. Eso lo echaron a su bel día.
0: Tenemos una comunicación importante. Vamos a saludar a Daniel Bertoni, campeón del mundo con la selección argentina en 1978 y campeón del mundo con Independiente. Para mí una leyenda del fútbol argentino. Daniel, un gran abrazo. Mi nombre es Nicolás Álvarez. Gracias por estar.
10: Te escucho lejos.
0: Bueno, ahí te mejoramos la comunicación. Bueno, la noticia es que Quinteros dejó de ser el técnico de Independiente. Una reflexión al respecto.
10: Reflexión, me salvo yo. Y te echo a vos para salvarme yo.
0: Eso es lo que ves.
10: ¿Cómo no? Se ve. Escuchame, está bien, por ahí Quinteros ya no tenía una relación dentro del grupo. Los números, pero no sé quién será el técnico y si va a cambiar.

0: día se habla de las Copas Libertadores, pero nunca clasificamos para una Copa Libertador, para nada. Ahora está adentro de las Copas, de la Copa Sudamericana, la general, pero hay que ver cómo termina el campeonato, ¿no?
1: Bien, contundente la definición que acabas de dar. ¿Han arruinado la historia de Independiente estos dirigentes?
0: Esto no, todos los que estuvieron, hace como 20 años, y ellos, muchos de estos estuvieron siempre con muchas comisiones anteriores.
1: Sí, sí, claro. Estamos hablando con Daniel Bertoni en Radio Nacional, lo hago partícipe de la charla, Jorge Godoy.
2: Daniel, ¿cómo estás? Un abrazo grande. Sabés que lo que estás diciendo era lo que decíamos al comienzo, ¿no? Justamente, de cuántos nombres que han pasado por diferentes comisiones directivas de diferentes colores, de diferentes orígenes, pero los mismos nombres que se mantienen hasta hoy, bueno, algunos ya dijeron que es la última vez y que se van. Se supone que a esta altura deberían reunirse con las otras fuerzas opositoras para ver cuál es el futuro, porque las elecciones en Independiente están a la vuelta de la esquina, aquí a un par de meses. Pero tampoco tienen con quién reunirse, porque no hay otros candidatos, van apareciendo algunos nombres así tirados al azar, pero es bastante complejo, ¿no?, todo el panorama político de Independiente.
0: Hasta ahí no llego, yo política no haría en Independiente, yo lo que haría si me llaman y trabajar dentro del club para mejorar la situación futbolística y mejorar todo el sistema de sectores juveniles y todo, pero política hacen los que están arriba, que tienen que fijarse bien en lo que se gasta. Yo nunca vi una cosa igual hace poco, que un jugador como Machuca, que vino, que iba a ganar un top sueldo y todo, y el empresario cobraba una, ¿cómo se dice?
2: Una comisión de $1,000,000.
0: $1,000,000, nunca visto. Ahí te das cuenta cómo está manejado y para quién está manejado.
1: Sí, absolutamente. Una pregunta del Negro Romero desde Córdoba. José Luis.
3: Respeto y admiración al querido Daniel Bertoni. Daniel, pasan las gestiones, hay periodistas, empresarios, gremialistas, y se les va a la gestión pagando deudas, juicios, inhibiciones. ¿Por dónde crees que por las inferiores, darle oportunidades, tener paciencia con los pibes? Mencionaba, digo, Santiago López, un chico de 20 años, está jugando muy bien en Tigre, no tuvo muchas chances en Independiente. Instituto tiene un 10, Alex Luna, que juega muy bien, lo quiere el Flamengo. ¿Cómo puede ser que lo dejó ir y no vio un peso Independiente?
0: Y también tenemos que recordar a López, que se fue a Lanús y después se fue al Palmeiras.
1: Es verdad.
0: Y si seguimos contando, hubo técnicos que pasaron por Independiente y después han ido a otros lados y han salido campeones. Acá el problema es que hay que entender de fútbol. No es solamente que corra la pelota, hay que entender todo también afuera del campo de juego, de manejarse y saber cómo tan rápido lo echan. Algún problema grande tiene que haber habido. Dicen que estaban ofendidos porque Quintero dijo la verdad. Lo que pasa es que en el fútbol argentino, cuando decís la verdad,
1: es un problema.
0: Duele. Sí, es como claro. En Argentina. Vos decís la verdad de lo que pasa en Argentina, también duele.
1: Daniel, y más allá de lo político que cuenta Jorge Godoy, que es entendible, ¿qué técnico da el perfil, qué entrenador te gustaría vos para Independiente? Un club que amás de toda tu vida.
0: No, yo no soy quien, porque no estoy ahí adentro, de opinar quién puede ser el técnico o no. Para eso hay dirigentes. Hay dirigentes que saben mucho de básquet, otro que saben de política.
1: Daniel, discúlpame, no hace falta ser dirigente. Vos sos un emblema, una leyenda Independiente. Si no tienen autoridad Ricardo Bochini, vos, ¿quién la tienen Independiente?
0: Y por lo visto no la tiene esta gente. Si no, no hubiera pasado lo que pasa. ¿Cuántos técnicos pasaron? En las elecciones dijeron la comisión nueva, los dirigentes nuevos, ya hace años que están ahí. Perdóname, ¿cuál es el cambio? Ustedes tienen que saber cuál es el cambio, verdaderamente. Pero no, tenemos que tener gente idónea, gente que sepa manejar los números.

0: Por lo que yo escuché, se maneja muy bien con la cuota del... Se tendría que manejar muy bien con la cuota de los socios y los, bueno, algunos sponsors. Y bueno, si jugás Copa Libertadores o Copa o otra copa, te podría entrar dinero, ¿no?
1: Claro, claro. Jorge, ¿alguna consulta más para Daniel Bertoni?
2: Sí, me quedé pensando, Daniel, vos hablabas recién de los que se ofendieron por las verdades que decía el entrenador. Respecto a esto, si el técnico está pidiendo permanentemente refuerzos y dice que con lo que tiene no le alcanza, ¿puede hacer mella eso, esas declaraciones que hizo ya en tres o cuatro conferencias de prensa consecutivas Quinteros en el plantel, que esas declaraciones caigan mal en el plantel?
0: No. En el plantel, porque va a caer mal. Yo soy el técnico y quiero elegir jugadores. ¿Qué tiene que ver para yo poder meter a Independiente dentro de lo que fue Independiente? Ya te dije, han destruido la historia, no solamente esta comisión directiva, sino muchas comisiones directivas han destruido la historia de Independiente tan rica. No, ¿por qué se pueden enojar los jugadores? Los jugadores son empleados. Como fui yo un empleado de Independiente cuando jugaba o cuando fui técnico. ¿Qué tiene que ver? Yo no me puedo, pero el técnico pidió y bueno, hacía referencia a eso y se enojan porque la gente no está a favor de esta comisión. Y ya lo saben claramente. Yo creo que ahora hay que ir a Lanús. Lanús está, ganó el otro día, fue un partido importante, viene bien, tiene el club bien ordenado y bueno, tendríamos que ganar ese partido para que la gente se tranquilice.
1: Sí, de
0: pero
1: verdad.
0: No sé, después cuando llegamos a perder o a empatar, no sé la gente cómo va a recibir al club. Y después parece que pueden entrar 5.000 hinchas Independiente, ¿no?
2: Sí, en la cancha de Lanús hay 5.000 visitantes, sí. O sea, para pasar Daniel, para vos, entonces, en la escala de responsabilidades, primera responsabilidad o absoluta responsabilidad de los dirigentes y después más atrás vendrán el técnico y los jugadores de este presente.
0: Primero, los dirigentes que no saben administrar, no hablo del dinero solamente, administrar lo del fútbol. Segundo, los jugadores que no dejan todo. Y tercero, el técnico. Porque el que va siempre a saltar es el técnico. Pero los jugadores tienen que responderle también. Yo no lo vi al partido y me pareció verdaderamente que el que parecía Independiente era Atlético Tucumán. Le ponía la camiseta Independiente y ganó 4-0.
1: Sí, es verdad.
0: Perder 4-0. No, con todo el respeto, ahí está Falcioni que ha salido campeón, que ha dirigido a Boca, ha dirigido a Independiente y lo ha hecho bien. Entonces, escuchame, sabés que enfrente tenés un equipo que tácticamente te va a complicar.
1: Yo te digo en el final de la charla, Daniel, que a mí me da mucha bronca que los Bochini, los Bertoni, en tu caso, los Isla, los Trocero, los Kun Agüero, estén lejos de Independiente. Gente que le ha dado tanto a Independiente a lo largo de la historia y que no tengan participación, no sean factor de consulta. Te agradecemos mucho, Daniel, por la charla con Radio Nacional.
0: Sí, termino con sí. Esto. Por más que nosotros hayamos jugado, por más que podíamos ser consulta, hay que estar preparado también, ojo, no es fácil estar dentro, trabajando dentro de un club, hay que estar preparado.
1: Sí,
0: no,
1: sí.
0: No es fácil.
1: Sí, sí, coincido.
0: No podés llevar porque fueron grandes jugadores o por amistad y darle un puesto dentro de un...
1: No, está bien, yo no dije para ser presidente, pero sí para ser factor de consulta en cuanto a las decisiones futbolísticas. Pero estoy de acuerdo con la explicación que das. Te agradecemos mucho el contacto.
0: No, por favor, un gran abrazo y que la pasen muy bien.
1: Muy bien, Daniel Bertoni con nosotros. Jorge, gracias por la participación. Si querés agregar algo más, está muy bien.
2: Dale, cierro con esto, Nico. Decíamos recién que Hugo Tocali va a ser el que va a estar encargado de la práctica de esta tarde, 3:30 en Villa Domínico, y la práctica de mañana, ya te lo puedo confirmar, finalmente va a ser Mateu el encargado de manejar el primer equipo como técnico interino, al menos esa es la directiva que marcaron recién desde la Comisión de Independiente. Y otro nombre que se suma, recién decíamos Insúa de Felipe, sí. un tanto más lejano, pero bueno, sube el día también, que se ha quedado sin trabajo, ahora está en la lista de nombres posibles, al menos para ser llamados por Independiente para atentarlos.
3: ¿El gallego Insúa ya fue técnico Independiente, Jorge?
2: Sí, Insúa fue jugador y tuvo un paso por Independiente, también de Felipe, y bueno, sube el día, ha sido entrenador Santiago de la defensa de la vereda de enfrente en Independiente.
1: Claro, Fluminense lo acaba de despedir a Subeldía después del empate con Independiente
3: Rivadavia. 3 millones de dólares de resarcimiento.
1: Claro. Bueno, está muy bien. Jorge, gracias.
2: Abrazo.
1: Jorge Godoy con nosotros. Negro, antes de la pausa, una reflexión tuya de esta charla que tuvimos con Bertoni.
4: Digo, lo que uno humildemente, ¿no?, a la distancia puede sugerir, opinar, ¿no? Tranquilidad. A ver, el ruso Zielinski acá en Belgrano es muy querido, imagínate vos que ves la historia, ascendió de manera meteórica, lo mandó al descenso a River, volvió, pero es malo, han cuestionado, lo cuestionaban a Paserini, a Lubita Fernández, y la comisión directiva lo mantuvo, tranquilo, bueno, lo sacó campeón. Fíjate Independiente Rivadavia Mendoza. Es decir, también un mérito de Vila, del dirigente, ¿no? A Alfredo Jesús Berti, se lo cuestionaba por esto otro, y lo sacó campeón, y está jugando Copa Libertadores.
3: Y mira, Romero, tenés una...
1: Tengo la pausa, ¿eh?
3: Ah, bueno.
1: Tengo la pausa y vuelvo con ustedes. Tenemos la pausa.
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8: Muy bien, estamos en la continuidad de Pasión Nacional con novedades también en La Plata.
9: Se viene el clásico de la ciudad, la conferencia que organiza la Liga. Por Gimnasia está Nicolás Barros Schelotto, por Estudiantes Ezequiel Piovi.
10: Siempre pensé en ir a ganar, sea de local, sea de visitante. No, por lo menos yo no me he puesto a pensar que hace 23 años no le ganamos ahí. Creo que siempre queremos ganar, sea donde sea el clásico. Y eso es algo más para el afuera. Nosotros pensamos en ganar como grupo, como club, en esa cancha y sobre todo ese rival. Y como jugador, no, obviamente me tocó debutar en un clásico en esa cancha también. Obviamente eran otras sensaciones, otro no saber el capaz el contexto que me iba a encontrar y demás. Creo que hoy me encuentro en otro momento. Si bien pasaron, creo que no pasó más de un año de ese momento. Creo que tuve más partidos, más roce y nada, me encuentra en un buen momento y con ganas de salir a ganar.
11: No, y para nosotros, como dije antes, creo que no obtuvimos los resultados que queríamos en el arranque. Si bien es un partido aparte, el clásico y demás, va a ser importante ganar por lo que viene, por la anual, también para darnos una energía extra de cara a lo que sigue, que el martes tenemos un partido sumamente importante para nosotros, pero sobre todo para volver a meternos en la pelea de campeonato y demostrar que queremos pelear en todos los frentes.
12: Ezequiel, Nico, acá estamos en vivo para La Cielo. Ezequiel, un poco Medina hace un tiempo decía que tras la salida de Mikel tienen que reinventarse y llegaron Joaquín, llegó Baltasar hace muy poco tiempo, tan solo tienen un puñado de entrenamientos. ¿Cómo toman esta semana brutal en ese sentido con Libertadores, con un clásico? ¿Se puede por ahí en parte encaminar el semestre con un clásico en el medio y también con la ansiedad un poco de un partido de Copa Libertadores con todo lo que eso conlleva? Por ahí, ¿cómo se hace para manejar esa presión? Y después, Nico, en lo particular, Gimnasia viene en un gran momento futbolístico, los resultados acompañan también. ¿Crees que eso puede también ser un condimento especial y que les dé más confianza para afrontar este clásico? Gracias.
11: Sí, a ver, Joaquín y Balta llegaron hace muy pocos días, el otro día sumaron sus primeros minutos y lo hicieron muy bien. bueno, Joaquín ya conoce el club y la historia del club y le ha tocado defender esa camiseta. Pero nada, esperemos que rápido agarren la idea de juego del entrenador, porque son dos jugadores que nos van a aportar mucho. Y más en esta seguidilla importante, en esta semana importante que ya arrancó y que tenemos estos dos partidos por delante, que si bien en el campeonato local no definen nada, pero sí nosotros tenemos que sumar. Pero sí el partido del martes que va a ser trascendental para nosotros y para este semestre de cara a los objetivos que tenemos y esperemos que obviamente contar con todo el plantel porque vamos a necesitar de todo de acá lo que viene.
10: Bueno, como decía, creo que venimos en un buen momento, tuvimos un buen arranque más allá de los resultados en lo futbolístico. Y bueno, este, como se dice, es un partido aparte, intentaremos hacer lo nuestro, lo que venimos haciendo, e intentar llevarnos los tres puntos.
9: Ahí están Ezequiel Piovi y también Nico Barsquelotto. Hablando de este momento, Estudiantes tiene el clásico entre dos partidos muy incómodos, porque el otro día empató con Católica. ¿Mereció un poco más? Sí. Tuvo situaciones muy claras también. Pero no es un equipo que brinde certidumbre, ni mucho menos. A favor, pensando en el martes, que no juega San Pedri en Católica. Ahora, el Cacique está en una encrucijada.
8: Claro.
9: Pone todo el sábado, que es una quinta fecha.
8: Sí, tiene que poner todo, es el clásico.
13: Estudiantes llega al clásico en el puesto 14 de su zona.
9: Ganó un partido y perdió tres.
13: Tiene solo abajo, por diferencia de gol, a San Lorenzo. Y Gimnasia llega segundo. Tiene solo por delante a Argentino Junior.
9: 3-4.
13: Zona. Uno segundo, Gimnasia, otro decimocuarto. Así por lo menos es la foto de la tabla de posiciones antes del
14: pero clásico. La historia pesa.
13: No, obvio.
9: La historia pesa, Gimnasia no ganó nunca desde que Estudiantes volvió a uno. Hace 24 años que Gimnasia no gana ahí.
8: Bueno,
14: Sergio, el otro día se rompió el martillo de Huracán.
8: Claro. Sí, pero ese sí, este no. Sergio, bueno.
14: Oiga. Bueno,
9: pero no, le gusta decir no, le gusta decir que Flamengo campeón de la Libertadores y que Francia campeón del mundo y después no se da. Francia lo dijiste en la primera fecha y salió campeón de España, ¿eh?
8: Bueno, claro, que no brilló.
14: Francia
8: no,
14: bien,
8: pero no es el equipo, pero es el equipo que enamoró.
14: Hablas como si fuese, ¿quién dijo que iba a ser campeón de España?
9: Grabás como si fuese Julio César y no le pegas en todas, ¿eh?
14: En esta mesa. ¿Quién dijo que iba a ser campeón de España?
8: ¿Vos crees que va a ganar Gimnasia?
9: Yo creo que va a ganar Gimnasia esa hora.
14: Vamos, ahí gana una apuesta acá en vivo.
9: Bueno, creo que va a ganar Gimnasia. Es una mirada futbolera, porque te dijo Santiago, sí. Pues Gimnasia ganó 3-4 y Estudiante perdió 3-4.
8: Bien. Yo creo que le gana con la camiseta.
9: Bueno, pero bueno, va a ser.
14: El martes
8: el lunes estoy de vacaciones.
14: Bueno, si hay un técnico.
9: Igual, cuando perdió Alfaro la primera fecha del Mundial, me mandaste tu mensaje.
14: Te voy a decir una cosa. Si hay un técnico que es capaz de vulnerar la historia, es el Cacique Medina.
8: No, el otro día me encontré con un colega paraguayo. Tenemos un respeto enorme por la gente del Paraguay. Le digo, lo veneraron a Alfaro que no pateó el arco su equipo. No entiendo cuál es la veneración. Ah, me dijo que sigue Alfaro en Paraguay.
13: Y bueno, eliminó a Alemania. Paraguay.
14: A todo esto.
13: A Alemania.
14: A todo esto, pobre Platense que le empataron en el minuto 98.
8: ¿Qué te parece?
14: Penal. En el 98.
8: Antes de volver a Córdoba, Sergio, más precisiones de la visita de la barra de San Lorenzo.
14: ¿Usted quiere lo de Gil o quiere los pasacalles? Quiere
8: los pasacalles.
14: Tres pasacalles. El primero. Pidan disculpas a los socios y salgan a ganar.
8: Salir a ganar, salen. Tranquilito.
14: En San Lorenzo, los clásicos se ganan.
9: Qué frase vacía esa, sin ningún sentido.
8: Es una obviedad eso.
14: Este fuerte. No perdieron el clásico, perdieron la dignidad.
8: Este es bravo en serio, Este es bravo. Fuerte.
14: Los tres pasacalles que le puso la barra hoy para que el plantel.
8: Ya Gil son recibido. Tres las que no atajó: la de Quintero, la del de River y los dos de Huracán. Ya tres. Por supuesto que no.
14: Problema con Gil. Sí. Lo vamos a transferir a
8: Me parece que lo han transformado a Gil en una especie de Yacine y creo que no es así. ¿Viste?
14: No, pero a ver. Nadie está diciendo que es el mejor arquero del fútbol argentino. Diciendo que es un buen arquero.
8: El tema mío con Alfaro es futbolístico. Desde lo personal tengo total admiración.
14: ¿Qué es la película de Yacine?
8: No, me gustaría verla. Pero lo que pasa es que está en las plataformas, yo voy al cine. Bueno, Negro, en Córdoba, con tu cierre, 1:00 p.m, 57 minutos.
15: Bueno, digo, a ver, tanta desesperación, refuerzos, por tener que salir campeones, ganar los clásicos. Vos fíjate, mirá con qué salió campeón Belgrano. ¿Con qué salió campeón Belgrano? Sí, voy a decir, lo tiene a Lisandro López, jugó muy bien. Lo tiene a Maldonado, que lo trajo a Banfield, anduvo bien. Y después la tiene jugadores hechos, Longo, alguien que fue del club y que se identifica a Rigoni, el chino Celarayán, Franco Vázquez. Pero después Belgrano, a ver cuántos técnicos, cuánta dirigencia se anima a jugar un campeonato. Porque si fuera por los hinchas, traer refuerzo, Artime, miserable, rata.
8: No, che, no, salió campeón, Negro, ¿qué te pasa?
15: No, porque los hinchas antes le hubieran dicho eso a Artime.
8: Torio Zárate recién.
13: En función a lo que dice el Negro, lo dijimos antes que se dé, me acuerdo de una charla con Murúa. A pesar de Zielinski, Belgrano puede ser competitivo, dijimos. Porque vinieron en el mismo mercado de pase Negro.
8: Eso lo marcaste.
13: El Mudo Vázquez, Celarayán y Rigoni. Es un buen equipo. Para el fútbol argentino, tiene casi un dream team Belgrano.
16: Tiene el mejor defensor del fútbol argentino, Lisandro López.
8: ¿Sabés cómo te llega el WhatsApp el sábado 7 de la tarde, no?
15: La final la jugó con Falcón, 21 años, Velázquez, 21 años, Hernández, 21 años, Ocampo, 22, estaba en el banco Gutiérrez de 20, Gonzalo Celarayán, el sobrino del chino. Imagínate, vos, 22 años. Con eso salió campeón Belgrano. En buena hora, jugó bien. Pertenencia, veteranía, experiencia y juventud, porque, viste, hablamos de los pibes, pero...
8: No, seguro. Negro, le mandamos un gran abrazo a Gerardo Murúa, le deseamos una pronta recuperación, así que saludalo de parte nuestra.
15: Dale, le digo, un cariño grande para todos ahí.
8: La participación especial de Negro Romero. Volvió a jugar Messi, Javier, en Estados Unidos.
16: Volvió a jugar Messi en el segundo tiempo, en este caso, frente al León de México, en la Liga SCAP, derrota para Miami.
13: Ahora fue.
16: Que a esta altura está pensando en cambiar el entrenador, Guillermo Hoyos, estaba haciendo una especie de interinato, y ahora seguramente van a salir a buscar un entrenador para lo que falta de la temporada. Y atención, respecto de algunos adelantos que dimos aquí, porque se van cumpliendo los mismos. Ya está a punto de llegar el Cuti Romero a Madrid, se incorpora al Atlético Madrid, mañana por la mañana se hace la revisación médica, transferido del Tottenham Hotspur al equipo colchonero. Y hoy ya hubo una oferta concreta de parte del Manchester City para quedarse con Enzo Fernández. 120 millones de euros ofreció el conjunto de Manchester. El conjunto del Chelsea quiere 140.
8: Bien, Sergio, dale.
17: Messi intentó hacer un gol olímpico ayer, sí. Que me parece que es el récord que le falta.
8: No metió
17: y
8: nunca,
17: me parece
8: nunca.
17: Que lo va a buscar.
8: Y después se retira. Y lo va a conseguir exitosamente. Le deseamos lo mejor que se le puede desear a un ser humano como Lionel Messi. Es de lo mejor. 2:00 p.m. vienen las noticias a Nacional.
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19: 2:00 p.m. en la República Argentina. Finalizó la reunión entre La Libertad Avanza y el PRO. El informe de Hernán Mundo desde Casa de Gobierno.
20: Luego de la reunión en Casa Rosada, en la que participó el jefe de gabinete Diego Santilli, también Cristian Ritondo y Fernando de Andrés por el PRO, el presidente de la Cámara de Diputados, Martín Menem, sostuvo que este cónclave es un primer paso en cuanto a eventuales entendimientos partidarios de cara a las elecciones del año que viene.
21: Consolidar la transformación que está viendo la Argentina, seguir avanzando con la agenda parlamentaria y empezar a pensar cómo vamos a vincularnos en términos electorales.
22: Martín, ponen entonces sobre la mesa que para el 2027 van con el PRO.
21: Estamos trabajando en esa mesa que empezó hoy, el diálogo que seguramente va a tener una periodicidad semanal, quincenal, para ver cómo seguimos poniéndonos de acuerdo sin desviarnos del rumbo que ha marcado.
22: Con candidatos a vice,
21: no es momento de hablar de candidaturas. Es momento de definir rumbo, ideas.
19: Alertan por las previsiones de crecida de ríos por el fenómeno de El Niño. El informe de Carlos Aranda desde Radio Nacional Santo Tomé.
23: Defensa Civil de Corrientes recibió un nuevo reporte climático
0: que anticipa un aumento del régimen de lluvias durante los próximos 90 días. El escenario plantea una vigilancia especial sobre la costa del río Uruguay, donde se espera que las precipitaciones tengan mayor incidencia durante los próximos 3 meses. Las localidades más vulnerables figuran San Luis del Palmar, San Roque, Paso Tala, sectores de Perú Gorría, municipios de la costa del Uruguay y distintas zonas del centro provincial.
19: Narcotest en la legislatura de Neuquén. Fue aprobada la ley que permite los controles toxicológicos sorpresivos y aleatorios que alcanzarán a sus 35 integrantes. Las pruebas podrán hacerse cada 2 meses y serán una condición ineludible de permanencia en los cargos de la función pública. Alerta meteorológica rige para la cordillera y precordillera de Salta, Catamarca, La Rioja, Neuquén, Mendoza y del norte de San Juan, donde se esperan nevadas persistentes con viento blanco. En la ciudad fueguina de Río Grande, donde nos podés escuchar por AM640 y FM88.1, temperatura 8 décimas de grado bajo cero, humedad 100%, cielo cubierto, visibilidad reducida a 2 kilómetros y medio por niebla. En la ciudad de Buenos Aires, temperatura 10 grados 8 décimas, humedad 71%, cielo nublado.
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1: Muy bien, estamos en la continuidad de Pasión Nacional en la segunda hora por AM870, las 48 del país y el canal de YouTube de la radio. Vuelvo a la conferencia que están dando los futbolistas de Estudiantes y de Gimnasia. Allí está Juan Ignacio Gijón.
2: Buenas tardes, acá Juan y Gijón para Radio Nacional. Ezequiel, preguntarte, redebutó Tucu Correa con la camiseta de Estudiantes. ¿Cómo lo ven en el equipo? ¿Qué lugar ocupa? ¿Y qué lugar va a ocupar el sábado en el partido? No fue titular, entró desde el banco de suplentes. ¿Qué idea tiene él para el equipo? ¿Y qué idea tiene el técnico para con él en el equipo? Y Nico, partido más que especial. Preguntarte a vos, quizás como pibe, tanto de los pibes que tiene este Gimnasia y de los que se nutre, ¿qué absorbe, qué toma, qué escucha de los referentes, ¿no? Lo digo por Nacho, lo digo por el Pata Pereira, lo digo por tantos jugadores que hoy ocupan un lugar especial en Gimnasia. ¿Cuál es el consejo de ellos para con ustedes y qué es lo que ustedes toman y reciben?
3: No, a ver, el Tucu, como dije, ¿no? Salió acá, conoce al club, quiere al club y por eso volvió, y para nosotros es un orgullo tenerlo acá, por la clase de jugador que es, que queda más que demostrado la jerarquía que tiene con la carrera que hizo. Después, obviamente, dentro de la cancha nos puede dar muchísimo, que después lo decidirá el DT y en qué función le dará, ¿no? Pero está buenísimo que haya vuelto. La gente se puso muy contenta con su vuelta. Él está contento con volver a estar acá con nosotros. Y nada, con mucha confianza de que nos puede brindar mucho dentro de la cancha.
4: No, bueno, como le decía tu colega recién, Nacho transmite esa tranquilidad, esa templanza para llevar el día a día como una semana más. Obviamente se van acercando los días y se va hablando un poquito más del partido el sábado y vamos agarrando más esa energía del hincha y contagiándonos entre nosotros. Somos varios dentro del plantel que somos hincha y lo sentimos de una manera diferente. Así que nada, vamos a intentar llevar toda esa energía al partido y poder llevarnos la victoria.
5: Nicolás, Leonel Camacho González para Cancha Abierta. Consultarte, el sábado es un partido más que importante, pero más allá de eso, Gimnasia está en tabla anual lo que sería puesto de Copa Internacional. ¿Ese sería el gran objetivo de este año por parte de Lobo?
4: Bueno, la verdad que vamos partido a partido, lo dijo el otro día el Pata, vamos partido a partido, ahora pensamos en Estudiantes, en el partido el sábado, y pensamos solo en eso, en ir el sábado, ir a ganar y llevarnos los 3 puntos. No pensamos más allá, pensamos en el partido a partido, en el día a día.
6: Le agradecemos nuevamente a Ezequiel, a Nicolás, me voy a tomar
1: muy bien, ahí está la conferencia de prensa en La Plata, de la que es partícipe nuestro amigo Juan Ignacio Gijón. Hablaron Gonzalo Piovi por Estudiantes, Nicolás Barros Echeloto por Gimnasia y Grima La Plata, así que tuvimos el testimonio. Hernán, repasamos las vías de comunicación y los mensajes.
7: Cómo no, 11-3870-7485, Orlando de Núñez dice, ¿quién elige los jugadores? Porque si los elige el presidente, que salgan a jugar ellos. Lo que tiene que venir al club es gente honesta, no ladrones.
1: Bien, recordamos que Gustavo Quinteros ha dejado de ser el técnico de Independiente. La noticia la trajo en el comienzo del programa Jorge Godoy. Y charlamos en la segunda media hora con Daniel Bertoni, Santiago, un emblema de Independiente, a propósito de esta crisis deportiva, política, institucional y económica.
8: Sí, que va a demandar algo de paciencia en estos primeros partidos. De hecho, ya hay una decisión también que tiene que ver con el partido que va a jugar el lunes Independiente frente a Lanús, que ayer lo anunciaban porque habían sido notificadas las instituciones, que iba a ser con público visitante, que era una buena noticia para el público de Independiente. Después sucedió lo de la goleada Atlético Tucumán, la salida de de Gustavo Quinteros, y ahora el partido del lunes se va a jugar en la cancha de Lanús, pero sin público.
1: Claro, esa es la novedad.
8: Sin público de Independiente, algo que había sido anunciado, pero que por este momento de crisis deportiva, de conflicto que atraviesa Independiente...
9: Mejor que no vaya a la barra, ¿no?
8: Sí, prefirieron que no.
9: Ahora,
8: vaya
9: mira, si vos repasás todos estos nombres propios que hemos hecho en el mundo Independiente en los últimos tiempos, el Barba Domínguez, Gustavo Quinteros...
1: Sí, apellidos ahora, importantes.
9: El que realmente consiguió mejores resultados y rendimiento fue Julio Bacari, el de perfil más bajo, que trajo buenos jugadores que se cotizaron, que tal vez deberían haberse ido antes de Independiente, como el caso de lo Mónaco, pero que trajo buenos jugadores, los rentabilizó y bueno, se le dio el resultado ahora, en algún momento, y después lamentablemente se tuvo que
1: ahora
9: fue el de mejores resultados.
1: Sí, es verdad, lo venimos marcando. Más allá de alguna responsabilidad de Quintero, qué pachorra también de algunos futbolistas independientes. Son muy responsables los futbolistas también.
8: Sí, bueno, acá obviamente, y también ahí está el foco del hincha puesto en la dirigencia, en el cuerpo técnico y también en los jugadores, pese a que Iván Marcone también fue muy contundente en esto de remarcar insistentemente él como líder del equipo, como capitán de Independiente, en que eran 12 jugadores grandes, así los calificó él, y después todos pibes. Ahí haciendo una crítica también a la dirigencia desde el liderazgo del plantel.
1: Bien, vamos a preguntarle a los hinchas de Independiente quién tiene que ser el técnico que reemplace a Gustavo Quinteros a este número de WhatsApp de Nacional en todo el país.
7: 11-3870-7485.
1: Nuevo capítulo con Julián Álvarez.
9: El capítulo que tiene que ver en este caso con su continuidad en el Atlético Madrid, ¿no es cierto? Porque hoy, como decíamos, entrenó a la par del grupo, pero el Cholo lo puso en el equipo suplente. Esto fue lo que primero llamó la atención. Mientras tanto, en el Fútbol Club Barcelona ya empiezan a desligarse del tema Julián Álvarez. Tanto es así que están pensando en quién puede ser el 9, ese 9 que de alguna manera reemplaza a Lewandowski y que iba a ser Julián Álvarez. Aparece en la vidriera del Barça en este momento Teresoldi, el jugador argentino, nacido en Alemania, goleador del Brujas, que podría ser el 9 plan B, por si lo de Julián Álvarez no se da, que está cada vez más lejos.
1: Quedó descartado lo de Lautaro Martínez, que se especuló en las últimas horas.
9: Nunca fue una posibilidad. Bien. Lautaro no se va del Inter, ni loco se va del Inter.
1: Sergio.
10: Ojo con el siguiente nombre que voy a dar, que en las próximas horas me parece que va a empezar a sonar en Independiente.
1: Te vino con cara de felicidad hoy.
10: Sí. Ojo con este nombre. Me lo acaban de decir. Me parece posible.
1: Sí.
10: Rubén Darío Insúa.
9: Sí, lo mencionó Godoy.
10: Por eso digo.
9: Lo mencionó como candidato.
1: Es un muy buen candidato.
10: Me acaban de decir que, ojo con este nombre, es el que a la gente
1: le gusta.
10: En primera instancia le empieza a gustar mucho.
9: Pero
10: tiene
9: no
10: pasado.
9: Es el estilo Independiente en su
10: fútbol. Tiene pasado. Y es uno de los clubes. Después
9: lo que vimos en San Lorenzo. Todo atrás.
10: No, bueno, está bien.
9: Todo abajo.
1: Sí, pero con un equipo que no tenía figuras.
10: Pero es un tipo que tiene historia en el club.
9: Sí. Eso sí.
10: Entonces, yo te digo, el nombre que en el tanteo rápido que hace la dirigencia hoy entre los posibles, como contamos en el comienzo del programa, ojo con Rubén Darío Insúa.
1: Bien, voy a decir después cuando venga mi amigo Zárate para hablar de Boca, yo insisto con el concepto, yo sé que los voy a aburrir con el tema, Boca tiene que buscar urgente un arquero para el año que viene para jugar la Copa Libertadores en caso de que clasifique.
10: ¿Otro arquero
1: Boca
10: más?
1: Necesita un arquero, un arquero importante.
9: Pero ya lo recupera a Marchesín para
1: García. García está a punto de
10: retirar. García está de regalo.
1: García sí. Está retirado. Abreu lo tienen que prestar. Bueno, quedará Marchesín.
10: ¿Y Montero?
1: No, Álvaro Montero creo que no está a la altura.
10: ¿Me pagaron 4 palos?
1: Está bien, yo creo que no está a la altura.
10: Está bien, bueno.
1: Ojalá me equivoque.
10: Pagaste 4 palos, no podés regalar la plata.
1: No, por supuesto. Pero digo, cuando yo sugerí Rulli, dijeron que era caro. ¿Y cuánto lo pagaron a Rulli? 3.800.000.
9: 2 millones de euros.
1: Bueno.
9: Pero Rulli no quería venir a la
1: Está bien,
9: ¿no?
1: Uno entiende eso y si Riquel me da ese argumento, está bien.
10: Vamos a la cotización. Creo
9: 2
10: que
9: millones de euros teniendo presente que Rulli le quedaba solo un año de contrato.
1: Entonces, Álvaro Montero es caro.
10: Claro.
1: Si es caro.
9: Con Rulli, sí.
1: Vamos a saludar a Fabián Codevila porque mañana juega la Academia por el torneo local y lo vamos a tener con los amigos de Fútbol Show Nacional. Fabián Codevila, estás en el aire.
11: ¿Cómo te va, Nico? Yo los escuchaba ahí atentamente. Yo no sé cómo Boca no se da cuenta que tiene un arquero cerca y que nunca lo va a utilizar, o por lo menos no lo llamó, como para que sea titular. Digo, hace tantos años que cubre la información de Boca y es arquero. No, te ven ir de Boca o está grande ya.
1: No, no,
10: te retiremos, ¿no?
1: Bueno, ¿de quién estás hablando?
11: Usted.
1: No, no, no, no.
11: Usted fue siempre arquero. Usted
10: no tiene altura.
1: No, claro. Oíme, soy más Sopetti que Cubito Cáceres.
11: Y bueno, pero antes los arqueros en la década del
1: 50
8: medían 5. Más Sopetti y menos picante.
1: Sí, claro.
9: Ojo que alguna vez fue pretensión de Boca a ir por Cambeses.
1: Sí, claro. Yo creo que era un arquero para Boca. Claro. Lo picanteé a Pomelo con Cambeses. No le gustó demasiado.
11: ¿Cómo?
1: Que te picanteé un poco el año este año en algún momento con Cambeses y no, vos dijiste, se quedan Racing, está muy bien.
11: Vale, anticipé que iba a ser el capitán.
8: Es el capitán,
11: y en
8: claro.
11: Este
8: claro.
11: Capitán hoy de Racing.
1: Usted anticipa todo, muy bien.
11: Como le anticipé lo de Zampelli, y hoy todos los medios hablan de Zampelli, hoy tengo mucha información, porque claro, uno de los más importantes hombres de Racing, dentro de la dirigencia, de los más importantes, no es el presidente, pero de los más importantes, en las negociaciones sobre todo, tuvo la deferencia de llamarme esta mañana y pasarme mucha información. Así que tengo mucha y buena información de Racing de las últimas horas.
8: Qué bien. Por ejemplo, ¿marcador central tenemos o no?
11: Van a ir a buscar dos, Santiago, no uno. Mirá. ¿Viste cómo te sorprendí, eh?
8: Sí, me sorprendiste.
11: Racing buscará un reemplazante de Di Cesare y hasta podrían ser dos, me dicen. Aunque todas las fichas están puestas en Mateo Martínez, surgido del Priotita, campeón de reserva, y que será titular mañana.
8: Ah, mira vos.
11: Mañana titular este chico de enorme futuro. Pero me dicen, vamos a ir a buscar uno y otro de menor jerarquía para estar cubiertos en esa posición. Eso me dijeron.
8: Sí, y apareció el nombre de Matías Catalán, por lo menos lo que empezó a rodar en cuanto a información.
11: Porque está en litigio con Talleres, lo contábamos ayer, Santi, sí. Es que está entrenando aparte, no arregló con Talleres, Racing preguntó condiciones, pero es un nombre más, ¿viste cómo se manejan a esta hora? En cuanto a los nombres, tampoco me parece, hoy la tendrá fácil Racing, teniendo en cuenta que el campeonato está empezado, que nadie se va a querer desprender, y los que se van a desprender sabiendo de la urgencia de Racing le van a pedir una fortuna.
8: Claro.
11: En cuanto a dos casos puntuales, Lodico y Leo Pérez estampan su firma en este momento.
8: Ah, muy bien.
11: Todavía no lo ha dicho nadie. Ahora están firmando y serán oficialmente jugadores de Racing. En el caso del ex Instituto, ex Lanús, está concentrado ya, tenía un permiso especial y va a estar en el banco de Banfield. Lo mismo seguirá, lo mismo será para Pérez. En el caso de que llegue el transfer a tiempo, tiene tiempo hasta mañana a las 5 de la tarde aproximadamente, creen que no va a haber inconvenientes. Dos casos puntuales de jugadores que recién llegaron. Caso Zappelli. Yo lo adelanté aquí hace algunos días. Hoy todos los medios hablan de Zappelli. Lo fue a buscar hace 20 días Racing. Me dicen, me cuentan esto de hace media hora.
8: Sí.
11: Y Paranaense fue reticente a negociarlo, por lo que la dirigencia en ese momento se retiró de las conversaciones, teniendo en cuenta la posición del conjunto brasileño, considerando que las puertas se habían cerrado. Me dicen que el Paranaense lo pagó como 5 palos y que obviamente me parece que ante la primera oferta Racing reculó y después el propio equipo brasileño se arrepintió. Veremos si esto se puede reflotar o no. Esta es la información de Racing en cuanto al mercado de pases.
8: Zappelli, mediocampista ofensivo, ¿no? Porque acá, con la camiseta de Belgrano, dejó un buen recuerdo, pero después uno en Brasil por ahí no sigue el día a día. Pero es un jugador para pensar en qué posición en Racing.
11: Sí, es digamos que una alternativa a Malcolm Ihevi, por decirlo de alguna manera, ¿no?
1: Claro.
11: Me parece que puede ser en esa posición en la que se pueda mover este buen jugador que había dejado, como bien vos decís, Santi, una buena imagen y que después obviamente se diluyó a partir de su llegada al conjunto brasileño.
1: A ver, lo voy a poner a prueba, porque usted maneja información, pero de primera. Y no tiene que ver con Racing, pero yo sé que usted tiene contacto ahí. ¿Está Diego Coca en el radar de River?
9: Plan B.
11: Está Diego Coca en el radar de River.
1: Bien.
9: Es el plan B. El domingo, si lo rajan a Codé, ya lo llaman.
1: O sea, cualquiera...
9: Además, ya lo llamaron.
1: Cualquiera menos Ramón Díaz, Enrique. Completada, Pomelito.
11: Yo tengo entendido, y dejo picando esto, que más allá del resultado, Coudet tendría una decisión tomada.
1: O sea, de irse el domingo postpartido.
11: Ese es el rumor que yo tengo, y que no quiere... Está dentro... Bueno, no me voy a meter en un tema, digo porque tenemos un muy buen periodista como Agustín Domper con la información de River, pero me dicen que está todo podrido en el... en el seno
1: claro, del plantel. Claro, no, no hay buena relación de los futbolistas con Godet. Pasa por ahí.
9: Renunció el domingo. Claro. El domingo renunció.
11: Algo similar a lo que pasó con Gustavo Quintero, ¿no? Que
1: en sí, realidad, vos sabés que sí.
11: Sí, sí, por eso digo, atención con esto, ¿no?
1: Porque en el momento que Costas deja de ser el técnico de Racing, Gustavo siempre tuvo una muy buena relación cordial y de respeto con los players.
11: Nicolás, los jugadores se siguen yendo de Racing y siguen hablando maravillas.
1: De Costa, este, claro, por supuesto.
11: Lo hizo García Basso.
1: Tenemos ganas de verlo trabajar a Gustavo Costas, ¿eh?
9: ¿Y a Coca lo ves para técnico de River?
11: Yo no creo que le dé el piné. Por el paladar del hincha de River, ¿eh?
1: Ah,
11: por,
1: bueno, pero no, a ver.
11: El paladar del hincha de River.
1: El, no, Piné, no, el Piné le da, no, sí, no es del no, gusto, pero, no sería el gusto del hincha.
11: No, porque Coca, que alguna vez fue un tipo lírico, se convirtió en pragmático.
1: Claro.
11: Racing termina apostando a él por su línea de juego, la que había demostrado en Defensa y Justicia, que había sido un equipo bárbaro que con el que ascendió. Llegó a Racing, y ahí en ese momento, entre cariñosamente lo digo, tuvo una apretadita de dos grandes ahí, ¿no? Milito y Saja, que le dijeron, acá hay que jugar de otra manera, ponemos el culo atrás, perdónenme la expresión.
1: Para que se entienda.
11: Ganamos. Aguantar el cero y después vemos. Y Racing ganó, y tuvo una seguidilla de como, no recuerdo ahora, pero por lo menos 9 partidos consecutivos en donde no perdió y casi todos los ganó. Esa recta final que le termina ganando a River con aquel gol recordado en contra de Funes Mori, fue... Milito la empujó, ¿recuerdan? River
1: sí. Tenía
11: como 10 puntos y se dedicó a la Copa Sudamericana, se durmió en el campeonato y Racing lo terminó durmiendo. Ese equipo que había arrancado lírico terminó siendo muy pragmático. Por eso no sé si a River le va a gustar un técnico como Diego Coca o si lo va a aceptar. Pero yendo a Racing, Nico, mañana juega, lo dijiste vos,
1: sí.
11: 20-30, el equipo para mí es el siguiente. Recuerden que no puede jugar Maravilla Martínez, ¿no? Expulsado. Cambeses, Canavo, lo dicho, el chico Mateo Martínez, Marcos Rojo y Nacho Rodríguez. En la mitad de la cancha, otro tema que tendrá que rever, muchachos, Racing, y el tema Saracho. Me da mucha pena decirlo, pero no puede jugar 2-3 partidos y desgarrarse.
1: Sí, coincido.
11: Si se ha llegado a Racing, es permanente y continuo en la situación de Saracho. Juega 3 partidos, empieza a recuperar el nivel y ¡pum! Otra vez el desgarro y otra vez afuera. Me parece que habrá que ver barajar y dar de nuevo con todo el dolor del mundo, digo, de Saracho. En el medio entonces de Racing, Tello junto a Karanevitter, otro jugador que realmente no entiendo cómo fueron a buscar, teniendo en cuenta ese tobillo maltrecho y que hasta ahora ha demostrado un muy bajo nivel, Marko Miljevic y Ortegoza. Y adelante, y acá viene el problema, Lautaro Díaz, que viene mostrando un gran nivel, le falta el gol, se le viene negando el gol al roperito, y por lo que hoy uno puede observar, juega con X, y eso es el dolor
1: bueno,
11: que causa.
1: Bueno, hay peores cosas, Pomelito.
11: El frío que hace en Buenos Aires, y que juega con X, estoy pensando seriamente si mañana voy a ir a la
1: cabina. Trata de ir, que te quiero en la cabina, después necesito un conductor para vos.
9: Un dato para el partido de mañana, Pomelo.
1: Tenemos la pausa.
9: En Banfield, seguramente ya ataje el ruso Rodríguez, reciente incorporación, porque el chico Sanguinetti fue transferido a la U. El equipo de Fernando Gago, si no ataja el ruso, que lleva varios meses sin atajar, estaría el chico Gino Santi.
1: Muy bien, tengo la pausa.
11: Hay que si debuta el ruso Rodríguez, aquel al que Lautaro, al que Licha López le hizo el gol de chilena, faltando un minuto, en la cancha de Independiente.
9: No me acuerdo.
1: Te mandamos un gran abrazo, Pomelito.
11: Para que quiero terminar con algo que es importante y tiene que ver con Racing, y ahora me volviste loco, me sacaste de...
1: Y bueno, pero tengo la pausa, ese es el tema.
11: Y bueno, la pausa puede esperar, si sabe cuánto...
1: No, si hay algo que no puede esperar es la pausa, precisamente.
11: Dejate de joder, por favor. Bueno, te dejo.
1: Dale, pausa. Si te acordás, llamás, dale. Un abrazo, Fabián Codevila, es bravo.
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0: Estamos en todo el país. Salta. Salta Capital se fundó en 1582 y fue uno de los bastiones económicos en la época del Virreinato del Perú. Famosa por su arquitectura colonial española y su patrimonio andino, se la conoce como Salta la Linda. Pero el nombre de Salta es anterior a la colonización de los españoles y la historia de cómo llegó a imponerse es interesante. El conquistador al que le habían sido otorgados estos dominios le dio su propio nombre al poblado inicial. La llamó San Felipe de Lerma, Valle de Salta, pero esto no prosperó. Pero, como un triunfo de los sometidos, al poco tiempo se silenció el nombre impuesto y se recordó solo la segunda parte, más descriptiva y con más sentido, seguramente para la gran cantidad de pobladores indígenas de la zona, Salta. 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
4: Aviso clasificado, chico tímido busca señorita para, bueno, no sé, está bien, déjalo.
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6: Tenemos el mejor jazz para escuchar. Espero que la semana que viene siga habiendo jazz, ¿eh? Bueno, vamos al cierre, se ríe Hernán. Vamos al cierre de Juan. No, no podemos poner Nati, te dejo la orden de que rock no. Vamos al cierre de Juan Ignacio. Sí, la orden, por supuesto. La orden de Juan. Vamos al cierre de Juan Ignacio Gijón. Dale, Juani.
7: Se complicó, Nico.
6: Sí.
7: Bueno, hace instantes terminó la conferencia.
6: Te salvaste, Juani.
7: Mirá, en este momento está llovinando, frío, viento, en La Plata. Estamos en 6:43, hace unos minutos.
6: Qué linda ciudad, La Plata, ¿no?
7: Hermosa, sí. De las más lindas de la Argentina, me atrevo a decir.
6: Queda más cerca ir a Pinamar que ir a La Plata.
7: No, discrepo, siempre estuvo cerca.
6: Más lindo Pinamar que La Plata, por supuesto.
7: No, ahí definitivamente no. Bueno, la noticia que nos trajo aquí fue la conferencia de prensa previo al Clásico Platense, que se va a jugar este sábado 5:45 de la tarde. Habló Ezequiel Piovi, habló Nico Barros Echeloto. Nosotros lo marcamos hace un rato, nos llama la atención que no vinieran los capitanes a esta conferencia. No vino Carrillo por parte de Estudiantes y no vino Ignacio Miramón, como si lo hizo en la última conferencia.
6: Nacho Fernández. Los referentes que eran, también los lógicos que hubieran ido a la conferencia. No
8: siempre van los capitanes. Esto a mí pero van dos titulares, porque a veces te mandan al 4 de la reserva, ¿eh?
7: Claro. Sí, bueno, no sé, Dami, hablando de los titulares, Nico Barros Echeloto no fue titular en los primeros dos partidos de Gimnasia en este torneo.
8: Está bien, pero bueno, ahora salvo que decida otra cosa Pereira de cara al sábado, viene jugando los últimos partidos.
7: Viene jugando, pero yo me atrevo a decir que el único indiscutido en Gimnasia hoy es Nacho Fernández. El resto, todos están siendo evaluados partido a partido, lo dijo el propio técnico Pata Pereira. El único que tiene su lugar es el capitán, el resto, bueno, tienen que ganarse el puesto en los entrenamientos. Llegó el Tucu Correa en Estudiantes en la semana, sí. Hizo su redebut con la camiseta de Estudiantes por el partido de Copa de Libertadores, que le queda en el medio entre un clásico y la definición de esta Copa Libertadores, que está lejos de ser como lo hubiese querido Estudiantes. Venía ganando el partido frente a la U Católica de Chile y se le complicó faltando 10 minutos, le empató el equipo chileno y ahora tiene que definir todo en Chile. El equipo que lo eliminó a Boca de la Copa Libertadores, que le dejó sin chances de poder continuar en este certamen internacional. Bueno, en ese contexto, en el medio, Estudiantes tiene que jugar un clásico frente a Gimnasia de la Plata, pero lo va a hacer de local el Pincha. Lo va a hacer en el Estadio de Uno, en donde vas a estar vos, Nico, en donde vas a estar también Jorge Godoy relatando el partido.
8: No hay visitantes.
7: Seguramente.
6: Bien, yo te felicito por la idea que tuviste de cubrir en la... De cubrir en La Plata la conferencia. Muy bien, ¿eh?
7: No. A ver, era necesario. Es el partido del fin de semana.
6: Yo te hago la traducción. Era necesario quedarse en La Plata, claro.
7: Era necesario.
6: Yo pensar que era el traductor oficial de Gustavo Vergara. Le mando un gran saludo.
7: Al resguardo, con calefacción. Faltó el catering, pero...
6: Bueno, todo no se puede.
7: Sí, bueno, pero...
6: Todo no se puede.
9: Pero ahí en anfitrión es Verón el que tendría que haber servido el catering. Es Verón.
6: La liga. No, pobre Verón.
9: No se puede enganchar Estudiante.
6: Bueno, Juan, y te mandamos un gran abrazo, muchas gracias.
7: Abrazo grande, Nico.
6: Bien, que quede asentado, me toreó mi amigo Zárate hoy, ¿eh?
8: Vamos a ver el sábado.
6: Sí. Vamos a ver el sábado.
8: El fútbol dictamina siempre.
6: Sí. Vamos a ver quién tiene la última palabra, ¿eh?
9: Fernando, lo más probable es que se haga como salen todos los clásicos.
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10: Hora 14:30 minutos en todo el país. Transportistas de pasajeros pusieron en duda la renovación de las flotas de colectivos. El informe de Diego Meloni.
11: Desde la Asociación de Transporte Automotor de Pasajeros advirtieron sobre la grave crisis económica que atraviesa el sector y señalaron las dificultades que enfrentan las empresas para sostener el servicio. Rodolfo Wagner, miembro de la entidad, destacó que las empresas vienen reclamando desde hace años líneas de crédito en condiciones favorables que permitan afrontar el costo de la renovación de las unidades, a la vez que solicitó que se les permita una mayor vida útil.
12: Estamos hablando que un coche de intermedia, estos medianos que llamamos nosotros, estamos hablando de $380,000. Y un doble piso, estamos hablando de $550,000. Muchísima plata, como decimos nosotros, ponerlo en la calle a trabajar y a los 10 años lo tenés que tirar, porque es la ley de la provincia, te admite un máximo de 10 años para la utilización de la unidad. La mayoría de las empresas fueron renovando unidades, pero bueno, a partir de la pandemia se cortó y bueno, no hubo esa posibilidad de cambio de unidades, entonces, bueno, muchas unidades quedaron fuera del término de uso.
10: Santa Fe, solo 5 de cada 10 alumnos llegan al final de la primaria en tiempo y forma. La educación primaria en Santa Fe mostró una recuperación en sus resultados durante los últimos años, aunque aún persisten importantes desafíos vinculados con los aprendizajes. Así surge de la última edición del Índice de Resultados Escolares de Primaria, elaborado por Argentinos por la Educación, que analiza la cohorte de estudiantes que comenzó primer grado en 2020 y llegó a sexto grado en 2025. El informe combina dos dimensiones. Por un lado, la cantidad de estudiantes que logra completar la primaria en tiempo teórico esperado, sin repetir ni abandonar. Y por el otro, cuántos de ellos alcanzan niveles satisfactorios o avanzados de manera simultánea en lengua y matemática. Según el estudio, 50 de cada 100 estudiantes de Santa Fe que ingresaron a primer grado en 2020 llegaron a sexto en 2025 en tiempo esperado y con aprendizajes al menos satisfactorios en lengua y matemática.
0: Estado del tiempo.
10: En Esperanza, provincia de Santa Fe, temperatura 12 grados 4 décimas, humedad 82%, cielo cubierto. En la ciudad de Santa Fe, temperatura 11 grados 1 décima, humedad 90%, presión 1020 decimal 8 hectopascales, viento del sur a 23 kilómetros por hora, visibilidad 12 kilómetros, cielo cubierto. Hora 14:32 minutos.
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6: Muy bien, estamos en la continuidad de Pasión Nacional. Vamos a los mensajes, recordamos las vías de comunicación y ya estamos con Damián para hablar de Boca.
14: 11-3870-7485, Guille desde Tucumán pregunta, ¿jugó mal Independiente o bien Atlético de Tucumán? ¿Es mérito de Falcioni? ¿Qué opinan del último gol de la Amendola?
15: que fue un golazo espectacular, que me hizo acordar mucho el gol que le hizo Cabo Verde a la Argentina, muy parecido, con muchas similitudes, y que más allá del momento de Independiente, que se termina transformando en el tema del día por la crisis que derivó la goleada de Atlético Tucumán, ha sido una victoria extraordinaria del decano, de lo más importante de su historia. Ganarle a un equipo como Independiente en una serie eliminatoria, con la diferencia en el resultado, con una goleada y repleto de argumentos futboleros, me parece gigante lo de Atlético Tucumán y está muy bien que se destaque.
8: Y después, ya lo venía contando Jorge, qué historia la de Independiente con la Copa Argentina, ¿eh?
15: Sí, tremendo.
8: Porque tiene muchas de estas eliminaciones prontas. Sí. Y a veces tiene que ver, hay algunos clubes que no hay ninguna explicación futbolística, porque no es lo mismo el plantel de hace 10 años que el de ahora. Pero a veces coincide. Hay clubes que se llevan bien con determinadas competencias y con otras competencias no.
6: Bien, vamos a hablar de Boca, que juega el sábado por la noche en el Estadio Ciudad Vicente López frente a Platense.
8: Cerrando la jornada de sábado, yo no digo un equipo alternativo, creo que puede haber algunos cambios.
6: ¿Un mix podría ser?
8: Sí, hay unos jugadores que vienen jugando bastante. El otro día Lautaro Blanco recién fue reemplazado en el entretiempo, venía jugando todos los minutos. Claro. Habrá que ver qué hace con la saga. Lozano jugó bastante también. Paredes significa mucho de lo futbolístico. Yo no digo que esté resuelta la llave del martes,
15: pero sacó una diferencia.
8: Pero sacó una diferencia importante.
15: Y Boca va a ser, digo, va a jugar de visitante en Paraguay, pero va a tener 20.000 hinchas Boca o más y 2.000 Recoletas.
8: Por eso, Marco, a esta altura, que el partido del... El partido

0: tiene que ver con gustos, tiene que ver con que siempre los jugadores cuando debutan tienen pico y después inevitablemente meten una pendiente abajo. Tal vez estemos viendo los primeros días de Flores, los partidos que vimos en el comienzo de Aranda. A mí, por características, me gusta más Flores, pero es un gusto.
1: A mí también,
0: absolutamente
1: de todas
0: personal.
1: Formas...
2: Yo creo que es más difícil en el juego ser Aranda que ser Flores.
1: Sí, es cierto.
2: Por la función que cumple el equipo Aranda y por la función que cumple Flores. Digo, para un win, para uno que juega tirado a la raya, que le llega la pelota y tiene que gambetear, si lo hace bárbaro, por supuesto que le va a aportar infinidad de posibilidades al equipo. Pero ser la cabeza del equipo en lo ofensivo, bueno, es una responsabilidad distinta.
0: Por eso para mí es un error cuando el Vasco Arruabarrena lo hace comenzar desde la banda hacia adentro a Aranda. Claro. El pibe no lo siente, siente más jugar siempre por el eje.
1: Tiene que ser el 10. ¿Sabés qué dijo Horacio Pagani? Que me resultó interesante, que lo hace acordar, cuando lo ve a Leonel Flores, lo hace acordar a Claudio Polcanilla.
0: Sí. A mí me hace acordar a Tevez, Flores.
1: Bueno, pero también, está bien la comparación.
0: Sí, aunque no creo que tengan similitudes, pero por el arranque, de hecho Tevez fue muy elogioso con los dos, en las últimas horas.
1: Fíjate que, a ver, pasó inadvertido, pero ha perdido la titularidad Villa en Boca.
0: Claro. ¿Sí? ¿La perdió o nunca la tuvo? Si...
1: No, yo creo que la tuvo.
0: ¿Cuándo? Llegó.
1: Sí, está bien, pero ya sabe lo que es ponerse la pilcha de Boca. No,
0: sí, pero no.
1: No necesita adaptación. Yo creo, de todas formas, que va a terminar siendo titular.
0: Depende cómo lo va a jugar el Vasco Arruabarrena y, bueno, vos tenés en el banco a Villa... que puede romper por
1: bien,
0: afuera.
1: Bien por el Vasco que no le tembló el pulso en sacar al colombiano. Dicen que lo llamó Barros Esqueloto, lo quiere a Milton Jiménez.
0: A Milton Jiménez, sí. Que en algún momento se lo asoció también con Gimnasia, que también es difícil, lo charlábamos acá, Petzela, contamos la historia que en algún momento fue ofrecido a Gimnasia y que es imposible por el salario propio del futbolista. Lo mismo para Milton Jiménez. Y Vélez necesita un... Lo puede contar Rodrigo acá, pero necesita un futbolista...
2: Y no estaría mal metiéndose en la cabeza de Milton Jiménez intentar salir de Boca.
0: Ahora, es extraño porque...
2: Cuando vos ves que todo el tiempo están trayendo un centro delantero que la posición...
0: El único 9 que tiene hoy para jugar, el sábado. El sábado es Milton Jiménez. El único 9 que tiene, porque Benintiel no es 9.
1: Los tres mejores futbolistas de Boca en este momento son los tres surgidos de las divisiones inferiores. Paredes, Flores y Aranda. Paredes... Salió de las divisiones inferiores. Qué bien que juega Paredes, A veces llaman los oyentes y dicen que no les gusta Paredes, no les gusta el fútbol.
0: Pero son la minoría.
1: ¿Qué? Muy bien, vamos a Tucumán, ¿te parece?
0: Dale.
1: Bien, vamos al Jardín de la República. Allí está nuestro amigo Mariano Carabajal para hablar de la enorme victoria de Atlético Tucumán por la Copa Argentina. Mariano.
3: Nico, querido, el abrazo para vos y para todos los compañeros. En Tucumán, una hermosa siesta, más allá del frío y de que esté nublado. Porque en todos los lugares donde uno lo recorre se habla de la gran victoria de Atlético Tucumán, la confirmación de que Falcioni llegó para cambiarle la cara al equipo, porque no hubo muchas modificaciones de un tiempo a esta parte de los nombres que integran el plantel, sí de la mano y de la autoridad, porque vino a poner orden, y esa es la palabra clave en un Atlético que estaba a los tumbos. El orden de Falcioni y la autoridad fue encarrilando todo y se dio partido como el de ayer, el que lo ganó y con autoridad y por goleada de Atlético Tucumán, con un Nicolás Amendola, que hoy el hincha de Atlético está por ahí agradeciendo que no se fue y que la oferta de Newell, o más allá de la oferta, la forma de pago de Newell no fue suficiente como para llevárselo, porque fue el destacado del partido y obviamente que es, lo sabía también Falcioni, que es alguien muy importante para este plantel.
1: Sí, por supuesto. Llegó Atlético Tucumán para, la verdad, marcar la diferencia como entrenador, teniendo en cuenta la experiencia de que tiene Julio, y en buena hora este presente del decano, con una victoria contundente frente a uno de los grandes equipos del fútbol argentino, como es Independiente, Mariano.
3: Sí, y bueno, por ahí de lo que veníamos hablando y charlando, lo está recuperando de a poco a Di Plácido con problema de disciplina. No lo vamos a enmascarar todo esto que está sucediendo con Leonel Di Plácido. Llegó tarde a una concentración, supuestamente por él, lo que adujo es no haber visto el grupo de WhatsApp bien el horario, cuando todos estaban merendando, él llegó para la cena, asumió la responsabilidad y lo habló Falcioni. Al finalizar la apertura le dijo que si se ponía bien físicamente y recuperaba la conducta que quería que él tenga, iba a ser un jugador interesante y que iba a ser uno de los refuerzos, llamándole de

0: esa manera para el próximo plantel de Atlético, y ayer jugó de titular por la lesión de Villa y respondió muy bien, así que bueno, recuperando a algunos jugadores, todavía que no los puede recuperar a Martín Benítez, pero confía, él ya conversó con Martín Benítez, pero bueno, aparentemente todavía está en el proceso de recuperación.
1: Mariano, se te escucha espléndido con el sonido. Te mandamos un gran abrazo y bienvenido por el fútbol de Tucumán, este triunfo categórico frente a Independiente. Un gran abrazo.
0: Abrazo grande.
1: Mariano Carabajal, sí.
2: Hablando de la Copa Argentina, oficializó la organización que se juega en el Mario Alberto Kempes. Lo que habíamos dicho, habíamos anticipado, pero ahora tiene el sello de la organización. El partido entre Boca y Vélez, en el comienzo de septiembre, se va a jugar en Córdoba.
1: Bien, el 2 de septiembre. Sí. Me parece un muy buen escenario, teniendo en cuenta la capacidad. Claro, en horario central para la televisión, la capacidad que tiene el Estadio Córdoba. Un agradecimiento muy especial a Sebastián Vera en la producción y a nuestra amiga Natalia Liubaroff en la operación técnica. Tenemos la pausa, la última de Pasión Nacional.
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0: Estamos en el tramo final de Pasión Nacional, 45 minutos después de las 2 de la tarde, aquí en nuestro programa habitual de las 13. Vamos a saludar a Federico Arqués, que es jugador de vóley y viene de consagrarse campeón de la Copa Sudamericana. Federico, un gran abrazo. Mi nombre es Nicolás Álvarez y estamos con todos los compañeros de Pasión Nacional.
1: ¿Qué haces, Nico? ¿Cómo están? ¿Todo bien?
0: Muy bien, por suerte. Bueno, contanos de la gran final que le ganaron a Brasil.
1: Bueno, fue un partido muy parejo. Ganamos 3-2 en la final ahí en Bolivia. La verdad que esperábamos que sea así, porque Brasil siempre es un buen equipo, ¿no? Pero bueno, a la vez también es muy lindo ganarle así de esa manera, que sea todo parejo, porque hasta el final no se sabe qué va a pasar, ¿no?
2: ¿Qué lugar tiene para el vóley? Contale a la audiencia, Fede, este torneo sudamericano. Habitualmente el gran público se suma al vóley, creo que Juegos Olímpicos,
3: Mundiales,
2: claro. ¿Y esta competencia dónde la tenemos que encajar?
1: Claro. Bueno, la Copa Sudamericana, esta que jugamos, es la que te clasifica al sudamericano en septiembre. Y también te clasificaba a los Juegos Panamericanos del año que viene en Lima. Entonces era importante, digamos, porque el sudamericano del mes que viene te da una plaza para los Juegos Olímpicos. Pero bueno, primero tenía que hacer un buen papel en esta copa para poder clasificarte a ese sudamericano y a los panamericanos del año que viene.
3: Fede, vos creciste recordando qué partidos emblemáticos de la selección y que seguramente en el medio de los festejos te llevaron a ese lugar cuando vos eras pibe y soñabas con estar en el lugar que ahora estás.
1: La verdad no recuerdo mucho de cuando era chico, de ver a la selección, pero el partido que más recuerdo es el que los chicos ganaron la medalla olímpica ahí en Tokio.
3: Claro. A la madrugada fue, ¿te acordás, Fede?
1: Sí, me acuerdo que esos Juegos Olímpicos hubo mucho partido a la madrugada, a la mañana. También me acuerdo cuando le ganaron a Italia, que a partir de ese partido es como que arrancaron con todo y bueno, se terminando llevando la medalla.
2: Hay mucha diferencia de infraestructura, de desarrollo entre el vóley de Brasil y el de la Argentina.
1: No sé si es mucha diferencia, pero creo que en Brasil el vóley es un deporte mucho más importante, o sea, le dan mucha más bola en ese sentido y todo eso. Así que en ese sentido puede ser que sí, no sé la infraestructura, pero sí que es un deporte mucho más importante que en Argentina, digamos.
0: Claro, estamos hablando en Pasión Nacional con Federico Arqués, que es jugador de vóley. Federico, ¿de dónde sos?
1: Yo soy de Tucumán, soy de una ciudad que se llama Monteros,
0: sí.
1: A 40 kilómetros de San Miguel de Tucumán.
0: Bueno, saluda especialmente de quien te acordás en este momento, porque Nacional se escucha en todo el país, así que a través de Radio Nacional Tucumán, Mercedes Sosa, te están escuchando a esta hora de la tarde en Monteros.
1: Un saludo a toda mi familia y a mis amigos, y bueno, también a toda la gente que nos estuvo apoyando en este torneo y que siempre está apoyando a la selección.
3: Fede, ¿te gusta el fútbol? ¿Sos futbolero? Porque si me decís que además sos hincha de Atlético, tenés la victoria sobre Brasil y el 4-0 sobre Independiente.
1: Yo me gusta el fútbol, soy hincha de Independiente, no de Atlético.
0: ¡Ah, caramba! Mira, dimos la tecla, es justo. Está muy bien.
1: Por un tema de familia, ¿viste?
0: Claro, claro.
1: De herencia, se podría decir. Hace un tiempo que no veo partido, pero sí, siempre fui hincha de Independiente y bueno, también soy simpatizante del equipo de mi ciudad.
2: Claro. Fede, y a nivel clubes estás jugando en España ahora, ¿te llevó ahí la profesión?
1: Sí, el año pasado fue mi primer año en España y nada, estuve ahí en el Club Voleibol Melilla y el año pasado no fue muy bien por suerte en la temporada, así que nada, este año en septiembre arrancamos de vuelta ahí en el club.
3: Y en cuanto a infraestructura, que recién te preguntaba Santiago por el duelo sudamericano contra Brasil, y vos estás en España, ¿qué importancia también en España se le da al vóley?
1: Y yo diría que es un poco como en Argentina también, y le dan mucha importancia, digamos, al, bueno, obvio, al fútbol, como en todo lado, al básquet, al handball, y el vóley también viene acá como más o menos en la misma línea que en Argentina, digamos.
2: Fede, ¿cuál es tu sueño con la selección argentina? Cuando te convocan, cuando ganas torneos como este, ¿dónde proyectás que sería lo mejor que te pueda pasar vistiendo la camiseta de nuestra selección?
1: Y la verdad que uno siempre quiere jugar cosas importantes, ¿no? Ese es siempre el sueño. Obviamente detrás hay que ir paso a paso, día a día, todo lo que lleva el proceso. Pero obviamente me encantaría jugar unos Juegos Olímpicos. Ese creo que sería lo máximo.
0: Bueno, ojalá seguramente lo vas a poder concretar por la responsabilidad con la que encarás este deporte que es el vóley. Federico Arqueste, agradecemos muchísimo este diálogo con Radio Nacional que se escuchó en todo el país. Muchas gracias, Fede.
1: Bueno, muchas gracias a ustedes y muchas gracias por darme este espacio.
0: No, por favor, muchas gracias. Federico Arqués con nosotros, el capítulo del Polideportivo en Pasión Nacional. Vuelvo con Jorge Godoy, con la noticia de último momento, Jorge, en Independiente.
4: Bueno, para el Tucu Arqués y para todos los hinchas de Independiente, dos cosas, Nico. Primero, se acaba de retirar de la sede el hijo de Gustavo Quinteros, a quien le anunciaron que ya está tomada la decisión y que le diga a su papá y a todo el resto del cuerpo técnico que no van a dirigir la práctica de esta tarde. Ya está comunicado de manera oficial al cuerpo técnico. Y lo más importante, había 5.000 entradas para los hinchas de Independiente, sí, para el partido contra Lanús, dirigencia de Lanús, que se había puesto de acuerdo con la de Independiente. Llamado desde la sede de Independiente a la sede de Lanús: dispongan de esas entradas. La dirigencia de Independiente no quiere que sus hinchas vayan el próximo lunes a la cancha de Lanús porque tienen ciertas reservas en cuanto a lo que va a ser la reacción de la gente de Independiente con los jugadores.
0: Pero están para defender los intereses de los socios independientes.
3: ¿Vos tenés que dar un ejemplo? Viene un marciano hoy, Sí. La mezquindad en su máxima expresión es que los dirigentes de un club no defienden ni a sus socios ni a sus hinchas. Este ejemplo.
0: Claro.
4: Tal cual. Es como Nico que defiende al grupo. Bueno, en este caso hicieron al revés, porque Nico los defiende al grupo, pero los dirigentes de Independiente no defienden a su gente. Los dirigentes de Independiente, con esta mezquindad que pone de manifiesto Damián Zárate, con Grindetti a la cabeza, llamaron a sus pares de Lanús. Grindetti ha sido intendente de Lanús, entre otras cosas, o sea que tiene muy buena relación con la gente de Granate.
0: Sí,
4: y le dijo: muchachos, dispongan de estas entradas porque la verdad no nos interesa que después de más de 3 años de Independiente sin visitantes, la gente puede ir a ver al equipo porque nos pueden llegar a putear a nosotros.
0: Bueno,
4: esto fue lo que resumen ha pasado.
0: Perfecta tu intervención. A ver, que cuentes esto es lisa y llanamente una vergüenza de la dirigencia independiente, porque que vos me digas que la seguridad de la provincia de Buenos Aires, que desde la Liga establezcan que no haya hincha de Independiente para este partido, hasta uno lo podría entender, pero que los propios dirigentes independientes no quieran que vaya a su
2: gente. La decisión la habían anunciado antes del partido con Atlético Tucumán.
3: Ya no los habían defendido, permitiéndoles a los pares de Lanús poner un ticket popular a 100.000 pesos, decía Jorge.
4: Sí, no, sí.
0: Terrible, sí, terrible. Claro. Por eso es muy difícil, como vos contabas en el comienzo, con qué técnicos se van a reunir si no se sabe cómo sigue el mientras tanto Independiente. Y te insisto, Jorge, vos más que nosotros, no tenemos nada contra Grindetti ni contra la comisión directiva. Contamos lo que pasa en el día a día Independiente.
4: No, nadie tiene nada a favor ni en contra de nadie, pero simplemente se pone de manifiesto, no se puede esconder la basura bajo la alfombra. La dirigencia Independiente está cumpliendo uno de los peores ciclos dirigenciales de la historia del club. Esto ya está así, no hay manera de decirlo de otra manera. Por otra parte, te digo que desde el entorno de Rubén Darío Insúa dicen que si lo llaman al técnico, mañana mismo asume. No es un tipo caro, es un tipo que está sin trabajo, es un tipo que tiene historia con Independiente, no lo dirigió nunca, sí ha jugado, tiene una historia allí en el año 88-89 cuando fue campeón con Independiente, y tiene uno de sus objetivos como técnico, dirigir al club. Así que si lo llaman, agarra directamente.
0: ¿Te gusta a vos, Rubén Darío Insúa? Sí.
4: Sí, es un técnico por lo menos que tiene espalda, tiene trayectoria, tiene lomo y tiene personalidad. Después veremos qué puede poner de todo eso en el campo con este plantel.
0: Claro, más allá de que los técnicos, creo que vas a estar de acuerdo con esta postura, se tienen que adaptar al plantel que tienen. ¿Cómo lo calificás a Insúa? ¿Como un técnico ofensivo? ¿Como un técnico pragmático? ¿En qué línea lo pones?
4: Yo diría más que nada para el lado del pragmatismo y un tanto conservador, pero bueno, hay que ver también con lo que tiene. En San Lorenzo el tipo es un ídolo, en Ecuador es un ídolo, y en Ecuador el fútbol es totalmente diferente al fútbol argentino, y por eso digo, ¿no? Deberá adaptarse, si es que agarra, si es que lo llama.
0: Claro, pero no era conservador Insúa, ¿eh? Recordemos que como futbolista fue un exquisito.
4: Claro, bueno, como futbolista y además conoce la idiosincrasia, el paladar del hincha de Independiente, eso es algo importante también, pero hay que ver con lo que cuenta, digamos, con lo que cuenta habrá que ver cómo puede poner su pragmatismo en la cancha de manifiesto con los jugadores que tiene, o si se arriesga algo más, si se anima algo más y logra meter a ese paladar de Independiente de vuelta sobre la mesa.
0: Muy bien, te mandamos un gran abrazo, Jorge, muchas gracias.
4: Saludos para todos.
0: Bien, Jorge, doy la participación especial con todo lo Independiente, que ha sido la noticia del día, junto a la visita de la barra de San Lorenzo a la práctica.
3: Sí, me seduce la idea, ¿eh?
0: De Insúa, sí, a mí también me gusta.
3: Independiente, porque es como la historia de Insúa con Estudiante, que en algún momento se debería volver a dar. Un encuentro.
0: Yo pensé que lo iba a llamar Riquelme para Boca.
2: Siempre que lo dijo Insúa, que tuvo la posibilidad, si bien no fueron muchos años con la camiseta del rojo, guardo un buen recuerdo y siempre se mostró un cariño genuino, más allá de su idolatría en San Lorenzo. Es un club que en más de una oportunidad dijo que quería dirigir. Ahora, obviamente, hay un condicionante para cualquier entrenador, también para Insúa, que es el contexto.
3: También lo que vos decís, es una posibilidad. Tomar un equipo en ruinas, sí, como es Independiente, es una posibilidad para los entrenadores.
0: Bueno, lo dio a entender, lo dijo lisa y llanamente charlando con nosotros hoy Daniel Bertoni, que estos últimos dirigentes han arruinado la historia de Independiente. Me parece que fue contundente la declaración de Bertoni.
5: Mario, desde San Francisco, Córdoba, dice: para mí Independiente tiene que dejar interino al técnico de la reserva, no gastar más guita por 3 meses.
2: No estaría mal eso, ¿eh? Dejar a Carlos Mateu y a Eduardo Tuzio, que son los que tienen a cargo la reserva, sería una medida lógica, por lo menos.
0: Mañana vamos a seguir hablando con Godoy de este tema. La pregunta que yo me hago: ¿a cuántos técnicos se está pagando Independiente hoy? De los que echó en el último tiempo. ¿Por qué?
2: Suelen acordar. Eso sí, de que cobran la simultaneidad.
0: No creo que Quintero se acuerde, ¿eh? No creo que Quintero se
2: acuerde.
0: Igual
2: acá le queda poco, acá hay poco
3: meses. Acá hay 3 meses. Claro. Si Quintero no arregla, tiene que tomar la decisión, como tomó la decisión la dirigencia de Independiente, pagarle los 3 meses que le debe y listo.
0: Claro. ¿Es verdad que va a relatar la Liga de Chascomús dentro de poco? ¿Es verdad?
3: Con Corol.
0: Sí. ¿Va a tener un comentarista?
3: ¿Con Santiago? ¿Con vos?
0: No, pero ¿quién propuso la idea?
3: Vos.
2: La Liga de Chascomús propusiste. Sí, bien, te estás metiendo en el ascenso profundo.
0: No,
2: Nicolás,
0: bien, dije que quiero hacer un partido con mi amigo Zárate, a pesar de que hoy me toreó.
2: ¿Cómo te toreó?
0: Hoy me toreó, sí. Vamos a ver cuándo se...
2: ¿Vos le tiraste algún facto así?
0: Le dije que estudiantes le gana a Gimnasia. Habitualmente, yo no tengo nada en contra de Gimnasia, al contrario, me encanta Gimnasia.
3: Le gana con la camiseta, eso pasó en los últimos 20 años, aunque el tango diga que 20 años no es nada. Claro. Pero el contexto es diferente ahora, ¿eh?
0: ¿Qué dice? Zárate está desconocido en el día de la visita a la barra, usted viene con una sonrisa de oreja a oreja. ¿Qué le pasa, Zárate? ¿Está enamorado?
6: El Lille ofreció la mitad de la cláusula, el Lille de Francia, por Orlando Gil.
0: Bien.
6: Por pedido del arquero, San Lorenzo está intentando negociar a ver si se puede sacar algo más.
2: ¿Cuánto era la cláusula, Sergio?
6: 8. Ofrecieron 4. Pero, desde Francia, en los medios franceses, lo dan a Orlando Gil como un posible candidato a el Olympique de Marsella.
0: ¡Epa! Bien, y que Pomelo ratifica, bien lo del Olympique. Pomelo ratificó lo que le decíamos con Javier Vicente, la posibilidad de Diego Coca para River.
2: No, bueno, River tiene técnico.
0: Sí. Veremos. Según Pomelo dice que Coudet se va independientemente del resultado, según Fabián Codevila. Pero bueno, a ver.
2: Mira vos.
0: Y en el mientras tanto aparece Sinatra en el final y te dice:
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0: está retando Frank al público, no sé a quién. Bueno, aquí con la sorpresa de Zárate, que está feliz una vez al año. Hoy tocó. Tenemos que estar contentos, Hernán, gracias.
5: Hasta mañana.
0: Gracias a Santiago, a Damián. Damián el torero a partir de hoy, ¿eh? Gracias a todos ustedes. Viene el servicio informativo, las 3 de la tarde en la República Argentina.
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9: Las 3 de la tarde en la República Argentina. Finalizó la reunión entre La Libertad Avanza y el PRO. El informe de Hernán Mundo desde Casa de Gobierno.
10: Luego de la reunión con Diego Santilli, Eduardo Lule Menem y Martín Menem en Casa Rosada, el presidente del bloque del PRO en diputados, Cristian Ritondo, sostuvo que está claro el apoyo dado por su partido a la gestión de Javier Milei y remarcó que estas reuniones de carácter partidario con La Libertad Avanza seguirán dándose con una frecuencia quincenal, con la meta puesta en eventuales acuerdos de cara a 2027.
11: Hoy es un primer paso en el camino que nosotros queremos llegar. Seguramente si tenemos algo que decir o algo tenemos que opinar, lo haremos en el marco de esta reunión que va a ser cada 15 días. En lo parlamentario, hace 2 años y medio que el PRO ha demostrado que es un gran apoyo, no solamente porque pone los votos, sino porque pone la cabeza, el trabajo en cada una de las leyes para que sean sancionadas, porque creemos son las leyes que transforman la Argentina. Apenas empezó la reunión, hubo un gran reconocimiento por parte de los tres, con Mauricio Macri como jefe del PRO y del trabajo parlamentario que venimos desempeñando.
9: Fue cerrado nuevamente el paso de Jama. El informe de Alejandra Bejarano desde Radio Nacional Jujuy.
12: El gobierno de Jujuy informó que el paso internacional Jama permanecerá inhabilitado para todo tipo de tránsito por las condiciones climáticas adversas que afectan el sector cordillerano de Argentina y Chile. Según el reporte, la zona registra viento blanco, nevadas y congelamiento de la calzada, condiciones que impiden garantizar una circulación segura. Si las condiciones meteorológicas no mejoran, el cierre podría mantenerse hasta el domingo 16 de agosto.
9: Además, están cerrados los pasos internacionales Cristo Redentor, Los Libertadores y Pehuenche en Mendoza, San Francisco en Catamarca, Agua Negra en San Juan y Pino Hachado en Neuquén. En igual situación se encuentran diversos cruces de toda la cordillera patagónica y de Tierra del Fuego. El INDEC informa la inflación de julio. El dato oficial mostrará a las 16 la evolución de los precios durante el séptimo mes del año. En junio la inflación fue del 1,9%, mientras que la variación interanual se ubicó en 33,5 puntos. Alerta meteorológica rige para la zona cordillerana de Salta y Catamarca, donde se prevén vientos del oeste que pueden superar los 100 kilómetros por hora. En la ciudad de Buenos Aires, temperatura 11 grados, humedad 72%, cielo nublado.
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0: con música, mucha música pedida, con noticias, novedades, actualidad. Allá está el dúo ya listo, listo para salir, ¿eh? ¡Ay, están picantes hoy! Agárrense de las manos hoy, ¿eh? Sí, hay un montón de cosas interesantes para compartir con todos ustedes. Y musicalmente les vamos a dar la bienvenida de esta manera.
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0: para toda Latinoamérica. Sonando.
1: Sí, sonando. Cumbia viva y Los Mirlos. Se escuchaban Los pajaritos, ¿no? Pídeme la luna, un clásico en versión de cumbia, como para levantar un poquito el ritmo de esta tarde, que si no, se cae a pedazos. Ay, sí, porque está fresco, gris. Para lechonear, realmente. Para el engorde. Bueno, vamos a comenzar informativamente la jornada ahora con la licenciada Cintia Miñone. Bienvenida, buenas tardes.

0: Interrumpimos este comienzo del programa. Vamos a escuchar la conferencia de prensa del ministro de Economía de la Nación.
1: La realidad es que la razón que por la que la hacemos es porque nos parece macroprudencialmente lo más razonable y porque en realidad con respecto a las personas jurídicas es donde los precedentes judiciales sobre la validez de los contratos entre las partes es más sólida. Y obedece también, esencialmente, a un pedido de las industrias. Como ustedes saben, nosotros nos juntamos regularmente con todas las industrias y las industrias nos venían pidiendo una mayor flexibilidad en esto. ¿Por qué digo mayor flexibilidad? Porque para los que no saben, hasta ahora los bancos, con sus depósitos en dólares, solo podían prestarle dólares a las empresas que generaban dólares o a las empresas que no generaban dólares, pero tenían garantías de empresas que generaran dólares. Entonces, hoy estamos extendiendo esa posibilidad a todas las empresas, pero dentro de un marco macroprudencial que el Banco Central va a estar sacando ahora un comunicado al respecto, que entre otras cosas incluye que solamente van a poder prestar los bancos hasta un 15% de sus depósitos en dólares. También va a haber medidas macroprudenciales con respecto a la exigencia del requisito de capitales mínimos para estos préstamos y también de límites a la exposición crediticia. De vuelta, estas son todas medidas macroprudenciales que el Banco Central va a estar sacando un comunicado tan pronto termine esta conferencia. Bueno, ¿a qué apunta esto? Como digo, apunta a que haya un mayor nivel de crédito. Como dije, principalmente la industria de la construcción, que es una industria que también vende en dólares y además que genera mucho empleo, la industria automotriz, muchas industrias venían pidiéndonos esto y nos parece que, digamos, hoy es el timing apropiado, sobre todo por dos razones. Uno, porque las tasas en pesos todavía son altas y entonces esas tasas altas hacen que para muchos los negocios que corren les sean más dificultosos de hacerlos rentables. Y también hay que decir que, por otro lado, es importante por el lado de la ley de inocencia fiscal. ¿Qué quiero decir con esto? El objetivo de vuelta es que haya un mayor crédito, ¿sí? Y, como ustedes saben, para que haya un mayor crédito que se destine hacia una mayor inversión, tiene que haber, digamos, ahorros. Los ahorros ya están y están debajo de los colchones de la gente. Ahora, si ustedes sacan sus dólares debajo del colchón y van a un banco y el banco, porque no tiene capacidad prestable en dólares, les ofrece una tasa de un 1% al año por un plazo fijo, bueno, entonces probablemente cualquier persona humana va a estar menos tentado a sacar los dólares del colchón que si el banco puede pagarle 4, 5 o 6%. Entonces, como nosotros, de vuelta, estamos en un esquema además de competencia de monedas, que es perfectamente compatible con esto, tenemos por otro lado, como dije, la ley de inocencia fiscal, donde buscamos que la gente empiece a sacarle intereses a esos dólares que tiene desde hace tanto tiempo debajo del colchón y que no le conviene a nadie, porque la gente pierde plata teniendo los dólares debajo del colchón. El otro día les hacía la cuenta, si alguien tuvo 10.000 dólares por 20 años debajo del colchón, bueno, al 6% hoy podría tener 32.000. Entonces, y si no, sigue teniendo 10.000. Entonces, no le conviene a la gente y no le conviene al país, porque esos dólares, si van al sistema financiero, los bancos lo pueden estar prestando ahora a empresas a una tasa que puede hacer que esas empresas tengan entonces un negocio mucho más rentable, puedan generar empleo y entonces se da una dinámica, digamos, como la que nosotros estamos queriendo lograr. Por otro lado, también, que haya una tasa más competitiva en dólares, en esta competencia de monedas, también puede generar una baja de la tasa en pesos, porque, digamos, ahora estando la posibilidad para las empresas de tomar a una tasa en dólares, bueno, alguno que por ahí antes estaba obligado a tomar en pesos, no le quedaba alternativa a una pyme que tener que pagar una tasa de él, lo que le prestara el banco, 80, 90 o 100% en pesos. En cambio, ahora, teniendo la posibilidad de que haya una tasa en dólares, es probable entonces que esto también haga que la tasa en pesos sea más baja. También creo que es importante remarcar que se mantiene la obligación de liquidar estos préstamos en el mercado único y libre de cambios. Esto es importante porque evita el efecto multiplicador. ¿Qué quiero decir con esto? Que si una empresa toma un crédito en dólares, ¿sí?, digamos, tiene que liquidar esos dólares, tiene que convertirlos a pesos. Es decir, esto no vuelve a ser un depósito en los bancos, que entonces genera un nuevo préstamo en dólares, que entonces genera un nuevo depósito, que genera un nuevo préstamo, o sea, lo que se llama un efecto multiplicador. Entonces, digamos, tiene que liquidar estas divisas en el mercado único y libre de cambios, lo que a su vez también va a generar mayor oferta de dólares en el mercado, algo que, digamos, que no estaba considerado hoy por el mercado, pero definitivamente esto es una mayor oferta que puede ir, desde los 3.000 hasta los 6.000 o 10.000 millones de dólares adicionales. Porque la verdad que el mercado de dólares está creciendo y mucho. Si ustedes miran la gráfica esta, van a ver que, por ejemplo, los préstamos en dólares los últimos meses son los que más han venido creciendo, ¿sí? Y si miramos desde que nosotros llegamos, ¿no?, los préstamos, digamos, los depósitos en dólares pasaron de niveles de más o menos 14.000 millones de dólares a 40.300 millones de dólares. Hoy estamos en récord de depósitos en dólares. Y los préstamos pasaron de 3.700 millones de dólares, que en ese momento representaba un 26% de lo que era la totalidad de depósitos, a un nivel de préstamos de 24.700 millones de dólares, que representa un 61% de lo que es el nivel de depósitos hoy. Ahora bien, los bancos además tienen que tener una exigencia de encaje por estos depósitos en dólares del 25%. Es decir, que hoy hay un encaje adicional de aproximadamente 10 puntos. Es decir, si hoy los bancos prestaran la totalidad de su capacidad de préstamo, que serían los 75%. Claro, el 75% de los depósitos, hoy podrían prestar 30.500 millones de dólares versus los 24.700 que tienen prestados. Es decir, hoy estarían con una capacidad adicional de poder prestar dólares de 5.800 millones de dólares adicionales. Si se da el efecto de inocencia fiscal, por supuesto que esto puede ir increciendo. Entonces, creemos que es una medida que va a ser realmente excelentemente bien recibida por todas las industrias. También por el sistema financiero, creemos que es una medida que beneficia a todos, que va a generar mayor crédito, que va a generar una baja en el nivel de tasas, que va a generar mayor empleo, que va a ayudar a reactivar la economía. Así que, como digo, estamos convencidos de que estamos dando un paso en la dirección correcta. Y por otro lado, como dijimos al principio, lo estamos haciendo de una manera muy prudencial, de manera de no generar ningún problema en la economía. Así que Ese es el resumen y quedamos abiertos a preguntas.
2: Sí, 800. Dijeron alguna pregunta, tenemos varias. Buenas tardes, Liliana Franco de Ámbito. Una de las demandas también del sector privado era si se podía utilizar parte del fondo de, que tiene el ANSES para justamente préstamos hipotecarios de largo plazo. ¿Están estudiando eso, una parte, por supuesto, de ese fondo, dado que si no, no se puede reactivar los préstamos hipotecarios? Y la breve, ya sé que dijo que es un tema entre privados, el tema de morosos. Pero el tema de morosos también a veces afecta la capacidad de tomar nuevos préstamos. ¿Están previendo alguna cosa en ese sentido? Gracias.
1: Bueno, vamos. Sí. La primera pregunta era la de... La del FGS. Sí, es algo que estamos analizando con la ministra Petovelo y su grupo, pero no de la forma en que lo planteaste. Estamos viendo más como, a ver.
0: Hora 15, 19 minutos en todo el país. Volvemos a la transmisión desde la ciudad de Santa Fe. Estábamos escuchando la conferencia de prensa que terminó. Ahora comienza la rueda de consultas con el ministro de Economía, Luis Caputo. Ahora sí, volvemos aquí con el adelanto de lo que se viene para esta tarde con Cintia Mignoni. Adelante, Cintia, bienvenida, buenas tardes.
3: Hola, Mariana, buenas tardes. Vamos a estar hoy hablando de el puente carretero, la obra del puente carretero que ya lleva 55% de ejecución. Hoy hubo una recorrida, así que vamos a estar escuchando sobre eso. A las 4 de la tarde se va a conocer el índice de inflación a nivel nacional y vamos a hacer lo que hacemos todos los meses, un recorrido por los números y también voy a hacer lo caradura que suelo ser y vamos a hacer alguna receta con los alimentos que hayan bajado por debajo del índice promedio. Y no sé si te enteraste, Mariana, pero fue noticia desde ayer. Hay una mujer en San Nicolás que se convirtió en la madre más longeva de Argentina.
0: La vi recién.
3: Bueno, vamos a estar hablando de esta mujer que dio a luz a su primer hijo a los 62 años.
0: 62 años, qué bárbaro. Y el primero.
3: El primero,
0: que es lo más difícil.
3: Que están, ¿no? Las dos personas están bárbaras. El bebé pesó 2,750 kilos, se llama
0: ideal.
3: David. Así que, bueno, esto que sorprende. Vamos a estar charlándolo también a lo largo del programa de hoy.
0: Muchas gracias.
3: De nada.
0: Con nosotros también, así de livianita viene, Soledad Gelbes. Hola, Sole, bienvenida.
4: Hola,
0: buenas tardes.
4: Muchas gracias, buenas tardes para vos también, para toda la audiencia. En mi caso, vamos a hablar en primer lugar de un informe de Argentinos por la Educación, esta asociación o esta agrupación que trabaja temas ligados a la cuestión educativa de los distintos niveles. Esta vez vamos a hablar de un nivel que tiene que ver con, perdón, de una cuestión que tiene que ver con el nivel primario puntualmente. ¿Cómo terminan los chicos la escuela primaria y con qué tipo de saberes y fortalezas? También vamos a hablar de los avances, vamos a seguir hablando de educación, pero vamos a hablar de los avances que tiene la ley provincial de educación en Santa Fe, todavía no tenemos, pero se está debatiendo. Y vamos a hablar en tercer lugar de la situación del transporte, porque hay alguna posibilidad, bueno, hay un conflicto en puerta en este sentido con los trabajadores del transporte público de pasajeros. ¿Qué puede pasar con la situación de algún tipo de medida de fuerza? Lo vamos a saber más tarde.
0: Muchas gracias. Hora 15, 22 minutos.
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0: siguen los pajaritos, ¿eh? A pesar de que el cielo está nublado, amenazante, con pronóstico de tiempo inestable para los próximos días, ¿eh? No hay un decir seguro de que va a llover, pero está la probabilidad, ¿eh? De aquí en adelante, para el fin de semana también, según el Servicio Meteorológico Nacional, por lo menos para la ciudad de Santa Fe y la región. Bien, aquí vamos con la música pedida por ustedes al 342-542-4757. Lamento en la selva, cumbia viva y Los Mirlos, lo que terminamos de escuchar. Hay que saludar a la gente que está cumpliendo años en el día de hoy. A saber, él mismo llama y cuenta este dato tan importante para todos en la audiencia como es el cumpleaños de uno de ustedes. En este caso, querido oyente que está en la provincia de La Pampa. Desde allá, Raúl Fernández se comunica y dice...
1: La Pampa, quiero saludar a mi primo Aldo, mi primo Hugo Fernández, y para toda mi familia que vive en esa zona. Y bueno, y desearle para mí feliz cumpleaños.
0: Ay,
1: hoy cumplo 62 años.
0: ¡Qué lindo!
1: Y estoy orgulloso de haber llegado a los 62 años.
0: Mirá.
1: Y de la familia que tengo.
0: Tomá.
1: Besitos para todos, muchas bendiciones. Que este día sea un día muy especial para todos. Muchas gracias. Saludos a toda la audiencia.
0: Muchas gracias, Raúl. Muy feliz cumpleaños para usted, querido oyente. En Aluán Toro, provincia de La Pampa, está. Y bueno, él dejó gran parte de su familia acá, en nuestra zona, en los campos de la provincia. Así que desde acá lo saludamos con un beso, un abrazo enorme y el deseo de que tenga un muy feliz cumpleaños en nombre de toda la gente que lo quiere tanto, que lo extraña, pero que está tranquila porque sabe que está muy bien con su familia allá, trabajando, anda bien y cumple en el día de hoy 62 años. Así que desde acá un beso, un abrazo enorme a nuestro querido oyente Raúl en la provincia de La Pampa. Y seguimos así de tranquilitos. Ahora con más mensajes, en este caso oyentes que se comunicaron al teléfono fijo de la radio. ¿Qué dicen? Miriam de Huanquero. Mirá. Ah, así que ahora llama al teléfono fijo la señora. Ah, muy bien. La traición, como siempre, viene de donde menos la esperaba. De donde menos. Ah, pide música la señorita también. Ah, muy bien. Y lo pide a Carlos Ramón Fernández, el chacarero cantor. Manda saludos para la audiencia. Ah, muy bonito. Bueno, así me han dejado de sola acá, mirando la pantalla vacía. No, mentira, está llena de mensajes. Nos alegra mucho, Miriam, que te hayas podido comunicar, porque hace rato que trataba, pero por la cuestión de los prefijos, el cero, el no cero, el 15, el no 15, por fin pudo enganchar y comunicarse. Gracias, Miriam. ¿Así que eras vos la que estaba charlando con Goyo? Yo lo veía que hacía unos ademanes, que explicaba, que pin, que pa. ¡Mirá vos! ¡Qué cosa tan linda! Me alegro mucho. Un beso, un abrazo enorme, Miriam, querida. Vamos a la pausa, llegan las noticias y ya volvemos.

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2: Hora 15:30 minutos en todo el país. Las infracciones por residuos se duplicaron en Santa Fe. Fueron más de 10.000 multas durante el año 2025. Las infracciones vinculadas a residuos se duplicaron en la ciudad de Santa Fe durante el año pasado, en un contexto en el que la capital provincial también enfrentó un crecimiento de la basura proveniente de los microbasurales. Según el informe Santa Fe Cómo Vamos, en 2025 la municipalidad labró 10.190 actas de infracciones bajo la categoría residuos, frente a las 4.902 de 2004, es decir, un aumento interanual del 107,9%. El dato significa que en un año se sumaron 5.288 infracciones en esta categoría y además las vinculadas a residuos no solo aumentaron en cantidad, sino que también generaron peso dentro del conjunto de los incumplimientos registrados por el municipio. En 2024 representaban el 29,4% de las multas y en 2025 esa participación trepó al 37,1%. Más de un tercio de las infracciones registradas el año pasado en la ciudad de Santa Fe correspondieron a la categoría residuos. Un motociclista murió en un accidente en la avenida Peñalosa de Santa Fe. Un motociclista murió anoche luego de protagonizar un fuerte accidente de tránsito con un colectivo de la línea 11 en la avenida Peñalosa, en la zona norte de la capital provincial. El siniestro ocurrió alrededor de las 21 en la avenida Peñalosa al 8500 a la altura de Callejón Aguirre, donde por circunstancias que son materia de investigación, una motocicleta Honda y un colectivo de la línea 11 colisionaron en la avenida. Como consecuencia del impacto, el conductor del rodado de menor porte sufrió múltiples traumatismos y fracturas expuestas en la pierna izquierda y fue asistido por personal del servicio de emergencia 107 que constató su fallecimiento. Fuentes policiales confirmaron que la víctima fue identificada como Orlando David Ramírez, quien conducía la motocicleta involucrada en el siniestro vial.
1: Estado del tiempo.
2: En Rafaela, provincia de Santa Fe, la temperatura 10 grados 4 décimas, humedad 94%, cielo cubierto con neblina. En la ciudad de Santa Fe, la temperatura 11 grados 5 décimas, humedad 84%, presión 1020 decimal 2 hectopascales, viento del sur a 17 kilómetros por hora, visibilidad 12 kilómetros, cielo cubierto. Hora 15:33 minutos.
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6: Hoy paseamos por Los Amores.

0: que hay que alzar. Es una localidad del departamento Vera, ubicada sobre la ruta provincial 3. Dista a 411 kilómetros al norte de Santa Fe Capital y a unos 70 kilómetros de la Ruta Nacional 11. La localidad se encuentra próxima al límite con la provincia del Chaco. Toma su nombre del arroyo que corre en el departamento General Obligado y pasa por la ciudad de Reconquista. Se atribuye a una leyenda indígena que sostiene que hubo un duelo a muerte entre dos caciques disputándose un amor.
1: Por eso en esta chacarera mi tierra quiero exaltar.
0: La localidad de Los Amores nació junto a la estación ferroviaria en 1890 en la línea Santa Fe-Resistencia. El 1 de julio de 1914 fue creada la comuna y su vida económica dependió de la empresa La Forestal. La firma abandonó la región en 1963. Los Amores es conocido por su Fiesta del Pueblo, que se celebra en honor a la Virgen Nuestra Señora de Itatí, festividad del día 16 de julio, y los festejos duran 3 días, comenzando un viernes y alargándose hasta el domingo. Durante estas jornadas se disfrutan comidas y danzas tradicionales, bailes de pueblo y festejos.

0: Andy, ¿cómo está todo por ahí? Acá está fresco, parcialmente nublado y fresco. 13 grados la temperatura en estos momentos, 13 grados. Hoy estaba 10 la mínima, subió un poquito porque está nublado y sigue viento sur frío.
1: Escuchen las guineas cómo salen de fondo, escuchen, escuchen. Lo están rodeando, él no se da cuenta, pero de a poquito lo rodean.
0: Anoche casi llovió porque había unos truenos, unos relámpagos, pero eso nomás, goteó nomás, cayeron gota, gota, gota. Por ahí una lloviznita y esa nomás. No pasó nada, Mariani. Saludo a Mariani, a los muchachos Lazario, a la audiencia, todos saluditos. Fresco, sí está fresco.
1: Claro, y ahí lo rodearon y se lo llevaron en ansas. Se lo llevaron. Chau, Vladimiro, suerte con las guineas. Qué hermoso mensaje, me encanta escucharlos cuando salen así, naturales, en el mismo lugar a donde están. Qué lindo, Vladimiro, un gran abrazo. Bueno, y abrigate si está fresco. Acá también, bastante fresca la jornada para mi gusto, ¿eh? 11 grados 5 décimas en la ciudad de Santa Fe y seguimos recorriendo la patria con los mensajes. Hola Marian, feliz jornada. Pasanos un tema de Carlitos Pueblo Rolán. Feliz día, mucho frío y aquí llovizna. Ahora paró, dice. Bueno, acá también paró. Anoche lloviznaba, parejito. Llovió la noche, ¿no es cierto? Unas gotas cayeron, sí. Sí, a la madrugada. Yo tenía el reporte de Avellaneda, San Justo, toda la noche con lluvia. Y de repente a la madrugada, tic, tic, tic. Como a las 5 empezó Goyo. ¿Qué hacías vos a las 5 que estabas despierto? Ah, ¿y vos después no podés dormir o sí cuando volvés? ¿Dormís bien? Porque estaba viendo recién un video del médico que decía que los que tienen hígado graso después no pueden dormir cuando se despiertan a la noche. Eso es el hígado graso. A veces se duerme, a veces no. Está como los bebés. Sí, lo mismo. Tienen los mismos

se babea, se le caen. ¡Golis! Ay, Dios. 3:41 en todo el país. Seguimos con los saludos que dicen por acá. Juanca desde Crespo. Hola, Juanca. Dice, hola, buenas tardes, Mariana. Algo de Leo. Hoy, que es el día de su cumpleaños, sí. Hoy, sin H. Por eso, oyó. Exactamente. Leo Matioli. Vamos con más datos del León, que nacía un día como hoy, exactamente. 13 de agosto de 1972 cumpliría hoy 54 años. Qué recuerdos, ¿eh? Falleció en Necochea el 7 de agosto de 2011. Conocido públicamente como Leo Matioli, su nombre real fue Leonardo Guillermo Matioli, cantante de cumbia y compositor, uno de los mayores exponentes de cumbia santafesina. Con una carrera repleta de éxitos, tras su muerte se convirtió en una leyenda de la música argentina. Anoche, respecto de esto justamente, los sitios que suben contenido por Instagram de aquí de Santa Fe publicaron a un muchacho de aquí de la ciudad que canta muy, muy, muy parecido a Leo Matioli. Tiene el mismo timbre, que es algo muy raro que se encuentre el mismo timbre de voz, porque eso es muy particular, es muy personal. Bueno, este chico tiene el mismo timbre y sabe colocar la voz igual que el León santafesino. Bueno, desde acá un abrazo al cielo y feliz cumpleaños a Leo Matioli. Gracias, Juanca, por el dato, ¿eh? Muchas gracias. Y te has quedado sola por los iracundos, nos pide Victoriano Ramírez. Gracias, Victoriano, querido. Un gran abrazo para vos. Ahí los estábamos escuchando a los temas del recuerdo. Ya empezó la tanda del recuerdo, en este caso con la interpretación de Catunga con un clásico. Mirá para arriba, mirá para abajo. Y ahora, palo.

0: Hola Mariana, buenas tardes. ¿Cómo les va a toda la audiencia? Aquí la zona de San Juntos, con una llovizna, brava. Pero hay que seguir para adelante, nos queda otra. Saludo para toda la audiencia, un abrazo grande. Toda la tarde, Mariana, toda la tarde esa música. Catunga, de Playboy. Y volvemos a los 80.
1: Qué hermoso viaje ese, ¿eh? Volver a los 80, quién pudiera. Vamos a ver si hacemos una búsqueda de la máquina del tiempo y volvemos todos. A ver si aprendimos algo, a no cometer los mismos errores. O a cometerlos y que salga todo bien, que también puede ser. Un gran abrazo. Aníbal Báez, nuestro querido oyente que va trabajando en el camión y escuchando Radio Nacional. Un gran abrazo. Bien, seguimos por acá con Héctor Coco Capa. Hola, Coco, querido, que manda unos videos maravillosos deseando buena jornada y dice, lo que viene es tan bueno que entenderás por qué tuviste que esperar tanto. ¡Ay, qué lindo esto, Coco! ¡Cómo me gustan estas frases que levantan el ánimo, que nos hacen pensar bien, que nos convierten en un imán para todo lo positivo! Dice así, lo repito, para que les quede en la memoria y que cuando se sientan más o menos tambaleando, lo recuerden y les haga bien. Lo que viene es tan bueno que entenderás por qué tuviste que esperar tanto. Hermosa frase, muchas gracias, Coco. Nos manda un video de cómo está la casa, la vecindad, la callecita de tierra regada y dice, buenas tardes Mariana, así estaba hoy a la mañana, ahora está nublado nada más, paró la llovizna, está frío el día, buen programa, saludos para usted y audiencia. Muchas gracias, Coco, querido, un gran abrazo y las gracias por todo, de siempre. Sigo ahora con Elida que dice, hola, buenas tardes Mariana, acá presente para pasarlo contigo y toda la audiencia. Saludos para todos. Igualmente, Elida querida, a pasar la tarde juntos con la audiencia y la música maravillosa pedida al teléfono fijo de la radio al 0342-412-0676. Va de nuevo para llamar el que todavía tiene teléfono fijo y puede hacerlo 0342-412-0676. Y si no, lo pueden pedir también por mensaje de WhatsApp o mensaje de texto al 342-542-47-57.

0: Lindo ritmo, linda tarde, compartimos juntos con AM540 y en este caso la sonora dinamita, la cortina. Seguimos acá con los mensajes, a ver por dónde andamos ahora. Bien, vamos recorriendo el Espinel, llegamos a Córdoba. Mirá quién está, mirá para arriba. ¿Quién aparece en escena?
1: Hola, Grosa, ¿todo bien?
0: Sí, Grosso, todo más que bien acá. Un gran abrazo para vos y toda la gente de Villa María, provincia de Córdoba. Querido Carlos Rubiolo. Seguimos por acá ahora con Amelia. ¿Qué dice Amelia de lindo? ¿Qué cuenta? A ver si nos acomodamos para que se escuche mejor. Ahí está.
2: Hola Marianita, acá te estamos esperando para escuchar tu dulce voz, porque el lunes no vas a estar, ¿no? San Martín, o le va a hacer honor a San Martín, viva la patria, carajo. Quiero escuchar Resistiré por Estela Raval, porque estoy resistiendo. Decirle al turco que me venga a llevar mate.
0: Ah, la doctora no piensa ni cebar mate, muy bien. ¿Para qué tiene ahí a los súbditos? El turco, talero. Ay, Amelia, para eso yo aprendo a cebar mate y me cebo sola. Va en broma, va en broma. Un gran abrazo a nuestra querida oyente de Helvecia y toda la tropa. Hablando de tropa, aparecen los Martínez. Los de Bernardi, ¿qué cuenta? Beca de lindo. Dice que andan todos bien, que están descansando. Dani, Divo, Alelí. Y ella escuchando el programa, como siempre. Besos totales, Bequita hermosa. Espero que siga todo muy bien por allá. Sigo ahora con Alejandro, que desde Recreo dice, hola señora, ¿usted sabría si mañana hay paro de colectivos? Muchas gracias. Todavía no está confirmado porque se está esperando que haya... Sí, urbano, solamente urbano. Podría ser, pero están esperando que haya conciliación obligatoria. Y en ese caso... se levanta la probabilidad de paro. Así que todavía se está esperando. Por lo general esto llega a última hora, ¿no? A la tardecita, a la noche, es cuando se entera la gente. Muchas gracias, Alejandro. Ni bien tengamos algún dato, lo vamos a dar en los boletines informativos. Hablando de eso, Leo tiene conexión con el servidor, ¿no? En la máquina que está. Porque ya veo que hace el boletín y no llega acá. ¿Está confirmado, Goyo, eso? Bueno. No quiero a último momento ver gente corriendo en los pasillos, ¿eh? Yo trato de estar en todo. A veces puedo, a veces... ¿Vos respondés? Bueno, sonamos entonces. Sonamos Latinoamérica. Hora 15:55 minutos en todo el país. Vamos a seguir con música. No se pierdan este tema que viene, chicos. Es precioso. Dale, Lu.

Déjame que arranque, dice Marito. Ay, Mario, qué fenómeno que sos. Mario, desde Villa Cañas, manda un gif de la gente bailando esta música hermosa. Dice, estuve muy ocupado. Ahora unos mates, después unas tortas fritas. Déjame que arranque, dice. Qué hermoso, Mario. Un gran abrazo para vos. Qué cosa linda. Bien, sigo por acá con un mensaje precioso que viene con foto más linda todavía. Y dice así. Hola Mariana, ¿cómo te va? Aquí estamos escuchando tu muy lindo programa. Pasando un tema de Pastor Luna. Soy Tino de Barranca, Salavina, Santiago del Estero. Y viene la foto. Está en el borde de la ventanita. Ay, mirá si se te llega a caer. ¿Sabés el golpe que me doy si se cae esa radio? Me la doy en la frente porque está ahí justo en el borde. Dios mío. ¡Qué bárbaro! Mirá dónde está, hermosa la radio, el parlante rojo y el panel donde están todos los botoncitos dorado. Y una manijita negra, ¡qué linda radio! ¡Qué nivel! La gente de Barranca, Salavina, Santiago del Estero, muchas gracias. Gracias Tino, te mandamos muchos besos. Y a Tino Fraga también, que hace mucho que no lo vemos. Le mandamos muchos besos y abrazos. Desde acá, de Santa Fe Capital, exdirector de la emisora. Y si llega a caer, si lo llego a ver en esos pasillos, nuevamente ponemos alfombra roja y la corona de director de nuevo. ¿Qué les parece? Se lo merece, ¿eh? ¿Qué sería? Ya lo veo entrando. Sería fantástico. Las 3 de la tarde, 59 minutos en todo el país. Llegan las noticias desde Buenos Aires. Ya volvemos.

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1: Las 4 de la tarde en la República Argentina. Estiman que Vaca Muerta producirá casi el doble de lo previsto en los primeros cálculos. Lo determina un estudio del Instituto Argentino del Petróleo y del Gas realizado a pedido de la Secretaría de Energía. Establece que el yacimiento tiene 30.170 millones de barriles de petróleo técnicamente recuperables. La cifra implica un incremento del 89% respecto de la última estimación. Ese estudio había sido realizado en 2013 por la Administración de Información Energética de Estados Unidos y había calculado 16.220 millones de barriles. En tanto, YPF anunció que generará 4.500 puestos de trabajo en Vaca Muerta. El informe de Nicolás Rosinski desde Radio Nacional Neuquén.
2: El presidente de la petrolera de bandera YPF, Horacio Marín, anunció que la compañía generará 45.000 puestos de trabajo entre directos e indirectos en la provincia del Neuquén. Además, proyectó que para 2031 se crearán unos 90.000 empleos a través de las pymes proveedoras que participan de esta expansión. Esto fue durante su disertación en el Foro de Inversiones Vaca Muerta, Energía y Real Estate, donde Marín enumeró además una serie de proyectos que calificó como transformacionales. Entre ellos se encuentra la construcción del oleoducto Vaca Muerta Sur, una nueva planta de separación de gas en Neuquén y una refinería en la provincia de Río Negro. Por otra parte, el directivo indicó que el gas natural licuado es el objetivo de oro para YPF.
1: La inflación de julio fue del 2,1%, lo acaba de informar el INDEC. En junio el índice fue del 1,9%. Ampliaremos. Alerta por bajas temperaturas alcanza a Tucumán y al este de Jujuy. El servicio meteorológico advierte que pueden ser peligrosas, sobre todo para los grupos de riesgo como niños mayores de 65 años y con enfermedades crónicas. La información deportiva con Sergio Zarratea.
3: Jornada de Copa Libertadores de América desde las 21:30 horas en el Gigante de Arroyito. Rosario Central recibe a Corinthians de Brasil.
1: En la ciudad salteña de Tartagal, donde nos podés escuchar por AM540 y FM92.3, temperatura 18 grados, humedad 39%, cielo ligeramente nublado. En la ciudad de Buenos Aires, temperatura 11 grados a 3 décimas, humedad 72%, cielo nublado.
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0: ¡Fa! ¡Qué tema! Dice Marito, ¿viste? ¡Qué tema, Mario! Para que amases rico las tortas fritas. ¿Se amasan las tortas fritas? Poco debe ser. No debe ser que se estiran así como las masas para las pastas, ¿no? Me imagino que no, no sé. Nunca en mi vida hice tortas fritas. Y si la hice, no me acuerdo, que es peor. Grande, Mario, nos manda la foto del paquete de grasa y el de harina que ya están listos para empezar con la elaboración. En Villa Cañas, Marito está pronto a elaborar las tortas fritas. Un gran abrazo y que te salgan ricas. Mira, con versito y todo. A ver qué dice Amelia. Ay, ay, ay, ay, ay. ¿En qué brete nos metemos con Amelia?
1: Bueno, Marianita, si Dios quiere, hasta el martes, entonces. ¿Eh? Que estés bien. Acá está medio como cara de todo embarillado y guampudo, pero está. Está tomando mate solo, más lleva usted.
0: Pobre Amelia, no la dejen sola con el mate. Convidale, talero, no seas así. Y dale un almanaque también para que se ubique, porque hoy es jueves, Amelia. A menos que ustedes mañana no estén, o nosotros por H o por B no estemos al aire. No sé. Nunca, nunca digas nunca. Pero ella quiere decir hasta el martes. Bueno, hasta el martes, si querés. Si te hace feliz, dijo mi amor. Ay, qué cosa con vos, dice Marito. Y bueno, Marito, ¿qué va a hacer? Así es la vida. Bueno, vamos a hacer un alto en los mensajes y vamos con el desarrollo informativo de la tarde de Nacional con Cintia Miñone. Adelante, Cintia.
2: Bueno, Mariana, vos sabés que el gobernador de la provincia está de viaje, no tenemos vicegobernadora que está en el Congreso Nacional, así que el presidente provisional del Senado, Felipe Miklic, está a cargo del Poder Ejecutivo Provincial. En Chile está Maximiliano Puyaro. Y salió a recorrer obras Felipe Miklic con distintos funcionarios. Nos vamos a detener, por supuesto, ahí queda muy poquito tiempo para el inicio de los Juegos Suramericanos, así que esas obras también se recorrieron. Pero nos vamos a detener en lo que fue la recorrida por el nuevo puente carretero. Allí estuvo junto al administrador general de la Dirección Provincial de Vialidad, Pablo Segueso, que es a quien vamos a escuchar contando cómo van los avances de la obra.
3: La verdad que es una conexión vial importantísima, más que esperada. Estamos, cuando uno ve el porcentaje de avance, nosotros lo medimos en facturación, en cuánto va a salir la obra y qué porcentaje pagamos. Si ya estamos pasando el 55% de lo que hemos pagado del puente. Cuando uno piensa en la obra en sí, ya vamos mucho más. Tenemos más del 60% de avance de la obra. Los plazos los estamos cumpliendo. No sobra un minuto, no falta un minuto. Venimos resolviendo todos los inconvenientes que siempre aparecen en una obra como esta. Imagínense, puente más grande que ha hecho en toda su historia Vialidad Provincial. Así que inconvenientes hay todos los días, ayer mismo, pero lo venimos solucionando a todos. Lo que estamos haciendo ahora, estamos construyendo la última pila. ¿Faltaba una sola pila a construir? Bueno, hoy estamos construyendo la última pila. De las 43 faltaba una. Los vanos con las vigas tienen que ser 43 en total. Ya tenemos construido 28. O sea, ya terminados, ¿entiendes? O sea que vamos avanzando bien.
2: Bueno, para marzo del año que viene, entonces, está prevista esta obra. ¿Cuánto tiempo, no? Esperándola. Así que, bueno, hacemos votos para que se llegue a tiempo con los plazos previstos y tiene bastante, es bastante optimista el funcionario de Vialidad Provincial respecto a esto, ¿no?
0: Muchas gracias, Cintia. 4:11 11 minutos en todo el país. Seguimos con los mensajes ahora. Nos vamos a Sauce de Luna. Ella es de Sauce de Luna, pero está en Yeso, en La Paz, en Entre Ríos. Beatriz, te mandamos un beso, un abrazo enorme. El mensaje dice: hola Mariana, tanto tiempo, te estoy escuchando, un abrazo. Por acá, por estos lugares, mucho frío. Ahora dejó de lloviznar, dice. Ay, qué suerte, bueno, quedó el frío. Y sí, es así. Bueno, por lo menos adentro no hay humedad como en los días atrás, ¿no? Quedó el frío nada más. Seguimos por acá con más saludos. Para Osvaldo de Bobril. Hola, Osvaldo, querido. Resulta que mandó un mensaje de audio vacío, no se escuchaba nada. Y me dice, a veces pasa eso con mi celu. Te digo, Osvaldo, no es solamente con el tuyo. A muchos les pasa, que en determinado momento del día empiezan a mandar mensajes de audio y llegan vacíos. Es porque, no sé, le pasa algo a los celulares, por ahí las baterías. no sé qué pasa, pero por lo general se reinician y empiezan a andar bien de nuevo. Y dice, feliz cumpleaños, creo que para Raúl de La Pampa, lo está saludando también, se suma a eso, o para Leo Mattioli, que también estaría de cumpleaños en el día de hoy. Gracias, Osvaldo, querido, desde Bobril, provincia de Entre Ríos. Seguimos con los saludos ahora para Silvia de Videla, que nos hace babear con unos quinotos en almíbar. Mandó la foto, le salieron con un brillo, una cosa maravillosa. ¡Qué rico, por favor! Un abrazo grande, Silvia. Te felicitamos, ¿eh? Realmente te felicitamos por la voluntad de ponerte a hacer las cosas. No cualquiera tiene esas ganas, ¿eh? Hay gente que tiene ganas, pero no tiene la voluntad de moverse, ¿no? Y hacerlo. Espectaculares te salieron, por lo menos la vista dice eso. Gracias, Silvia, un beso, un abrazo enorme para vos y toda la gente de Videla, provincia de Santa Fe. Nos cuenta que hace un frío en Videla tremendo. Bueno, me alegro que hayas hecho algo rico para acompañar el frío con unos buenos amargos. ¡Qué bueno! Bien, seguimos por acá con más saludos. ¡Qué grande, Radio Nacional! El fuego está vivo y te habla, dice Javier desde Chajarí, el señor de la casita alpina. ¿Recuerdan esa foto hermosa que nos mandó? Ahí nos manda otra. Qué linda se ve la casita con un día espectacular. Ay, es hermosa esa casa, me encanta, es de cuentos. Gracias, Javier. Un gran abrazo a nuestro querido oyente de Chajarí. A ver si lo podemos escuchar, porque tengo lejos los parlantes, a ver si se acomoda.
4: Hola, Mariana, buenas tardes. No te escucho siempre, pero te escucho muchas veces. Yo soy Javier, el de la Casa Alpina, de acá de Yajarí, Entre Ríos. Un gusto, un placer escucharte. Acá también llovizna, hace muchos días, frío. La capeamos con una linda salamandra. Y bueno, la vida un poquito apagada en nuestro pueblo por toda la situación y más con el clima. Pero ahí seguimos adelante. Un gran abrazo para vos y para toda ahí Radio Nacional. Una maravilla, che.
0: Ay, qué lindo escucharlo también, Javier. Un gran abrazo para usted y muchas gracias por comunicarse. 4:15 en todo el país.

4 de la tarde, 17 minutos en todo el país. ¿Cómo quedó la música del recuerdo? Claro, nos atrasamos un poquito por la conferencia de prensa que salió a comienzo de programa, pero ahí vamos cumpliendo con sus elegidos que siguen llegando al 342-542-47-57. Safari, la agrupación, el tema Estoy Hecho un Demonio. Antes, Los Náufragos, Zapatos Rotos. Y ahora, los mensajes. A ver a quién tenemos por acá. ¡Oh, qué linda imagen! El señor mateando, mirando lejos. Va, capaz que está el televisor adelante, yo digo, mirando lejos. Uno se imagina que la persona está proyectando la vida hacia adelante. Capaz que hay un perro ahí sentado. Algo está mirando el hombre. Dice el mensaje así. Hola Mariana, pasa un tema para mi papá Walter, que te está escuchando mientras toma mate. Vale, de Santa Ana, departamento Quebracho, Santiago del Estero. Pero qué linda foto. Y ella de Cayetano se la sacó. Se ve que está mateando con él. Y mientras mateaban, Tuki le sacó la foto. Hermosa, me encantó. Porque él no sabe que le sacó la foto, me parece. Pero salió muy bien, Walter, decile. Les mandamos muchos besos y abrazos a los dos y que salgan muy ricos esos mates. Mirá qué matecito hermoso. Ay, parecido al que me regaló mi mamá, qué lindo. Me encanta. Un gran abrazo, querida familia de Santa Ana, departamento Quebracho, Santiago del Estero. Muy bien. Seguimos ahora con los mensajes. Ay, se me hizo agua la boca de acordarme de esos mates con mi mamá. Qué lindo. Bueno, me voy a lo de José. ¿Qué dice José? Uy, la foto que manda es una maravilla. Hay 2, 4, 6, 8, 10, 12. Bueno, hay como 20. Esas tortas fritas las está haciendo la cocinera municipal de Galvez, Mari, ahora para los niños de Catequesis Capilla. ¡Ay, qué lindo ser niños de Catequesis Capilla! ¡Qué lindas tortas fritas! Le hice unos tajos. ¡Qué bárbaro! Pero van a salir volando, Dios mío. Los estoy escuchando y atento al comentario las envié. ¡Ay, qué lindo, José! Un gran abrazo para usted, para Mari, para los chicos de Catequesis. ¡Qué lindo todo! Me encantó. Un gran abrazo, ¿eh? Gracias por compartirlo con todos nosotros. Y bueno, y que Dios y la Virgen los acompañe a los niños, que los bendiga, que los sostenga, que los contenga. Muchas gracias. 4 de la tarde, 20 minutos en todo el país. Seguimos a pura música en la tarde de Nacional.

4:24 en todo el país, la música, el ritmo, vive acá en tu radio nacional AM540 del Dial, en este caso con la interpretación de la Sonora Dinamita y Álvaro Pava, Mil Horas, lindo recuerdo en este caso, versión cumbia de un clásico, Mil Horas. Bien, seguimos por acá, va marchando, dice Mario, mirá, ya está el bollo, qué bárbaro, ¿y eso tiene que descansar Mario como vos o no? ¿O sigue, ya está listo para cortar y darle la forma? Mirá vos, qué lindo bollito te salió, Mario, parejito. Hola, Marianita. Peras al vino tinto que hice hoy. Marta y Raúl de San Justo, Santa Fe. Bueno, ya está. Ya está, ya está. Entre los quinotos, las peras, las tortas fritas. ¡Qué bárbaro! La pinta que tienen estas peras, claro, son de San Justo, chicos. Va, las peras capaz que vienen de otro lado, pero... Los cocineros son de San Justo. Marta y Raúl son de San Justo. El domingo pasado, no el anterior, el otro, estuvimos caminando a la siesta por San Justo. Así de locos somos nosotros. Nos perdimos, terminamos San Justo y dijimos, ¿qué podemos hacer? Vamos a salir a caminar por San Justo. Estaba hermoso, como dijo ayer Gaby, hermoso. Qué lindo que está San Justo, ¿eh? Claro. Allá prepararon las peras, no saben lo que son. Qué cosa hermosa que te salió, ¿eh? Divinas, muchas gracias. Marta y Raúl de San Justo, un beso, un abrazo enorme para los dos, ¿eh? Te salieron bárbaras. Bueno, seguimos por acá con música, si les parece bien. Ah, no, tenemos que dar el adelanto. Gracias, Goyo. Adelanto, atención, información de último momento. No habrá paro de colectivos porque hubo conciliación obligatoria. Así que se levanta esa probabilidad que había de paro en el transporte. Seguimos con música pedida por ustedes.

4:29 en todo el país para Victoriano Ramírez, que lo pedía ayer, Novia Santa Cruz, Los Fronterizos, en la tarde de Nacional. Ahora llegan las noticias locales y ya volvemos. Los Fronterizos, en AM540, nos preguntaba Marito si eran los del Suquía. Era por ahí. La misma generación de música, ¿no? Qué lindo, muchas gracias, ya volvemos.

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2: Hora 16, 30 minutos en todo el país. De cara a los Juegos Sudamericanos 2026, la provincia de Santa Fe avanza con obras deportivas y urbanas para la comunidad. Virginia Coudanes señaló que los avances pueden verse en el estadio multipropósito, la nueva cancha de hockey, la pista de atletismo y la villa sudamericana. La vocera del gobierno santafesino remarcó que estas obras, junto con la infraestructura deportiva, beneficiarán directamente a 6 clubes de la ciudad de Santa Fe. El nuevo estadio multipropósito se llamará Invencible Santa Fe y tendrá capacidad para 3.400 personas, ampliable a 7.000. Según la funcionaria, el espacio fue planificado, entre otras cuestiones, para que la provincia pueda recibir eventos internacionales como los próximos Juegos Sudamericanos o de Sur, que se iniciarán en el mes de septiembre. Durante la noche del miércoles, una niña de 1 año y 7 meses ingirió accidentalmente lavandina sin diluir en San José del Rincón. Su madre la trasladó hasta el SAMCO local, donde los médicos dispusieron una derivación urgente al Hospital de Niños Orlando Alacia de la ciudad de Santa Fe. Al momento del incidente, la ambulancia local estaba atendiendo otra emergencia. Por lo tanto, policías de la comisaría 14 trasladaron a la pequeña y a su madre en un patrullero para garantizar la atención pediátrica especializada. La niña quedó en observación durante algunos minutos en el Hospital Alacia y luego recibió el alta médica.
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2: En Las Parejas, provincia de Santa Fe, temperatura 9 grados 8 décimas, humedad 94%, cielo cubierto con neblina. En la ciudad de Santa Fe, la temperatura actual 11 grados 5 décimas, humedad 84%, presión 1020 decimal 2 hectopascales, viento del sur a 17 kilómetros por hora, visibilidad 12 kilómetros, cielo cubierto. Hora en el país 16:32 minutos.
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0: directo, andate. Los Visconti, lo que terminamos de escuchar, y ahora más pedidos. Estamos por acá con la gente de provincia de Córdoba, presente. Anduvieron de salidita, cumpleaños de 15, María Cristina y compañía. Fueron al cumple de 15 de una nena italiana, hija de un sobrino. Y ahí están ellos dos preciosos en la imagen, con la torta, la cumpleañera, por supuesto. Tenía algo que no era de acá esa chica. Ustedes saben que vi la foto y digo, ¿qué le pasa? Claro, era italiana. Mirá vos. Distinto a las nuestras, cuando cumplen los 15, por ejemplo, las chicas están detonadas. La cara, una alegría, una fiesta, una cosa. Ella está seria, con un vestido negro muy elegante, preciosa la nena. Los tío abuelos también, mirá la pinta de ellos dos. Ellos dos sí, ellos dos son argentinos y tienen una sonrisa hermosa en la foto. Mirá qué grande el 15, más grande que la torta. Ahí están ellos. Bueno, ¿qué más dicen? A ver, viene con otro mensaje de audio. A ver si los escuchamos, así nos enteramos todos. Por acá está.
1: Y dile acá, José, que le pases una tarantela, dice. Le corté toleo. Así que, para que baile un poco, ¿eh? A ver si se le endurece las piernas.
0: Ay, no me diga que anda con las piernas flojas. Ay, qué feo eso. Cuando se te aflojan las piernas. No, no, hay que moverse, así se endurece todo, sí. Bueno, casi todo, todo lo que se puede, ¿no? Una bicicleta, hacer algún ejercicio, aunque sea de sentado, mover las piernas de sentado, es muy bueno eso. Un abrazo, María Cristina y compañía, allá en Porteña, provincia de Córdoba. Cuando digo compañía, porque no me acuerdo el nombre del otro, eso ya se dan cuenta, ¿no? No es que uno no los tenga presente, pero se me van, se me van. Bueno, sigo acá con Henry, que desde Colonia Dora me pasa una foto de la china que está tan divina ella. Qué cosa hermosa, una de las nietas, que hace poses, hace caras, en las que sale sonriendo. No, no, no, es una modelo, qué cosa más linda. La buena onda que tiene, eso es lo que atrae, ¿no es cierto? Es maravillosa. Gracias, Henry. Un gran abrazo para vos y toda la familia. Sigo por acá con Amelia, que me pregunta, ¿hoy es el cumpleaños de Carlitos Balá? Sí, hoy hubiera sido su cumpleaños. Nació un día como hoy, 13 de agosto del año 1925. Atención para la quiniela, la gallina creo que es el 25. El 13 de agosto del 25 nació Carlitos Balá y falleció el 22 de septiembre del 22, de 2022, a los 97 años. Muy bien, seguimos por acá con el recuerdo hermoso para Carlitos Balá, humorista, actor, músico, presentador, que ha llenado de sonrisas y de ilusiones a más de una generación, ¿no? Imagínense, con 97 años, ¡qué bárbaro! Bueno, no, dice, pará, ya te vas vos. No, no me voy, Marito, no me voy. Dice que agarre una pala, dice, se le aflojan las piernas. ¡Qué tema con las palas, Mario, Dios mío! No, pero este hombre ha trabajado toda su vida, sabe de pala, de no pala, de todo, ¿eh? De todo. Un gran abrazo a nuestro querido oyente de Porteña, provincia de Córdoba. Bien, sigo por acá con la gente de dónde, a ver, acá estamos. Hola Mariana, pasando un tema, te estamos escuchando, Jorge Ruiz Díaz de Entre Ríos. Gracias, Jorge, un gran abrazo para vos. ¿Qué tengo acá? Hola Mariana, muy buenas tardes, pasame el chamamé. No se sabe, dijo Chávez, por Tarragorros. Muchas gracias, saludos a todo el equipo. Julio, desde San Mariano, provincia de Santa Fe. Gracias, Julio, un gran abrazo para vos. Me voy a lo de Bequita, me tomo mate y sigo viaje. Hola, Bequita hermosa, ahí está con Dani, con Divo, con Alelí. Se levantó la tropa y están mateando. Qué lindo momento de la tarde, matear en familia, con la gente querida. Un gran abrazo para todos, ¿eh? Muy bien, y aquí seguimos ahora, ¿con qué? Con música pedida. Después, información de servicio, prepárense porque se viene la altura de Ríos.

Los musiqueros entrerrianos, el tema pedido, Luna Enamorada. Qué lindo tema. Bueno, vamos a lo prometido, la información de servicio, la altura de los ríos para el día de hoy. El Iguazú, en Iguazú, 13,40 metros. Creció 30 centímetros en las últimas 24 horas. En Corrientes, el Paraná, 3,28, bajó 8 centímetros. En Reconquista, 3,02 metros, creció 7 centímetros en las últimas 24 horas. El San Javier, en San Javier, 4,66, estacionario. Pasamos ahora a la altura de La Paz, en Entre Ríos. El Paraná marcó hoy 3,67 metros, bajó 4 centímetros. En Paraná, 2,85, bajó 3. En Santa Fe, 3,18, bajó 2. En Diamante, 3,36 metros, bajó 4 centímetros. Y en Rosario, 3,02 metros, bajó 1 centímetro en las últimas 24 horas.

Para Mangacha, que lo pedí ayer. Para Mario, que le encanta este tema también, de Villa Cañas. Lo que escuchábamos, Monchito Merlo y un clásico. Creo que es el tema que lo identifica, ¿no? Por llegar a San Javier. Bien, seguimos por acá con más información de servicio. En este caso, la altura del río Salado. En Tostado hoy, ruta 95, 4 metros 96, sin variación. En Calchaquí, ruta 38, el río Calchaquí 442, bajó 2 centímetros. Bajó en Paso de las Piedras también en la ruta 39, el Salado 595, 1 centímetro descendió. En San Justo, ruta 2, el Salado 851, bajó 2 centímetros. En Emilia, 465, bajó 5. En Recreo, 362, estacionario. En Santo Tomé, 343, bajó 5 centímetros. Y el Cululú, en Arroyo Cululú, en la ruta 50S, 036, bajó 6 centímetros en las últimas 24 horas.

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Qué preciosa esa frase final. Me gusta el aire de aquí. Qué lindo. Qué cosas que han pedido, ¿eh? Argentino Luna, samba para decir adiós. No, no era esto. Esto era Jorge Cafrune con la milonga del peón de campo. Para la familia Fernández de Pilar, provincia de Santa Fe, un gran abrazo y ahí cumplíamos con este elegido. El que lo interpretaba Jorge Cafrune, porque ayer cuando lo pedía me decía Donaldo que no recordaba bien quién lo hacía o qué estilo musical era. Milonga del peón de campo, se llamaba por Jorge Cafrune. Bien, y seguimos nosotros con más mensajes por acá. Hola Marianita, ¿cómo llaman las tortas fritas, eh? Ya miré el paquete de harina, la crema, la sal, pero no. Después me como un montón y tengo que cuidarme. A la masa de las tortas fritas, ya hechas, yo la dejo reposar una media hora, dice. Algunos la hacen enseguida. Si descansa un rato, salen más suaves, dice. ¡Ah, qué buen dato, Norbert! ¡Qué bárbaro, cómo sabe! Y mirá vos cómo se aguanta y no las hace, ¿eh? Se cuida, se cuida. Pero yo, le digo, por ahí capaz que darse un gustito, pero un gustito, no comerse una bandeja todos los días. Un gustito, de vez en cuando, una cosita, hace bien al espíritu, ¿no es cierto? Comer algo rico. No le digo que sea costumbre ni que sea de más, pero todo en su medida creo que hace bien. No sé. Bueno, espero que sí. Gracias, Norbert, por tus palabras. Un gran abrazo a nuestro querido oyente de San Vicente, provincia de Santa Fe. Hoy es el día del zurdo, dice Pichi. Gracias, Pichi. Dice, no sé si lo dijeron. No, todavía no, todavía no. Y pasa más data. Dice, Gustavo Quinteros dejó de ser el técnico de Independiente de Avellaneda luego de la derrota por la Copa Argentina ante Atlético Tucumán por 4-0. ¡Ay, Pichi! ¡Qué reporte de deporte! ¡Dios mío! ¡Qué maravilla! Te mandamos un beso, un abrazo grande, ¿eh? Un gran abrazo a nuestro querido oyente Ricardo Pichi Ramírez de Clarke, provincia de Santa Fe. Así las hago yo. ¡Ay, Mario, por favor! Le salieron doraditas. ¿Pero tiene huevo, Mario? ¿Cómo te salieron de ese color? ¿Qué le pusiste? ¡Cúrcuma! ¡Jengibre! ¿Qué tiene? ¡Dios mío! ¿Colorante? ¿Qué le pusiste? ¿Zanahoria rallada? No saben la pinta que tienen estas tortas fritas. ¡Qué maravilla! ¡Gracias, Mario! Un gran abrazo para vos. Muchísimas gracias. Buen provecho con tus tortas fritas. No hay cena ya después de esto, pasá de largo. Un café con leche esta noche, un par de tortas fritas más, bolsita de agua caliente. ¡Ay, qué hermosura! No ser vecina de Marito. ¡Pesada la vecina! Más pesada no se consigue. Las 4 de la tarde, 55 minutos en todo el país.

Hora 16:58 en todo el país. Falso juramento, los hijos del Paraguay, lo que terminamos de escuchar. Y nos vamos a quedar con la gran típica Orrego, haciendo nuestro eterno amor, porque no sé cuál de los dos eran los temas que nos pedían ayer, así que nos vamos a quedar con la gran típica Orrego y nuestro eterno amor.

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1: Las 5 de la tarde en la República Argentina. Las exportaciones de las pymes alcanzaron el mayor valor en 13 años. Exportaron más de 6.400 millones de dólares en los primeros 7 meses de 2026. El monto creció 26% frente al mismo periodo de 2025 y además la cantidad de empresas exportadoras aumentó 4 puntos interanual. Diego Santilli y Luis Caputo visitarán Catamarca. El informe de Rosana Orquera desde la emisora de Radio Nacional en la provincia.
2: Autoridades nacionales visitan la provincia de Catamarca. Este viernes 14 de agosto arribarán a Catamarca el jefe de gabinete de ministros de la Nación, Diego Santilli, el ministro de Economía, Luis Caputo, y el gobernador de Santiago del Estero, Elías Suárez, quienes desarrollarán una agenda institucional junto al gobernador Raúl Jalil. Durante la visita está prevista una reunión en el Centro de Arte y Tecnología Aplicada Cata. Luego, en el patio del edificio, se firmará el convenio para la puesta en marcha del acueducto Albigasta, una obra que beneficiará a vecinos y productores de la zona este de la provincia.
1: Karina Milei encabezará la apertura de la sede de La Libertad Avanza bonaerense. La secretaria general de la presidencia y presidenta del partido inaugurará esta tarde el local que se ubica en el barrio porteño de Barracas. Alerta meteorológica rige para la cordillera y precordillera de Salta, Catamarca, La Rioja, Neuquén, Mendoza y norte de San Juan, donde se esperan nevadas persistentes con viento blanco. La información deportiva ahora con Sergio Zarratea.
3: Este fin de semana se juega el Clásico de La Plata entre Estudiantes y Gimnasia. Radio Nacional presente en la conferencia de prensa. Hablan Ezequiel Piovi y Nicolás Barros Esqueloto.
4: Juan y Gijón para Radio Nacional. Ezequiel, preguntarte, redebutó el Tucu Correa con la camiseta de Estudiantes. ¿Cómo lo ven en el equipo? ¿Qué lugar ocupa? Y Nico, como pibe, ¿qué escucha de los referentes?
5: El Tucu, como dije, no salió de acá, conoce al club, quiere al club y por eso volvió y para nosotros es un orgullo tenerlo acá.
6: Nacho transmite esa tranquilidad, esa templanza para llevar el día a día como una semana más. Somos varios dentro del plantel que somos hinchas y lo sentimos de una manera diferente.
1: En la ciudad bonaerense de Bahía Blanca, donde nos podés escuchar por AM560 y FM99.3, temperatura 12 grados, humedad de 53%, cielo parcialmente nublado. En la ciudad de Buenos Aires, temperatura 11 grados, humedad 74%, cielo nublado.
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11: En Santa Fe unimos pueblos y ciudades con nuestra voz. Con Nacional paseamos por Felicia. Esta localidad está ubicada en el departamento Las Colonias, a 81 kilómetros de nuestra capital. Con un casco urbano pintoresco y mucho campo en los alrededores, visitarla es una experiencia de turismo rural. Pero además, en Felicia hay algunos atractivos culturales destacados, como el Museo de Motos Antiguas, que está a pocos metros de la Plaza San Martín, el espacio verde más importante del pueblo, donde también se puede encontrar la parroquia.

0: minutos en la continuidad de esta tarde de Nacional Santa Fe, que arrancamos allá por las 15 y que continúa hasta las
1: 18:45.
0: Me olvido de revisar los mensajes para saber. Pero bueno, tenés más claro porque te quedás hasta más tarde, claro. Entonces ya sabes cómo organizar la tarde, lo que queda de la tarde. Así que siempre recurro a ti. Y la voz que escuchaban era la de Sole Gelbes, que como siempre a esta hora actualiza los datos del tiempo.
1: Bueno, tenemos frío, la tarde de hoy está siendo fresca, hace frío. Así que tenemos en coherencia con esto que les estoy diciendo, 11 grados 5 décimas de temperatura, lo cual no sorprende porque ya veníamos diciendo que hoy iba a ser una jornada fría. Se está cumpliendo en todo caso lo previsto y pronosticado por el Servicio Meteorológico Nacional. La humedad es del 84%, la presión 1020.2 medida de hectopascales, y el viento, que es el frío, es del sur a 17 kilómetros por hora.
0: Bueno, a ver qué dice el Servicio Meteorológico Nacional. Hay alguna probabilidad de lloviznas para lo que queda de la tarde. Para mañana aparentemente afloja un poquito, nos vamos a ir a los 15 grados de máxima. Es un poco mejor para quienes sufren el frío. Veremos si ayuda la humedad, si ayuda el viento, pero el cielo va a estar nublado. El sábado aumenta la temperatura también hasta 17 de máxima, pero con cielo nublado también. También nublado el domingo, día del niño ahora. Solo del niño. Bien. 14 la mínima, 15 la máxima, mayormente nublado. El lunes, feriado, también mayormente nublado, la máxima 16 grados. Martes vamos a tener máxima de 16, miércoles de 13, de nuevo la fresca, la muy fresca, diría yo. El sol otra vez, chicos.
1: Ausente. O sea,
0: ¿qué tuvimos? ¿Cuántos días?
1: Dos días de sol.
0: Bueno,
1: qué poco nos duró.
0: En fin.
1: Por eso este invierno nadie, o sea, no, yo sí, pero digo, mucha gente lo está lamentando más que lo habitual porque tampoco hay sol. No es un invierno con sol, así se dice.
0: Así es, sol.
1: Bueno, les cuento, tal y como les había anticipado, que de lo primero que les voy a hablar es de un nuevo informe de Argentinos por la Educación que habla de el índice de resultados escolares del año 2025. Que tiene que ver con la escolaridad, el nivel primario, el nivel de educación primario. Y nos cuenta puntualmente para la provincia de Santa Fe que han mejorado este resultado respecto al año 2023, pero que persisten desafíos relacionados con los aprendizajes en lengua y matemática. Este informe del que les hablo analiza la cohorte de estudiantes que comenzó primer grado en 2020, pandemia, recordémoslo, y llegó a sexto grado en 2025. Qué bárbaro. No tengo conocidos, estoy tratando de pensar si tengo alguien cercano, no tengo sobrinos tan chiquitos. Contempla dos dimensiones. La cantidad de estudiantes que logra completar su trayectoria educativa, la primaria, en el tiempo estipulado y que no repite ni abandona la escuela, y cuántos de ellos alcanzan niveles satisfactorios o avanzados en lengua y matemática de manera simultánea. 50 de cada 100, en el caso de Santa Fe, que ingresaron a primer grado en 2020, llegaron a sexto en el tiempo esperado, en 2025, y con aprendizajes al menos satisfactorios. ¿Satisfactorio? ¿Qué era? Un 4 nos ponían antes. Satisfactorio era un 4 en mi época. Y un 6 era bueno. Bueno.
0: Sí, no me acuerdo.
1: Bueno,
0: no me acuerdo,
1: pero es satisfactorio.
0: Yo además pasé por todos los tipos de calificaciones.
1: Todos los tipos
0: de letras.
1: Letra, número.
0: Números del 1 al 10, del 1 al 5 en la facu.
1: Ahí está. En la facu sí. Pero en la primaria yo recuerdo que era bueno, muy bueno, excelente. Y pero antes
0: después vino alcanzó los objetivos, no alcanzó los objetivos, alcanzó satisfactoriamente, alcanzó muy satisfactoriamente.
1: Exacto.
0: Hubo muchos inventos.
1: Teníamos los boletines. Sí. Bueno, en fin, la cuestión es que los que llegaron a sexto grado en el año 2025, un 50% con aprendizajes al menos satisfactorios en lengua y matemática. Este resultado ubica a la provincia dentro del promedio nacional, porque también fue del 50% el promedio nacional. Quienes alcanzan en tiempo y forma, los estudiantes que alcanzan en tiempo y forma el sexto grado en cuanto a la temporalidad que tiene que llevar, más el aprendizaje al menos satisfactorio de los contenidos mínimos. Y a nivel país, el indicador representa una recuperación, se recupera respecto de la medición anterior, donde había alcanzado al 45% de los estudiantes. Esta vez alcanzó al 50%, así que recupera 5 puntos porcentuales. Y en nuestro caso, en el caso de la provincia de Santa Fe, el porcentaje pasó del 44% en la corte 2018-2023 al 50% en esta corte que les cuento 2020-2025. Es una mejora de 6 puntos porcentuales en el caso de Santa Fe. Respecto de la evolución de esta medición en la provincia de Santa Fe a lo largo de toda la serie que fue analizando Argentinos por la Educación, tenemos 2011 a 2016, el porcentaje era del 48% de estudiantes que alcanzaban en tiempo y forma y con aprendizajes al menos satisfactorios la escolaridad en sexto grado. Sí. De 2013 a 2018 era del 49% ese porcentaje, había mejorado un punto. En 2016 a 2021 llegó a ser del 50%, como es ahora. De 2018 a 2023, 44%. Tenemos la pandemia en el medio, también vale decirlo, debe haber influido. Y 2020 a 2025 vuelve a ser del 50%. Entonces recuperó Santa Fe el máximo valor que había logrado en la serie, que fue del 50%, después de la caída que se observó entre 2018-2023. Y en materia de trayectoria escolar, la provincia muestra un desempeño elevado, así lo dice este informe, porque 96 estudiantes de cada 100 que ingresaron a primer grado llegaron a sexto en el tiempo que se espera. Bien. Sin repetir ni abandonar, y este porcentaje sí se encuentra por encima del nivel nacional, que fue del 94%, y también representa una mejora respecto de las primeras mediciones en la propia serie, porque esta proporción pasó del 87 de cada 100 a 96, que es el porcentaje de ahora. Sin embargo, los desafíos siguen estando más que nada en el área de matemática para Santa Fe y para la Nación. Y a quien vamos a escuchar hablar de eso es a la docente y capacitadora de docentes, experta en el tema, Anabela Díaz.
2: El informe habla de lo siguiente, ¿no? 94% llegan a sexto grado en 2025 sin repetir ni abandonar. Pasan el filtro tiempo. Ahora bien, de esos 94, el 79% alcanza lo esperado en lengua. Ahí hemos tenido una mejora. Y el 58% en matemática. Lo que logran las dos áreas a la vez, o sea, el tiempo y la forma, son algo más de la mitad. Aproximadamente el 53% llega en tiempo y forma. Esto quiere decir, llegan sin repetir, ¿sí? Y sin sobredad, pero 79% alcanza nivel satisfactorio avanzado en lengua y el 58% en matemática, que es el área más comprometida. La combinación de esos dos datos, de lengua y matemática, es lo que nos da ese 50%, que solo el 50% llega en tiempo y forma, porque básicamente en matemática estamos mucho más flojos. Entonces eso hace bajar el porcentaje. Tenemos que mejorar claramente. Años atrás hubo una campaña de los mismos Argentinos por la Educación que hablaba de que los chicos no entendían lo que leían. Eso hizo que se pusiera en marcha hace 4 años atrás, si no estoy haciendo mal el cálculo, campaña que hizo que el presidente firmara un compromiso alfabetizador y que cada jurisdicción pusiera en marcha a su vez un plan de mejora, de refuerzo en el área de la lengua. esto no pasó con matemáticas. Entonces, en parte, si bien en el informe nosotros no abordamos esta cuestión, debe ser una explicación, que llevamos casi 5 años de haber puesto en marcha a nivel país programas jurisdiccionales, en donde también participa Nación, para mejorar los aprendizajes en lengua. Estábamos en las dos áreas muy comprometidas, ¿no? Lengua y matemáticas son las dos áreas sobre las que se asientan todas las otras disciplinas. Si yo no sé leer y escribir, bueno, voy a tener problemas quizás en ciencias naturales. Matemática pasa lo mismo, atraviesa muchas otras disciplinas.
0: Bien, muchas gracias, Sole. Les decía, se conoció el índice de inflación que mide el INDEC y para julio dio 2.1%, 0,2 por arriba de lo que había sido el mes de junio. Tenemos que por debajo, igual está en equipamiento y mantenimiento del hogar, por debajo apenas 2 puntos porcentuales, alimentos y bebidas no alcohólicas, 1,9 educación, transporte, 1,5 bebidas alcohólicas y tabaco, y bajó, o sea, hay deflación de 1.3% en prendas de vestir y calzado, por encima del nivel general, 2,2%, que este me parece que es el punto nodal, que es por lo que da tan diferente a Ciudad Autónoma de Buenos Aires, por cómo se mide, por qué se fue Marco Labaña en febrero y demás, 2,2 vivienda, agua, electricidad, gas y otros combustibles, 2,2 apenas.
1: Ojalá.
0: Lo mismo 2,2 bienes y servicios varios, comunicación 2,4, 2,5 salud, 2,8 restaurantes y hoteles, 5% recreación y cultura. 5%. Es un montón. Dicen que está relacionado a las vacaciones de invierno. Yo no sé si se lee más en las vacaciones de invierno o no, pero lo que aumentaron los libros se hace casi un objeto de lujo. ¿En qué quedaron las canastas? Canasta básica alimentaria es la canasta que de alimento, básicamente, que es el límite, digamos, de la línea de indigencia para un adulto, 229.131 pesos. La canasta básica total, o sea, la línea de pobreza, que incluye algunos bienes y servicios, 506.381 pesos. En familias, ¿cómo queda en familias? Vamos al hogar típico, hogar de 4 integrantes, compuesto por un varón de 35, una mujer de 31, un hijo de 6 y una hija de 8. Para no ser indigente necesita un ingreso de 708.016 pesos. Y para no ser pobre, o sea, para pagar, además del alimento, algunos servicios y algunos bienes, 1.564.716 pesos. Esta familia de 2 integrantes con 2 integrantes adultos y 2 niños. Vamos a hacer, si te parece, Sole, el juego que hacemos todos los meses.
1: Sí, por favor.
0: Con esto vamos a cocinar.
1: A ver qué sale.
0: Con lo que está... ¿Aumentó hasta 2,1 o directamente bajó? Ustedes me dirán después, sí, en su barrio. Pero yo me ciño a las estadísticas oficiales como corresponde. Vamos con unos fideos con carne picada, pero sin salsa, sin cebolla, nada, porque eso aumentó todo. Pero vamos a ver. Vamos a hervir los fideos y mientras tanto en otra sartencita cocinás la carne picada con un poquito de aceite, con sal. Fíjate, tener algún otro condimento, alguna cosita. Y cuando estás bien cocida, le incorporás los fideos escurridos, pero también le podés agregar, viste, un poquito del agua de cocción para que te quede más jugosa. La carne picada bajó de precio. Bajó 0,7. El aceite subió 0,9 y los fideos secos subieron 0,6, o sea que están debajo de el nivel general, que es 2,1. Esta va como piña, esta que te ve, esta otra opción que te va como ahora. Los tres ingredientes que vamos a usar quedaron por debajo de la inflación general. El pan francés, 0,9, aumentó. El jamón cocido subió 1,2 y los huevos bajaron 0,6. Así que nos vamos a hacer un buen sándwich de huevo y jamón. Acá la clave es si tostás el pan o no y cómo haces el huevo. ¿Cómo le agregas al sándwich el huevo? Porque la rebanadita de pan yo la tostaría apenitas. Que queda apenas crujiente el pan. Las fetas de jamón. Y después está, ¿qué haces? El huevo a la plancha, el huevo frito, el huevo revuelto, el huevo duro rallado o pisado, que te quede un purecito para poner arriba. No sé, me parece que va como piña el sándwich de jamón y huevo. Lo que te decía, no le podés agregar papa, no le podés agregar cebolla, no le podés agregar nada, lechuga, porque esta vez ensalada no. La papa subió casi 21%. ¡Oiga! Oh. La cebolla, 17%. El zapallo, 55%.
1: ¡Epa!
0: La lechuga, 11%. Así que ya sabemos que esto es estacional y todo eso, pero viste, después no bajan al nivel que estaban antes, ¿no? Así no se vale. Vamos a escuchar un poquito de música y venimos con les voy a contar el caso de Mabel, la mamá de 62 años. Y capaz que podemos debatir un poco sobre.
1: Pero cómo no.
0: Dale.

0: Hermosa la versión de Hilda Lizarazu de Los Ejecutivos de María Elena Walsh. Bien, no vamos a llegar a debatir seguramente, pero lo que quiero es que a mí me provoca contradicciones, pero la verdad es que a nadie le provoca contradicción que nos pongamos a hablar de una señora de 62 años que es madre, pero aplaudamos a los señores que con 85 y hasta 90 años tienen hijos, ¿no? O sea, va lo mismo, se van a morir igual todos. Entonces digo, bueno, o sea, ese argumento, el de la edad y del legado, si se quiere, no lo voy a tomar. Pero, ¿cuál es la cuestión? Esta semana, el miércoles precisamente, Mabel, a los 62 años, dio a luz a su primer hijo, David, mediante una cesárea. El bebé pesó 2,750 kilos y ambos evolucionan favorablemente. Decía Mabel, obviamente logró el embarazo gracias a un tratamiento de fertilidad con óvulos donados. El tratamiento se realizó en Rosario, bajo la dirección del doctor Matías Colabianchi. Y bueno, Mabel relató que siempre quiso ser madre, incluso después de haber atravesado la menopausia. Por eso decidió consultar distintas alternativas de reproducción asistida. El embarazo transcurrió sin complicaciones, según explicó la obstetra Romina Ruffini, quien destacó que Mabel cumplió con todos los controles médicos. Dado que Mabel obviamente ya había atravesado la etapa menopáusica, la fecundación espontánea no era posible, con lo cual concurrió a la ovodonación, que es un procedimiento que utiliza óvulos donados para formar embriones y luego transferirlos al útero. La mujer destacó su buena salud general y la de su útero como factores clave para el éxito del tratamiento. Dice Mabel que la menopausia en estos tiempos no es un obstáculo por el avance de la ciencia, lo cual es totalmente cierto. El caso de Mabel es un caso poco frecuente en Argentina, aunque a nivel internacional sí existen casos de madres de más de 60. Una rumana, Adriana Iliescu, tuvo un bebé a los 66. La española María del Carmen Bousada de Lara tuvo mellizos a los 67. Y la alemana Annegret Raunick dio luz a cuatrillizos a los 65. Debatamos en algún momento esto, sí, debatamos a Cormillot, a Constantini, que encuentran milagrosamente señoritas jóvenes y a los 80 y largos deciden tener hijos. Y acá hay una señora que a los 62 decidió tener hijos. ¿Por qué se quieren complicar lo que les queda de vida?
1: La verdad.
0: Ni idea, siendo mujeres, ¿no? Siendo varones, bastante más fácil es la cuestión. Todavía no pongo todo en la misma bolsa, ya lo sé. Bueno, no se enojen. Vamos al boletín, 17:30. Seguimos hasta las 18:45.
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4: 17:30 en todo el país. Santa Fe, la Cámara de Diputados sancionó la emergencia hídrica. La Cámara de Diputados de la provincia de Santa Fe sancionó este jueves la ley que declara la emergencia hídrica en todo el territorio provincial hasta el 30 de abril de 2027. Iniciativa que fue tratada sobre tablas y recibió el respaldo de los distintos bloques legislativos. Diputados hizo suyo el dictamen aprobado una semana atrás por el Senado, que contempla un fondo de 10.000 millones de pesos, recursos extraordinarios para municipios y comunas y una comisión bicameral para seguir la implementación de la emergencia, las obras y las contrataciones. El diputado radical José Corral fue el miembro informante del oficialismo durante el tratamiento, mientras que desde la oposición el acompañamiento fue mayoritario, aunque con críticas planteadas especialmente por el legislador justicialista Marcos Corach y la representante de Vida y Familia, Natalia Armas Belavi. Dictaron la cocinación obligatoria en el conflicto del transporte de pasajeros. El gobierno nacional hizo lugar a la solicitud de la Cámara que agrupa a los empresarios del transporte de pasajeros y en consecuencia no habrá paro de colectivos en la ciudad de Santa Fe mañana viernes 14 de agosto, tal como lo había anunciado la Unión Tranviarios Automotor ante el fracaso de las negociaciones salariales. La UTA había anunciado un paro nacional de colectivos para mañana en todo el país y el servicio en la capital provincial podría haberse visto afectado desde las cero si se confirmaba la medida. Esta tarde la Secretaría de Trabajo de la Nación decretó la conciliación obligatoria a pedido de la Federación Argentina de Transporte Automotor de Pasajeros y en consecuencia el servicio de transporte mañana será normal en todo el territorio nacional.
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4: En Las Rosas, provincia de Santa Fe, temperatura 10 grados 8 décimas, humedad 95%, cielo cubierto con llovizna. En la ciudad de Santa Fe, la temperatura 10 grados 7 décimas, humedad 93%, presión atmosférica 1020 decimal 5 hectopascales, viento del sur a 12 kilómetros por hora, visibilidad 6 kilómetros, cielo cubierto. Hora 17, 32 minutos.
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17 horas 35 minutos en todo el territorio de la República Argentina. Estamos en la tarde de Radio Nacional Santa Fe. Continuamos, porque comenzó a las 15, vamos hasta las 18:45. Y gentileza de Luciano Fraga en la operación técnica, estamos escuchando una canción nueva, se llama Afuera, es de Florencio Finkel y de Ignacia. Estamos, quien te habla, Leo Pez, junto a Sole Gelbes. Vamos a estar informando, compartiendo música, también actualizando datos meteorológicos. Pero este es el momento, el ingreso a una nueva obra. Como decía, es un disco que tiene un nombre muy interesante, cautivante, como la tapa de un libro que uno cuando la ve y le gusta ya entra de otra manera. Se llama Glam y Gremio, decíamos, de Florencio Finkel, que es un álbum que cuenta con invitados, un desfile, como dice la gacetilla de prensa de invitados. Nombrábamos a Ignacia, también a Lucy Patané, a Pedro Bulgakov, a Melina Silas, y realmente una serie de invitados que le dan una calidad, una presencia, una potencia, una actualidad a este disco. Nos damos el gusto de conversar con su autor, quien gentilmente nos atiende. ¿Cómo estás, Florencio? Bienvenido a la tarde de Radio.

0: encontrás luego de el arduo trabajo de producción y postproducción? ¿Cómo lo sentís al disco? ¿Sentís que te representa, que está hablando de vos? ¿Qué te pasa con el disco escuchándolo como si fueras un tercero, un otro?
1: Mirá, sí, me sigue representando a mí, sigue representando el momento. Creo que el momento cambió. Si bien la última canción, digamos que es como un bonus track del disco, se hizo en pandemia y se grabó en pandemia, viste, con cada músico tocando en su casa, el resto del disco, que es el que maneja el concepto de Glam y Gremio, está completamente vigente y eso me entristece un poco.
0: Uh-huh. Bueno, y es un disco, si vos tuvieras que contarlo, a veces nos gusta plantearlo como si fuera un viaje de principio a fin, por ese misterio que está detrás del tracklist, del ordenamiento, del tema 1 al 9, en este caso, de la canción 1 a la 9, si vos tuvieras que contarlo de esa manera o pensar por ahí en los criterios que aunan las 9 canciones, ¿por qué? ¿Por qué forman parte de un álbum? ¿Qué es lo que los atraviesa o los unifica?
1: El ordenamiento del disco, sí, un disco es, viste, te espero que me estés escuchando bien porque ahora te estoy escuchando medio cortado.
0: ¿Vamos bien? Sí, yo te escucho perfecto,
1: Bueno, vamos a hacer una cosa, yo voy a seguir, escucho.
0: Sí, ahí te perdimos un poquito, vamos a ver.
1: Que el ordenamiento de un disco, a ver, ¿ahí?
0: Sí, ahí sí,
1: ahí estamos, ahí vamos. El ordenamiento de un disco sí tiene algo de relato, ¿viste? Uh-huh. Y es como si fuera una película, un libro, que tiene algún concepto y expresa un viaje. De hecho, creo que un poco el primer tema es como si fuera un fade-in, una introducción al disco, como que como si estuviera carreteando para entrar, ¿viste? Uh-huh. Y después el disco se va desarrollando en sus dos facetas, que son la del glam propiamente, la parte más festiva o bailable o más brillante, porque a veces las letras están diciendo una cosa y la música está indicando otra, y otros momentos que claramente son más reflexivos, como el tema que pasaron recién, como Afuera. Uh-huh. Así que sí, hay ahí como... Si bien hay como naipes mezclados, en algún punto hay un relato en ese orden de canciones.
0: Y hay como un juego de opuestos, vos decías, de dos conceptos a priori que se chocan, que disputan, como glam y gremio, pero que sonoramente son bastante parecidos, ¿no? ¿Cuánto hubo de la escucha de decir, bueno, son palabras que pueden jugar poéticamente también?
1: Vos sabés que el concepto del disco sale primero desde lo sonoro y después desde lo lírico. Yo estaba trabajando con cuestiones de audio, porque yo compongo mientras produzco, hago las dos cosas al mismo tiempo, digamos. Entonces estaba trabajando con sonidos cortados, con sonidos muy breves, sin reverberancia, con mucho impacto, y contraponiéndolos contra otros sonidos que fueran más, con mayor reverberación y más cálidos, más amigables al oído. Digamos que esa tensión es lo que marcó el asunto de los opuestos complementarios. Y eso se trasladó a lo lírico. Y entonces, a partir de ahí, empecé a desarrollar esa situación de que había algo más duro para decir, menos festivo, pero decirlo no con la banda de sonido obvia. Por eso podría pasar lo que me señalabas, de que, bueno, que digamos que ambas vertientes, el glam y el gremio, tienen como una ropa parecida. En realidad te podría afirmar, sí, tienen exactamente la misma ropa, y un poco esa es la gracia de hacer convivir opuestos.
0: Uh-huh. Bueno, y uno cuando escucha el disco hay un enlace casi inmediato, inconsciente te diría, a Luis Alberto Spinetta, el Flaco. A mí me llevó por momentos más a Spinetta Jade, te diría, pero aparece esa sombra del Flaco. Bueno, vos has versionado Las Habladurías del Mundo, sin ir más lejos. Por momentos, por los juegos vocales, me aparece a mí personalmente Ale Sergi. ¿Vos qué referentes encontrás o por ahí quiénes te marcan el camino en tu recorrido? Vos decís, bueno, tengo mi estilo, lo voy conformando, pero evidentemente hay huellas que me han marcado y que por ahí tomo muchos datos o conceptos de ellos.
1: Bueno, a mí te digo, esto me encanta que estamos haciendo, porque está re bueno cuando uno hace una canción y qué es lo que le resuena al otro cuando la escucha. Y bueno, eso, ¿no? La música es comunicación y está buenísimo cuando las cosas no son tan obvias. Yo te podría decir que a mí, como digamos, Spinetta en este disco no me resuena, lo cual, bueno, está bueno, cada uno lo ve como quiere. Yo te podría decir que, mira, lo que es coral, para mí Queen siempre fue una referencia obligada. Ya lo había trabajado en un disco anterior. El primer disco, te podría decir que es como muy claro en los coros, que traté de hacer unos bloques corales como los que hacía Queen en el año.

0: año 76, ponele, para el disco Un Día en las Carreras, A Day of the Races, y eso se nota. Te diría que un tema como La Escena de este disco, para mí me resuena David Bowie y sus momentos más épicos, incluso un poco canté muy grave, con un registro muy muy bajo, incluso para lo que hago frecuentemente, porque me estoy imaginando como si fuera un Bowie recrooner. Lo de Ale Sergi me lo han dicho, yo creo que quiere ser porque, digamos, en los momentos pop, y si hay la voz aguda, eso puede resonar. Debo reconocer que a Miranda, por lo menos una vez al año, lo voy a ver. Somos con mi chica y vamos a verlo seguido. Así que no me extrañaría que algo se haya colado.
1: Sí, y pensaba también en esto que vos decías, como también este juego de opuestos entre lo que dice la canción y el baile, ¿no? Por ahí la crudeza, en muchas canciones. Nombraste La Escena, creo que es un ejemplo de una mirada, de una deconstrucción de lo que se entiende por escena y después lo que tiene que atravesar el músico, la música independiente. Vos trabajás con muchos músicos independientes como vos, y me hiciste acordar una frase de Matilda, una banda pop rosarina, un dúo, que ellos dicen que bailar es una forma de pensar, y pareciera que eso está muy presente en tu obra.
0: Sí, estoy muy de acuerdo, qué buena frase. Sí, estoy muy de acuerdo. Es raro, uno a veces se pone a escribir, viste, y No querés dejar máximas. Yo por lo menos no quiero ni hacer ni bajadas de línea ni dejar máximas demasiado ingeniosas, pero a veces algunas cosas suceden. Me parece que esa frase, claramente, bailar es una forma de pensar. Sí, creo que hay otra en el disco que a mí con el tiempo me di cuenta que era más grande de lo que yo quise escribir, que es El Amor Se Entrena. Me parece que hay algo entre el sentimiento, el pensar y el músculo que a veces no tenemos tan claro que ocurre, ¿no? Y está sucediendo todo el tiempo. Debe tener que ver con la situación de accionar. Accionar es mover el cuerpo, es poner el cuerpo o el bocho en acción, como decía Virus.
1: Claro, exactamente. Siempre vamos a Moura. Cuando hablamos del baile, terminamos en Virus, en Moura, en Jacobi.
0: Indefectiblemente.
1: Y pensaba también esto como una introducción o un comentario, quienes nos escuchan desde la radio, desde la vieja espica, como a veces nos gusta decir, que no solamente el nombre Glam y Gremio convoca, acciona políticamente, sino la tapa, ¿no? Para contarla, una hoz y un martillo recubiertos de oro con tachas plateadas. Creo que estoy siendo, no sé si es precisa la descripción, pero dice todo.
0: Sí, la tapa es propositiva, aparte, ¿viste? Porque yo no te estoy dando un mensaje cerrado. Yo tengo el mensaje absolutamente cerrado de lo que quiere decir, pero sé que la tapa es propositiva, es para que cada persona se mande el viaje que quiera con la tapa. Me parece que es una tapa que me está dando buenas satisfacciones, ¿viste? Como que tiene repercusión. La tapa está un poco inspirada en el trabajo de Alejandro Ross, sí. El que para mí como el gran hacedor de tapas del rock argentino, que ha hecho, creo que las tapas que a mí más me gustan, sobre todo de Babasónicos, la tapa de Miami, la tapa de Impuesto de Fe, son tapas descomunales. Y viste como que en una sola imagen están marcando el momento, no solamente el disco o el título del disco, están marcando el momento. Es como, yo no sé si tienen presente el disco Miami de Babasónicos, sí. Que salió en los 90, y la tapa es el mapa argentino volteado, y entonces lo que parece que es Misiones en realidad, lo que es parece que es Miami en realidad es Misiones, la provincia de Misiones. Es fabuloso, y eso te define todos los 90. A mí me parece que en este momento el símbolo en cuestión es el símbolo más contestatario que existe en todo el planeta. En este momento. En un momento donde básicamente cualquier cosa que esté a contramano de la política hegemónica es acusada de comunismo. Bueno, entonces vamos a volver a pop. Y ese es un poco el concepto.
1: Bueno, estamos hablando con Florencio Finkel, recomendando su obra Glam y Gremio. Tendremos que renovar el contacto porque hay muchas cosas para hablar. Simplemente quería dejar para el final, Florencio, una pregunta por tu zona, tu lugar. Vos sos de Aedo, ¿no?
0: Yo soy de Aedo, sí.
1: Los Pagos de Árbol, también de Manu Hatton, por ejemplo. ¿Cómo es la movida de Aedo?
0: Uy, la movida de Aedo. Yo, a riesgo de ser injusto, pasa una cosa. En el oeste, no solo en Aedo, en el oeste debe tener el mayor, la mayor cantidad de músico por metro cuadrado, de músico nativo. La cantidad de músicos que somos, y de artistas incluso, artistas plásticos también. No sé, debe ser algo que hay en el agua, no tengo muy claro qué es lo que sucede. Dicho esto, me parece que hay una metamorfosis en lo que fue la música. En un momento en Aedo, en Morón, había un pie, parecía como que las bandas, podríamos decir que tenían un pie apoyado en la estela que había dejado Mano Negra, Manu Chao. Había una pata que estaba como ahí, apoyada.
1: Estaba el ajite ahí.
0: Creo que esto pasó. El ajite está siempre, sigue estando. Pero me parece que fue cambiando la estética y en este momento no sería justo decir que hay un modo de música de Aedo, ¿viste? En este momento eso no está ocurriendo. Es bastante variopinto.
1: Y además es un lugar que tiene una feria hermosa que organiza, creo que cada año o más de una vez por año, la librería Yatay. El año pasado sí. Anduve por ahí. Es un espacio hermoso.
0: Completamente. Sí. ¿Sabes lo que tiene toda la zona? Es como que la gente tiene mucha onda. Vas a algún lugar y vas a conectar, desde algún lado vas a conectar. Vas a una librería, me refiero, vas a una disquería o a lugares, a esos lugares puntuales que tenés que ir y te vas a ir con algún buen contacto.
1: Bueno, hablamos con Florencio Finkel. Gracias por el tiempo, por el diálogo, Florencio. Es un placer conocer tu obra. Disfrutamos y bailamos pensando con tu música y seguramente renovaremos el contacto. Gracias por el tiempo. Éxitos en lo que se viene.
0: Sí, muchas gracias y bueno, a ver cuando nos vemos y chatamos. Claro que sí, me encantó.
1: Ojalá que sí. Vamos a despedirnos de esta entrevista escuchando un poquito de El Octavo Pasajero, una canción que tiene ya desde el nombre un aroma ahí pop, por ejemplo, ya que nombrábamos influencias por allí, y por qué no también a Bowie. Escuchamos un poco de El Octavo Pasajero de Florencio Finkel y volvemos con más información.

0: Estamos escuchando El Octavo Pasajero de Florencio Finkel, artista aedense. Ese es el gentilicio, aedense, no es aedeño, es aedense, por la duda lo digo, o aedino tampoco es.
1: Tampoco,
0: de su álbum Glam y Gremio, la canción El Octavo Pasajero.
1: Me hace acordar al Último Pasajero, ¿no veías vos el programa ese del Último Pasajero? En la época de la... Era como los que veían, los que llegaron a ver, ay, me sale El Último Domingo, ¿no?
0: ¿Por qué
1: Feliz
0: suena?
1: Domingo.
0: Feliz Domingo. Yo creo que inconscientemente...
1: Era parecido, era especie como de remake de Feliz Domingo. Era para estudiantes secundarios. Y bueno, iban pasando por distintas instancias de concurso y se ganaban un viaje de egresados.
0: Sí, lo habré visto.
1: Se llamaba así, El Último Pasajero. Y era con llaves. Al último se terminaba jugando con llaves. Uh-huh. Y tenías que probar la llave que abría... No sé qué cosa, pero bueno, te habilitaba... Cuando vos abrías, no me acuerdo puntualmente qué, te habilitaba el premio. Estaba los domingos... Yo me acuerdo haberlo visto todos los domingos en mi adolescencia, así que era mi edad de estar en la secundaria. Solamente asocié porque se llamaba así. Sí. El Último Pasajero, no el octavo, esta vez el último.
0: ¿Quién conducía?
1: Guido Casca.
0: Ah, entonces sí, entonces lo habré visto alguna vez, pero lo tengo muy ahí como flotando.
1: Sí.
0: ¿Somos pasajeros del frío o no? ¿Frío es pasajero o no?
1: Ay, ¿qué te voy a decir? Bueno, va a mejorar un poquito la situación, pero un poquito nomás. Yo no les quiero de ninguna manera decir una cosa por otra.
0: Vender humo.
1: No quiero vender humo. Para nada, no quiero vender humo para nada. En este momento tenemos 10 grados 7 décimas de temperatura. Hace frío, efectivamente. La humedad es del 95%. Esto hace que realmente sintamos mucho frío. La presión es de 1020.5, medida en hectopascales. Y el viento es del sur. Bajó un poquito la intensidad a 12 kilómetros por hora. ¿Pero qué pasa? No va a mejorar demasiado la situación, de hecho está lloviznando, está lloviznando y hace que tengamos mucho frío. Para mañana se espera una mínima de 10 grados y una máxima de 15, con esto les quería decir que mejora un poquito la situación porque al menos sube la máxima. Para mañana se espera una mínima de 12 grados y una máxima de 17, ¿les dije mañana? Ah, sí, está bien, no, para el sábado.
0: Claro, mañana, estamos con cabeza de viernes,
1: chicos,
0: pero mañana...
1: Sí, ustedes me entienden lo que yo quiero decir.
0: Yo te entiendo porque para mí es viernes hoy,
1: Es como que me salté un día y quiero llegar más rápido al fin de semana largo. Ustedes no le digan a nadie, ¿no? Bueno, para el
0: sábado...
1: Muera acá, por supuesto. Para el sábado se espera una mínima de 12 grados y una máxima de 17. Va a estar lindo el sábado. Lindo en cuanto a que la temperatura sube, no que vaya a haber sol. Eso no se los puedo prometer porque no. Para el domingo se espera una mínima de 14 grados y una máxima de 17. Va a estar un poquito mejor. Quiero decir, no va a ser tanto frío, no vamos a tener tanto frío a la mañana temprano. Para el lunes, que sigue siendo feriado, va a ser parte de nuestro fin de semana largo, se espera una mínima de 11 grados y una máxima de 16. Y para el martes, una mínima de 10 y una máxima de 16. Seguimos en estas temperaturas promedio, pero el miércoles... Se espera una mínima de 10 grados también, pero la máxima será de 13. O sea, el miércoles, falta mucho, vamos a tener una temperatura parecida a la que tenemos hoy.
0: Seguimos en el frío entonces.
1: Seguimos en el frío. Yo les diría, no guarden nada de la ropa de invierno, no saquen la campera de la mochila si circulan con mochila. Bueno, ¿qué la van a sacar de la mochila si estos días la tuvimos que usar, ¿no? Pero bueno, yo les digo, por la duda.
0: Claro, no saquen de la mochila, iba a decir, pero es lo mismo. La gorrita, por
1: también.
0: Ejemplo, o la bufanda.
1: Ay, ¿sabes qué no uso? Bueno, tampoco. Ay, es como que lo único que yo me llevo mal con el invierno, es lo único que voy a decir, es que la cantidad de ropa que hay que estar transportando en la vida es como un poco difícil, pero bueno.
0: Sobre todo esos días que están fríos y de repente sale el sol, o viceversa.
1: O viceversa.
0: Que hay que llevar si no estamos fritos.
1: También, si no se nos complica. Bueno, hablando de se nos complica, una noticia rapidita antes de que lleguemos a los boletines, les cuento que se está informando desde la Cámara de Administradores de Edificios que se están demorando el pago de las expensas. Se duplicaron en el último tiempo las demoras respecto del pago de las expensas y esto está afectando el sostenimiento y mantenimiento de servicios básicos en edificios de Santa Fe. Está generando malestar entre los vecinos que están al día porque se tiene que recurrir al fondo de reserva que tienen los consorcios para financiar las obligaciones corrientes y los gastos fijos. los márgenes, dice este informe, los márgenes que tienen son cada vez más estrechos, ¿sí? Después de haber reducido gastos prescindibles y de postergar mantenimientos secundarios, lo que está pasando es que se enfrenta a un problema estructural creciente, que es por la dificultad persistente de propietarios e inquilinos de pagar al día, en tiempo y forma, las expensas. El promedio de deudas, que antes era de un mes, ahora empezó a ser de dos, y los deudores hacen que los consorcios se tengan que autofinanciar. ¿Qué les voy a decir? Nadie lo hace porque quiere esto, por supuesto que no. Esto ocurre porque evidentemente no se está pudiendo, como como bien lo dice el informe, no están pudiendo y la demora se está extendiendo en el tiempo. Por ejemplo, muestra este informe dos perfiles de deudores, no solo deudores que interrumpen definitivamente el pago de las expensas, sino también el perfil de moroso permanente, que, por ejemplo, debe tres cuotas de las expensas, paga una, sigue debiendo las otras dos y debe la del mes actual. Es decir, siempre queda debiendo tres cuotas, aunque vaya pudiendo cancelar una a una mes a mes. Estas son las los artificios, acrobacias que hay que hacer para relativamente tener los pagos, ni siquiera les voy a decir al día, sino tratar de cumplir con las obligaciones que se tienen en este sentido. Pero la Cámara de Administradores de Edificios informa de esto porque, claro, está preocupando para lo que es la sostenibilidad de las obligaciones fijas de los edificios, como son los sueldos de los encargados, la empresa de limpieza, los seguros, los servicios y los insumos. Pero bueno, esta viene siendo la situación. Imagínense que si es la situación de propietarios, imagínense cómo será la de inquilinos. Una noticia rapidita y nos vamos a los boletines, ¿te parece?
0: Así es. Sí, estamos con esta info y bueno, nos queda un minutito. ¿Algo más me decís, Sole, que agregamos o...?
1: Yo creo que, mirá, te voy a decir, después de semejante noticia, le digo a nuestra gente que se prepare el mate.
0: El mate, sí, yo
1: si a ustedes le está pasando, respiren hondo, digan, bueno, chicos, ya sé cómo es la situación, a mí también me pasa. Y sigan acompañándonos en esta tarde de Radio Nacional Santa Fe, porque bueno, es típico del escenario actual, ¿qué le podemos hacer?
0: Sí, ¿no? Y vamos a estar con mucha música, realmente estoy viendo la lista de lo que se viene.
1: A ver.
0: Tenemos... no voy a decir qué canciones.
1: Ah, no, claro, no hay que spoilear. No,
0: pero obvio. Hay bastante rock argentino. Hay un líder de una banda de reggae rock que después fue por el camino solista. Bueno, ya creo que dijimos todo.
1: Me gusta mucho.
0: ¿Te gusta mucho?
1: Me gusta mucho.
0: Anduvo por Paraná en su momento. No sé si alguna vez vendrá a Santa Fe. Bueno, mucho misterio que dejamos picando. Pero
1: para que nos sigan escuchando es.
0: Exactamente.
1: Con toda la intención, obvio.
0: 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Y después volvemos con la tarde de Radio Nacional Santa Fe.
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3: Las 6:00 p.m. en la República Argentina. Nuevo local de La Libertad Avanza en la Ciudad de Buenos Aires, el informe de Cristian Varela.
4: En el marco de la inauguración del local de La Libertad Avanza bonaerense en la Ciudad de Buenos Aires, el titular de ese partido, Sebastián Pareja, se refirió a la mesa política que acordaron generar con el PRO.
5: Se profundiza la charla que vienen teniendo... tanto La Libertad Avanza como el PRO en el plano legislativo y me parece que si ahí nos empezamos a entender y tiramos juntos de la misma soga, va a ser más fácil también que nos entendamos a nivel electoral. Una charla que se abordaron los temas legislativos, digo, eso va a dar lugar por supuesto a charlar todo lo demás, pero hoy se constituyó una mesa que va a trabajar en el plano legislativo.
3: Luis Caputo, el ministro de Economía, dio detalles de los beneficios de pedir préstamos en dólares.
6: Los bancos hoy podrían prestar 30.500 millones de dólares versus los 24.700 que tienen prestados. Es decir, hoy estarían con una capacidad adicional de poder prestar dólares de 5.800 millones de dólares adicionales. Y si se da el efecto de inocencia fiscal, por supuesto que esto puede ir increciendo. Entonces, Creemos que es una medida que va a ser realmente excelentemente bien recibida por todas las industrias, también por el sistema financiero. Creemos que es una medida que beneficia a todos, que va a generar mayor crédito, que va a generar una baja en el nivel de tasas.
3: La información deportiva con Agustín Domper.
7: En River, práctica de fútbol de Eduardo Coudet, pensando en el partido del domingo a las 18 frente a Argentinos en el Estadio Monumental. La novedad, Thiago Almada titular en reemplazo de Tomás Galván. El resto, los mismos 11 que perdieron frente a Tigre.
3: El tránsito con Ernesto Arriaga.
8: Mucho tránsito ya en la General Paz, con demora de 10 minutos, teniendo en cuenta la gran cantidad de autos que van hacia la zona de Liniers y Puente La Noria. Panamericana y Autopista del Oeste, lenta hacia provincia. La Autopista Riccieri, la 205 y la 3, con bastante tránsito. Toda la zona de Cañuelas, máxima 40 en la rotonda.
3: En Río Grande, en donde nos escuchás por AM640, la temperatura es de 1 grado, con cielo despejado. Aquí en Buenos Aires, 11 grados, humedad 74%, cielo cubierto.
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0: 18 horas, 7 minutos en todo el país. Estamos aquí en una nueva hora, los últimos 45, bueno, 38 minutos en realidad de la tarde de Radio Nacional Santa Fe, del día de la fecha, jueves 13 de agosto del año 2026, gentileza de Leo Cernetti en la consola. Escuchábamos a Airbag con la canción Cadena. Hay una banda de España que se llama Airbag, que es otra onda.
1: Alguna vez la escuché porque me confundí. No,
0: son
1: nada,
0: medio distintas,
1: ¿no? Nada que ver con nada.
0: Chicos, yo tengo un amigo que le gusta la de España y dice, no son los de acá. Y seguramente a quienes le gustan Airbag de acá deben decir, no, nada que ver.
1: Nada que ver, nada que ver. Es como, bueno, no la voy a calificar negativamente, como quien diría, no le voy a poner pulgares hacia abajo, pero no, nada que ver, nada que ver. ¿Alguna vez escuché un tema sin que...? No, porque me salió así. De hecho, lo tuve que bloquear al artista.
0: Para que no se confunda.
1: Lo tuve, claro. No, porque una vez me apareció, me decía, estreno tal tema, ni me acuerdo el nombre. Y yo dije, ay, ¿cómo? Pará, y no me enteré qué pasó. No, entré y era otra cosa que nada que ver. Me acordé que vi un recital de Airbag, creo que en Barcelona o en Madrid, de Airbag, de nuestro, en Barcelona o en Madrid, que cantaban, estaban súper a full ahí cantando las canciones, que debo decir, el público europeo, ¿viste como cuando comparamos con entre las hinchadas de fútbol?
0: Uf.
1: Pero esto a nivel artistas, por algo le gusta tanto a los artistas internacionales el público argentino, porque no hay con qué darle.
0: Sí, y aparte inventa canciones con melodías, con ese afán que hay, que tenemos todos y todas, ¿no? Pero, por ejemplo, Megadeth, en uno de los riffs de su canción, acá se empezó a cantar el público argentino, Megadeth, aguante Megadeth. Y eso pasó en Argentina, no pasó en otro lado.
1: Mirá.
0: Y ellos quedaron, obviamente, enamorados de esta situación.
1: Claro, olvídate. Yo, ¿sabés lo que me acordé? No, nada que ver lo que me acordé, pero quiero decir cómo tenemos, la argentinidad te da como esa tendencia a la creatividad.
0: Sí.
1: Cuando, lo que pasa es que ahora me cuesta recordarlo, porque lo tengo asociado a un tiempo del Mundial muy feliz y después no terminó bien, pero cuando agarraron Astros de Ciro y los Persas,
0: sí,
1: hicieron esa canción hermosa, que de hecho yo la subí a mis redes todo porque me encantó la canción, la guardé el video.
0: El payador con la hija.
1: Sí, pero no guardé ese, yo guardé uno que hicieron con la melodía de Los Piojos, real, con la melodía de Los Piojos, la pegaron ahí una persona como sintéticamente, no sé cómo la pegó, pero aclaró que no era el autor, sino que simplemente la había trabajado, y quedó muy bien. Porque quedó con el ritmo original. Y nada, eso se te ocurre, lo cantás y después reprendió. Porque todos antes del partido con Inglaterra, o no, que nos la, de tanto escucharla, nos la sabíamos. Yo por lo menos fui del grupo que me la aprendí.
0: Sí, y yo creo que también uno, obviamente que estamos hablando como argentinos y uno tiene su orgullo. Uh-huh. A veces puede renegar algunas cosas de su país. O puede considerarse no tan nacionalista, más menos nacionalista. Pero hay algo en... Tampoco sé si la expresión es la viveza criolla, no sé si va por ahí. Pero hay una picardía para construir, para desarrollar situaciones, para animarse al riesgo y buscar una solución original, que creo que eso explica, entre otras cosas, distintas movidas artísticas que hay en la Argentina. Los escritores y escritoras que tenemos. Creo que a todos nosotros nos pasa que escuchamos una canción y pensamos en cómo cambiarle la letra. Somos muchos los argentinos a los que nos pasa, no pasa solamente a los músicos y músicas, poetas, ¿no? Me parece
1: sí,
0: que
1: claro.
0: Es como que está en el gen.
1: Claro. Vos sabés que yo me sumo más bien a la tendencia, no me sale que se me ocurra a mí una letra nueva, pero sí, siempre me acuerdo este estudio que hemos hecho de canciones, cómo saber que una canción es popular, que se popularizó y trascendió el público para el que fue pensada, en todo caso, aunque nunca son pensadas tan así como los digo yo, para un determinado público las canciones, pero ¿cuándo logró esa canción trascender? Cuando la hacen de cancha.
0: Sí.
1: Y estoy convencidísima que es así. De hecho, bueno, hay algo del nacionalismo, que si yo estuviera estudiando sociología, va del nacionalismo. Lo que pasa es que para los europeos el nacionalismo es mala palabra por todo lo que significó allá. Para nosotros el nacionalismo que despertó el Mundial de Fútbol, bueno, ayer no hablamos nada de eso porque estamos sin sección de deporte temporalmente, pero podríamos haber hablado de lo que fue la carta de Lionel Messi.
0: Muy emotiva.
1: Tremenda. Yo la leí tarde porque no la había encontrado entera, encontraba fragmentos. Y la leí tarde a la noche, bueno, sí, conmovedora, como muy muy fuerte. Incluso podríamos hablar de eso, de lo sí. que significa no solo empezar a duelar con todos los bemoles que tiene el tema del duelo, sino también esta magia que pretendemos hacer para que el otro se quede con nosotros un ratito más, ¿no? Porque hay un punto en el que lo que él decía de yo quería llegar hasta la mayor hasta la máxima instancia posible para que vos tengas tiempo, te recuperes y me vayas a ver. Hay un punto en el que esa creencia de yo hago tiempo, yo aguanto, yo espero, a ver si, y esa esperanza, ¿no?, que llegamos hasta el último momento, ¿cómo no te va a conmover algo así? ¿Y quién no lo ha hecho?
0: Claro, te iba a decir eso, es generalizado, creo que todos pensamos, bueno, los que afortunadamente nosotros, ¿no?, quien estamos hablando, contamos con nuestros padres aún, sí. siempre pensamos, bueno, que me vea hacer esto, ¿no? No sé si a vos te pasa, Sole, pero yo, por ahí, bueno, me gustaría llegar a tal situación y que ellos sepan que pasó eso. Seguramente, y por amigos a los que le ha pasado, y uno sabe que en algún momento de la vida el ciclo es así, el ciclo Exacto. vital es así, sí, sí. Y habrá situaciones que uno quisiera que vean y no van a ver, y es un poco amigarse con eso y al mismo tiempo hacer el duelo desde una persona que está observada, en cada movimiento que haga está observada, pero al mismo tiempo ha sabido construir su intimidad.
1: Sí,
0: si
1: total, se quiere. Total.
0: Eso me parece un fenómeno bastante interesante en Messi, porque se respeta cierta intimidad, más allá de que es un personaje público, el más público de todos los personajes
1: sí,
0: de la
1: historia. Sí, total. O de los más públicos.
0: Sí.
1: Sí. Porque creo que también, claro, se vuelve enigmático el hecho de que uh-huh. vos puedas construir tu intimidad, como vos decís, hacerte un espacio. Por eso, de hecho, fue llamativo y hasta hubo dudas en algunos sectores de que haya sido realmente él quien escribió esas líneas para su papá, que decían, che, no estará hecho con inteligencia artificial, no será fake. Está bien que ahora tenemos que controlar todo 2, 3 sí. o más veces por las dudas.
0: Yo creo que no.
1: No.
0: Porque
1: no.
0: Hay imágenes que son muy... Yo, es más, cuando lo leía, yo lo escuché en el momento en que se sube, yo estaba escuchando el programa de Ernesto Tenenbaum uh-huh. En Radio Con Vos, sí. por la mañana. Sí. Y él dice, bueno, una noticia de último momento, publicó una carta, un comunicado, una carta a Lionel Messi dedicada a su padre por el fallecimiento de Jorge Messi. Yo cuando la escucho sentía que era un niño el que escribía. Y digo, esto lo escribió él. Que se entienda, no bajando en el precio, sino desde la conmoción de alguien que pierde a su padre y cuando, ante esa instancia, uno vuelve
1: es que
0: a ese
1: eso,
0: lugar, ¿no?
1: Eso
0: entendí yo.
1: Claro. Yo no sé, creo que, mira, de hecho, fue lo que me salió pensar, o sea, lo primero que yo pensé, claro que no vivimos esa situación, uh-huh. pero leía mucha gente que sí, que de hecho se sintió identificada en lo más íntimo por esto que estaba pasando, y decían, no hay una experiencia más fuerte y conmocionante como esa, y pensaba yo que los niveles de desamparo, por más que uno sepa y racionalmente sepa que sí, que el ciclo de la vida, que bla, qué sé yo, esto de estar preparado para. Si algo hemos estudiado, quienes hicimos rudimentos de psicología, voy a decir, si tuvimos psicología en la secundaria, algo que se nos decía es, no se puede estar preparado. La capacidad anticipatoria que tenemos los seres humanos no nos sirve.
0: No alcanza.
1: No nos alcanza para tener un registro real de lo que implica la mortalidad. Mm. Y menos de los padres. Si a algo le tenemos miedo y preferimos no hablar del tema. De hecho, cuando vos decías, hay esos momentos cúspide de la vida en los que queremos que nuestros papás estén, nos vean, nos acompañen. Y que se sientan orgullosos de nosotros, nosotras. Hay otros, pienso, que quizá los postergamos porque sabemos que si pasamos ese umbral los ponemos a ellos un poquito más cerquita. Es como una forma de mantener a raya ese tema, ¿no?
0: Sí. Sí.
1: No sé, los hijos. No le doy nietos a mis padres porque el día que le dé nietos lo pongo yo un poquito más cerca de ese momento que no quiero que llegue, ¿no?
0: Claro.
1: Digo, parte del mismo pensamiento mágico del que venimos hablando. No es que uno pueda realmente detener el tiempo, pero son esas trampas que le intentamos hacer al tiempo. Y bueno, por eso fue tan fuerte de ver y de escuchar y de leer. Algo que también hay que ser muy valiente para exponerlo públicamente. Yo no sé. Yo...
0: Sí, eso también pensaba. Es un tema que lo vamos a seguir desarrollando porque está bueno que lo hayas traído, Sole, en esta tarde gris. ¿Te parece que vayamos con un poco de Baiano?
1: Sí, qué lindo tema. Vamos a escucharlo.

0: Tarde gris, 18:21. Está gris la tarde, está lluviosa. ¿Cómo la definimos? Caramba.
1: Que se deje de joder la tarde y la noche y el día porque está en situación de... Es baño María sería.
0: Baño María.
2: Sin el frío.
1: Sí. No.
2: Sin el calorcito.
1: Sí, perdóname, no, una, no se sabe decir lo que es, pero es baño María.
3: Baño María invertido.
1: Baño María invertido. Muy bien. Mi productor siempre nos salva. El gran productor que nos salva. Sí, baño María invertido. Quienes saben de cuestiones culinarias y que tenga que ver con eso, saben lo que es el baño María invertido.
0: Es un buen nombre para... No voy a decir una banda punk, pero no, para algo. ¿No?
1: A ver, también, sí,
0: bueno,
1: también.
0: Una panadería, sí. O esas cosas de teatro.
1: A ver, baño María invertido.
0: Algo hay
1: ahí.
0: Puede
1: ser como... Sí, sí, sí.
0: Baño María es un disco de Paco Moroso y Catril.
1: Ah, mira vos.
0: La tira. Entonces,
2: ¿de
0: capaz
2: dónde?
0: Que
1: primer disco.
2: Qué raro,
1: disco.
2: Me sorprende.
0: Pero ellos son muy, muy personajes, ¿vieron?
1: Sí,
0: pero
1: me imagino.
0: Creo que hace dos discos, dos discos atrás habrá sido.
1: Ah, mirá, qué bueno. Baño María me gusta.
0: Sí.
1: O sea, Baño María es un nombre en el cual, bueno, a mí me lleva a cuestiones que tienen que ver con el... Con el batir y generar todo para tu paladar un placer eterno.
0: Un gusto inolvidable, claro.
2: Muy bien, la experiencia sensorial ahí.
1: Bueno, el clima realmente, o sea, ni sensación térmica, sino que es la sensación visual, auditiva, sensorial, táctil y demás, es pegajoso.
0: Sí,
1: y
0: húmedo.
1: Sí, demasiado. Bueno, ¿y qué nos puede sacar de eso?
0: No sé. Yo creo que el lunes que se aproxima, el lunes feriado, es una buena...
1: Ah,
0: como pensar en esa posibilidad de un día más.
2: Le ponemos toda la expectativa, ¿no? Y toda la carga.
0: Pobrecito, pobre lunes.
1: Claro.
2: Al pobre lunes.
0: Después no hacemos nada, no sé, o dormimos.
2: No sé si al lunes, al fin de la... Te digo,
0: sí,
2: que ya con dormir, imagínate lo baja que estará la vara. Ya con dormir
1: ¿Vos
2: un
1: estás conforme?
2: Ya dormí un poco más, estoy conforme, necesito.
1: ¿Duermen bien? ¿Vieron que, digo, es un tema que lo escuchamos en distintas, o sea, con personas que conocemos y profesionales de la salud mental, que hay como un déficit, ¿será?, del sueño. Trastorno.
0: Trastorno del sueño, sí.
1: Trastorno del sueño, entrecortado, pesadillas... Hay algo como en...
2: Leí una cosa muy curiosa que se le atribuían al eclipse, el tema de las pesadillas. No leí, no profundicé, o sea que no les puedo decir, pero sí crucé.
1: Sí.
2: Piensa, esos astrólogos medio random que andan por ahí por las redes, que vos decís...
1: Sí.
0: Los que saltan, los que aparecen.
2: Chicos.
1: Sí, está lleno de
2: ¿qué vos decís, chicos? Sí. En serio. Por favor, un poco de pudor, tengan Y bueno, entonces hablaban del eclipse como productor de pesadillas. No, yo creo que nada, la salud mental está... colapsando opor, entonces, claro, se hace lo que se puede y lo que no emerge de día retorna por la noche y puede pasar o que no podamos dormir o que poder dormir pero de manera entrecortada, que tampoco se descansa bien,
1: no,
2: o con toda esta dificultad, con pesadillas o lo que sea. Sí, viene pasando. ¿A ustedes les pasa que las preocupaciones no los dejen dormir?
1: Bueno, a mí, una reciente, yo tenía que hacer unos análisis, unos análisis y obviamente incluía el de orina.
2: Sí.
1: Bueno, en el sueño previo a, viste que tenés que, en las horas de ayuna, tenés que, con el primer pis de...
2: Sí.
1: Claro, el primer de la mañana.
2: Sí.
1: Bueno, en el sueño previo a eso, ¿sabes qué era? Que no encontraba el frasquito.
2: Ah,
1: ay, no, fue terrible.
2: Sí, sí, sí.
1: Se llama frasquito, frasco estéril, algo así.
2: Sí,
1: para recipiente estéril.
0: Sí.
1: No lo encontraba en el sueño.
3: Tiene otro nombre.
0: Sí.
1: Sí, tiene otro. Sí.
0: Recetáculo.
1: Sí, sí.
0: No, no es recetáculo.
1: Recipiente esterilizado.
0: Sí.
1: Sí. Bueno, no lo encontraba en el sueño. Y era, buscaba y no lo encontraba y ya me estaba saliendo el pis.
0: Es que es muy
1: eso,
0: incómodo,
1: claro,
0: cuando uno se tiene que sacar sangre. Yo soy partidario de siempre bien temprano, lo más temprano posible, a la hora que se abre voy.
1: Sí.
0: Pero ya como mal la noche anterior y eso ya me...
1: Dicen que hay que comer siempre liviano.
0: Por eso. Sí. Entonces como que no estoy lleno, duermo incómodo, me levanto de mala gana y después seguramente me saco sangre y voy a tomar café por ahí.
1: Claro.
0: Es la manera de decir, bueno, me di un premio.
1: Claro, después de...
0: pero sí. Es incómodo. Y yo sumaría un factor también que está apareciendo mucho, que son los acúfenos o el tinnitus.
1: Eso dicen.
0: Las personas que tenemos esos zumbidos para dormir.
1: Dicen que es tremendo.
2: ¿Sí? ¿Ahí en ese momento escuchás?
0: En ese momento es cuando se escucha, justamente.
1: Como en ese silencio previo.
0: Claro, porque está todo el tiempo, en realidad, el tinnitus.
2: Pero claro, ahí como que se silencia el ruido exterior. Claro. Y claro.
0: Y ahí se siente. Entonces por ahí uno lo acompaña con, tiene que detectar cuál es la frecuencia y con alguna aplicación, buscar ruido blanco, ruido rosa, la que más se emparente.
1: Sí.
0: Y ahí acomodar.
2: ¿Para cuál es el ruido rosa?
0: Es la mezcla, es un cruce de...
1: ¿Se escucha?
0: Se escucha, pero se escucha, yo justamente el ruido rosa es el que uso. Y es el más parecido a cuando pasaba la televisión que estaba cortada, ¿no?
1: La interferencia.
2: Esa interferencia.
3: Salían de transmisión, estaba el...
2: Salían de la transmisión. Que ahora, les digo una cosa, en cuanto a la accesibilidad, eso estaba bueno, porque vos sabías, ponele, que estaba cortado el cable, capaz que estaba cortado, no es que solo pasaba la noche, sino que si estaba cortado, se interrumpía la transmisión algo, escuchabas ese ruido. Ahora, todo eso es en silencio. Entonces,
1: el corte
2: claro, es silencioso. Sí. Entonces, una persona ciega no sabes qué carajo está pasando.
0: Es visual.
2: Es visual, eso te quiero decir. Claro. Es visual. Sí. Entonces, ahí tenés que ver.
1: ¿Cómo detectás?
2: ¿Cómo detectás que si es que, no sé, no tuviste pilas, no se te prendió la tele? Esto en el caso de que no veas la luz.
1: Seguro.
2: ¿Qué puede estar significando? Pero sí, antes tenía sonido. Ahora recuerdo. Ah, ya entendí. Con esa relación entendí.
1: E incluso antes, la famosa señal de ajuste, cuando antes de que arranque la programación de canal televisivo, vamos a decir de aire, porque los de cable no tenían señal de ajuste, era una imagen que sí podía
3: ser. Llamaba char de ajuste.
1: Ahí está, char de ajuste.
3: Señal de ajuste.
1: Identificatoria de cada canal. De cada canal, sí. Y era con música hasta que arrancaba la programación.
3: Y tenía algunos mil ciclos.
1: ¿Eh?
3: ¿Qué le pasa?
0: Claro, era como una señal de ajuste, claro.
1: Una señal de ajuste. Música. Incluso, hoy en la televisión pública, cuando termina el Canal 7, la programación del día conecta con Nacional Clásica y es una toma, para mí es en vivo, del obelisco, ¿no es cierto? En la nocturnidad y es música clásica.
0: Sí.
1: Así sería hasta que reanuda la programación, 6 de la mañana, por ahí.
0: Sí,
1: los otros canales no la tienen.
0: Yo le perdí un poco el rastro porque últimamente no estoy viendo mucha televisión más allá del fútbol. O sea, como que mis consumos, si se quiere, no me gusta la palabra como consumos culturales, como se suele decir.
1: Sí, pero se dice.
0: Es la que se dice, ¿no?
1: Sí, para que se entienda.
0: Sí, por ahí es más YouTube o por ahí ver algún partido de fútbol y he perdido un poco esas,
1: como la dinámica de los canales.
0: La dinámica.
1: Sí, claro. Porque en realidad los canales de cable está todo el tiempo en loop con series, películas, programas de cocina, depende de que sea el canal. Pero los de aire, que son los de Buenos Aires, en el caso América, la televisión pública, el 13, Telefe y el 9.
0: El 9, claro.
1: Repiten programación del día. Uh-huh. En algunos casos es lo que se dio a la tarde y lo repiten a la madrugada. Y en algunos casos, en este caso, como decía, Canal 7 es música clásica que conecta con Nacional Clásica. Y después los demás son Telefe, dan graduados.
0: Graduados,
1: sí. Sí, a las 3 de la mañana, si vos pones Telefe, está graduado. Sí.
0: Interesante, ¿eh?
2: Sí. Sabía.
0: Ayer que llegué medio tarde, era un plan, ¿eh? Bueno, hablando de tarde, no queremos que se nos haga tarde, 18:30, está allí Mariano Moreira para el boletín informativo. Lo escuchamos, nos informamos y después volvemos con los últimos 15 minutos de Radio Nacional, de la tarde de Radio Nacional Santa Fe.
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6: 18:30 en la República Argentina, temperatura en Santa Fe Capital 10 grados, 7 décimas, humedad 98%. Un nuevo informe internacional pronosticó un fuerte impacto del fenómeno del Niño en Santa Fe y todo el litoral. Se trata de la Administración Nacional Oceánica y Atmosférica de Estados Unidos que detectó una anomalía de la temperatura del Pacífico Central con valores más altos registrados para este fenómeno. Especialistas de este organismo climatológico advirtieron que esa situación podría sostenerse y seguir en aumento, generando cambios en los patrones de lluvias y tormentas, con especial impacto en el litoral y noreste argentino. De acuerdo al informe publicado esta semana, las provincias que requerirán atención en los próximos meses son Misiones, Corrientes, Chaco, Santa Fe, Entre Ríos y Buenos Aires, donde el escenario previsto contempla periodos de lluvias persistentes, mayor cantidad de jornadas nubladas y la posibilidad de episodios de precipitaciones intensas. El gobierno de Santa Fe pagará a los estatales por planilla complementaria los aumentos acordados en paritarias para este mes de julio. A partir del sábado, el incremento estará disponible para escalafón policial, penitenciario, activos, docentes y autoridades superiores. La liquidación contempla la recomposición salarial correspondiente al primer semestre de 2026, destinada a aquellos agentes cuyos incrementos quedaron por debajo de la inflación acumulada durante los primeros 6 meses del año.
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6: Temperatura en Santa Fe capital 10 grados 7 décimas, humedad 98%, presión atmosférica 1020 decimal 8 hectopascales, viento del sureste a 8 kilómetros en la hora, visibilidad reducida por lloviznas a 7 kilómetros, cielo cubierto con lloviznas. Es la hora 18:32.
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0: Super Ratones es lo que sonaba, no eran los Motorratones de Marte, unos dibujitos que no sé si alguien vio alguna vez. Yo chico los miraba y todo el mundo me decía, ¿pero qué mirás? Eran muy bizarros esos dibujitos, los Motorratones de Marte, deben estar por ahí. Pero no, escuchamos a Super Ratones, una canción que se llama Sube y Baja, tuvo un éxito o tuvo una rotación, año 2003, cuando sale el disco Urgente. Y
1: Marplatenses,
0: sí. Exactamente. Eran como los Beach Boys argentinos, sí, en su momento.
1: Y Barbara Ann. Barbara Ann. Ese fue un cover de los, sí, creo que de los Beach Boys.
0: Sí,
1: justamente.
0: Sí, sí. Y un hitazo, sí, absoluto.
1: Y que el vocalista murió, ¿no
0: sí,
1: es cierto?
0: Person. Que era un caso bastante particular porque no son tantos los vocalistas que son bateristas. Era el batero que cantaba.
1: Sí, claro.
0: Y murió muy joven, sí, habrá sido a los 50 años.
1: Sí.
0: Sí. De hecho, me acuerdo que en uno de los recitales de Estelares, que yo no me acuerdo muy bien si era en el Gran Rex o en donde, una celebración, ellos estaban como coristas, con esa característica que tienen coral.
1: Sí, claro, esa armonía de voces que era.
0: Claro, porque es muy armónico. Ellos, el modo en que cantan, armonizan muy, sí, bien. Y bueno, esa noticia fue muy triste, quedaron, iban a sacar un disco ahora, pero reemplazar una voz es algo tan, además de una persona querida, ¿no? Pero
1: sí, claro,
0: las voces, qué difícil, ¿eh?
1: Sí, sí. No sé hace un tiempito que él falleció.
0: Sí, yo creo que debe hacer unos 10 años,
1: sí,
0: fácil, ¿no?
1: Sí, y hablando de los justamente, ¿se acuerda? Bueno, más retro, por eso se deben llamar así la banda, el Super Ratón, ese dibujito animado super popular, medio para mí de los 50, 60. Incluso sí, se trasladó al, yo no sé si en realidad fue primero el cómic, el Super Ratón, que era como una especie de un ratón, un mini Mick,

0: Esto fue como una mezcla con Speedy González.
1: Ah,
0: en ese momento.
1: No,
0: claro. Otra cosa, ahí está.
1: Claro.
0: Era un Mickey, sí.
1: Claro, Speedy González, qué genial era. Era mexicano, un ratón mexicano. ¿Y eso qué era, Speedy González? Era Warner Bros., me parece. De Bugs Bunny.
0: De Looney Tunes.
1: Ah, de Looney Tunes. Bueno, sí, ahí está.
0: Bugs Bunny, que es la misma.
1: El Pato Lucas.
0: Sí. Sí, claro que él era bien caracterizado mexicano. Podríamos decir mariachi, ¿no?
1: Sí,
0: por el sombrero, el pañalito.
1: Pero viste, vieron que sí, yo no creo que ahora no, sí. se me mezcla con otro personaje, pero era que hablaba lento, que era medio, pero en realidad Speedy es como que es rápido.
0: Speedy es rápido.
1: O sea, yo me estoy confundiendo con el era con una especie de Basset Hound, de un sabueso que era un bulldog que era un perro, obviamente un perro parlante. Que le colgaban así las orejas y demás, y hablaba muy lento, pero siempre se mandaba una. Alrededor de él se generaba, se generaba un caos, y él miraba muy lento, tipo como un perezoso. Esos dibujos son muy geniales.
0: Sí, y se nos aparecen todos juntos, ¿no? Como que nos acordamos de todos juntos.
1: Se me vino la Pantera Rosa, que nada que ver, pero se me vino encima la Pantera Rosa.
0: El canario, no es Piolín.
1: Tweety.
0: Que también se le llamó Piolín,
1: sí.
0: Un apodo.
1: Bueno, pero era.
0: No quedó a la altura.
1: Pero para este lado, para sí. Nosotros, como a Goofy, es Tribilín.
0: Por eso. Silvestre, no sé cómo era, porque es Silvestre y Piolín.
1: El gato Silvestre.
0: Sí.
1: Pero no sé cómo era. Bueno, Periquita, que era un personaje, una Mafalda medio estadounidense, no era Periquita. Acá era Periquita, ya ponerle que era Wendy.
0: Uh-huh.
1: Sí.
0: Bueno, después teníamos, pero más de acá, de, si no me equivoco, era de Chile con Dorito.
1: Sí, Dorito pero ese es un prócer absoluto.
0: Creador del plop.
1: Sí.
0: Usamos un montón el plop y lo creo él.
1: Eso sí, fue. Sí. Mira, es más, creo el autor firmaba, es Pepo.
0: Uh-huh.
1: Bueno, y fines de los 50, te diría que se creó Condorito y fue un imperio absoluto. Estaba la pandilla que era Garganta de Lata, Huevo Duro, Yayita.
0: Sí, me estoy de alguno me acuerdo. De Huevo Duro me acuerdo, creo que el personaje. Sí,
1: porque la cabeza era justamente un huevo duro.
0: Sí.
1: Garganta de Lata. Bueno, sí. Sí
0: había una Condorita, ¿no?
1: Yayita.
0: Yayita era.
1: Pero ella no era Condorita.
0: Ajá.
1: Ella era una. Era la única que no tenía. No, los amigos también, salvo Huevo Duro. Yayita era como una modelito. Y estaba la madre, que era la que lo tenía cortito a Condorito, que era Doña Yaya, qué sé yo, una cosa así. Pero se siguen publicando incluso.
0: Sí, yo la otra vez encontré, no sé si en mi casa. En lo de mis viejos.
1: Un libro de oro de seguro de Condorito.
0: Una revista.
1: Sí.
0: Una revista, pero no sé si es que se había reeditado en algún momento.
1: Y
0: en los
1: hubo.
0: 2000.
1: Se sigue como. Sí. Se fue remixando. Obviamente que mantiene la fisonomía del personaje todo y demás.
0: Más colorida.
1: Pero claro. Porque generalmente los primeros Condoritos era en una especie de naranja, grises, algo así.
0: Uh-huh.
1: Después fue variando un poquito, pero nunca fue como una explosión de colores como podrían ser el resto de las historietas.
0: Uh-huh. Sí, yo lo tengo más asociado color cremita, salmón,
1: sí,
0: sin apura.
1: Sí, claro, ¿no? sí, un salmón medio rosadito, sí.
0: Sí.
1: Salmón rosado. Y
0: ya me dio hambre, hasta ahora me dio hambre.
1: ¿Vieron? Sí. Pero qué bueno, Condorito, genial.
0: Sí. Bueno, hay canciones, en algún momento podríamos buscar canciones que hablan de dibujitos, de historietas.
2: Me quedé pensando en la cantidad de esto, de como de cultura general y que, qué sé yo, que te dan alguna referencia, sea para la vida o lo que sea, o mínimamente para tener algo en común que compartir con tus pares, de la que quedan excluidas, de vuelta estoy repesada hoy, pero en serio, de la que quedan excluidas las personas que no tienen acceso a lo visual.
1: Claro,
2: muchos de esos dibujos que ustedes están mencionando o son en cómics o en historietas
1: o dibujos claro.
2: Con acceso visual o son dibujos mudos.
0: Claro.
2: No tienen voz.
1: No.
2: La Pantera Rosa, escuchar la musiquita, no significa absolutamente nada para la población, que no es una población pequeña, estamos hablando de millones de personas, y no se pensaba que esas personas también pudieran tener acceso a ese tipo de entretenimiento, que en definitiva era un entretenimiento que había algo de tu acceso a la cultura que te lo perdías.
1: Sí, claro.
0: Que después hubo una

0: Me acuerdo que hubo una pantera rosa que hablaba.
1: Sí, pero que no funcionó.
2: No funcionó. Claro, vos la presentás así, ¿no?
1: Sí, fue como cuando quise sacar
2: el maquillaje. La magia.
1: Claro. Cuando quise sacar el maquillaje, el disco no se vendió. Uh-huh. Aunque no estaba mal, pero los personajes eran...
2: ¿Qué? Debe haber tenido evidentemente un sentido o un porqué. Presentarlas así con ese diseño y después vos querés hacer otra cosa y el mercado reacciona negativamente.
1: Sí, es que la idea para mí, a mí soy muy fanática de la Pantera Rosa, la idea era como una especie de personaje que en realidad es masculino, no es una pantera hembra,
0: sí.
1: Es masculino la Pantera Rosa y eran como a lo mismo. O sea, eran gags,
2: claro,
1: gags,
2: sí,
1: como medio, no te digo psicodélicos los dibujos, pero sí con toda una cuestión, con los colores muy estallados, y eran todos gags de humor, con, como decía Sole, con musiquita, con una música Henry Mancini, por favor. Maestro también, sí, por supuesto.
0: Pero es verdad, como mimo, es verdad, y ese oponente, ese antagonista oponente que era el peladito que aparecía.
1: Qué genial.
0: Sí, esa pobre dupla genial.
1: Sí, sí, que era una nariz y era un... Sí.
0: Todo blanco. Sí. En fin, bueno, podemos seguir hablando de esto. Yo siempre dejo picando y la comprometo, pobre Sole, que es la que tiene más memoria de... Por lo menos de lo que prometemos en vivo. Si no se sigue hablando de esto, no seguiremos, hablaremos de otras cosas. Pero bueno, nos tenemos que ir porque ya estamos llegando lentamente al día viernes, al día que tanto nos gusta. Así que bueno, nos reencontramos mañana, ¿eh?
2: Nos reencontramos mañana, ¿cómo no?
1: Chau.
2: Chau.

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1: 18:45 en la República Argentina.
2: En Buenos Aires, el cielo está nublado, con lloviznas, 10 grados 6 la temperatura.
1: Estas son las voces del día.
3: Los bancos hoy podrían prestar 30.500 millones de dólares. Creemos que es una medida que va a ser realmente excelentemente bien recibida por todas las industrias.
4: Entienda eso. Cualquier dato que pasa por su tecnología y sus redes de AI, todo controlado por el Partido Comunista Chino. Esto no vale.
5: Decidí venir para apoyar al presidente y para seguirlo votando. Y tengo mucha confianza. Y él nos da la esperanza para volver a creer en algo.
6: Lamentablemente, cuando llega, encontramos una mujer de 34 años con ella arma blanca, mortal.
7: No es la primera vez de una mujer de la edad de Mabel, hay otros casos en otros países. No es tan raro tampoco.
1: Continúa cerrado el paso Cristo Redentor.
2: El informe de Victoria Lupu desde Radio Nacional Mendoza.
8: Se esperan nuevas nevadas en alta montaña que podrían extenderse hasta el lunes 17 de agosto. Con 30 días de interrupción, la cordillera mendocina continúa cubierta por importantes acumulaciones de nieve y viento blanco, por lo que las condiciones de transitabilidad siguen siendo adversas. La ventana de mejora será limitada y nuevamente dará paso a precipitaciones en la zona fronteriza. La extensión del cierre genera un fuerte impacto sobre el transporte de cargas. Se estima que actualmente hay entre 2.000 y 3.000 camiones esperando cruzar a Chile por el paso Cristo Redentor.
1: Además, están cerrados los pasos internacionales Los Libertadores y Pehuenche, Mendoza.
2: San Francisco en Catamarca, Agua Negra en San Juan y Pino Hachado en Neuquén también pasos cerrados.
1: Por acumulación de nieve e inestabilidad climática en la zona de alta montaña.
2: Informa Noelia Soria desde Radio Nacional Catamarca.
9: La jornada estará marcada por condiciones meteorológicas adversas, con nevadas persistentes en sectores cordilleranos, donde se espera una acumulación de nieve de entre 60 y 120 centímetros. Así lo confirma Daniel Saceta desde Vialidad Nacional.
10: El paso internacional de San Francisco continúa cerrado y continúan las nevadas y el viento blanco, pronóstico que se extenderá por lo menos hasta el lunes que viene, sobre todo porque hay nieve en calzada, algo en la 60 y mucha en la ruta CH31 de Chile.
1: Más información desde Radio Nacional Jujuy con Alejandra Bejarano.
11: El gobierno de Jujuy informó que el paso internacional JAMA permanecerá inhabilitado para todo tipo de tránsito por las condiciones climáticas adversas que afectan el sector cordillerano de Argentina y Chile. Según el reporte, la zona registra viento blanco, nevadas y congelamiento de la calzada, condiciones que impiden garantizar una circulación segura. Si las condiciones meteorológicas no mejoran, el cierre podría mantenerse hasta el domingo 16 de agosto.
2: En igual situación se encuentran diversos cruces de toda la cordillera patagónica y de Tierra del Fuego.
1: Luis Caputo anunció la flexibilización de los préstamos en dólares para las empresas.
2: El ministro de Economía adelantó que solo van a poder prestar los bancos hasta un 15% de sus depósitos en dólares.
3: Las tasas en dólares, dado el exceso de capacidad prestable que hay, porque como dije, los depósitos en dólares están en un récord histórico, y si Inocencia Fiscal prende como a nosotros nos gustaría, cada vez va a haber más depósitos. El objetivo es de los dos lados, es que las empresas tengan una opción de financiamiento a una tasa razonable y que el depositante, por otro lado, también tenga un interés que le justifique sacar sus dólares del colchón. Entonces, este es el objetivo que se busca, la tasa la determinará el mercado.
1: El ministro afirmó en conferencia de prensa que esta medida obedece a un pedido de las industrias que venían pidiendo mayor flexibilidad.
2: Caputo se refirió a la situación de los deudores morosos.
3: Sí, y sobre todo se está resolviendo como tiene que ser, que es entre ellos. O sea, vuelvo a reiterar que los bancos han tenido una muy buena predisposición en esto. O sea, remarcarlo porque están, como digo, extendiendo esto a 3 años a tasas de entre 20 y 25%, con lo cual los bancos están haciendo ese esfuerzo y creo que eso es hay que valorarlo también. Sí.
2: Una mujer dio a luz a los 62 años y marcó un récord en el país.
1: Tuvo su primer hijo en el Hospital San Felipe de la localidad bonaerense de San Nicolás y se trata de la mujer de mayor edad registrada en dar a luz en la Argentina.
2: El embarazo fue por un tratamiento de fecundación in vitro y con donación de óvulos.
1: El nacimiento fue por cesárea y el bebé, llamado David, nació con un peso de 2,750 kilos.
2: El médico Matías Colabianchi, responsable de tratamiento de fertilidad, habló por Radio Nacional.
7: No es la primera vez de una mujer de la edad de Mabel, hay otros casos en otros países, no es tan raro tampoco, obviamente en nuestra sociedad y en este momento puede serlo, porque puede ser la primera. Ha cambiado mucho el paradigma de la sociedad, la mujer hoy empieza a pensar en tener hijos a partir de los 35 o 40 años, claro. Donde la biología ya no acompaña tanto, y es donde entra la ciencia a tratar de ayudarla. Una de las cosas que me motivó obviamente a acompañarla, sumado a otros factores que yo pude evaluar, en donde ese bebé seguramente va a ser muy querido por toda la familia, además de Mabel, y que puede estar acompañado también de otras personas, claro. No solamente Mabel.
1: Nuevo sismo en Colombia.
2: Fue de 3,6 puntos en la escala de Richter y se produjo en el departamento de Chocó.
1: El movimiento tuvo su epicentro en el municipio de Novita y se produjo a una profundidad de 94 kilómetros.
2: En tanto, los equipos de rescate mantienen la búsqueda de 496 desaparecidos, mientras el último balance reporta en Colombia 273 muertos y casi 3.500 heridos.
1: Los especialistas explican las causas de este fenómeno.
2: Nos informa Rolando Brizuela desde Radio Nacional Mendoza.
12: Dos grandes terremotos volvieron a sacudir a Sudamérica. En Argentina, San Juan y Mendoza son considerados zonas sísmicas donde existe mayor probabilidad de experimentar movimientos del suelo de intensidad significativa. Leonardo Ríos, geólogo egresado de la Universidad Nacional de San Luis y doctorado en la Universidad Nacional de Córdoba, explicó por qué ocurren estos fenómenos en estas dos regiones.
13: Obviamente, al encontrarnos en una zona de transición o de convergencia entre la placa de Nazca y la placa sudamericana, también podemos tener sismo de esta ocurrencia.
0: Deportes.
1: La información con Eladio Arregui. Eladio, buenas noches.
14: Hola, Abel, buenas noches. Hola, Darío. Bueno, ha sido un día muy movido para los clubes grandes, Independiente y San Lorenzo. En Independiente, después de la derrota inesperada anoche por la cantidad de goles que sufrió el Rojo, perdió 4-0 en Rosario por la Copa Argentina. Hoy, en reunión de la mesa chica de la comisión directiva, Grindetti y otros colaboradores, secretario y la gente que está al lado de Grindetti, decidieron despedir a Gustavo Quinteros. Independiente no tiene más entrenador y está buscando, hoy ya dirigió la práctica Hugo Tocali, porque los técnicos de la reserva estaban en Santiago del Estero. Vamos a ampliar todo esto dentro de un ratito nada más en Pasión Nacional a partir de las 7 de la tarde. Así que Independiente sin entrenador y con las elecciones que están puestas para diciembre, pero que la oposición quiere que las adelanten para octubre. Así que es un lío bárbaro en el Rojo. A esto se le suma lo de San Lorenzo de Almagro. En San Lorenzo llegaron integrantes de la Barra Brava, estuvieron hablando con los futbolistas y también con Gorosito, les pidieron lógicamente un poco más y además le dijeron al capitán Tripiquio y al subcapitán Cuello que si hay algún jugador de San Lorenzo que no quiere estar en el club, que les avisen porque no los quieren ni ver, que se vayan ya. Así que bueno, así están las cosas en San Lorenzo de Almagro. Cerramos con la Copa Libertadores. Esta noche juega Rosario Central en Rosario, 21:30, ante Corinthians, partido de ida de los octavos de final. A las 7 ampliamos todo.
1: Gracias, Eladio.
14: Chau. Chau.
2: La Libertad avanza y el PRO mantuvieron una reunión de trabajo.
1: El encuentro fue convocado por el jefe de gabinete Diego Santilli después de una comunicación entre la secretaria general de la presidencia y titular de La Libertad avanza, Karina Milei, y el expresidente Mauricio Macri.
2: Tras el encuentro, el vicepresidente de La Libertad avanza, Martín Menem, aseguró que se busca avanzar con la transformación del país.
15: Consolidar la transformación que está viendo la Argentina, seguir avanzando con la agenda parlamentaria y empezar a pensar cómo vamos a vincularnos en términos electorales.
16: Martín, ponen entonces sobre la mesa que para el 2027 van con el PRO.
15: Estamos trabajando en esa mesa que empezó hoy, el diálogo que seguramente va a tener una periodicidad semanal, quincenal, para ver cómo seguimos poniéndonos de acuerdo sin desviarnos del rumbo que ha marcado.
16: Con candidatos, con candidatos a vice, con candidatos
15: no
16: a ciudad,
15: es momento,
16: ¿qué van a hacer?
15: No es momento de hablar de candidaturas, definir, es momento de definir rumbo, ideas,
1: Y desde el PRO, el presidente del bloque de ese espacio en diputados, Cristian Ritondo, reiteró el respaldo de su partido al gobierno nacional.
17: Hoy es un primer paso en el camino que nosotros queremos llegar. Seguramente si tenemos algo que decir, algo tengo que opinar, lo haremos en el marco de esta reunión que va a ser cada 15 días. En lo parlamentario, hace 2 años y medio, que el PRO ha demostrado que es un gran apoyo, no solamente porque pone los votos, sino porque pone la cabeza, el trabajo en cada una de las leyes para que sean sancionadas, porque queremos son las leyes que transforman la Argentina. Apenas empezó la reunión, hubo un gran reconocimiento por parte de los tres, con Mauricio Macri como jefe del PRO y del trabajo parlamentario que me va desempeñando.
2: En tanto, La Libertad Avanza inauguró un local partidario en el barrio de San Telmo, nos informa nuestro cronista Cristian Varela. Adelante, Cristian.
18: La secretaria general de la presidencia, Karina Milei, recorre en estos momentos las instalaciones del nuevo local partidario que está ubicado en la avenida Caseros al 500, a una cuadra del Parque de Sama, en el sur de la ciudad de Buenos Aires. Saludó a los vecinos que colmaron el lugar con banderas argentinas, violetas y con el símbolo de León que representa el expresidente Javier Milei. En este contexto, el titular de La Libertad Avanza bonaerense, Sebastián Pareja, afirmó:
19: el espíritu nuestro es reelegir al presidente de la Nación y, en el caso particularmente mío, ganar la provincia de Buenos Aires. La provincia de Buenos Aires se va a ganar seguramente haciendo un acuerdo con el PRO, con partidos vecinalistas, con el sector del radicalismo que tenga ganas de acompañarlo, y de esa manera vamos a llevar un gran frente electoral, ¿no? Estas son las intenciones que tenemos, son intenciones de gobernar la República.
18: Varios legisladores acompañan a Karina Milei en la inauguración del nuevo local partidario.
2: Gracias, Cristian.
1: La inflación de julio fue del 2,1%, el informe de Alejandra Gallo.
20: El INDEC difundió el índice de precios al consumidor, la inflación del mes de julio, que arrojó un 2,1% de aumento, impulsado básicamente por el impacto de los rubros recreación y cultura y restaurantes y hoteles, directamente vinculados con el periodo de las vacaciones de invierno. Las consultoras privadas como Libertad y Progreso ya anticipan que el ritmo de agosto es totalmente diferente y auguran, proyectan un mes que cerraría en torno al 1,8%, dado que alimentos y bebidas estuvo muy por debajo del promedio mensual.
2: En este marco, el ministro de Economía, Luis Caputo, afirmó que el precio del petróleo se duplicó en los últimos meses y todos los países están sufriendo una mayor inflación.
3: El número que maneja el mercado ahora es levemente mayor al mes pasado, pero no es una sorpresa porque julio es un mes estacionalmente alto. Y también algo que se dice poco, pero que es importante, que es el precio del petróleo se duplicó en prácticamente en los últimos, 8 meses. Entonces la realidad es que todos los países están sufriendo una mayor inflación y un menor crecimiento como consecuencia de eso. Esperamos que la situación internacional se aclare y siguiendo, digamos, la misma política que estamos siguiendo, como dije, es un tema de tiempo hasta que la inflación converja a los niveles internacionales.
1: Estados Unidos pidió excluir tecnología china de Vaca Muerta.
2: El embajador Peter Lamelas advirtió sobre los riesgos de utilizar tecnología china en los sectores críticos.
21: China exige sus empresas que le den al Estado chino acceso a cualquier dato que pasa por su tecnología y sus redes de AI. Entienda eso, cualquier dato que pasa por su tecnología y sus redes de AI, todo controlado por el Partido Comunista Chino. Esto no vale. Y tampoco va a ayudar a atraer inversores. No hay duda que las empresas de los Estados Unidos son líderes globales de seguridad y transparencia. Y esas empresas de los Estados Unidos no usan tecnología crítica de China.
1: Y al hablar en el AmCham Energy Summit en 2026, Lamelas pidió invertir en Vaca Muerta.
21: El respaldo de las reformas del presidente Milei va a traer más empleo, más tecnología, más innovación y más prosperidad. Y ya estamos viendo esto en el sector de energía. El RIGI recibió 40 proyectos por $100 mil millones y la mitad de ellos ya están aprobados.
2: La información del tránsito con Ernesto Arriaga.
22: En el día de hoy quedó habilitado totalmente el paso Pilbachado en el norte de Neuquén hacia Chile. Pasaron más de 250 camiones. el paso Cardenal-Zamora en Villa Angostura, ruta 231 a Chile, habilitado y más de 80 camiones pasaron, totalmente normal. El paso internacional de Mendoza, Cristo Redentor, continúa cerrado ya hace 28 días.
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0: Hola, hola, hola, hola, hola. Pero ¿cómo les va? Qué gusto saludarlos. Muy, pero muy buenas tardes. Aquí estamos en este jueves, esperando lo que será un nuevo encuentro de la Copa Libertadores de América con Rosario Central. 10 años han pasado para que Central vuelva a jugar un partido por octavo de final de la Copa Libertadores de América. Mira el tiempo que ha pasado, tendrá un compromiso riesgoso esta noche ante el gran equipo brasileño del Corinthians. Pero ya vamos a estar hablando de eso. Vamos a comenzar, como siempre, aquí nuestra pasión nacional de este jueves. El Chelo Marín en los controles, Pato Zulce, Patricia Brañeiro, Jorge Godoy, aquí a mi lado, el Negro Romero en Córdoba, el Chelo Díaz en el control central, con Hernán Abella, con toda la gente que está por allí llegando en el cambio de turno. Y nosotros empezando a vivir en un día convulsionado para los clubes grandes. Independiente y San Lorenzo de Almagro. Independiente sin entrenador, después de la derrota catastrófica de anoche en Rosario por la Copa Argentina de Atlético Tucumán. Jorge Godoy, bienvenido. Hoy el programa es tuyo, Jorgito.
1: Córrase, por favor.
0: Con Zarratea.
1: Y sí, los dos tenemos cosas intensas para contar. Eladio, querido, un saludo para todos. Desde muy temprano estuvimos...
0: Decime un título y después lo saludo al Negro y empezamos a desarrollar.
1: Sí, decía que desde muy temprano estuvimos en guardia hoy porque el mundo independiente está convulsionado. Le dieron el toque al entrenador, a Gustavo Quinteros, pero la cosa recién está empezando.
0: Bien, hola José Luis Romero en Córdoba, bienvenido, qué gusto tenerte.
2: Hola, ¿qué tal, Hidalgo? Hola, Jorge, a Celso, al compañero, la audiencia en todo el país. Bien, bien, muy bien. 11 grados la temperatura en la capital cordobesa, muy frío, 71% de humedad, y acá feliz de estar trabajando. Más laburo que los que cubren Independiente y San Lorenzo.
1: ¡Tantos!
0: El título de San Lorenzo, que ya lo va a desarrollar Zarratea, es éramos poco y apareció la barra, como si esto fuera poco, ¿no?
1: Y la barra no estaba para nada agradecida.
0: No, para nada agradecida. Muy enojados. Bueno, el título de River es que Thiago Almada fue titular en la práctica. El título de Boca es que parece que Arruebarrena va a preservar a algunos futbolistas para el partido del próximo día sábado ante Platense, con hinchas de Boca que ya han agotado las localidades, 5.000 entradas. Así que bueno, esto y mucho más en el comienzo de Pasión Nacional de esta jornada. Vamos a comenzar con Independiente, porque creo que lo de Independiente se originó primero. Se originó primero. Y le preguntamos a la gente, al hincha, al oyente de Radio Nacional, mientras aparece Zarratea para hablar de San Lorenzo también, le pregunto, ¿qué opinión les merece a ustedes en este momento lo que está ocurriendo en Independiente y en San Lorenzo de Almagro? ¿Quiénes son los principales responsables de este momento? ¿Son los directivos? ¿Son los jugadores? ¿Es el cuerpo técnico? En Independiente, ¿quiénes son los responsables? Ya vamos a escucharlo también a Daniel Ricardo Bertoni, que hoy estuvo hablando en Pasión Nacional con Nicolás Álvarez, con Jorge Godoy, con toda la gente, así que vamos a estar. ¿Qué tal, Sergio? ¿Cómo estás? Bienvenido.
3: ¿Cómo le va?
0: ¿Y qué tal Madrid? ¿Qué tal Belgrado? Estuviste por allí, ¿no?
3: Sí, también estuve, hice un pase rápido cuando volvía por Vancouver y después bajé.
0: Bien, perfecto.
3: Sí.
0: Bien.
3: Sí, lindo sueño tuve. Y después llegó la pesadilla.
0: Después te le abrió la cara el perro.
3: Me desperté y me crucé con Nicolás Álvarez y dijo, ¿qué pasa?
0: Ahí lo tenés.
3: ¿Cómo le va?
0: 0-0.
3: Muy bien, así me gusta. Por lo menos no pierde, como Caudet.
0: Claro, a esta altura es un logro. Bueno, ¿cuál es el título principal de San Lorenzo?
3: La visita, a ver, podríamos hablar de Orlando Gil y su posibilidad de pase, pero...
0: ¿A dónde se va Orlando?
3: Está negociando con Francia.
0: ¿El Lyones? No.
3: El Lille de Francia.
0: Ah, Lille. Con él era.
3: Pero tal vez aparezca una oferta del Olympique de Marsella.
0: Ah, mira vos.
3: Esta información...
0: Hablan muy bien de Longoria en el Olympique de Marsella.
3: La noticia viene levantada de medios de Francia que hablan que el Olympique de Marsella busca un arquero y entre los nombres que está barajando, uno de ellos es Orlando Gil. Pero la oferta formal es del Lille de Francia. Y el título es la visita a la barra.
0: Bueno, empezamos con Independiente. Sergio, ¿te quedás unos minutos?
3: Sí.
0: Bueno, Jorge, sin entrenador, lo echaron anoche. Está todo mal en Independiente. Estaba mal Quinteros con los directivos. Y no sé si con los jugadores, con algunos jugadores, él tiene un trato medio, medio de costado, ¿no? Es decir, Quintero es la antítesis de Gustavo Costas.
1: Gustavo, jugadorista.
0: Exactamente. Gustavo Costas es muy cercano al jugador, lo apaña, lo abraza. Quinteros no, Quintero es estilo Bielsa.
1: Quintero lo putea.
0: Claro.
1: Para decirlo mal y pronto,
0: claro.
1: lo putea. Y esto ha hecho mella, evidentemente, en la relación técnico-jugadores. Y sobre todo, cuando...
0: A mí me gusta más Costas que te traten que no Quinteros, ¿eh?
1: No, claro,
0: yo creo
1: claramente
0: que un ser humano rinde más cuando te tratan bien que cuando te tratan mal, ¿eh?
1: Creo que todos vamos a coincidir en eso. También está el otro que te va a decir, che, pero esto es fútbol, las palabras... Sí, está, todo lo que quieras, pero los tiempos han cambiado y aquí estamos hablando básicamente de relaciones humanas y de un tipo que, quieras o no, ejerce el poder sobre los otros. El técnico ejerce el poder sobre los jugadores, tiene el poder de decir quién juega, cómo juegan y demás. Dicho esto, claramente están rotas desde hace tiempo las relaciones entre las tres patas del club, entre los dirigentes y el técnico, entre el técnico y los jugadores, y también entre los dirigentes y los jugadores. Es decir, para todos lados el triángulo tiene alguna fisura en cuanto a las relaciones. Está claro que ha sido una vergüenza desde donde se lo mire, no solamente el partido de ayer fue la gota que rebalsó el vaso, pero el equipo viene mostrando jugadores que no tienen nivel ni ganas tampoco de demostrar que tienen el...
0: Ayer después del segundo gol se entregaron, ¿eh?
1: Se entregaron.
0: Sí, pues
1: fíjate,
0: sí.
1: Además, cómo nace la jugada del primer gol, después del penal errado, se puede perder con
0: un
1: Atlético Tucumán.
0: Pasó menos de un minuto.
1: ¿Se puede perder con Atlético Tucumán?
0: Sí,
1: obviamente,
0: claro,
1: que se puede perder con Atlético,
0: supuesto,
1: Tucumán.
0: Claro,
1: se puede perder justa o injustamente, obviamente. Ahora, lo que no se puede negociar es la actitud. A Baldo, que había entrado hacía dos minutos al partido por la lesión del chileno Gutiérrez, que nadie sabe todavía qué tiene, pero Gutiérrez, en un partido que era para Independiente una especie de final, se va a los 15 minutos del encuentro, entra a Baldo, que había sido separado hacia el banco de suplentes por flojos rendimientos, va a trabar una pelota con el pie de seda, la pierde, y desde 70 metros nace la contra para el gol de Atlético Tucumán del primer gol. Digo, jugadores que no tienen nivel ni ganas de demostrar el nivel. Del entrenador con sus caprichos, con su soberbia, con sus malos tratos, con sus malos modos para con los jugadores y también para con los dirigentes, porque en las conferencias de prensa no hizo más que mandarlos en cana a los dirigentes diciéndoles, lo que yo le pido no me lo traen, lo que yo le pido no me lo traen, lo que yo le pido no me lo traen, y lo digo tres veces porque lo dijo en las últimas tres conferencias de prensa. Y obviamente, desde la comisión directiva, y yo creo que voy desde abajo hacia arriba en las responsabilidades, porque tienen una ineficacia absolutamente llamativa, no solamente esta que encabeza Grindetti, que está ahí por el fierro caliente que le dieron, como él mismo lo dijo en su momento, cuando se fue Doman, cuando se fue Marconi.
0: Exacto.
1: Y esa era la fórmula de Independiente, la fórmula era Doman, Marconi, Grindetti, y después queda Grindetti por descarte, entonces agarra, lo ponen a Carlos Montaña, que es otro de los personajes de Independiente que viene hace 20 años en el club por diferentes comisiones
0: siempre
1: directivas.
0: Siempre está.
1: Daniel Suane, otro que siempre está, el Puma Damiani, otro que siempre está, y sigan los nombres de las diferentes comisiones directivas de Independiente que vienen haciendo las cosas, se superan. Cada vez peor las vienen haciendo,
0: claro,
1: de acuerdo a los mandatos que se van sucediendo. En este contexto, entonces, esta mañana se reunieron en Domínico los tres máximos dirigentes de Independiente, Grindetti, Seoane
0: y Montaña,
1: para decidir en una muy breve reunión, además, entre ellos también quiero decir, que también
0: están peleados.
1: Están peleados entre todos.
0: Claro.
1: Y entre ellos decidieron que después de lo que venía haciendo el técnico, más allá de los malos resultados, más allá de la mala relación con el plantel, con los jugadores, por las formas y por lo expresado en las conferencias de prensa, que era mojarle la oreja permanentemente a los directivos, dejarlos sin trabajo, romper el contrato que vencía en el mes de diciembre. Al mediodía, un poco pasada la 1:30 de la tarde, casi las 2 de la tarde, llegó el hijo de Quinteros a la sede de la Avenida Mitre, ahí fue anoticiado, le dijeron, le informaron que su cuerpo técnico, el cuerpo técnico del padre, no iba a dirigir la práctica vespertina, que le iba a hacer Hugo Tocali, y así fue el aviso entonces para el cuerpo técnico. Ahora están resolviendo el tema del contrato, de los números con los abogados, porque en definitiva tampoco es, en definitiva diría Carlitos, tampoco es tanto lo que deben pagarle, son cuatro o cinco meses más, claro. Además hay que ver si no están atrasados, porque están atrasados con todo, con los contratos de los jugadores, con el contrato también están atrasados con todo el mundo.
0: ¿Querés que lo escuchemos a Bertoni?
1: Dale, dale.
0: A ver que habla de Quinteros y después también le preguntamos, y vamos a leer a los oyentes, y le preguntamos al negro Romero lo que opina del tema. Los oyentes van a contestar si está bien que lo hayan echado a Quinteros, si se debe a quedar, qué opinan sobre lo que pasa en San Lorenzo de Almagro, y de todo un poco, pero ahora escuchamos a Daniel Bertoni hablando sobre, en este caso, la reflexión de, en este caso, hablando sobre Gustavo Quinteros.
4: Reflexión, me salvo yo y te echo a vos para salvarme yo. Escuchame, está bien, por ahí Quinteros ya no tenía una relación dentro del grupo, los números, pero no sé quién será el técnico y si va a cambiar la situación. Porque el problema no es solamente el entrenador, es un problema dirigencial que no le dio lo que él pidió, lo contrataron, yo pido jugadores, bueno, apoyame para que yo pueda hacer bien para Independiente. Igual, estos dirigentes hace mil años que están, han arruinado la historia de Independiente y muchos jugadores que han traído lo mismo. Historia de Independiente es cada vez, en ese sentido, no tan rica como todos pensamos. Ya se habla de las Copas Libertadores, pero nunca clasificamos para una Copa Libertador, para nada. Ahora está adentro de las copas, de la Copa Sudamericana, la general, pero hay que ver cómo termina el campeonato, ¿no?
0: Bueno, ahí está Daniel Bertoni, agradecemos a la página Doble Amarilla que levantó esta nota que hicieron hoy los muchachos al mediodía, encabezado por Nicolás Álvarez.
3: Así que, muy importante.
0: Sí, sí, agradecemos a Doble Amarilla que ha levantado lo que dijo aquí en Radio Nacional Daniel Ricardo Bertoni. Y hablando de Bertoni, también habla sobre los pedidos de refuerzos de Independiente.
5: Respecto a esto, si el técnico está pidiendo permanentemente refuerzos y dice que con lo que tiene no le alcanza, ¿puede hacer mella eso, esas declaraciones que hizo ya en tres o cuatro conferencias de prensa consecutivas Quinteros en el plantel, que esas declaraciones caigan mal en el plantel?
4: No. En el plantel porque va a caer mal. Yo soy el técnico y quiero elegir jugadores. Tiene que ver para yo poder meter a Independiente dentro de lo que fue Independiente. Ya te dije, han destruido la historia, no solamente esta comisión directiva, sino muchas comisiones directivas han destruido la historia de Independiente tan rica. No, ¿por qué se pueden enojar los jugadores? Los jugadores son empleados. Como fui yo un empleado de Independiente cuando jugaba o cuando fui técnico. ¿Qué tiene que ver? Yo no me puedo, pero el técnico pidió y bueno, hacía referencia a eso y se enojan porque la gente no está a favor de esta comisión. Y ya lo saben claramente.
0: Bueno, ahí está entonces Daniel Bertoni en la pregunta que le realizaba a Jorge hoy al mediodía aquí en Pasión Nacional. Y bueno, y como le decía, la nota está publicada no solamente en la página de Radio Nacional, sino también en Doble Amarilla, que ha levantado esta entrevista que hicieron los muchachos al mediodía. ¿Qué más te queda, Jorge?
1: A todo esto,
0: sí.
1: A todo esto, y para seguir con lo que veníamos diciendo un día, podríamos, para ser novedosos, algo que nunca se dijo, un día de furia en Independiente. o el infierno no está encantador en Independiente.
3: Qué original que está.
1: Estamos muy originales.
0: La delgada línea roja.
1: Ahí está esa. El hilo rojo también.
0: El hilo rojo. Bueno,
1: el hilo rojo. Acá se cortó el hilo rojo. Para
3: bueno. Tantas frases más.
1: Después de que pasó todo esto, Independiente iba a jugar por fin después de casi 3 años. La última vez, negro, fue en Córdoba, justamente contra Talleres, que tuvo público visitante. El 28 de enero del 2023. Uh-huh. Ese partido, que creo que se jugó de noche, fue la última vez que Independiente tuvo visitantes. Bueno, después de ese partido, No tuvo más visitantes Independiente. Los iba a tener ahora contra Lanús. Y finalmente hubo un llamado, algunos dicen que de un lado para el otro, otros dicen que fue al revés. Lo cierto es que Grindetti, ya sabemos que con la gente de Lanús tiene mucha relación, porque ha sido intendente durante mucho
0: claro,
1: tiempo.
0: Claro, exacto, sí.
1: No va a haber público de Independiente, porque evidentemente hay ciertas reservas, porque la reacción del público puede llegar a ser, ni esa para el público de Independiente, que ya estaba juntando la platita para pagar 100.000 pesos una popular. Pero, si te parece, Eladio, sí. Muchachos, quería hablar con uno de los referentes del periodismo de Independiente, amigo de muchos años, pero...
3: ¿No es usted?
1: Que es más referente que yo, imagínate. Estamos hablando de palabras mayores. No, en serio, muchos años lo tuvimos en la cabina de visita el otro día, con Juan y Minotti, a Borsa, que es el conductor de Campanas del Infierno, uno de los programas más antiguos, de mayor trascendencia, de mayor historia en Independiente. Y Borsa, aquí estamos con Eladio Rey y con Sergio Serratea, te quería saludar y pedirte una impresión de todo lo que veníamos contando recién en el programa, Borsa querido, de lo que es este día de furia en Independiente, ¿no?
6: Hola, Jorge, muchachos, ¿cómo les va? Sí, un día tremendo. Hablábamos justamente el lunes cuando pasaban por Navidad, ¿no? Lo caótico que es Independiente, y es un loop eterno, donde la verdad que las historias se repiten. Pero bueno, claro, después de la derrota de ayer, que yo creo que si la derrota hubiera sido 1-0 también se hubiera puesto en duda la continuidad del entrenador, pero el golpe fue muy fuerte, pero sobre todo las declaraciones de Quinteros, en definitiva después. Y esto, bueno, ya la decisión anoche estaba casi tomada, hubo una reunión por la mañana, y después se lo comunicaron al entrenador para que deje el cargo. Ahora están arreglando a ver los números del contrato. Recordemos que tenía contrato hasta diciembre, que es cuando también termina la gestión que preside Grindetti. En definitiva, empiezan a sonar nombres y demás, pero bueno... La verdad que uno pensaba en las primeras dos fechas, en el arranque Independiente, y estamos hablando que dos fechas después por el torneo local, más la goleada anoche de Copa Argentina, lo deja fuera a Quinteros de Independiente, que en esto de establecer responsabilidades, yo creo que hay responsabilidades compartidas. Como siempre, Quinteros me parece que... todo el tiempo él se sintió... Son de los técnicos que se sienten, no sé si más importantes que los clubes, pero que tienen mucha presencia, y una presencia fuerte. Las declaraciones de ayer fue para ir no solamente contra la dirigencia, sino contra los futbolistas. Se hace dos o tres conferencias de prensa que el entrenador de Independiente dejaba medio rengo a los jugadores, ¿no? Porque seguía pidiendo refuerzos en zonas muy puntuales, no tenía buena relación con unos cuantos, rompió el liderazgo, cortó los liderazgos que tenía el vestuario, o él los quería cortar, quitándole la capitanía a Rey, por ejemplo, diciéndole a Mancuello el año pasado, quédate, y no poniéndolo un minuto, después evaluemos si está bien o mal, porque la verdad que Mancuello también está medio en el ocaso de su carrera, pero en los partidos que estaban definidos, por ejemplo, uno de Copa Argentina, recuerdo claramente, Independiente iba ganando 4-0 y Mancuello estaba en el banco y ni entró. Entonces, esto es marcar quién manda todo el tiempo.
1: Perdón, Borges, este... también recuerdo el caso de Fernández Edrés, que lo pidió para reemplazarlo a Marcone, ¿te acordás?
0: Claro, y después lo terminó sacando porque no lo quería.
1: Lo hizo quedar en campeonato y lo terminó sacando. Está jugando en Huracán.
0: Exacto.
6: Sí, claro. Ha roto absolutamente todo.
0: Ahora, ¿cómo se arregla esto? Porque hace muchos años que viene así Independiente. ¿Qué tiene que ver más los entrenadores o las dirigencias de Independiente?
6: Yo creo que es un conjunto, pero arranca por las dirigencias independientes, sin duda. El club tiene un clima espeso, pesado, que cualquier cosa, hace perder el rumbo a los dirigentes. Pensándolo buenamente, siempre pensándolo buenamente en la falta de capacidad. Y después nada, los egos en Independiente son tremendos. Siempre pongo el ejemplo, ¿no? Si algunos dirigentes de los últimos 30 años de Independiente hubiesen sido Juan Ramón Jiménez, hubiesen escrito Roy Platero en vez de Platero y yo, porque el ego los mata, claro. El ego los liquida.
0: Claro.
1: Borsa, ¿sabés que hoy al mediodía en la edición, en la primera edición de Pasión Nacional, cuando contábamos todo lo que estaba sucediendo casi al minuto, como todos los colegas de Independiente, ¿no? Decía, la lógica indicaría que a 2-3 meses de las elecciones, porque ni siquiera eso sabemos cuándo se van a hacer las elecciones, la dirigencia tendría que sentarse con el arco opositor y decir, muchachos, bueno, a ver, vamos a ponernos más o menos de acuerdo a quién queremos para el técnico, porque puede ganar cualquiera, entonces así vemos que el que gane le respete el contrato, que no tenga problemas, qué sé yo. Y suponete que surja el nombre de X, ¿sí?
0: Sí.
1: ¿Qué pasa? En Independiente no se puede dar eso, porque ni siquiera se sabe quiénes van a ser los candidatos a presidente.
0: Claro.
1: Entonces,
0: sí, claro.
1: No sé si coincidís, Borsa, que ni siquiera a eso se puede aspirar hoy en un club tan grande como Independiente, a ponerse de acuerdo entre opositores y los que están mandando ahora el oficialismo, porque no están ni siquiera demarcados quiénes van a ser los candidatos.
6: Totalmente de acuerdo, Jorge, totalmente de acuerdo. Yo creo que hay un llamado, digamos, a ver, después tenés la parte interna de la dirigencia que está rota, entonces Grindetti y Joane fingen demencia, digo, hace tiempo que no se llevan bien, hace tiempo que hay tironeos, recuerden hace poco el contrato, el escándalo del contrato del Chico y Manuel Machuca, que cuando llegó el presidente a firmar ese contrato dijo, no, yo esto no lo firmo, porque había una comisión en el medio del contrato que solo habían puesto después de casi para los representantes en cuotas de $1,000,000. Entonces, hay sospechas entre ellos de todo tipo.
0: Claro.
6: Entonces, ya hay una cuestión que es insostenible. Insostenible. A ver, de los dos, el que puede llegar a tener, creo yo, mejor relación con algún sector, creo que puede ser Grindetti, que se ha arrimado a levantar el teléfono para juntarse con alguno. Digo, ¿no? Ahora, Grindetti también va a estar fuera. Joane ya declaró la semana anterior que va a estar fuera. De esta dirigencia no va a quedar ninguno, por lo menos de manera visible.
0: Eso sería lo ideal. Sí. Bueno, Borsa, ¿a dónde te podemos escuchar y ver? Porque estamos con las campanas del infierno y la cocina del fútbol a full.
7: No, lo vi el otro día.
0: O sea, impresionante.
1: El otro día no, siempre.
7: Sí. Sí, pero vi el último.
6: El de Pablo Quattrocchi.
7: Claro.
6: Quattrocchi nos comimos anoche, ¿no? Dijo sí.
1: También. Vos también, se no,
0: vos lo invitaste antes.
7: Enganché
6: la... qué previsor.
7: Enganché la repe del de Oliveto.
6: Sí.
7: Estuvo bueno el de Oliveto.
1: Fue genial.
7: El de Oliveto estuvo muy bueno.
0: Pero Oliveto es un personaje tremendo.
7: No, tremendo.
6: Hermoso.
0: Bueno, Borsa.
6: Recomiendo el de fin de semana. Bueno, eso va, el estreno es por Fox. Los Fox 2, los domingos a la 1, en líneas generales, si no hay algo en vivo que puede desplazar el horario, así que domingos a la 1, ahí estamos.
0: Perfecto.
6: Les recomiendo este que viene, que me parece que es muy, muy, muy
0: ¿con
6: interesante.
0: ¿Quién?
6: Con el profe Salorio.
0: Ah, mirá, sí.
7: El del Bambino Ponce estuvo bueno también.
0: También el Bambino, sí, lo vi. Vi parte, sí. Sí, cuando contaba algunas cosas de...
1: El salir de ahí a Maravilla también, sí, con sí. Walter Nelson.
0: Sí. Borsa, te agradecemos mucho, ¿eh?
6: Abrazo enorme para todos.
1: Saludos. Bueno,
0: ahí está, Borsa, referente del periodismo partidario independiente con campanas del infierno. Así que bueno, y la cocina del fútbol que también recién
1: lo
0: mencionaba.
1: Y muy valorable, ¿sabes por qué? Porque generalmente el periodismo partidario, por eso lo elegí a Borsa, de muchos colegas que también son válidos, Nelson Lafitte también es un amigo que no podía en este momento, pero porque son tipos que más allá de estar en la interna del club dicen verdaderamente lo que pasa. Viste que muchas veces
0: por diferentes
1: cuestiones no se puede hablar mucho.
0: Exacto.
1: Porque tenés la publicidad del dirigente, por esto, por
0: aquello. Claro.
1: Son tipos muy...
0: El que quiere hablar de todo lo que dijimos es el Negro Romero.
7: ¿Qué dice el Negro?
0: A ver qué se planteó, cuál es su reflexión de todo lo que hemos hablado de Independiente mientras ya se prepara Zarratea para hablar de San Lorenzo de Almagro y tenemos todo lo que se viene, todo lo que se viene con todos los muchachos. Sí.
8: Estaba preparando un largo discurso. No se asusten, no se asusten. Digo, iba a filosofía barata, pero a ver, el trato de Quinteros con los dirigentes, con los jugadores, diría la señora Mirta Legrand, como te ven te tratan, si te ven mal te maltratan.
9: ve lo que hay en la dirigencia, ve lo que hay en el plantel, no se justifica. Pero a ver, digo, siempre hablamos, para que todo funcione bien, tienen que mancomunarse los dirigentes, el cuerpo técnico, los jugadores, che, y los socios, que votan no tienen responsabilidad, digo, porque ven las propuestas. Pueden ver un José Luis Romero, un Arrey, un Zarrateo, un Godoy, gente buena, grandes ideas, gente decente, honesta, que aman el club. Sí, pero son unos secos, son secos.
7: Si lo único que tenés arriba de la mesa es Arrey, Zarratea, Godoy y Romero,
0: estás frito.
7: Vas a votar a alguno y vos, pero vos sabés que...
9: Entonces, Sergio, ¿a quién votan? ¿Votan a uno
7: a que quiero? ¿Eh? A lo que hay.
0: Bueno, claro. Mira, yo recuerdo, voy a decir una frase que dijo Horacio del Prado, que solía decir acá hace 20 años, en las transmisiones.
7: Es lo mismo lo que pasa en San Lorenzo.
0: No, él decía que había una crisis de dirigentes.
7: Sí, claro.
0: Y el tema es así. Sí. Vos fíjate que Racing estuvo muy mal porque no encontraba la dirigencia y se fue al descenso, casi desaparece Racing. Cuando encontró un dirigente de casualidad, porque fue porque había una pelea entre el presidente y vicepresidente, y apareció Víctor Blanco, que era el tercero.
7: Sí.
0: Racing, para mí fue el mejor presidente de la historia de Racing, por lo menos es mi opinión.
7: Sí, sí, sí.
0: Después algunos dirán, no, que es una barbaridad lo que digo. Bueno, y Racing logró lo mejor esta última parte desde que estuvo Blanco y qué sé yo, no solamente a nivel deportivo, sino a nivel institucional, lo ordenó, lo tranquilizó, estaba todo bien. Pero Independiente y San Lorenzo, ¿cuántos años hace que
7: no la encuentran?
0: Que vienen a los tumbos,
7: bueno,
0: con las dirigencias, porque desde la época de Botaro, creo que fue el último, el último que murió, ¿cómo era? Que después, estaba muy grande cuando fue presidente.
1: Pedro Iso.
0: Bueno, claro, de Pedro claro. Iso, que ya cuando fue la última vez presidente estaba muy grande.
1: Sí.
0: De ahí en más.
1: Pero a Pedro Iso.
0: Un desastre.
1: A Pedro Iso lo escupieron en la sede de Eladio.
0: Y bueno.
1: Entonces ahí empieza la decadencia, como bien dice el negro. A ver, miremos hacia adelante también los hinchas, los socios. Y de esos hinchas y socios hay que recordar que a Pedro Iso, quizás el... o uno, porque tuvo grandes presidentes. El último de los grandes presidentes,
0: sí,
1: que tuvo Independiente, lo sacaron a escupitajos de la sede. Y hoy, cuando fue el otro día a la cancha y los periodistas fueron a abordarlo, a preguntarle sus ideas, si va a ser candidato a presidente, que yo, Gaudio, decía, no sé, ¿vas a ser presidente? Supongo que sí, pero ¿con quién vas? No sé, nunca hice política. ¿Y pero cuáles son tus planes? No sé.
7: Lo que pasa
1: es que el tipo que quiere ser presidente Independiente.
7: Lo que pasa es que, a diferencia de otros clubes, los grandes están, San Lorenzo, Independiente, principalmente, plagado de deudas, millonarias las deudas,
0: sí.
7: Y lamentablemente, está mal lo que voy a decir, pero es la única manera, los dirigentes que asumen, después de una elección o una elección anticipada, no entienden de que lamentablemente tienen que venir con dinero de afuera.
0: Sí, y también los que tienen que entender son los hinchas, ¿eh?
1: Bueno, pero está bien. Tinelli llegó con guita propia afuera y fundió el club.
7: Está bien, pero pará. Ahí voy a eso.
0: Hoy
7: se cumple el aniversario de la Copa Libertadores de San Lorenzo. El 12, único momento.
0: 12 años.
7: Pero en el medio, para que Tinelli llegue con Lames, Abdo renunció.
0: Claro, claro.
7: O sea, venía de una crisis presidencial.
0: Claro, sí, sí.
7: Entonces
0: sí.
7: Digo.
0: Y Abdo, no me acuerdo quién había reemplazado. ¿A Sabino reemplazó a Abdo?
7: Claro. Y en el medio de eso, está la Copa Libertadores. En el medio de una crisis institucional que viene de mucho antes, está la Copa Libertadores. Sí, el mejor momento histórico de San Lorenzo Almagro. Sí. Pero fue cuando pusieron plata.
0: Claro. ¿Y ahí después?
7: Después sí, tenés toda la razón del mundo. Pero pusieron plata porque entendían que la tenían que poner, y la tenían. Acá, hoy Culota, presidente de San Lorenzo, prometió un montón de plata, y le están diciendo, y no arranca, porque no está la plata que vos prometiste.
0: Claro, exacto, sí, como todo. Bueno, buenas noches, amigos de Radio Nacional, soy Daniel de Munro, quisiera saber si River va a comprar otro jugador. Muy bueno, saludo a todos los conocidos, abrazo grande, hablan del Lavadero acá.
7: ¿Eh? ¿Cómo?
0: Carlos.
7: Ah, pensé que
0: Amadeo. Amadeo dice, Nacional, papá, y equipo, escuchándolos desde mi pueblo, Chaquivil, abrazo grande, soy Amadeo Pistán de Tucumán. Fernando de Resistencia. Para mí está mal que lo echen a Quinteros. Es un buen técnico que lo sacó Independiente de zona de descenso. River está peor y no lo echan al Chacho. Lo bancan, si no se atacó.
7: Creo que este fin de semana.
0: Gracias a todos los oyentes. Aquellos que mandan audio, Abel de Zárate, escribí porque no lo podemos escuchar ni lo podemos poner al aire. Bertoni se fue a los 23 años del Rojo y ahora con 71 sale a hablar como si fuese el sabio rey Salomón, Daniel de Rosario. Bueno, pero puede hablar Bertoni.
1: El campeón del mundo.
0: Que no habla Bertoni, ¿quién quiere que hable? Es lo mismo que Bavocini. Pueden hablar. Hablan tantos que no tienen ni idea. Claro. ¿Por qué no va a poder hablar Bertoni? Hola, Pasión Nacional. Hola, Eladio y equipo de trabajo. Muy buenas noches. Aguante el fútbol. Se viene el clásico norteño. Salta. Jujuy, Gimnasia Esgrima y Gimnasia y Tiro. Tres partidos seguidos perdidos para los jujeños. Tres partidos ganados para nosotros.
7: Sí, señor.
0: Se viene el cuarto. Mario de General Güemes Salta. Vamos a los tiros. Perdón, vamos Gimnasia y Tiro, dice en este caso. menos mal que aclaró.
7: Hay fecha de clásico este fin de semana.
0: Ya vamos a estar con un informe de Salta también. Ebola Nacional, como dijo la gran Mirta, si te ven mal te maltratan, lo dijo recién el Negro Romero. Pablos de Córdoba, gracias Pablito. Buenas noches, joven Eladio. Tomate algo, pagate
1: los 12. Joven, vamos, joven.
7: Joven vino ayer.
0: Joven locutor comercial.
7: Joven vino ayer.
0: Soy hincha de River, me parece, Eladio, que Coudet va a fracasar y se va a llevar puesto a los grandiosos jugadores que le trajeron. Coudet, si es inteligente, te tiene que ir solito. El Potrillo de Tinoco, 11-38-70-74-85. ¿Qué más de San Lorenzo? Y después vamos a ir a la pausa y ya estamos con todos los muchachos.
7: Cortito, visita de la Barra.
0: De la Barra.
7: Previo a esto, el plantel cuando llega se encuentra con tres pasacalles. El primero, pidan disculpas a los socios y salgan a ganar. El segundo, en San Lorenzo los clásicos se ganan. Y el tercero, el más fuerte, no perdieron un clásico, perdieron la dignidad. Luego de esto, charla de 50 barras de la Buteler con Tripiquio Cuello como referente del plantel, diciendo que hay que ganar, esto es a Lorenzo Almagro, acá hay jugadores que no tienen ganas de jugar, con esta camiseta se tienen que ir, ustedes lo tienen que mandar en cana, queremos los nombres por parte de ustedes. No, bueno, bla, discusión, nada.
0: ¿Cómo va a pasar los nombres?
7: Luego,
0: compañeros.
7: Charla con Pipo Gorosito, que se hacía el sota. Y mientras esto pasaba a un lado, él estaba en otro lado.
0: Claro, claro.
7: Y dijo, Pipo, vení que queremos también charlar con vos. Y después charla con Pipo Gorosito. Veremos qué pasa este fin de semana. Ahora, futbolísticamente, hay una oferta del Lille de Francia de 4 millones de dólares por Orlando Gil.
0: Pero es muy poca plata.
7: La cláusula es de 8.
0: Claro.
7: Gil tuvo una charla virtual me refiero a Zoom, alguna de estas plataformas, con los dirigentes del Lille. Y Gil pidió a San Lorenzo que negocie. San Lorenzo, si bien de movida, dijo que no, ante el pedido de Gil, está tratando de ver si puede llegar a algún puerto.
0: Acá el tema es el siguiente en San Lorenzo, porque el 50% es del arquero.
7: Sí,
0: ahí está
7: todo
0: el
7: un
0: tema.
7: Entramado.
0: Si, por ejemplo, si vos lo vas a vender por la cláusula, que es 8 millones de dólares, y el club que lo compra te ofrece 4, y a San Lorenzo le van a quedar 4 si lo vendés por la cláusula, vendelo por 4 y decirle a Gil, mirá, yo te vendo, pero dame los 4 a mí.
7: Yo creo
0: vos quedate con el
7: yo
0: resto.
7: Yo creo que tal vez esto se resuelva vendiendo un porcentaje del pase y no el pase completo.
0: Bueno,
7: creo yo.
1: Me da la impresión también de que Gil marcó el otro día en la cancha con ese cabezazo que se quiere ir.
7: Sí, bueno, hoy están saliendo las fechas ahora.
0: Puede ser.
7: Creo que las de primera todavía no son oficiales. En San Lorenzo tenían que le iban a dar 3 fechas.
0: Salieron 3 fechas para Villa Martínez.
7: Claro, salió por suspensión por tiempo indeterminado la de el Colo Gil de Huracán. Por tiempo indeterminado está suspendido. Así que estoy esperando la sanción de Orlando Gil puntualmente, ¿no?
0: El Colo Gil no entiendo por qué.
7: El jugador de Huracán. Por tiempo indeterminado.
1: ¿Y por qué? ¿Qué hizo?
7: ¿No hubo pelea? ¿O fue para
0: no,
7: espérame que ya lo decía.
0: No, va a haber una confusión ahí. Vamos a ir a la pausa, ¿les parece? Después seguimos con los oyentes que están escribiendo un montón. Está el Chelo Marín y ya vamos a continuar porque después viene Zárate para hablar de Boca. Qué bien que está jugando Boca. Impresionante.
7: Sí,
0: está jugando muy bien Boca, muy bien los pibes, muy bien Aranda, muy bien Flores. Estuvimos en la cancha de Huracán con Nicolás Álvarez hace 48 horas, un frío de locos, la pasamos muy bien, más allá del frío que hacía, pero la verdad que está jugando muy bien. Boca debió haber ganado por, no por dos goles de diferencia, debió haber ganado por 4-5, así que está muy bien el equipo que dirige el Vasco Arroba Arena, que tranquilizó a todos. Vamos a la pausa y después seguimos con el Negro Romero, con Jorge Godoy, con Sergio Zarratea. No se vayan, esto es Pasión Nacional. ¡Vamos!
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5: Bien, aquí estamos en Pasión Nacional, segundo tiempo. Gracias a Sergio Serratea, gracias a los oyentes, gracias a Abel de Zárate que tiene palabras elogiosas para el programa. Dice, si Boca pierde, están todos los canales esperando a los hinchas para que insulten a Riquelme. Anoche nadie le dio el micrófono a los hinchas del Rojo, eso es blindaje mediático. No, yo creo que se lo dieron, lo que pasa que...
6: Era 12 de la noche, sí, estaban todos esperando la conferencia de
5: lo que tren. Pasa que ayer también hubo otros partidos y entonces como quedó...
6: Aparte fue en Rosario.
5: Sí, exacto, no. Había hinchas independientes, pero hablaron los hinchas a la salida. Sí, yo escuché, sí. Escuché unos cuantos, hola amigos de Radio Nacional, los escucho siempre. Habría que decirle a Diego Milito que contrate a la médula Atlético Tucumán, que ayer la rompió. Me parece que va a ser un buen jugador para Racing.
6: La Méndola.
5: Ah, la Méndola, lo escribió mal acá el oyente.
6: El corrector
5: por ahí lo está bueno, bien.
6: También le dijeron los Mónaco, ¿no?
5: Sí, hola Eladio. Sí, ¿viste? Se confundió el amigo, ¿cómo es?
6: Brico. No.
5: ¿Sabés lo que pasa? ¿Viste que a veces uno está diciendo un apellido y piensa que está diciendo el apellido que corresponde o el nombre que corresponde y está diciendo otro y vos no te das cuenta que lo estás diciendo mal? Para vos estás convencido.
6: Te puede gustar mucho, poquito, nada, no te puede gustar en absolutamente, pero te puede pero que el error es un error totalmente involuntario y entendible,
5: sí,
6: el que relata lo sabe.
5: Sí, por eso lo estoy defendiendo.
6: Entonces, me parece que lo han matado en las redes, porque en las redes, como dice un amigo mío, el día que haya que pagar para opinar en las redes no va a opinar más nadie.
5: No, seguro, no. El que dijo eso es porque no tiene idea. Porque vos pensás que estás diciendo un apellido, un nombre, y te estás equivocando, estás diciendo otro. El partido que yo relaté acá por el tercer puesto, ¿te acordás que yo dije... creo que el gol lo hizo Dembélé.
6: Dembélé.
5: Y yo dije Mbappé. Dembélé. Y yo pensé que estaba diciendo Dembélé.
6: Sí, sí, sí.
5: ¿Te pasa eso?
6: La confesión es que entre nosotros yo estaba al lado tuyo, claro, y te dije, es Dembélé.
5: Claro, exacto.
6: Es Mbappé.
5: Mbappé, yo decía Dembélé.
6: Pensando, pero vos tenés en la mente
5: que estás diciendo...
6: la cara del tipo al, claro, que estás nombrándolo mal porque pensás que lo estás nombrando bien.
5: Exactamente, es algo que suele pasar. Pero bueno, está bien, el que nunca... No sé si opinás lo mismo, José Luis.
7: Sí, no, yo una vez... Hace muchos años jugaba Sportivo Italiano y jugaba el tal Pier Simone.
5: Claro.
7: Y jugaba un tal Mastro Nicola.
5: Ajá.
7: Y en la velocidad, viste, Pier Simone para Mastro Nicola y acá y le clavé Mastro Simone. Le puse un poco de uno y un poco de otro.
5: Claro, me Mastro salió... Simone era jugador de instituto, la década.
7: Claro, me salió un ídolo de instituto.
5: Claro.
7: Menos mal que no había redes, nada.

0: Bueno,
1: y bueno, pasa.
0: Agradecemos a todos los oyentes que se van comunicando al 11-38-70-74-85. Le mandamos un saludo grande a Pablo Brico, brillante relator que tiene la televisión argentina, el Rosarino. Vamos ahora a escucharlo a Damián Zárate, las novedades de Boca. Aquí está Damián, bienvenido.
2: ¿Qué haces, Eladio, querido? Buen jueves, aquí en el segundo tiempo de Pase Nacional, en el aire de la radio más grande de la Argentina. Boca ya piensa, bueno, tiene la cabeza en dos objetivos, ¿no? Tiene la ruta bifurcada entre el partido de vuelta contra Recoleta, jugando en Paraguay con una diferencia, no digo indescontable, pero entiendo suficiente. Algo de esto charlábamos hoy en Pasión Nacional en el primer tiempo de 13 a 15 con Nicolás Álvarez, Santiago Lucía, Javier Vicente, bueno, con toda la muchachada, que hay una diferencia muy importante, porque además el equipo guaraní terminó con dos futbolistas menos, y salvo que tenga una mejora exponencial, Boca va camino a meterse en la próxima instancia. Por eso, el partido del próximo sábado a la noche, que va a tener tu narración con el comentario de Nicolás, para mí lo hace pensar al Vasco Robarrena en un equipo bastante titular, no digo ni titular completo ni alternativo completo, pienso en un mix. Habrá que ver si, por supuesto, para seguir tomando confianza sigue Álvaro Montero. Las entradas están agotadas para ese partido, de los 5.000 boletos que estaban a disposición de los hinchas de Boca. Habrá que ver qué sucede si Lozano, que jugó muchos minutos, y Lautaro Blanco, que recién el otro día fue reemplazado, pueden ceder su lugar algunos minutos para Braida, por cualquiera de las dos bandas. Adentro Dilolo lo viene jugando bastante, habrá que ver si entre Ayrton Costa y Pellegrino. En la mitad de la cancha el equipo medio sale de memoria, con Paredes, con Delgado y con Paredes, que alguno directamente piense en el martes o que esté en el banco de suplentes, y Villa arriba puede sumar algunos minutos, Velasco también, porque los canteranos vienen jugando bastante, tanto el caso de Aranda como de Flores. Así que entiendo que mañana tendremos un bosquejo más claro. Por ahora reina la incertidumbre, porque además Boca jugó hace un par de días nada más. En cuanto a Milton Jiménez, que existe la chance que salga ahora, hay un pedido de préstamo de Olimpia, ¿sí? Habrá que ver, porque Boca hoy no tiene un centro delantero claro por la lesión de Barreiro, porque todavía no está al 100% en el Valencia, pero así todo el Vasco Robarrena no lo considera demasiado. Ha jugado algunos minutos con el Robarrena, pero evidentemente no está dentro de sus futbolistas favoritos. Eladio, te mando un abrazo. Cualquier novedad, volvemos.
0: Gracias, Damián. Hola, Eladio y gran equipo. Héctor de San Genaro. Soy hincha de River y las malas rachas siempre existieron y pasaron. Lo que queda es el trabajo y la buena gente. Hay que bancar a los muchachos que están trabajando. Le agradezco también a Gino D'Angelo de Pergamino, fanático del Fortín, puntero del campeonato. Aguante, Quinteros, no te vayas del rojo. Bueno, lo fueron, él no se quería ir, pero lo fueron. Eladio y Jorge y José Luis, dice que se olvidaron de los moyanos, de los que arruinaron a Independiente. Sí, dijimos algunos nada más. No, tenemos la de Ducatenseiler para acá, pasando por Comparada, por Moyano, por lo que vos quieras.
3: Cantero también.
0: Cantero, todos fueron desastrosos en Independiente, sin ninguna duda.
3: Pasaron, Independiente pasó, te digo esto, Ladio, nada más, para cerrar el capítulo Independiente con este botoncito, con esta foto. Independiente pasó de ser el histórico rey de copas, el orgullo nacional,
0: que tenía una de las mejores dirigencias de todos los tiempos, siempre fue.
3: Los gallegos de Avellaneda.
0: Exactamente. ¿Cómo manejaban el club?
3: Ingresaban 100, gastaban 80 y guardaban 20 para si te enfermabas. Bueno, pasó de Pedro Iso a un tipo que hoy es youtuber, que come en patas, en media, hamburguesa ante la cámara y escupe, como Ducatenseiler. Entonces, por favor, esto es lo que ha pasado en Independiente. Pasó de Pedro Iso a Ducatenseiler. Ese botón de muestra es la historia de Independiente en los últimos 30 años.
0: Bueno, ahí está, nada más. Vamos a escucharlo a Agustín Domper para que nos cuente de River. Thiago Almada, titular. Agustín, contanos.
4: Hola, Ladio, buenas noches. El gusto de estar en Pasión Nacional para hablar de River, que hoy hizo práctica de fútbol Coudet pensando en el duelo del domingo frente a Argentinos, partido grande que tendremos en el Fútbol Show. Thiago Almada, titular en lugar de Tomás Galván, fue la gran noticia. Además, repite los 11 que perdieron frente a Tigre con este único cambio. Y la novedad es que Tobías Ramírez, el central que vino de Argentinos, jugó en reserva y va a ser alternativa también para lo que viene en River a la dupla de Martínez Cuarta Otamendi, Tobías Ramírez podría meterse con Otamendi en la saga central para los próximos partidos. Pero reiteramos el título, Coudet pensando en el domingo, lo manda Thiago Almada como titular en lugar de Galván, el resto el mismo equipo que perdió frente al bicho. Abrazo enorme, mañana más novedades de River.
0: Bien, Agustín, con las novedades del millonario, y ahora vamos a hablar de la academia, transmisión de Nacional mañana a partir de las 20, pegadito a nuestro programa, comienza la transmisión con Luca de Jesús, Nicolás Álvarez desde el cilindro mágico de Avellaneda para Racing Banfield. Fabián, contanos, novedades de la academia.
5: Hola, Ladio, ¿cómo estás? Un gusto saludarte a vos, a los compañeros y a los oyentes de Nacional en todo el país para hablar de la actualidad de la academia, que en el día de hoy finalmente y oficialmente estampó su rúbrica Gastón Lodico, el volante que llega procedente de Instituto de Córdoba. Racing adquirió la totalidad de los derechos federativos y económicos por un monto de $2 millones. Ya firmó, está concentrado y mañana será parte del plantel que va a recibir a Banfield. Por estas horas, el mismo camino está corriendo Leonel Pérez, el ex volante de Huracán, que viene desde Gremio de Porto Alegre. También hay que decir en Racing que en cuanto al marcador central, buscará un reemplazante de Di Cesare, y hasta podrían ser dos, me dicen, aunque todas las fichas están puestas en Mateo Martínez, surgido del predio Tita, campeón de reserva, y que mañana será titular, insisto, por lo que se desprende, irían por dos centrales, teniendo en cuenta la lesión de Di Cesare, pero apuestan a este chico que recientemente se consagrara en el torneo de reserva en el equipo que dirigen Chirola Romero y el Luli Agüet. También hubo un rumor en las últimas horas con respecto al interés de Racing por Bruno Zapelli. Bueno, la academia lo fue a buscar hace unos 20 días y Atlético Paranaense fue reticente a negociarlo, por lo que la dirigencia se retiró de las conversaciones, teniendo en cuenta la posición del conjunto brasileño, considerando que las puertas se habían cerrado. Así que de Zapelli no hay nada. En cuanto a la probable alineación para mañana, teniendo en cuenta la lesión de Di Cesare y la expulsión de Maravilla Martínez, Racing saldría a la cancha entonces con Cambeses en el arco, Canavo, lo dicho, Mateo Martínez, Marcos Rojo y Nacho Rodríguez. En la mitad de la cancha, Ortegoza, junto a Craneviter, también Tello, y con ellos Matko Miljevic. Y adelante, el Lautaro Díaz, el hijo del ropero Díaz, y se perfila con Egni. El adiós entonces, transmisión de Nacional 20:30 mañana. Racing recibe a Banfield intentando revertir la imagen que ha dejado en las últimas presentaciones. Un abrazo.
0: Abrazo grande. Aquí estamos en Pasión Nacional, recién escuchándolo a Fabián Codevila hablando de la academia. Vamos a continuar. Está José Luis Romero en Córdoba. Me castigaron porque hablé de Bertoni, dice Daniel de Rosario. Nadie te castigó, Danielito querido. ¿Te acordás cuando Bochini fracasó como técnico del Rojo?
3: Claro, con Fren.
0: Con Carlito Fren, exactamente. Eso fue, ¿qué fue? ¿En la década del 90 eso?
3: Y
0: sí. 92, 93.
3: 91, 92,
0: por ahí. Apenas se retiró fue eso.
3: Sí.
0: Ahí cerquita.
3: 92, nomás. Ponele 92, sí.
0: Pobre
3: sí.
0: Bocha, pobre Bocha. Bueno, hola muchachos, la defensa de Boca y el arquero son flojos. Y para ganar cosas importantes todavía no les alcanza, más allá de Flores y Aranda, que son buenos. También hay que decir que ganó un solo partido en el torneo y pasó a penales con O'Higgins, Alan de Santa Fe. Sí, bueno, es verdad, pero se ve que hay una estructura y que si tenés un buen mediocampo y buena delantera, lo más probable es que después la defensa podés corregir. Creo que el Vasco había pedido un marcador central porque no le convence ni Vilolo ni Figal. Pero bueno, ni tampoco Costa ni Pellegrino, por lo que se ve. Pero aguardaremos a ver cómo le va, pero Boca se nota que ha mejorado mucho. Vamos a ir a Rosario, está Nacho Sansó, juega central dentro de un rato. Te escuchamos, Nacho.
6: El saludo de siempre, compañeros, el abrazo grande para todo el equipo del segundo tiempo de Pasión Nacional, nuevamente con la información del fútbol de la ciudad de Rosario. Llegó el gran día para Rosario Central, se terminan las palabras y es hora de que hable el fútbol en Arroyito. Luego de 10 años, tras aquella llave con Atlético Nacional de Medellín de la mano de Coudet como DT, se vuelve a jugar un partido de eliminación en el marco de la Copa Libertadores de América en Rosario. Partido de ida de los octavos de final ante el Corinthians en el gigante de Arroyito. Juegan desde las 21:30 con arbitraje del uruguayo Matonte. Se juega mucho el Mirón, se juega mucho la comisión directiva. Es el partido más importante del año para Rosario Central. Recordemos que uno de los principales motivos porque se fue a buscar al Mirón fue su condición de técnico copero, sus pergaminos a la hora de partidos decisivos. Por ahora hay más en la lista del debe que en el haber. Por eso la importancia del juego de esta noche. Corinthians entrenó en el predio de Newell's, llegó a Rosario sin su goleador, Yuri Alberto, descartado por lesión, sin su figura de elite, Memphis Depay, que se quedó a negociar el contrato, le quieren dar salida en el timao. El que sí vino es su principal referente, el inglés Jesse Lingard, un refuerzo top europeo que tiene en sus líneas el equipo de Diniz. En Rosario Central vuelve Marco Rubén, esperó 75 días para una nueva convocatoria, un 11 que tiene una sola duda, si Julián Fernández o la rebeldía de Giovanni Cantizano. El equipo será con Ledesma en el arco, Coronel, Obando, Ávila y Sandes, 4 en el fondo, Ibarra, Pizarro en la contención, la duda, Fernández o Cantizano por derecha, Ángel Di María, el bicho Campaz y Enzo Copetti, el equipo de Jorge Almirón para hacerle fuerza al timao desde las 21:30 en el gigante de Arroyito. Si cruzamos la vereda, toco corto con Newell's Old Boys porque Frank Darío Kudelka dio un ultimátum. Sabe que la decisión de la comisión directiva es no gastar, pero golpeó la mesa y dijo, necesito un defensor, un comodín en defensa, porque así no se puede seguir. Es por eso que Lucas Carrizo está a un paso de ser jugador de Newell's. Le pagarían $600,000 por el 50% del pase y una obligación de compra del otro 50 si se cumplen ciertos objetivos. Con la llegada de Carrizo, Newell's tendrá 5 ex Huracán en sus líneas. Todos llegaron este año, Goitea, Cócaro, Soñora, Masanti y Carrizo, que está al caer. Todos fueron dirigidos por Frank Darío Kudelka. Un Newell's que su próximo compromiso será el próximo sábado 7 de la tarde en el Coloso ante el Deportivo Riestra. Compañeros, la seguimos. El abrazo grande desde la cuna de la bandera con la información del fútbol rosarino, Nacho Sansó.
0: Excelente, Nacho, estamos en la parte final, venimos apretadito como zunga de burro con los informes. Vamos a ir ya rápidamente ahora a Santa Fe, está Pablo Barovero, le damos descanso hoy a Gerardo Murúa porque no está bien, le mandamos un abrazo a Gerardo, está yendo rápido de, está yendo del living a, al de caballero. Tiene un ida y vuelta impresionante. Pobre Gerardo. Vamos a Santa Fe, Pablito Barovero.
7: ¿Cómo les va, compañeros? Buenas tardes. Los equipos santafesinos continúan la preparación y ya definiendo los titulares para lo que va a ser en menos de 48 horas la presentación de ambos, porque el sábado Unión va a estar jugando en primer término a las 14:30 en el gasómetro ante San Lorenzo y pegadito a la finalización de este encuentro jugará Colón en el marco de una nueva fecha de la Primera Nacional ante Patronato de Paraná, fecha 25, decíamos, de la segunda categoría del fútbol argentino, que es la de los emparejamientos, la interzonal. Por eso Colón jugará ante Patronato, más allá de no compartir la zona en esta fase inicial previa a lo que serán luego los octavos de final. Bueno, por el lado de Unión, en primer término decir que Leonardo Madelón trabajó hoy desde lo futbolístico en el predio Casa Unión, no está definido el equipo, todavía sigue aguardando por la evolución de algunos jugadores con molestias, uno de ellos el juvenil Ayala, si no llega al lateral izquierdo va a seguir siendo Bruno Pitón como fue en el último partido, salió con un golpe en el último cotejo en condición de local el mediocampista Menossi, por ende se espera también su recuperación, podría jugarle una Diale si es que no llega a estar en condiciones, y lo mismo para Estigarribia, que está en duda para ocupar un lugar en la delantera, si no continuaría por quinto partido seguido el juvenil Misael Aguirre, más allá de que el ex Atlético de Tucumán tenga todavía posibilidades de meterse en el equipo en lo que será mañana la última práctica.
0: Bien, hasta ahí, Pablito, entonces, con las novedades de los equipos de Santa Fe. Voy, porque hay un clásico este fin de semana en Salta y hay público visitante. Fernanda Navarro, te escuchamos, Nacional Salta.
8: Primera Nacional, se confirmó que el clásico salteño entre Central Norte y Gimnasia y Tiro por el Interzonal se jugará con público visitante. El secretario de la institución, el doctor Leandro Gallo, así lo confirmó.
9: Gestiones, hablamos con el Ministerio de Seguridad, con gente de las policías, y finalmente logramos, mejor dicho, aceptaron operativo mediante que se pueda jugar este partido tan importante con los dos públicos. Está bueno que los salteños podamos disfrutar de un partido de estas características, que la gente de dos equipos, algo que es poco habitual, puedan disfrutar de un partido, y en este caso con los puntos y un torneo tan importante como la Primera Nacional.
0: Excelente, Fernanda, allí con la palabra en este caso del secretario, y va a haber hinchada visitante en el clásico salteño. Bueno, Negro, nos estamos despidiendo. Ha sido un día que se ha robado todo Independiente y San Lorenzo, José Luis.
1: No, por favor, era prioritario, así que te mando un fuerte abrazo, me voy el fin de a un retiro espiritual para despejarme un poco el estrés de la gran ciudad.
0: Abrazo grande, Negro.
1: Pásenla lindo, un abrazo grande, gracias.
0: Gracias, gracias a Julio que también llamó, gracias a Juan Carlos de Luján, a todos los oyentes. Jorge, lo que te queda.
3: Simplemente decir que Insúa es uno de los candidatos firmes para ser el técnico de Independiente, también se habla de Felipe, pero por ahora no hay nada definido, se está desvinculando el anterior técnico ahora de Independiente, Gustavo Quinteros.
0: Nada más, gracias Chelo, gracias Pato, gracias Patricia, nada más, muchas gracias, mañana a las 7 de la tarde, más Pasión Nacional, que la pelota siga rodando en Nacional. Chau.
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11: Las 8 de la noche en la República Argentina. La petrolera estatal YPF presentó un nuevo proyecto RIGI. Horacio Marín, el presidente de la empresa, dijo que es un gran cambio para el país.
12: Esta primera parte, que el RIGI corresponde, son 10.000 millones de dólares. Por año, son 200.000 millones de dólares para Argentina y son constantes por dos décadas. Es un cambio muy grande y la verdad que esto es un sueño, porque lo que va a haber 20.000 puestos de trabajo y lo que beneficia también es el ingreso de las divisas para la Argentina. Va a haber una gran transformación, si uno mira eso. Ahí va a haber trabajo estable para hasta la 2050 en Río Negro. Río Negro va a ser un cambio, la provincia es un cambio, hay que escucharlo al gobernador.
11: Condenaron a 12 años de prisión a un ex dirigente rural por liderar una banda narco. Se trata de Leonardo Roberto Aidaldi, productor agropecuario y expresidente de la Sociedad Rural de Diamante en Entre Ríos. El Tribunal Oral Federal de Paraná impuso una multa superior a los 118 millones de pesos al considerarlo responsable de organizar, proveer y financiar las maniobras de narcotráfico. El Parque Nacional Iguazú lanzó una transmisión en vivo de las cataratas. Carmen Segovia.
13: La empresa Iguazú Jungle, concesionaria de los paseos náuticos en el Parque Nacional Iguazú, implementó un sistema integral de monitoreo mediante cámaras de videovigilancia que permite supervisar en tiempo real las áreas críticas del río y los saltos en el marco de su sistema de gestión de seguridad en la navegación. Nos informa al respecto el propietario Alejandro Arrabal.
14: Se decidió con la intendencia del Parque Nacional y el área de comunicación de parques poner en escena esa cámara, pues transmite una vivencia, digamos, de ese lugar que es único.
11: En Río Mayo, en donde nos escuchás por AM 1020, la temperatura es de 3 grados, cielo despejado. Aquí en Buenos Aires, 10 grados y medio, humedad 74%, cielo cubierto.
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0: 7 minutos de las 20 en la República Argentina, 7 minutos de las 8 pm, cuando más te guste. Y aquí comenzamos esta emisión de La Noche Nacional por Radio Nacional Santa Fe, AM540, FM102.9. 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Amigos, qué noche gélida, noche fresca. Los que se quejaron, los que nos quejamos estos días que hizo calorcito, bueno, con todo. Está raro el clima, porque mayo empezó con bastante frío, de golpe. Después tuvimos frío tranquilo. Después tuvimos que no era ni chicha ni limonada. Calorcito raro y otra vez esto. O sea que yo creo que los santafesinos podríamos ir a poblar, colonizar planetas, porque pasamos por todos los climas habidos y por haber. Entonces me parece que nos merecemos eso, por lo menos. Bueno, nos vamos por ahí. En el control técnico, Leonardo Cernetti. A las 21 lo tenemos a Lito Acosta. En la técnica informática, Claudio De Marco. En la mesa redonda, la señorita Karel de Lash, que está muy de primavera. Muy de primavera. Y bueno, acá hay luz en el hall. Escuchamos que golpeaban la, así, ta, ta,
1: las
0: ta,
1: manos. Así.
0: Como en el campo, encanta. Sí, sí.
1: Ave María cual. Purísima.
0: Sí, me hace acordar a esas tardes de invierno en San Javier, cuando iba al campo a visitar a mis abuelos. Y esas historias. Bueno, hablando de historias, justamente nuestro amigo acá, amigo escritor, vecinito acá de la vuelta.
1: Vino el vecino de acá a la vuelta.
0: No es la vecinita de enfrente como cantaba Joaquín, hijitos. Acá el vecinito acá a la vuelta, que es nuestro amigo escritor.
1: La vecinita de enfrente me tiene locoloto.
0: Locoloco. Jorge Roldán, ¿cómo va?
1: Pero ¿cómo les va? Buenas noches frías, pero...
0: Frías noches.
1: Acá sí. Le vamos a meter calidez.
0: Calidez, exactamente. Nos hace falta un vinito y las pizzas que hace el Escano y
1: claro,
0: ya estamos.
1: Anoche estuvimos, le mando un saludo al Escano que se pasó con unas pizzas caseras.
0: Ahí estoy viendo la foto, por Dios, dan ganas de comerse celular, te digo.
1: Tengo ganas de volver el tiempo atrás y estar de nuevo anoche.
0: Y me sumo.
1: Bueno, vamos a la máquina del tiempo, nos vamos todos anoche.
0: Claro. Pero, bueno, hablando del tiempo también.
1: Sí.
0: Hablando del tiempo, hablando del tiempo. Acá nos trajo un obsequio.
1: Tenemos señorita... la máquina del tiempo.
0: Claro. Señorita Grel de las buenas noches.
2: Dígame, ¿cómo están?
0: ¿Cómo andan?
2: Muy bien. Pero con vuestra presencia.
0: Claro. Empezó el
1: ahora
0: mes de Virgo.
1: Estamos bien. Ahora
0: empezó Virgo. Empezó
2: no,
0: Virgo.
2: No, no, todavía
0: ¿cuándo empieza Virgo?
2: No. 23, 24 de agosto.
0: Ah. Comienza, ¿sí? Perdón. Ah, o sea que vos sos bien principio.
2: Mucho Leo. Leo de lectura.
1: Claro, ¿no? Bueno, eso iba a decir.
0: Mira vos, muy bien.
1: Lees mucho.
2: Esa es mi parte leonina.
0: Me encanta el libro que nos trajo acá, que nos obsequia nuestro querido amigo escritor Jorge Roldán, Conspiración, año 10, relatos improbables.
1: E incomprobables también. Bueno, sí, se los traje porque creía que a lo mejor lo tenían, pero como este fue el último libro que publicamos físicamente el año pasado, para la Feria del Libro del año pasado, porque cumplimos 10 años como grupo, la Conspiración de los Fureros. No podíamos creer que ya hubiéramos cumplido 10 años. Entonces hubo un plan de reestructuración de publicación y dijimos, saquemos uno que nos represente a lo que somos hoy, a los 10 fuleros, porque uno le decía a Mariano antes de empezar el programa, uno empieza un camino con una meta y con siendo una persona que después, 10 años después, tiene una evolución, quiero creer, sí, como persona y como autor. Entonces, bueno, los cuentos que formaron parte de Conspiración Año Cero, que fue el primer libro con el que nos dimos a conocer, nos mostraban en esa etapa donde estábamos medio descubriendo cómo era esto de la autopublicación y hacernos un lugarcito acá en la familia de la literatura santafesina. Propusimos cuentos de terror, fantásticos, ciencia ficción, humor, y por ahí no se estaba haciendo tanto en ese momento, no nos metíamos tanto en esos géneros, o al menos yo no encontraba escritores de acá de la región que estuvieran en esa búsqueda. Así que bueno, los fuleros vinimos.
2: ¿Y son 10 los fuleros? ¿Son 10?
1: Éramos 5 en ese momento, en año 0, y hoy somos 10.
2: ¿De cada 10?
1: De cada 10, exacto. Y bueno, y tuvimos, también generalmente tratamos de que sean 10 cuentos en la antología para para respetar eso, esa decena. Pero sí, fuimos cinco los fundadores, Alejandro López, Jorge Lacuadra, Gerardo Noceda, Miguel Caballero y yo. Y después vinieron Lucas Avendaño, Darío Iñigo, Josefina de Cud, Verónica Marraizo y José Gazzano, los cinco de la segunda ola. Uh-huh. Y después, bueno, hoy estamos, todavía seguimos. Tenemos algunos que están más activos en alguna etapa y por ahí están en temas personales, por ahí han nacido fuleritos por el camino, han sido padres, han tenido que dedicar la energía en eso, y bueno, después van reconectando a medida que pueden volver a dedicar tiempo. Así que año 10 fue como una celebración de todo ese camino, y es un libro que hemos promocionado poco. Mucha gente lo mira, tiene una portada que representa un poco, y te decía por
2: claro,
1: audio.
2: Claro, cuando vos me dijiste, no, porque incluso no había visto esa tapa divina. Claro,
1: que la hace Verónica Marraizo, una de las chicas de las fuleras. Ahora está preparando la portada del otro, del libro que se viene para la Feria del Libro también. Puede ser el libro número 11. Tengo que contarlos, porque me marea que tenemos publicaciones digitales también. Que yo los cuento también como son.
2: Sí, por supuesto.
1: El proceso es más o menos igual, nada más que no nos estresamos con la imprenta.
2: Con el tema papel tinta.
1: Claro, pero por lo demás es un libro que parimos como total, cualquier otro, es parte de la familia. Así que bueno, son varios los libros que, por lo menos uno por año hemos hecho, a veces dos. Uh-huh. Y ahora viene otro. Pues tratamos siempre de que en la Feria del Libro tengamos algún material nuevo para al reencontrarnos.
0: Es con este mes, ¿no? La feria.
1: Ahora a fin de mes, del 26 al 30 de agosto. No sé si es muy feliz la fecha, pero
2: no, ya y hablamos de
1: y
2: eso.
1: Y encima, ahora este fin de semana está la Crack Van Boom en Rosario, que si bien es de cómic, ahora ahora está empezando, hoy o mañana ya empieza la Crack Van Boom.
2: Que sí.
1: Y en Paraná está la Feria del Libro de Paraná también, Paranalé.
2: Este es Santo.
1: Claro, así que todos, es medio el mismo público que tiene que elegir qué compra, ¿viste?
2: Claro, qué compra.
1: El cómic está bien, no compite por ahí con el libro, pero es una comunidad, al menos nuestro público.
2: Sí, que es comiquera.
1: Que es muy comiquero.
2: Sí, totalmente.
1: Uh-huh. Muchos de los fuleros también somos comiqueros.
2: Sí, claro.
1: Varios eventos y
2: amontonados.
1: Nos toca. Nos toca la feria del 26 al 30 de agosto, vamos a estar ahí con un stand y vamos a estar presentando el nuevo libro el último día de la feria, el 30 de agosto a las 4 de la tarde, así que después cuando llegue...
0: Ah, momento, genial.
2: Claro.
1: Se van a enterar.
2: Porque sería de miércoles a domingo.
1: Exactamente.
2: Ahí está, claro.
1: Exactamente, de miércoles a domingo por las tardes hasta la noche en los altos de la estación Belgrano. Ahí estaremos. Así que bueno, contentos.
2: Como siempre
1: desde el 2017.
2: Sí.
1: En 2017 nos anotamos, no sabíamos bien cómo era la cosa, fuimos aprendiendo por el camino. Y bueno, dentro del grupo a algunos nos gusta más el ritmo de ser feriante, otros no, les gusta más la parte de atrás de una pantalla y difundir, pero no poner tanto la cara en el stand. Entonces más o menos cada uno va tomando el rol que en el que más cómodo se siente.
2: Incluso
1: a mí me gusta feria.
2: Sí, yo porque eso iba a decir justamente Jorge. A Jorge en las ferias que he ido siempre, recuerdo su presencia junto a otros.
1: Juan Fioramonte que nos da una mano siempre.
2: Por favor,
1: por más
2: siempre.
1: Que no es parte de los 10 fuleros, pero es uno más de la familia.
2: Sí.
1: Bueno.
2: Y es llamativo el stand de ustedes. Por eso digo, siempre tiene como una especie de puesta en escena, por así decirlo,
1: claro.
2: O cómo está montado,
1: sí.
2: Que es como tiene un imán.
1: Vos sabés que me hiciste acordar ahora que en el 2017 cuando participamos por primera vez de la Feria del Libro, se hacía todavía abajo en los andenes, y es un espacio enorme.
2: Sí,
1: el stand era, en ese momento lo pagábamos, había stands de cortesía, pero la mayoría se pagaban,
2: sí.
1: No era mucho, pero nos aliamos con dos editoriales independientes para tener un stand de un módulo, pero nosotros llegábamos con dos libritos, era nuestra presentación, no llenábamos un stand. Entonces nos aliamos con dos editoriales para tener un catálogo afín, claro, todo fantástico, terror, ciencia ficción, y aparecimos nosotros. Y bueno, ese stand lo pensamos como un living. Uh-huh. Habíamos llevado un sofá, una mesita ratona, una estantería, una lámpara de pie, le armamos un living de lectura ahí que la gente podía pasar atrás del mostrador, digamos, sentarse ahí, leer un ratito. Sí. Después, bueno, ahora es otra la modalidad, nos acota un poco eso. Sí. Y aparte subir escaleras ahí, si fuera en planta baja todavía, claro, pero subir escaleras,
2: sí, claro,
1: con el ascensor con una lámpara de pie, claro, todo eso es un lío. Así que no hemos hecho esa puesta en escena
2: de aquella vez
1: del stand, pero la recordamos y lo volveríamos a hacer.
2: Sí, incluso ustedes están, bueno, vieron que está bien, la Feria del Libro, en la Estación Belgrano, están en distintos, en distintos espacios de esa planta alta, pero a mí me pasa como visitante que el lugar donde están ellos, ese es el que más me gusta. A mí el mega espacio, claro, me dispersa. En cambio, ellos están como más concentrados. Uh-huh. Entonces, vas y venís, es como un, vas haciendo como un pinball. Claro. Vas, pa, pa, pa, pa, pa, pero cuando llegas a los chicos, al stand de ellos, uh-huh, ahí es como te concentrás. Bueno, yo igual soy dispersa, pero yo sé lo que se entiende, creo que lo dije.
0: Yo cuando he ido a la Feria del Libro en Buenos Aires,
1: eso te iba a decir.
0: Bueno, te abruma, pero ¿qué pasa? Yo optaba por ir un domingo, entonces hacía desayuno americano 11 de la mañana y agarraba ya, entonces me quedaba desde el mediodía hasta las 8 de la noche, entonces era otra cosa, merendaba ahí también, entonces te tomas tu tiempo para estar, andar, ir y venir, obviamente, más allá de las charlas que eran distintos pabellones, ¿no? Dentro de la...
2: Es inabarcable, ¿no?
0: Inabarcable. Pero estabas como más, ¿cómo te puedo decir? Como más protegido, porque acá en la Estación Belgrano, en el lugar más amplio están los stands, viste que es muy ventilado, viste, y sí, espero que el clima, porque si te toca un día de viento, frío, claro, y viste, qué sé yo.
2: Claro, pero sí, vos decís la parte de planta baja.
0: Ajá.
2: Ahí sí, claro.
0: No, después
2: sí,
0: las charlas arriba.
1: Claro, después empezó a ser ahora donde se hace en los últimos años, en la parte de arriba de la Belgrano, que ahí, bueno, estamos, del clima no tenemos problema, pero por ahí la accesibilidad es un problema.
0: La accesibilidad, exactamente.
1: Porque hay gente que no puede subir esas escaleras que son como dos pisos.
0: Sí. No, claro.
1: Y el ascensor a veces queda lejos. Acá estoy haciendo medio una crítica, pero bueno.
0: No, una crítica constructiva. Sí, no, claro.
2: Como es, sí.
1: Para que la mayoría de la gente pueda llegar, tendría que, en eso es medio complicado ese lugar.
0: A mí me tocó animar en la época que hacía locución la Feria del Libro, que se hacía acá en el predio ferial municipal, donde están las oficinas de la municipalidad, los galpones.
1: Ese predio estaba...
0: Estaba bueno.
1: Porque aparte vos llegabas a la terminal desde afuera de un pueblo, bajaba el micro y estaba...
2: Dos pasos.
0: Un lugar fantástico.
1: Claro, pero bueno, decidió ir por otro lado, ¿qué va a ser?
0: No digo que la Estación Belgrano esté mal, pero a lo mejor para otro tipo de evento, ponele... Estaría bueno. Para lo que es cuestiones del libro, ¿por qué digo un stand con... no stand, pongo de ejemplo Buenos Aires, está bien el tamaño, pero más chico, acá detrás de la terminal de ómnibus estaba bueno, porque el visitante entra y ahí tenés todo,
1: sí, claro,
0: y me acuerdo las charlas hacían, viste, en los edificios que estaban al costadito y,
1: claro,
0: bueno,
1: sí.
0: No es que la Estación Belgrano esté mal, insisto, pero bien dijiste vos, es verdad. Para la gente que tiene alguna discapacidad, y no es muy...
1: No es muy amigable.
0: No.
1: Abajo sí, en el hall, claro, está instalado. Sí. El stand de
2: UNL,
1: Santa Fe Cultura Provincia, Santa Fe Cultura Municipalidad, y algún, no recuerdo bien qué...
2: Y alguno, sí.
1: Bibliotecas Populares, creo que está.
2: Sí.
1: Está bueno, pero hay gente que queda ahí abajo nomás y arriba cuando llega ya...
2: Estamos esperando.
1: Sí.
2: Hola, Susana. Sana, te
1: cuando
2: llamando.
1: Llega, dejó ya, compró un par de libritos abajo.
2: Sí,
0: claro.
1: Así que bueno, son cosas que uno va aprendiendo con el correr de las ferias. Pero bueno, este año tuvimos, porque nos agrupamos todos los feriantes de que ya nos conocemos de varias ferias y dijimos, hagamos una nota a la municipalidad y a provincia y a UNL pidiendo que nos escuchen. Y lo hicimos una nota, nos escucharon, nos citaron, fueron dos representantes del grupo y pudimos decir todas estas cosas.
2: Bien.
1: Y bueno, algo de no, se ve que alguna bala entró, claro, porque este año nos dieron con mucha más anticipación planos de dónde íbamos a estar. Nos llegaron los editables para hacer nuestros propios flyers. Se comprometieron a agruparnos y a difundir que estamos ahí, que estamos en un espacio y somos los locales. Bueno, en eso creo que nos escucharon. Vale no quedarse callado y acá en este caso surtió efecto.
0: Vale la crítica constructiva y vale también reconocer.
1: Que escucharon esta vez.
0: Sí, estoy viendo acá la etapa de Conspiración Año 10, los relatos improbables. Uh-huh. Les costó a los integrantes de Los Fuleros encontrar, bueno, a ver, voy con este cuento, voy con este relato. ¿Costó? ¿Dieron vueltas? ¿Algunos fueron más pragmáticos, más rápidos o no?
1: Hay algunos más pragmáticos, otros somos vuelteros. Bueno, no, creo que sí, que después terminamos todos conformes con el cuento que habíamos aportado a ese libro. Uh-huh. Porque hay un varieté, como te decía antes, sí. Por ejemplo, las chicas tienen una, le gusta mucho el terror, el cuento macabro, y aportó Verónica, que es la portadista, aportó un cuento más de sangre, de una historia medio de alguna muñeca medio diabólica.
2: Que nunca falta. Y ahora que viene el día del niño.
1: Claro, ahora que viene el día del niño, un cuentito ideal para leerle a los chicos. No es tan recomendable para el día del niño. Y por el otro lado, Josefina de Kud, la otra fulera del grupo, está haciendo una literatura más sutil, más de realismo, de reflexión, autoficción. Nada que ver un registro con el otro. Hay cuentos de ficción histórica, hay cuentos de la anormalidad que me gusta a mí, el fantástico que me gusta a mí, que queda la duda si es algo que pasa en la cabeza del personaje o es algo sobrenatural, en serio.
0: Como la realidad misma. Así que,
2: claro, la vida misma.
1: Creo que nos representó, cada texto nos representa lo que somos hoy. Cada uno de los fuleros.
0: La tapa está genial también, ¿no? Esas lunas, esos soles, claro, abajo, ese tiempo.
1: Exacto, el tiempo está ahí por los 10 años, está la polilla, que es una criatura que se mueve entre la luz y la oscuridad, por eso está ahí el sol, la luna, la polilla negra, la polilla blanca, buscó esa dualidad de Verónica y bueno, estuvimos de acuerdo enseguida que la vimos a la portada, nos impactó y dijimos, bueno, es por ahí.
2: Mirá, así Jorge, que... sí, uh-huh. Incluso tiene, no es eso, pero algo de test de Rorschach.
1: Puede ser, ¿no? Sí, yo lo pensé también a eso cuando lo vi, sobre todo si lo ves así.
2: Claro.
1: Tenés una imagen que puede ser una mancha de Rorschach.
2: Sí, e incluso... Uh-huh. También esta polilla es la del silencio de los inocentes. Claro, o podría ser.
1: Sí, puede. Sí, esa polilla te lleva. Por alguna razón te resulta inquietante la polilla.
2: Sí, ¿viste? Claro.
1: Es una criatura de la noche que parece una mariposa, pero es otra cosa.
2: Es otra cosa. E incluso, mirá dónde me llevas. Qué bueno esto, porque como viste las derivas.
1: Sí.
2: Hay una película que a mí me gusta muchísimo, muchísimo, con Richard Gere, que es Mensajero de la Oscuridad.
1: Sí, la vi. Sí. Muy buena.
2: Sí, muy. Uh-huh. Y el título original tiene que ver, creo, con algo de polilla.
1: ¿No se llama Las Profecías de la Polilla? Mothman Prophecies.
2: Sí,
1: ahí está. Cuando ven esa criatura, se produce una catástrofe.
2: Esa.
1: Se cae un puente en la película.
2: Sí.
1: Que eso fue un hecho real. Es una leyenda urbana de varios lugares. Que cuando ven al hombre polilla, es inminente que pasa algo. Hay una catástrofe, hay una muerte, es como el mal augurio de que algo algo va a ocurrir.
2: Presagio
1: de un desastre.
2: De un desastre, sí. Pues es que me gustó mucho, me acuerdo.
1: Muy buena película.
2: Sí, no sé si es mediado de los 2000.
1: Sí, por ahí.
2: Y no está dentro de un canon de películas que son como muy nombradas, pero para mí tiene una densidad y una oscuridad que...
1: Viste que después de Sexto Sentido salieron varias películas tratando de agarrar un poco esa vibra de Sexto Sentido. estuvo Ecos Mortales con Kevin Bacon.
2: Sí, sí, claro.
1: Bueno, los otros es la más parecida, la de Alejandro Amenábar, que trabaja Nicole Kidman. Sí,
2: que justamente cumplió, no sé si ahora, ayer, 25 años.
1: Sí, viste, la, 2001. Me acuerdo de haberla visto en el cine con amigos a esa peli.
2: Sí, sí, sí.
1: Y bueno, y ahí en esa, por esa época, un año o dos después, estaba esa película que decís, la de
2: Richard
1: la
2: Gere.
1: De Richard Gere.
2: Sí.
1: Muy bueno, los fuleros somos cinéfilos también.
2: Sí, no, nos me gusta, imagino que sí.
1: Nos gusta, por ahí, a partir de alguna peli o alguna serie, también han surgido personajes o situaciones. Mm. Y la forma de narrar, muchas veces tenemos algo de cinematográfico, o pensar el cuento en escenas, viste, que uno va pensando, bueno, esta es la presentación del tema, aparece el conflicto, el nudo y el clímax, el momento más complicado de la trama, donde parece que todo se va a caer a pedazos, y bueno, la resolución, que a veces es final feliz, a veces es turbia.
2: Sí, seguro. Y pensaba, Jorge, que vos tenés esa conexión con el mundo del cómic, de la historieta, que también hay un pensamiento direccionado desde, como, desde esa cosmovisión, ¿no?
1: Claro.
2: Tal vez entre la literatura, la ficción, pero la historieta entrecruzás, ¿no? Esa manera de enfocar.
1: Sí, sí, sí. Bueno, el cómic tiene un poco de las dos, de los dos mundos, de la literatura, porque bueno, uno piensa un guión, piensa una historia, elige los diálogos, y después la parte visual es fundamental en el cómic también, y es como una película contada en fotos.
2: Sí, claro.
1: En escena, todo hay que buscar la narrativa secuencial, que también es otro desafío. ¿Qué cuento? ¿Qué dibujo en esa viñeta?
2: ¿Y qué preponderancia le das a esa, claro, no?
1: Sí, el cómic es fascinante realmente. Y para el que empieza a querer contar una historia, muchas veces cuando es chico dibuja, acompaña la historia que está queriendo contar con un dibujo.
2: Con un dibujo.
1: Así que eso lo tenemos como muy naturalizado.
2: Bueno, lo que tenemos también naturalizado, querido Jorge Roldán, es el paso del
1: estamos
2: tiempo.
1: Estamos mirando ahí el reloj, mirá, justo cambió.
2: Justo, ahora. Cronometradísimo todo, así que 20, 30 horas en toda la República Argentina. Vamos a las noticias y continuamos aquí en la noche de Radio Nacional Santa Fe.
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0: 20:30 en la República Argentina, cielo cubierto en la capital provincial, temperatura 10 grados 9 décimas, humedad 98%. Roban picaportes en domicilios de Barrio Sur. Los vecinos de esa tradicional zona de la capital provincial aseguraron que volvieron los delitos contra las viviendas durante la madrugada y cuestionaron la falta de resultados pese a la existencia de cámaras de seguridad en calles del sector. Según denunciaron desde la vecinal, delincuentes están sustrayendo picaportes y otros elementos de bronce de puertas, aberturas y balcones, una modalidad que ya había registrado meses atrás. Según el testimonio de las víctimas, los robos suelen ocurrir entre las 2 y las 3 de la madrugada y los sospechosos realizan un trabajo de inteligencia durante el día, ya que varias personas desconocidas fueron registradas por las cámaras en otros horarios. La provincia pagará a los estatales por planilla complementaria los aumentos acordados en paritarias para el mes de julio. A partir de este sábado, el incremento estará disponible para el escalafón policial y penitenciario, trabajadores, docentes y autoridades superiores. Además, se incorporará el 2% de aumento correspondiente a julio con un mínimo garantizado de 80 mil pesos.
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0: Fría noche en la capital provincial. Temperatura 10 grados 9 décimas, humedad 98%, presión atmosférica 1021 decimales 7 hectopascales, viento del cuadrante sur a 13 kilómetros en la hora, visibilidad normal 12 kilómetros, cielo cubierto, sensación térmica 7 grados, es la hora 20:32.
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0: 20:35 en la República Argentina. Continuamos en la noche nacional conversando acá con nuestro amigo Jorge Roldán, que claro, es verdad, en el plenilunio, ahí hubo lecturas en el cementerio, estuve viendo algunas fotos. ¡Qué lindo! Nosotros estamos acá en la radio, obviamente no podíamos estar
1: no
0: ahí.
1: No veíamos ni luna, ni lobisones.
0: Ni nada.
2: Acá no se sabe, desde acá adentro no se sabe qué pasa.
1: No se sabe.
2: ¿Qué vampiros hay afuera?
1: Claro, es cuentos desde la cripta.
2: Claro, cuentos desde la cripta.
0: Claro,
2: pero está linda la cripta porque afuera hace frío.
1: Es verdad.
2: Más
1: es
2: vale
1: verdad.
2: Quedarse.
0: Sí, sí, es verdad.
2: La gente se queda cada vez más en la cripta, maratonea una serie.
1: Jorge, y hablando de esos 10 años, uh-huh. ¿Cómo nace? ¿Cómo es la idea germinal?
2: ¿De la conspiración de los fuleros?
1: Sí.
2: Bueno, alguna tarde de mates o cafecitos con amigos, en ese momento Gerardo Noceda, Miguel Caballero, Alejandro López y yo, y Jorge Lacuadra, que era de Santa Fe, pero es de Santa Fe, pero reside en Córdoba. Empezamos a reunirnos periódicamente. Jorge, bueno, no se podía reunir presencial, pero nosotros lo teníamos al tanto de las cosas que veníamos escribiendo. Nos juntábamos así, como ahora traje un papelito acá con un cuento para leer. Llevaba la tarde de juntada, mates y café, y leíamos algo que estábamos escribiendo. Y luego empezaba una rueda de comentarios, críticas constructivas, vamos a decirle, aunque uh-huh. por ahí eran bastante bravas las críticas,
1: sí.
2: sobre lo que opinábamos cada uno de lo que escribió el otro. Y bueno, encontramos ahí una forma de corrección colectiva, de un método de trabajo. Empezamos a juntarnos cada 2 semanas, más o menos religiosamente. Y de ahí empezaron a tomar forma cuentos que ya estaban en forma final y dijimos, bueno, ahora publiquémoslo. Y no quisimos ir por el lado de ver en alguna editorial si les interesaba lo que hacíamos, porque éramos desconocidos. Algunos habían ya publicado, Miguel, Jorge también, pero bueno, esto era un grupo. Nos sí. bautizamos la conspiración de los fuleros como una forma de tomarnos en chiste, viste, la mesa de los galanes de Roberto Fontana Rosa y la conspiración de las mujeres hermosas de Dolina, de Crónicas del Ángel Gris. Así que bueno, un doble homenaje el título, pero también un poco para domar el ego que tienen los escritores, que uno no se tome demasiado en serio. Trabajar en serio sí, pero no creérsela. Entonces hicimos, como vos decías la otra vez, que teníamos una impronta, viste, que se da cuenta la gente en la feria de que estamos.
1: Sí.
2: Nosotros hicimos un banner con la cara de los 5, medio
0: en
2: un tono oscuro, azulado, y la gente decía, ¿qué es la conspiración de los fuleros? ¿Y quiénes son estos 5 pelotudos? Bueno, pero era algo llamativo y venían a ver, que ahí podíamos contar que cómo había surgido este proyecto. Fuimos a la Feria del Libro con 2 libros, con algunos de los cuentos surgidos ahí en esas tardes de mate.

0: podría ser en el estudio de una radio, sí, cerrado. Una han pasado cosas acá, tenemos un fantasma.
1: Mira, ¿sabes dónde han sucedido cosas? Y no me va a dejar mentir mucho acá el operador técnico, porque acá estamos, nuestro lugar de origen es el séptimo piso del Correo Argentino, Correo Central, séptimo y octavo piso. Okay. Yo estoy en Radio Nacional, empecé a hacer pasantías en el año 2001, pero quedé efectivo a partir de 2005, bueno. Y en 2009 aproximadamente, empecé a estar a la noche, seguido. Y recuerdo que una persona que ya se jubiló, creo que, no recuerdo del turno mañana, me había dicho, te vas a estar a la noche con Carlitos Curbela, qué sé yo. En ese momento me tocaban 3 días de noche, 2 días de la tarde, etcétera, bueno. Que anda el fantasma, qué sé yo, que toque el otro, bueno. Charlando con uno de los de seguridad de abajo, nos habían comentado, no sé si Leo sabrá o no, corregime, no sé si un trabajador del Correo Argentino había fallecido en el edificio, en el séptimo piso, en el ascensor, y otro no sé si se había quedado muerto en un sofá que había en el hall.
0: Claro, tenía potencial para ser fantasma.
1: La verdad te voy a decir algo, o sea, viste que el dicho, no creo en las brujas, pero que las hay. Ajá. Hubo algunas noches, y no me olvido esa noche en la que creo que Cernetti me preguntó, ¿vos entraste, qué sé yo, no entraste? Porque te recordarás que era vos conocés el séptimo piso, sería el ascensor. Estaba el hall central, una puerta, el pasillo que iba para las oficinas y los estudios. Esa puerta uno escuchaba. Claro, creo, no sé si fue Lito o fue Carlos o Leo, no recuerdo, estoy hablando, esto es entre 2009, 2011, por ahí, 2010. Buen traste, ¿quién entró? Que esto, que lo otro. Yo estaba en la oficina yo escuché las puertas que se abrió y se cerró. Entró alguien. Pero Curbela estaba haciendo el programa y él estaba, creo que en el... Yo escuché a alguien, un invitado, no había nadie.
2: Era un invitado.
0: Sí.
1: Y el ascensor a veces iba de nuestro piso, quedaba en los pisos que estaban desocupados, porque estaban ocupados primero y segundo piso del correo únicamente. Ya del tercero hasta el sexto no. Claro. Y ahí varias noches y...
0: ¿Quién pedía el ascensor en esos pisos desocupados?
1: Claro, ¿quién pedía? Claro. Y subía, bajaba, después subía. Y ya después uno ya está acostumbrado.
0: Ya lo naturaliza.
2: Parte de la...
1: Ya directamente.
0: Lugar. Claro, claro.
1: Pero sí me pasó de ir al baño una noche y sentir esa presencia como que... Algo. Mientras yo escuchaba la voz de Curbela que estaba con invitados en ahí,
0: viste que te das cuenta que hay algo ahí.
1: Sí. Y entonces, en ese miedo a no saber qué, le digo, ay, cantame los números de 15.
2: Claro, para descomprimir.
1: Claro, pues como si nada. Pero
0: es
1: sí,
0: un mecanismo de
1: hay algo.
0: Eso, tomárselo con humor para que
1: en ese edificio hay algo.
0: Desactivar el miedo.
2: Total.
0: Algo, acá todavía no se lo trajeron para acá.
1: Una vez invitamos a una canalizadora.
2: Sí, claro.
1: Y que dijo que en este mismo estudio, al mirar para aquel lado, detrás del piano, había como alguien observando. Esta es una casa antigua.
0: Sí.
1: Que primero fue un lugar para grabar programas de televisión para cable. Y después, bueno, es la radio acá. Pero perteneció a familias.
0: Claro.
1: Estamos hablando que es una zona acá que...
0: Son antiguas, sí.
1: Bien antiguas.
0: Sí. Antiguas.
1: Así que bueno, qué sé yo.
0: Bueno, pero está bien. Cualquier cosa que se sume al programa un día. Pero,
1: que nos cante los números de 15.
0: Que toque el piano.
2: El piano, tipo
1: claro.
2: El fantasma de la ópera.
0: Claro.
1: Pero bueno.
0: Bueno, pero ahí trabajamos los fuleros, con esos disparadores, con las anormalidades cotidianas, ¿viste? Algo inexplicable, alguna sensación, alguna cosa que uno no puede tener la certeza de qué pasó. Bueno, ahí eso es combustible para los que escribimos esos géneros. Así que bueno, estamos atentos siempre desde esos momentos hasta...
1: Ahí veo que trajiste un cuentito.
0: Traje un cuentito.
1: ¿De dónde ese lo leíste?
0: Exacto, lo leí en el plenilunio.
1: En el cementerio. Wow.
0: Se está haciendo en todos los plenilunios. Justamente ahora el próximo es el 28 de agosto. Se abre el cementerio para la gente que quiera ir con una cámara, con linterna. Me recomiendan ir también.
1: Y
0: que recorra el cementerio. Creo que, no sé, pero sé que no puedo ir porque coincide con la Feria del Libro esos días vamos a estar.
1: Qué lástima.
0: Pero se va a hacer a cargo de las chicas de Book and Murphy que han venido.
2: Bien.
0: Les dijimos a las chicas que tomen la posta por esta edición. Van a llevar cuenta de Mariana Enrique.
2: Claro, es 28.
0: Viernes 28, sí. A las 7:30 de la tarde seguramente.

0: haga como se hizo el último. Pero bueno, la propuesta fue, ya se estaban haciendo esas aperturas del cementerio organizado ahí por el por la gente, claro, municipalidad. Pero aportamos nosotros la conspiración de los fuleros y la mosca en la trama con la amiga Laura Prati. Les propusimos, bueno, aprovechemos ese evento, pero antes de que arranquen con la foto, vamos y leemos algo. Así que acá traje este es el cuento que leí ahí. Van a poner una musiquita para ambientar, a lo mejor.
1: Dale, sí, bueno, ahí está sonando.
0: Perfecto. Este cuento se llama Silenciado. Miro el mensaje en el celular en el que tengo anotado el nicho y la sección. Un empleado municipal me dice que doble por la callecita que va para el lado del crematorio y que la tumba que busco está antes de llegar al Panteón de Guadalupe, del lado oeste, que ahí voy a ver las cruces blancas en el suelo. Cuando le agradezco, noto que tengo la garganta seca. Toso, respiro hondo, trago saliva, trato de juntar coraje y arranco. Un miércoles por la mañana, el silencio acá es absoluto y mis pasos se oyen tan fuertes que camino intentando amortiguarlos, como si no quisiera alertar a nadie de que vine. Me siento ridículo trayéndole flores. A él no le gustaban estas cosas. Seguramente hubiera largado algún comentario cínico sobre los boludos que visitan tumbas, pero que en vida siempre tenían una excusa para no estar. Tendría razón. Encuentro su lugar después de un rato de andar por el terreno, con cuidado de no pisar otras tumbas. El pasto está crecido y se ve más verde por la lluvia de anoche. Me embarro un poco los zapatos, pero no me importa. En su cruz, en la que hay un rosario celeste, puesto como una corbata, leo su nombre escrito con carbonilla, fecha de nacimiento y de defunción. ¿Cómo atenúa el efecto decir defunción y no la otra palabra? Retrocedo mentalmente a la noche en la que tomó esa decisión irreversible. Todavía no caigo. Casi no me sale la voz, pero me esfuerzo y digo: hola amigo, perdona que no vine antes, no me la bancaba la verdad. Y capaz que hoy tampoco me la banque, pero intento. Mientras empiezo a sacar las flores del envoltorio, trato de controlar el temblor en las manos. Sigo anclado a esa última noche, los mensajes que iban llegando mientras yo los ignoraba. Recuerdo haber silenciado el teléfono y seguir escuchando las vibraciones de las llamadas perdidas. «Qué pesado está este pibe», le comenté a los demás. Y alguien que no lo conocía tanto, destapó otro vino y sugirió «bloquealo». Todos sabíamos que no andaba bien, pero creímos que era una etapa nomás, que ya se le iba a pasar. ¿Qué nos íbamos a imaginar? ¿O sí tendríamos que habernos imaginado? No, yo sí tendría que haberme imaginado. A mí me mandó los mensajes, no a los demás. Y yo los leí después, y después fue tarde. Preparo las flores dándole la espalda a la cruz por vergüenza y por no saber qué más decir. Cuando me doy vuelta para dejarla sobre la tumba, me mareo. Se me revuelve el mundo y todo se nubla. Me zumban los oídos, veo puntitos de colores, parpadeo, fuerzo la vista y percibo los colores diferentes. Las flores ahora son marrones, secas, marchitas. El pasto, como si lo hubieran pintado, es rojo intenso, del color de la sangre. Sangre en el piso. Ahora no hay sol, es de noche y hace frío. Estoy seguro de que es la hora exacta de aquella noche, hace más de un año. No me puedo ir, estoy paralizado. No hay nadie frente a mí, pero siento dedos de hielo que se me enroscan en el cuello y algo me tironea de los tobillos como queriendo llevarme para abajo. El corazón repiquetea y lo siento en los oídos, me falta el aire, no puedo mirar el suelo, no quiero. Me arde el pecho y tengo una angustia que no sentí nunca. Quiero llorar. ¿Habrá querido llorar así él antes de irse? Amigo, perdóname. No sé si lo digo con la voz o con la mente. Hasta donde llego a ver, estoy rodeado de un campo enorme de pasto rojo. Hay cruces hasta el horizonte. La noche es tan oscura, tan pesada y densa, que me va aplastando cada vez más, como si se cerrara sobre mí y quisiera envolverme para siempre. Entonces se me ocurre levantar el celular. Mi primer impulso es abrir de nuevo ese chat al que vuelvo constantemente. He leído y releído esas líneas, he escuchado esos audios cientos de veces, he respondido ahí, le he dejado mensajes, sabiendo que no los podía leer ni escuchar. Al menos no me deja en visto, como yo sí hice con los suyos. Pero ahora quiero romper el ciclo. Voy a la aplicación de música, escribo el nombre de una de sus bandas de punk favoritas, elijo un tema al azar, de los que tienen más reproducciones, empieza a sonar, subo el volumen, le presto atención a la letra por primera vez. Es divertida. Antes me burlaba de ese género, porque me burlaba de él, y ahora me da nostalgia. Lo pienso con su andar desgarbado, con los auriculares, tarareando este tema o algún otro, queriendo convencerme de que escuche. De pronto me cae finalmente la ficha de cuánto lo extraño y lo estúpido que fui, y que él no era un pesado, era alguien con miedo, desesperado, pidiendo ayuda. No sé si hubiéramos podido hacer otra cosa. Nos salió lo que nos salió. Me salió lo que me salió. Obviamente fue poco. La presión del cuello afloja, la piedra en el pecho, el ardor, se calma. El pulso, poquito a poco, va acomodándose. Me voy relajando y me siento en el suelo húmedo. Cruzo las piernas, agacho la cabeza. Dejo que termine un tema y comience otro. Me voy sintiendo mejor. Elijo creer que él, después del enojo, está contento de que haya venido y compartamos este momento. Mucho mejor que ponerle flores a una tumba es traerle música. Luego de un rato, que no sé si fueron minutos u horas, noto que es de día de nuevo. Hay sol, el pasto ha vuelto a ser verde. Estoy bastante mojado por el sudor y por los pastos. Me levanto y siento acalambradas las piernas. Me despido y prometo volver, a lo mejor con alguno de los demás. Después, con dificultad, medio rengueando, vuelvo a la callecita por la que llegué y deseando el camino hacia la puerta. En el cole, volviendo a casa, escucho el disco completo de punk de la banda que puse junto a su tumba. Me encanta y me gustaría comentárselo, decirle que tenía razón, que está buenísima. Ya es tarde, sí, pero creo que él en algún lugar se sonríe y me dice: ¿viste, pelotudo? Yo te dije. Gracias. Wow. Bueno, silenciado.
1: A mí me sacudió eso de la parte del teléfono de los mensajes.
0: Uh-huh. Uh-huh. Sí.
2: A mí hay un personaje. Uh-huh. Me llevó, hay un personaje de cómic, uh-huh, que se llama El Mensajero de Ultratumba.
0: Ajá.
2: Bueno, sin linkear, pero hay algo de, uh-huh, de esto que hay.
0: Sí.
2: Una línea, uh-huh, en la cual hay un eco.
0: Claro. Sí, puede ser.
2: Que
0: puede
2: reverbera ser en los que estamos.
0: Claro.
2: De este lado.
0: Sí, acá, bueno, esto es el tipo de anormalidades, digo, que me a mí me convocan para escribir. Acá hay un tema que es la culpa, uh-huh, hay un duelo que, uh-huh, que tiene que hacer el que quedó, la culpa del que piensa que pudo hacer algo por ese que ya no está y que capaz que le falló en el momento en que lo necesitaba. Pero bueno, ya las cosas ocurrieron y se puede aprender, pero no se puede volver el tiempo atrás. Pero también no quise dar un mensaje tan negativo,
2: tan
0: de que sea algo que, bueno, jodete porque no estuviste. Acá, uh-huh, hay una... Puede hacer de alguna forma las paces con ese que ya no está, uh-huh, a través de la música. Él siente ahí la... Que bueno, que está bien, estaba enojado, pero ahora te perdonó.
2: Claro, porque incluso al no... Bueno, a veces sobre explicar no, por eso. Pero digo, en esa cuestión de decir eso de que él se burlaba, claro, en algún momento, ahora entendió que...
0: Claro, sí, no. Ahora entendió mucho de lo que él, de que estaba mal lo que hacía también, pero a la vez valoró muchas cosas que no, en ese momento estaba en plan bullying, ¿no? Mm. Y ahora entendió otra cosa, entendió que lo estúpido que era. Pero bueno, acá hay algunas cosas que tienen que ver con experiencias personales y otras que uno las toma para la ficción. Yo necesitaba acá un personaje que tuviera esa inquietud de ir de una buena vez a enfrentar la tumba del amigo que ya no estaba, y que estuviera con esa culpa dentro, que, uh-huh, por si no hubiera ido a enfrentarlo, digamos.
2: No, incluso como lo dice él, no podía ir a visitar.
0: Una cosa que no dije es que este cuento está basado en una fotografía, porque los chicos, las chicas que van a sacar fotos en los plenilunios, se va haciendo una biblioteca de trabajo, de fotos. Uh-huh. Cada uno elige una o más fotos de las que sacó y las envía ahí al MACA, a los uh-huh. amigos del MACA, y publican las fotos que se van acumulando. Y la propuesta fue, elijamos una foto de todas esas que hay y escribamos a partir de esa imagen. Yo elegí una que es el campo de esa zona por la que uh-huh. se mete el personaje, que hay tumbas en el suelo, ajá. que hace un tiempo atrás estaban florecidas.
2: Muy florecidas.
0: Creo que es trébol blanco, sí. creo que bueno, sí. ahí estaba, había mucha, es muy lindo ese lugar en tierra, y la chica había sacado la foto de noche, el pasto verde, pero le había hecho un tratamiento digital y el pasto era rojo. Ah. Entonces yo tomé esa fotografía del campo con las cruces blancas y el césped rojo, y bueno, lo metí al personaje en esa situación. Guillermina Arbeta se llama uh-huh. la autora, la fotógrafa, así que también le agradecí por la inspiración, y ya estamos en contacto, quiere sumarse al taller literario, así que ya nos hicimos un vínculo ahí.
1: Y después nos la podés sumar acá alguna noche acá también.
0: Pero sí, claro. La conozco personalmente, todavía tenemos que juntarnos.
1: Y así que genial.
0: Mirá las cosas que salen de esas propuestas.
2: Sí, las interconexiones, uh-huh. ¿no? Porque pensaba eso. Porque, bueno, en Buenos Aires, en el cementerio de Recoleta, y entre otros.
0: Ahora hay una polémica porque quieren abrir un café en el cementerio. Claro,
2: eso es lo que yo
1: pienso. No,
0: allá. En la Recoleta.
2: Pero eso digo, a ver, no tenemos mucho tiempo incluso, pero ¿cómo lo ve el que tiene familiares, uh-huh. amigos en el cementerio? Esto.
0: Uh-huh. Bueno, hay distintas.
2: Me parece que no debe ser tan.
0: Posiciones. Claro, hay distintas posiciones. Nosotros sí. siempre, desde que arranca esta actividad, se hace con mucho respeto. La otra uh-huh. vez hubo música también, pero música que no es un coro, algo como si fuera un coro de iglesia. No sé. Hay gente que tiene una postura de tiene que ser campo santo, que descansen los muertos y sí. molesta. Sí. Entonces, bueno, uno estas propuestas las hace, pero trata de moverse con respeto sí. porque cada uno vive ese el cementerio municipal cuando va a visitar a sus muertos. Es un espacio público y, uh-huh. y alguno puede querer silencio y otro...
1: Viste otro que hay en el cementerio de Los Cocos en Córdoba, es un lugar parquizado y he visto gente que hay banquitos, uh-huh. van a tomar mate. Porque,
0: es que acá también...
1: Está bien, tenés, viste... Sí. Pero... Y en lugares de Europa a veces tenés vecindarios pegados a...
0: Hay gente que lleva la reposera, que se toma un mate, que habla con la persona.
1: En el cementerio parque,
0: yo he visto el cementerio parque. Y acá en el municipal también me lo cuentan, que también lo hacen.
2: Al visitar a sus seres queridos,
0: lo hacen una tertulia ahí, y le cuentan las novedades.
2: Ah, está muy bien.
0: Pero bueno, hay gente que sí que lo vive de otra manera y no quiere que haya nada, que nada perturbe la paz del Campo Santo. Sí, y bueno, para esa gente que es respetable la postura, bien, claro, uno obvio. Se maneja con respeto.
2: Claro.
1: Estimado, bueno, el tiempo, existe el tiempo, lo sé. Pero bueno, la física cuántica, viste, pone en duda eso.
0: Es una dimensión.
1: Guarda.
0: Sí.
1: Estimado, bueno, un placer, como siempre.
0: Como siempre.
1: Esperamos la próxima semana, siempre cuando no haya partido de fútbol, obvio, nuestros amigos oyentes lo saben.
0: Yo total estoy a la vuelta.
1: Acá nomás, cerquita. Obvio.
0: Vengo, así que algo, manoteo algo de la biblioteca y traigo.
1: Vamos a publicar después en nuestras redes sociales la conspiración Año 10. Los relatos improbables.
0: Muchas gracias.
1: Muchas gracias, estimado. Te esperamos la próxima semana.
2: Gracias, Jorge.
1: Querel, bueno, vamos ya al corte de la hora 21. Tenemos una nota también telefónica luego, porque hay un espectáculo en Fomentito, Barrio Fomento 9 de Julio. Cumbia centroamericana.
2: Y una invitación.
1: También.
0: La máquina del tiempo.
1: Vamos a reiterar después, vamos a la edición del el Día del Niño, claro que es
2: claro, domingo.
1: En el predio de excombatientes de Malvinas, ahí en Vítori 4282, la máquina del tiempo. Bueno, después vamos a contar.
2: Sí, por supuesto. ¿Okay? O sea que sería de domingo 16.
1: Claro.
2: El cumpleaños de Moria y Madonna. Toma.
1: Claro, y el otro día es feriado. Estimado, vamos al corte.

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1: En la República Argentina. Los ministros Santilli y Caputo viajan a Catamarca, el informe de Roxana Orquera.
2: Este viernes 14 de agosto arribarán a Catamarca el jefe de gabinete de ministros de la Nación, Diego Santilli, el ministro de Economía, Luis Caputo, y el gobernador de Santiago del Estero, Elías Suárez, quienes desarrollarán una agenda institucional junto al gobernador Raúl Jalil. Durante la visita está prevista una reunión en el Centro de Arte y Tecnología Aplicada Cata. Luego, en el patio del edificio, se firmará el convenio para la puesta en marcha del acueducto Albigasta, una obra que beneficiará a vecinos y productores de la zona este de la provincia.
1: Femicidio en Villa Devoto. Un hombre apuñaló a su mujer delante de sus hijos y fue detenido cuando intentaba fugarse. Lo informaba Alberto Crescenti, titular del SAME.
3: Tuvimos una alerta del sistema 911 al 107, se desplazó ambulancia con base en el hospital Vélez Arfil. Lamentablemente, cuando llega, encontramos una mujer de 34 años con herida de arma blanca, mortal, fallecida, y un hombre también de la misma edad con una herida de arma blanca en cuello y en tórax, que fue trasladado al hospital Vélez Arfil.
1: La justicia embargó a Flybondi, se ordenó un embargo por un monto cercano a los 1.500 millones de pesos, respondiendo a una solicitud de la Agencia de Recaudación y Control Aduanero. La medida busca garantizar el cobro de deudas fiscales que la empresa acumuló en los últimos meses. La información deportiva con Eladio Arregui.
4: Copa Libertadores de América, juega Rosario Central. En media hora estará enfrentando en el gigante de Arroyito con estadio completísimo al Corinthians de Brasil. El partido de ida de los octavos de final de la Copa Libertadores de América. Después de 10 años, Rosario Central vuelve a jugar una instancia decisiva del máximo torneo continental.
1: El tránsito con Ernesto Arriaga.
5: Ya cerró el paso Somoré, el Futaleufú en Esquel y el Pino Achado en el norte de Neuquén, en toda la zona de Zapala. Muchos camiones todavía están esperando para pasar mañana, que vinieron desde la zona de Mendoza. Mendoza continúa totalmente cerrado el tránsito en el Cristo Redentor y algunos derivan para Pino Achado y Zamoré en Neuquén.
1: En Esquel, en donde nos escuchás por AM560, la temperatura es de 3 grados con cielo cubierto. Aquí en Buenos Aires, 10 grados y medio, humedad 74%. El cielo está cubierto.
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2: Y bueno, continuamos en la noche nacional por Radio Nacional Santa Fe, AM540, FM102.9. 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